0: en esa localidad.
1: Federico Posadas dijo a Cadena 3 que el fin de superó las expectativas.
2: Ha tenido un fin de semana récord con más del 85% de ocupación promedio. El Festival de la Renga trajo 12.000 fanáticos a la capital jujeña, que tuvo un pico del 95%. También tuvimos Casabindo el 15 de agosto, 76.000 pernoctes, 11.500 millones de pesos de impacto turístico, con la expectativa de seguir generando cosas para el segundo semestre, para garantizar turismo todo el año, forma a paliar la situación económica con tipo de cambio poco competitivo.
1: Elisa Zamora, Cadena 3 en Jujuy.
0: Internacionales. La Corte Suprema de Estados Unidos rechazó la apelación de Donald Trump en caso de agresión sexual y difamación. El Tribunal Supremo anunció la decisión el lunes sin votos, sin disidencia, reiterando su postura del mes de junio.
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4: Señoras, señores, aquí estamos en este lunes 17 de agosto, en la parte final, acompañándonos con la radio, la noche del fútbol, la noche en la que muchos queridos amigos de la radio hoy no están en actividad laboral con motivo de este feriado, en el cual estamos recordando el paso de la inmortalidad del padre de la patria, el general Don José de San Martín. Pero la radio está siempre con todo. Música, noticias, deportes, espectáculos, entretenimientos y compañía hasta la medianoche por la Cadena 3 Argentina. Chiqui Abecassis, qué gusto saludarte. ¿Cómo te va?
5: Gustavo, querido, ¿cómo te va? Buenas noches para vos, para todos los compañeros que estamos haciendo este turno de noche, de día feriado para los que están feriados. Nosotros aquí, el pie del cañón, como siempre, preparándonos para unas lindas tres horitas de buena música, como decías vos, información y lo que guste mandar. Por supuesto, también nuestros oyentes ahí, agazapados para empezar a comunicarse con nosotros.
4: Bien, a propósito de los oyentes, pueden comenzar ya a comunicarse con nosotros y contarnos dónde están, desde dónde nos están escuchando, pero tienen la posibilidad de enviar audio. Si todavía no agendaron nuestro teléfono de WhatsApp, es el 351, que es característica de Córdoba, el 519-9914, 351-519-9914. Hola, Gloria, ¿cómo estamos?
6: Muy bien, buen comienzo de semana. Ayer tuvimos un día muy lindo a la Chiqui y a todos nuestros oyentes. Con sol, con una temperatura agradable, porque tuvimos 18 grados. Y hoy de nuevo el cielo nublado.
5: Y el niño está, el niño está que arde.
6: Y parece que viene la lluvia de nuevo.
5: ¿Qué
6: está pasando?
5: Hay que ponerle pañales al niño.
6: No, pero esto ya es demasiado.
5: Tanta agua que cae.
6: Yo ya no me acuerdo cómo era. Ayer sí, dije, saquemos fotos, viste, y sol, qué sé yo. Pero después dije, qué barbaridad, qué día diferente al que tenemos hoy. Así que bueno, vamos a ponerle un poquito de calorcito, claro. Para empezar esta semana, que después, viste, se vuelve rara, porque después no sabemos el día en que estamos.
5: ¿Por qué?
6: Nos falta un día, claro.
5: Ah, tenés razón. Feriado,
6: ¿viste?
5: Suele pasar,
6: sí,
5: suele pasar
6: martes,
5: eso, ¿viste?
6: Miércoles, ¿viste? Te perdes.
5: Yo pensaba que hoy era viernes, no sabía la desilusión que me llevé.
6: Oh. Sí, a mí también, yo cuando me desperté esta mañana dije, ¿y hoy domingo? Pero no, era lunes.
4: No,
6: y trabajaba.
4: El feriado, por ahí mismo, juega este tipo de... de situaciones. Pero lo cierto es que estamos aquí en la radio. Talleres, sí. Visita, Gimnasia de Mendoza. Tenemos fútbol esta noche aquí en la radio. Pueden encontrar el fútbol en cadena3.com, en la aplicación, o sintonizar la radio por un lado con el fútbol o la radio por otro con nuestro turno noche. Aquí tenemos que saludar al señor Luciano Alegre, que será nuestro operador. Martín Morancea está en la producción general del programa y el señor Luciano Alegre ha elegido buena música nacional para cerrar esta noche
6: marchas
4: del día
6: lunes. Marchas podrías poner, ¿no? Marchas patria. ¿Viste que Abel Pintos hizo canciones todas?
5: ¿Sabes quién fue? ¿Sabes quién?
6: Colegio.
5: Sí, ¿sabes quién fue la primera artista? ¿Sabes quién fue la primera artista que puso marchas en sus espectáculos? Cecilia Milone.
6: Ah, mira.
5: Cecilia Milone en el teatro cantaba marchas así, la marcha de San Lorenzo. Y vos vieras qué lindo se ponía en el teatro, porque toda la gente cantando, haciendo palmas. Era una muy buena idea. Y después, bueno, lo hizo Abel Pintos con un disco muy lindo.
6: Sí, sí.
5: Hoy Inmortales.
4: Qué lindo, la verdad bonito. Bueno, Luciano ha elegido éxitos nacionales esta noche de lunes, que según él, esto comienza...
6: Según él.
4: Así.
6: Está bien, aclaraste bien.

0: Éxitos nacionales en la apertura de Turno Noche, lunes 17 de agosto con...
1: En el comienzo era Charly García, No me dejan salir, luego era Fito Páez, La rueda mágica, Mi enfermedad con Fabiana Cantilo, y estos eran lunes por la madrugada, Los abuelos de la nada.
0: A esta hora Posadas en la provincia de Misiones tiene 27 grados 5 décimas de temperatura.
1: ¿Cómo?
0: Y es 27.5 de temperatura, pero la térmica un poquito más arriba, 29.2. Con la humedad del 65% y es el lugar de la Argentina con la temperatura más alta. ¿Qué pasa en Rosario, Chiqui?
2: Mira, en Rosario estamos con 11 grados 6 décimas, la temperatura y la humedad 79%. Tuvimos una jornada que amaneció con llovizna, luego lluvias, por la tarde siesta, lluvia, y ahora está medio nubladito con pronóstico de lluviecita. El niño está tremendo, sí. Por favor, sáquenle el diurético al niño, por favor, se los pido.
0: Tremendo. Córdoba, Gloria, a esta hora.
1: 13 grados 8 de temperatura, cielo nublado, 58% la humedad, viento del sud-sudoeste a 11 kilómetros por hora, visibilidad 10 kilómetros, y se espera para los próximos, se indica el servicio meteorológico, para las próximas horas, probabilidad de lluvias, esto sería por la noche, lluvias aisladas, y también en la madrugada y por la mañana del día martes desciende la temperatura máxima, aumenta un poquito la mínima. Para mañana, mínima 8, máxima 12 grados.
0: La más baja de Argentina se registra en San Carlos de Bariloche, provincia de Río Negro, con 7 décimas de grado, la sensación térmica 1.7 bajo cero, humedad 77%.

0: Éxitos nacionales, apertura de turno noche.
1: Los Piojos, estamos escuchando Ruleta, antes eran Las Pelotas, Brilla y Divididos con Espaguetis del Rock.
0: A las 21:36 sumamos a nuestro turno noche el lunes en esta parte final a la información con el director periodístico de Cadena 3 Argentina, Sergio Supo. Hola Sergio, buenas noches, ¿cómo te va?
2: Hola Gustavo, buenas noches. Para una triste noticia, falleció hace algunas horas en su casa de Villa Allende el abogado laboralista Lucio Garzón Maceda, último testigo viviente y protagonista del Cordobazo, la revuelta popular del 29 de mayo de 1969. Lucio Garzón Maceda había nacido el 30 de octubre de 1930. Tenía 95 años. Su deceso se produjo por una causa natural. No habrá velorio y no habrá funeral por disposición de su familia y porque eso expresaba el deseo que había dejado planteado. Lucio Garzón Maceda fue un notable protagonista del mundo sindical y político de Córdoba de los últimos 70 años. Fue abogado de la CGT de Córdoba, fue abogado de la CGT a nivel nacional hasta los últimos años, como asesor de varios de los principales gremios nacionales. Lucio Garzón Maceda participó de la planificación, de la huelga general activa planteada para el 29 de mayo, que terminó siendo o conocido, pasando la historia, como el Cordobazo. En la noche previa al Cordobazo es célebre una reunión que tuvo junto a otros dirigentes gremiales en una parrilla del centro de la ciudad de Córdoba, en la que de alguna manera se prefiguró lo que podría llegar a pasar el día siguiente. Durante la dictadura militar, Lucio Garzón Maceda debió exiliarse en Francia. Previamente, a principios de la década del 70, había estado detenido también durante la dictadura de la llamada Revolución Argentina. Vinculado al peronismo y al peronismo revolucionario, Lucio Garzón Maceda regresó luego de su exilio cuando se restableció la democracia y recuperó su actividad como destacado abogado laboralista, tanto aquí en la provincia de Córdoba, su ciudad natal, la ciudad de Córdoba, como en la ciudad de Buenos Aires, hasta que en los últimos años dejó de trabajar y se recluyó en su casa de Villa Allende. Lucio Garzón Maceda compartía y repartía su tiempo de trabajo entre la ciudad de Buenos Aires, donde asesoraba a distintos gremios, entre otros al gremio del Sindicato de la Alimentación, y la ciudad de Córdoba. Hombre de consulta de distintos gobiernos, una referencia insoslayable por su trayectoria, como digo, a lo largo de muchísimos años, desde prácticamente la década del 50 en adelante. Lucio Garzón Maceda fue un protagonista de la vida política y sindical de la provincia de Córdoba. Ha muerto en las últimas horas uno de los últimos sobrevivientes que protagonizaron el Cordobazo el 29 de mayo de 1969. Lucio Garzón Maceda era también, entre sus hermanos, se contaba Félix Garzón Maceda, dedicado al periodismo y a la comunicación, uno de los fundadores de los servicios de radio y televisión de la Universidad Nacional de Córdoba, Canal 10 y Radio Universidad, además de director de La Voz del Interior. Lucio Garzón Maceda deja una notable trayectoria en el campo del derecho laboral, como también en la militancia político-sindical en la provincia de Córdoba y el país.
0: Sergio Supo, con la información de último momento, director periodístico de Cadena 3 Argentina, para Turno Noche.
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4: La FIA quiere autos más livianos. Nicolás Tombasis, director de monoplazas de la FIA, ha puesto cifra a esa ambición. El objetivo de la federación para la próxima gran modificación reglamentaria pasa por reducir 80 kilos el peso de los Fórmula 1 respecto a los monoplazas actuales. No sería algo inmediato. El reglamento de 2026 permanecerá vigente durante varios años y no existe margen para realizar una transformación de semejante magnitud dentro del ciclo actual. La intención de la FIA es introducir ese nuevo concepto con el siguiente reglamento técnico, previsto inicialmente para 2031, aunque podría adelantarse a 2030 si existe suficiente consenso. La FIA quiere aprovechar para disminuir el peso del Fórmula 1 de próxima generación en torno a 688 kilos, tomando como referencia el mínimo actual de 768, una cifra que supondría un cambio enorme respecto a los monoplazas que compitieron durante los últimos años.
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0: Ya siguen los nacionales, pero hay un resultado de fútbol que interesa en Córdoba. Hola, Fede Borello, buenas noches.
14: Gustavo, Gloria, Chiqui, ¿cómo les va? ¿Tal? Buenas noches para todos. Se está perdiendo Talleres. Se lleva ya 15 minutos del primer tiempo. ¿Cómo? Se vio un festejo allá, una manito del otro lado.
0: Sí, pero son los otros ellos.
14: Los primos. Es primo, claro, con razón, parecía medio raro. Bueno, gana Gimnasia de Mendoza 1-0 frente a Talleres, 15 minutos ya del primer tiempo, gol de Agustín Módica de penal. Bueno, un resultado que complica mucho a Talleres. A ver, está último en su grupo, tiene apenas 3 puntos en 5 partidos. Con esta sería la cuarta derrota de Jorge Sampaoli como director técnico del Matador. Y bueno, ya los hinchas empiezan a cuestionar su continuidad. Algo que parece medio extraño porque van tan solo 5 fechas del torneo, ¿no es cierto? Pero bueno, la verdad es que hasta ahora ha sido muy pobre lo de Jorge Sampaoli al mando de Talleres en estas primeras 5 fechas. Bueno, también hoy se produjo el triunfo de Atlético de Tucumán 1-0 frente a Estudiantes de Río Cuarto. Estudiantes que no levanta, es muy difícil que puedan mantener la categoría. Independiente le ganó a Lanús por 3-1. Vélez y Defensa empataron 1-1.

0: Simón, escuchamos cosas.
1: Damos a esta hora 21:50 una vuelta informativa por la cadena 3 Argentina con nuestros corresponsales, con nuestros periodistas que están trabajando a esta hora en cadena 3 Argentina. Pero un título del deporte.
2: Segundo gol de Gimnasia de Mendoza frente a Talleres, lo hizo Agustín Módica. 21 minutos del primer tiempo, gana el conjunto mendocino 2-0.
1: Vamos a Buenos Aires ahora. Pilar Gil Pérez trae la noticia desde cadena 3 Buenos Aires, capital de la República Argentina. Hola Pilar, ¿cómo te va?
3: Hola Gustavo, hola a todo el equipo de Turno Noche. Les cuento, no vimos el sol tampoco en este día feriado en la ciudad. El cielo continúa cubierto, 11 grados, 8 décimas es la temperatura, humedad 81%. Para mañana martes, 8 de mínima, máxima 12. En algún momento habrá que llevar algún paraguas porque se esperan algunas lluvias aisladas. Recién el miércoles vamos a tener cielo parcialmente nublado. Y en cuanto a este fin de semana largo que estamos cerrando en esta noche de lunes, viajaron más personas, pero gastaron menos. Hubo reducción de gastos entre los turistas que recorrieron el país, con marcados contrastes entre los diferentes destinos y menos días de pernocte con respecto al mismo feriado del 2023. De acuerdo a un informe de la Confederación Argentina de la Mediana Empresa, CAME, ese movimiento interno de turistas generó una cifra superior a 245 mil millones de pesos, lo que representa un retroceso en términos reales. Son 1.074.000 personas que viajaron, se pudieron movilizar por el país con un gasto promedio diario de 114.000 pesos por visitante por día. Y hablando de feriados, se ha conocido que el presidente Javier Milei firmó un decreto que avala la eliminación del nombre, solo el nombre, del Día del Respeto a la Diversidad Cultural. Esta modificación respecto al 12 de octubre, tranquilos que vamos a tener el feriado del 12 de octubre, se hizo visible en el calendario oficial de feriados y la medida retoma la denominación previa al año 2010, se va a llamar Día de la Raza. Y continuando con la agenda oficial de lo que va a pasar mañana, por ejemplo, la secretaria general de la presidencia, Karina Milei, convocó a la Confederación Episcopal Argentina para coordinar la visita del Papa León XIV. ¿Qué va a pasar este martes, mañana por la tarde, el arzobispo de Buenos Aires, Jorge García Cuerva, y dos sacerdotes estarán en la Casa Rosada, se reunirán con Karina Milei. Van a participar también ministros y funcionarios del gabinete. Recordemos que el Santo Padre va a recorrer la Argentina entre el día 8 y el 11 de noviembre y hay que preparar todo el escenario para que llegue en las mejores condiciones.
4: Muchas gracias, Pilar. Gracias a vos. Nos vamos ahora con el señor Facundo Díaz de Alessandro y la información. Facu, querido, el Benjamín de la Barra llega. ¿Cómo estás? Buenas noches.
5: Muy buenas noches para todos, compañeros, en el Turno Noche, en Cadena 3 Argentina. Nos metemos hoy en el debate que se está dando a partir de un proyecto presentado en la legislatura provincial para explorar la posibilidad de sembrar franjas de tierra ubicadas junto a las rutas, entre las banquinas y alambrados de los campos. Por ejemplo, en distintos segmentos de las rutas provinciales hay, según dijeron en la presentación de esa iniciativa, otros proyectos en distintas provincias para buscar aprovechar con fines productivos todo lo que se pueda de los terrenos. Sabemos que en Argentina hay tierras muy fértiles, que es un país bendecido en ese sentido. Por supuesto, también la provincia de Santa Fe así lo tiene también en su vasto territorio. Pero bueno, se está debatiendo a partir de esta presentación que se hizo en la legislatura provincial, y quien opinó hoy de esto en Cadena 3 es el ministro de Ambiente y Cambio Climático santafesino, Enrique Esteves. Escuchamos a ver lo que decía hoy.
6: Los análisis obviamente nos plantean que venimos teniendo, digamos, un retroceso en lo que es los nutrientes de nuestro suelo, que esto se da fundamentalmente por un mal manejo hídrico, y estamos teniendo también, fíjense, hoy lo vemos con el tema del Niño, ¿no? Pero esto está directamente también vinculado a la producción, cómo tenemos que armar un nuevo plan hídrico de la provincia de Santa Fe. Los corredores biológicos, vos decías, es pasto, es tierra negra, realmente es pasto, ahí también hay insectos, y fauna en general, pero fundamentalmente los insectos que nos permiten mejorar la calidad de nuestro suelo, y está comprobado técnicamente que una hectárea de corredor biológico beneficia hasta 4 hectáreas productivas, es decir, mejorar los rindes, ¿no? Cuando uno va a cualquiera de estas muestras vinculadas al campo experimental acá muy cerquita de Rosario, en Oliveros, trabaja especialmente en lo que son corredores biológicos que se implantan, o sea, se los siembra a propósito, porque esto permite la menor utilización, por ejemplo, de insecticidas, ¿no?
5: Allí pasaba entonces Enrique Esteves, ministro de Ambiente y Cambio Climático santafesino, opinando sobre este debate abierto para buscar, sembrar, explorar la posibilidad de sembrar en franjas de tierra ubicadas junto a las rutas entre banquinas y alambrados. Bueno, seguramente haya y siga habiendo tiempo para discutirlo en la legislatura provincial.
1: Muy bien, muchas gracias Facundo Díaz de Alessandro. Y ahora vamos a Rafaela, Jonathan Faber. Para la cadena 3 Argentina, trae ahora la información. Hola Jonathan, buenas noches, un gusto saludarte.
7: Un joven de 26 años murió este lunes en la Ruta Nacional 34 a la altura de calle Coronel Pringles en Rafaela. Fue identificado como Fabricio Nicolás Seibel. Cuando llegaron los efectivos, el joven se encontraba fallecido sobre la cinta asfáltica en cercanías de un camión Iveco 330 cursor con acoplado, perteneciente a una firma industrial local. El camión circulaba de norte a sur con destino Entre Ríos y era conducido por un hombre de 47 años oriundo de La Puerta, Córdoba, que viajaba acompañado por un joven de 28 años de Rafaela. La principal hipótesis que investiga la Fiscalía es la de un presunto suicidio, aunque todavía se aguardan las pericias para determinar con precisión cómo ocurrió el episodio. Por el momento no se atribuyeron responsabilidades al conductor. A raíz del hecho, estuvo momentáneamente interrumpida la mano oeste de la Ruta 34. Trabajó en el lugar personal de la Policía de la Provincia, Protección Vial y Guardia Urbana y del Departamento Científico Forense. La investigación está a cargo del fiscal Adrián Soria, quien ordenó las medidas correspondientes para establecer formalmente las circunstancias de la muerte. Informó Jonathan Faber para Cadena 3.
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1: Buenos Aires.
2: El gobierno con el ministro Luis Caputo y el jefe de gabinete Diego Santilli reúne a gobernadores del Norte Grande para buscar respuestas al planteo de las zonas cálidas.
1: La reunión será mañana por la tarde en el Ministerio de Economía.
2: Córdoba.
1: Un auto despistó y cayó al río Cosquín, dejando como saldo a 3 adolescentes heridos.
2: El hecho ocurrió durante la madrugada en la costanera de Avenida Aviador Castillo. Uno de los jóvenes debió ser rescatado del agua por policías.
1: Internacionales.
2: China acusó a Estados Unidos de entorpecer operaciones de Huawei en Argentina.
1: La embajada criticó las prácticas del país norteamericano y afirmó que refleja la arrogancia con la que actúa para afectar la soberanía de otros países.
0: Deportes.
3: Boca ya está en Paraguay, donde mañana va a enfrentar a Recoleta por el partido revancha de los octavos de final de Copa Sudamericana. Recordando que el Sareik se ganó en la ida por 3-1. La principal novedad es que no viajaron Leandro Paredes, Leandro Lozano ni Marco Pellegrino, y tiene su primera convocatoria el ecuatoriano Ener Valencia. Una probable formación del equipo del Vasco Arroa Ruena con Álvaro Montero en el arco, Dylan Grosito, Lautaro Di Lolo, Ayrton Costa y Lautaro Blanco, Milton Delgado, Santiago Ascacíbar, Leonel Flores, Tomás Aranda y Miguel Merentiel.
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0: Claro que estamos escuchando buena música en la noche del lunes.
1: ¡Ay,
0: Gloria!
1: Qué dúo! ¡Qué dúo! Decíamos Juanes junto a Mon Laferte, Amárrame, y antes era Luis Miguel, Ahora te puedes marchar.
2: Como el cielo.
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0: 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A propósito, el Servicio Meteorológico Nacional pronostica una jornada mayormente nublada y fría para este martes en Mar del Plata, con una máxima de 10 grados y una mínima de 4. A la mañana la temperatura va a rondar los 6 grados, a la tarde va a llegar a la máxima y a la noche llegará a la mínima, con viento del sector noroeste. Se van nuestros compañeros a Mar del Plata, van a estar transmitiendo con el Estudio Federal Sancor Seguros.
2: Qué lindo que es estar en Mar del Plata.
0: Es bellísimo estar en Mar del Plata. Muchos oyentes, Chiqui, comunicándose a esta hora a través del mensajero de Cadena 3.
3: Así es. Están enganchados como siempre y nos gusta leerlos y escucharlos desde ya, claro que sí.
0: Les pido Resistiré por el conjunto original. No lo recuerdo, dice Emilia Beatriz Daer.
3: Muy bien, hermoso.
1: Buenas,
3: grupete.
1: Buenas, hermoso grupete. Por fin los esperaba ansiosa, gracias a Dios. No hay fútbol, dice Cansa. Los de Free hay fútbol, pero en otra frecuencia. Los quiero, dice Chiqui Gustavo Gloria y operador Emilia desde Santa Fe.
0: Dice el señor Luciano Alegre, que es el que a esta hora sabe más de música, que es la versión original, la del dúo dinámico, que ya está buscando para compartirla con los oyentes de la radio.
3: Que Batman y Robin, ¿quiénes son? Dúo dinámico.
1: Ah, claro.
3: ¿Te acordás que era el dúo dinámico? Era Batman y Robin. Sí. ¿O no?
1: Hermosa noche para escuchar música. Lo felicito, dice Polanco.
0: Bien, muchachos, buena transmisión. Ah, no, esta vez para los. Se nos mezclan con los mensajes del fútbol que llegan todos al mensajero. ¿Cómo están? Les escribo poco, pero siempre al pie del cañón, nos dice Marcela a través del mensajero de Cadena 3 Argentina. Equipo de turno anoche, excelente lunes para ustedes aquí en la camita con la radio. Abrazos de Raúl y Valeria de la Francia comunicándose. Nos vamos a Mar del Plata, Chiqui, con la Cadena 3 Argentina. ¿Cuántos recuerdos del teatro?
3: Qué lindo, ¿eh? Qué lindo que es Mar del Plata. Sí. Mar del Plata es muy lindo en verano y en invierno. Es precioso. Es precioso. Y en el verano, como está la temporada de teatro, ya lo creo que está muy bueno. Toda la colonia artística se junta en distintos lugares. Tenemos algunos lugares donde la gente no nos encuentra, que ahí hacemos de las nuestras.
0: Muy bien.
3: La gente se imagina que los artistas de las obras de teatro terminan y todos los días van a comer juntos. Es como que todos viven todos juntos y no es así. Es un trabajo como cualquier otro. La mayoría se encuentran en el horario de función y por allí dos o tres veces en la temporada se juntan a comer todos los elencos, pero si no, cada uno hace su vida. Si no, imagínate, sería como Gran Hermano esto.
0: Claro, no, una vez que se termina, cada uno a casa. Y a propósito de Mar del Plata, el miércoles,
3: qué lindo.
0: Desde Torres de Manantiales, qué lugar, Torres de Manantiales.
3: Sí, ¿quiénes están?
0: Nuestros compañeros de la tarde de la radio van a estar allí, ¿eh?
3: Ay, qué lindo. Sí.
0: Y el jueves, desde el Parque Industrial Mar del Plata, para contar todo lo que pasa en la vida de Mar del Plata, en La Feliz, con entrevistas, con grandes historias para conocer la ciudad, la gente, la producción y todo lo que tiene para contar y mostrar la ciudad de Mar del Plata, que también ofrece otras actividades durante el resto del año también. El dúo dinámico, dice Luciano Alegre, que está listo para sonar con la versión de Resistiré, la original.

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0: De turno noche a esta hora sonando con...
1: ¡Qué ritmo de la planta! Dice, para romper la discoteca, y antes era Marama, bronceado.
0: Las 22:31 minutos en la República Argentina, estamos en turno noche por Cadena 3. Este día tan especial que está terminando, en el que durante toda la jornada hemos recordado el paso de la inmortalidad del padre de la patria, el general don José de San Martín, con actos en toda la República Argentina, con desfiles cívicos, militares, con banderas a media asta entre las 14 y las 15, recordando a esa hora el fallecimiento del gran libertador argentino, y con todo lo que ha venido sucediendo en los últimos días en las escuelas, hablando de San Martín, y lo que seguramente va a continuar en el día de mañana. Nosotros a esta hora, con la radio, nos vamos a ubicar en Yapeyú, en la provincia de Corrientes, porque ya está en contacto con la radio Liliana Suárez. Liliana es la encargada de lo que se denomina el templete, la casa natal del general don José de San Martín, para conocer parte de lo que fue la infancia, la niñez, su familia, del gran libertador de América. Liliana, un gusto saludarla. Gustavo Vinderola desde Cadena 3 Argentina le da la bienvenida. ¿Cómo le va?
2: Buenas noches, Gustavo. Un gusto estar con ustedes en esta noche, que todavía estamos en el día de que se conmemora el paso a la inmortalidad de nuestro libertador.
0: Imaginamos que también en ese lugar, en Yapeyú, debe haber sido un día que se ha vivido con muchísima intensidad.
2: Es así, con mucha emoción, con mucha gente, muchas agrupaciones tradicionalistas que llegaron a Yapeyú desde las ciudades vecinas y más allá. Fue una fiesta muy emotiva, muy concurrida el día de hoy, que evocando al general San Martín, ¿no?
0: ¿Qué es el templete para los oyentes que están escuchando Cadena 3 en cualquier parte de la Argentina, Liliana?
2: El templete fue construido para cubrir y proteger la casa donde nació el general San Martín, las ruinas, ¿no? El lugar se rescató en 1899 con el tercio de la casa en ruinas, y se visitó a la intemperie por 4 décadas hasta que el Poder Ejecutivo Nacional ordena la construcción de este templete, que fue construido por la Dirección General de Arquitectura de la Nación. Se inauguró en 1938 y comprende la manzana número 45 de Yapeyú, el edificio más la plaza de armas en este lugar, ¿no? Bien, que es Monumento Histórico Nacional.
0: Eso es lo que le iba a consultar, es un Monumento Histórico Nacional, y el templete es una especie de edificación grande, donde con techos altos, bien ancha, donde ha quedado la casa donde nació el general don José de San Martín, que vivió durante ¿cuánto tiempo allí?
2: José Francisco San Martín tendría casi 3 años cuando don Juan de San Martín es relevado del cargo de teniente de gobernador del Yapeyú y se presenta al batallón de voluntarios españoles de Buenos Aires los primeros días de febrero de 1781. O sea, estaba por cumplir 3 años.
0: Bien. Cuéntenos algo de la historia, de la vida del padre, sí, del gran libertador de América.
2: Claro. Don Juan de San Martín, nacido en Cervato de la Cueza, de origen humilde, porque era hijo de labradores españoles, él ingresa como soldado en el regimiento de Lisboa y era suboficial en España. Tenía un lento ascenso, por eso se alista para venir a América para ascender más rápidamente, ¿no? Y llega a Buenos Aires en 1764, o sea, 4 años antes de la expulsión de los jesuitas de este lugar. ¿Por qué Yapeyú? Bueno, fue una reducción jesuítica, ¿no? La más austral de los 30 pueblos de las misiones jesuíticas de Guaraníes y la puerta de entrada desde Buenos Aires, que se fundó en 1627. La casa donde ocuparan los tenientes de gobernadores y naciera nuestro general José Francisco de San Martín, es parte de esa reducción jesuítica. Bueno, él llega a Buenos Aires y pasa 6 meses como instructor de reclutas, y por su buen desempeño, Ceballos lo eleva al rango de oficial y lo destina a la banda oriental, al bloqueo de la colonia del Sacramento. Y pasa ya por 10 años en realidad, queda a cargo de 2 destacamentos, participa de la expulsión de los jesuitas de esa zona, quedando a cargo de la estancia La Calera de las Vacas en 1767. Después, bueno, en sus viajes a Buenos Aires, conoce a Gregoria Matorras, española recién llegada, en 1769. Y se casan en 1770 en la Catedral Metropolitana, donde están los restos de nuestro libertador actualmente, frente a Plaza de Mayo, ¿no? Se realiza la boda en Buenos Aires por poder, porque él estaba en la estancia. Un amigo militar lo representa. Y es así que los primeros 5 años de matrimonio los vivieron en la banda oriental, en la Calera de las Vacas. Allí nacieron los primeros 3 hijos, María Elena, Manuel Tadeo y Juan Fermín. O sea que llegan a Yapeyú cuando Vértiz lo designa teniente de gobernador del Yapeyú en 1775 con 3 hijos. Y aquí en ese transcurso, porque él administra el departamento Yapeyú por 6 años, nacen Justo Rufino en 1776 y José Francisco en 1778. El quinto hijo, el menor, quien se convierte después en el libertador de América, ¿no?
0: ¿Qué fue de la vida, Liliana, de los hermanos del gran libertador de América? ¿Él tenía relación? Luego, cuando crece, pierden el contacto, lo siguieron teniendo. ¿Cómo fue eso, esa historia o esa parte de la historia?
2: Sí, los 4 varones fueron militares, ¿no? Militares españoles. María Elena, hija mujer, era viuda con su hija Petronila, que consta en el testamento del general San Martín, que él deja la cláusula de que se le siga pagando una pensión a María Elena, luego a Petronila, después de su fallecimiento, porque él ayudaba económicamente. Y bueno, Manuel Tadeo no tuvo hijos, Justo Rufino tampoco, no hay descendencia de ellos. Sí, de Juan Fermín Rafael, que fue destinado a Manila, Filipinas, y allá contrae matrimonio, y que creo que él, no recuerdo exactamente, pero tengo la idea de que el último que llevó el apellido San Martín, el último descendiente, falleció en 1998. Y bueno, hay descendientes ya con otros apellidos, ¿no?
0: Bien. En algún momento leí en algún libro acerca de un nombre que me llamó la atención: Rosa Guarú. ¿Quién fue Rosa Guarú?
2: Ajá. Acá en Yapeyú, por la tradición oral, sabemos que Rosa Guarú fue una nativa guaraní que fue servicial de la casa de los tenientes de gobernadores, ¿no? O más bien de don Juan de San Martín, y bueno, como que lo acunaba, lo llevaba a los niños a jugar a la sombra del higuerón que se conservó en la plaza, el higuerón histórico, en fin, esa tradición oral, como la niñera, la nodriza del general San Martín. Hay muchos jardines de infantes en la zona que llevan el nombre Rosa Guarú.
0: Está bien. Alguna vez también leí a propósito de Rosa Guarú que daban alguna información que puede haber sido errónea, que la nombraban como la madre biológica del padre de la patria, pero no obstante, sí, había documentos que respaldaban que Gregoria Matorras era la verdadera y legítima madre.
2: Claro, Gregoria Matorra en su testamento dice a mis 5 hijos legítimos. O sea, eso es un, esa es la documentación, ¿no? Que existe. García Hamilton, Hugo Chumbita, Víctor Hugo Torres apoyan la idea esta de que fuera hijo de Rosa Guarú y Diego de Alvear. Es otra versión que no está comprobada. Intentaron, Hugo Chumbita intenta hacer un ADN, pide a la justicia, ¿no? Pero la justicia considera que no hay pruebas suficientes como para llegar a hacer un ADN.
0: ¿Cuánto tiempo Rosa Guarú estuvo en la vida del general don José de San Martín? ¿Cuánto tiempo fue la nodriza?
2: Y hasta casi 3 años. No se sabe exactamente, ¿no? Cuando fuera Gregoria Matorras a Buenos Aires.
0: Bien, y queda a cargo de Rosa.
2: Que haya ido Gregoria Matorras, sí, antes que don Juan de San Martín, cuando termina su estadía en Yapeyú como teniente de gobernador, ¿no?
0: Claro. Bien, bueno, vamos a hablar más del templete de este Museo Nacional que forma parte de la historia de la República Argentina. ¿Cuántas personas al año visitan este lugar, Liliana?
2: Sí, un promedio de 30.000 personas visitan el templete. En vacaciones de julio, por ejemplo, 8.000 personas. Ingresan alrededor de 300 personas por día.
0: Bien.
2: Es muy visitado porque queda por tan solo entrando 5 kilómetros de la ruta 14 que lleva a Cataratas, ¿no? Claro. Así que todo argentino que pasa a Cataratas ingresa a conocer la casa natal del general San Martín.
0: ¿Hay que tener alguna entrada previa, alguna reserva previa, o la gente directamente, como turista viajando a Cataratas, puede pasar por Yapeyú e ingresar?
2: Claro, puede ingresar. El templete está abierto todos los días de 9 a 19 y es entrada libre, ¿no? Es gratuito. Nosotros estamos para asesorar históricamente, como en los otros museos que son provinciales de Yapeyú. Son 3 lugares más a visitar. Está el Museo Histórico de Yapeyú, el Centro de Interpretación y el Museo San Martiniano.
0: Bien.
2: Además del templete.
0: El templete, en este caso, ¿en cuánto tiempo uno puede recorrerlo escuchando una visita por parte de ustedes?
2: Sí, contamos con un video, además, de 8 minutos. En media hora hace el recorrido del templete. La visita normalmente es así. Sí, también todos los días está abierto, ¿no? Los únicos feriados que cerramos el templete es el Día del Trabajador y Navidad y Año Nuevo.
0: Si no tengo mal en la memoria, alguna vez cuando pasé por el templete había una custodia de granaderos en el lugar. ¿Eso sigue estando?
2: Exactamente,
0: Liliana,
2: sí.
0: Bien.
2: Sí, sí, sí. Hacen todos los días las guardias de honor. El granadero está llegando a caballo desde el destacamento militar al templete a las 9, cuando estamos abriendo el portón. Bien. Y se retira a las 12. Vuelve al regimiento. Después otra guardia de 3 a, de 15 a 18 por la tarde, nuevamente a caballo.
0: Ah, no sabía esa historia, que llegaban con sus caballos y hay una especie de cambio de guardia, algo por el estilo.
2: No, no hay cambio de guardia porque son 2 turnos, ¿no?
0: Bien.
2: 2 guardias al día en diferentes horarios. Quedamos 3 horas sin granadero en el templete al mediodía.
0: Bien. Bueno, la cuestión es que el templete es la casa natal del general Don José de San Martín. Este edificio histórico, ubicado en Yapeyú, en la provincia de Corrientes, y que fue inaugurado en el año 1938. Y de los restos de la casa, Liliana, cuando el público lo visita, ¿qué puede presenciar?
2: Claro, les decía que la casa, lo que tenemos de la casa es el tercio medio. La casa tenía un total de 10 cuartos. Tenemos 3, pero los principales. Los 10 cuartos en forma de L, con un patio interno, ¿no?, cerrado con muralla, y caballerizas y huerto y quintal, que ya comprende, bueno, toda la manzana esta. Por eso se recupera y se rescata y se pone en valor esta manzana número 45.
0: Es una construcción de piedra.
2: Claro, el asperón rojo, porque la casa fue construida en el periodo jesuítico.
0: Sí.
2: Esta reducción, bueno, Yapeyú nació además como aldea de guaraníes.
0: Bien.
2: Llegan los jesuitas y fuimos fundados por Roque González de Santa Cruz, que es santo, porque fue el único jesuita paraguayo que conocía el guaraní y fundó la mayoría de los pueblos jesuíticos, ¿no?, en esta zona. Y su corazón se conserva incorrupto. Debido a esto, el Papa Juan Pablo II lo canoniza. Hoy es San Roque González Santa Cruz, justamente el puente internacional de Posadas a Encarnación, ¿no?, se llama Roque González de Santa Cruz. Y estamos próximos a cumplir los 400 años en Yapeyú, el próximo 27 de febrero del año que viene, ¿no?
0: ¿Qué significa la palabra Yapeyú, Liliana?
2: Hay varias interpretaciones. Primeramente se interpretaba como fruto maduro, porque Ju, decían los guaraníes, por la fruta madura. El color amarillo, era algo amarillo que se interpretaba como algo amarillo o maduro. Después, bueno, por el color amarillo también había en el lugar la paja, hoy decimos paja brava, la paja amarilla, que llamaban ajapejú, con J sería, ¿no?, que después los españoles cambian por la Y y queda Yapeyú. También se interpretaba, otros intérpretes, digamos, como allí donde sopla el viento. En fin, pero nos quedamos con más bien con paja amarilla, o como inicialmente fruto maduro.
0: Liliana, en el ingreso, si mal no recuerdo, del templete hay una especie de cofre, ¿puede ser?
2: Sí. El cofre de bronce construido en 1947, justamente para colocar las urnas de los restos mortales de Juan de San Martín y de Gregorio Matorras, que fueron traídos en la presidencia de Perón desde España. Él gestiona y los trae a Buenos Aires, ¿no? Al templete se incorporan en 1998. Claro, don Juan de San Martín falleció en Málaga cuando nuestro libertador tenía 18 años. Y Gregoria Matorras, al quedar viuda, se va a vivir a Orense. Ella fallece en 1813, o sea, el año del combate de San Lorenzo. Nuestro libertador ya había regresado a Buenos Aires, ¿no?, cuando su mamá fallece en España. Ella fue sepultada con el hábito de Santo Domingo, de la Orden de Santo Domingo, en el cementerio Orense. De ella se pudo traer una pala de tierra simbólica del lugar donde fue sepultada. Y los restos de Juan de San Martín sí estaban en la iglesia de Málaga y fueron traídos. Los dos en urna, así, ¿no? Fueron depositados en el cementerio de la Recoleta y quedó el lugar en la Recoleta donde estuvieron, tapado con bandera Se visita turísticamente, pero el cofre con los restos se trajo en realidad al templete.
0: Parte de la historia argentina más que interesante, y bueno, están todos invitados a visitarlo, ya sea cuando vayan a Corrientes o cuando les quede de paso viajar a algún lugar turístico de la Argentina, por ejemplo, Cataratas del Iguazú. Liliana Suárez, encargada del templete Casa Natal del General Don José de San Martín, no nos quedan más que palabras de agradecimiento por este contacto que usted ha tenido tan amablemente para con Cadena 3 Argentina. Muchísimas gracias.
2: Bien, gracias. Muchas gracias a ustedes por convocarnos, por difundir este legado del general San Martín, en evocar en su nombre en este día, ¿no? De un año más de su paso a la inmortalidad, y invitar también en esta ocasión a todo oyente del programa de ustedes, a visitar el templete, ¿no? A visitar Yapeyú.
0: Aceptada. Gracias, Liliana. Será hasta cualquier momento la encargada del templete de la casa natal del general Don José de San Martín, Liliana Suárez, en contacto con Turno Noche.

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0: 11 de la noche en punto en todo el territorio argentino. Momento de informarnos, momento de noticias. Llega Gloria Tomás.
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2: Buenos Aires. Eduardo Duhalde criticó a Javier Milei y al peronismo y dijo que Axel Kicillof le gusta como candidato. El expresidente definió a la gestión libertaria como un gobierno de pelea. Dijo que al peronismo lo ve mal, pero manifestó su apoyo al gobernador por considerarlo una persona honesta. Córdoba. La actividad metalúrgica en la provincia registró la caída más pronunciada del país durante el mes de julio. Retrocedió un 7,9% interanual, afectado por el desempeño de la maquinaria agrícola y el rubro de autopartes. Internacionales. Un brote de ébola en Congo se convirtió en el más mortífero de la historia del país. Actualmente este brote es el segundo más letal, solo superado por el que se produjo en África Occidental entre 2014 y 2016.
1: Deportes.
3: Actualizamos lo que está sucediendo en este momento en cancha de Gimnasia de Mendoza por el torneo clausura. El Lobo le gana a Talleres por 3-0. Lo golea el conjunto de Jorge Sampaoli, quien queda con duda su continuidad en el Matador. Hubo un jugador expulsado por cada lado, Juan Franco en el conjunto mendocino y Román Riquelme en el Matador de Barrio Jardín.
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0: me gustas tú. Y antes escuchamos a Maná, Se me olvidó otra vez.
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1: 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Está llamando Fernando Razo desde Ticino. 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
1: 21 al 23, viene Espontánea Ticino. ¿Qué le contamos al país? Hola, Fernando Razo, buenas noches.
2: Hola, Gustavo, hola, equipo, buenas noches para todos. Mucho frío hoy, pues si bien en un momentito ya vimos el sol, gracias a Dios, pero el viento se nota, el sector sur, y en todo caso la temperatura a esta hora también. Bueno, estuvimos el sábado, estuvimos ayer domingo, un ratito dando algunas vueltas por Ticino, porque estamos a días, el viernes va a comenzar la espontánea. Vamos a ver si el viernes podemos hacer una notita en directo desde allí, cuando ya haya comenzado la propia muestra. Por lo pronto, están organizando con mucha actividad, entre ellos las dinámicas que van a hacer a campo, y hablamos con Lucas Berti, uno de los integrantes de la organización, que nos cuenta respecto a cómo se vienen organizando respecto precisamente eso, a la dinámica.
3: Prácticamente todo organizado. Bueno, este año en la dinámica nos vamos a encontrar con lo que es desde el corte de alfalfa hasta la confección de rollo, y después también un molido de rollo. Vamos a hacer un molido de rollo para darle a los animales ahí en la expo. Vamos a tener lo que es el dron pulverizador, que hoy en día se está usando muchísimo, y siembra de grueso, lo que es maíz, soja y maní. Vamos a hacer una dinámica muy variada, muy linda este año.
2: Bueno, todo va a ocurrir el sábado por la mañana, en el horario de la mañana se va a dar toda esta actividad, se va a repetir en otro momento de la muestra, pero por supuesto, en todo caso, a todos aquellos que les interese ver estas máquinas en acción, última tecnología en esta muestra regional que se realiza en la localidad de Ticino, que es con entrada libre y gratuita, y que por supuesto va a concitar nuestro interés hacia el fin de semana.
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0: Morelo, cantó con Rosy, que estuvo en la fiesta del Día del Niño aquí en el Mario Alberto Kempes ayer, que fue multitudinario como cada año, cantando Luna Bonita, y antes Luciano Pereyra junto a Sebastián Mendoza, Me Enamoré de Ti.
1: Felicitaciones y muchas gracias a todos los que fueron, que participaron, que se sumaron, porque hasta el clima nos acompañó en el estadio Mario Alberto Kempes con la presencia de lo que ya es un clásico de la fiesta del niño en Córdoba y en la Argentina. Muchísima gente vino de otros lugares, de otras provincias, para presenciar este evento que ha nacido hace tantos años y que ha sumado a tantos y tantos artistas que convocan y que todo comenzó con un recibimiento allí en el ingreso, con un desayuno bien calentito, con criollitos, con muchísima gente, compañeros de la radio que estuvieron trabajando en la organización y a toda la gente que participó en esa logística impresionante como es la convocatoria que tiene el Estadio Mario Alberto Kempes, con la presencia de miles y miles de cordobesitos que han estado disfrutando ayer nada más y nada menos que de su día, el Día del Niño. 18 de agosto, mañana, chiquis, el Día Mundial de la Prevención del Incendio Forestal.
2: Vos sabés que si me permitís, me quedo enganchado con la fiesta de la infancia que se hizo ayer. Aparentemente parece que sale de gira con su nuevo espectáculo Jean Carlos y una pareja de bailarines bastante interesante, ¿no?
1: Hay que ponerle un poquito de
2: aceite en las rodillas.
1: Hay que aflojarle las rodillas con un destornillador.
2: Sí, con el tema del ritmo estaba más perdido que Turco en la neblina.
1: Bueno, pero justamente.
2: Exactamente.
1: Espero que no se enoje, pero que
2: no, el gran no conductor, creo, el hombre, no creo, no creo.
1: Es
2: no
1: un creo. Buen tipo.
0: Claro. Buen periodista, muy buen periodista.
1: Ahora, sí,
0: como bailarín,
1: es muy buen periodista.
2: Sí, y la bailarina estaba con un dolor agudo, parece, ¿no? Agudo. Sí, también. O sea, la verdad que parecía que tenían unos. ¿Te acordás cuando se usaban los Walkman?
0: Sí,
2: claro. Bueno, Giancarlo estaba bailando, cantando sus temas, y ellos tenían una chacarera en cada oído. Estaban bailando.
1: Parecían los pupinautas. Sí. ¿Te acuerdas los pupinautas?
2: Sí, señor. Sí.
0: Como que no iban al ritmo, quiere decir usted.
1: Claro, Giancarlo, no te los vamos a entregar, ¿eh?
2: No.
1: Si estabas confiado que te ibas a llevar a la Geo y el Turco, hace casting, no te los vamos a entregar.
2: Sabemos dónde vivís, Giancarlo. No, ni se te ocurra. Sabemos dónde vivís. No, fue realmente. Yo creo que la Geo ahí tenía ganas de ponerse las plumas. ¿Viste? Y salir al escenario. Una amiga mía me dijo, ay, yo me quiero poner las plumas.
1: Ah,
2: ¿y? Bueno, sí, le conseguí un personaje de pollo. Y
0: no, a mí de gallina, ¿eh?
2: Ah, una gallina,
0: sí,
2: claro.
0: Sí, yo quiero de gallina.
2: Sí. Bueno, vos sabés que la gallina, pobre, cuando lo llama al marido, ¿sí?, le dice, vení para acá. Se viste como son las gallinas. Pero qué bailarines extraordinarios.
1: Sí, unos bailarines. Sí, que, atento, sí. Flavio Mendoza. Atento, Pardo.
2: Sí. ¿Qué más? Sí. Atento.
1: Atento porque, nomás. Atento.
2: Sí, no, atento.
1: Atento, claro. Que por ahí no es.
2: Y para adelante y para atrás, y van al revés. No, una cosa loco.
1: No, pero le pusieron actitud. Hay que decir que le pusieron actitud.
0: Claro, lo que vale es la actitud.
1: Lo que realmente vale es la actitud.
2: Es más, el creo que una nota que le hicieron al Turco y a la Geo, que decían que, bueno, llevamos el ritmo en la sangre. Y uno le dijo, fíjense que me parece que la sangre no le llega a las piernas. Así que, qué lindo. Un abrazo grande a la compañía.
1: Saludos. Bueno, está Fede Morelo. Fede,
0: voy a poner a ver, mira.
1: ¿Qué pasó con el fútbol, con Talleres, Fede?
3: Perdió Talleres, fue derrota 3-1 en su visita frente a Gimnasia de Mendoza. Y va a ser una noche larga, Gustavo.
1: ¿Por qué va a ser una noche larga?
3: Veremos qué pasa con Jorge Sampaoli.
1: Epa. Tenés la estadística. Tenés estadística de que ha comenzado ahora el torneo, de que se ha reanudado. ¿Cómo está Jerez en los resultados?
3: 5 partidos, 4 derrotas. Y un triunfo.
0: Yo no quiero hablar mañana con Luis Fernández Echegaray. Sí.
1: ¿Por qué decís que va a ser una noche muy larga?
3: Y vamos a ver qué pasa con el técnico de Talleres, porque esta derrota 3-1 frente a Gimnasia de Mendoza, la verdad es que lo deja en la cuerda floja.
1: Nuestros compañeros están así en,
3: sí, en sí, Mendoza. Sí, allá está Hugo Lombardi con relatando el partido, que bueno, estará con
1: las notas que deje, ahora,
3: con,
1: claro.
3: Sí, sí, sí, con todo lo que deje esta dura derrota de Talleres. Veremos qué pasa con Jorge Sampaoli. La verdad es que lleva 4 derrotas y un triunfo, pero ese único triunfo no fue bueno desde el juego, no convenció. Y la verdad es que no arranca el ciclo de Sampaoli, muy resistido los hinchas. Veremos qué pasa en la cuerda floja Jorge Sampaoli.
2: Hubo un partido que le hicieron 4, por 4 goles perdió, ¿no? A Talleres.
3: Por 3, la fecha pasada perdió 3-0 con Lanús,
2: 3-0.
3: Y había perdido 3-1 con Vélez, claro.
2: Y ahora 3 de nuevo,
3: sí. Y ahora 3 de nuevo.
1: ¿Cuándo es el próximo partido de Talleres y con quién?
3: El próximo partido de Talleres es con Central Córdoba, con Rosario Central. Con Rosario Central el lunes a las 21:15 en el estadio Mario Alberto Kempes.
1: Chiqui, ¿te venís por acá o no?
2: Dale. Mira. Dale. ¿Cuándo juegan? ¿El lunes que viene?
3: El lunes que viene. Sí, señor.
2: Ah, estoy en Mendoza.
1: Mendoza, tierra del sol y del viento.
2: Sí, yo sol no tomo, imagínate. Sí, voy ahí que tengo el cumpleaños de mi nietito.
1: Ahí está.
2: Y voy a salir desde allá, ¿eh? Voy a salir desde
1: muy
2: allá.
1: Bien. Sí, así que eso va a ser el lunes. Bueno, sí, 18 de agosto, mañana es el Día Mundial, les decíamos, de la prevención del incendio forestal. Bien. Todo para que sigamos tomando conciencia, que depende un poquito de cada uno de nosotros evitar o que surjan incendios. Día Mundial de la Arqueología. Algunas fuentes lo citan el 25 de julio. ¿Qué más? Día Mundial, este me gusta, de nunca rendirse. Nunca, Gloria,
0: No, siempre, claro. Rendirse jamás.
1: Jamás. ¿Qué más? Estamos recordando 1959, 18 de agosto, Vaticano, el Papa Juan XXIII designa al Cardenal Antonio Cayano como arzobispo de la ciudad de Buenos Aires, aquí en la República Argentina. ¿Qué más? 1952, nació Juan Leirado, actor argentino. En 1952, Ricardo Vila, futbolista y entrenador argentino. En el 52 nació Patrick Swayze, actor, músico, compositor, cantante, bailarín, coreógrafo de los Estados Unidos y creo que el protagonista de una de las películas
0: más lindas, más románticas.
1: Y que me ha dejado pensando tantas veces esa película, Chiqui, que Ghost, ¿la recuerdas?
2: Sí, ah,
1: su fuerza del amor.
0: Y después también hizo Identidad.
1: ¿Con quién hizo la compañera? Demi Moore.
0: Ghost, sí, con el pelo cortito.
1: Y Whoopi Goldberg, ahí está.
2: Claro. Y Whoopi Goldberg, que era la
0: y falleció
2: la medium.
0: Tan joven. Sí.
2: Era la medium, ¿no?
1: Claro.
2: Me acuerdo esa escena de
0: las monjas.
2: Detrás de la puerta.
1: Cuando intercedía.
0: Sí, con la
2: moneda. Cuando ella era la medium entre el marido del personaje que hacía Demi Moore y su marido que había sido asesinado.
1: Claro.
2: La escena detrás de la puerta, que ella no le creía los mensajes que él le mandaba a través de esta medium.
1: Claro.
2: Que le tira una moneda por abajo y le levanta la moneda a través de la puerta, ¿viste?
1: Sí. Sí, que es una película que...
0: Y las palabras que le dice, le recuerda...
1: La primera vez que lo vi dije, mirá, me corrí un frío por la espalda, dije, ¿y si esto es así, no es así? Dice Luciano que tiene un tema de Patrick Swayze.
0: Claro,
1: El cantante y el protagonista de esa película, así lo recordamos.
2: A ver...

0: Ese, si no me equivoco, era el tema que acompañaba la película Ghost, La Fuerza del Amor.
1: Claro, La Fuerza del Amor.
2: Claro.
1: ¿Los plateros?
2: Es
1: donde, The Radio Brothers.
2: En la escena, no, esa no es la escena en donde estaban haciendo la escultura en barro, que tenía,
1: cerámica, sí.
2: La cerámica, claro. Bueno, el barro, es barro, sí, también no barro, sé, cerámica. No sé, es incomprobable porque el material no fue analizado por los expertos.
1: Y esa siente que él,
2: claro,
1: que él está como,
2: y que sus manos,
0: hay cosas que no me acuerdo de esa película, ¿sabes?
2: Claro.
1: Hemos quedado, como una presencia.
2: Ella era alfarera. Sí. Ella era, hacía trabajos así, tipo macetas, y en ese momento estaba trabajando el bar, el lodo, en la arcilla, y él de atrás abrazándola y poniendo sus manos sobre las de ella y le daba forma a una vasija. Claro. Exactamente, qué emocionante.
1: Y ellas, cómo se le caen así las lágrimas.
0: Por Dios, qué
2: impresionante.
1: Se murió a los 57 años. Tenía cáncer de páncreas, sí.
0: Que estábamos escuchándolo antes.
2: Claro, claro.
0: Mira qué lindo, qué hermosa canción.
1: Qué terrible, tan joven.
0: Y estaba Whoopi Goldberg, estaba la medium, como dice.
2: Era la medium.
1: Y qué buen bailarina, además.
2: Era la que recibía los mensajes del marido de ella, que ya la agarró exclusiva. Ya ella, por momento, ella decía, no, basta, no venga nunca más por acá, porque la metían cara de pelote, pobrecita.
0: Qué simpática esa
1: mujer. Porque, viste que era también, era una estafadora, porque ella hacía de medium, pero, sin embargo, en una de las reuniones donde invoca a los espíritus, se aparece él y lo escucha. Por primera vez sale corriendo, diciendo que
0: se asustó ella.
1: ¿Cómo? ¿Cómo? Pero si esto
0: se consigue esa película, si uno quiere verlo, digo, se encuentra.
2: Debe estar en YouTube, en alguna plataforma.
0: Claro. No sé,
2: me encanta.
1: Sí, la música. Y tiene momentos de mucha tensión, viste, de suspenso.
0: Sí.
2: Qué bien cierre y un final maravilloso.
1: Sí.
2: Un final maravilloso, realmente es muy emotivo.
1: Yo creo que hay así como energías de los que nos quieren, que no nos abandonan, y en el caso de este, que fue como una muerte violenta, quedan dando vuelta, ¿no? Como para hacer justicia, para cuidar, cuando uno dice los angelitos que uno tiene de la guarda, bueno, deben estar siempre cerca a nuestro. Y a veces hay gente que dice que hay señales, y que las pide en momentos críticos, y de repente se presenta la mariposa,
2: un colibrí,
1: un picaflor. Sí. Yo sí me han pasado cosas de sentir, por ejemplo, el olor muy fuerte a rosas, y entrar a mi habitación, digo, pero si no hay rosas, y me dijeron que las rosas o el olor a rosas,
2: la Virgen.
1: Es la Virgen. Sí.
2: Así
0: mira.
2: Es.
0: Me quedo. Sí, que un tema que me
1: ¿te toca?
0: Sí,
1: o tenés dudas.
0: Y claro, y recién lo hablaba con Gloria, y me corre una especie de una sensación rara cuando hablo de esta canción.
1: Sí, bueno, entonces
0: tema.
1: Algo,
2: pero ¿en qué sentido? Perdón, pero rara, cuando vos te referís a una sensación rara.
0: Sí.
2: ¿Vos podés definir o podés poner en palabras cuál es esa sensación?
0: Bueno, recién lo estábamos hablando cuando estábamos escuchando las canciones con Gloria recién. Escuchaba ese tema de la película y me corría un frío por la espalda increíble, chicos.
1: Porque estabas escuchando, porque estabas recordando la película.
0: Estaba recordando la película, las imágenes, argumento, pero a mí me es como que me llama demasiado la atención. ¿Qué sé yo?
2: Pero
1: habrá algo pendiente.
2: Te hago otra pregunta al respecto. Sí. Pero esa sensación era por escuchar la música y la película, o vos te referías a que cuando pensás en lo que estábamos hablando recién, te da esa sensación.
0: Me da esa sensación, chiqui, vos sabés.
2: Independientemente de la película.
0: Independientemente de la película, o la película me llevó a esta situación de decir, mirá, che, y esto, mirá, no será.
2: Sí, pero.
1: ¿Será cierto?
2: Te hago una pregunta más, Esa sensación que vos sentís es una sensación que, si bien te llama la atención porque sentís una cierta un cierto
1: intriga,
2: toque duda en la espalda, una sensación como de piel de gallina, de caricia y demás, ¿es placentera o no lo es?
0: Es rara también, es como decir,
1: tiene como miedo, yo creo. Le da miedito.
0: Pero no,
1: miedo, porque abrir esa puerta,
0: ahí, qué sé yo, ay, Dios, mirá.
2: No, es miedo, pero yo te diría que cuando vos pensás, sí, si hay una situación esa que pensás, si existe, si puede ser, si hay quienes se comunican y demás, y sentís esa sensación, sí, te voy a decir simplemente unas cosas, una sola cosa, hacele caso a las señales.
0: Muy bien, aceptado, aceptado.
3: Todo terminó, señores, no tenemos escapatoria.
1: Tendrías que constelar, muy por bien, ejemplo. Ya. Ay, ¿por qué dice no?
0: Mire, voy a empezar viendo de nuevo.
1: Con caballos.
2: Es otra cosa, es otra cosa.
1: No, porque vos allí, seguramente que hay algo que ha quedado con un ancestro, con alguien que no está en este plano, con alguien que ha tenido algún inconveniente, y hay que sanar justamente ese vínculo, esa situación. Bueno, eso depende de cada uno, y se te presenta. Bueno, no te voy a decir cómo. ¿Vos has constelado alguna vez?
2: Yo
1: sí
2: estoy en el tema, pero más allá de haber constelado.
0: Muy bien. Hola.
1: No, pero, bueno,
0: turno, que uno dice, turno noche, hermoso. ¿Cómo? Programa. Patrick Swayze también protagonizó Dirty Dancing,
1: te dije,
0: parte de la cual era representada en el programa Feliz Domingo, sí, por los alumnos de las escuelas que competían, el programa de Soldán de los domingos, claro, a la tarde, en los años 80, todos los domingos. Cuánta nostalgia recordar a este actor. Perla, alias Perla, ya está buscando esa canción de Dirty Dancing el señor Luciano Alegre, que va a llegar después de ir a...
1: Porque venía la chica, viste, corriendo y la tenía que alzar.
0: Levantar.
1: Mirá, wow.
0: Ya lo busca, Luciano. Meca 2026.
1: Mega Expo del Centro Argentino.
0: Villa María.
1: Septiembre del 3 al 6. Capacitación, entretenimiento y mucho más.
0: Esto viene, atento, ya la próxima semana, septiembre 3 al 6, Mega Expo del Centro Argentino en Villa María. Pero ya comienza a ocuparse, uh-huh, de este tema Fernando Razo. Fernando, te escuchamos.
4: Bueno, completando la información, para hablar de esta parte, la otra muestra de esta parte de la provincia de Córdoba, la otra muestra que tendrá gran interés porque será el comienzo de la celebración del aniversario de la ciudad, es la Meca, la que se realiza en Villa María, en Sociedad Rural de Villa María, que por supuesto tendrá lugar del 3 al 6 de septiembre. Hablamos con José María Iacheta de la organización de la empresa Todo Agro y gran colaboradora de La Rural, que nos contaba algunas de las actividades que van a ir desarrollando durante este tiempo.
5: Que es el lugar, digamos, más del corazón de la muestra. En general, hemos consolidado una gran cantidad de actividades de capacitación, tanto para productores, vamos a hablar del Super Niño, vamos a hablar de estrategias agrícolas, vamos a hablar de drones, vamos a hablar de las Olimpiadas Bioenergéticas para colegios agrotécnicos. Atente con esto, anotarse, porque hay premios también importantes que aportan empresas del sector bioenergético. Hay capacitación para el ciudadano de a pie, para la gente común, para el emprendedor. Panificación, cata de quesos de forma permanente con el aporte de empresas de la zona. Vamos a catar quesos seguramente con mohos externos, con mohos internos, como lo son quesos azules del emperador. Así que estamos trabajando de manera consistente para que no solo esté presente las empresas, sino también una gran cantidad de animales que van a poder verse, de granja, búfalos y por supuesto la fiesta del Holando argentino, que va a tener la competencia, una de las más importantes, diría yo, del año 2026 aquí en Villa María, los días 3, 4, 5 y 6 de septiembre.
4: Bueno, por supuesto, ¿sabés que no te decía lo del queso gigante? Se ha elaborado el queso de 1000 kilos, es el queso más grande de América, y en todo caso, ya una noche de esta vamos a intentar hablar, si te parece y te gusta, con el maestro quesero, con alguno de los técnicos, para nos cuente cómo marcha, porque ya se elaboró hace más de 30 días, se está madurando y se va a cortar para la exposición. Bueno, algunas cosas que te contamos a esta hora de la noche, por lo pronto, los seguimos escuchando.
2: Muchas gracias, seguimos entonces, pero antes, mira, tenemos unos mensajitos, se ve que Carlos mandó un mensaje, me dice, Alfonso, chicos, debe tener que ver con lo que hablábamos recién del barro, del lodo, para hacer esas vasijas que hacían, ¿cómo?, en el programa, ¿no? Ah. Entonces me dice, Alfonso, ¿vos sabés lo que es un lodo? Debe tener que ver con el pájaro Bede, ¿no? El lodo, me parece que no. Carlos va por ese lado, que el lodo un pájaro Bede. Sí, no, que hace la papa, sí, que come la papa. Sí, señor. Ah. Y a propósito de esta línea, ¿no? Sí. ¿Saben lo que es una cuña?
1: Depende, hay varias
2: donde acepciones. Duerme, donde duerme Ñeñe, ahí la cuña.
1: No, porque viste que hay gente que tiene cuña y entra a algún trabajo.
2: No, la que me refiero yo es donde duerme Ñeñe, que tiene que ver, y está el Ñeñe durmiendo en la cuña y el pájaro Bede que está cantando en el patio. Sería más o menos la
1: mirá, vos todos los días se aprende una cosa nueva, tal, ¿no?
0: Muy bien.
1: ¿Qué cultural que es este programa, ¿no?
2: Tampoco aprendemos mucho.
1: ¿Cómo pasamos del baile del Día del Niño al Ñeñe y a la cuña?
2: Y al lodo, y al pájaro bebé.
1: En una hora, mira todos los temas.
2: Viste vos, es tremendo. Y lo que tenemos todavía.
1: Señora, relájese, que ya es hora de que se vaya a la cama y no sé qué. Porque viste que la gente a veces... Ponme un poco nervios.
2: 15 minutos falta para las 12 de la noche. Sí. ¿Nos vamos a Tucumán?
1: Dale,
2: vamos.
1: Está, Chucky, ¿ves? ¿Ves que sos Chucky?
2: ¿Por qué? Claro, Gabriel Melián, ¿cómo estás? Buenas noches.
6: Molesta. ¿Qué tal? ¿Cómo les va? Buenas noches a todos en el país. Tiempo de frío, mucho frío por lo que se anuncia. El Servicio Meteorológico habla de posibles nevadas también en Tucumán, no precisamente en la capital, sino en Tafí del Valle, que pueden llegar hasta aquí más cerca, ¿no? Hasta la zona de San Javier. Y entre otros temas, nace esto de la preocupación constante, no importa el día del año, creo yo, y también durante las vacaciones, a pesar de que los alimentos en las escuelas es un dato muy importante para Tucumán, para la buena alimentación de estos chicos. El ministro de Desarrollo Social, Federico Mazo, recorre las escuelas para supervisar personalmente que los alumnos se les dé no solo la cantidad de alimento acordado, lo previsto, sino también la calidad.
7: Reforzando esta idea de que hoy, en la situación económica y social que se vive, es muy importante que nuestros comedores escolares no solo funcionen, sino que funcionen a la altura de las circunstancias. Y la verdad que cuando uno ingresó a esta escuela, visitó la cocina, compartió con los alumnos el almuerzo, uno se llena de orgullo, ¿no? Porque encuentra una directora, un personal docente totalmente comprometido, no solo con la enseñanza, sino también con esta importancia que tiene de acoger a cada uno de nuestros niños, de enseñarle, ¿no? Cuestiones tan simples como la educación en la mesa, y también estar atenta no solo en lo que es el aprender, sino de todas las cuestiones que pueden salir en la escuela de la vivencia de cada uno de ellos. 302 alumnos han almorzado, de eso se trata, un estado fuerte que bregue para que el sueño de esta niñez y de esta infancia se cumpla, y seguramente cuando eso se cumpla, ellos van a ser personas de bien, que es lo que uno apunta.
6: Cielo cubierto con frío, con descenso de temperatura y con nieve en los valles calchaquíes en las próximas horas. Lo que también hay que tener en cuenta es la situación de la ruta, especialmente la 307 en la zona montañosa, que puede tener hielo en superficie. Hasta aquí todo es normal. Mañana vuelvo con más información.
0: Hasta mañana, señor. Y cerramos esta vuelta informativa con Mirta Espina desde Río Gallegos. Mirta, buenas noches.
8: Hola, muy buenas noches. ¿Cómo les va? La temperatura en este momento en Río Gallegos es de 2 grados 4 décimos sobre cero. Ha mejorado el tiempo por acá, pero el pronóstico anticipa una alerta por viento para mañana en todo el sudeste de la provincia de Santa Cruz. Y también continúa el alerta meteorológico por lluvias y nevadas de hasta 30 centímetros en la zona cordillerana a lo largo de toda la provincia. Hoy se conmemoró el 176º aniversario del paso a la inmortalidad del general San Martín. En lo político, el gobernador Vidal hizo a través de las redes sociales una afirmación de que Santa Cruz debe volver a los valores de esfuerzo, trabajo y compromiso. Pero también hizo mención a que 30 años de kirchnerismo fueron negativos para la provincia de Santa Cruz y que no pueden borrar nuestra historia. Santa Cruz tiene que recuperar su valores, expresó. También en el orden político, a partir de la fecha, Pablo Grasso, el actual intendente de Río Gallegos, que pertenece al kirchnerismo, es el presidente del Partido Justicialista de Santa Cruz. A pesar de todas las diferencias, esto se resolvió a través del trabajo en los distintos consejos locales. Y en general, hoy, día feriado, hemos tenido informaciones del ámbito policial. Por un lado, el ataque a una chica de 16 años por parte de un ex novio de 19. Esto ocurrió en el interior de la provincia, donde intentó secuestrarla, la golpeó, y la misma familia del muchacho fue la que salvó a la chica, y ahora interviene la justicia. Y por otra parte, en Río Gallegos también, el intento de asalto a una mujer que maneja un Uber y que fue en teoría emboscada y le robaron la recaudación de la jornada. En cuanto a las consecuencias de las lluvias de todos estos días, todavía siguen las consecuencias en los barrios periféricos de nuestra ciudad y el trabajo de distintos entes más el malestar de los vecinos. Esperemos que ahora, con el viento que se ha anunciado, aunque no es mucho porque las ráfagas llegarían a 90 kilómetros por hora este miércoles, la solución empiece a aparecer. Mirta Espina, Cadena 3, Redacción Santa Cruz.
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0: He tenido tiempo para vivir. Esta es la canción de la película
1: Dirty Dancing, la que decía la señora.
0: Patrick Swayze también.
1: Claro.
0: Bueno, la casa donde nació San Martín, la historia de el templete de Yapeyú y de la familia del Libertador. Liliana Suárez, encargada del histórico sitio correntino, contó a Cadena 3 cómo se preservó la casa natal del padre de la patria. Repasó detalles de su infancia y su familia, una nota que hemos hecho hace un ratito nosotros aquí en Turno Noche y que ya nuestros compañeros de web lo han subido a cadena3.com. agradecemos mucho y los invitamos a que la lean porque ha sido una nota que creemos interesante para todos. Nos vamos, chiquis, será hasta
1: mañana. Déjame agradecer, Elena, sí, porque siempre viste que uno se queja, hay problemas con la energía eléctrica. Bueno, ella quiere agradecer al director de alumbrado público municipal, sí, Lucas Navarro, y a todo el equipo de trabajo de la guardia que está de turno en esta jornada, porque hoy también era feriado. Resolvió el problema de luminarias en la avenida Malagueño de Barrio Pilar en tiempo y forma, así que agradece a todos los vecinos y a todos los que hicieron todas las gestiones para que se resolviera este inconveniente. Pasado está el mensaje.
2: Muy bien, muy bien. Saludos para todos, chiqui, también. Chicos, nos vemos mañana, ¿qué les parece? A partir de las 9 de la noche, claro, como todos los días. Chau, chau. Ríanse mucho, ríanse hoy, porque mañana te puede faltar un diente. Chau, chau.
0: Hasta mañana. Chau, Luciano Alegre, será hasta mañana. Chau, Gloria, que descanses, hasta mañana.
1: Hasta mañana, no hay sol mañana.
0: No hay sol.
1: No salga con los anteojos de sol.
0: Nos vamos, en el final llega Eros Ramazzotti y en un ratito comienza Susana Buntempo para hacer Noche y Día por la cadena 3 Argentina. Esto fue
1: Turno Noche.
0: Chau,
1: feriado.

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del 60 y desde una pequeña, muy pequeñita provincia, pero muy importante provincia de nuestro querido país, comenzaba un grupo folclórico a marcar presencia, primero tímidamente en su territorio y luego expandiéndose primero a la gran urbe, a la gran capital y luego a todo el país. Primero fueron los Haces, luego las Voces del Surco, hasta que definitivamente se llamaron los Tucu Tucu. Y con ellos abrimos este martes 18 de agosto, cuando todo se trata de volver a empezar, de volver al lugar, de empezar la semana algunos, otros ya venimos de todo el fin de semana trabajando. Con ellos, con la excelencia en la música, en la cadencia, en los tonos y en los ritmos, comenzamos el martes. Bienvenidos a Noche y Día.

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Hola, hola, hola, ¿qué tal? ¿Cómo les va? Buen día para todos. Bienvenidos todos a este martes 18 de agosto, en el cual tenemos una temperatura solo de 11 grados, pero el viento es lo que... Pero no esté... Ay, ¿cómo será que ya la gente, la tribu, sube fotos en el Facebook de los rulos de Walter Gutiérrez? Sí, dice, mire ese peinado que trae su operador en esta madrugada. La gente sube en mi Facebook. No lo filman en la calle, porque de la forma en que lo ven llegar, se dan cuenta que yo lo que les digo es la posta, es real, real. Siempre el pelo es para un lado, para el otro. Yo lo miro a Gutiérrez y ya sé si hay viento, si no hay viento, si cae algunos copitos de nieve, o la humedad le aplasta en los rulos. Yo sé todo, con solo mirar su cabellera. ¿Cómo le va? Usted como buen leonino, la cabellera al viento. Yo muy bien, muy bien. Y dije, sí, eso estamos esperando, el buen tiempo, que no llega, mejor dicho, no llega porque somos demasiado pretenciosos, queremos sol todos los días, pero nos olvidamos que estamos en invierno, obviamente, así que tenemos que aceptarlo, no nos queda otra, señores. Abrir con los tucu-tucu es un mimo al alma, me parece a mí, es como para ir calentando un poquito el ambiente que todos queremos que hoy vaya en ebullición, porque estamos inaugurando un nuevo día, y usted sabe que es uno de los días más especiales que vamos a tener en la semana. ¿Por qué? Porque inmediatamente le digo, hoy es el Día Mundial de Nunca Rendirse. ¿Vio? Es que uno no se tiene que rendir así nomás. Claro, no. Cada 18 de agosto desde el año 2019, su impulsor fue Alain Horowitz. Atravesó una etapa en la que lo perdió casi todo y él desde esa experiencia de quiebre decidió crear una jornada mundial para honrar que la resiliencia, eso es el día de nunca rendirse. Y mire, si todos los días nos proponemos eso, yo creo que al final de cada jornada tendremos más que habilitado el triunfo. El objetivo es dar voz a quienes enfrentan batallas personales o colectivas, reconocer la determinación, sembrar esperanza en tiempos difíciles. Esta fecha internacional convoca también a comunidades de distintos países, a las tribus, ¿vio?, que se unen bajo un mismo mensaje: nunca abandonar los sueños, sin importar qué arduo sea el camino, ¿no?, que nos toca a todos. Y esa iniciativa de establecer el día de nunca rendirse sufrió muchos avatares, pero surge de la propia vida de Alain, un hombre que debió reconstruirse después de una etapa que marcaba mucho su historia, la adversidad que sufrió, y en medio de esa experiencia comprendió que su mensaje podría ser útil para otros y decidió transformarlo en un movimiento con alcance global. Lo que nació como una idea individual se convirtió rápidamente en una causa compartida capaz de inspirar a miles de personas en distintos rincones del planeta. Así que si usted es de los que creen absolutamente que este programa, a partir de la hora cero, cuando el reloj marca la cero y los primeros sones del himno nacional suenan en el aire, ¿usted es de esos que nunca se rinden? Son de los buenos, así que quédense con nosotros hasta las 5.

0: Susana y Walter en una noche muy fría, viento, mucho viento, escuchándote con Rosana. Impresionante, qué programa, son los mejores. Un tema de él, de Daniel Magal, de Vera Bebú, Edgardo Lorenzini.
1: Hola, Su, ¿cómo andas, querida? Acá terminando de escuchar el partido de Talleres. Bueno, sin palabras, así que me remito al silencio. Y a escuchar el programa.
2: Dale. Hola, Susana, buenas noches. Desde Sunchales te saludo. Me llamo Noris Nicola. Te escucho todas las...
3: Se cortó Noris. Gracias, te escucho todas las noches. Así que te mando un abrazo fuerte, gracias. Sí, la verdad que acá no entendía mucho, ahora entiendo el primer mensaje que encuentro para el programa de Adrián Úbeda, que nos dice: hola, Su y Walter, ¿podrá ser Viejo Lobo por el Rey dedicado a Guti Gutiérrez? No sé por qué le están dedicando ese tema a Gutiérrez, yo que usted no me pondría contento, pero bueno. Pensé que era algo deportivo, pensé que era algo por algo del deporte que le estaba pidiendo. Claro, por el Viejo Lobo. Hola, noche y día, soy Walter, placer escucharlos. Hermosa noche para compartir la radio, nos dice Efraín. Hola, Su, ¿cómo estás? Quería pedir un tema de Lunita Tucumana recitada por Don Ata y dedicárselo al amigo Saúl Díaz. Regresando a Delia María, descargamos en Rosario y estamos de regreso. Gracias, muy lindo el programa. Muy bien. Querida Su, deseo que tengan un excelente inicio de semana. Mario Cardoso, de la ciudad de Santo Tomé, Santa Fe. Excelente comienzo musical con los Tucu. Me gustaría pedirle dos cosas. Un tema de Piero. Y si me puede decir, darme un número de socio. Mario Alberto Serapio. A ver, déjeme que lo voy a anotar primero, porque si no me hago un lío bárbaro. Mario Alberto Serapio. Su número es el número 683. 683 es su número, anótelo, y no me pida otro, ese es el para siempre, hasta que Dios diga que ya está. Su bendecida madrugada, buen martes, muy bueno lo de Valderrama, te escribe el 72. Ah, a ver, el 72 es Rolando, de Neuquén Capital. Saludos a todo el equipo, a Walter Guti Gutiérrez. No hay ahí ninguna broma, ningún chiste, solamente lo saludan, Gutiérrez. Me bajo esto, Guti. Vuelvo a apretar ahí, sí. Apriételo. Me parece que cuando aprieta ahí. Pedro Pablo Tobar, muy buena noche, Su, escuchando Cadena 3 desde Torkins, provincia de Buenos Aires. No puedo agendar, dice que agenda el número de WhatsApp, pero no le sale el WhatsApp. Oh, pero debe tocar algo mal. Alguna cosa, porque el resto de la gente sí lo puede hacer. Claudio Pardo, buenas noches, Su y equipo, el guardia de seguridad de todo acoplados. ¿Me anotás para el club? Su número es el 682, ya lo anoté. Usted está llamando, utilizando el chat, está escuchándonos a través del canal de YouTube. Hola, Su y equipo, escuchando el programa, terminando el fin de largo, armando el bolso por volver a Córdoba Capital. Saludos, Lázaro, de Alicia. Muy bien, Lázaro, sí, viste que hay que volver. Después de un fin de largo, que les toca a muchos, hay que volver. Marina Gia Quinta, cuanto lo amo Adrián, juntos hasta el fin del mundo. Y Estela Moretti, desde Arias, provincia de Córdoba, feliz martes para todos ustedes. En el Facebook, donde les hablaba del invierno y cómo qué hacen ustedes para cuidarse en este frío invierno, que sabemos que está, pero bueno, uno le cuesta, ¿no? Javier Jiménez nos escribe, se queda con los camioncitos de Oña hasta las 5. Cris Camaño, ¿me asustó, Cris? Sube una foto de Walter Gutiérrez, ve ahí, subió con los rulos al viento. Rulos desparramados está ahí. Dice que ella se queda mucho en casa, calentita, no toma frío. Y miren qué bonito y su cabellera bien cuidada, dice. Bien cuidada. lo miren con cariño la gente, porque tiene el pelo al viento ahí. Lili Ramírez, hoy oh, su, cuánto tiempo escuchando. Los Iracundos, sí, la verdad, hace frío ya. Los Iracundos es una versión hermosa, hermosa, hermosa. Y Hugo Mario Paratore, desde Mendoza, gracias. Ah, quiere darle las gracias a este amigo Walter. ¿Será usted, Walter? Por lo que él hizo. Él lo sabe. Quiero saludar a todos los oyentes de Noche y Día. Y si puede... Bueno, y si pueden poner al Rey Pelusa, que lo elija él. Gracias. Desde Mendoza lo saluda el hachaliero Hugo Mario Paratore. Mire, mire si... el Rey Pelusa habría grabado folclore, ya lo estaríamos pasando ya, porque está súper pedido. Lidia Canizzaro, odio el frío, yo soy del verano, amaneceres en la playa, tomando mate, disfrutar en bici. En invierno no asomo la nariz ni loca. Gracias por la compañía, nos dice Lidia. ¿Desde dónde será? No me dice, pero bueno, nosotros queremos... Ah, para el presidente del club, Mauro. Mauro, que nos ha mandado regalos. Ah, se ha portado bien. Ah, para el cafecito. Bueno, pensé que había mandado el regalo para sortear en la tribu. No, el presidente del club de 333. Bueno, muchas gracias, Mauro. Abrazo. Carmen dice, yo al lugar más lejos que he salido hoy ha sido al patio, dice Carmen. No me gusta el frío para nada, pero hay que aguantarlo, no queda otra. Y la Turquita Betty Buffet, esto dice, lindas noches, estos días de frío se han hecho sentir. Personalmente me gusta el invierno, así que lo disfruto. Besos y feliz semana. Sí, no, no se trata de negarlo o no negarlo, sino cómo hacemos. Te abrigas mucho, prendes una estufita, un calefactor... alguna otra forma de calentarse, por ahí uno prende la televisión y te puede inmediatamente, te sube la temperatura en ciertas cosas que uno ve, pero bueno, eso ya es cuestión de cada uno, ¿no? 10 minutos para la primera hora de Noche y Día.

Hermanos Cuestas, ayer no tuvimos tiempo porque tuvimos transmisión de festival, el IBI Podrá, en donde nuestro compañero estaba retransmitiendo toda la última noche, ya nos agarró la madrugada larga, pero ayer queríamos recordar el nacimiento de Néstor Esteban Cuestas. El 17 de agosto nació en la ciudad de Paraná, en la provincia de Entre Ríos. Néstor fue folclorólogo, autor, compositor, músico, arreglador, locutor, conductor de radio y televisión. Llegó a ser director de Radio Nacional, fíjese, junto a su hermano Rubén Rodolfo, armó el dúo Los Hermanos Cuestas y, bueno, por supuesto tuvieron muchísimo éxito. Y cuando estaba leyendo acá los mensajes, me encuentro con Chochi Bricio, que me dice, estoy esperando mi pedido, pero nada, pedí de Los Hermanos Cuestas como homenaje. Bueno, ahí estaba, Los Hermanos Cuestas, para Chochi que lo pidió, para nosotros que ayer nos quedamos con ganas de hacerle el correspondiente homenaje. Beba y Titi nos están escuchando, qué bueno, en Vigán, Santa Fe, un abrazo fuerte para todos. Me mandan la foto de la radiecita, que ahora se han comprado una radio pequeña. ¿Viste que estamos haciendo vender radios? Qué bárbaro, ¿no? Porque la gente quiere escucharnos, entonces, por la radio. Y como ahora vienen muchos sistemas que se pueden, son más modernos que las radios de antes, no tienen pila. Esta, la de ahora, no tienen pila. Pero se enchufa Gutiérrez y se puede escuchar perfecto. Edgardo Honores, yo disfruto del invierno, me acuesto temprano, veo tele hasta que empieza noche y día. Todas las noches son especiales para mí. Tenés y haces un excelente programa. Espero por mucho tiempo. Mi respetuoso cariño. Gracias, Edgardo. Y Edith Budini, también desde Santa Fe. Buenas madrugadas, Su. Aquí frío. Llovió casi todo el día y sigue con intermitencia. Yo salgo lo indispensable. Tengo que hacerlo. Eso sí, el sábado, un cumple. Dice, tejo, ordeno el placar, duermo un poco. Dice, el tema de lo del niño me tiene loca. Encima que el gobierno decretó la emergencia hídrica. Y solo me encomiendo a Dios y pido su fortaleza y protección. Me gustaría escuchar Como tu mujer por Pasión Vega o En el despabilate cobarde por Ángela Leiva. Gracias, bendiciones, Edith. Claro, ella se aflige por lo del niño porque cuando fue las inundaciones, cuando sufrió el territorio santafesino, las inundaciones, ellos fueron damnificados, ¿no? La pasaron re mal. Felisa Peña, Susi, a cuidar esa garganta. El frío de mi Córdoba es lindo, no como el de aquí, Zapala. Besos para vos y para el Guti. Sí, pero fíjese que la llevamos más o menos. Sí, por ahí empezamos un poco así con medio resfriadongui, pero tratamos de zafar. Miguel Capdevila, buen inicio de semana. Soy Guti, está frío y ventoso. Si ustedes pueden, Sebastián, no debemos olvidar, los quiero mucho. Marcela Gonella también nos saluda, escuchando Noche y Día, el tema malagueña de los antiguos guaraníes.

años y bueno, sí, bueno, porque esa chacarera es una hermosa canción compuesta a principios de la década del 60 también por los célebres hermanos Núñez, la letra de José Antonio Pepe Núñez y la música de Rafael Gerardo Núñez. Y todo el mundo cree que es un homenaje al año, pero no, la canción nace en homenaje a un emblemático bar nocturno y bohemio ubicado ahí en Tucumán, considerada un himno de la noche tucumana. La obra es un homenaje directo a un antiguo lugar que está ubicado frente a Plaza Alberdi, cerca de la estación de trenes, ahí en San Miguel de Tucumán. Es el epicentro de la bohemia, se llamaba así el Bar 55. Funcionaba como un refugio nocturno para los quemadores de la noche, músicos, poetas, bailarines, actores, que se mezclaban todos con el ambiente de los cabarets, de los prostíbulos de la zona ferroviaria. En fin, a diferencia de las chacareras tradicionales de Santiago del Estero, que le cantan al monte, al algarrobal, a la Salamanca, la del 55 es una chacarera prácticamente urbana y nocturna que está enfocada en el paisaje espiritual, le vamos a poner así, de los hombres de la ciudad. Fue incluido en los álbumes de canciones con fundamento de 1965. Del 55 es la chacarera que mordiendo sueño nos roba la noche entera.

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1: 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Luto en Córdoba. Murió Lucio Garzón Maceda, uno de los últimos protagonistas del Cordobazo. El reconocido abogado laboralista tenía 95 años. Fue referente del mundo sindical y político de Córdoba durante más de 7 décadas y participó de la organización de la histórica revuelta del 29 de mayo de 1969. Turismo en Santa Fe. La decisión es ampliarlo e internacionalizar. Marcela Ebart, secretaria de Turismo de Santa Fe, habló con Cadena 3 Rosario sobre el movimiento del fin de semana largo, el crecimiento del turismo de cercanía y la apuesta por atraer grandes eventos. Milei criticó al kirchnerismo en el acto por San Martín. Quieren volver al pasado. El presidente reapareció públicamente después de 10 días y vinculó la gesta sanmartiniana con las políticas de su gobierno. Además,

0: Dio un efusivo abrazo con Jorge Macri en pleno acercamiento entre La Libertad Avanza y el PRO. Lula considera hallazgo de petróleo cerca del Amazonas como clave para el futuro de Brasil. El presidente Luis Ignacio Lula da Silva afirmó que el reciente hallazgo de petróleo en el Amazonas representa una oportunidad crucial para Brasil a pesar de las preocupaciones ambientales y sociales. Deportes, con un técnico perdido, Talleres tocó fondo y exige decisiones. Talleres fue un mar de nervios, perdió con Gimnasia de Mendoza y se hunde en su crisis deportiva. Mientras tanto, escándalo en Liniers, el violento cruce entre Bacari y Barros Esqueloto. Luego del partido, Vélez no pudo mantener la ventaja, empató 1-1 ante Defensa. Instituto es el único líder del Grupo A. Actualizamos temperatura en la ciudad de Córdoba, datos que corresponden a la hora 1 a 10 grados, 87% la humedad, viento sudeste a 16 kilómetros por hora, parcialmente nublado.
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1: Seguimos en Noche y Día.
3: En los primeros días del mes de enero de este año 1979 anduve por el Festival de Reconquista, provincia de Santa Fe. ¡Qué barbaridad de festival! ¡Cuánta gente que concurre! Y lo más lindo es el saber los destinos que le dan al dinero recaudado. Fíjense, se mantiene un asilo de ancianos gracias a ese evento, Reconquista. Y cerca de Reconquista hay un lugar de donde es oriundo un gran amigo mío. Este lugar se llama Tostado Country. Y ese amigo se llama... ¿Cómo era que se llama? Sé que es muy famoso, ¿no? ¿Cómo será de famoso que hasta el nombre me he olvidado? Espere, se llama, ¿cómo es? Ahí está, se llama Coco Díaz, eso es, Coco Díaz se llama. Y de paso por el lugar de nacimiento de Coco Díaz, me contaron algunas de las cosas que le ocurrieron a Don Coco. Me decían que antes de dedicarse a cantor y compositor, se le dio por emplearse en la compañía de electricidad de Tostado Country. Resulta que Coco sale en su primer día de trabajo a cobrar. Golpea la puerta de una casa, sale una señora y lo atiende. ¿Señor?
4: Buenos días, señora. Soy de la compañía de electricidad de Tostado Country. Y
3: vengo a cobrar la luz. La señora, toda asustada, le dice: ¡Ay, Dios mío! ¡Me desmayo! ¡Qué mes de mayo! ¡Qué mes de mayo! ¡Vengo a cobrar mes de mayo, junio y julio!
4: Esta es otra de las cosas que me contaron en Tostado de Don Coco. Dicen que Don Coco tiene fama de amarrete.
3: Dicen. La verdad que conmigo es muy desprendido. Sí, siempre anda con la camisa abierta, ¿no? Una vez la señora, toda cariñosa, le dice:
5: Coquito, Coquito, no seas malo. Lleva a tu mujercita que tanto te quiere a ver unos bisones, unas nutrias. Bueno, bueno, bueno, pero apúrate que van a cerrar el zoológico, ¿eh?
4: Y tocando el tema de las esposas, justamente con Coco Díaz nos reunimos en el Festival de Vera, también de la provincia de Santa Fe. No éramos nosotros dos solamente los que participamos de la reunión, había otros artistas también. Y el tema era la influencia que tiene la mujer sobre el hombre en el hogar. O sea que quien siempre manda es la esposa. Quiérase o no, al final es ella quien dice la última palabra. Claro, todos dábamos en su momento una opinión al respecto. Don Coco Díaz, muy orgulloso, nos comenta: en mi casa siempre se hace lo que yo mando. Por ejemplo, cuando le digo a mi señora, prepárame el fuentón con agua caliente, pueden estar seguros que la orden será cumplida de inmediato y rápido. Entonces yo le pregunto, bueno, Coco, ¿y qué hace vos con el fuentón con agua caliente? ¿Y qué querés, Mariano? No vas a pretender que lave los platos con agua fría, ¿no?
6: Desde Buenos Aires me dirijo a Catamarca, nuestra provincia hermana. Es cierto que nos queremos mucho con los catamarqueños. Yo cuando estuve en el Festival del Aguardiente, me sentí como en mi casa. Mejor dicho, la gente de Catamarca me hizo sentir así. Y claro, pues, si tenemos prácticamente las mismas costumbres, nuestra tonada para hablar es casi igual, nuestros paisajes son similares, nuestro medio de vida es idéntico. Así que miren si les he dado razones como para que dejen de andar diciendo por allí que nosotros riojanos no nos queremos con los catamarqueños. Bueno, les decía que a Catamarca llego desde Buenos Aires. Había tenido que ir a la capital porque iba a cambiar el auto. Mi amigo el Yogur me esperaba en casa de unos amigos en esa provincia. Ni bien llego, con los amigos y el Yogur nos ponemos a mirar el auto que hacía apenas unos días que me había comprado. Y Yogur, ¿qué te parece el auto?
7: Se ve que andan bien las cosas, Mariana, ¿eh? Se ve que andan bien las cosas. Yo también me quiero comprar un auto, así que ¿sabes qué voy a hacer, Mariano, para comprarme un auto y ganar mucha plata? Me voy a poner una farmacia, Mariano. Mira, el mejor negocio es la farmacia, Mariano. ¿De dónde sacó Yogur que el mejor negocio es la farmacia? ¿Qué? ¿No ha visto que en toda la farmacia un cartel grandote que dice, pa' mí el 70%?
4: Bueno, mirá, Yogur, hablemos del auto mío. ¿Te gusta o no te gusta?
7: Sí, un lindo auto, Mariano, un lindo auto.
5: Pero fíjate, Yogur, que tengo rabia. Me compro este auto nuevo y resulta que recién me doy cuenta que no tiene gato.
7: Mi padre, ¿qué quieres gato, Mariano?
5: Y es un coche nuevo, Yogur, tiene que tener gato.
7: ¿Qué me decís, Mariano? Auto nuevo y ya tiene ratones, che.
4: Este año tuve nuevamente la bendición de Dios de llegar al Festival de Cosquín. Tercera vez que voy al Festival Mayor del Folclore. No sé si ustedes saben que todos los años se realiza ese famoso partido entre periodistas y artistas que concurren al Festival de Cosquín. Y este año lo eligieron al Yogur
7: para que dirigiera el tan mentado partido. Le consiguieron el equipo de árbitro. Si lo hubieran visto al Yogur, el negro, y con el equipo negro, parecía azafata de pompa fúnebre. Comienza el partido. El Yogur se desempeñaba bastante bien. Termina el primer tiempo con el marcador en blanco. 0-0 entre periodistas y artistas. Comienza el segundo tiempo. A los 30 minutos, un golazo de los periodistas. Sigue el partido. Se cumplen los 45 minutos reglamentarios y el Yogur, que tiraba para los artistas, alargaba el partido para ver si podía haber, aunque más no sea, un empate. Uno de los jugadores periodistas se ha dado cuenta de la maniobra del Yogur y le dice: ¡Eh, referí! ¡Referí! ¡La hora, referí! El Yogur, mirando su reloj, le contesta:
8: ¡Las 5:15, che!
7: El Yogur ha seguido corriendo y justo cuando estaba por dar la pitada final, se cae y se disloca un tobillo. Todos los jugadores acudieron a ayudar al Yogur, que se quejaba con mucho dolor. ¡Ay! ¡Ay! ¡Ay! Deciden llevarlo al hospital más próximo con suma urgencia. Yo estaba en las tribunas, así que cuando pude bajar, ya se lo habían llevado al Yogur. Salgo a la calle y ya no estaban. Preocupado por el Yogur, decido ir al hospital. Veo un cordobés que estaba afirmado en un árbol, así medio borracho, y le pregunto: decime hermano, para ir al hospital, ¿qué puedo tomar? Para ir al hospital, ¿qué puedo tomar?
8: Para ir al hospital, ¿qué es lo que podés tomar?
7: Sí, dale, decime, para ir al hospital, ¿qué puedo tomar?
8: Tómate una cuchara de veneno, hermano.
7: Justo en esos momentos pasaba un taxi, así que lo paro y le indico que me lleve al hospital urgente. Llego y el Yogur todavía estaba en la mesa de entrada. Le estaban tomando los datos. ¿Su gracia, por favor? Le pregunta la enfermera.
8: ¿Mi gracia? Tirar cuete en los velorios. Mira.
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compadre Mancilla, no queda nada en la parrilla. Y doña Juana, la de cinco, ya los tiene casi listos, al cabeza y al

0: noches, Susana. Hola, buenas noches al operador y a toda la audiencia. Te estoy llamando desde Santa Rosa, La Pampa. Yo me anoté, una de las primeras que me anoté, pero fue justo la noche que se cortó la radio. Entonces no sé si alcanzaste a anotarme con mi nombre y mi documento. Soy Silvia Martins, con S al final, y mi documento termina en 175, para que me anotes para el club.
1: Hola Susana, buenas noches. Susana, hoy es un día muy especial, porque hoy cumplo los años yo, y un primo, la misma edad, no, el mismo día, así que para mí, estoy trabajando en estos momentos, te dedicamos un tema, cualquiera, el que vos quieras, te lo doy a elección a vos. Así que bueno, es un día muy especial para mí porque cumplo los años hoy 18, y un primo también, que es más joven que yo, pero bueno, él no está ahora acá en el trabajo, no sé, está en mi casa. Pero yo estoy escuchándote la radio, así que poneme cualquier tema a tu elección.
2: Hola, Sebu. Buenas noches. Habla Oscar. Oscar del Corso, de acá de Valle Fértil. Te pido un par de tangos para la hora del tango. Y quisiera saber mi número del 333, que no escuché, no sé qué número es de socio. Te mando un saludo grande, te escucho hace tiempo. Muy, muy frío por acá, por Valle Fértil, San Juan.
3: Hola, Susana. Quisiera, ¿qué número tengo del 333? Me llamo Rubén Cusi.
4: Hola, Su, ¿cómo estás? Acá trabajando en la panadería, Su. Te saluda Juan Ruarte. ¿Cómo estás vos? Está hermosa la noche. Así que hermosa música, hermoso todo. Así que saludo.
5: Hola, Susana, buenas noches. Buenas noches, ¿cómo andas? Muy linda la música, muy linda. Bueno, Susana, espero que siga lindo toda la música, así, toda la noche. Un beso, que ande bien.
6: Bueno, muchas gracias, gracias a todos los que están conectándose, comunicándose por las distintas vías que tenemos, el canal de YouTube, el chat, el mensajero, el Facebook, a todos. Sudo y el presente ya en ruta después de unos días parado. Excelente día para todos, nos dice Willy. Pregunto, ¿cuándo van a empezar el prestigioso programa con un grupo, dúo, solista santiagueño? Me parece que no. Ay, usted no está escuchando todos los días. ¿Cuándo empezamos con Cuti y Roberto Carabajal, Guti? El viernes, claro. Hace años que son mi compañía, pero no recuerdo que un día haya comenzado. No. Américo de Santa Fe, usted está confundido, se ha dormido, no ha escuchado. Siempre están los santiagueños. Si no están en el comienzo, están en el medio, pero están. Hermosos los Tucu, qué lindas canciones. Gracias por recordarnos. Los buenos saluditos desde San Luis, con mucho viento ahora, Angelina Raquel Bernardi. Presente desde Cosquín, Clide, hermoso comienzo con los Tucu. Abrazo grande y saludos a toda la tribu de noche y día. También soy Guti, soy la socia número 6. Los saludo, Clarita, luchadora y nunca me rindo, así que hoy es mi día y me quedo con ustedes. Bienvenida. Hay mucho viento fuerte aquí en el barrio Campo de la Ribera. Está hermosa la radio con los Tucu. Vamos con más folclore. Oscar Esteban Ramos. Usted sabe que estaba repasando un poquito la historia de por qué el 18 de agosto es una fecha que se conmemora así, ¿no? Para no bajar los brazos jamás. Fue el día en que se pudo utilizar para un primer evento realizado en un escenario abierto, porque este caballero que fue el de la idea buscó también motivos para hacerlo. Sin embargo, con el paso del tiempo aparecieron coincidencias que dotaron a la jornada dándole un sentido adicional. Por ejemplo, ese mismo día, un 18 de agosto del año 2012, el deportista francés Philippe Croissant, que no tenía brazos ni piernas, consiguió unir los 5 continentes a nado, convirtiéndose en un ejemplo vivo de perseverancia. Un 18 de agosto de 1945, un periódico estadounidense publicó un poema titulado así, es como hoy se recuerda que es el día, ¿no?, de nunca bajar los brazos, un mensaje literario que reflejaba la esencia misma de la efeméride, y como si fuera poco, la suma de las cifras de ese año, 1 más 8 más 4 más 5, también daba como resultado 18, un detalle que muchos consideran un símbolo de coherencia, ¿no? Y estas coincidencias contribuyen a fortalecer también el espíritu de la celebración, sumado a un valor histórico y poético, a un día que busca resaltar la capacidad humana de levantarse ante la adversidad. Comenzó como una iniciativa pequeña, el día de nunca rendirse, se extendió con rapidez y hoy es reconocido en numerosas ciudades del mundo, recibiendo apoyo de autoridades locales, comunidades educativas, empresas, organizaciones sociales. La expansión ha sido especialmente notable en países de América, en Europa, Oceanía y Asia, donde el mensaje de resiliencia encuentra eco en realidades diversas: crisis económicas, rupturas personales, fracasos profesionales. Conecta con deportistas, artistas, estudiantes que ven en la perseverancia un camino hacia sus metas. El lema de nunca rendirse es universal, y en esa universidad reside su fuerza, ¿no? Se ha convertido en un punto de encuentro donde se reconoce el valor de los esfuerzos silenciosos. Es un día que no se limita a un ámbito específico, sino que atraviesa lo humano en todas sus dimensiones, lo emocional, lo social, lo espiritual. Y dicen, ¿cómo se puede hacer para celebrar el día de nunca rendirse? Bueno, cada 18 de agosto se despliegan distintas actividades en espacios públicos, escuelas, empresas, plataformas digitales. Se organizan conferencias motivacionales, talleres de desarrollo personal, jornadas de reconocimiento a personas que han superado grandes dificultades, con actos comunitarios, y ponen la creatividad al servicio del optimismo, que también es un factor importante cuando de resiliencia se trata. En algunas ciudades la fecha se celebra con decoraciones, murales, exhibiciones deportivas, caminatas que recuerdan el valor de no abandonar, y en otros lugares se realizan campañas en redes sociales compartiendo testimonios de vida, frases de aliento, iniciativas colectivas que fortalecen siempre la esperanza. Mensajes, motivaciones, reflexiones personales, todas las herramientas son válidas y necesarias cuando de no rendirse nunca se trate. Y nosotros lo alentamos desde aquí, apenas transitada 1:37 de este nuevo día, 18 de agosto de 2026.

Amar es despertar, es estar vivo. Saber que desde adentro de nosotros el amor se expresa. El amor nos lleva. El amor conmueve. Esta naturaleza humana. Y uno vive, siente, sueña por nosotros y por ellos, los que vendrán. Ama, ama por los que vendrán.

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hermosa versión, qué hermosa versión que hace Daniel Altamirano de Jazminero Azul. Para el oyente que me decía que yo le elige una canción, se la dedico a esa, que es una versión hermosa. Y a Silvia Martins, que es de La Pampa, sí, estabas anotada, tu número es el 88, Silvia, anótalo, por favor, el 88. Bueno, Luis Aquino, desde El Dorado Misiones, kilómetro 8, saludos a mi hija que vive en San Francisco, Córdoba, se llama Liliana. Juan Manavilla de Sunchales, Santa Fe, el tema Campo Afuera, Ocafrune, para todos los que me conocen, amigos que están en la ruta. Escuchar cómo tantos cantores, los hermanos Cuestas, van a ser muy extrañados. Gracias a Dios que nos queda su material musical. Yo ya pedí por WhatsApp un loncomeo de los hermanos Verbel. Gracias. Jorge dice, hola, Su, se juntó con el pendrive, sí, soy de Villa Mercedes, San Luis, agradecido. Y si puede, un tema de mi autoría. Hoy no se lo prometo, Jorge, porque no lo hemos chequeado, pero lo vamos a tratar de difundir en estos días, ¿sí? No le aseguro, hoy no, seguro que hoy no, porque ya estamos en otra historia, lo vamos a chequear con Walter y vamos a ver qué es lo que podemos hacer. Sí lo he recibido, ayer contesté que lo había recibido. Su, desde Trelew, Chubut, escuchando, Tamara y Clarita, queremos mucho el folclore, esta es la mejor radio. Buenas noches, que saluden a mi marido que los está escuchando, viajando. Y ustedes son su compañía, él es Daniel Flores, es transportista. Saludos de parte de su mujer, Nancy. Héctor Romero, el escenario de la plaza principal de Arroyito se llama Roque Martínez. Nació aquí en Arroyito, el padre y un tío tenían sastrería. ¿Qué será esto? Néstor, Leonardo, Su, ¿cuándo vuelven a pasar el remixado de Jorge Cafrune? Ese que dura más de 20 minutos. Ah, la del payador perseguido debe ser. Y no sé, por ahora no. No es un remixado de Cafrune, sino que es las coplas del payador perseguido, mi amigo. He anotado a varios oyentes en estos primeros minutos del programa. Hugo Novillo, 680. Marcelo Racetti, 681. Claudio Pardo, 682. Mario Serapio, 683. Oscar Del Corso, 684. Rubén Cusi, socio número 685. Beatriz me cuenta, bendecida noche, hace mucho frío, yo ya acostadita escuchando, son mi compañía, los escucho siempre. ¿Me pasas un tema de los Cantores del Alba? Hola, Su, por fin te puedo escribir, gracias por esta vía de comunicación, excelente Cadena 3. Hace unos 6 meses, estoy chocho, dice, con el comienzo del folclore. Roberto de Posadas Misiones. Gracias por hacer lo que hacen. Luis y Viviana desde Santa Rosa de Río Primero. Su y Walter, quería pedir la canción de mi madre, Rally Barrio Nuevo. Fue la última que pude dedicar en vida a doña Elena Fuentes de Serpa. Hoy, 18 del 2, cumpliría 100 años. Buen comienzo del programa con los Tucu. Inolvidables, gracias y muchas gracias. Desde Playa Serena, Mar del Plata, te saludo por primera vez. Buena semana, buena vida, abrazo. Juan Evaristo. 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

secreto de tu vida, Jorge Rojas, señores, para ustedes. Emiliano está volviendo de Rosario Puerto a Morteros, Córdoba, y saluda a todo el equipo. Quisiera anotarme en el club, mi nombre es Néstor Medina. Néstor, tu número es el 686, anótalo, 686. No hace falta que me envíen terminación de documento, solamente yo les doy el número, ustedes lo anotan, lo guardan, por supuesto. No hagan como los que no ya se anotaron, no lo pidan de nuevo, porque ese número es siempre. Así que los que le doy ahora, Néstor Medina, 686. Me anotás para ser socia, Mercedes Ledesma. Le vamos a dar el 687 a Mercedes Ledesma. Ledesma, y de paso yo voy anotando también. Tengo acá, la ganadora, que fue la semana anterior, que no pudo, ganó el almuerzo, pero no podía venir. Entonces le pedí que me enviara su dirección para mandarle a otro regalo, porque como no podía venir ella al almuerzo que sorteamos, así que Olga Altamirano, me parece que es, me tiene que mandar su confirmación, su dirección. Mándemela aquí, escríbamela, mándeme un mensajito por el WhatsApp. Y estamos todos de 10, ¿de acuerdo? Y a los ganadores de la semana, de los últimos ganadores, Gutiérrez, que fueron cual la semana pasada, ¿no es cierto? El viernes, o sea, la madrugada, pero tampoco confirmaron ese día, así que yo me llevé los libros, no dejé nada, ya le voy a decir porque los anoté en algún lado, a ver acá creo que los tengo anotado. Tengo el archivo acá de los ganadores, lo que ganaron, todo, porque si no, después no me quiero confundir. Bueno, Miguel Moreno se ganó el libro, un libro, Miguel Moreno, que no me confirmó si escuchó ni nada. Y otro libro, Mauricio Sánchez. Los socios, Miguel Moreno tiene el número de socios 117 y 542 es el número de Mauricio Sánchez. Así que, por favor, si están escuchando ahora, me confirman y se los dejo acá en la portería de la radio. Unas 53 minutos, ya en un ratito voy con los tangos, pero todavía tenemos un par de canciones para compartir con ustedes en esta madrugada.

Manceros santiagueños, canción a Monte Quemado y de mi madre, Rally Barrio Nuevo, para el oyente que pedía y dedicar el recuerdo para su mamá. Quisiera anotarme, bueno, usted ya está, Diego de Brickman, hermoso programa, bendiciones, socio 534, muy bien. Buenas noches, querida Su, como siempre, disfruto de la compañía. Mercedes Ledesma, ¿te anoté, Mercedes? Sí, recién. Me dirás mi número, Gladys Zapata. No se anotó nunca, Gladys 688. Gladys Zapata, si no la gana, ¿no? Pero ya tiene su número, 688. Recién me hacía acordar, Walter, que lo que me pedía el amigo acá, que siempre nos escribe, Néstor, era el remixado de cuando se trabó la máquina. Entonces yo no me acordaba de ese hecho. Yo ya lo había borrado, yo voy borrando el chip porque si no se llena rápido, ¿viste? Alberto Flores, Su, te mandé un mensaje, soy Alberto. Ayer 17 cumplió 83 años, nos cuenta Mónica, con sus luces y sus sombras. Jamás perdí la fe, que me mantuvo siempre en pie. Vamos, que se puede, aunque duela. Mónica de Santa Fe, genia, Mónica, genia. Hablando de no bajar, no rendirse, jamás. Miguel Ángel Río, soy el socio 172, en la zona norte, está muy linda la compañía de ustedes. Gracias, Miguel, te mandamos un abrazo fuerte, muchas gracias. Lidia Goicochea, para la tribu, saludos, muy buenas noches. A mí no me gusta el invierno, para nada, sufro muchísimo el frío. Quiero que llegue el calorcito, me levanto temprano, abro las ventanas, riego mis plantas. Baldeo todo tempranito, hago las compras y es hermosa la primavera y el verano. Norma San Martino también nos saluda. Soy Guti, la tibieza que irradian en el programa, el frío desaparece. Además, pensemos en positivo, falta re poquito para la primavera, solo hay que pasar agosto desde Villa María, dice. Y a cualquier hora que puedan, un tema de no te va a gustar. Bueno, y Graciela Santillán, como dice la canción, hace frío ya, Su. Acá estamos, esperándote como todos los días, algo de La Pantoja y aguante Cadena 3. Y Alicia Montenegro, socia 175 desde Las Varillas, muy frío, viento sur, un tema de folclore, pena y alegría del amor, y en el despabilate, Nicola Di Bari, dice Rosas, debe ser un poquito antes del despabilate. Roberto Toledo, escuchando con la aplicación.

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1: Su nombre real, Bernardo Mitnick. Usted lo conoció como compositor, letrista, cantor, actor. A ustedes los hizo bailar, los hizo divertir, los hizo enamorarse. En fin, de todo. Pero en tiempo de tangos, ¿saben que Chico Novarro tiene varios tangos? O al menos en ese género también incursionó en su larga y prolífica carrera. Cuenta la crónica que se sentaba con sus hermanitos, Samuel y Fanny, en la vereda a cantar tangos, ayudándose con algún ejemplar de El alma que canta. Eran los mismos tangos que por la noche escuchaban en las grandes cadenas radiales de la época, en aquella casa de la infancia, en la ciudad de Santa Fe, al borde de una calle de tierra. El papá atesoraba discos de Carlos Gardel, Rosita Quiroga, Francisco Canaro, y aquel absoluto reinado del tango terminó para Bernardo Mitnick el día en que su hermano se apareció con una batería y lo introdujo en el mundo del jazz, empujado por la admiración hacia Jane Krupa. Para ese ambiente, Bernardo sería Mickey Lerman, y ahí comenzaban los seudónimos. Alberto, un zapatero proveniente de Ucrania, y su mujer Lerman, una judía romana, vinieron en 1923 a la Argentina con sus dos hijas mayores. La Primera Guerra Mundial los había juntado cuando él, como soldado del zar, había llegado hasta el pueblo rumano de Marcolés. Ya en la húmeda Santa Fe, donde nacerían aquellos tres niños de la vereda, ofició de zapatero remendón ambulante, recorriendo Laguna Paiva y otros pueblos. Pero aquel equilibrio se rompió, como Bernardo era asmático. Cuando tenía 12 años, toda la familia se marchó a De Anfunes, aquí en el norte de la provincia de Córdoba, en busca de un clima más seco. El pueblo era, como Laguna Paiva, un empalme ferroviario y tenía tanta necesidad como aquel de un zapatero remendón. Don Alberto nunca instaló un taller, prefería llevarlo al hombro, andar tostado y polvoriento, disfrutar de la hospitalidad de la gente. Era analfabeto y conversador. La madre de Bernardo cantaba en la casa canciones en yiddish y contaba que su padre cantaba tan bien y tan fuerte que lo podían escuchar desde otras aldeas. Su hijo, quizás queriendo emular al abuelo, cantaba a plena voz tangos tan altisonantes como Remembranza o Alma de Bohemio. Tenía 14 años y ya comenzaba a ganarse la vida con su arte de doble faz. Era baterista con la jazz y cantor con la típica. Solo debía cambiarse el atuendo y volver al palco sin descansar. Pero el padre quería que fuese perito mercantil y que después estudiase para médico. Y Bernardo ingresó al colegio comercial y fue empleado de contaduría en Córdoba, y en una de esas ocasiones tuvo como jefe al viejo Brisky, el padre del actor Norman Brisky. Pero pronto quedó demostrado que Bernardo podía ganar mucho más dinero batiendo un parche que cuadrando debe con haber. Fue así que a ritmo de mambo llegó a Buenos Aires por primera vez en 1951 con una rumbera donde tocaba el bongo y la batería, aunque también era apto para el contrabajo. El contrato se frustró, como solía ocurrir, después de muchos viajes, de muchas idas y vueltas. Recién en 1960 establecería definitivamente en la capital federal. En 1955, sobreviviendo en Santiago de Chile, le escribió una carta a Horacio Salgán ofreciéndose como cantor. Firmó la carta como Bernardo Mitnick, aunque entre paréntesis se atrevió a sugerir que su nombre artístico podría ser Mario Bernal. Por supuesto, no cantó con Salgán. 7 años después se incorporaría con una sonora tropical al Club del Clan, una iniciativa comercial de Ricardo Mejía de la RCA Víctor, que se propuso y logró imponer una música popular insustancial, liviana, planteándose como un requisito la marginación del tango. La Víctor llegó incluso a destruir las matrices como para impedir la futura reproducción de aquellos discos de tango. Fue ese oscuro Mejía quien inventó a Chico Novarro, seudónimo ideado en oposición al arte.

Diego Novarro, así llamado por la talla, con quien Bernardo integraba un dúo, y como tal, Bernardo grabó el Orangután y el Camaleón, páginas representativas de aquella penosa nueva ola, como se la conoció a partir de un programa de televisión. Dice el crítico de tango, porque por supuesto hicieron desaparecer el tango para que apareciera esa nueva ola. Y esa dupla con el Chico Novarro y el Largo Novarro se produjo también el reencuentro aquí en este programa hace muchos años atrás, uniendo a ambos, ¿no? Uniendo en una perla maravillosa. En 1965, Bernardo decidió, sin embargo, componer su primer tango. Lo concibió mientras viajaba en un autobús de Colonia a Montevideo. Lo llamó Nuestro Balance, una obra que deja traslucir una fuerte influencia bolerística, pero también descubre el raro y ubicuo talento de Bernardo, que imaginaba a una pareja sentada en un café para conversar sobre la crisis de su relación y hacer crecer la tensión emocional hasta un conmovedor desborde dramático. Novarro ganó en Uruguay el Festival del Parque del Plata. Compuso Cordón, el mejor de sus tangos, ya absolutamente porteño, y así siguió su carrera. La producción tanguera de Novarro es escasa. Nuestro Balance, Cantata Buenos Aires, Un Sábado Más, El Último Round, Sueño de Coupé, Por Fin el Tango, Convencernos, que también firmó con Eladia Blázquez, un tango que quizás de manera inconsciente recoge el nacionalismo de eslogan vacío, voluntarista, que era artículo de propaganda oficial durante la tenebrosa dictadura militar de 1976. En realidad, hoy queremos escuchar algo distinto y lo recordamos a Chico Novarro en Tiempo de Tangos.

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1: Portal de Cadena 3 Argentina trasladarán a la cárcel de varones al preso que cambió de género y abusó de otras detenidas. La decisión fue adoptada luego de un pedido formulado por la jefa del Servicio Penitenciario de Córdoba. Tendrá carácter provisorio, transitorio y extraordinario. La Cámara Cuarta del Crimen autorizó el traslado de Gabriela Nair Fernández a un sector de alojamiento diferenciado del complejo carcelario número 1 Reverendo Padre Francisco Lucchesi, en Bower. La decisión fue adoptada luego de un pedido formulado por la jefa del servicio, tendrá carácter provisorio y será alojado individualmente en el centro de alojamiento número 1. Permanecerá bajo custodia mixta, integrada por personal femenino y masculino. Según consta en la resolución judicial, se encontraba en el anexo Sala B del establecimiento penitenciario número 3 para mujeres y violando las normas que establece en ese lugar. Recordemos, es un hombre que cuando lo quisieron juzgar y detener y acusar un delito, se autopercibió como mujer, lo mandaron a la cárcel de mujeres y allí violó, bueno, hizo desastre. Seguimos, vamos con ataque a balazos en el oeste de Rosario. Un joven murió y otro resultó herido. La investigación preliminar apunta que al menos 3 hombres habrían quedado registrados por cámaras de videovigilancia mientras se alejaban del lugar luego del ataque. Villarruel volvió a distanciarse del gobierno. Estoy preocupada por los que no llegan a fin de mes. La vicepresidenta se refirió a la situación de las familias argentinas durante su visita a la Expo Venado 2026 y reclamó que la dirigencia política priorice el empleo y los ingresos. Shakira se compromete a reconstruir escuelas afectadas por el sismo en Colombia durante una visita sorpresa. La cantante colombiana visitó Quibdó para comprometerse a reconstruir escuelas dañadas por un sismo que dejó cientos de víctimas. Junto a Howard Buffett, anunció donativos significativos para la causa. Estudiantes de Río Cuarto sufrió un duro golpe, perdió con Atlético Tucumán de local y se complica 1-0 en el Candini con gol del paraguayo Clever Ferreira sobre el cierre del partido. El León del Imperio sigue último en la tabla anual y en la de promedios en zona de descenso directo. Actualizamos temperatura en la ciudad de Córdoba, 9 grados, 87% la humedad, viento del sector sudeste a 14 kilómetros por hora, está parcialmente nublado.
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0: Buenas noches, Susana, ¿cómo te va? Mi nombre es Walter Coronel. Te doy el número de documento, termina en 422. Me gustaría que me pases un tema, confesión entre hermanos, si podés, y sería un buen agrado de que esta vez me nombres, porque la verdad que no te escuché nunca y te escribo hace, desde el momento que lo escuché a ustedes, hace más de 20 días que estoy.
1: Noche y día. Qué placer escucharte, Susana, como todas las noches escucho a quien esté haciendo el programa cuando tú no estás. Soy Lidia Blanes de Alto General Paz. Quiero darte mis bendiciones para vos y la gente de la cadena 3. Un abrazo.
2: Hola, Susana, buenas noches. Alejandro de Rafaela, estoy seguridad. Hace un año me descubrieron un cáncer de colon, grado 3, en el estadio número 3. Me operé, hice quimio y gracias a Dios hoy estoy limpio. Así que resiliencia, el día de la resiliencia, el día de no entregarse, no rendirse, para mí hoy lo voy a festejar el doble. Saludos para todos, espectacular la radio.
3: Hola, buenas noches. Soy Marina Pérez. Yo me anoté para el Club 333. Fui una de las primeras semanas y nunca tuve el número. ¿Me lo podrás dar?
4: Muy bien, ya lo busco. Gracias por contarnos, gracias por dar testimonio de esa nunca bajar los brazos, ¿eh? Me encanta el programa, escucho siempre, primera vez que te escribo, Departamento de Iglesia, provincia de San Juan. Soy Claudia, me gustaría un tema de Jorge Rojas, Con lluvia y luego nieve. Chicos, gracias por el folclore como siempre. ¿Podrá ser 0-0 Coco Díaz, viajando para Girona, Oscar Santiago Collante? Algo de Sergio Galleguillo, nos pide Hugo Batalla. Para anotarme en el club, Alberto Mancilla. Pablo Alberto Mancilla, tu número es 689 y Walter Coronel 690. Walter, a veces no tenemos tiempo de sacar todo, por eso tal vez no lo hemos mencionado al aire, pero ahora sí, anótelo al número, Walter, ¿eh? Anote el número. Ya busco a Lidia si es que la tenemos anotada, en un ratito nada más. Sus saludos a la tribu de la panadería Las 3J, Adrián y Chicho, gracias. Y decirme el número de socio, Miguel Rojas. ¿Ya te anotaste antes, Miguel? Te lo busco, porque no sé si te anotaste antes. Horacio, panadero de Villa María, el socio 56. ¿Podrá ser para el blanco y negro Dani Cabucci cualquier tema? O, por ejemplo, un disco cualquiera. ¡Oh, qué temazo! Hoy no manden fotos de facturas, por favor. Hoy no, miren que hace frío y estamos acá mirándonos con Guti, aunque estamos dando cuenta de lo que el presidente del Club 333 nos ha dejado, Claudia de Adelia María, gracias por ser la compañía de todas las noches. Susi, qué hermoso comienzo del programa con los Tucu, excelente la música. Si pueden, un tema de Los Palmareños, de Saúl. Ustedes son mi compañía, por lo cual yo estoy bien despierto en la guardia de un edificio en Nueva Córdoba. Gracias por la compañía desde las 19 hasta las 7. Osvaldo Alejo Vivas, desde Nueva Córdoba. ¿Qué más? Raúl de Chilecito, un gusto saludarte, buen programa. Un temita de Roberto Rimoldi Fraga. Quisiera saber cuál es mi número. Estoy anotado desde la primera semana que se armó el grupo, por eso quería saber cuál es mi número de socio, Norberto. Ahora lo busco, Norberto. ¡Qué frío, su! Carmen nos escribe, ayer no me di cuenta de saludar y agradecer a los amigos oyentes que me saludaron, les gustó la charla telefónica, qué hermoso fue comunicarme con vos, con Lucas, al aire, me encantó que me llamaran. La nona orgullosa es muy famosa, ya se lo merece por tantos años de trabajo, muchas gracias. Sí, ¿no? Esa fotografía de la nona estuvo genial, después mandaban fotos de otras máquinas de otras nonas también como esa, ¿no? Un día podríamos hacer competencia de nonas. José Boris dice, no es tanto el frío, Su, sino es la ausencia del sol. Claro, es verdad eso. Lo que extrañamos es el sol, que aunque digan que el sol siempre está, pero cuando no aparece, no aparece. Sebastián Ilián es excelente. Les llevamos aprovechando estos días fríos. En solo 3 meses ya empiezan los calores extremos. Y ahí, ¿quién los aguanta? Y ahí nos vamos a quejar del calor. Si no, no seríamos nosotros, si no nos quejáramos, ¿no? Cuando tenemos porque tenemos, cuando no tenemos porque no tenemos. Es así. Cuando te escuchan te dicen, ¡ay, oh, no me gusta cómo salí! Cuando no estás te dicen, ¡ay, pues cómo lo extraño! Estamos tan acostumbrados a eso en estos tiempos. Norma Rossi, buen día, frío, buen programa, congelados pero no detenidos. Ah, eso es importante. Lucía Chetti, con lluvia, ahora está tronando. Siempre escucho de a poquito. Ay, ¿de dónde será Lucía? Marcial Díaz también, bendecido programa, abrazo desde Santiago del Estero. Ramonita Pérez, Su, a mí me gusta el frío, soy adulta mayor, desde San José del Rincón, algo de Monchito Merlo, bendiciones para usted y para el Guti. Magdalena Varela, equipo de la Gran Cadena, un excelente programa. Tamara Castro, Zamba de Amor en Vuelo, bendiciones gente, abrazo desde Catamarca. Mañana vamos a poner a Tamara Castro un poquito más que lo acostumbrado. María Esther Ortiz, esperándote con mucho frío. Feliz comienzo de semana. Abrazo, te mando miles de bendiciones desde Villa Dolores. Ah, ya anoté, atenta a la gente de Panaolma, Olguita, ya ahora sí anoté tu dirección, ¿ves? Los otros días no me llegó. No, si llegó, entre los cientos y cientos de mensajes, se pierden, por eso no los leemos ahí nomás. Día Mundial de Prevención del Incendio Forestal, también hoy, y este Día Mundial de Nunca Rendirse, y que, sino que nos digan a nosotros, ¿no? Que nunca nos tenemos que rendir, nosotros que nos toca empezar cada día, ponerle lo mejor a cada día, aunque te duele el alma, pero lo tenés que hacer, y tener toda la fortaleza, así como el amigo que recién nos contaba de su lucha contra la enfermedad y que hoy está perfecto, y de que no se rindió jamás. De todo eso tenemos que tomar ejemplo, de eso. Hablando de tomar ejemplo, estaba viendo las notas que dieron los jugadores, algunos jugadores del equipo de Talleres, perdónenme, Gutiérrez, tengo que decir esto, porque me pareció desafortunada la declaración que hizo. Bueno, el técnico salió sin dar declaraciones, levantó la conferencia de prensa y se fue. Y a uno de los jugadores que le entrevistaban nuestros compañeros de deportes, dice, no, ¿y cómo te sentís? Claro, porque, no, estoy muy triste, pero, que claro, es que bueno, había muchas ilusiones de dar vuelta al partido, ¿cómo te sentiste ahora? No, estoy muy triste, me fui a llorar. Claro, todos se admiraban a llorar en el vestuario. Sí, por una perra, dice que está enferma, y un beso para mi novia, que está muy triste y sufriendo. Con todo respeto, yo respeto los sentimientos de las personas hacia los animales y hacia los seres humanos. Pero estábamos hablando de otra cosa, acababan de perder un partido más. La hinchada estaba re caliente porque están todos desconformes con lo que está pasando. Y él estaba llorando por su perra. Y un beso para mi novia, que está muy triste.
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Daniel Magal, cara de gitana. Nos pedían a Daniel iracundos con Hace Frío Ya, para recordarnos musicalmente que hace frío ya también. Por supuesto. Bueno, repaso números. Walter Coronel, 690. Miguel Rojas de San Juan, 691. Martín Guardia, 692. Miguel Ángel Cepeda, 693. Germán Barrios, 694. Me han estado enviando pedidos de estos numeritos. Hermosa la radio. Mi nombre es Gaby Calvetti. Bueno, yo te doy el número 695, Gaby, por favor, anótalo para que no nos perdamos. Calvetti, ahí te estoy anotando. 695, Gaby. Su quisiera pedir un tango, afiche, ojalá que se puede, por favor, si me anotan. Juan, desde el centro de Córdoba capital. Juan, necesito apellido, si no, no puedo. Germán Barrios, que ya está anotado, él es de Santa Fe. Germán, está anotado. Dice Miguel Cepeda, ya lo anoté también. ¿Qué más? Felicito el hermoso programa, fieles oyentes, Virginia y Tito de San José de la Dormida. Tengo una historia que a usted le va a gustar, Gutiérrez, porque es de un ancestro suyo. Es Gutiérrez también. Mire los Gutiérrez, mire, si tuviéramos que hacer un historial de los Gutiérrez. Ya venían portándose mal. Lo único sí que, bueno, no tuvo un final feliz. Eso, pero eran otros tiempos. Porque un día como hoy, 18 de agosto de 1848, fueron fusilados en el cuartel de Santos Lugares de Rosas, que actualmente es San Andrés, en General San Martín, la joven Camila O'Gorman y Ladislao Gutiérrez. Una historia de amor impresionante. La historia se remonta al año 1943, cuando Camila, que tenía 18 años, conoce al sacerdote Ladislao Gutiérrez, un cura jesuita que había asistido al seminario junto con el hermano de Camila. El sacerdote, el padre Gutiérrez, provenía de un entorno similar. Su tío era el gobernador de la provincia de Tucumán. Había sido nombrado párroco de la familia O'Gorman y pronto comenzó a ser invitado a la propiedad familiar de estos. Camila y Gutiérrez, Ladislao, no Walter, comenzaron rápidamente un romance clandestino. En 1847, Camila y el sacerdote Gutiérrez se fugaron, toman la determinación, se fugan a caballo, se refugian en la provincia de Corrientes, que estaba entonces bajo el control del opositor al gobernador Rosas. Lo hacen en la ciudad Goya. Cuando el escándalo se hace público, algunos seguidores de Rosas sugirieron que había sido secuestrada. Los oponentes políticos de Rosas, exiliados, incluyendo al futuro presidente, que era Domingo Faustino Sarmiento, declararon que la tiranía de Rosas era culpable de corromper la moral de la mujer argentina. En agosto de 1848 es descubierto su paradero, fueron arrestados por un sacerdote irlandés llamado Michael Gannon. Ella negó haber sido violada, afirmó ser la iniciadora del romance, la ideóloga de la fuga. O'Gorman, Camila y Gutiérrez fueron llevados nuevamente a Buenos Aires para ser juzgados. Ante el clamor popular contra la violación de los votos de castidad del sacerdote y la mala reputación que se temía atrajera sobre la comunidad irlandesa, fueron condenados a muerte y fusilados poco tiempo después. ¿Usted vio la película, Gutiérrez? Sí, ¿no? Bueno, O'Gorman tenía 23 años, estaba embarazada de 8 meses cuando acabaron con su vida y con la de también el sacerdote Ladislao Gutiérrez. Una historia de amor, como tantas historias de amor, envueltos en una, bueno, hipocresía de nunca acabar hasta nuestros días, ¿no? Pero son esos amores inconclusos, amores que son fuertes, pero prohibidos también.

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1: Del portal de Cadena 3 Argentina. Paro docente sin clases de martes a viernes en la Universidad Nacional de Rosario. La decisión de CONADU, adoptada la semana pasada, también alcanza a los docentes de la UNR nucleados en COAD, quienes habían respaldado mayoritariamente por la medida de fuerza. El gobernador de Santa Fe, Puyaro, dice que Santa Fe se prepara para el impacto del Niño con obras y prevención. El gobernador destacó que la provincia trabaja desde hace 8 meses para anticiparse a un escenario de lluvias superiores a las habituales. Ya se limpiaron 7.000 de los 10.000 kilómetros de canales y se reforzó el sistema de emergencia. 3 jóvenes mueren al intentar cruzar a Ceuta en busca de un futuro mejor. Un graduado en física, un futbolista y un joven sin habilidades de natación perdieron la vida al intentar ingresar a Ceuta en medio de la crisis migratoria que afecta a toda la región. Leandro Paredes confirmó su lesión y no jugará ante Recoleta. Ahora toca descansar y recuperarme. El volante central llevó tranquilidad a los hinchas con un mensaje publicado en sus redes sociales pensando en una posible aparición ante Racing por la 6ª fecha del torneo clausura. 9 grados, temperatura actual en la ciudad de Córdoba, 68% la humedad, viento sudeste a 14 kilómetros por hora, está parcialmente nublado.
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0: Hola Susana, soy Otto de Rute de Belluín. Por favor, anotame en el club de las 3:33. Desde ya, muchas gracias.
1: Hola Susi, hola Guti, buen día, aquí el socio número 32, Diego Bertolino, desde Mataró, en Barcelona. Quiero el tema ese que dice, con el saco sobre el hombro, o algo así. Así que nada, un beso, buen día, buen martes.
2: Buen martes, como me gusta cuando me dicen soy el socio número, porque veo que guardan el número, que nos tienen en cuenta y que cada vez somos más, ¿eh? Romina de Saldán quiere pedir chiquillada por Leonardo Fabio, dedicárselo al papá Raúl, que seguro te está escuchando. Hola Su, cuando anotabas con el 300 y algo le pedí el número, me quedé despierto toda la noche. Ay, Lidia, ¿será? ¿Podrá ser? No la encuentro sola, ¿eh? Pero si usted me dice su apellido, la anoto. Su y Guti, buena semana. Bendiciones para ustedes. Ángel Guardia. Bueno, Ángel Guardia, su número es el 692. 692. Su y Guti desde Mina Clavero, Néstor López. Hoy envié dos audios pidiendo Trula, Retro en el Despabilate o Sabina, Dieguito Simafaldas. Agradezco su número de socio, María Eva Núñez, María Eva 697, María Eva, ahí estoy anotando, Núñez 697. Y don Otto, que nos llamó, lo escuchamos recién, a don Otto le he puesto el número 696, 696. Te escucho siempre cuando trabajo. Consulta, ¿por qué no se escucha a Roxana Carabajal, Silvio de Yoxina? Porque no la piden, generalmente sí hemos sabido poner, sí la ponemos, pero hoy o en otro momento no lo han pedido, por eso simplemente la queremos un montón, ha sido noticia, nota en noche y día, ha estado de visita, en fin, pero bueno, no, usted pídala y nosotros la ponemos. Juanca de Marco Juárez, Puerto Montt. Ah, ya, poner un tema de los iracundos es como un disparador a la nostalgia, mire Gutiérrez. Ya hemos puesto hace frío ya, así que mañana pondremos. La chica de la boutique pide por Eleno, René, bellas canciones, felicitaciones. Escribo nuevamente para felicitarlos. Mi número de socia, pero usted ya tenía a Sabrina, ¿eh? Es más, usted fue ganadora en uno de los primeros sorteos y nunca contestó. Jamás contestó. Yo lamento no poder estar en ese seguimiento, pero usted fue una de las primeras ganadoras que tuvimos y no contestó, no dijo ni mu. Ni mu, ni ma, ni nada. Sabrina Nieva, su número es el 87, fue una de las primeras en ganar y no confirmó, creo que era una cena, me parece, o algo así, una invitación. Sabrina Nieva, número 87, por eso les digo que lo agenden en un papelito, que no lo pierdan. Claro, Juan José Cortés, mira Juan José, usted ya es el socio, ¿no, Juan José? Me parece que ya lo he visto en algún lado. Bueno, 3:29 en noche y día. Seguimos compartiendo la madrugada. Seguimos andando hasta las 5 de la mañana. Canciones que ustedes soliciten, canciones que quieran escuchar, tengan ganas de escuchar. Ya saben que tiene que venir con un ratito antes, porque ahora, por ejemplo, estamos en pleno despabilate.

0: Marejada después, señores, estamos compartiendo el despabilate en esta madrugada. Mire la hora que ya se olvidó del club y todo usted. No, no, yo no puedo hacer todo, Gutiérrez.
1: 3:33, justo.
0: 3:33, qué justo, mire, ya se pasó como 3 minutos, 4. Hoy nadie nos sopló, ¿eh? Nadie nos dijo nada. A ver qué dice este oyente, Guti.
2: Hola, Su. Buenos días. Te llamé el otro día despidiéndote el número, pero no me lo pasaste, querida. Que tengas muy lindo programa. Soy Manuel Salvador Ríos, de Ushuaia, Tierra del Fuego.
0: Creo que ya lo anoté, ya me voy a fijar, ¿eh? Y otro oyente, creo que también ya la escuché.
3: Susi, querida, era Luis Ángel Oviedo el que se quedó despierto toda la noche y a la vez me hizo desvelar a mí, yo porque estoy un poco enferma, y se puso a darme mate. Luis Ángel Oviedo es el que pedía el número perdidito.
0: Ah, bueno, ya me fijo, creo que no lo he anotado, ¿no? Creo que no. Hola, soy Walter, como siempre, escuchándolos. Disfruto de la compañía de ustedes desde la boletería 8 de la terminal de Río Cuarto. Claudio Corretés, que quiere también que lo anotemos. Bueno, Claudio tiene el número 701. Claudio Cortés. Ahí estoy anotando para no olvidarme. Claudio Cortés. Y a Luis Oviedo le vamos a dar el 702. Así no hay problema, Luis Oviedo. Anótenlo, anoten, dejen registrados. Que dice 692 de mi hermano Martín. Yo me había anotado el jueves 6. Te pido Zingara por Nicola Di Bari. Gracias, Gustavo, desde Buenos Aires. Horacio Bruno insiste mandando fotografías indecentes a esta hora. Ya están listas las mini facturas. Las decoro con dulce de leche y se las mando recién saliditas del horno. Claro, no, porque ¿para qué ganamos con que nos muestre la factura? Chicos, buen programa. Hugo, desde La Cocha, Tucumán, estoy trabajando en la panadería. Con nombre solo necesito nombre y apellido para anotarlos, ¿eh? Un poquito más lejos, en Alemania, Graciela. ¿Qué nos dice Graciela?
4: Sí, Guti, les habla la socia, número 196, desde Herzogenaurach, Alemania, escuchándolos como siempre y disfrutando de vuestra compañía. Les mando un fuerte abrazo a ustedes y a todos los oyentes. Que tengan un hermoso día por aquí, fresquito, nublado, con lluvia de a ratos. Besos, abrazos a todos.
0: Abrazo, Graciela, tan lejos, ¿eh? Me gustaría que me digan qué número, Gabriel Grimaldi, el 703. Gabriel Grimaldi. Anoto rápido, usted no me ayuda. Su, qué linda la música. Soy la socia número 22, Alicia de Venado Tuerto. Besos, sigo escuchando. Excelente programa, no pido temas porque todo está lindo. Genio, Chela de Villa Libertador. Santiago Lange, ¿quiere saber cuál es su número? No lo pidieron antes, ¿no? Santiago 704. Anote, Santiago Lange. Anote. Una sola vez hace falta el número, ¿eh? No dos ni tres. Javier Bergani, que no se acuerda si su número es 167 o 169. Es 169, Javier, ahí me fijé. Pablo Pizarro, oyente de todas las noches, gracias. Un tema de Sabroso nos pide Juan. ¿Qué dice Patricia Iglesias? Ya nos vamos con la música otra vez. Patricia,
5: hola, Su. ¿Cómo estás? Hola, Guti. Bendecido martes. Que tengan una linda, linda semana. Consulto, ¿quién es el presidente del Fans Club del 33?
0: El señor Mauro Aguilera.
5: 33. No lo he escuchado, no me doy cuenta que puede ser. Un temita puede ser de la banda 21, Es Mi Manera, así se llama. Y muchas gracias por su compañía. Pasen al lindo, aunque está anunciado todo el día lluvia, pero no importa. Está todo bien. Bendiciones, besos, besos.
0: Yo tengo acá un pronóstico que dice que vamos a tener sol. No sé, ustedes quédense con el que quieran. Yo tengo acá el pronóstico mío, dice que hoy vamos a tener sol y 17 grados de máxima. Bueno, como es el día de no, que no se claudica, no claudiquemos tampoco, tengamos fe, tengamos esperanza en el Día Mundial del Nunca Rendirse, señores. La música para ustedes.

0: Bellísima soy yo.
1: Sandro Márquez en Sabroso, ahora aquí en La Mona. Antes, Pobres y Ricos era Guti, ¿no? Pobres y Ricos. Mire, recién nos hablaba, grababa su mensajito Graciela Janssen-Harms desde Herzogenaurach, Alemania. Y me parecía haber leído algo de Herzogenaurach hoy, un aniversario. En 1949, un día como hoy, en el lugar donde ella está escribiéndonos, un señor llamado Adolf Dassler fundaba la empresa de calzado e indumentaria deportiva Adidas, nada más y nada menos. Un día como hoy se fundaba esa empresa que después le puso, lo vistió al mundo deportivamente, ¿no? Hasta el día de hoy. Así que bueno, algo me había contado alguna vez Graciela, una anécdota, pero ya no recuerdo. Sí, las tres tiritas, pero algo de la fábrica, algo de un detalle me contó alguna vez en tantos años, porque ella es oyente de hace mucho tiempo. Me anoté, dice, escucho todas las noches, soy la socia 180, envío mi dirección. Olguita, sí, le acabo de decir que ya la copié, usted está en Panaolma, San Alberto, y que le vamos a enviar ahí el regalito. Me gustaría escuchar a Sandro con Jairo, pulsera de oro macizo. Gracias, Edgar, desde Anisacate. Excelente el programa. Miguel Alfredo Valegno, de Villa Allende, me deja su nombre. Ahí le dimos el número 708-708. Miguel, agéndelo, por favor. Soy Guti Hermoso, el programa como siempre. El despabilate está full. Tema de Gary a su elección. Buen martes para todos. El Bencho de Pozo del Molle. ¿Habrá alcanzado a escuchar a Trula con Gary? Espero que sí, ¿no? ¿Qué más dicen por acá? Zoom, yo estoy, qué hermosos temas. Alicia de Barrio Maipú. Quisiera saber el número, mi número, María Susana. ¿Cómo hago para hacerme socio? Quiero mi número, Víctor Hugo Graneros de Tucumán. Su número es el 705-705. Le ha tocado. Repaso la lista esta que armé y ya no digo más y ya no me pidan más. Miguel Moreno. Usted es ganador de un libro, Miguel Moreno. Usted, que es el socio, ya le digo qué número, 117. Se ganó un libro en la madrugada del viernes. ¿Se lo dejo acá en la portería a su nombre? Sí, ¿no es cierto? Sí, espero que sí. Mauricio Sánchez también se ganó un libro, tampoco da señales de vida. Así que por eso les digo que guarden los números, porque bueno, si no es imposible, imposible anotarlos a todos. Creo que esta semana superamos los 1000, Guti. ¿Qué le parece? ¿Dónde paramos la mano? ¿Dónde dice usted que tenemos que parar? En algún momento tenemos que parar. ¿Ah, sí? Bueno, tome el cuaderno, le doy el cuadernito para que usted anote en su casa. Déjeme que repase esta última lista yo. Claudio Cortés, 701. Luis Oviedo, 702. Gabriel Grimaldi, 703. Santiago Lang, 704. Víctor Graneros, 705. Pablo Pizarro, 706. María Susana Reina, 707. Miguel Alfredo Valegno, 708. Carlos Cabrera, 709. Y tenía acá al amigo que me estaba pidiendo un número. Ay, ¿dónde lo tenía? Bueno, ya lo voy a encontrar. Mi nombre, mi número, despabilate a full, Gary, hermosos los temas, gracias por los números, ¿cómo hago? Felicitaciones. Bueno, ya no lo voy a encontrar, pero apenas lo encuentro, lo anoto y lo digo. Ahora sí, completemos el despabilate, vamos a ponerle música a la madrugada.

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borres ningún día de tu vida, ni los días felices, ni aquellos que te hicieron llorar, ni siquiera los que quisieras olvidar para siempre. Porque cada día tiene un propósito. Los días bellos te regalan felicidad, sonrisas, abrazos, momentos que todavía viven en algún rincón de tu memoria. Fueron esos días los que te recordaron que la vida también puede ser hermosa. Los días malos te dieron experiencia. Te enseñaron que no todas las personas se quedan, que no todo lo que deseas sucede como esperabas y que algunas puertas deben cerrarse para protegerte. Te enseñaron a decir no, a poner límites, a reconocer tu valor y a no volver a ciertos lugares donde alguna vez perdiste tu paz. Y luego están los peores días, esos que parecían interminables, los días en que lloraste a escondidas, en que sentiste que ya no podías más, en que una pérdida, una decepción, una despedida te dejó el corazón hecho pedazos. Esos días no los elegiste, pero también te enseñaron. Te enseñaron a sobrevivir, a levantarte con el alma cansada, a seguir caminando, aunque no supieras hacia dónde. Te enseñaron que eres mucho más fuerte de lo que imaginabas. Quizás hoy mires hacia atrás y todavía duelan algunas cosas. Está bien, no tienes que amar todo lo que viviste para agradecer en quien te convirtió. Porque cada lágrima deja una enseñanza, cada caída te obliga a levantarte, cada despedida te enseña a soltar, cada herida te muestra que mereces y que ya no quieres aceptar. Por eso no borres ningún capítulo, incluso los más dolorosos forman parte de tu historia. No serías la misma persona sin aquellas noches difíciles, sin aquellas

Los hijos son como barcos. Nacen en el puerto seguro de los padres, pequeños, frágiles, llenos de sueños y sin saber todavía cuánto pueden agitarse en el mar. Desde ese puerto aprendemos a cuidarlos, a enseñarles a sostener el timón, a levantar las velas y a no tenerle miedo a las tormentas. Pero llega un día que ningún padre quiere que llegue, el día en que se alejan, el día de partir, y aunque el corazón quiera detener el tiempo, aunque quisiéramos protegerlos para siempre, sabemos que no nacieron para quedarse amarrados a un puerto. La vida los llama. Tendrán que conocer otros mares, equivocarse, caer, levantarse, encontrar personas, perder algunas, enfrentar tormentas y descubrir por ellos mismos qué rumbo quieren darle a su vida. Desde la orilla, los padres solamente podemos mirar. A veces con orgullo, a veces con miedo, muchas veces con lágrimas escondidas. Sabemos que ya no podremos evitarle las heridas. Habrá noches en las que quisiéramos poder acercarnos.

y protegerlos, pero solo podremos rezar en silencio, confiar en todo aquello que les enseñamos, porque amar a un hijo también significa aprender a soltar, no para dejar de estar, sino para permitirles convertirse en personas, en lo que vinieron a ser, que navegue, que descubra, que se equivoque, que aprenda, y que cuando la vida se vuelva difícil, recuerde que no está solo. Los padres somos ese puerto que nunca deja de existir. El faro que permanece encendido, aunque el barco esté lejos. El lugar donde pueden regresar cuando las velas estén rotas, cuando el corazón esté cansado o cuando simplemente ellos necesiten descansar. Crecen, se van, construyen sus propios hogares y hacen su propia historia. Y aunque la casa quede más silenciosa, el amor nunca se queda vacío. Un hijo podrá recorrer todos los mares, pero siempre llevará consigo el puerto donde aprendió a sentirse amado. Que vuelen, que naveguen, que vivan, que nunca olviden que sin importar la distancia, habrá un hogar con las puertas abiertas, un corazón esperando, un faro encendido para cuando quieran volver a anclar. Los hijos no son para retenerlos. Son para enseñarles a navegar y amarlos lo suficiente para dejarlos partir.

Si algún día no volvemos a saber del otro, quiero que sepas que te guardé con cariño, no con tristeza, no con rencor, sino con esa gratitud tranquila de quien sabe que alguna vez dos almas tuvieron la suerte de encontrarse. Gracias por haber llegado a mi vida, por haberme regalado un pedacito de tu historia, por dejarme conocer tus risas, tus miedos, tus sueños y esas partes de ti que no cualquiera tuvo el privilegio de conocer. Gracias por las conversaciones que parecían no tener final, por las palabras que llegaron justo cuando las necesitaba, por los silencios que también hablaban y por aquellos abrazos que parecían decir todo lo que nuestras bocas callaban. Quizás la vida tenía otros planes, tal vez nuestros caminos solo estaban destinados a cruzarse durante un tiempo y no a caminar juntos para siempre. Y aunque al principio duele aceptarlo con los años, uno aprende que no todas las personas que amamos están destinadas a quedarse. Algunas llegan para enseñarnos, para acompañarnos, para dejar una huella que permanece mucho después de la despedida. No te voy a negar que algunas veces tu recuerdo todavía aparece en una canción, en un lugar, en una tarde cualquiera o en esos momentos de silencio en los que la memoria decide visitarnos sin avisar. Y cuando sucede, no quiero pelear contra el recuerdo. Simplemente sonrío, porque fuimos algo, quizás no eternos, pero fuimos verdad, y eso también merece agradecerse. No quiero que regreses para reconocer lo que significaste, tampoco necesito olvidar para seguir adelante. Si algún momento, si en algún día no volvemos a saber del otro, ojalá que la vida sea generosa contigo, ojalá que sepan cuidarte y motivos suficientes para sonreír. Hubo un tiempo en que nuestras almas coincidieron, y aunque el camino nos separó, por un instante fuimos parte de la historia del otro. Y eso, querido recuerdo, ni el tiempo, ni la distancia, ni siquiera el olvido podrán borrar.

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0: Para comenzar a despedirnos con ustedes, dando vuelta, ya girando aquí en la esquinita, en esta esquina de noche y día, última esquina para girar, a Ir su Play, Israel Kamakawiwo, Eagles, música internacional, marcando la parte final. Ramón Ferreira, te mando un abrazo fuerte. Ahí te estoy escribiendo, sí, te estoy contestando en el Facebook. Edith Budini, gracias por tus corazoncitos. A Lidia, que está en Neuchâtel, Suiza, le ha gustado mucho lo que leímos, lo que compartimos. La Lili Gijena, que ya tiene un reloj biológico, dice, parece que está armado al revés de lo normal. Me encanta la noche, no me gusta nada el invierno. Primavera, primavera. Dani Soto, volviendo al ruedo después de una ausencia, desde Villas Casubi. Silvita Capdevila, socia número 156, está contenta porque escuchó a Daniel Magal y llega un viento frío, cuántos recuerdos. Lubina Castellino, una buena semana con las mejores ondas, excelente transmisión de tu colega desde Formosa. Abrazo, Alberto Ibáñez desde Jesús María, un tema de José José Opordiango. Rosita Gijena, agradeciendo la compañía. Siempre me divierte escuchar el 333. ¿Qué sentido tienes para jugar? Simplemente eso. Jugamos, podemos regalar algo en ese momento que llega a esa hora. No estoy lista todavía, perdóname.
1: 333.
0: Claro, es un clásico de la madrugada. Entonces aprovechamos y a esa hora hacemos sorteos, ¿sí?
2: Cállate.
0: Pero nada más, es así de sencillito. No es que le va a llegar ni una heladera, ni un televisor, ni un auto, ni nada de eso. Es sencillamente para juntarnos un poquito más en la madrugada y sobre todas las cosas, divertirnos un poco. Anita Jiménez, hasta el sol nos mezquina este invierno. Es verdad. Dice, está genial para el ocio y para las harinas, ni hablar. Y Gladys Espíndola también, Cristina del Valle, Meco Villarreal, que nos pide un tema de Orellana Luca. Marcelo Sosa, acá el invierno pega en la zona sur, dice, estoy de guardia de seguridad, no aflojamos, abrigaditos con guantes, camperón, caloventor y el mate, y calentamos el cuerpo. Aprovecho, mando saludos a Gabriela Campos, madrina de mi hija Francesca, que hoy cumple años, que la pase hermoso. Bueno, así, un montón más que vamos a estar debiendo estos mensajes. A Betina y Gabriel, que trabajan en España, viajando a Portugal. Te escuchamos siempre, hay 5 horas de diferencia, son nuestra compañía. Saludos a las familias en Argentina, en Córdoba, en Colazo más exactamente. 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Liliana, también nos saludan de la fábrica Adidas, había una sucursal en la calle Rioja. Sí, pero estábamos hablando de otra cosa. Alicia de Chamical, si es posible un tema de Jairo, bendiciones. Lidia de Goicochea, pero ya se lo pasé un montón de veces, ya lo voy a buscar. Me agendan y me pasan, bueno, ya nos vamos, nos tenemos que ir. Viene Primera Plana en un ratito nada más. Liliana Gijena, 713, Ramón Ávila, 714, Walter Córdoba, 712, Johnny Walker, 711, Alicia Cuadrado, 710. Últimos números que ha anotado en esta jornada. Mañana la seguimos, ¿no? Carlos Camaño, su número es el 700. Pori Jiménez, 699. Juan José Cortés, 698. María Eva Núñez, 697. Mañana la seguimos. Por hoy es suficiente. 444. Repaso musical.
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1: Más tiempo, señores. Después de este repaso musical, ya viene Primera Plana. Vamos a tiremos la moneda, Gutiérrez, a ver a quién le va a tocar, si a usted o a mí. Lo cierto es que ya nos vamos y mañana volveremos a partir de la hora cero. Tienen que estar muy atentos. Mañana va a ser una jornada. Vamos a empezar un día muy bonito. Cuídense mucho. Chao, hasta mañana.

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0: Buen día, ¿cómo están? Bienvenidos. Es la hora 5 de la mañana con 6 minutos en el país. Es 18 de agosto, es martes, primer día hábil de la semana para muchos. Y aquí estamos para contarles lo más importante de lo que ha pasado en la Argentina y en el mundo. Hoy no sé si está para hablar de deporte. ¿Para contar?
1: No sabíamos si iba a venir. Chau, Luis, buen día. Chau.
2: Qué feo, Luis, todo lo que está pasando.
0: La verdad, ¿no? Que sí. Muy qué frío.
2: ¿Cómo estás? Buen día.
0: Bien, no hace tanto frío en la calle, ¿eh?
2: Ariel.
0: ¿Cómo está la temperatura? ¿Tuve esa sensación de no tener tanto frío?
2: No, está fría la madrugada, sí, 9 grados.
0: No, bueno, pero
2: la
0: no.
2: La térmica
0: no.
2: 7 grados. Sí, pero no. Mucho hay viento. Sí, del sudoeste.
0: No lo sentí. ¿No? Mira que no, me caminé 4 cuadras, no sentí ese viento.
2: 13 kilómetros la velocidad del viento a esta hora y del sudoeste. Se anuncia para hoy una máxima solamente de 12 grados y se anuncian lluvias por la madrugada que aquí no se dieron y por la mañana aisladas, que esperemos que no se den, por la tarde parcialmente nublado, pero de todas formas solamente 12 grados la máxima, Luis.

0: Poquita amplitud térmica.
1: Muy poca, sí.
0: Bueno, vamos a actualizar los datos del tiempo junto con Ariel Rodríguez de cómo está Buenos Aires. En Rosario están con llovizna. ¿Te han dicho algo los santafesinos? Porque van a tener lluvia muchos días.
1: No.
0: Rosario está con llovizna, con 6 grados de sensación térmica.
1: Mucho frío, sí,
0: en mucho viento en Rosario. 25 kilómetros por hora. Sí. Está soplando del sector sur y va a una máxima tan solo de 11 grados. Bueno, como vemos las... Pero después fíjate que miércoles, jueves y viernes... Se van a 20 las máximas. Hay mucha diferencia. Casi 10 grados. Para Rosario, todo el día con inestabilidad. Mientras que la ciudad de Santa Fe, la capital provincial, también está con lluvia, con 10 grados, con viento sur a 25 kilómetros, la humedad toda, 100%, lluvias para todo el día, máxima 12, y después se van a 20 de máxima. También en el resto... ¿De la semana que han cobrado lo mismo?
1: Sí, prácticamente lo mismo. El miércoles 17 grados de máxima. El jueves 22 grados. Va a haber un poquito de sol. El viernes 17 de grados de máxima. Y ya comienza a descender otra vez. Sábado 16, domingo 16 y lunes próximo 14 grados. Siempre con nubosidad variable, Luis.
0: Buenos Aires, Ariel, ¿cómo está? Buen día.
2: Hola Luis, ¿cómo estás? Buen martes, un gran saludo para Susi y Lucía también. Está fría la jornada aquí en la ciudad, con alguna llovizna, cuando venía para aquí para la radio, una llovizna muy tenue. El cielo está cubierto a esta hora, la sensación térmica 5 grados 8 décimas, la humedad 90%. Aquí también el viento sopla desde el sur, con bastante intensidad, 19 kilómetros horarios. Para hoy la máxima 12 grados, estimada por el Servicio Meteorológico Nacional. Mayormente nublado el cielo durante la madrugada. Lluvias aisladas durante la mañana y mayormente nublado hacia la tarde y la noche. Es lo que marca también el pronóstico.
0: Continuaban 22.000 usuarios sin luz en lo que es la ciudad de La Plata y Gran La Plata, la capital de la provincia de Buenos Aires, por este incendio en Tolosa que generó un amplio apagón. Es el incendio en la subestación Tolosa de DELAP, que afectó a 65.000 usuarios. Es el título principal en el diario El Día y, por supuesto, los testimonios de aquellos que han pasado un día sin la luz todavía. Reitero, quedan 22.000 usuarios y han instalado 15 generadores para poder restablecer el servicio eléctrico lo antes posible. Lucía González, ¿cómo estás? Bienvenida.
3: Buen día, Luis, formalmente. Buen día para todo el equipo y para la audiencia. No sabemos realmente si vas a estar viniendo.
0: No, siempre. Vos fíjate que está nublado, pero en algún momento va a salir el sol.
3: Ay, vos decís.
0: Sí.
3: Bueno,
0: sí.
3: A esta hora hay varios pedidos de circular con precaución por parte de Policía Caminera. Se ve que la lluvia ya ha llegado a algunos sectores del interior. Susi, Avenida Circunvalación con llovizna en distintos tramos, dice Policía Caminera a esta hora. La A174 también. La 158 Nacional, 158 con lluvia también. La Provincial 17 lo mismo. Y hay un informe del Observatorio Hidrometeorológico por lloviznas y por lluvia en distintos tramos. Vamos a circular con mucho, mucho cuidado. Hoy va a haber una protesta, Luis.
0: Sí.
3: Vamos a arrancar con esa información de servicio. Semaforeada de UTS, AT y ATSA son los empleados de la sanidad que van a estar reclamando por el recorte del boleto sanitario gratuito.
1: Eso me pregunta. Primera pregunta, Adrián. Lucía, ¿qué sabe del boleto sanitario municipal para la gente de salud?
3: Que está cortado desde comienzo de agosto, que no lo van a restituir. Hoy hay una protesta justamente en el polo sanitario a las 12 del mediodía por ese tema.
0: Hablando de semáforos, ¿no están sincronizados los de la Monseñor Pablo Cabrera, la Avenida Monseñor Pablo Cabrera, con una arteria muy importante? Te corta uno, te habilita el otro. Te corta el que sigue, te habilita el otro.
1: Claro.
0: Y ahí con una, ¿cómo se dice? Onda verde.
3: No, claro.
0: Con onda verde llegas muy rápido, así que bueno, hay alguien de la MUNI tempranito que sincronice los semáforos para hacer un lío para los que ingresan por la zona norte a la ciudad de Córdoba. Hablabas de paro, se viene un paro universitario por 5 días para exigir la aplicación de la ley de financiamiento. Comienza en el día de hoy y va a durar hasta el 22 de agosto en todas las facultades, reclamando que el gobierno cumpla con la norma aprobada por el Congreso y actualice tanto salarios como presupuesto. Acá también se van a estar sumando, por supuesto, los docentes, porque es una medida a nivel nacional. ¿Cómo fue el turismo en líneas generales?
3: Bastante bueno aquí en Córdoba. De hecho, se recibió 13% más de turistas en la provincia de Córdoba se movieron en comparación al mismo fin de semana del año anterior. Hubo destinos y localidades que superaron el 80% de ocupación. Según la agencia Córdoba Turismo, el estimado fue de impacto económico de 25.000 millones de pesos. La gente gastó alojamiento, gastronomía, excursiones, servicios y actividades. Algunos porcentajes, por ejemplo, 82% en La Cumbrecita, 80% en Villa General Belgrano, que tuvieron su primera fiesta del strudel.
0: Qué rico.
3: A full, 79% en Yacanto, 77% en Embalse, 65% en Los Reartes. Si nos vamos a la zona de Punilla, La Cumbre con 70%, Villa Carlos Paz con 65%, Capilla del Monte superó el 60%, San Javier y Yacanto 62%, Miramar 62%, Balneario 80%. Vamos, bastante lindo el fin de semana largo
0: no,
3: en la provincia de Córdoba.
0: No, no hay turismo en Oncativo, pero estaba lleno de gente en la fiesta del salame.
3: Y sí, van aunque sea por el día.
0: Claro, si estás a nada, estás a menos de una hora, estás ahí, si sos cordobés y te vas a disfrutar. Nos dicen que en la zona de circunvalación y camino a 60 cuadras, 3 grados.
1: Sí.
0: Y sí, eso ya comienza a ser más zona suburbana, que ni bien está pegadita a la ciudad, pero están con temperatura mucho más baja. Le fue bien a los centros invernales, a los que pudieron abrir, porque hay mucha nieve y había mucho turismo. Uno mira Río Negro, Bariloche, los centros invernales de Neuquén. ¿Qué más tenemos, Ariel, en materia turística?
2: Bueno, justamente allí en Neuquén hablan de más de 30.000 visitantes que recorrieron este fin de semana largo la provincia. Hablan de una ocupación promedio del 70% gracias a la demanda espontánea, porque en los días previos las reservas venían en torno al 35% y gracias a esta modalidad de demanda espontánea el promedio provincial fue de casi el 70%. El pico en Cabiahue, por supuesto, zona de nieve y también de termas, que alcanzó el 90%. Ciudad de Neuquén, la ciudad capital, 65% de ocupación, y los destinos del norte neuquino un 50% promedio. En Santa Fe, bueno, algo también similar, 91.000 visitantes y casi 13.000 millones de pesos es lo que ha ingresado a las arcas provinciales, con veo aquí una ocupación hotelera promedio cercana al 64% y picos superiores al 80%, un gasto promedio de 135 mil pesos aquí en la provincia de Santa Fe, es lo que destaca el Observatorio de Turismo de esa provincia.
0: Va a estar en un ratito Facundo Di María para ampliar y explicar cómo va a ser la reapertura del Paso Internacional Cristo Redentor, tras 34 días de estar cerrado, con miles de camiones que esperan cruzar la frontera. El lado negativo, el lado positivo, van a tener mucha agua. Ahí, eso es un oasis en medio del desierto. Imagínate cuando hay tanta nieve, es una buena noticia, porque viven con una crisis hídrica desde hace muchísimo tiempo. Bueno, Gendarmería Nacional va a coordinar una compleja logística de llevar en cápsulas a los camiones y los estacionamientos para organizar todo el flujo. Creo que va a ser en un sentido durante un par de días y después claro, en el otro sentido. Está habilitado también el cruce por Paso Pino Achado en Neuquén. Por posibles inundaciones, el gobierno está en alerta por el impacto del fenómeno del Niño y han armado una base de datos para monitorear posibles catástrofes. Es un sistema nacional, así se va a llamar, Sistema Nacional de Alerta y Respuesta Anticipada. Así se está preparando la Argentina para enfrentar el fenómeno del Niño. Está conformada por la Agencia Federal de Emergencia, Defensa Civil, hasta el Ministerio de Salud, con todas las herramientas tecnológicas para anticiparse a lo que va a ser seguramente una primavera y un verano muy lluvioso. Mendoza, es título en el diario Los Andes, prepara cauces y defensas para un verano atípico marcado por más tormentas. Ahí cae granizo, en serio. Uh-huh. Pero sobre todo por el deshielo. Claro. Tanta nieve, mucho calor, deshielo y obviamente hay que preparar todos los canales. Santa Fe viene avanzando con obras hídricas. Han invertido más de 5.800 millones de pesos para limpiar canales, obra de defensa urbana. Córdoba también me parece que está en la misma línea, incluso
3: Sí, hubo una reunión, una mesa de trabajo entre el Ministerio de Seguridad, la Secretaría de Gestión de Riesgo y Cambio Climático, los cuerpos de bomberos voluntarios de toda la provincia, para delinear estrategias en caso de que también golpee acá.
0: Y va a golpear.
3: Espera que golpee fuerte.
0: Obvio. Va a ser muy lluvioso.
2: Bueno, te digo, Luis, que mucha agua en los ríos de Santa Fe, de Corrientes y de Entre Ríos. Estuve este fin de semana en Santa Fe. muchísima agua, los ríos a tope, en muchos casos desbordados, y 4 días consecutivos de lluvia, ayer una lluvia pero torrencial como hacía tiempo no veía, así que todo esto, bueno, se va generando y va generando presión a esta corriente del Niño, que durante este periodo invernal y ya durante el periodo de incipiente primavera va a estar impactando en la zona de Mesopotamia de nuestro país.
0: Repasamos el país porque este es un programa bien federal. No, si, vos me decís que no hay otro así.
3: No,
0: en
3: como
0: ¿no?
3: nosotros
0: te
3: no.
0: Cuente hay. Todo, de norte a sur, este a oeste, todas las provincias, los títulos. Miramos los diarios de Entre Ríos. Intensas lluvias y crecidas. Las proyecciones hídricas indican que la cuenca del Plata va a experimentar un volumen de erogación de afluentes superior al promedio, mirando río Uruguay y río Paraná. El territorio de Misiones titula a esta hora, Misiones coordinará con Brasil el manejo de la represa Chapeco. Claro, mucha agua del sur de Brasil ingresa por allí, de la República claro. Argentina, y está lloviendo mucho ahí. Misiones Online titula, el Niño anticipó e intensificó el temporal de tornados en el sur de Brasil, lo que cuentan y analizan los especialistas. 5:19, Susi, deportes.
1: Bueno, Luis, tenemos que dar algunos resultados. Hubo muchas piñas, muchos desencuentros, muchos empujones, mucha
2: pero violencia. Fútbol, Susi.
1: ¿Cómo?
2: Resultados de fútbol, le pedimos.
1: Sí, pero por eso, es que hubo más eso.
0: Pero se agarraron los técnicos. Después los dos en la conferencia de prensa, tanto el de Defensa y Justicia como Barros Secreto, dijo, no pasó nada.
1: Sí.
0: Un empujoncito, no deberíamos haber
1: goles, terminado así. Muy pocos goles. Hablemos, por eso hice referencia a lo que se destacó de la jornada de
0: a
1: ayer.
0: A Talleres,
1: ¿no?,
0: le hicieron más goles que todos los otros equipos en el campeonato.
1: Bueno,
0: no le hacen menos de 3, fíjate, salvo Newell's. Sí. El resto, 3-4.
1: Salió muy enojado Sampaoli.
0: Ah, no, pero no dio, se fue. No se fue, no.
1: Por lo menos se fue sin dar palabra alguna. Bueno, Estudiantes de Río Cuarto.
0: Llamalo al ingeniero, porque lo comentó anoche. Estoy re enojado.
1: Sí, se fue a las 2.
0: Para no decir otra palabra.
1: Se fue muy tarde, sí. Atlético Tucumán le ganó, como te había anticipado ayer, cuando no estaba Ariel. Atlético Tucumán le ganó 1-0 a Estudiantes de Río Cuarto. Independiente le ganó a Lanús 3-1. Defensa y Justicia empató con Vélez Sarsfield 1-1. Y después se armó el lío. Gimnasia de Mendoza dio cuenta de Talleres 3-1. Y en la Primera Nacional, All Boys le ganó a Nueva Chicago 1-0, Luis.
0: Vamos a contarles también entre los títulos principales que ayer el presidente Milei habló en el acto para conmemorar a San Martín. Qué desprolijo todo, ¿no?
1: ¿El acto?
0: No, digo, era cadena. Una radio lo pasaba, 20 no. La televisión estaba en otra. Bueno, en definitiva no era cadena, Ariel.
2: Después no fue cadena. Lo que pasa es que desde el gobierno habían anunciado primero que iba a ser cadena nacional y después fue cadena oficial o transmisión oficial. A último momento, y por eso, bueno, todas estas idas y vueltas y esta, como decís vos, desprolijidad en lo que fue el acto en memoria del 176 aniversario del fallecimiento del Libertador San Martín, allí en las imágenes que estamos viendo en estos momentos en el monumento homónimo de la plaza ubicada en Retiro.
0: Ahora ahí al frente del Palacio San Martín, la sede de la Cancillería. Bueno, habló y dijo, hoy la libertad se enfrenta a nuevos enemigos internos y externos. Reapareció públicamente, con tono electoral y señas también de autocrítica. Estuvo con Jorge Macri, dijo, vamos a dar la batalla por la libertad donde sea necesario, y en tono autocrítico agregó, si la libertad no muestra sus frutos, que son el bienestar y la prosperidad económica, la ciudadanía se va a olvidar de su valor. Dijo, nuestra misión es revivir la llama de la libertad que otros creían extinta. ¿Acá en Córdoba se suspendió por mal tiempo?
3: Se suspendió el de la ciudad de Córdoba, que estaba previsto en la zona de la Plaza de Alta Córdoba. Estaba muy tempranito todo dispuesto. De hecho, estuvo el corte durante gran parte de la jornada. Donde sí se realizó es en la ciudad de Salsipuedes, donde estuvo presente el gobernador Martín Yarlora. Y entre otras cosas, firmó el decreto para convertirla en ciudad. Salsipuedes ya es ciudad. Lo firmó en la jornada de ayer, justamente en el acto a las 10:30 de la mañana, por el recuerdo del general José de San Martín.
0: Karina Milei reúne a la mesa política para afinar la agenda legislativa urgente y evitar otro revés en el Congreso a las 13:00 en la Casa Rosada. El objetivo del encuentro es dar repaso a los proyectos que intentan dar certidumbre al mercado. Hoy La Nación titula que el gobierno admite que tiene problemas para tratar las reformas claves. Bullrich dijo, estamos con agenda complicada, vamos a ir al ritmo que podamos. ¿Qué es lo que se viene de debate en el Congreso, Ariel, tanto en la Cámara de Diputados como en el Senado?
2: Bueno, el Senado está un poquito ahora en un impasse. La pelota ha pasado del lado de la Cámara de Diputados porque el próximo 26 de este mes está proyectada, todavía no anunciado oficialmente, pero será casi con seguridad ese día, el 26, sesión para tratar la inocencia fiscal 2, la reforma de la Carta Orgánica del Banco Central y quizás también el régimen de incentivo a las grandes inversiones. Tres proyectos
0: super
2: que,
0: rigi.
2: Bueno, exactamente, el super rigi, no el rigi, sino el super rigi. Tres proyectos que impulsa con mucho énfasis la Casa Rosada.
0: Bueno, otra de las cuestiones tiene que ver con un proyecto de acuerdo libre de comercio entre el Mercosur y Singapur. Santilli va a recibir hoy a los gobernadores del Norte Grande para avanzar en el acuerdo por zona cálida. De esto ya hablaron la semana pasada en Misiones. Intentarán acercar posiciones con 10 gobernadores, quienes presionan por un alivio para la factura de luz que pagan los habitantes de esos distritos cuando hace mucho calor y utilizan mucha más luz. Se destacan entre los principales requerimientos de los gobernadores descuentos del 50% en las tarifas para los ingresos bajos y que haya un 35% de descuento para los ingresos medios y las entidades sociales. Hay mucho hoy en la Casa Rosada, porque sí, después de eso el gobierno comienza a organizar la visita del Papa León XIV.
2: Claro, para ordenar cronológicamente, a las 13 va a ser la reunión de mesa política, a las 15:30 Diego Santilli y Luis Caputo, el ministro de Economía, que tiene injerencia en el tema tarifario, van a recibir a los gobernadores del Norte Grande, como me señalabas, y a las 17, Karina Milei, que va a encabezar esta reunión de la mesa interministerial con la Iglesia y autoridades de la Ciudad Autónoma de Buenos Aires para coordinar los detalles de la visita del Papa León XIV, que aquí va a tener lugar entre el 8 y el 11 de noviembre. Van a estar participando varios ministros de Defensa, Presti, de Seguridad, Monteoliva, también Petovelo de Capital Humano, Quirno, el canciller, y Fabián Fernández como secretario de Prensa. Del lado de la Iglesia, Monseñor Jorge García Cuerva, Matías Tarico y Maximiliano Jursinovich, dos sacerdotes, los tres integran la Conferencia Episcopal Argentina designada justamente para abordar los temas vinculados a la visita del Papa Juan Pablo II, León XIV, y también autoridades del gobierno porteño que no han sido detalladas. Para más adelante va a quedar una reunión similar con autoridades del gobierno de Córdoba, aunque Monteoliva ya ha tenido algunos aprontes con su par de Córdoba, y también lo propio con la provincia de Buenos Aires, que son los tres distritos que va a visitar.
0: Claro, el tema Papa es que desde el Vaticano todavía no han mandado un poco cómo hacer definitivamente la gira, entonces tampoco podés organizar mucho, porque pensá que tenés que mirar cómo va a ser el traslado, la seguridad, la logística, las actividades, ¿dónde?
2: Claro, falta mucho. Básicamente es eso, el operativo de seguridad, el corte de calles, el recorrido de la caravana y los lugares que visite aquí, por lo menos, en la ciudad de Buenos Aires.
0: Eso vendrá principalmente desde el Vaticano. Los piqueteros quieren llevar al Papa a una villa, podría haber un encuentro con empresarios y sindicalistas, y ya hay varias iniciativas, que yo creo que no hace falta ni que entre un solo proyecto al Congreso. Van a declarar días no laborables para que la gente pueda participar de esas actividades. 5.26, ¿qué más tenemos en Córdoba?
3: Ventas minoristas cayeron 3.7 en Córdoba por el Día del Niño, son datos de Fedecom. El informe evidencia un comportamiento marcadamente heterogéneo según el sector comercial. Electrónica y pequeños electrodomésticos lideraron la contracción con una baja del 11.7%. Consolas, videojuegos y accesorios retrocedieron, mira, 10.8%. ¿Qué creció? Libros y artículos de librería. ¿Cayó electrónica?
0: Y sí, está muy
3: en
0: bien.
3: En el Día del Niño, sí. Y creció 9.2%.
0: Bueno, es la tendencia.
3: Librería, la gente, está bueno eso.
0: En los aeropuertos va a haber librerías ahora, claro, para que la gente compre un libro y lo lea en el viaje y vaya.
3: Pero a los niños les han regalado, en vez de una tablet, les han regalado un libro. Me encantó. El ticket promedio, 56.495. Y otro de los detalles, 78% de las compras se realizó con tarjeta de crédito, Luis.
0: El intendente de Rosario, Pablo Hapkin, dijo: la ciudad echó a las lacras que generaron violencia. Y además se ha conocido un informe que Rosario registró la tasa de mortalidad más baja de la última década. En el contexto de los 176 años de la muerte del general San Martín, habló el intendente de un tema que ya cada vez más gobernadores están planteando. ¿Qué está pasando con el dinero que por ley debieron a obra pública y los han destinado al plan del déficit cero? Durante los dos primeros años de la gestión de Milei se retuvo 3.000 millones de dólares para direccionar esos fondos que estaban destinados a la pública y los pusieron, por ejemplo, en letras del Tesoro y en bonos para priorizar el equilibrio fiscal. Esto genera el fuerte impacto en la infraestructura, lo decíamos ayer, obras viales, obras hídricas, viviendas. Beretilnek confirmó que le está pidiendo a la Nación, bueno, si no vas a hacer obra, traspasame la 22 y la 151, dos rutas nacionales. Hoy en Mendoza, titula Los Andes, el diario, la Nación financió menos del 2% de las soluciones viales para Mendoza. Y el intendente habló de esto también, a ver.
4: Cada vez que un rosarino, una rosarina carga combustible, 32% de eso va a un impuesto. Ese impuesto aumentó 14 veces, aumentó 4 veces por encima de la inflación, 1.300% en 4 años. Y debería aplicarse a subsidios al transporte, a obras del sistema vial y a obras del sistema ferroviario y a construcción de viviendas. Son los 4 fines que destina la ley. Por supuesto, no se aplica nada, eso es muy visible, miren la circunvalación y se darán cuenta, y se guarda en un plazo fijo, es así. O sea, los argentinos todos los días contribuyen a un plazo fijo. Que a ver, entiendo que el objetivo es sostener el superávit fiscal, pero también está muy claro que viola lo que la ley establece. Entonces, por eso nosotros decimos, miren, si el Estado Nacional no está en condiciones o le es muy costoso ejecutar esas obras, bueno, coparticipe ese impuesto a los combustibles y nosotros ejecutamos esa obra sin ningún problema. Si con todo gusto, con esos recursos podemos hacer la obra en nuestras ciudades, en nuestras provincias, es lo que la Argentina tiene que discutir.
0: Parte de lo que decía el intendente de Rosario.
2: Te anticipo, Luis, que eso es algo que van a llevar los gobernadores a la discusión del presupuesto. Ya lo adelantó Ignacio Torres la semana pasada. Quieren no solamente cambiar la designación de ese impuesto, que no sea con asignación específica, y que directamente se coparticipe y que vaya a las provincias.
0: Mensaje, Susana.
1: Buen día, compañeros de Cadena 3. María Fernanda, de Gusquiza, Santa Fe. Acá con viento y lloviznas. Arriba, Luis, el tiempo acomoda todo. Gonzalo Ponce, Luis, equipo, sos muy iluso en pensar que por el tema de los semáforos alguno de la municipalidad va a estar despierto a esta hora. Si ellos arrancan a trabajar a las 10 de la mañana...
3: No, pero tiene clipping, les avisa que estuvimos hablando.
0: Para esta hora, sí.
3: Aparte, a esta hora no nos escuchan.
0: Esto está todo digitalizado, hay un gran panel en la oficina de tránsito y ahí agarra y decís, a ver, Monseñor Pablo Cabrera, apretás 3 botones y sincronizas. Claro. Puede ser que por el mal tiempo, el viento...
3: No, por el feriado.
0: También.
1: Termino el mensaje.
0: Por favor.
1: Bueno, perdón. No tampoco sé, ¿no? Están sincronizados los de la Rafael Núñez. Y comento aparte que hay una pérdida grande de agua en Carafa al 2800 frente al local de Bacaro. Sobre la vereda de ese local ha reventado un caño. También ruta 8, kilómetro 706, 2 bajo cero la temperatura. Epa. Nos avisa otro oyente, José de Chosmalal. No sé, pero él no es el de la temperatura. Buen día, buen martes para todos, fresquito en mi ciudad. Equipo de Primera Plana, excelente martes desde la Francia, Raúl y Valeria. En la zona sur de Barrio Jardín está nevando, dicen por acá.
0: Hoy no estamos de humor, en serio.
1: En Alta Córdoba, dice, frío. Echegaray, ¿no? Dijimos
3: yo sonó instituto.
1: Que con Gian Paoli se iban al federal, aguante instituto.
0: San Paoli. Ojalá venga Gian Paoli, capaz que le encuentra la mano.
1: En Villa de Soto, cientos de promesantes ya están llegando a la fiesta de San Roque. Saludos de Jesús.
0: Y acá, mirá, después de 40 días nos mandan un videito, 34 días.
3: 35 es el número 35.
0: Se reabre el paso y nos está mandando un videito. Pregunta Martín, ¿qué entrenador está libre? Fácil. Y sí, no le queda mucho. Si no, que vienen dos partidos de local, si no los gana los dos, pero con contundencia, claro, y se va. Se va, lo anticipamos, por ahí damos anticipos.
3: Sí.
0: Ya va a estar el ingeniero Gutiérrez en un minutito nada más.

0: 5:32. Estamos en este día, martes 18 de agosto. Susana actualiza los datos del tiempo en Córdoba.
1: 8 grados, temperatura en la ciudad, 7 la sensación térmica. Está nublado y hay probabilidad de lluvias aisladas.
0: ¿Cómo está Buenos Aires?
2: Bueno, con 5 grados 5 décimas de sensación térmica, cielo cubierto, mucha humedad, 87%, y una máxima proyectada en 12 grados. Alguna lluvia aislada prevista para la mañana.
0: Qué miedo lo de Cruz del Eje,
3: sí,
0: ¿no? ¿Qué pasó?
3: Las imágenes impresionantes están en cadena3.com. No sé, Susi, si las viste en Cruz del Eje.
0: El castillito, qué bueno.
3: Un remolino que levantó un tobogán inflable. Tenía entre 2 y 3 metros este tobogán de los Minions. Había nenes jugando, imagínate, pleno feriado.
0: Hay una película, una serie Netflix colombiana que empieza así.
3: Ah, no me digas.
0: Que se vuela el castillo y los chicos desaparecen.
3: Bueno, un tobogán grande inflable, ¿no? Pero se termina volando y terminan dos niños hospitalizados, sí, en el Aurelio Crespo de Cruz del Eje para recibir atención médica. Ambos sufrieron traumatismos leves de cráneo. Quedaron en observación internada, pero imagínate, sí, la situación de estar jugando en un castillito inflable y que se vuele.
0: Sí, sí, sí.
3: Está,
0: sí,
3: fuerte el viento.
0: Pero no se atan esos castillos.
3: Generalmente se ve que, no. Pero quizás era algo bastante leve. El viento debe haber sido muy fuerte para que levante una estructura de 3 metros de altura. Imagínate.
0: Yo cuando vi la serie...
3: Con niños encima.
0: Claro, vi la serie colombiana que volaba el castillo y desaparecían los chicos. Dije, hasta acá llego. No, la miro más. Chao. Listo, no pierdo el tiempo. Mira, justo llega el ingeniero. Inédito traslado de 30 tigres y leones...
3: Lo hicimos
0: desde
3: el sábado.
0: Desde Luján a dos santuarios.
3: Lo hicimos el sábado, nota con la presidenta de la fundación. 30 van, algunos van a Estados Unidos a una reserva, otros van a Sudáfrica. Ya trasladaron dos osos pardos a Bulgaria. Impresionante desde 2020.
0: Que manden 11 al Carda ahí en Barrio Jardín.
3: No, bueno.
0: ¿Qué dice, ingeniero? ¿Cómo le va?
4: Realmente... La actuación de Tadeo esa noche fue impresentable.
0: No era anoche, hace muchos partidos.
4: Sí, sí, ya desde la goleada de Platense, ¿te acordás?
0: Sí,
4: ese día ya el equipo había funcionado. Bueno, la noticia es que hoy se reunirían Fassi y Sampaoli y que el técnico dejaría el cargo.
0: Pero claro, no le encuentra vuelta.
4: Vamos a ver si se confirma oficialmente.
0: No es todo el técnico, los jugadores son un desastre.
4: No, anoche
0: los jugadores
4: tuvieron una actitud rara.
0: ¿Entrenan en el doble turno?
4: Sí, Sampaoli. Pero
0: no se dan cuenta que tienen que dársela al compañero la pelota. Sí. No dan dos pases bien.
4: No, anoche fue.
0: Pero aparte, jugadores con un nivel. Sí. No es por criticar, porque pueden ser, viste, tenés rachas. Pero.
4: No, lo de Fattori anoche.
0: Yo no sé si es que Talleres le pesa la camiseta, que son grandes jugadores en los clubes más chicos, los de Argentinos Juniors. A Riquelme lo tenés que poner 19 fechas y hasta que no lo echen en dos fechas, porque todos los partidos lo echan, ¿no?
4: Sí.
0: A Marille.
4: Sí.
0: Está siempre al límite.
4: Al límite, ya anoche fue.
0: Pero ¿cuántas fechas lleva el campeonato?
4: Cinco.
0: Dos, sí, expulsiones en cinco partidos, sí, a la reserva. Chau, listo.
4: Sí, sí, sí.
0: Cuando vos jugues cuatro o cinco partidos sin que te echen, bueno, volvés.
4: Y el técnico está totalmente confundido. Anoche jugó con dos extremos,
0: es que,
4: uno que de nueve como de pie.
0: ¿Y cómo va a estar confundido si no lo jugaras en cualquier? En serio, yo ya digo, sí, los jugadores, porque vos puedes ser un técnico bueno, malo, regular, pero los que están adentro del campo de juego son,
4: sí,
0: los
4: pero
0: jugadores.
4: Nunca él tuvo claro cómo jugar el equipo, ¿no? Línea de tres, línea de cuatro, anoche sin nueve.
0: No importa, pero tenés que revelarte un poco.
4: Era lo mejor, lo sacó.
0: Pero tenés que revelarte, vos sos el jugador, sí, y decís, no, che, me hacen jugar mal, valgo dos pesos con 40 el campeonato, sí, que viene.
1: Es como Fattori... que estuvieran en otra cosa. Pero yo les contaba a la audiencia hoy en la madrugada de una nota que hicieron los chicos de cadena a un solo jugador que creo que fue el que...
0: El arquero habló.
1: No sé.
4: Habló
1: cuál
4: de
1: es.
4: Pietri, habló también... dos hablaron, sí, de Pietri y el otro fue...
0: para la televisión habló el arquero, que también...
4: Sí, sí, un sign.
1: Entonces le preguntaba el periodista, nuestro compañero...
4: De Pietri y
1: cómo
4: el chico
1: estaba.
4: Santi Fernández.
1: Y le dice, no, estoy muy, muy triste. Vos hasta ahí todo bien, pensás que está triste por el resultado, ¿no? Entonces, ¿cómo triste? Sí, no, me tuve que ir al vestuario a llorar. Ah, claro, te emocionaste por la derrota. No, es que mi perro está muy enfermo y mi novia lo está atendiendo. Un beso para mi novia.
4: Sí, se fue de Pietri.
1: Pues si está en otra. El tipo terminaba de perder un partido, qué sé yo, no sé, como que está en otra historia.
4: Mirá que le ganó uno de equipo que tiene el poquito, ¿eh?
0: Nada.
4: Pero bueno, está bien.
0: Saludo a los mendocinos de Gimnasia, los quiero un montón, pero es un equipo la B.
4: Pero está hace... Me parece que Franco sabe lo que tiene.
0: Pero más vale.
4: Talleres no sabe lo que tiene.
0: No, de local se ha hecho fuerte. Un equipo chiquito,
4: sí,
0: en
4: sí,
0: el sentido,
4: sí,
0: no de... A ver, es una institución muy grande, pero vos mirás el plantel, te da la sensación
4: ha
0: de que
4: ha hecho lo
0: equipo,
4: que ha podido Franco con el plantel. Cuarto está.
0: Trajo dos de
4: Central. Está último.
0: Claro,
4: está último,
0: no,
4: el equipo
0: no
4: más goleado.
0: Por eso digo, si no revierte, sí. Capaz que le digan, bueno, mira, te quedan dos partidos local, si no sos el Liverpool te vas.
4: Sí, no, pero me da, a mí me da la sensación que algo se ha cortado entre el técnico y los jugadores.
0: El arquero que vuelve aquí, que vuelve, ¿quién es el arquero suplente?
4: Barbie anoche.
0: Bueno, yo lo pongo al arquero, ya arranco por ahí, arquero suplente. A mí no me gusta el arquero está bien, muy anoche te ataja un una, sí, te ataja un penal, pero después da, no es seguro.
4: Sí, sí.
0: No, pero de la tipo, defensa.
4: No, anoche.
0: Vuelvo a los cuatro de Tevez, que tenía Tevez. Vuelve no, Carlos, no vuelve, no.
4: No, no creo. No, anoche fue una cosa. Para mí, el punto final. Vamos a ver qué pasa hoy.
0: Qué bronca que tengo.
4: Y se agarraron a trompada otro papelón, Guillermo y Bacari. Después lo negaron en el vestuario, pero un papelón.
0: A ver, entre los dos hagan un. Sáquenme de este momento. ¿Qué enojado?
4: Bueno, hoy transmitimos Recoleta Boca.
0: Mira, se ríe.
4: La revancha.
0: No en Recoleta, no.
1: Veo que algún día le iba a tocar.
4: Independiente Rivadavia Fluminense, la U Católica que recibe Estudiantes por Copa Libertadores y ¿qué otra cosa?
0: Copa Argentina.
4: Copa Argentina, juegan Riestra, Gimnasia de la Plata, Banfield Midland. Mañana transmitimos Racing y Belgrano. Y ayer ganaron las Leonas en el Mundial de Hockey sobre Césped, Alemania 3-2, gran partido. Sí. Y hoy juegan los Leones con Países Bajos.
0: Iban 2-0, cómodo de las Leones. Después, en un minuto se pusieron 2-2. Sí. Ah, después vino la.
4: Le ganó al final.
0: 3-2 a Alemania, así que bueno, muy bien allí las Leones.
4: Las Leones.
0: ¿Algo más, Susana?
1: No.
0: ¿Algún mensajito, algo? Sáqueme de este momento porque está Adrián Cranioli.
1: 3 grados en Barrio Jardín.
0: Ya está.
1: La gente así, ay, todo así.
0: Que encima es central.
4: Local.
0: Y el otro partido, se juegan dos de local.
4: Sí, sí, sí.
0: Y
4: sí.
0: El otro.
4: De... Central, el próximo, Luis. Y el otro vuelve a ser local Taller con Central Córdoba.
0: Bueno, ahí.
4: Sí.
0: Hay que ganarle a los dos, a los rosarinos, hay que meter un baile, un paseo. Es buen equipo Central. Sí. Digo, para que la gente empiece a retomar el contacto con el club.
4: Sí, no, pero futbolísticamente me parece que tiene que tomar una decisión Taller urgente. Urgente.
0: Mira, te estoy mirando.
3: Pero Susana te hace salir de este momento, Luis, vos seguís y seguís.
0: Es que él me mira, me tira los anteojitos abajo y me está mirando y no me saca la mirada encima. Parece. Y sí. Está muy lluvioso en Santa Fe, gracias, ingeniero.
4: Por favor.
0: Nos dicen, llegaron la etapa de frutilla ahora, ¿no? Temporada de frutilla.
3: Sí, están baratas.
0: Bueno, ahí está, la gente que nos está escuchando allí.
1: 2 kilos por 10.000, dice acá. ¿Está bien?
0: Está bien, sí. 2 kilos, sí, está bien, está en precio.
3: 5.000 pesos el kilo, está bien.
0: Exactamente. Y en el tambo, están trabajando, escuchando la radio a esta hora. Víctor de Parque Chacabuco, sintonizando Canal 3 Argentina allí en Buenos Aires, encendiendo la radio para estar bien informado. 5:40, hola Adrián, ¿cómo estás?
5: Hola, ¿qué tal Luis? ¿Qué tal a todos? Muy buen martes. ¿Te acuerdas, Luis, que cada tanto nos preguntamos, y con esto de la crisis en el Golfo Pérsico, en Irán, ¿quién está ganando? Aquí va un titular que esclarece un poquito más los temas. Las grandes petroleras internacionales han disparado sus beneficios un 160% interanual como consecuencia de la crisis de Irán y la tensión en el suministro eléctrico. Te nombro las principales. ExxonMobil, Chevron, Shell, Total Energy y BP generaron casi 70.000 millones de dólares de flujo de caja en el segundo trimestre del 2026. Es decir, este récord histórico se da prácticamente en el transcurso del conflicto entre Estados Unidos, Irán, la participación de Israel.
0: Y que todos los días tenías un acuerdo, al otro día guerra, un acuerdo bombardeo.
5: Exacto.
0: Mira, vos fijate, exacto, que hoy vence el plazo de paz entre Estados Unidos e Irán y ayer el petróleo volaba. Y hay alerta en el mercado, exacto, energético.
5: Claro. Con el criterio de la sierra, ¿no? El Brent ha bajado, ha aumentado, pero en promedio ha crecido un 30% el petróleo. Aquí las españolas Repsol y Moeve es la nueva denominación de Cepsa, también se han beneficiado notablemente.
0: Mira, perdóname. Pasamos que te interrumpo ahí, sí, te interrumpo. Sí. Leo Clarín,
5: sí.
0: La tapa. Sí. En un insólito giro, Donald Trump se acerca ahora a Corea del Norte.
5: Sí. Sí.
0: Y el
5: otro... Yo no sé quién ha titulado por otro lado, dando un paso más, abriendo la hipótesis de una unión entre las dos Coreas.
0: Y ahora,
5: misma noticia.
0: Trump ataca a Omán. Si hace un pacto con, sí, Irán, están negociando reabrir el estrecho de Hormuz cobrando un peaje. Bueno, así estamos.
5: Miremos las encuestas de intención de voto para noviembre de Trump en Estados Unidos. Ahí puede estar la explicación. Te decía que vamos a una situación colateral del conflicto en Ceuta e inmigración. Italia, el gobierno de Giorgia Meloni está condicionando la apertura del espacio Schengen, es decir, el control en los puertos y aeropuertos, a la situación en Ceuta, y España mantiene sus propias restricciones a los viajeros procedentes de Italia. Vamos a otro tema más, que no es la primera noticia que decimos, respecto a que Rusia tenía este partido que se oponía a la guerra, Yabloko, no les permitió participar en las elecciones, que van a ser en unos meses, pero ahora es que ha detenido a decenas de sus seguidores y ha condenado a otro dirigente de este partido, Yabloko, que se opone a la guerra en Ucrania, a 11 años de prisión, a uno de los dirigentes de este partido liberal, precisamente por criticar la guerra. Y hoy España conmemora los 90 años de aquel 18 de agosto del 36, en el que asesinaron, un grupo de falangistas asesinó en el barranco de Víjnar, a la afuera de Granada, a Federico García Lorca. Tiene una anécdota importante sobre, no sé, muchos lo sabrán allí, ¿no? Pero García Lorca pasó 6 meses en Buenos Aires, de octubre del 33 a marzo del 36, invitado por la actriz Lola Membrives para el estreno de la obra de Federico García Lorca, una de sus obras elocuentes, Bodas de Sangre. Había viajado por 2 semanas. El viaje se extendió por 6 meses memorables de éxito teatral, consagración literaria e intensa vida social con la intelectualidad porteña. Cuando 2 meses antes de ser ejecutado, Colombia y México le habían ofrecido a Federico García Lorca exilio, y también Buenos Aires había recibido una carta para que se exiliara. Él prefirió quedarse a las afueras de Granada en la masía de su familia, y finalmente tuvo este trágico final, con el que cierro en lo que decían aquí respecto al legado de García Lorca. Buscaban a Federico García Lorca en una fosa común de Granada y lo encontraron vivo en todas las bibliotecas del mundo.
0: Excelente, Adrián. Yo completo con el terremoto en Colombia. A una semana del sismo, Cali aún no termina de encontrar a las personas que están desaparecidas y el gobierno argentino está preparando un avión Hércules con ayuda humanitaria para enviar a Colombia. Abrazo grande, nos reencontramos mañana.
5: Chao, hasta mañana.
0: 5:45, hacemos rondita informativa y qué manera de ver sábalos, vamos.
3: Murió Lucio Garzón Maceda, estratega legal del Cordobazo, aquí en Córdoba, histórico abogado laboralista, murió ayer a los 95 años en su casa de Villa Allende. Fue un asesor clave de la CGT, articulador entre Agustín Tosco, El Pido Torres y Atilio López. Figura central del movimiento obrero en toda la Argentina. Por decisión familiar no habrá velatoria.
0: Ariel.
2: Voy hasta Río Negro porque Beretilnek, el gobernador, anunció un importante proyecto que va a enviar a la legislatura para crear un fondo soberano, un fondo como el que tiene Noruega, por ejemplo, producto de las regalías del petróleo.
0: Sí.
2: Bueno, dijo que va a crear un fondo soberano para futuras generaciones, lo va a presentar dentro de los próximos 30 días. El ahorro, dijo, se va a generar a partir de una parte de los recursos que genere la actividad hidrocarburífera y minera, y funcionará como una reserva para las generaciones futuras.
0: Ayer veía en Bloomberg, me siento un poco nervioso, esto lo dijo el CEO del Fondo Soberano de Noruega. Tuvo récord de rendimiento.
3: ¿Y por qué nervioso?
0: ¿Qué sé yo? No sé. ¿Será por la situación del Medio Oriente y de lo que pueda pasar con el precio del petróleo? 2.3 billones ganaron. Qué lindo. Qué lindo. Ahí están, tranquilos los noruegos. ¿Ves que esto es una radio partidaria? ¿Están todos los de Colón juntos?
1: Ay, no, por favor.
0: Pues ¿sí? Pero claro.
2: ¿Cómo ay, no, por favor?
1: No, debería
2: estar contenta, Susana.
0: Es la única, el único programa de radio de la Argentina, salvo que sea Colón Fútbol Club, este que tienen ahí,
1: sí,
0: que tiene tantos periodistas de Colón.
3: Y de instituto, porque también llama la atención la cantidad, no, de periodistas.
0: Este programa.
3: Ah, bueno.
0: Acá, en este programa, sí. Belgrano, Taller, Instituto,
3: San Lorenzo,
0: Adrián es de Talleres.
2: Y Colón, que es mayoría.
0: Facundo, que es de Boca, y mayoría es Colón, increíble. ¿Qué dice? Claro. ¿Cómo le va?
6: Hola, Ariel.
0: Mira,
2: ¿cómo le va, Ger?
6: Hola, acá Luis. Está. Hola, Campo. ¿Cómo andan? Buen
0: muy
6: día.
0: Bien, muy bien. En un ratito vamos a presentarlo formalmente.
6: Como corresponde. ¿Cómo andan? ¿Tanto
0: bien,
6: tiempo? ¿Todo bien?
0: Bien, bien. ¿Cómo anda la
6: ganamos
0: cosa?
6: Ganamos dos partidos seguidos y ya nos agrandamos y vinimos.
0: ¿Viste? El tipo dijo, hay que marcar presencia.
1: Sí, claro. Ahora me conviene ir.
0: Te vas de acá en un ratito y te vas a llevar... Lucía tiene unos chachos para darte.
6: Ah, ok. Bueno, gracias.
0: ¿No tenés que ir a La Rioja?
6: No.
0: Sí. Largaron 4.000 millones de chachos. Sí, claro. ¿Cuál es el respaldo de eso? ¿No? Porque es como que.
1: No, nada. No.
0: Toma, este papelito y te vas acá al súper del frente y compré. Sí. ¿Y esto quién te lo dio? Luis. Pero es para los compañeros de la radio, ¿no? Bueno, ha decidido darle 50.000 chachos a cada uno de los 80.000 beneficiarios. El estanciero.
2: Es el estanciero. ¿Usted cómo anda para dibujar billetes, Fernández? Podría repartir acá en la radio.
0: Está en default. Imagínate, encima, ¿cuál es el respaldo? Le pregunta, ¿no? Si estamos en default, no pagamos
1: cada
0: de
1: uno nuestro propio dinero.
0: Pero aparte, yo digo, ¿quién así acepta esto? Porque la provincia no está pagando las deudas que tiene, no está honrando sus deudas. Hay gente que invirtió en bonos y no les paga. Imagínate un comerciante que reciba esto. Se da vuelta y dice, ¿quién me paga esto?
6: Ya pasó, ya lo hemos vivido.
0: ¿Quién me paga esto? Imagínate, el súper, el... No.
2: Nación no lo va a rescatar, está
0: claro. Nadie, olvídate. ¿De dónde va a salir la plata? Bueno, hacemos la breve pausa y ya volvemos.
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0: Con este ritmo lo vamos a recibir a Facundo Di María en Mendoza. ¿Cómo estamos?
9: ¿Qué tal, Luis? ¿Qué tal, Luis? Yo no quiero agregarle más leña
0: al fuego. No, ya está, basta. No. Olvídate, pero no hables más de deportes.
9: Solamente este dato. Mirá que no me gusta Franco y yo anticipé, vaticiné, sí, que para Gimnasia iba a ser un caos, sí, traerlo. Pero ganó todo de local,
0: todo,
9: Luis.
0: Todo. 6 partidos.
9: Ganó todo de local, así que no es azaroso. Y no, es cierto que tiene un equipo chico.
0: A eso me refiero, en plantel es corto, no tiene un...
9: Es corto.
0: Ya, si te lesionan dos y se te complica todo. A eso me refiero. Pero mirá vos, ayer... Y pudo ser más grande.
9: Gana de local.
0: Es así. Paciencia, después, Luis, dice, el Manchester City de Guardiola pasó 12 partidos sin ganar. Sí, claro, y después salió campeón de todo.
9: Bueno, Luis, para te ayudo y los ayudo a los hinchas de Talleres para tirar la pelota afuera, hablar de otra cosa. Comenzó el operativo para descomprimir a los 3.000 camioneros varados en Mendoza. Desde hoy ya son 35 días, pero en un ratito se abre el paso internacional Cristo Redentor. Recordemos que hubo un temporal que afectó la circulación. Insisto, hoy a las 9 reabre. Desde ayer ya están circulando para apostarse en Punta de Vacas y así acercarse a la boca del túnel. Habrá buen tiempo hasta el domingo inclusive, lunes y martes de la próxima semana, nuevamente nevadas, así que habrá que apurar el trámite para que puedan pasar. En este contexto, el flamante presidente del Consejo Empresario Mendocino, Martín Clement, pidió que la gestión del paso sea privada. Creo que esto en algún momento terminará ocurriendo. Y la nota trágica la dio un accidente porque fallecieron dos hermanas de 19 y 21 años y ya son 3 las víctimas fatales después de ese incidente vial que registramos ayer en Maipú y lo relatamos aquí en Cadena 3. La temperatura actual en la ciudad, 7 grados 5, la máxima 16, Luis.
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0: Lo va a saludar Susana Bontempo.
1: ¿Cómo está, querido Aguirre? ¿Cómo le va?
11: Hola, Susana. Hola, Luis. Hola, Lucía. ¿Cómo les va? Buen día. ¿Cómo andan? Tanto tiempo. ¿Todo bien? Hola, Campo de la Ciudad. Bueno, estamos arrancando una mañana con mucha información.
0: Hoy en la ciudad.
11: Sí, hoy en la ciudad.
0: Mañana en el establo.
11: No lo sabemos. Sí, recorriendo los caminos rurales, como corresponde. Pero estuvimos este fin de semana, Luis, a propósito de eso, en una exposición muy importante que es la de San Justo en Santa Fe, en donde estuvo el gobernador Puyaro. Ya vamos a hablar de este tema, porque hay un hecho que preocupa y mucho, que es el tema del fenómeno niño. Y si algo nos caracteriza a los argentinos es la capacidad de adaptarnos a los cambios, a los desafíos climáticos, económicos, políticos y de todo tipo. Y las empresas agropecuarias se no escapan a esta adaptación. Esta gimnasia permanente, y en ese sentido, sobre este tema de los desafíos climáticos y la realidad macroeconómica que tenemos por delante, con cambios de fondo muy importantes, hablamos con los referentes del sector en una región clave como es la de San Justo, en este caso con Martín Epes, que pertenece a una empresa que ha ido diversificando sus servicios justamente para poder adaptarse a estos cambios. En ese sentido, esto nos decía Martín Epes de Rigran respecto de lo que se viene y de cómo en una región agrícola y también ganadera ir diversificando una paleta de productos permite a las empresas del campo salir adelante.
12: Hoy estamos todos haciendo foco en el clima, todo el mundo habla de lo que parece, y hasta que no pasa uno no se da cuenta, lo del niño es una realidad, que bueno, la estamos padeciendo entre comillas, estamos acostumbrados dentro de Rigran a estas circunstancias, pero después de 3 años de seca, ahora esto que está pasando con la humedad, complica un poco los cultivos tradicionales y los no tradicionales también, así que respecto de eso, esperar, sabemos que todo apunta ya a las cosechas que se van a dar el año que viene, el trigo complicado por la humedad, girasol sabemos que no es un cultivo que se adapte mucho a la humedad también, y ya pensando en el año que viene, sabemos que es un año eleccionario y dar una perspectiva en Argentina es complicado. Así que esperamos que sea lo mejor y nosotros, como siempre, nos adaptaremos a lo que suceda, ¿no?
11: Nos adaptaremos a lo que suceda, claramente, lo dice Martín Epes de Rigran, empresa de San Justo, que está justamente mirando no solo el tema climatológico, sino también el tema político y el económico. Como todos los días cerramos con información de los mercados, obviamente solamente tenemos datos de Chicago, porque con el feriado no hubo información del mercado local, el cierre fue con subas y señales de firmeza, la soja terminó con saldo positivo, la posición septiembre cerró en $432.76 por tonelada, una suba de $8.78, es importante para el cierre semanal, y el mercado obviamente mirando de reojo lo que pasa con la demanda de China. Arrancó también hoy la operatoria del mercado agroganadero de Cañuelas con 4.490 vacunos, un ingreso acotado, seguramente también por el mal estado de los caminos rurales. Por acá entonces arranca la información agropecuaria. Luis, en instantes volvemos con las claves destacadas del día, quien dice capaz que en otro estudio y todo.
0: Totalmente. Te esperamos hoy, mañana y siempre.
11: Gracias, chao.
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0: Nos quedan 3 minutos para las 6 de la mañana. Ya llega Miguel Claré. Hacemos ronda informativa. Lucía, tu título.
3: Me voy a ir con este título. El 33% de los jóvenes cordobeses no puede dejar la casa de sus papás.
0: ¿Y por qué será eso?
3: Es un porcentaje de Córdoba que está por debajo del promedio nacional, pero permite dimensionar este fenómeno que dejó de ser excepcional. Según distintas organizaciones, tiene que ver, combinan la precariedad laboral, 57% está negro trabajando, la extensión de los estudios, no lo terminan en tiempo y en forma, los cambios en proyecto de vida y sobre todo que los alquileres están muy caros como para poder irse de la casa de los padres.
0: Pero también la adolescencia se ha extendido, ¿no? Uno a los 18 años, chao, te ibas de tu casa cuando éramos chicos nosotros.
3: Bueno, mira, la diferencia entre ingresos entre quienes logran independizarse y quienes no es determinante. En Córdoba los jóvenes emancipados tienen ingresos promedio de 1.291.000 pesos, mientras que aquellos que continúan viviendo en el hogar familiar ganan alrededor de 667.000 pesos, con lo cual no podés alquilar
0: pero
3: nada.
0: Pero creo que también tiene que ver otra cuestión. Yo entiendo lo económico, lo entiendo, pero ahora se casan a los 35, tienen hijos a los 40, no generalizo, pero sí. Antes vos a los 18 te ibas, pero ya era la cuestión de empezabas a estudiar en la universidad y empezabas a trabajar para pagar de tus estudios y después te ibas a vivir afuera, no sé si eso era, pero era lo común.
3: 57% de los jóvenes están negros.
0: El que lo extendía porque estudiaba medicina, alguna carrera más dura, donde quizás los padres le decían, bueno, mira, enfócate y estudia. O el que tenía las posibilidades del padre de decirle, mira, estudia, no trabajé, dedícate, terminaron tiempo. Pero el que no tenía chance tenía que trabajar.
3: Uh-huh. Ah, y este tema lo tendríamos que haber tirado a las 5 de la
0: mañana. Y además, creo que había una no digo una...
3: Ganas de
0: emanciparte.
11: Ni se les ocurre la posibilidad de irse. Están muy cómodos.
3: No, padre de tres.
1: No, porque significaba madurez, ¿no?
0: No me lo digas, tengo tres todavía.
1: Pero fíjate vos que referencia a la edad, dice también los últimos números que han dado ayer y que es un tema muy actual, sobre el tema del endeudamiento de los argentinos.
3: Sí, claro.
1: Tiene 25 años la mayoría.
0: La mayoría
1: de
0: sí.
3: Porque las aplicaciones, las billeteras virtuales, te permiten mano, sacar claro. Préstamo muy fácilmente.
0: Claro, alguien me dijo, ojo con la timba, ¿no? Con el juego.
3: Sí, también. Sí, juego, bueno, pero eso es adolescente. Ya estamos hablando de niños.
0: Pero no, 25 años se están timbeando.
3: Sí, pero los adolescentes sí. Ya están timbeando también, a los 13 años en el colegio. Sí.
11: Cambió la matriz, me parece, ¿no?
0: Sí.
11: Cambio
0: sí.
11: De cosas de fondo.
3: Vos fíjate qué tarde que tiré este tema.
0: Terminabas el secundario e inmediatamente ya estabas haciendo el cursillo para entrar a la universidad. Ahora te dicen, papá, me tomo 2 años sabáticos, no sé qué quiero hacer. Empiezan el cursillo, los tres dicen, no me gusta esta carrera. ¿Y qué vas a hacer? No sé. Voy a dormir, por lo menos un rato más a la mañana. ¿Es así?
1: Sí, totalmente.
0: O me voy a recolectar kiwis a Nueva Zelanda.
11: Bueno,
0: pero está bien, yo creo que está bien tener esa experiencia, pero nosotros era imposible, era flaco. Terminaste, volver el viaje de estudio.
11: O estudias o trabajás, era cortito el tema.
0: Mira vos cuando sale
3: este tema. Así estamos para ahí también.
0: Mira cuando sale este tema. Gracias, Ager.
11: Ustedes, un gusto.
0: Ariel, bueno, este sí que fue un
1: adelantado.
0: Un adelantado y se fue, rajó y se fue. Mirá dónde llego. Mirá dónde llego.
2: ¿A dónde llegué?
1: ¿A dónde estoy?
0: Chao, hasta mañana.
2: Hasta mañana.
0: Chao, Susana.
1: Chao, hasta mañana.
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0: estaban contando, que estaban registrando en la provincia de Buenos Aires, en algunos casos en algunas de las localidades o ciudades de Santa Fe. Que sea un gran día, un gran comienzo para todos, eso incluye a todos mis compañeros, a todo el equipo de Radio Informe 3, Martín Rosales, Pacho está en el control de los sonidos, parece que estamos inaugurando estudio nuevo, está Luis Fernández Echegaray, que acaba de concluir primera plana, gran resumen. Hola, Luis.
1: ¿Cómo andás, Miguel? Buen martes para vos, primer día hábil de la semana.
0: Para mí, para todos. Te digo que el martes, por la noticia que me llega en este momento, que es martes para todos.
1: Sí, y además, primer día hábil para gran parte de la ciudadanía.
0: Ahí me siento aludido.
1: Han dejado acá un fajito de chachos. En un ratito te cuento, pero ya están circulando en la provincia de La Rioja estos billetitos. Para los empleados públicos, para jubilados.
0: Es que estaba pensando, se terminó el mundial y que los chicos juntaban figuritas. Sí. ¿Puede ser una buena alternativa? Juntar chachos y pegarlos en un álbum. ¿No?
1: Los distribuye alguien que tira la provincia en default. ¿No? Una provincia que no paga la deuda, bueno, habrá que ver quién recibe los chachos.
0: Si está con la provincia en default y repartiendo figuritas de colores, es un buen precandidato presidencial.
1: Totalmente.
0: Me parece, ¿no?
1: Quiere recorrer el país para ser presidente de la República Argentina. Y ayer tuvo el respaldo, ¿sabes de quién?
0: Un aval invalorable, Luis.
1: De Alberto Fernández.
0: Claro.
1: El expresidente, claro, que dijo, Ricardo Quintela tiene que ser el candidato.
0: Dios lo quiere, y ellos se amontonan. Gustavo Gutiérrez, hay un montón de deporte, porque el fin de semana largo se estiró con algunos resultados que me parece que alguien que está cerca tuyo no tiene ganas de escuchar, Gustavo.
2: No, pero tenemos que hacerlo en función del hecho informativo, Miguel, porque claro, anoche jugó Talleres y perdió en Mendoza 3-1
0: en Mendoza, sí,
2: frente a Gimnasia. Habrá que ver si perdió el técnico. Hoy se va a definir la continuidad de Jorge Sampaoli al frente del equipo. Empataron Vélez y Defensa y Justicia 1-1. Después hicieron un capítulo de Titanes en el ring, Guillermo versus Chelotto, y el técnico Bacar. Independiente le pegó un cachetazo a Lanús en la Fortaleza. Atlético le ganó a Estudiante de Río Cuarto, que está muy complicado. Hoy transmitimos por Copa Libertadores Recoleta y Boca, además Independiente Rivadavia y Fluminense, U Católica Estudiantes. Enseguida repasamos el Mundial de Hockey, gran victoria de las Leonas, hoy juegan los Leones. Mucha información deportiva y Copa Argentina también, Miguel.
0: Lo del hockey he visto. De mucha atención, de muchas.
2: Mucha atención.
0: Mucho lo están siguiendo, ¿no?
2: Sí.
0: Bien, las y los Leones, dos victorias muy, muy importantes. Ya vamos a volver sobre eso. Gaby Sibirsky, princesa polacamente, ¿cómo anda? Buen día.
3: Hola, Miguel, ¿qué tal? Buen día para todos. Buen comienzo de semana para los que tuvimos fin de largo. Así que arrancando el martes,
0: cuénteme,
3: muy, pero muy bien.
0: Cuénteme en esa legión de los felices. Porque recién empieza una semana que va a ser mucho más corta.
3: Sí, claro.
0: ¿Cómo ha encontrado la madrugada, señora?
3: Hay viento, está fresco, frío, está frío. Pero bueno, para invierno está bastante bien, la verdad que sí.
0: Guillermo López, vamos a saltearlo por el momento, Ariel, hasta que me digan que está desde Buenos Aires, Ariel Rodríguez. Guillermo López, ¿cómo estás? Buen día.
4: Hola, Miguel, ¿cómo andas? Buen día para vos, para todo el equipo, para la audiencia. Muy bien, frío aquí en el noroeste de la ciudad de Córdoba, nublado, viento en calma, 6 grados es la sensación térmica en el pie de montaña. No se va el invierno, ¿eh? No se quiere ir, sigue firme aquí en las sierras chicas de Córdoba.
0: Entre los datos que vamos a tener hoy muy muy en cuenta, hay uno que viene creciendo desde mayo, me parece, antes, que es el endeudamiento, ¿no? Se ha convertido en tope de agenda, Guille, ¿no?
4: Sí, la morosidad, la cantidad de familias, porque el crecimiento se da en ese sector, y sobre todo en las que tienen préstamos con fintech, que no pagan a término los créditos que han tomado, vino creciendo en los últimos 19 meses, junio se estancó en ese crecimiento, siempre según datos de la Central de Deudores del Banco Central, sí. Pero es uno de los temas de agenda. Ese y las previsiones de inflación para agosto. Ya las consultoras privadas hicieron sentir sus pronósticos. Te los doy en un ratito.
0: ¿Alguien tiene datos sobre el paradero del dragoneante?
4: No, yo no.
0: No.
5: Bueno, acá estoy, Miguel.
4: Ahí está.
0: No, me diga. En Riojano
5: acá estoy, Miguel. No me han dejado cantar el camión de Germán. Pero acá estamos. Hola, buen día, Chango. ¿Cómo le va? Acá estamos porque estamos con los chachos ahora, Miguel.
0: Sí, claro.
5: Vamos, estamos con los chachos.

0: con los chichos, con los chuchos y no me han dejado
1: tanto el camión de soldado, carnal. Lo vamos a ascender por mérito en vacaciones. Por mérito en vacaciones, cabo primero Ulises Llano, a partir de hoy. ¿Le parece bien?
0: ¿Cómo no? Óigame, Miguel, ¿cuánto vamos a cobrar en chacho nosotros? ¿A cuánto equivale el chacho Luis Fernández Chegaray?
2: No lo sé, ¿no? Es un misterio.
0: Ahora estoy.
2: ¿Es un peso un chacho?
1: No, ¿cómo? Es uno.
2: Uno a uno, dicen.
0: Tengo una pregunta para el ingeniero.
3: Diga.
0: ¿Cuánto ha salido? ¿Cómo ha salido Talleres?
3: Perdió.
0: Ah, mire usted, no quería escuchar eso.
2: Tres chachos
0: con. Bueno, ¿cómo le va, Miguel? Buen
1: bien,
0: día.
1: Bien, Uli, bien. El gusto de saludarte. ¿Todo bien?
0: Aquí estamos, bien, por suerte. Todo tranquilo.
1: ¿Cómo arrancamos meteorológicamente el día, Uli?
0: 8 grados, 6 décimas la temperatura en la ciudad de Córdoba a esta hora, 75 el porcentaje de la humedad, viento del sur-suroeste a 13 kilómetros por hora con un cielo cubierto en la ciudad de Córdoba. Señora, señor, muy buenos días, con chacho, sin chacho, con chichos o sin chuchos. Le contamos que hoy martes 18 estamos arrancando con esta jornada que va a estar bastante fresca, Miguel, porque esperamos una máxima de tan solo 12 grados con un día mayormente nublado en la ciudad de Córdoba. Recién hablando con Francisco Centeno antes de empezar el programa, nos estábamos preguntando si tuviera Córdoba que lanzar una cuasi moneda, ¿cuál lanzaría? Por ejemplo, yo creo que sería una Mona Jiménez, ¿podría ser? ¿Usted qué opina, Centeno? ¿Cuántas monas podría ser la cuasi moneda? O un Miguel también podría ser, ya que le damos bueno, una pregunta que dejamos en el aire. Buen día.
1: Bueno, que sea un gran día para todos, bienvenidos. Bueno, buen arranque de esta semana corta para tantos. Los cinco destacados, como es habitual, para poner en marcha informativamente el programa. El homenaje principal al general San Martín, 76º aniversario de su ingreso a la inmortalidad, tuvo como protagonista el presidente de la República, el presidente Javier Milei, con varios datos que están siendo analizados hoy por quienes siguen la política nacional. El presidente había estado ausente, como que no se sabía por qué. Durante 10 días reapareció en el acto. El mensaje del presidente también está siendo analizado en detalle, las referencias a enemigos internos y externos, cada uno lo interpreta, algunos que quieren volver al pasado, es más fácil de interpretar a quién se refiere el presidente Milei. La referencia escrita, leía el presidente, a elegir bien las alianzas geopolíticas. Nadie ignora que al presidente Milei le interesa más, lo estimula más su rol en los escenarios internacionales que la política interna. De hecho, está partiendo nuevamente con misiones internacionales el presidente Milei, que lo va a llevar, por ejemplo, a participar de la campaña electoral en los Estados Unidos, donde su amigo Donald Trump se juega su suerte en las elecciones de medio término. Los datos de la política local, que siempre se observan en estos actos, la flamante renegociación política entre la Libertad Avanza y el PRO, después de que lo dejó con la mano tendida a Jorge Macri en aquel tedeum en la catedral, abrazos, sonrisas con el jefe de gobierno de la ciudad de Buenos Aires. Lo mencionábamos recién con Guillermo, la mora, el endeudamiento que afecta a millones de argentinos, está instalado en el tope de todas las encuestas de la preocupación generalizada, con datos del propio Ministerio de Economía sobre lo que está ocurriendo con millones de familias argentinas que han llegado a una situación de incapacidad de pago. El récord había sido en mayo, como recién mencionó Luis, hubo una leve mejoría en junio, pero se instala en el tope de la agenda social. El jueves la CGT marcha hacia el Ministerio de Economía en demanda y reclamo y visibilizar esta situación que afecta, lo dicho, a unas 6 millones de familias argentinas por la expansión del crédito en los años anteriores, 24 y 25, pero se detectan la cantidad, el aumento de denuncias a defensa del consumidor, 100% de aumento de las denuncias por situaciones de tasas nominal anual que llegan a cifras estratosféricas. El propio ministro Caputo dijo, si las tasas llegan a 700-800% anual, son abusivas. Pero, agregó el ministro, nada lo impide, las tasas son libres. Había tenido una muy desafortunada expresión el presidente Milei sobre este tema, nadie les puso una pistola en la cabeza para endeudarse. Los datos que hay que tener a la vista son el motivo de los endeudamientos. No es para comprar televisores o bienes durables. En la mayoría de los casos es porque el poder adquisitivo del salario no alcanza, lo refleja un informe del propio Ministerio de Capital Humano de la Nación, en datos que se publican hoy en el panorama del trabajo registrado, el panorama mensual del trabajo registrado, donde propios datos oficiales, la capacidad de compra del salario en junio tuvo un nuevo retroceso. A propósito de esas situaciones que están afectando hoy la economía y la actividad en la Argentina, vamos a prestarle atención a los datos de la metalurgia. En julio una caída muy preocupante, 4.4% respecto del mismo mes del año pasado, un acumulado preocupante. Los datos son de ADIMRA, de la Asociación de la Industria de Metalúrgicos de la República Argentina. Llama mucho y preocupa, llama la atención la capacidad instalada. Está funcionando a menos del 4 por 10, 39.2 para ser exacto, lo que releva a ADIMRA, 6 puntos menos que el mismo año, que el mismo mes del año pasado. El impacto en Córdoba, que tiene la mayor caída en el tema de esta situación delicada de la del sector metalúrgico, el interanual roza el 8%, la caída, y hay situaciones que afectan a rubros esenciales de la actividad económica de Córdoba, como la maquinaria agrícola. Ya está Federico Aguer para leer este dato, con situaciones que nos toca seguir el día a día, como de Metalfor, que está en un procedimiento preventivo de crisis, con una situación muy complicada, con una deuda muy complicada y el riesgo y el peligro para centenares de trabajadores. Hoy vamos a estar siguiendo con mucha atención desde Mendoza, ya está en marcha el operativo especial de reapertura del cruce del Cristo Redentor. Estamos hablando de 35 días. Va a ser un operativo muy, muy controlado. La gendarmería ya está con estas cápsulas que van a permitir que solo camiones, con prioridad de los que vienen un mes allí esperando, comiencen a pasar en dirección Argentina a Chile los tres primeros días, y de Chile hacia Argentina luego, repito, con restricciones para vehículos particulares, para el turismo. Pero ya está en marcha, va a ser un operativo, lo titula el diario Los Andes, por ejemplo, la reapertura del Paso Cristo Redentor. Ya comenzó el operativo para organizar el cruce de miles de camiones varados en Córdoba, en la unicameral. Un dato relevante, ya fue motivo de debate nacional, la baja de la edad de imputabilidad de 16 a 14, las provincias deben adecuarse, adherir y adecuarse. Comienza con mucho consenso político del oficialismo y de la oposición. Comienza en comisión mañana el debate para lo que será la adecuación en Córdoba a la ley nacional, para que la imputabilidad desde los 14 años no sea solo letra, sino recursos para generar, por ejemplo, los espacios donde deberán ser recluidos los menores, además de todo lo que tenga que ver con la adecuación del derecho de las víctimas, la ley Joaquín, lo que no estaba debidamente considerado en el Código Penal frente a estas situaciones. Y no le voy a preguntar por el clima en Santa Fe a Federico Aguer, que trae las destacadas del campo.
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1: ¿Cómo anda, Fede? Buen día. Bienvenido a Córdoba.
5: Hola, Miguel. Hola, campo, la ciudad. ¿Cómo andas? Qué lujo estar acá inaugurando esta casa. Una gran alegría. Bueno, contarte que respecto de las noticias del campo, tiene que ver con el clima y con lo que vos destacabas de la angustia, la ansiedad de los trabajadores de Metalfor y de otras empresas metalmecánicas. En el caso de la empresa de Noetinger, cerró el procedimiento preventivo de crisis, como titulamos días atrás, que había iniciado ante la Secretaría de Trabajo de Córdoba. Planteó reducir hasta un 70% su plantilla y obviamente es uno de los principales focos de conflicto con atrasos salariales. Sí. Desde la empresa, los voceros todavía no hacen declaraciones, una situación muy delicada. Pero respecto de los títulos del día, contarte que también se disparó la soja en Chicago, cierre con subas y señales de firmeza, vamos a estar hablando de esto también ante la falta del mercado local. Es noticia también, cuando arranca la semana hábil, Miguel, el tema de la interna de la sociedad rural argentina. Es un tema que por ahí a la gente común o de la ciudad no interesa mucho, pero desde el campo se sigue con atención, porque mientras Nicolás Pino, actual presidente, propuso que se recupere la competitividad, Marcos Pereda, su actual vice y candidato a reemplazarlo, propuso que la entidad asuma la representatividad de todo el sector, y en el medio, en esta carrera final hasta las elecciones, hasta denuncias judiciales de por medio que ensucian una campaña que realmente es inédita en ese sentido. Pero también es inédito lo que se viene en materia climática en cuanto al fenómeno Niño. Estuvimos analizando este tema justamente porque en algunos lugares, como en el centro norte santafesino, se está siguiendo con mucha atención lo que está pasando y fundamentalmente lo que puede llegar a pasar. Estuvimos en el marco de una importante exposición rural, hablamos con el gobernador de la provincia, Miguel, que nos contó en detalle cuáles son los planes para tratar de prevenir, amortiguar o morigerar los efectos de un Niño que, evidentemente, ya está teniendo impactos en el agro de toda la región. En instantes, la palabra del primer mandatario provincial, Miguel.
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1: Bueno, Luis, en semana cortita, como puede ser 4 días, pero una enorme cantidad de datos, sobre todo de la política, ¿no?, que vamos a tener que seguir atentamente.
2: No estuvo invitada ayer en la actividad central para conmemorar a San Martín, la vicepresidenta de la Nación, Victoria Villarruel, que a esa hora estaba en Venado Tuerto, en el corte de cinta de la Expo Agraria. Se mostró junto con el titular de Unión Cívica Radical, Chiarella, y además quien es el intendente de la zona. Y ahí dejó algunas definiciones, Villarruel. Dijo: estoy muy preocupada por la gente que no llega a fin de mes. Pidió la eliminación.
1: El tema que estamos que estamos subrayando, ¿no? Ese tema creo que ya cruza incluso las grietas. Eso es un reclamo y una preocupación de todos los sectores, ¿no?
2: Exactamente, y dijo, las políticas no están ayudando a los que no tienen trabajo, y además en ese contexto del campo pidió eliminar las retenciones. El presidente Milei está viajando a los Estados Unidos, el viaje número 19 lo hará en octubre para acompañar a Donald Trump rumbo a las elecciones legislativas de noviembre. Va a estar participando de un evento de la derecha latina que está buscando ese espacio, el voto latino, acompañar al presidente norteamericano. Además, también estará visitando París previamente a este viaje, lo que se va anticipando desde presidencia de que lo que serán los próximos viajes al exterior del primer mandatario.
1: Ariel, no te he saludado todavía. ¿Cómo estás? Bienvenido, buen día.
8: ¿Cómo te va, Miguel? Muchas gracias. Un buen martes para vos y para todos los compañeros. Bueno, también con mucha actividad hoy en el comienzo de la semana hábil para muchos en Casa Rosada, una gran cantidad de reuniones que van a comenzar a las 13 con una nueva reunión de la reunión de mesa política, buscando, bueno, afinar un poco la puntería de cara a este segundo semestre con el tratamiento de los proyectos legislativos en Cámara de Diputados. la Inocencia Fiscal 2 y la reforma de la Carta Orgánica del Banco Central.
1: Muy complicada,
8: Central.
1: Bullrich, ¿no?
8: Reconoce
1: que no tiene los votos todavía, ¿no?
8: Sí, Miguel, y además, bueno, no sé si recordás, lo mencionábamos un poco al pasar la semana pasada, cuando entre el enojo y la decepción, reconocía ella que el proyecto de inviolabilidad de la propiedad privada, que tuvo, bueno, que sacrificar tres artículos importantes, cuando ella decía, tardamos 2 meses, porque este proyecto 2 meses antes salía, echándole la culpa por elevación a Manuel Adorni, su permanencia dentro del gabinete nacional, y allí de manifiesta esta dificultad que tiene el oficialismo hoy para avanzar en el tratamiento y la sanción de las leyes, porque se avecinan las elecciones, cambian los alineamientos y reconocen que desde las provincias los gobernadores están más exigentes para con el poder ejecutivo. Así que allí la primera reunión de importancia. Todos los proyectos que vayan al Congreso van a tener que pasar antes por mesa política y ser aprobados por esta instancia que conduce Karina Milei, que justamente a las 17 va a encabezar otra reunión de otro carácter que tiene que ver ya con la mesa interministerial que a la que van a sumar en esta oportunidad a la Ciudad de Buenos Aires y a la Iglesia para empezar a delinear los detalles de la visita del Papa León XIV. Sí. Las reuniones con Córdoba y con la provincia de Buenos Aires, otros dos distritos que va a visitar el Papa, van a quedar para más adelante. Y
1: a déjame las 15:30... solamente que te haga un apunte que no vamos a tratar ahora.
8: A ver.
1: Hay en marcha la intención de operativos para apropiarse y sacar rédito de la visita del Papa. ¿Quién es, cuándo y cómo? Lo vamos a hablar en otro momento, ¿te parece? Pero lo dejo planteado ya que mencionaste la primera reunión. Y otra reunión que vas a tener que cubrir y estar atento es la de los gobernadores del Norte Grande, que comienzan hoy con Santilli y Caputo, ¿no?
8: Exacto. Bien. Exacto, por el tema de, ¿cómo es? De la
1: de zonas frías y
8: tarifas eléctricas y zonas cálidas.
1: Tarifas eléctricas, sí, señor. Pero Guille mencionó al pasar, en el arranque, un dato que es el que más interesa en general a la gente de a pie: la inflación que ya se está orejeando la de agosto, Guille.
9: Sí, exacto. Hay consultores privadas que ya han hecho sus estimaciones de la inflación para el octavo mes del año, que será menor a la del mes de julio, según los pronósticos que han destacado. Por ejemplo, CIT, la consultora de Tiscornia y de Castiglione, estima que para el Gran Buenos Aires, ese es el ámbito en el que mide la inflación, va a estar entre el 1,5 y el 1,6% mensual, o sea, menor, de bastante menor de lo que fue la inflación de julio en ese ámbito. EcoGo, la consultora de Dalpoyeto, de Menescaldi, ahí estima una inflación del 1,6, también para el mes de agosto, en alimentos 1,3. Analítica, a 4 décimas de empezar en cero, destacan también de EcoGo. Analítica 1,8, Econbius 1,9, Equilibra, la consultora de Rapetti, sí, de Bocio, 2,1, igual que el mes de julio. Esas son las estimaciones privadas. Y déjame hacerte un comentario, recién hablaban de Metal Ford. Hay uno de los empresarios más importantes de la República Argentina, Eduardo Constantini, que bueno, maneja un fondo de inversión muy grande. Es uno de los que tiene pedidos de cobrar en la quiebra interpuesta por la compañía metalmecánica de agromáquinas del sudeste de la provincia de Córdoba.
1: A las calles de la ciudad de Córdoba, móvil, Lucía González. ¿Cómo estás, Lu?
10: Buen día, Miguel. Buen día para todo el equipo y para la audiencia. Muy bien, con fresco a esta hora, noche cerrada sobre la ciudad de Córdoba. Hay que salir abrigados. Estamos recorriéndola ya con el móvil de Radio Informe 3. Y atención, porque están avisando desde Policía Caminera que para la jornada de hoy se espera un tiempo inestable, sobre todo en el interior de la provincia, con rutas con ya pedido de circular con precaución por presencia de niebla y por presencia de llovizna. En caso, el camino del cuadrado, a esta hora con niebla en distintos tramos, la provincial 11 igual, la nacional 19 con lluvia también, avenida Circunvalación aquí en la ciudad, también en distintos tramos con alguna llovizna que dificulta la visibilidad, la provincial A174 lo mismo, la 158, la provincial 17, así que a circular con mucha precaución. Dato, Miguel, de información de servicio importante, hoy va a haber dos protestas que pueden dificultar de alguna manera el tránsito en la ciudad de Córdoba. Por un lado, los gremios de la salud, UTS, una semaforeada, una protesta en el polo sanitario a las 12 del mediodía, reclamando por la quita del subsidio al boleto, la quita del boleto gratuito al personal de sanidad. Y a las 18, a las 6 de la tarde, va a haber una concentración y un banderazo de docentes nucleados en ADIUC. Se ha lanzado a nivel nacional una semana de medidas de fuerza en la UBA, por ejemplo, 5 días sin clases. Acá en la Universidad Nacional de Córdoba va a haber clases toda la semana, pero van a hacer distintas actividades. Hoy una concentración y banderazo a las 6 de la tarde en el pabellón Argentina.
1: Bien, antes de ir a la pausa, los primeros llamados de los oyentes, los saludos cordiales que valoramos uno, cada uno por separado. Los apuntes, Carlina, por ejemplo, de Buenos Aires, dice: el costo de la vida está muy caro, pago de alquiler 650.000, entre servicios, no tengo cable, los alimentos, los básicos, se me va el sueldo. 33 años trabajando y gano 1,5 millones. ¿Cómo se hace para no tener deuda? Está reflejado en este mensaje, gracias Carlina, está reflejado lo que revelan los datos los propios datos oficiales. ¿Cuál es en este momento el mayor problema que lleva al endeudamiento por gastos comunes, no por bienes? Otro mensaje, por ejemplo, Claudia, que dice que de hace mucho tiempo escucha el programa. El único reclamo que tengo es que le ponga aceite y grasa a la silla, que hace crich, crich, crich. Crich, crich hace mi silla, Pachu. Estamos con un problema de chicharra en el... Bueno, también en otra fábrica de tractores está muy complicada. La semana pasada se presentó ante el Ministerio de Trabajo, pidió reducir la jornada laboral a solo 3 días a la semana, abonar el 50% de sus días suspendidos. Es una situación muy crítica para los trabajadores. Pausa.
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1: Bien, son las 6:32. Vamos a ocuparnos de uno de los temas que marcamos como de particular interés, en este caso en Córdoba, en este caso en el debate que ya está en desarrollo, en la preparación, ¿no? En los acuerdos previos en la legislatura, en la unicameral, por la adecuación que hay que hacer con lo aprobado a nivel nacional sobre el régimen penal juvenil, la baja de la edad de imputabilidad el titular de la Comisión de Seguridad es el oficialista Juan Manuel Llamosas, que ha confirmado que en comisión arranca formalmente mañana. Hay referencias al trabajo previo que hubo con los distintos protagonistas de este proceso, que incluyen, por supuesto, el Poder Judicial, a la SENAF, a la provincia, y al consenso con sectores que representan a los bloques de la oposición. En línea, la doctora Brenda Austin, legisladora del radicalismo. Hola, Brenda, ¿cómo está? Buen día.
0: ¿Qué tal, Miguel? Buenos días, ¿cómo te va?
1: Hay acuerdo.
0: Bueno, en el primer borrador que esta comisión envió a la legislatura, sí, fue un trabajo muy intenso, muy técnico, te diría, con el aporte de especialistas de todos los sectores, de aquellos que están en el territorio trabajando día a día con adolescentes en conflicto con la ley penal, y logramos, no sin debatir y discutir bastante, lograr un proyecto borrador, que es el que ha enviado se ha ingresado a la legislatura y que empezaría a tratarse en el día de mañana. Y que, como bien señalabas, tiene por objetivo principal adecuar la ley de Córdoba, el régimen penal juvenil de Córdoba, a los cambios que se establecieron en la ley nacional, que bajan la edad de imputabilidad a los 14 años. Y esto, obviamente, haciéndolo con las particularidades que ya tenía el sistema penal juvenil de la provincia, pero tomando, obviamente, los estándares de la ley nacional.
1: La aclaración es necesaria porque, por supuesto, mucha gente no tiene por qué saberlo. Esto se aprueba a nivel nacional y después las provincias deben adecuarse. Un dato clave en estas situaciones, siempre lo hablamos, Brenda, un dato clave es entre la buena voluntad y las posibilidades reales. Luego, cuando se habla de imputabilidad a los 14 años, estamos hablando de recursos que se necesitan para habilitar espacios adecuados, no para castigar, sino para contener generar la posibilidad del retorno a la sociedad de chicos que entran en conflicto con la ley penal a esa edad. ¿También en eso hay acuerdo? ¿Se van a generar los recursos? ¿Se va a aportar lo necesario?
0: Bueno, yo creo que este es un punto central, el que traes. Efectivamente, todo el régimen penal juvenil empieza desde lo nacional hasta la ley que estamos empezando a discutir acá, pone el foco en las medidas socioeducativas, ¿no? Es decir, medidas alternativas que implican seguimiento en el territorio, en medidas que lo que buscan es generar condiciones para la reinserción real, para la formación para el trabajo, para la educación de estos jóvenes en conflicto con la ley penal, obviamente dejando a salvo los casos en los que se cometen delitos graves, que la ley prevé situaciones excepcionales de privación de la libertad. Y esto supone, obviamente, un conjunto de recursos, desde condiciones adecuadas de establecimientos donde se van a realizar estas eventuales detenciones o privaciones de la libertad, sí, pero también gente en el territorio que esté garantizando que efectivamente estas medidas socioeducativas se cumplan. Y ahí es donde nosotros vamos, lo dijimos en la comisión, lo dijimos en los debates anteriores, vamos a insistir mucho, sobre todo en la ley, cuando empecemos a discutir el presupuesto, porque creemos que la SENAF necesita más herramientas. Lo hemos visto en distintas situaciones, en conflictos que ha tenido Córdoba a lo largo de los últimos años, donde, bueno, muchas veces lo que se denuncia es la falta de personal capacitado a lo largo y a lo ancho de toda la provincia. Entonces, creemos que es un punto clave. Córdoba está, es cierto, mejor parada que otras provincias para enfrentar este debate, esta ley que empieza a regir a partir de septiembre, la baja edad de imputabilidad nacional, pero no obstante eso necesita obviamente un refuerzo en las herramientas con las que va a responder. Y el segundo punto que nos parece importante señalar, porque lo hemos conversado contigo en otras oportunidades, es incluir fuertemente la perspectiva también de defensa de los derechos de las víctimas, sí, cuando son víctimas de delitos cometidos por adolescentes menores de edad, ¿no? Bueno, aquí también, que es un compromiso que traemos del debate de la ley Joaquín, sancionada hace algunos meses atrás, que había quedado pendiente mejorar las garantías de las víctimas, el derecho a conocer, a saber, a participar, incluso cuando se dan situaciones de menores involucrados en la comisión de estos delitos.
1: El famoso reclamo social, Brenda, de ser víctima de un hecho delictivo en el que ha sido protagonista un adolescente y después encontrárselo al adolescente parado en la vereda al frente de la casa de la víctima. O sea, también ponerse de acuerdo no solo para sancionar al menor, al adolescente, sino para la protección de los derechos de la víctima en este caso. Vuelvo a la pregunta inicial, que me parece que es la clave. ¿Hay acuerdo político? Digo, porque cuando se tenga que discutir el presupuesto, cuando se tenga que plantear en serio con qué recursos va a tener personal especializado la provincia para atender a estos adolescentes en conflicto con la ley, tiene que haber acuerdo en ese punto, en la política, en la estrategia, en el tema, Brenda.
0: Nosotros esperamos que sí, obviamente vamos a insistir mucho y vamos a controlar que esto, que tengan las herramientas de operar en el territorio y el financiamiento, los recursos para poder llevarlo adelante. Esta es una ley de procedimiento, es decir, los aspectos que regula en principio no tienen estrictamente que ver con las herramientas que necesita la SENAF, pero sí tiene que venir del oficialismo el compromiso de dotarlos de las herramientas. Bien. Si bien los casos que se estiman de menores de 16 años son relativamente bajos, estamos hablando de un orden del 4% más o menos de delitos cometidos por adolescentes, eso no quita que los recursos que se necesitan son especializados, ¿no? Y vuelvo a decir, vamos a estar haciéndolo muy de cerca para que cuando llegue el momento oportuno efectivamente se pongan las herramientas que se necesitan para que esta ley no termine siendo una mera expresión de deseos y no tenga las condiciones para garantizarse y seguirse en el territorio.
1: Gracias, legisladora, que estés bien, Brenda.
0: Gracias, Miguel, un saludo para vos.
1: Adiós, la legisladora Brenda Austin. Antes de cambiar de tema, no han dejado de llamar desde que simplemente mencionamos el tema, después lo vamos a tratar, personas que nos cuentan historias. 5 líneas para contar historias dramáticas de endeudamiento que afecta hoy a millones y millones de argentinos. En este caso, la llamada es de Catamarca, Víctor Hugo, de Catamarca, jubilado, alquilo, pago la luz. Siempre la prioridad es pagar la luz, porque si no te la cortan. Pagando la moratoria de mi jubilación, tuve que pedir préstamo en banco donde cobro. La plata me dura 10 días. Está, Víctor Hugo, que está medido en este momento por porcentuales hasta qué día le llega la plata a los registrados, a los que tienen o trabajo o jubilación registrada, los informales, que Dios los ayude, hasta el día 10, hasta el día 15, hasta el día 20, y ahí pare de contar. Pero nos cuenta Hugo, lo dicho, es una historia de vida completa, ¿no? Jubilado, tiene que pagar la moratoria de su jubilación, tuve que pedir préstamo en banco, en el mismo banco donde cobro. La plata me dura 10 días, tengo que pedir fiado, es desesperante, no alcance, estoy buscando trabajo, pero no hay, claro, es un hombre mayor. Gracias, muchas gracias, Hugo. Vamos a Tucumán. Rosalía Cazorla, el fútbol no solo depara sonrisas, alegrías y abrazos, no en Tucumán por lo menos. Rosalía, ¿cómo estás?
3: Hola Miguel, ¿cómo estás? Buen día para vos y buen día para todo el país. No deparó, por el contrario, sonrisas ni nada por el estilo. Al contrario, hubo bengalas, no por festejos. Hubo balas de goma, no por festejos justamente. Se estaba desarrollando la final de la Liga Tucumana de Fútbol entre Deportivo Graneros y Concepción Fútbol Club en el sur de la provincia, en cancha de Deportivo Aguilares. Termina el primer tiempo aburridísimo, según dicen algunos, 0-0, van al vestuario, entra primero Concepción Fútbol Club, detrás lo tenía que hacer Graneros, en el medio aparecen dos jugadores de Graneros que no habían sido convocados y comienzan a chicanear a los jugadores de Concepción Fútbol Club. A partir de ahí, Miguel, se desata un tumulto entre los futbolistas, los allegados, el cuerpo técnico, los directivos de ambos clubes, que terminó obviamente la policía tratando de separarlos. Estuvieron una hora aproximadamente con el partido detenido. Las tribunas, que había aproximadamente unas 5.000 personas entre ambas hinchadas, comienzan a alterarse los nervios. Finalmente la terna arbitral decide suspender el partido y a partir de ahí, Miguel, el caos, porque comenzaron de Concepción Fútbol Club arrojar bengalas hacia la zona de graneros. Cuando intentan sacar, obviamente que aparece la policía con balas de goma. Hay personas heridas, hay jugadores incluso que recibieron algunas balas de goma en los rostros. La violencia se termina yendo hacia las calles de Aguilares y finalmente el partido quedó suspendido y hay que esperar qué es lo que decide la Liga Tucumana de Fútbol con respecto a este partido que se jugaba en el sur de la provincia, que definía el campeonato y que terminó de esta triste manera.
1: ¿Cómo está el tiempo? ¿Cómo está arrancando el día en Tucumán?
3: Frío, Miguel, 11 grados, una décima la temperatura actual. Ha dejado de llover, pero existe la posibilidad de que tengamos un poquito más de lluvia durante toda la jornada. Y alguien dice por ahí que existe la posibilidad de algunas nevadas en la zona de Tafí del Valle, así que veremos. Por ahora, 11 grados 1, no vamos a movernos de esa temperatura durante todo el día.
1: Muchas gracias, Rosalía. Que tengas un muy lindo día en San Miguel. Antes de seguir con nuestra pauta, antes de irnos a disfrutar, qué lindo que sería la cumbrecita. Gustavo, ya que estamos hablando de fútbol, un poco violento, veo los portales en Mendoza, la felicidad y la euforia de la hinchada de Gimnasia, ¿no?
4: Sí, sí, por la gran victoria anoche frente a Talleres. Hablando de Talleres, de los pocos que hablaron, porque Sampaoli no habló, uno de los que lo hizo fue Santi Fernández, hablando con Hugo Lombardi al final del partido, esto decía.
5: Y fue un partido raro, en que ellos golpearon en los momentos justos, quizá un gol tempranero que los ayudó y después no pudimos revertirlo.
22: ¿Es mérito de Gimnasia el triunfo o por errores propios de Talleres?
5: Yo creo que ellos jugaron bien, creo que nada, que merecía la victoria, que nada, que hicieron un muy buen partido.
22: ¿Dónde te sentís mejor de las posiciones que te ha tocado jugar?
5: Sinceramente, en todas, quizás se me ha visto un poco mal últimamente, pero creo que mi posición natural es defensor central por derecha. Pero creo que también puedo cumplir en línea de tres, como líbero o como stopper por derecho.
22: Santi, ¿hablaron con el técnico después del partido?
5: No pudimos hablar más todavía.
22: No, ¿duele ver a Talleres en el lugar donde está hoy?
5: Duele muchísimo, porque venimos de años con que nos dieron mucha alegría. Entonces, nada, nos duele mucho hoy estar nosotros atravesando este momento.
4: Santi Fernández, uno de los defensores de Talleres, de los pocos que hablaron después de la derrota.
1: En el fin de semana largo, por el recuerdo, el homenaje al general San Martín, en Córdoba, los datos oficiales, es que hubo un 13% más de turistas que en el mismo fin de semana del año pasado. No sorprende que entre los destinos que ofrece Córdoba en invierno, Calamuchita va adelante siempre. Villa General Belgrano tuvo un fin de semana excepcional con su Strudelfest, que rico. Tampoco le va a sorprender a nadie que la cumbrecita, destino elegidísimo en esta época del año, tuvo un gran fin de semana. La intendenta Silvana Torres en línea. ¿Cómo le va, Silvana? Buen día.
23: ¿Cómo le va, Miguel? Buen día para todos.
1: Como siempre, ¿no? En esta temporada, en esta época, la cumbrecita es llena, ¿no?
23: Sí, sí, por suerte, Cumbrecita siempre es un destino, como usted dice, muy muy elegido. En temporada de invierno, últimamente, con estas probabilidades de nevada, también nos eligen y es un lindo momento para caminar en invierno. Así que hemos tenido muy buena ocupación y muy buena visitación diaria.
1: ¿Qué datos tienen, si es que tienen datos provisorios, respecto de consumos, de gastos por persona?
23: Por persona. Sí. Y mira, por lo general acá, si venís a pasar el día, bueno, tenés la playa de estacionamiento en el ingreso, después tenés un rico almuerzo o algo para merendar y tomar. Así que aproximadamente nosotros siempre decimos que el visitante gasta entre 35 y 40 mil pesos por día seguramente, ¿no? Uh-huh. Algo tranqui, después sin hospedarse y demás, por supuesto, ¿no?
1: ¿Tienen por lo menos una perspectiva de mayoría de descuento que son cordobeses que aprovechan el fin de semana, o tuvieron en particular alguna corriente que hayan detectado de otras provincias?
23: Y mira, por lo general esta época de escapadas cortas es Santa Fe, Rosario, principalmente como ciudad. Buenos Aires también es el que más nos elige, y Córdoba, son las tres provincias, así por decirlo, que mayormente viene un fin de semana corto a Cumbrecita, por la escapada.
1: Sí, Luis.
2: ¿Cómo le va, intendente? Consulta, porque ya estamos entrando en septiembre y ya es la recta final del año. Estamos observando que en la costa atlántica están tratando de que las reservas no estén por arriba de la inflación, es lo que se han puesto de acuerdo en Cariló y en otros centros turísticos. ¿Están trabajando ustedes en algo parecido para anticiparse a lo que puedan ser reservas pensando en las próximas vacaciones?
23: Mira, por lo general sí, Cumbrecita suele tener más o menos como la inflación lo que vienen a hospedarse, y también el restaurante o otro tipo de actividades que se hacen acá, siempre es más o menos lo que va con la inflación. Seguramente que se podrá trabajar para que no supere eso, sí, siempre uno trata para que el destino siga siendo elegido y para que la gente también pueda venir a visitarnos, estar acorde a otras localidades, ¿no? Lo que por ahí nosotros tenemos un poco diferente a algunos lugares es las distancias y los precios acá se hacen un poco más, o los gastos se hacen mucho más costosos para nosotros, por lo difícil, ¿no?, del acceso a Cumbrecita y tener algún servicio un poco más distinguido, que es difícil para hacerlo acá.
1: Gracias, intendente, que tenga muy buen día.
23: Gracias a ustedes, que tengan buen día.
1: Silvana Torres, intendente de Cumbrecita, la Cumbrecita, decimos nosotros, los locales le dicen Cumbrecita. Qué bonito. El movimiento turístico general de la provincia, Luis, de acuerdo a los datos oficiales que estoy viendo en este momento, habría sido un impacto de alrededor de 25 mil millones de pesos, y el dato viene asociado a llamados persistentes de oyentes que dicen: explíquenme cómo es que la mitad del país esté endeudado y la otra mitad sale de vacaciones los fines de semana largo. Habrá que preguntarle a los especialistas, pero hay allí un dato que genera alguna duda. ¿No?
2: Pero si miras el porcentaje
1: De los que se mueven, es muy pequeño.
2: Claro, es muy pequeño. Mira, un dato, digo, hay centros turísticos que se maneja el alquiler en dólares, ¿no? Los de más alto poder adquisitivo de la costa atlántica, y ya están hablando de que el reajuste sea del 10% del alquiler en dólares, con lo cual va a estar por debajo de la inflación.
1: Vamos a cambiar de tema. En los últimos días, nuestros periodistas han estado siguiendo, Juan Federico, Francisco Centeno, todos los periodistas que siguen los temas judiciales y policiales en Córdoba, una situación derivada de un hecho aberrante policial, pero con impacto en la política. Me estoy refiriendo a un asesor legislativo de un legislador del norte de la provincia de Córdoba, que cayó detenido junto con una banda. No sé, Fran, ¿cuántos son los detenidos? ¿11?
6: Así es, Miguel. Sí, Miguel. Son 11 de los detenidos por orden de la Fiscalía de Díaz Funes, de la doctora Analía Cepeda. Hay un prófugo. Inclusive la Fiscalía ha ordenado la captura nacional e internacional también por el abuso sexual y el grooming, ¿no? Pero está pendiente esa detención.
1: En esta situación, decía que es una situación policial extremadamente grave, adultos que a niñas, a jóvenes, en algunos casos a chicas, 11, 12 años, en situación de vulnerabilidad extrema. Bueno, esto que acaba de mencionar Francisco Centeno, está actuando la justicia, hay detenidos. Uno de los detenidos es un asesor legislativo de un legislador del peronismo de la zona, que fue intendente. Todo el mundo parece saber todo, pero por alguna razón las cosas llegan a estos extremos y entonces empezamos a enterarnos, por ejemplo, de quién es el legislador involucrado en este caso, Flores, cuál es su trayectoria, cuál es su vinculación con este de asesor empleado de él, detenido en estas circunstancias. Y en línea está Julio Camaño, que es un veterano dirigente radical del otro lado, ¿no?, de la zona. ¿Cómo le va, Julio? Buen día.
8: Hola, buen día, Miguel. Un gusto. Y bueno, contarte que soy un admirador y escucharte de toda la vida.
1: Muy atento, muchas gracias, Julio, muy atento, muchas gracias. Usted reside ahí, lleva su vida ahí, es un pueblo chico, se conocen todos. El mismo legislador, cuando dio la explicación, dice: acá nos conocemos todos, este muchacho de Real necesitaba que le dieran una mano, yo soy amigo del padre, ese tipo de explicaciones, bien de pueblo, pero bien de pueblo, todo el mundo conoce a todo el mundo. ¿Qué hay detrás de esta situación de inexplicable, ¿no? De que tenga rol de asesor legislativo este hombre relacionado con este legislador? Cuéntelo desde la oposición, porque usted es radical.
8: Yo llevo unos cuantos años de mi vida por ahí tratando de encauzar esta situación que ya lleva un par de décadas del crecimiento del liderazgo de Ramón, de Cañito, como lo conocemos acá. Somos vecinos, nos conocemos de toda la vida. Y es el liderazgo carismático, porque realmente es así, es un tipo que es muy querido en el pueblo, hasta en algunos casos a nivel de adoración. Lo llevó a transgredir todo tipo de leyes. Yo en muchas ocasiones he conversado con él y siempre me dice: Julio Piojo, como me dicen a mí, echa la ley, echa la trampa. Ese ha sido un poco su lema en su trayectoria política, que lleva 19 años ininterrumpida, primero como legislador de 2007, primero presidente del Consejo Deliberante, 2003-2007, después ya 2007-2011 legislador, luego 12 años intendente y ahora durante este periodo nuevamente como legislador. Yo era policía.
1: Perdón que lo interrumpa un segundo, lo interrumpo solo un segundo ahí. Me está diciendo que el señor Ramón Flores, alias Cañito, por su afición a los escapes libres de las motos, vive de la política, del cargo público, desde 2003, hace 23 años.
8: Sí, el primer periodo, acá el Consejo Deliberante de Villa de María tiene la particularidad que es ad honorem, los concejales de acá de la localidad no tienen sueldo. Bien. Pero ya a partir del 2007, sí, como legislador, ininterrumpidamente hasta la fecha, ha estado en la función pública provincial y municipal como intendente.
1: O sea, y con sueldos de función pública, tiene un patrimonio importante.
8: El crecimiento del patrimonio realmente es exponencial y creo yo muy difícil de explicarlo, teniendo en cuenta su declaración ante la AFIP como monotributista y sus ingresos como funcionario público. Pero bueno, lo que yo te decía, ese liderazgo carismático que tiene a nivel local también lo irradia hacia otros sectores del poder, y siempre ha estado como con barreras infranqueables en realizar todo tipo de actividades, que de acuerdo al Código Penal hay muchas de esas acciones que he llevado adelante que están caratuladas como delitos, como por ejemplo el abuso de autoridad, violación de deberes, cohecho y tráfico de influencia, malversación de caudales públicos, fraudes y excepciones ilegales, enriquecimiento ilícito. Y todo el mundo ha mirado para otro lado, y cuando digo todo el mundo, hablo también de la justicia, hablo de los distintos poderes del Estado y hablo también de nuestra sociedad local, que con este liderazgo carismático es como que avala también, o ha avalado a lo largo del tiempo, este tipo de acciones y de conductas. Esto que surge ahora, que es la punta de un iceberg de Villarreal como asesor legislativo, yo lo vengo informando por todos los medios posibles, que no es únicamente, y no de ahora, no porque surgió ahora con esta causa, sino ya desde que él asume como legislador, porque a dos de estos asesores legislativos había intentado dejarlos en planta permanente en la municipalidad cuando él deja el municipio en el 2023. La nueva gestión los echó porque estaban mal designados, sin presupuesto, sin estar contentados con el presupuesto, sí. Y totalmente un decreto así nomás al azar, con tipos que no trabajaron nunca en la municipalidad, y él se los lleva de asesores legislativos, y en realidad
9: las personas estas trabajaban en su campo.
1: No tengo...
9: es ñoqui común que no trabaje en ninguna parte, sino que estos trabajaban en el campo de él y les pagaba con el sueldo de... Y hay otros, muchos casos más, como por ejemplo de presidentes comunales del PJ, que terminaron porque se terminó la reelección indefinida, y se fueron a sus casas y están trabajando en sus emprendimientos particulares, pero como Cañito es el piola, tienen también un cargo como asesores legislativos.
1: A ver, hay un montón de preguntas. Usted dijo, si no le podía dar un sueldo en la municipalidad, pues no había partida, le daba un sueldo como asesor legislativo porque trabajaba en su campo. Francisco Centeno. Frank. No se abre el micrófono, Luis.
2: ¿Cómo le va, Camaño? Me quedé pensando con esto, ¿no? Porque una localidad muy chica, se conocen todos, nadie le llamaba la atención el nivel del propio funcionario que usted habla, de sus asesores, del entorno. ¿De dónde puede haber salido todo ese crecimiento patrimonial si es una localidad muy pequeña?
9: Es un crecimiento que no de un día para otro. Son 20 años en la función pública, donde yo te leí recién el listado de delitos que contempla el Código Penal y de donde se han aprovechado de fondos públicos del municipio para desviarlos a la actividad privada o aprovecharse del cargo de jefe local, de intendente, para hacer negocios con desde ese puesto de privilegio. Hacer negocios con la chequera municipal y adquirir un montón de propiedades privadas.
2: Pero nadie le llama la atención, no hubo denuncias en su momento.
9: Sí, a mí siempre me llamó la atención y yo he concurrido a De Anfunes en dos oportunidades, pero como te digo que la justicia también tiene sus responsabilidades porque es como que estaba blindado por todos lados. Las causas duermen el sueño de los justos.
1: Vamos a tener que averiguar porque por supuesto estas son afirmaciones suyas muy respetables, estimado Julio, pero llama mucho la atención, ¿no?, que semejante atrocidad, la que se conoció de esta banda dedicada al abuso de chicas, de adolescentes muy vulnerables, haya llegado en un lugar tan pequeño. No se sabía, nadie sabía que estaba ocurriendo esto, Julio.
9: Mira, con las menores, yo la verdad que no tengo conocimiento. Ahora, la noche de Río Seco, sí, todo el mundo tiene conocimiento de las fiestas en campos del actual legislador, son muy conocidas por todo acá en el pueblo, pero él ha logrado esto. Yo siempre digo que está barnizado de impunidad porque también tiene el consenso social, o sea, nuestra sociedad ha aceptado vivir con esa realidad.
6: Julio, ¿cómo le va? ¿Qué tal? Francisco lo saluda. Julio, usted se refiere a fiestas.
9: Buen día, Francisco.
6: Buen día. En campos de propiedad de legislador Flores, ¿qué tipo de fiestas? Cuando dice fiestas, ¿a qué se refiere?
9: Fiestas con alcohol, con mujeres, no te puedo decir si mayores o menores, pero son muy comunes. Además, yo vivo al frente casi del camino por donde se ingresa al campo este que adquirió Flores como intendente y a donde construyó su nueva residencia, y también, o sea, somos vecinos, acá nos conocemos todos, como él mismo dijo, y en el pueblo chico por ahí todas las actividades salen a la luz. Mira, todos los funcionarios públicos o la mayoría de los funcionarios públicos de la provincia que vienen a visitar Villa de María terminan en ya sea en su hotel o en su campo. Y él lo cuenta, me lo ha contado a mí en alguna ocasión como una gracia de hacerlos tomar unos alcoholes en esto que te digo, que tienes el liderazgo carismático, que tiene la capacidad de encantar serpientes o compararlo con las sirenas que llevaban a los marineros con su canto a destinos por ahí no
1: sí, peligrosos. Sí. Primero que nada, gracias por su aporte. Segundo, por supuesto, acá está, ha sido mencionado el legislador. Está ofrecido el micrófono, señor legislador, para cuando usted quiera hacer uso. Le agradezco, Camaño, que tenga muy buen día.
2: Camaño, ¿me dejas una, Miguel, final? No conozco la localidad, pero ¿hay mucho turismo como para una inversión hotelera?
9: No turismo, pero sí, en realidad la inversión, la infraestructura hotelera que hay desentona con la zona, si quiere, pero sí tenemos nosotros la ruta 9 que nos atraviesa y tiene un flujo importante de tránsito. Ahora, contarte que ese hotel, durante el tiempo que él fue intendente, los empleados cobraron de la municipalidad.
1: Guille.
10: Sí, Camaño, ¿cómo le va? ¿Qué dice? Un gusto. Sí. Guillermo López, mi nombre. Muy gentil por dar este testimonio.
9: Un gusto, ¿cómo te va, Guillermo?
10: Es interesante ver las declaraciones juradas de Cañito, del legislador Flores, porque tiene muchas viviendas, tiene loteos, tiene varios vehículos, tiene motos de alta gama, tiene una Ducati, por ejemplo. Una declaración jurada que figura en el portal de la legislatura, por cierto, algo añeja la presentación, y este hotel que hacía mención.

0: No, mira, de herencia, sus padres han fallecido por ahí recientemente. Sí, era una familia no, por ahí para decirte, millonaria, pero sí una familia de muy buen pasar económico. Pero el crecimiento patrimonial personal deberías remitirte a la declaración jurada del periodo, el primer periodo que fue legislador en el año 2007-2011, luego lo que él ha declarado como actividad privada durante todo este periodo, que hasta que él fue intendente siempre figuró como monotributista de la categoría más baja.
1: Y en esas denuncias que usted hizo, esas denuncias que hizo el de Funes, Camaño, esas denuncias que hizo el de Funes o esas presentaciones judiciales que hizo el de Funes, ¿allí tomaron nota de su patrimonio y la comparación del mismo a la que está haciendo mención usted?
0: No, para nada. La primera experiencia fue muy muy lamentable, porque aporté todas las pruebas de un hecho que había ocurrido, ni contarte de lo que es el marco institucional que transformó la administración municipal, y justamente en ese marco yo era concejal el periodo pasado, y en ese marco me vi en la obligación de denunciar la irregularidad en la aprobación de los balances del año anterior de Flores, porque estaba todo plagado de nulidades y de irregularidades, es más, con un soporte digital porque había sido filmado, y la fiscal Pochettino en ese entonces no hizo absolutamente, no llegó a ninguna conclusión, además yo pedí una audiencia, y en esa audiencia me sentí presionado, extorsionado y apretado por la fiscal Pochettino, que eso lo he declarado en la última denuncia que hice en el 24, donde yo le manifesté todo esto que les he contado al aire. Lo manifesté a la fiscal Pochettino, y me trató como si yo fuera el delincuente.
2: Es no muy interesante decir lo que está planteando. Vamos a convocar a la fiscal Pochettino o a su jefe, el fiscal general, si quieren opinar sobre el tema. Pero si no fuera Camaño, por la atrocidad que se ha revelado del ataque en banda de 11 tipos contra chicas de 2 y 13 años, nadie estaría planteando lo que usted está planteando. Es como que se naturaliza, sí. Usted lo dijo, tiene el blindaje.
0: Se normaliza lo que es totalmente anormal. Pero bueno, vos fijate que ha sucedido en ciertos lugares que el poder parecía estar blindado. Acordate de lo que fue el caso María Soledad en Catamarca. Claro. O sea, el asesinato de una joven terminó llevándose puesto el poder de una provincia.
2: Un clan que era dueño de la provincia. Julio, le agradezco mucho este contacto. Ha sido muy amable, en serio. Gracias, ¿eh?
0: Muchas gracias. Hasta luego.
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0: El cri-cri es de la chicharra, no es del sillón, que dice la oyente de Rafaela. Bienvenido, buenos días para todos. Estamos en marcha en este martes 18 de agosto. La hora 7 y 8 minutos. Bienvenidos, buenos días, los socios, los de siempre, los que se sumen. Vamos con los primeros datos del tiempo y el saludo del Cabo Primero Llanos.
1: Su atención, por favor. E informamos a todos los pasajeros en frecuencia que nos encontramos bajo cobertura de cielo cubierto para explicarnos la evolución de este frente meteorológico. Toma el mando de la transmisión nuestro comandante de a bordo, pronosticador oficial del aeropuerto, el capitán Marcelo Madelón. Muchas
0: capitán
1: gracias.
0: Capitán Madelón, capitán Meteoro. ¿Qué te parece la presentación, Marcelo? Bienvenido, buen día.
2: ¿Cómo están? Buen día, ¿cómo andan ustedes?
0: Bien, el gusto de saludarte. Perspectivas que vienen, ¿se viene el frío?
2: Se viene el frío, sí, bueno, ayer ingresó un frente frío, viento sur, se notó y se sigue notando la baja temperatura, bastante acorde a la época del año, todavía estamos en invierno, así que para hoy, si bien puede haber algunas gotitas, alguna llovizna, la tendencia es que como esta masa de aire frío y seca, lentamente vayan mejorando las condiciones del tiempo. Por suerte también.

0: Ya han mejorado las condiciones meteorológicas en la cordillera y se esperan en ese sector días de buen tiempo. Buena noticia para aquellos que quieren cruzar a Chile. Y para hoy esperamos en Córdoba una máxima de 16 grados y mañana miércoles seguiría subiendo la temperatura máxima, no así la mínima. Mañana vamos a amanecer con 4 o 5 grados de mínima y casi 20 de máxima. Y el día jueves, un día primaveral con una máxima de 24 grados y mucho, mucho sol, previo a otro nuevo ingreso de aire frío, como tiene que ser en esta época del año, a partir del jueves a la tarde o noche.
1: Estábamos y vamos a estar enseguida en Mendoza porque se abre el paso después de 35 días, Marcelo, y el dato que estoy leyendo, las razones por las que se toma esta complicada decisión para que por lo menos comiencen a pasar los que están demorados rumbo a Chile, es por la perspectiva meteorológica positiva hasta el domingo próximo. ¿Qué datos tenés para la cordillera?
0: Sí, la zona no va a tener ya nevadas en los próximos días, por suerte. Acá lo único que puede ocurrir en alta montaña y muy cerca del límite, que por ahí algún viento fuerte, lo cual es acostumbrado a esas alturas, pueda arrastrar y la nieve que ha caído, hace más de un mes que está nevando sin parar, y formar algún viento blanco. Fuera de eso, son días de muy buenas condiciones meteorológicas, que no solamente van a ser parte de la cordillera, sino en gran parte del centro del país vamos a tener buen tiempo. No así el norte, que siguen las tormentas y chaparrones, pero la cordillera, muy buen tiempo.
1: Vientos y chaparrones, en algunos casos tormentas fuertes. En el pronóstico extendido que hiciste para Córdoba, ¿incluiste lluvias, lloviznas, Marcelo?
0: No, estamos
1: No.
0: viendo lluvias en los próximos días, así que a gozar del buen tiempo.
1: Bueno, agradezco como siempre tu disposición. Que tengas buen día.
0: Igualmente, hasta luego.
1: Ahí está el capitán Meteoro, el comandante de vuelo, Marcelo Madelo Nulli.
2: Muchas gracias, la chicharra informativa. Hoy nos trae, como siempre, las efemérides risueñas de cada mañana y, por supuesto, las más serias. Pero antes, señora, señor, ¿cómo le va? Buen día. Le reiteramos nuestra línea de comunicación de WhatsApp 3515-199914. ¿Anotó? Se lo repetimos. 13515-199914 para comunicarse por el WhatsApp mensajero de Cadena 3 Argentina. Rápidamente y raudamente le cuento, hoy se está conmemorando el Día Mundial de la Prevención de Incendios Forestales, fecha que busca concientizar sobre la importancia de proteger los bosques y prevenir los incendios. Es el Día Mundial de la Arqueología. Fíjese, esta ciencia que estudia los cambios que se producen en las sociedades, las primeras agrupaciones de humanos hasta la actualidad. Bueno, Argentina ha sido una tierra muy prolífera en ámbitos de la arqueología. Hemos encontrado muchos huesos de especies de dinosaurios. No se ríe, estoy hablando en serio.
1: Ya lo sé, pero no es el contenido, es la manera que me tiene.
3: Pues, es zaraza. No, no es de los dinosaurios. Mira, es noticia
2: bueno.
3: ahora que en Rosario hallaron bajo tierra el antiguo mercado que tenía el centro.
2: Bueno,
1: Sí,
2: aquí
1: señor.
2: en el
1: Ese
2: centro.
1: es un datazo arqueológico, viene de Rosario, ¿no?
2: También aquí en la ciudad de Córdoba tenemos ahí en la
1: Pero
2: manzana jesuítica
1: claro.
2: y demás. Yo les voy mezclando la arqueología con la paleontología, que son más o
1: Sí.
2: menos ahí va de la mano prácticamente. Bueno, hoy es el Día de la Virgen Estela Maris, patrona de la familia naval en la República Argentina. Saludamos
1: Bien,
2: a la
1: muy bien.
2: a toda la familia naval. Hoy es un día, Miguel, muy importante, porque este día nos invita, Miguel, a no rendirnos. Este día nos invita a que sigamos adelante. A veces el camino se hace difícil, pero mientras sigamos avanzando, todavía hay una oportunidad. No importa cuántas veces te caigas, lo importante es levantarse una vez más. Nunca te rindas, porque hoy, 18 de agosto, desde el año 2019, se está conmemorando el Never. No se me ría, por favor. Hoy es el día de nunca rendirse, chicos.
3: Bueno.
2: Resistiré. por favor, es un día de 2019 para toda la gente.
1: Retroceder está... nunca, rendirse. Claro. Muy bueno, pero muy bueno.
2: Hay hoy gente que por ahí le está pasando mal por X motivo. Hoy, señora, señor, joven, muchacha, no te rindas.
4: Qué
2: hay que salir
4: reflexión.
2: A pelearla en adelante con la frente en alto. Siempre azúcar, nunca edulcorante. Siempre terraza, nunca sótano. Y con esto me voy a la deportiva. Con el ingeniero Gustavo Gutiérrez, que nunca se rinde.
5: La más importante es que el Esalfi se consagraba allá por 1996, en un día como hoy, bicampeón del fútbol argentino, empataba con Independiente. Ese equipo lo dirigió Osvaldo Piazza. ¿Por qué? Porque Carlos Bianchi fue el técnico durante casi todo el campeonato, pero se fue a la Roma, junto con Roberto Trotta, que era uno de los puntales de ese equipo. Así que empezó Bianchi, que es un oyente habitual de Radio Informe 3, Miguel, y la terminó Osvaldo Piazza.
1: Ídolo, Carlito. Bueno, muchas gracias. Antes de ir con Lucía, ha muerto ayer el doctor Lucio Garzón Maceda. El doctor Garzón Maceda, un referente, no solo como abogado laboralista, sino un referente de la historia del siglo pasado de Córdoba, por su vinculación con los gremios, con los sindicatos, con todo lo que llevó a aquella movida que fue el Cordobazo. Garzón Maceda, a quien tuve el privilegio de conocer y tratar, no pocas veces lo hemos convocado para que nos asesorara en este programa, en este espacio periodístico, con temas de su especialidad, de derecho laboral. Era la memoria viva del Cordobazo. Muy pocos tenían tanto derecho a contar qué fue, cómo fue y qué ocurrió en aquella movida, porque la protagonizó. Tenía una relación muy muy estrecha tanto con Agustín Tosco, el lucifuercista, como Atilio López, el que llegó a ser vicegobernador de Córdoba y fue asesinado por la Triple A. Ha muerto el doctor Garzón Maceda. En la web de cadena3.com, el director periodístico de Cadena 3, Sergio Supo, hace una reseña en la que recuerda que Garzón Maceda había nacido el 30 de octubre de 1930, falleció por causas naturales. No habrá velorio ni funeral por propia decisión de Lucio Garzón Maceda. Las 7 y 15 minutos, vamos con Lucía González. Lucía, vamos con los títulos.

0: Karina Milei reúne la mesa política para afinar la agenda legislativa y evitar otro revés en el Congreso.
1: Será hoy desde las 13 en la Casa Rosada y luego se verá con el arzobispo porteño Jorge García Cuerva para comenzar a organizar la recepción oficial al Papa León XIV.
0: Según un informe del gobierno en Industria y Comercio, la caída del salario respecto de la inflación superó el 10% en un año.
1: El sueldo de los trabajadores del sector privado retrocedió 0,9% en junio.
0: Milei reapareció en el acto en honor a San Martín con un mensaje contra los enemigos internos y externos.
1: Encabezó el encuentro tras 10 días de ausencia en actividades públicas y aseguró que los argentinos no tenemos un pasado al que regresar.
0: En medio de la alerta por el impacto del Niño en el país, el gobierno nacional armó una nueva base de datos para monitorear posibles catástrofes.
1: Se espera que la primavera sea complicada en distintas zonas del país.
0: La Rioja relanzó los chachos para incentivar el consumo con una inyección de 4.000 millones a la economía local.
1: La administración de Ricardo Quintela entregará 50.000 chachos a unos 80.000 beneficiarios, entre empleados públicos, policías y jubilados.
0: Después de 35 días de cierre, reabre hoy el paso Cristo Redentor hacia Chile, solo para camiones.
1: Son cerca de 5.000 los que aguardan en la frontera.
0: La actividad metalúrgica volvió a mostrar en julio un retroceso interanual y se mantuvo cerca de los niveles más bajos de los últimos años.
1: Según el informe mensual de la Asociación de Industriales Metalúrgicos, la producción del sector cayó 4,4% respecto de julio de 2025 y acumuló una baja de 5,5% en los primeros 7 meses del año.
0: Murió Lucio Garzón Maceda, una de las figuras destacadas del cordobazo.
1: El abogado referente de la vida sindical de Córdoba tenía 95 años.
0: Córdoba recibió más turistas y algunos destinos superaron el 80% de ocupación.
1: La actividad creció 13% en comparación al mismo fin de semana del año anterior, generando un impacto económico estimado en 25 millones de pesos.
2: Guillermo Barros Schelotto anduvo a los manotazos terminando el partido ayer entre Vélez y Defensa y Justicia. Bacari, el técnico de Defensa, dijo no pasó nada. ¿Qué dijo Guillermo, el técnico de Vélez Arfiel?
3: No, discusiones, empujones que la verdad uno ya está grande y no debiera prestarse a esa situación. Uno puede estar en el partido quizá atento al resultado y nervioso o ansioso y de repente te equivocás o se equivocan con alguna palabra y entender que eso lo queda ahí, se terminó, pero la verdad no pasó nada, no hubo nada que... Más allá de lo que pasa cuando se da un partido disputado, luchado, que uno quiere ganar, que el otro quiere ganar, y nada más.
2: Guillermo Barros Schelotto, la discusión que para los dos no fue nada.
4: Bueno, pero aprovechemos ahora, antes de ir con Luis, Gustavo, para lo que prometías al principio, porque crece sin ninguna duda la afición al hockey. Y hay mucha gente enganchada siguiendo a las Leonas y a los Leones.
2: Claro, porque se juega el Mundial de Hockey sobre Césped en Bélgica y Países Bajos. Ayer partidazo, ganaban las Leonas 2-0 a Alemania, le empató a Alemania 2-2 y casi sobre el final. Las Leonas obtuvieron una gran victoria. Mañana van a jugar con Escocia a las 6 de la mañana. Y para hoy, presentación de los Leones, que le ganaron a Japón 3-0, van a jugar con Países Bajos. Y el jueves van a cerrar la clasificación de grupos enfrentando a las 7:30 de la mañana a Nueva Zelanda.
4: Oye, te avisan, Ulises, que también el día de San Roque, protector de los perros y animales, se celebra en Villa de Soto. Gracias, Carlina. Muchas gracias. Luis, vamos a arrancar con el punteo de cada día.
5: Tenemos un paro universitario de 5 días, Miguel, que está comenzando hoy. Se va a extender hasta el 22 de agosto. Están exigiendo la aplicación de la ley de financiamiento universitario. Son las federaciones que están reclamando que el gobierno cumpla con la norma aprobada por el Congreso, que actualice salarios y que actualice presupuesto. Ya ampliamos en un ratito nada más este tema con Lucía. La otra, hablabas con Marcelo Madelón. Bueno, el gobierno está en alerta, hablamos de la nación y está en contacto con las provincias, porque evidentemente va a haber un impacto a partir de la primavera y el verano mucho más lluvioso, y esto tiene que ver con el fenómeno del Niño. Han armado una base de datos para monitorear crecida de los ríos, la acumulación de agua. Es un sistema nacional de alerta sanitaria y de respuesta anticipada. Han involucrado a la Agencia Federal de Emergencia, a la Guardia Civil, a los bomberos y al Ministerio de Salud, porque también, Miguel, lo que van a estar evaluando efectivamente es lo que pueda ocurrir con algunas enfermedades frente a lo que están hablando de un riesgo climático. Te doy cuatro títulos de las provincias. En Santa Fe están con obras hídricas, anticipándose a las lluvias, y están invirtiendo unos 5.800 millones de pesos. En Entre Ríos también han comenzado a trabajar en todo lo que tiene que ver con la liberación de las márgenes de los ríos Uruguay y Paraná, y también todo lo que tiene que ver con la limpieza de los canales. Misiones está coordinando con Brasil el manejo del caudal de la represa Chapeco. Mucha del agua que está ingresando al litoral viene desde el sur brasileño, donde ha llovido muchísimo. Y el otro dato es Mendoza. Estabas hablando con Marcelo de las nevadas. Eso es una buena noticia, porque eso habla del recurso hídrico para la primavera y el verano. Claro. Un oasis en medio del desierto. Bueno, lo que están anticipando es un verano atípico en Cuyo, marcado por mucha tormenta, por deshielo, y eso obviamente va a generar el crecimiento de los ríos.
4: Vamos a tener buenos vinos. Antes de ir al contacto con el móvil, me avisa el Torito Benavides que está lloviznando en la autopista Córdoba Carlos Paz, con precaución. Hemos tenido alguna dificultad personal con Lucía, nos hemos perdonado los dos, por lo cual creo, espero, aspiro, ansío, me debe faltar alguna, que ahora nos vamos a poder comunicar, Lu.
6: Te faltó anhelo, Miguel.
4: Añoro.
6: Añoro. Bien. Bueno, primero contestarle, Miguel, a César Ortega, que estaba consultando sobre el estado de la ruta 36 en el informe que dábamos hace un ratito. A esta hora está con circulación normal la 36, pero hay un informe, como recién leías vos, Miguel, del Observatorio Hidrometeorológico sobre las probables lluvias durante toda la jornada. Eso. En el interior. Sí. Y ahora sí, ahí salió. Y ahora sí, hay medida de fuerza, lo contaba Luis recién en los títulos nacionales. CONADU Histórica convocó un paro en las universidades de todo el país. En Córdoba va a haber clases, no se va a realizar paro, pero arranca hoy una jornada de distintas protestas. Entre ellas, un banderazo hoy por la tarde y una concentración en Pabellón Argentina a las 6 de la tarde. Hablamos con Paula Abrate, que es secretaria adjunta de ADIUC, y esto decía.
7: Con el motivo de que esta semana se cumplen 300 días que el gobierno nacional incumple la ley de financiamiento universitario, vamos a llevar una serie de acciones de protesta y de visibilización para seguir exigiendo y demandando que se cumpla esa ley y se actualicen los salarios de docentes y no docentes. En el marco entonces de esas acciones, esta semana vamos a tener distintas actividades, arrancando hoy martes a las 18 horas con una concentración y banderazo en el pabellón Argentina, posteriormente el resto de los días con clases públicas.
6: Bueno, hasta ahí lo que decía Paula Abrate, entonces clases normales en la Universidad Nacional de Córdoba, pero semana de protestas.
4: Bueno, muchas gracias. Vamos a Mendoza. Vamos a recibir a Facundo Di María, que tempranito, en primera plana, daba las primeras noticias de una jornada que va a ser muy especial. Después de 34, 35 jornadas con 3.000 camiones allí en lo alto, en la alta montaña, se abre el paso a Chile. Facundo, buen día.
8: Es así, Miguel, buen día. Hoy sí que es una gran jornada para los transportistas, que han tenido que esperar 35 días para que hoy a las 9 de la mañana se abra el túnel. Ya muchos han empezado a circular, incluso desde el día de ayer, primero para hacer los trámites de aduana y luego para apostarse en Punta de Vacas para estar más cerca de la boca del túnel, algo que ha permitido la gendarmería y las autoridades argentinas. Insisto, a las 9 de la mañana y después de días y de este temporal de nieve se abre el paso internacional Cristo Redentor. Con algunas salvedades, hoy será solo en sentido Argentina-Chile, y es algo que habían pedido los empresarios para tener exclusiva circulación, ¿no? Atendiendo a esta gran cantidad de días que han estado aguardando. Carlos Mesina, presidente de la Asociación de Propietarios de Camiones, a propósito de los cuidados que hay que tener para circular en la ruta, decía:
9: nosotros lo hemos pedido para poder descongestionar rápidamente el paso y evitar que haya siniestralidades entre los autos que se cruzan con los camiones, porque pues, es lo que pasa, el camino en estas condiciones, seguramente va a haber algunos lugares con hielo, las banquinas son chicas.
8: Bueno, a tener en cuenta, Miguel, la circulación solo de Argentina a Chile y exclusiva para camioneros, no para vehículos particulares, no para ómnibus, y el turismo interno solamente va a poder llegar hasta Uspallata, no hacia los centros de esquí. hasta los penitentes y los puquios, porque bueno, es un caudal de camiones impresionante, son 3.000 los varados, en la alta montaña hay algo así como 1.500, pero en el resto de la provincia están también la otra mitad, estos otros 1.500 de los que estábamos mencionando, 3.000 en total. Hay críticas a lo que ha sido los recursos que ha tenido Vialidad a la hora de despejar la ruta y por eso las razones de esta demora de 35 días. Yo te propongo escuchar otra frase más de Carlos Messina acerca de los recursos con los que cuenta actualmente Vialidad Nacional para encargarse de esta ruta tan importante.
9: Lo primero, las condiciones climáticas, esas las dejamos de lado porque es lo que no se puede manejar. Pero sí, que se vuelvan a recomponer los campamentos de alta montaña, los cuatro campamentos que estén en condiciones, Uspallata, Punta de Vaca, Puente del Inca y Las Cuevas, fundamental para la limpieza del camino, y que se restablezca el equipamiento en condiciones de funcionamiento, o sea, máquinas viales, barre nieve, saleros, camiones de solución salina, o sea, que se vuelva a poner en funcionamiento todo lo que tenía el paso.
8: Miguel, martes, miércoles y jueves, sentido Argentina-Chile, viernes y sábado, sentido Chile-Argentina, de esta manera esperan descomprimir absolutamente todo ese enorme número de camiones que mencionábamos. Recién Madelón hablaba de buen tiempo. El buen tiempo en la montaña permanecerá hasta el domingo inclusive, pero lunes y martes de la próxima semana hay nuevos temporales. Veremos de qué magnitud. Por ahora se anuncian nevadas para lunes y martes de la otra semana.
4: O sea, tenemos una ventana meteorológica para ver si se puede descongestionar toda esa cantidad de camiones. Bien lo has dicho, primero desde Argentina hacia Chile y luego desde el jueves desde Chile hacia Argentina. Vas a estar informando, por supuesto, para todo el país desde Cadena 3 Mendoza. Gracias, Facundo.
8: Abrazo.
4: A las 7:28 vamos a ocuparnos de lo que marcamos como el tema central. Ha crecido en cualquier encuesta que se haga o en cualquier mesa de familia, se habla de la situación de endeudamiento de millones de argentinos. Hay un título del diario, justamente Los Andes, ya que estábamos en Mendoza, de ayer, morosidad de pedir 1 millón de pesos a deber 20 millones. Propuesta para frenar la bola de nieve. Títulos de esta naturaleza han sido los principales durante todo el fin de semana. En un posteo, Sebastián Cabo, analista económico de Econométrica, dice textual: ¿cómo pasa el sistema financiero de pagar 20% en plazo fijo a cobrar un CFT del 83%? Del 83%. Un costo financiero total. Si lo preguntamos al propio Sebastián Cao. Hola, ¿cómo estás, Sebastián? Buen día.
10: Buen día, Miguel, ¿cómo te va?
4: Muy bien, acá. Está hecha, formulada por vos la pregunta: ¿cómo hace? Sí. ¿Qué pasa?
10: Bueno, a ver, no es tan sencillo como decir, bueno, el sistema financiero paga el 20% de tasa y a mí me cobran el 83% o la tasa que sea, sino que, a ver, los bancos están sujetos a, básicamente, obviamente, el costo del fondeo, que no solamente la tasa de interés, sino también los encajes, ¿sí? El encaje, cuando el banco presta, cuando toma 100, no puede prestar esos 100, ¿sí? Vos tenés un encaje, sí. Entonces solamente puede prestar una parte de eso. Eso obviamente encarece el fondeo, porque sí. Yo tengo que dejar una parte encajada, ¿sí? En plazo fijo, por ejemplo, 30 días, el encaje es de 25%. 25. El total del encaje hoy es del más o menos 45%. Entonces eso ya empieza a encarecer el costo, o sea, el costo ya empieza a exponer, entonces ya tenés la capa de fondeo, ¿sí? El núcleo, el fondeo. Después ya empieza a tener riesgos, los bancos se enfrentan a riesgos, no prestan su dinero, prestan justamente el dinero depositado, ¿sí? Entonces, y ese dinero se enfrenta a riesgos, ¿sí? El principal riesgo que tenemos en Argentina hoy es el riesgo justamente de crédito. La morosidad lo que hace es elevar ese riesgo de crédito, ¿sí? Y hoy el riesgo de crédito más o menos son unos 15 puntos en promedio, siempre estamos hablando en promedios. Y después tenés otros riesgos, como son el riesgo de depreciación o el riesgo de tasa, la volatilidad de tasa de interés, ¿sí? Cuando el banco presta tasa fija, esa tasa no se puede mover, ¿sí? Pero el depósito sí se puede mover. Entonces, eso genera un descalce de tasas que hace que el banco esté sujeto al riesgo de que la tasa pasiva suba, pero no pueda subir la activa, ¿sí? Ese riesgo también, eso se paga en una prima de riesgo, ¿sí? O el mismo riesgo de depreciación. O sea, cuando sugieren dar créditos en dólares, es porque lo que estás bajando estás pasando a la moneda ese riesgo de depreciación y sale de la tasa. Por eso la tasa es más chica en dólares, porque justamente uno de esos riesgos, que es el riesgo de depreciación, no está en la tasa de interés, sino que pasa a la moneda.
4: Te vas a repreguntar, ¿sí? Guille,
10: sí, en un segundo. Y otra, déjame terminar un toque. Y tenés dos capas más. Costos, sí, del banco, sí, y tenés la capa fundamental de impuestos. Más de 20 puntos, claro, 23 puntos son de impuestos. Sí. En CFTA anuales, o sea, son 40 puntos. Un tercio de la tasa son impuestos.
4: Tenés encaje, el costo y los impuestos. El Guille te va a repreguntar en un minuto sobre eso. Yo empiezo por preguntarte, desde el análisis económico completo, ¿cuál es la razón para que estemos hablando de esto? Porque un número superior a un promedio histórico de los argentinos llega a la situación de tener que endeudarse, no para cambiar la tele, sino para sus consumos mínimos, necesarios.
10: Sí. A ver, yo lo que veo es que hasta fines de 2023 hay una dinámica de endeudamiento que era... El endeudamiento se licuaba, básicamente. O sea, uno se podía tomar un crédito y no terminaba pagando solamente el capital. No pagaba ni los intereses, ni los impuestos, nada de ese crédito.
4: La inflación lavaba todo.
10: Y en algún momento, durante un año más o menos, se pudo, en promedio siempre, se pudo licuar una parte incluso del capital, ¿sí? O sea, incluso se devolvió un poquito menos de capital que el que se había tomado. Eso generó todo un mecanismo de renovación de esos créditos que yo no pagaba, pagaba el capital, con suerte, y me permitía un ingreso adicional, si querés, porque, o sea, vos podías o consumir ese préstamo, o incluso podías, lo que hacía mucha gente, ¿qué hacía? Lo podían depositar en plazo fijo. Y todos seguramente conocemos a alguien que depositaba en plazo fijo y decía, yo vivo los intereses del plazo fijo, ¿sí? Bueno, eso incluso permitía eso. Entonces, esa dinámica se corta cuando cambia el gobierno y la inflación primero sube mucho y después colapsa. Eso lo que terminó haciendo es dejando a todo ese sector que creía que la inflación les iba a licuar los préstamos tomados en ese momento, como había pasado en el pasado. Bueno, no pasó eso. Entonces los créditos llegaron a tener un costo real en promedio de 200%, ¿sí? Eso empezó después a bajar. Y hoy el costo financiero total está, si no se licuara, estaría más o menos en 120, bueno, hoy está en 100, ¿sí? Entonces casi no se puede licuar, ese es el problema. Entonces eso, al no poder licuarlo, y si yo estoy anclado a una dinámica pasada, yo no lo puedo licuar, eso empieza a generar que yo tengo que pagarlo, ¿sí? Empieza a consumir mis ingresos reales. Ahí es donde empiezan a caer los ingresos reales de esta parte de la población, porque yo tengo que empezar a pagar los créditos que antes no lo pagaba. Antes pagaba solamente el capital. Y eso genera una bola de nieve. Eso genera una bola de nieve.
4: Ahí está. Ahí se genera la bola de nieve. Sí, Guillermo.
11: Sí, Sebastián, ¿cómo te vas? Un gusto. Guillermo López, es mi nombre.
10: Un gusto, Guillermo.
11: Hay un punto que recién mencionaste que me parece muy interesante, que es el 40% del costo financiero total de un crédito son impuestos nacionales, IVA, fundamentalmente, coparticipables. Sí. Los ingresos brutos provinciales y las tasas municipales.
10: Sellos, sobre todo.
11: Sellos también, sí. Es increíble que cobren sellos para eso. Pero bueno. ¿Puede servir para morigerar el peso de las deudas que todos los estamentos estatales se pongan de acuerdo y digan, por ejemplo, durante 3 meses no vamos a cobrar los impuestos de esos 3 estamentos que mencionaba recién? De esa manera, ¿bajaría el índice de morosidad, por ende después los bancos tienen que hacer menos previsiones, etcétera, etcétera, y bajaría el costo financiero total? ¿Tienen ahí a mano los gobernantes una solución para todos estos endeudados?
10: A ver, como servir puede servir. Yo lo que sugiero en realidad es que lo hagan definitivamente y para todo el sistema financiero, no solamente para los deudores, porque no hay un solo país desarrollado del mundo que cobre impuestos sobre los intereses, ni uno, ¿sí? Las pocas excepciones que existen son en países subdesarrollados o en vías de desarrollo. Entonces, yo diría, saquen el impuesto para todos, redúzcanlos, en lo mejor caso sáquenlos, el costo fiscal, o sea, el costo tributario es muy bajo, menos de un 1% del PIB entre IVA e ingresos brutos, no es nada, o sea, es algo, pero no es tan relevante. Y lo que puedes dinamizar la economía internamente con crédito, como venía pasando hasta el año pasado, es muchísimo, porque 40 puntos, un tercio de la tasa de interés son impuestos. Entonces, es muchísimo bajar el costo financiero en un tercio. Y eso te va a bajar la mora de una, porque la tasa baja brutalmente, y además al bajar la mora la tasa vuelve a bajar, porque si baja la mora baja el riesgo de crédito, si baja el riesgo de crédito vuelve a bajar la tasa. Entonces el efecto es dinamizador y dispara el crédito de vuelta. Al disparar el crédito vuelve a mejorar el consumo interno. Consumo y está alto, claro, pero también incluye el consumo externo.
11: Y al mismo tiempo te baja el ratio de morosidad, porque te crece el denominador.
10: Exactamente, también se licúa la morosidad por ese lado. Sí.
11: Exacto. Una más, Sebastián. ¿Por qué hay tanta diferencia entre la morosidad de deudores bancarios y las de fintech? ¿Y por qué se da mucho un aumento de morosidad entre los jóvenes? De entre 18 y 29 años, ahí crece mucho. Te pregunto en esas dos categorías.
10: A ver, vamos un poquito para atrás. Es lógico que la morosidad suba cuando vos empezás a meter más gente al sistema, ¿sí? Vos antes, en principio, el crédito antes al sector privado era 6% del PIB, nada. La mitad era familias, 3%. Ahora es 12%, sigue siendo muy bajo. Pero vos duplicaste la participación de las familias también, ¿sí? Del 3 al 6. Entonces, vos cuando haces eso, hay algo en estadística que se llama efecto composición, ¿sí? Y vos empezás a meter sectores que antes no estabas midiendo. Entonces, es lógico que en ese sentido suba la mora. Y si tenemos en cuenta que también antes la deuda se podía licuar, es lógico que también no hubiese mora, porque era mucho más fácil pagar el capital, ¿sí? En términos reales yo no pagaba los intereses, entonces no había mora directamente. Entonces cuando esto cambian las condiciones. ¿Y por qué en el sector fintech? Porque claramente están dispuestos a tomar más riesgo. Básicamente los bancos tienen mucha más estructura para medir el riesgo de crédito, los riesgos de los sectores, también tienen mucha más historia haciéndolo. Fíjate que la banca pública es la que menos riesgo de crediticio, menos mora ha tenido en el último tiempo. Y saltan la fintech, donde claramente tienen estándares más relajados para dar créditos, la tasa también es mucho mayor, lo que compensa justamente ese riesgo. ¿Y por qué jóvenes? Porque seguramente tienen, no lo sé, me arriesgo a que tienen menos aversión al riesgo, tienen otras necesidades, menos historia conociendo cómo funcionan estos procesos, de ir por ese lado. No creo que sea para llegar a fin de mes.
4: Te quiero despedir con la pregunta que te están haciendo los oyentes, porque técnicamente has explicado cómo la inflación licuaba el crédito, pero al mismo tiempo no había tanto crédito. Has explicado cómo los impuestos impactan en una tasa que no debería. Falta la explicación de si muchos apuntan a que el problema es la caída del poder adquisitivo de los salarios, que lleva a millones de familias a tomar deuda, crédito, caro o barato, como sea, porque no tienen más remedio. Vos me parece enfocado por el otro lado, que es el hábito de tomar crédito que licuaba la inflación, ahora no te lo licúa. ¿Cuál es tu posición en ese punto?
10: A ver, vos tenés caída de salarios reales, sector público nacional, ¿sí? Muy marcada. Sector público provincial, algo, sí, alrededor del 9%. Y sector privado me está dando 3%, más o menos. Tendría que ver este último mes. O sea, es muy baja la caída de los salarios formales, por lo menos sector privado y sector público provincial. Y sector informal, después están las discusiones ahí, para mí es dato válido, viene con crecimiento de salario real. Así que no la veo por ese lado de caída de los salarios reales, ¿sí? Te digo, están estabilizados en orden prácticamente el mismo valor desde noviembre, por lo menos sector privado. Y tengamos en cuenta que los bancos no le prestan al sector informal, le prestan al sector formal. La fintech sí le prestan al informal. Así que yo la verdad no la veo mucho por el lado de la caída de los salarios reales. Sí digo que que vos ya no puedas licuar, eso sí te empieza a comer salarios reales, y ahí sí se genera esa bola, donde si yo tengo que pagar el crédito, empiezo a perder poder adquisitivo para comprar alimentos o servicios o lo que sea. Entonces, para mí, la semilla del mal, digamos, está está por ese lado.
4: Muy interesante la última definición, que los periodistas, pues, ¿sabes? Siempre buscamos títulos. Alguien no dice el título. Muchas gracias, Sebastián. Te mando un abrazo.
10: Gracias a ustedes por el llamado. Un abrazo grande, chao, chao.
4: Gracias, vamos a la pausa.
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4: Ya ha quedado mucho comentario de los oyentes sobre la nota que acabamos de compartir. Con toda la mesa, digo, con el economista, mucho comentario muy positivo sobre el economista, ¿no? Martín, un genio ese Sebastián, llámenlo más seguido, no es mala idea, lo vamos a llamar muy, Lucas, muy claro el entrevistado. Lo que pasa es que planteó algo que por allí discutimos todos, me incluyo, sin tener los datos, el detalle, la minucia que tiene el economista respecto del impacto, por ejemplo, de los impuestos en la tasa que pagan los endeudados, pero mucho más importante, el porqué del endeudamiento, que él lo enfocó claramente en la costumbre inveterada de los argentinos de apostar a que la inflación licuaba cualquier crédito. Pero en todo caso, muchos oyentes se están expresando, hay algunos que no están de acuerdo. Juan dice: siempre los bancos buscan tenerte siempre en deuda por la ganancia que tienen. Para mí, dice Juan, que es de Córdoba, es el acuerdo que tienen entre los bancos y el sector del mercado. La vamos a seguir, por supuesto, porque es un tema que aflige a muchos, el endeudamiento, la morosidad, pero no ahora. Ahora nos vamos con Lucía González al escenario de un episodio de inseguridad grave que hubo en Córdoba, en barrio Urca, una familia que pasó por la peor pesadilla, que es que te ingresen en tu casa delincuentes violentos, armados, cuando estás con tu familia y en tu casa. Después tuvo una derivación increíble, Lu, cuando un fiscal, el doctor Juan Pablo Klinger, detectó que había una vinculación entre ese episodio salvaje y policías. Contalo, Lu.
0: Tal cual, Miguel, lo que estás contando vos, esta familia que sufrió el robo el 20 de abril a la madrugada, 8 personas, un robo comando muy importante, la organización de esta banda que ingresó a la madrugada a la casa de esta familia en barrio Urca. Yamila es la protagonista, tuvimos oportunidad de hablar con ella y vos hablaste también con ella en ese momento, el momento que vivieron con, los ataron, los golpearon. Después estuvimos cubriendo otro caso muy parecido en barrio Los Bulevares, hubo otro similar en el centro. La fiscalía de Juan Pablo Klinger ya tiene 13 detenidos por este caso, 11 de ellos delincuentes, y estos dos policías que estabas contando vos recién se llaman Juan Pablo Páez y Franco Santiago Herrera Figueroa, que formaban parte del CAP-19, habrían colaborado con la banda según la investigación del fiscal. Fuimos a buscar a Yamila después de estas nuevas 2 detenciones realizadas la semana pasada. Le preguntamos cómo está viviendo la familia, cómo tomaron la noticia de que 2 policías estaban involucrados en el robo comando que sufrió su familia, y esto nos decía.
1: Sí, totalmente decepcionante. La noticia a mí me cayó bastante mal. No lo puedo creer todavía. No, a mí lo que más me sorprendió es que esté involucrada la fuerza policial. Es muy decepcionante. Bastante feo, ¿no? Porque quienes tienen que cuidar no los cuidan. Todos los días tratamos de vivir, volver a la normalidad. Sí. La vida continúa. No podemos quedarnos con la tristeza o la angustia de un robo, pero todos los días salimos para hacer nuestras cosas, los chicos van al colegio, nosotros con mi marido trabajamos. El miedo continúa porque a nosotros nos violaron totalmente nuestra intimidad. A una madrugada de las 4 de la mañana del 20 de abril. Fue horrible, fue espantoso.
0: Bueno, hasta ahí lo que decía Yamila, o parte de lo que decía Yamila. Miguel, me pasó con lo mismo que me pasó cuando hicimos la nota con los jubilados, ¿te acordás? Del robo en barrio San Salvador. No solamente le han robado cuestiones materiales, recuerdo que uno de los datos y características de este asalto había sido que ingresaron a los teléfonos, las billeteras virtuales, le robaron el dinero que tenían en las billeteras virtuales. Así es como se logra dar con esta banda, finalmente, según te contó a vos el propio fiscal, pero le han robado la tranquilidad. Han pasado 4 meses y ellos siguen estando con miedo.
4: Eso es lo que deberíamos realmente estar discutiendo, Lucía, y no el desafortunado, llamémosle para ser tranquilo, el desafortunado debate polémica por la seguridad en Disney o no Disney. Esta es la realidad que tenemos que enfocar y enfrentar. Vamos a la pausa. No todos están tan contentos, los que han escuchado la nota sobre endeudamiento, con la explicación atada a la inflación. Por ejemplo, Luciano, ¿de dónde sos, Lu? Luciano, de Córdoba. Hagan la comparativa para ver cuántos kilos de pollo puede comprar una empleada de comercio hoy con su sueldo y hace 3 años... a ver si no hay una verdadera caída del poder adquisitivo del sueldo. Todas las opiniones son muy, muy valiosas. Vamos a la pausa.
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4: A las 7:50 minutos vamos a completar la información del campo con Federico Aguer.
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15: Bueno, ¿sabés, Miguel, cuál es el colmo de un camino rural y de un canal de desagote de un camino rural del medio del campo?
4: ¿Cuál sería?
15: Y quedar obstaculizado, anulado por una maquinaria que supuestamente estaba destinada a limpiarlo, a mantenerlo y a ponerlo en buenas condiciones. Esto pasó, en un camino rural de la provincia de Santa Fe, que ante el advenimiento del fenómeno Niño, bueno, se empezaron a poner las pilas de alguna manera para empezar a mantener canales, caminos rurales. Sí. Son más de 10.000 kilómetros en la provincia. Según el gobernador Maximiliano Puyaro, llevan mantenidos más de 7.000 y se encontraron nada menos que con una motoniveladora que estaba destinada a limpiar el canal, allí abandonada, obstaculizando un camino rural en el medio de la zona rural. Esto lo dijo a Cadena 3 en el marco de una entrevista, una charla que tuvimos en la Exposición Rural de San Justo, y le preguntamos justamente cómo se está preparando la provincia ante un fenómeno climático como el Niño, que ya empezó y que va a tener un impacto directo en la agricultura y la ganadería de toda la región, y así lo manifestó al campo hoy.
16: Bueno, mucha preocupación, desde luego, porque los pronósticos, que no dejan de ser pronósticos, pero son pronósticos recurrentes por muchos especialistas, nos dicen que va a haber mayores lluvias de las que hubo la recurrencia en los últimos años. Nosotros empezamos a trabajar con los comités de crisis a nivel provincial. Lo hicimos en primera medida con la provincia de Chaco y de Santiago del Estero, en segunda medida también con la provincia de Córdoba. Ahora estamos trabajando con La Pampa y Buenos Aires, pero el desafío es poder trabajar para intentar regular los caudales de agua que podamos tener. Por parte del gobierno provincial se hizo una inversión muy grande, primero para destapar los canales. Tenemos 10.000 kilómetros de canales en la provincia, llevamos 7.000 kilómetros limpiados o destapados. Nos encontramos con algunas cosas que hasta suenan graciosos, pero eran peligrosos, como una motoniveladora dentro de un canal, aquí no a muchos kilómetros de aquí, y eso habla de la falta de inversión que hubo durante mucho tiempo.
15: Bueno, allí estaba la palabra del gobernador de Santa Fe, Miguel Maximiliano Puyaro, admitiendo esta anécdota tragicómica, diría yo, respecto del abandono de décadas de los caminos rurales, ¿no? Que mucho se declama la importancia de mantenerlos, de cuidarlos, preservarlos para sacar la producción, pero que por otro lado la realidad es bien distinta. Cerramos con información de los mercados, porque si bien no tuvimos mercado local, Chicago siempre es noticia, en este caso porque la soja se disparó $8.78, alcanzando los $432.76 por tonelada. Cierre con suba nuevas señales de firmeza, justamente también mirando de reojo la demanda china. También arrancó la operatoria en el mercado agroganadero de Cañuelas, con un ingreso acotado en este día martes, con 4.490 vacunos para iniciar la operatoria semanal. Por acá la información del campo, Miguel. Nos reencontramos en este estudio remozado con la continuidad informativa de Cadena 3.
4: Te mando un abrazo. Se ve muy bien en el estudio remozado de Cadena 3. Dicho sea de paso, no te voy a preguntar cómo está Santa Fe, pero si te asomas vas a ver que está nubladito, pero ya aclaró en Córdoba, está aclarando cada día un ratito antes. Chao, Fede, muchas gracias.
15: Un abrazo. Chao.
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4: No, no han cesado los llamados de oyentes opinando y en algunos casos contando sus dificultades con el altísimo nivel de endeudamiento hoy de una parte de la población argentina. Incluso ha sido título en algunas provincias casos particulares. Santa Fe, por ejemplo, el diario La Capital titulaba ayer: en Santa Fe aumentaron 77% los reclamos por servicios financieros. En este caso son reclamos a la Dirección de Defensa del Consumidor. Otra clase de reclamos, Ariel Rodríguez, Buenos Aires, será la que se va a movilizar el jueves.
23: Sí, una de carácter más político, si se quiere, porque va a tener allí a la CGT encabezando esta movilización hacia el Ministerio de Economía a las 14, junto con las dos CTA, la UTEP, la Unión de Trabajadores de la Economía Popular, y ATE. Todos justamente por el tema que estabas realizando recién la entrevista y que acababas de hacer este apunte, para reclamar soluciones al sobreendeudamiento de las familias que afecta a casi 6 millones de personas. Esta movilización, reiteramos, el próximo jueves 20 a las 14 hacia el Ministerio de Economía, Miguel.
4: La participación de estos grupos, de estos sindicatos, ¿significa movilización o van a ser solamente los cuerpos orgánicos?
23: Bueno, está planteado como una movilización. Veremos después qué tipo o qué nivel de adhesión tienen en esta convocatoria, pero así ya está planteado hace unas dos semanas. Faltaba definir la fecha, que finalmente se conoció, va a ser el próximo jueves.
4: Gracias, Gustavo Gutiérrez. Pasemos por el deporte.
24: Sí, porque acaba de parar Miguel al final de la práctica del Atlético Madrid. Mañana va a jugar frente al Málaga, 4 de sí. la tarde. Uh-huh. Un equipo sin Julián Álvarez.
4: Hay un título dando vuelta ahí, ¿no? Respecto de Julián Álvarez y el Barcelona. Una reunión clave que podría destrabar el pase. ¿Qué tenemos de esto?
24: Todos están, inclusive han hablado ex dirigentes del Barcelona para buscarle la vuelta, y que Julián, que es el hombre que quiere Flick para el ataque, el técnico no quiere otro que sea Julián Álvarez. Le han traído a Rodri, y Rodri ha pasado el 5 con el que España ganó el Mundial, ha pasado ya la revisación médica, va a ser jugador del Barcelona, y él lo quiere sí o sí a Julián Álvarez, que tuvo una reunión con el Cholo le dijo arreglarlo con los dirigentes aparentemente no quieren volver sobre un tema que para ellos ya es terminado. Para los dirigentes, Julián Álvarez va a jugar en el Atlético Madrid, Julián quiere jugar en el Barcelona, y están haciendo todos los esfuerzos para que esto pase. Pero por ahora, Miguel, Julián, lo inmediato es que el Cholo ha dispuesto un 11 titular y Julián no está.
4: Y el otro mundialista que ha sido título durante el fin de semana, Enzo Fernández, en conflicto con por lo menos parte de la de su propia hinchada,
24: Gustavo. Parte de su propia hinchada y casi con toda la prensa, porque claro, hay títulos que dicen enemigo público lo número mataron. Uno. Me la parece prensa, un poquito exagerado.
4: Esa prensa muy amarilla. Que
24: parece un poco exagerado.
0: Aparte han silbado al capitán, Miguel, ¿no?
4: Sí, sí.
0: Es raro. Dicen que el Barcelona ya tiene un 9 alternativo si no llega Julián Álvarez.
24: Sí, pero digamos...
4: Pero la prensa esa británica, el enemigo público número uno.
24: Demasiado.
4: Con todo el exceso. Vamos a la pausa.
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0: Le contaba recién a Federico Aguer, estamos percibiendo, qué bonito, ¿no? Que empieza a amanecer un poco más temprano. Cada día, unos minutos más temprano, tenemos claridad. No luz del sol, porque está totalmente nublado en Córdoba, totalmente gris. Bienvenidos a todos los ocheros, a todos los que se están desperezando después de un fin de semana largo. Hay que volver a trabajar. ¿Te ayuda? O por lo menos procuramos que te ayude el Cabo Primero Llanos. Ulises, adelante.
1: Bueno, muchas gracias, muy amable. Bienvenidos los ocheros con la música de Elvis Presley, porque hoy estamos recordando cuando 75.000 personas, fans, fueron al funeral de Elvis Presley en Graceland, la mansión del rey del rock. Sí, 75.000 personas en la ciudad estadounidense de Memphis. Bueno, hoy en día sus restos descansan en el cementerio de Forest Hill. Bueno, ahí sí.
2: Qué pronunciación.
1: Gracias.
0: No, impresionante.
1: Muy
0: impresionante
1: amable.
0: Lo que ha progresado en estos
3: ¿Esto
0: días.
3: ¿Es chino?
1: No, Miguel, no. Forest Hill, usted sabrá dónde será. Yo no tengo el dato geográfico.
0: ¿Puede pronunciar de nuevo? Porque al principio no dijo Elvis Presley, como si usted lo pronunció en inglés del sur profundo. ¿Cómo es?
1: Elvis Presley.
2: Hablando
1: un poco, bueno, como le digo, 75.000 personas fueron al funeral de Elvis, un gran número de fans que lo fueron a despedir. Bienvenidos los ocheros a esta hora, 9 grados la temperatura en la ciudad de Córdoba, 69 el porcentaje de la humedad, viento del sur suroeste, 8 kilómetros por hora, con un cielo nublado en la ciudad de Córdoba. Señora, señor, muy buenos días en este martes 18. Fíjese que en un abrir y cerrar de ojos, en breve estaremos bailando la lambada a fin de año. Para hoy estamos esperando una máxima de 15 grados con un día mayormente nublado. Y atención los ocheros, ha sido un tema recurrente en varios programas, se trató aquí también en la cadena 3 Argentina, pero quería preguntárselo yo a usted, Miguel, y al señor ingeniero Gustavo Gutiérrez, rápidamente y raudamente. ¿Ustedes saben lo que es farmear aura?
0: Me enteré anoche, ¿para qué te voy a mentir? Anoche vi esa cosa en televisión. ¿Puede explicarlo, por favor?
1: No, farmear aura sería como, por ejemplo, son acciones en la cual uno acumula estilo, confianza, gran presencia. Cuando uno le sale bien algo, farmea, por ejemplo, más 1000 de aura. Por ejemplo, yo ahora tengo aura. Si voy caminando y me caigo en la calle, perdí 5.000 de aura. Es como que estoy vergonzoso. Usted, ingeniero, farmeaba.
2: Yo en Melville me pasaba. Pasaba cuando iba ahí a Carota, una bota que quedaba al frente de la plaza. Decían, mire el aura que tiene ese petitero.
0: Mire el aura que tiene el ingeniero.
1: O era la Laura la vecina.
2: No, era yo.
1: Bueno, por ejemplo, tirar una mirada. Si usted tiene una mirada así, está farmeando aura. El estilo de la ropa, por ejemplo. Yo me pregunto si Miguel Clariá, o sea, en su juventud farmeaba aura con ese bozarrón que decía.
0: Bueno, por de pronto mi juventud no está tan próxima. Las memorias, afortunadamente en algunos casos, se van difumando.
1: Bueno, pero con su voz a la mañana decía, buen día, ¿cómo le va? Eso ya está farmeando aura.
0: Buen día
1: para todos.
0: Bueno, que sea un buen día para todos, incluso los que farmean aura. Anoche me enteré, pues dieron un programa en televisión sobre farmear aura. 8:07, vamos con Lucía González. Hay un episodio en Córdoba raro, ¿no? Porque no es que tengamos ríos para decir, wow, en Córdoba, tenemos el modesto Suquía. ¿Qué ha pasado, Lu?
4: Esto fue en la localidad de Cosquín, Miguel, lo que ocurrió en el río de Cosquín.
0: ¿En Cosquín?
4: Sí, fue en Cosquín, fue en el interior de la provincia. La gente de policía se había olvidado de dar el dato de que fue en Cosquín. Nosotros también nos preguntábamos lo mismo. Se había caído un auto, un Volkswagen Voyage, se había caído un auto al cauce del río. Preguntamos si era el río Suquía, si fue en Costanera, si había sido en el Canal Maestro. No, esto fue en la localidad de Cosquín, en el río, en barrio San José Obrero. Tres jóvenes caen de este auto.
0: Se murió tu línea, Lucía. Hemos vuelto a pelearnos. Después que nos habíamos perdonado, después que habíamos dicho, todo está olvidado, hemos entrado nuevamente en conflicto.
4: La provincia
0: porque
4: de Cor-
0: no se, Lu, no se te escucha. Lu, Pachu, no me la pongas al aire, Lucía. Pedile disculpas de mi parte y después vamos a buscar la manera de que nuestra periodista estrella en las calles de la ciudad de Córdoba salga con la limpieza y la claridad que su prístina voz merece. Vamos a los títulos.
3: Karina Milei reúne a la mesa política.

0: ...para afinar la agenda legislativa y evitar otro revés en el Congreso.
1: Será hoy desde las 13 en la Casa Rosada y luego se verá con el arzobispo porteño Jorge García Cuerva para comenzar a organizar la recepción oficial al Papa León XIV.
0: Según un informe del gobierno, en industria y comercio, la caída del salario respecto de la inflación superó el 10% en un año.
1: El sueldo de los trabajadores del sector privado retrocedió 0,9% en junio.
0: Milei reapareció en el acto en honor a San Martín, con un mensaje contra los enemigos internos y externos.
1: Encabezó el encuentro tras 10 días de ausencia en actividades públicas y aseguró que los argentinos no tenemos un pasado al que regresar.
0: En medio de la alerta por el impacto del Niño en el país, el gobierno nacional armó una nueva base de datos para monitorear posibles catástrofes.
1: Se espera que la primavera sea complicada en distintas zonas del país.
0: La Rioja relanzó los chachos para incentivar el consumo con una inyección de 4.000 millones a la economía local.
1: La administración de Ricardo Quintela entregará 50.000 chachos a unos 80.000 beneficiarios entre empleados públicos, policías y jubilados.
0: Después de 35 días de cierre, reabre hoy el paso Cristo Redentor hacia Chile solo para camiones.
1: Son cerca de 5.000 los que aguardan en la frontera.
0: La actividad metalúrgica volvió a mostrar en julio un retroceso interanual y se mantuvo cerca de los niveles más bajos de los últimos años.
1: Según el informe mensual de la Asociación de Industriales Metalúrgicos, la producción del sector cayó 4,4% respecto de julio de 2025 y acumuló una baja del 5,5% en los primeros 7 meses del año.
0: Murió Lucio Garzón Maceda, una de las figuras destacadas del cordobazo.
1: El abogado referente de la vida sindical de Córdoba tenía 95 años.
0: Córdoba recibió más turistas y algunos destinos superaron el 80% de ocupación.
1: La actividad creció 13% en comparación al mismo fin de semana del año anterior, generando un impacto económico estimado en 25.000 millones de pesos.
2: Hace instantes habló el Cholo Simeone sobre Julián Álvarez. ¿Qué dijo el técnico del Atlético Madrid?
3: Si tú tienes claro que va a seguir la temporada.
4: Bueno, creo que si el dueño del club tajantemente habla de la manera en cual habló, creo que no hay más. Esto es como cuando vas en los juicios, no hay lugar. Así que creo que está más que claro lo que expresó. Y desde ese lugar nosotros nos comportamos desde lo deportivo, intentando cuidar a la persona, cuidar al jugador, esperar que esté en las condiciones que nosotros entendemos para que él siga cuidando el nombre que tiene y el futbolista que es y lo que nos dio. Así que entendemos que este partido no lo vemos en esas condiciones para poder jugar o participar.
2: No juega, mañana no juega Julián Álvarez, lo acaba de confirmar el Cholo Simeone, el técnico del Atlético Madrid.
5: Muy bien, a las 8:11 vamos a ocuparnos de lo que fue el motivo del feriado largo del fin de semana, el recuerdo, el homenaje al padre de la patria, a don José de San Martín. Hay una docente que ayer volvió a ser protagonista, porque lo es cada 17 de agosto, la profesora Adriana Geymonat, porque no solo ya la identifican los medios de prensa, la entrevistan por todos lados, como la docente sanmartiniana, sino que ella misma en su Facebook se presenta como aventurera y soñadora. Es realmente un caso para prestarle atención, porque una persona que le tenía miedo a los caballos y a las mulas, ni te cuento, ha hecho los pasos, los 6 pasos que planteó en su estrategia el general San Martín en su legendaria campaña libertadora, la primera persona en el mundo en seguir la huella completa del general. ¿Cómo está, Adriana? Un gusto recibirla en nuestro programa. ¿Cómo está usted?
6: Buenos días, señor Miguel. El gusto es mío poder compartir con todos ustedes.
5: Lo del miedo a los caballos es lo que más me divirtió de toda la historia, porque es el principio de todo. Hay que plantearse seriamente cruzar en mula la cordillera 6 veces de alguien que veía un caballo y corría por el otro lado. ¿Cómo hizo, Adriana?
6: En realidad, cuando empecé en el 2017, que era el paso del Bicentenario, el paso de los patos, nada menos que la columna principal al mando del general José de San Martín, en el momento que nos deja el Baquiano en Las Hornillas, que es el lugar donde San Martín preparó su ejército para después adentrarse a pleno corazón de la cordillera, me da el caballo. Entonces yo cuando veo que me da el caballo le digo, no, pero yo le tengo pánico, no puedo acercarme. Entonces él agarra y me dice, bueno, Adriana, pero hay que cruzar la cordillera, ¿usted no sabía? Y yo ni me imaginé. Entonces le digo, lo hago caminando. No se puede, me dice. Y veo que se miran entre los vaqueanos, porque siempre aclaro que los pasos, el primero lo hice con gente y después los demás, como yo sigo el paso histórico, solamente con dos o tres vaqueanos que me acompañan. Todo el resto de la gente hace el paso turístico, el que es más lindo, más divertido. El otro es más duro, más accidentado.
5: Hay algo en su desafío, en su historia, Adriana, que me fascinó tan pronto como me puse a rastrearla, ¿no? Porque en esa proeza que es estudiada en las academias militares del mundo, de San Martín, que planea, ayer fue motivo de muy buenas notas, muy lindas notas aquí en Cadena 3, pero San Martín, pocos lo saben, no es que plantee un solo cruce para atacar a los españoles, sino que armó toda una estrategia con cruces medio falsos. Pero cada una de las columnas del general cruzaban una sola vez, uno solo de los seis pasos. Usted los cruzó.
6: Exactamente,
5: a todos.
6: Salían indistintamente, porque San Martín diagrama seis columnas para enfrentar a los realistas en Chacabuco, Chile. Y exactamente, y hay una donde los realistas no la esperaban, que es el paso de los patos, la más difícil, pero claro, ¿quién podía pasar por ahí? San Martín. Gran estratega.
5: San Martín y los suyos hicieron un cruce, uno en cada paso. ¿Usted los hizo a todos?
6: Sí, uno cada año fue. En el 2017 hice el paso de los patos, que en realidad, le soy sincera, era ese paso nada más para homenajear a San Martín. Y como le digo a mis alumnos, uno estudia hasta el último día de nuestras vidas, pero no para que digan, uy, Adriana o esta docente, mirá todo lo que sabe, porque no serviría de nada, sino para poder transmitírselo a mis alumnos, que creo que esa es la tarea de todo docente.
5: No le he preguntado
6: nada, sino entregar todo.
5: No le he preguntado en qué colegio es docente y de qué nivel son sus alumnos, Adriana.
6: Yo doy artística, música, danza, teatro y expresión corporal en primaria, y en secundaria doy historia del arte. Y de un tiempo a esta parte me dediqué a la historia y a la investigación.
5: ¿En qué colegio? ¿En qué escuela?
6: Son colegios privados de la ciudad de La Plata.
5: En La Plata. Pero usted es mendocina de alma, ¿no? Es platense, pero tiene cédula de identidad sanmartiniana mendocina, ¿no?
6: En realidad, a ver, en cada lugar, yo siempre digo, yo soy sanmartiniana y cada lugar por donde pasó San Martín le va quedando a uno en el corazón, y es reivindicar esos lugares que a veces la gente no conoce, y es bueno difundir para que, bueno, en algún momento yo no seguiré, y bueno, las futuras generaciones, que no nos olvidemos, que sigamos homenajeando a nuestros próceres, porque, a ver, a muchos les puede caer bien o mal, pero todos hicieron mucho por nuestra patria. Entonces hay que querer nuestras costumbres, nuestras tradiciones, porque si perdemos esa memoria, perdemos identidad como nación, y es lo que trato de enseñarle a mis alumnos.
5: Qué bueno, pero qué difícil, porque una cosa es conversarlo aquí cómodamente, usted en su casa, yo en la mía, y otra cosa es imaginarla, Adriana, una joven docente sin experiencia ecuestre, con vaqueanos en los que usted debe confiar simplemente en que esos vaqueanos van a ser capaces de enfrentar el tipo de situaciones que les tocó enfrentar. Cuando perdieron algún animal, por ejemplo, que se desbarranca, ¿puede imaginar el terror que con que se vive un episodio así?
6: Sí, en realidad uno también se pone a prueba como mujer, vence miedos, ya le digo, desde poder animarme a subirme a un caballo, a una mula. Después vencer esos miedos de ir al límite por los precipicios, tuve accidentes en todo porque yo no sé montar, no sé treparme a un árbol, y tuve que aprender todo para encarar esas seis rutas sanmartinianas, desde ir al médico para hacerme un chequeo general y después ir a un gimnasio, fortalecer brazos, piernas, cintura. Y después cuando hice esas 6 rutas sanmartinianas, me di cuenta cómo me sirvió todo eso que había hecho antes, desde manejar la respiración, porque se llega en el paso Come Caballos a 6.000 metros de altura, es el paso más alto. Entonces ahí se acorta la respiración, es muy difícil. En todo, ya les digo, en el paso de los patos tuve un esguince porque me quise montar y me golpeé la rodilla contra el anca del caballo, seguí igual, con fiebre. En el paso Portillo fue el desmoronamiento del caballo, se salvó el jinete pero el caballo no. En el paso Come Caballo, muy seco, 3 días sin tener agua, y ahí supe lo que es tener sed. Después el paso Planchón, ir por la cadena, costeando una cadena de volcanes, entre ellos el Peteroa, que está en actividad actualmente. El paso Uspallata, donde tuve problemas en mi columna, en mi ciático, que me prohibieron el médico, pero bueno, fui, hice rehabilitación y me quedaba un paso, que es el paso de Guana, y ese paso cerró estas 6 rutas sanmartinianas, donde lo terminé con una tormenta que estuvimos 6 días solamente a agua porque la tormenta nos mojó y perdimos todo con el baqueano.
5: La verdad es muy impresionante, es muy muy impresionante, una maestra, una docente, simplemente por amor a nuestro padre de la patria, que se haya sometido a semejantes exigencias, que bravísimos soldados, muy vaqueanos y muy gauchos, no le resultó tan fácil. Pero me interesó, y con esto me gustaría despedirla, casi a modo de homenaje, profesora, me movió su propia epopeya a buscar la epopeya de las mujeres que acompañaron al general San Martín en esa épica, casi invisibilizadas, casi olvidadas.
6: Sí, sí.
5: Pero hubo mujeres que guapearon en el cruce de la cordillera con el general, algunas como Josefa Tenorio, afrodescendiente, con pistola y sable, dice el documento, que era una manera de reconocer una mujer que se ganó las jinetas.
6: Exactamente, y que se vistió de varón, porque la mujer tenía prohibido ir y luchar. Entonces se viste de varón. Era esclava, pero como San Martín dijo de que todos aquellos que querían luchar con él, él les iba a dar la libertad, entonces se viste de varón y lucha al lado del general San Martín, y cuando San Martín la va a condecorar, ahí se da cuenta que es una mujer, y entonces ella le dice, no quiero condecoraciones, lo único que quiero es la libertad. Y San Martín le otorga la libertad a Josefa Tenorio, que la nombra abanderada del Ejército de los Andes. Por eso cuando el Instituto Nacional Sanmartiniano me nombra abanderada de los Andes, es una manera de reivindicar a todas aquellas mujeres que trabajaron al lado del general José de San Martín, luchando como espías, y bueno, es un orgullo que muy grande, y que el Perú me nombrara embajadora sanmartiniana por el mundo, bueno, y ni decirle cuando Naciones Unidas me envió una medalla y el diploma, bueno, eso hace que uno no baje los brazos, y muchas veces, a veces uno piensa que no puede, y creo que es el ser humano el que se pone los límites, y si en realidad, ¿qué es lo que nos enseña San Martín? Si uno tiene un objetivo, hay que seguirlo, no se dará ahora, pero a la larga se da.
5: Ha sido un gusto tenerla en nuestro programa. Le está escuchando desde España nuestro corresponsal, que nos ha informado mucho sobre Cerrato de la Cueza, que usted visitó, la tierra de donde nacieron los padres del general San Martín, porque hasta allí ha llegado su historia. Así que usted mismo le va a dar pie a Adrián Cragnolini, que hizo informes muy, muy especiales desde la casa familiar de San Martín, Adrián.
6: Ahí es mi segundo proyecto, de terminar, de hacer la recorrida por Europa, e ir justamente a Cervatos de la Cuesta, a España, después a Inglaterra, a Escocia, Italia, y la etapa del ostracismo, Bélgica, y terminar en Francia, Boulogne-sur-Mer, y dejar la bandera de los Andes que me regaló el Ejército de Montaña en el 2016, en la cama donde falleció el general José de San Martín.
5: Un saludo con mucha admiración, profesora. Que tenga muy buen día y gracias.
6: Muchísimas gracias, señor Miguel. Y como dijo San Martín, seamos libres. Lo demás no importa nada. ¡Viva la patria!
5: Qué lindo. Adiós, señora. Chao, Adriana. Un abrazo. Adrián Crañolini, estás escuchando de España, con toda la experiencia y que compartiste con nosotros desde la tierra de los papás del general, ¿no?
7: Qué proyecto más hermoso, Miguel. Qué mujer. Yo no la conocía, ¿no? Y aquí la esperamos. La esperamos con los brazos abiertos, ¿eh? Vamos a mover todo lo que sea para que no únicamente esté en Salvatos de la Cuesa. Aquí puede venir a dictar conferencias. Estoy pensando en el Colegio Mayor Argentino, por ejemplo, en Madrid, que puede venir. Son lugares en los cuales
5: ha recorrido, Adriana, no hemos tenido tiempo de extendernos. Ha recorrido cada punto hasta Boulogne-sur-Mer, pero estuvo en Escocia, donde se reunía con su amigo escocés. Estuvo en cada punto donde transcurrió la vida del general San Martín. Ha estado la profesora, incluyendo los 6 pasos, no uno, los 6 pasos por la cordillera. Pero vamos a España, que han tenido un sacudón, Adrián.
7: Sí, la ciudad de Granada y su entorno más próximo ha vuelto a temblar esta mañana, Miguel, con una serie de seísmos que empezaron poco después de las 10:30, todos medidos más o menos entre 4 y 5 grados de intensidad. Ha habido 3 o 4 réplicas más, la última hace 40 minutos que tenemos nosotros anotados. Se han desalojado centros comerciales, otros centros públicos. Ha llegado las reverberancias de estos sismos a provincias vecinas como Jaén, la costa de Almería, la provincia de Córdoba. Hay 3 heridos leves, por suerte leves, sin otras implicancias. Hay desprendimiento de mampostería en la ciudad de Granada, algunos vehículos afectados y, por supuesto, los granadinos en estado de alerta ante las réplicas que pueden seguir sucediendo.
5: Te escuchamos completar la información en Juntos, que ya comienza. Gracias, pausa.
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5: Ariel Rodríguez desde Buenos Aires trae la buena noticia. Ya había sido buena noticia el protagonista que hoy has elegido, Ariel.
22: Sí, tal cual, Miguel. Hablamos otra vez de José Tedesco, este óptico de Bahía Blanca que volvió a sorprender con una iniciativa otra vez novedosa. En esta oportunidad regalando anteojos de sol a cambio de un alimento no perecedero o un producto de higiene personal. Él tenía, anteojos en su depósito que habían pasado de moda, que podría haberlos liquidado o haberlos vendido a bajo precio. Sin embargo, prefirió regalarlos y así ayudar a dos instituciones de su localidad. Por un lado, Cáritas, a través de los alimentos no perecederos que dejan quienes se llevan los anteojos de sol de su local. Y por otro lado, a un Cotolengo, también allí de Bahía Blanca, con los productos de higiene personal. Decías que había sido ya noticia porque durante la inundación que arrasó Bahía Blanca en marzo del año pasado, regaló 3.000 pares de anteojos para ver en aquella oportunidad para los afectados, los damnificados por esa catástrofe. Le preguntaron, ¿por qué acepta ayudar a alguien que le cuesta aceptar el reconocimiento y que no le gusta salir en los medios ni tampoco hacer publicidad de sus actos? Sí. Dios ya me dio demasiado, soy un agradecido y si puedo ayudar, ayudo. Esa es mi finalidad. José Tedesco, óptico de Bahía Blanca.

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1: En hora de partida, diría Ulises Iñazú, que está al comando de las operaciones. Gustavo Gutiérrez, la última.
2: La última tiene que ver con lo que transmitimos, Miguel, por Cadena 3 Mendoza, Independiente Rivadavia Fluminense, por Cadena 3 La Plata, Universidad Católica Estudiantes, esto por Copa Libertadores, y por la cadena del gol relata Mario Celedón, Copa Sudamericana, juegan Recoleta Boca, partido revancha.
1: Miren los últimos mensajes. Mirta es de Buenos Aires, dicen, repitan por favor el apellido de la profesora Adriana, que le acaban de hacer un reportaje. Silvia, que es de Córdoba, estoy emocionada hasta las lágrimas escuchando a la docente sanmartiniana. Amanda, me siento orgullosa de la profe Adriana y su homenaje al padre de la patria. Soy docente jubilada, la felicito. Se llama Adriana Heimonat, con G de Gerardo y griega. Monat, para que la sigan, también lo haré yo, Gustavo. Gracias a vos, gracias a todos. Nos vamos, viene juntos. Es la fiesta de la radio. Que la disfrutes. Hasta mañana y muchas gracias.
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0: 8 de la mañana, 35 minutos en este martes, que parece lunes para mucha gente. Martes 18 de agosto del 2026. Bienvenidos, gracias por estar ahí, por acompañarnos cada día, cada mañana en este viaje que hacemos juntos hasta el mediodía, hasta las 12, aquí en la cadena 3 Argentina. Y la invitación renovada para que sigamos conectados a través del mensajero, a través del WhatsApp, a través del YouTube. Mandás mensaje de voz, mensaje escrito, saludo, opinión, pregunta, todo, todo lo que quieras, porque acá estamos juntos hasta las 12 en Cadena 3. Silvina Ledesma, ¿cómo estás? Buen día.
1: Hola, buen día, Turco. Buen día a todos. Aquí estamos en una mañana nublada en Córdoba con 9 grados de temperatura. La sensación térmica un poquito más abajo, 8 grados. La humedad elevada, 70%. Hay viento del sudoeste a 8 kilómetros por hora. Se espera cielo parcialmente nublado este martes en Córdoba. La máxima, 15 grados.

muchos mensajes de la gente que ya se está comunicando. Hay muchos temas en esta mañana donde empezamos como siempre con un poquito de música. Después del programa de Miguel Clariá, con la música que elegimos acá junto al Alambre, junto a DJ Mamondes. Los oyentes que se van comunicando y muchos mensajes sobre, bueno, sobre talleres porque perdió. Hay temas importantes como el informe del gobierno, según el cual en industria y comercio la caída del salario respecto de la inflación superó el 10% en un año. Córdoba, que recibió más turistas y algunos destinos superaron el 80% de ocupación, lo contábamos ayer en el feriado. Las tarifas de servicios públicos, que equivalen a más del 12% del salario, el doble de lo que costaba hace 2 años y medio. Bueno, hay muchos, muchos temas. Y el deporte, así que ya nomás, levantame un poquito que voy con Mateo Ferrer, dale.

0: así le ponemos un poco de música porque la gente está arrancando la semana, semana corta, después del feriado de ayer, del fin de semana largo. ¿Todo bien, Silvina?
1: Todo muy bien, bueno, todo muy bien. Déjame que le mande un saludo. Ojalá que esté escuchando, no creo, porque no sé ni el nombre.
0: ¿Para quién?
1: Del señor que venía sentado conmigo en el colectivo.
0: Ajá.
1: Porque.
0: ¿Línea?
1: Línea Altagracia Córdoba.
0: ¿Empresa?
1: Sierras de Calamuchita.
0: Sí, venía al lado tuyo.
1: Venía al lado mío, yo me senté en el último asiento que quedaba libre y estaba poseado el asiento. Y eso significaba que todo el tiempo. Yo caía sobre el señor que estaba sentado a mi lado.
0: Sin querer.
1: Claro. Sin querer. Y él estaba contra el vidrio. Sí. Cada vez se iba más contra el vidrio. Y yo veía cómo el vidrio se empañaba porque él huía de mí. Pero era sin querer. Todo el tiempo yo hacía contrapeso, pero la física es medio difícil. Así que vine como caída sobre un hombre que no conozco todo el viaje. Perdón.
0: Bueno, che, hay muchos mensajes. Yo no quiero hacer leña del árbol caído.
1: Sí.
0: Pero bueno, la gente está hablando mucho, es uno de los temas del día, acá en Córdoba.
1: ¿Otro que está cayendo?
0: A propósito de caídas. Turco, ¿no lo pueden buscar a Tevez para que dirija Talleres? Dice Ernesto. Turco, buen día, pasate los goles de Talleres. No, hizo un gol y no lo vamos a pasar porque perdió Talleres. Mateo Ferrer, ¿cómo estás? Buen día.
2: Buen día, Turco. Buen día para todos. Sí, dura derrota de Talleres en Mendoza. Hay que decir que fue 3-1 el resultado final. Podría haber sido 4-0, 5-0. Una floja actuación, pero también hay que decir que arrancó perdiendo el partido con un penalcito que le regaló Gariano al Lobo mendocino. Lo cierto es que...
0: Perdóname que te interrumpo. Te quiero hacer una pregunta. ¿Todavía no se fue Sampaoli?
2: No, sigue siendo el técnico. Tenemos una guardia en el predio de la T con Ferro Nuevo. Todavía no llegó el plantel, pero sí cambió de colectivo. Se fue sin hablar, Turco. Se subió el colectivo de los jugadores y después cambió y se subió el colectivo de los dirigentes.
0: Te voy a hacer entonces otra pregunta. Recién te pregunté si todavía no se fue Sampaoli y me decís no, todavía no. Entonces, ¿se va a ir Sampaoli? ¿O lo van a ir a Sampaoli?
2: Yo creo que sí. A ver, en caliente sí. Tal vez con el paso de las horas, un desayuno, no tan bien dormido porque volvió en colectivo, puede llegar a revisarse esa situación. Pero la campaña es muy mala, el equipo no responde, nuevamente hubo expulsados. Y Talleres recién vuelve a jugar el lunes contra Rosario Central. Así que son horas decisivas. Para mí no va a seguir siendo Sampaoli el técnico de la T.
0: Ah, bueno, ese es el título. No va a seguir siendo Sampaoli.
2: Para mí, todavía no hay confirmación.
0: Y si no va a seguir siendo Sampaoli el técnico de Talleres, ¿tenés un candidato para que sea el técnico de Talleres?
2: Tengo un técnico turco al que lo sondearon ya. Ya lo llamaron, le preguntaron.
0: Listo, entonces Sampaoli ya está.
2: Bueno.
0: ¿Y si vos sondeás, porque no
2: Bueno, pero era lógico. ¿Podía perder Talleres con Gimnasia de Mendoza? Sí. ¿No funcionaba el equipo? No. Entonces, no hay que esperar que ocurran las cosas para avanzar.
0: ¿Y me podés dar el nombre?
2: En un rato. En un rato, en Juntos, en Cadena 3.
0: Bueno, listo. Antes de la mesa
3: de
0: café.
3: ¿Lo ponen de director de deporte?
0: ¿Y si es el director de deporte? Es Mateo Ferrer, loco, el director audiovisual.
4: Yo digo que lo diga ahora.
0: No, pará, que si no, esto no es el programa de deporte.
4: Yo digo que. Buenos días a todos.
0: ¿Qué tal, Adrián Simeone? ¿Cómo estás? Buen día.
4: Yo digo que lo diga. Yo voto.
0: No, pará un poquito. Antes de la mesa de café, ¿puede ser?
2: Cuando vos quieras.
0: Sí.
2: Ahora. Sigue siendo Sampaoli el técnico. Es un llamado, es un sondeo que lo tengo confirmado.

0: música, me gusta. Turco, buen día, salúdame, soy Ángeles del Tío. Acá estoy escuchándote desde mi camita. Un beso grande, Ángel.
1: Oh,
0: Turco
1: lindo.
0: Y equipo de Juntos Presentes desde Rubí, Barcelona. Excelente programa. Gracias por ser nuestra cálida compañía. Somos Héctor, Dómene, Lucía, Murúa. Abrazo grande. Feliz y bendecido martes. Acá seguimos con mucho calor, dice Lucía Murúa. Desde Barcelona, también escuchando Cadena 3.
1: Saludos grandes desde San Antonio de Areco, provincia de Buenos Aires, dice Martín. Hola Turco, hola Mateo. Espantoso partido de Talleres, sin ideas. En la tribu donde el cacique no deja trabajar a los indios, es difícil, toda de fácil.
0: Turco, ¿no lo pueden traer de nuevo a Tevez? No, ya está. No, no. Pero bueno, la gente insiste. Turco, que vuelva Guido Herrera, por favor, te lo pido. No, ya está, ya lo vendieron. Aparte es Guido Herrera.
1: Claro, ese
0: es Guido Herrera.
1: Es otra cosa.
0: Accidente en la circunvalación, noticia de último momento. Gonzalo Carrasquera, la información al instante, vamos. Vamos, Gonzalo, vamos. Bueno, ya ampliamos a ver qué pasó
2: allí.
0: Vamos, Gonzalo.
2: Bien, perfecto. Kilómetro 31, anillo externo. Esto es en circunvalación, casi llegando a Fuerza Aérea. Cuatro vehículos en el carril del medio. Ahí chocaron. Cuatro vehículos por alcance. Están en este momento sacando los vehículos. Hay alguna persona lesionada, pero nada de gravedad. Esto acaba de suceder, reiteramos. Lo que es circunvalación, kilómetro 31, anillo externo, cerca de Avenida Fuerza Aérea.
0: Listo, ahí está la información al instante. El tránsito normal, afortunadamente sin víctimas, sin lesionados
2: sin
0: graves.
2: Víctima, exactamente.
0: El tránsito normal.
2: Normal, transitar con precaución.
0: Listo, la información al instante con Gonzalo Carrasquera desde las calles de la ciudad.
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0: te saluda acá Villa María, en taxista.
1: Sí, Gerardo, hermano, te escucho, taxista en Villa María. Eso es todo, que pensé que me quería decir algo. Porque siempre invitamos a que nos manden mensaje de voz, mensaje escrito, saludo, opinión, todo, todo a través del WhatsApp. Que lo recordamos si no te lo agendaste todavía. Y nos encanta escucharlos, sus voces, ustedes que hacen este programa, esta cadena.
2: Atención, el WhatsApp de Cadena 3 es el 351-5199-914.
1: 351-5199-914. ¿Todo bien, Alambre?
3: ¿Qué tal? Buen día. Muy bien, con mucho sueño, mucha morra, mucha fea con Kevin. Uno se levanta en días como esto y dice, qué linda siesta que me voy a dormir.
2: Sí.
3: Es hermoso. Lo sí, primero, lo primero.
1: Tal cual, sí.
3: Hay varios anuncios durante la mañana con... Vamos. Sí, tendremos música en vivo en los siguientes programas. ¡Epa! ¡Esa! ¡Abrieron los ojos! Sí. Así que...
1: ¿En los siguientes programas significa hoy, mañana, pasado?
3: Sí, para no ser tan goloso. Más adelante. Lo único que puedo decirles es que ayer lo anticipamos, The Platters. Estará acá en Juntos, cerrando Juntos. Ya después le voy a pasar la fecha, sí.
1: Me gusta, así, te quiero, Alambre, me encanta. 8:46, dale que sigo con Adrián.

0: Qué manera de mandar WhatsApp la gente. Turco Norita, soy desde Termas de Río Hondo. Qué lindo Termas.
1: Hace tanto que no voy.
0: Soy Marcelo de Río Cuarto. Gracias, Marce. Buen día, chicos. Dice Nora también, Turco, acá desde Barrancas, Mendoza, escuchándolos. Como siempre, me gusta mucho que esté el programa, que tenga música. Saludos al alambre, dice Mónica. Como no, se lo damos, se lo damos. Vamos a Mendoza, a propósito de Mendoza, porque se abre el paso Cristo Redentor después de cuántos días. Facundo Di María, buen día.
2: Buen día, Fernando. Después de 35 días, hoy se cumple el día 35, en 12 minutos se abre formalmente el Paso Internacional Cristo Redentor, aunque ya los camiones están circulando por la Ruta 7 hacia el país trasandino para agilizar los trámites y sobre todo la circulación por la ruta, por el corredor internacional, la Ruta 7. Hubo temporales de nieve que impidieron la circulación, pero se esperan buenas jornadas de tiempo para lo que resta de la semana, hasta el domingo inclusive, pero el lunes volverían nuevamente las precipitaciones nieves. Martes, miércoles y jueves en un único sentido, Argentina-Chile. Viernes y sábado en un único sentido, pero a la inversa, Chile-Argentina. De esta manera esperan descomprimir los más de 3.000 camiones que están varados en el sector argentino. Otro tanto, no tantos, están en Chile aguardando por esta reapertura que, insisto, se procederá en 12 minutos. Una salvedad, solamente es para el transporte de cargas esta apertura, es decir, es parcial. No se permiten vehículos particulares ni ómnibus con pasajeros. Y el turismo interno está prohibido desde Uspallata hacia Chile. Bien. En la parte alta de la montaña. Solamente se puede llegar por la Ruta 7 hacia esa localidad, Uspallata.
0: Excelente, una de las noticias del día. Reabre el paso Cristo Redentor en el sentido Argentina-Chile, solo para camiones, no para automóviles particulares. Dentro de 11 minutos, después de 34 días, el cierre más largo desde el año 2008.
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4: Anoche nevó.

0: Claudia, buen día a toda la mesa. Rodrigo de Rafaela. Sí. Aquí un día horrible, espantoso. Mirá. Bien de invierno, con llovizna, frío, feo, feo. Lo único lindo que voy a comer al mediodía, unas milanesas espectaculares, sequitas y crocantes. Oh, qué gracias.
1: Se parece al Turco Lotuf.
2: Sí, ¿viste? Tal cual, gracias, es Rodrigo. Igual. Rodrigo, desde Rafael, es lindo. Ahora, para comer milanesa.
3: Sí, 8:50, no es muy temprano para estar pensando en el almuerzo.
1: Oh, qué lindo, milanesa, pero llegas a tu casa y son de berenjena, te querés matar. O
2: eso. Turco, decile a Mateo que diga cuál es el técnico de Talleres. Ah, ya, en un minuto nada más, el dato. No digo que vas a ser el técnico de Talleres.
1: Si tiran dato post.
3: Pero lo sondearon.
1: Nombre, apellido, sí, DNI.
2: Dijo una pregunta que después, bueno, me gustaría, no sé si los hinchas de Talleres quieren opinar, o los hinchas de Belgrano, o los hinchas de Boca, de no sé.
3: Sí.
2: ¿Es solo un problema del técnico de Talleres? Pero es que se soluciona todo cambiando el técnico. Porque, digamos, ya pasó, no sé, pasó Gandolfi, pasó Bartichotto, no, ¿cómo era el...? No, no, el otro que entró. Bueno, pasó Gandolfi, pasó Tevez, ahora pasa Sampaoli. ¿Es un problema solamente del técnico? ¿O hay otra cuestión? Porque yo... Eligen mal los técnicos, eligen mal los jugadores. Fassi no tiene nada que ver, no será cuestión de que Fassi cambie el chip, digamos, porque ¿quién es el responsable mayor, el responsable último de los técnicos y de los jugadores?
4: Bueno, es para hablar largo.
2: Sí, sí,
4: para hablar
2: largo. Sí, no, dejo las preguntas, no te quiero.
4: Creo que la autocrítica es lo primero que hay que hacer. Y tal vez llamar a algunos que funcionaron en algún momento del mismo ciclo. Le pasó Belgrano. Y es odiosa la comparación, pero el Luifa estaba peleado con Rafael y lo llamó. El Luifa estaba peleado con Olave y lo llamó. Y así varios casos más.
2: ¿Y que quién hay que llamar a Kudel? ¿Que hay que llamar al Cacique? Los dos están ocupados, los dos son técnicos.
4: Bueno, pero puede ser también en la estructura, en la dirección deportiva que hoy ocupa Sebastián Fassi.
5: No hemos retrocedido y estamos tomando de envión.
2: Bueno, habló la vicepresidenta de la Nación, Adrián Simeone. ¿Qué dijo, Villarruel?
6: Bueno, ayer feriado no habló casi nadie, excepto la vicepresidenta, que movió el avispero. Y dijo, estaba en la Venado, en la Expo Venado, en Venado Tuerto. Allí participó junto al intendente local, que es opositor al gobierno, y dijo esto. Escucha, Turco.
7: A ver. Trabajo, no hay familia, sin familia no hay producción. China, con nuestro potencial, debiera ser un futuro bueno, exitoso, y sin embargo hoy tiene muchas complejidades. Y en segundo término, la generación de empleo. Sumamente preocupada por los argentinos que hoy no tienen trabajo o que no pueden llegar a fin de mes. Así que creo que son temas en los que la clase política tiene que empezar a pensar.
2: Y sí, ¿cuál es el problema que haya dicho? Lógico, está preocupada por la gente que no tiene trabajo, que pierde empleo, y la gente que no llega a fin de mes.
6: ¿Pero a vos no te suena como una dirigente opositora?
2: Si no, lo hablamos más tarde. A mí me suena como una dirigente realista.
6: Sí.
2: Realista, si él... ¿Qué va a decir Villarreal? No, la verdad que estoy viendo bárbaro la cantidad de gente que...
6: Pero si ella es la vicepresidenta, forma parte del gobierno.
2: Pero es realista. Dice,
6: estoy preocupada por los argentinos que no tienen trabajo y no llegan a fin de mes.
2: ¿Y vos no estás preocupado por los argentinos que no llegan a fin de mes?
6: Sí, claro.
2: ¿Y no estamos todos preocupados por la situación social?
6: ¿Vos crees que el gobierno, por ejemplo, no está preocupado?
2: O sea que, en principio, vos lo que crees que Victoria Villarreal no debería decir.
6: No, que diga lo que quiera, pero... genera un quilombo adentro del gobierno.
2: No, paren, dejen de ver destituyentes en todas partes.
6: Santilli le volvió a decir, Santilli, el jefe de gabinete, bueno, che, hace un paso costa.
2: Pero si está describiendo la realidad, está diciendo, estoy preocupada por la gente que pierde trabajo, estoy preocupada por la gente que no llega a fin de mes.
6: Y se reúne con Quintela, se reúne con el gobernador.
3: Es que a veces
6: Santiago
3: hay que leer entre líneas.
2: Pero ahora estoy hablando de esto, de lo que dijo ayer. Tranquila, dijo, estoy preocupada por esto y esto. A mí me parece una preocupación genuina. Pero bueno, después lo hablemos. 8:54, dale.

0: Hola Turco, buen día. Soy Andrea, enfermera en una planta de chocolates en San Luis Capital.
1: Hola Andrea.
0: No tenés idea el frío. El frío que hace a esta hora. Recién salí afuerita del departamento médico y casi me congelo. Gracias por la compañía, me encanta la música. Un beso enorme al alambre, que lo adoro.
1: Tomá.
0: Y bueno, para todos en la mesa también.
1: Gracias, chau, Andrea.
2: Un beso. Un beso grande. Qué lindo trabajo. Fábrica de chocolate.
1: Qué lindo, una fábrica de chocolate. Nos vamos a La Rioja con Eduardo Germán, porque hay noticias, porque lo postulan como candidato a presidente al gobernador de La Rioja. ¿Quién lo postula, Germán? ¿Cómo andás? Buen día.
3: ¿Qué tal? Buen día, Turco. Buen día a toda la audiencia. Muy bien, un día bien peronista, una hermosa mañana aquí en la capital riojana, pero fría. Habló Alberto Fernández, ¿lo recuerdan, Alberto? Que nadie se hace cargo de este...
1: Sí, Alberto Fernández.
3: De acuerdo, Alberto, con Cristina. Bueno,
1: todavía Alberto habla. Habla, sí. Alberto Fernández. ¿Y qué dijo? ¿Qué dijo?
3: Hizo declaraciones aquí en La Rioja y apoyó al gobernador Ricardo Quintela como candidato a presidente. Mira, por parte del peronismo. Lo hace en el marco de que ayer comenzó en una mañana muy fría la entrega de 50.000 en chacho a cada uno de los empleados estatales. Que
1: ayer 80, empezaron 000. A repartir los chachos.
3: Sí, ya el chachódromo ha comenzado a funcionar no solo acá en la capital, sino en el interior.
1: ¿Pero qué es un chacho, un peso? O sea, 50.000 chachos equivalen a 50.000 pesos.
3: Exactamente, según lo que dice el gobierno, que aduce, Ricardo Quintela lo hizo público, que esto no es una cuestión de falta de fondos de la provincia, sino una cuestión de rebeldía hacia Milei.
1: Ah, mira vos. Bueno, que hagan la República de La Rioja y impriman su propia moneda, sí. Y listo.
4: Es una nueva esa, la emisión por rebeldía. Ese no la había escuchado.
1: Qué hermoso. Y va a ser candidato a presidente. Quiere ser, bueno.
3: Sí.
4: Che, qué ayuda, ¿no? Que Alberto Fernández te postule. Debe haber pedido, por favor, Quintela, que no lo postule.
3: Acá hay una lógica que yo se los explico a todos.
1: A ver.
3: Acá se basan de que hablen bien o hablen mal, pero que hablen. Pero en ese hablen mal, digamos ustedes, cuando hacen la crítica, no se hablan de La Rioja, que eso es lo que me duele. Porque ver las imágenes ayer, Turco, de la gente parada en una mañana muy fría frente a la empresa de Elar, que es como EPEC en Córdoba, frente a Rentas, esperando esos 50.000 en chacho, me hizo recordar otras épocas.
1: Claro.
3: Que La Rioja no se lo merece, lo digo con todo corazón. Yo soy un agradecido a esta provincia, hace 35 años que vivo acá, que me he dado absolutamente todo. Creo que el riojano no se merece eso, pero bueno. Dice que las provincias no tienen los gobiernos que se merecen, sino los que se parecen.
1: Eduardo Germán, desde La Rioja, seguimos. Esto es Juntos por la cadena 3 Argentina.

0: Listo, antes de la mesa de café, la música con el alambre. Pero antes de la música con el alambre, lo prometido, dijimos que íbamos a dar. No digo quién va a ser el próximo técnico de Talleres. ¿Con quién está conversando Talleres? ¿Están en conversaciones?
1: Bueno, un allegado llamó a alguien que se quedó sin trabajo hace muy poco.
2: Un amigo de un amigo.
1: Sí, no es que llama fácil y dice, hola, ¿querés venir? No, porque...
0: No, van sondeando, van tanteando.
1: Van tanteando.
0: ¿Y el nombre apuntado, sondeado, tanteado, quién es?
1: Un técnico campeón del fútbol argentino.
3: Técnico campeón del fútbol argentino.
1: Campeón del fútbol chileno.
3: Todos sacando cuentas.
2: San Paoli, decía.
0: Claro, porque... estaba por decir San Paoli, pero.
1: Argentino no.
0: No, acá en el fútbol argentino no salió campeón. Es más, es su primera experiencia en el fútbol argentino.
1: Dirigió la selección de Ecuador. Estuvo en Bolivia también, campeón en Bolivia.
0: No, Becasese dirigió Ecuador, pero no salió campeón en el fútbol.
1: Sí, con Racing, pero,
0: No en Chile, sí.
1: Ya está, es fácil.
0: Y está. ¡Ah! Está libre.
1: Está libre hace poquito.
0: Lo acaban de dejar libre.
1: Sí, hace menos de una semana.
0: ¡Decilo, Mateo, decilo!
1: Bueno, a ver, insistimos. Sampaoli es el técnico de Talleres. Talleres no llegó al predio aún. Volvió en colectivo desde Mendoza. Hay una charla importante que se va a dar a la mañana. Sampaoli volvió en el colectivo de los dirigentes. Pero los números son contundentes: 10 goles en contra en 5 partidos. Entonces, alguien del club, alguien de Talleres, tenemos confirmado que llamó a alguien del cuerpo técnico de Gustavo Quinteros.
0: Sí, sí.
1: Que se acaba de quedar sin trabajo, era el técnico de Independiente, antes estuvo en Gremio de Brasil, le fue mal, pero antes agarró a Vélez en zona de descenso y lo sacó campeón del fútbol argentino.
0: Sí, casi como que estaba cantado, digamos. Lo tenía ahí, lo acaban de dejar libre de Independiente.
1: Y siempre fácil lo quiso. Hay muy buena relación entre el hijo de Gustavo Quinteros, Sebastián Quinteros, que hace muy poquito es su nuevo representante, cambió de representante, y Sebastián Fassi. Es decir, hay una relación fluida, previa. Hay que ver cómo está Quinteros, porque se acaba de ir mal de Independiente, peleado con los jugadores, pero...
0: Bueno,
3: ahí está. O sea que los que se hablaron son los dos hijos.
0: Datazo el que trae Mateo Ferrer a la mesa de Juntos en Cadena 3. Los contactos para que Gustavo Quinteros... Bueno, para sondearlo, para ver si... ¿Puede ser el próximo técnico de Talleres? Y si no... no
1: si da. Se llega el Sampaoli. Porque, a ver, recién hablaba con alguien que sabe mucho de fútbol y dice, en este lío, si ya lo tenés acá, Sampaoli, déjalo.
0: ¿Pero dejá hasta cuándo?
1: Bueno, un partido más.
4: 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No se asuste, señorita, nadie le ha hablado.
0: Bueno, muchos mensajes. Vamos al hambre que se viene la mesa de café, ¿eh?
2: Soy un inconsciente.
0: Bueno, eso ya lo sabíamos.
2: ¿Sí? Ah, no me refiero a mí, señores. Me refiero al nombre de esta canción que canta Luciano Pereyra.

0: Turco, hola hermano Sergio, el camionero de Transporte Rigar.
1: ¿Cómo andas, Sergio?
0: Hoy desde Trelew, acá te estoy escuchando por la FM 90.5.
1: Sí, señor.
0: Saludo para mi familia, saludo para todos.
1: Gracias, Sergio.
0: Señora Soledad, que vivimos en Pilar, Córdoba.
1: Gracias, Sergio. Buen viaje, gracias por escucharnos. 9:4

0: che, hasta de París nos están escribiendo. Soy Victoria Bogel, soy cordobesa, trabajo en París. Ayer pude participar con mi familia de la ceremonia en memoria del fallecimiento de San Martín en la localidad de Boulogne-sur-Mer. Muy emotiva la ceremonia e inolvidable para mi familia y sobre todo para mis hijos. Dice María Victoria Bogel, escuchando Cadena 3.
1: ¡Qué hermoso!
0: Desde París. Pero ¿cómo va a ser mentira? Y la cantidad de...

0: Miguel, ¿cómo estás? Buen día.
1: ¿Qué tal? ¿Cómo estás, Fernando? Buen día para la mesa, buen día para los oyentes. Oyentes que, de acuerdo a las encuestas, la mayoría está preocupada por el endeudamiento. Tema que se instala en el debate, en la discusión de las familias, de los compañeros de la radio. Si preguntás por allí en los pasillos de la radio, vas a ver que hay muchos compañeros que enfrentan esta situación. Propongo dos campanas y después que los oyentes sean el VAR, el tribunal. ¿Cuál es el problema que enfrentan estos picos de endeudamiento y de mora de los argentinos? Se trata, como explican algunos, de la pérdida del poder adquisitivo del salario. Entonces no alcanza, lo dijo Villarruel, recién lo comentaba con Simeoni, no alcanza, la gente se endeuda para comer, para subsistir. La otra campana, no se trata de eso, se trata de que la inflación antes licuaba las deudas y ahora no las licúa. Escuchemos a los dos púgiles y después escuchamos el veredicto. Un púgil, Germán Romero, del Centro de Almaceneros de Córdoba, muy prolijos en sus estadísticas, muy, muy prolijos. Ellos tienen medida el nivel de endeudamiento de sus clientes, detectan que el grueso de la deuda está en las tarjetas de crédito, que se emplean para subsistencia. Esto dijo en Cadena 3 Germán Romero.
0: A ver. ¿No está? No,
2: está el audio.
0: No está todavía, Miguel, a ver si lo podemos recuperar.
1: Hoy voy perdiendo por goleada, así que no me aflijo. Pero lo dijo Germán Romero. Del otro lado, Sebastián Cao, economista que habló esta mañana en Radio Informe 3,
0: sí,
1: dio
0: sí
1: la
0: tengo.
1: Otra campana.
0: A ver.
1: Esto explicaba el economista.
3: Los bancos están sujetos a, básicamente, obviamente, el costo del fondeo, que no solamente la tasa de interés, sino también los encajes, ¿sí? El encaje, cuando el banco presta, cuando toma 100, no puede prestar esos 100, ¿sí? Vos tenés un encaje, sí. Entonces solamente puede prestar una parte de eso. Eso obviamente encarece el fondeo, porque sí, yo tengo que dejar una parte encajada, ¿sí? En plazo fijo, por ejemplo, 30 días, el encaje es de 25%. 25%. El total del encaje hoy es del más o menos 45%. Entonces eso ya empieza a encarecer el costo, o sea, el costo ya empieza a exponer, entonces ya tenés la capa de fondeo, ¿sí? El núcleo, el fondeo. Después ya empieza a tener riesgos, los bancos se enfrentan a riesgos, no prestan su dinero, prestan justamente el dinero depositado, ¿sí? Entonces, y ese dinero se enfrenta a riesgos, ¿sí? El principal riesgo que tenemos en Argentina hoy es el riesgo justamente de crédito. La morosidad lo que hace es elevar ese riesgo de crédito, ¿sí? Y hoy el riesgo de crédito más o menos son unos 15 puntos en promedio, siempre estamos hablando en promedios. Y después tenés otros riesgos, como son el riesgo de depreciación o el riesgo de tasa, la volatilidad de tasa de interés, ¿sí? Cuando el banco presta tasa fija, esa tasa no se puede mover, ¿sí? Pero el depósito sí se puede mover. Entonces, eso genera un descalce de tasas que hace que el banco esté sujeto al riesgo de que la tasa pasiva suba, pero no pueda subir la activa, ¿sí? Y tenés la capa fundamental de impuestos. Más de 20 puntos, claro, 23 puntos, sí, son de impuestos, sí. En CFTA anuales, o sea, son 40 puntos. Un tercio, sí, de la tasa son impuestos. Yo lo que veo es que hasta fines de 2023 hay una dinámica de endeudamiento que era el endeudamiento se licuaba, básicamente. O sea, uno se podía tomar un crédito y no terminaba pagando solamente el capital. No pagaba ni los intereses, ni los impuestos, nada de ese crédito.
1: La inflación, ¿sí?, lavaba todo.
3: Lavaba todo. Y en algún momento, durante un año más o menos, se pudo, en promedio siempre, se pudo licuar una parte incluso del capital, ¿sí? O sea, incluso se devolvió un poquito menos de capital que el que se había tomado.
1: Eso fondeo, generó, hasta allí el resumen de lo que plantea el economista. Costos de fondeos, encajes, impuestos y la inflación, que hacía que la gente se endeudara, porque total después la inflación te licuaba la deuda. La contracara, ahora sí está, Germán Romero de Almaceneros.
4: El endeudamiento de los hogares argentinos indefectiblemente está ligado a la caída de poder adquisitivo, porque estamos culminando un informe que esta tarde o mañana estaremos dando, pero indefectiblemente hay un acumulamiento de deuda de los hogares que se acumulan, digo, el global. 9 de cada 10 familias argentinas están endeudadas, y no solo están endeudadas con deudas registradas en el Banco Central de la República Argentina, billeteras virtuales, bancos, tarjetas y demás, sino que hay otros créditos que se toman de manera informal, como préstamos familiares, deuda de alquileres, deuda de expensas, deudas al fiado, digo.

0: quedado conforme a una de las
1: deudas. Hasta allí lo de Romero, que da la otra imagen, Fernando. Entonces sí. Tenemos claramente, el economista dice, el problema básico, no único, es que antes estábamos acostumbrados que había más inflación, vos tomabas un crédito de 100, la inflación lo convertía en 50, era cuestión de estirar el plazo, se licuaba. Romero, en el mostrador del almacén, dice, no, la verdad es que la persona que tenía un sueldo de locutor de radio, con su sueldo compraba 5 kilos de pollo, hoy compra 3 kilos de pollo, con el sueldo. El problema no es que la inflación licúe la deuda, sino que el salario no alcanza y se toma más deuda. Los almaceneros han medido que en Córdoba, de toda esa masa de familias endeudadas, el 31% es por el uso de tarjeta de créditos para compra de comida.
2: Me parece interesante el planteo, Miguel, de uno de los temas más importantes para la gente, en la agenda de la gente, ¿viste? Porque siempre está la agenda de los políticos y después está lo que le pasa a la gente, me parece. Yo haría algunas preguntas. A ver, primero, ¿se está endeudando la gente, sí o no? Claramente sí, Miguel, ¿no?
1: Sí, claramente sí.
2: Segundo.
1: No, esto lo registra, claro, el gobierno. Eso
2: está clarísimo.
1: El propio gobierno, hoy es dato, Adrián Simeone después te lo contará con detalles, registraron 200 reclamos en el gobierno, en defensa del consumidor, 200 reclamos relacionados con problemas del nivel de tasas aplicadas. El propio Luis Toto Caputo dijo, si te aplican 700 anuales, te están choreando.
2: Sí, incluso economistas cercanos al gobierno están admitiendo que las familias no se endeudan para financiar una inversión ni para bienes durables, sino para cubrir el consumo cotidiano de supervivencia, o sea, para alimentos. O sea que sí, la gente se está endeudando. ¿Por qué se endeuda la gente? Bueno, por esto que estamos diciendo, para poder comprar no bienes durables como un auto, una casa, no, sino para comprar...
1: Te va a llamar inmediatamente una oyente en particular y te va a decir, pero ¿qué pasó que no se puede llegar a ningún lado en las sierras porque está todo lleno?
2: Lo tengo acá, lo tengo, mira. Y después lo otro, Miguel, la última pregunta que se me ocurre es si la gente puede pagar esa deuda. Porque digo, yo también uso tarjeta de crédito, la uso para ir a hacer las compras del supermercado porque me resulta más fácil. Y porque así, vos sabes, yo... sigo muy de cerca lo que gasto, anoto mis números y entonces, comprando con tarjeta de crédito, yo veo cuánto gasto en super mes a mes. Pero la puedo pagar. O sea, yo no, es una forma de endeudarme, pero no a largo plazo, ni es una deuda que no puedo pagar. No, sí, la puedo pagar. Y lo otro que vos me decías, Miguel, sí. Por un lado está claramente la deuda y por otro lado... lo que vos adivinabas, que ya me está llegando acá, porque me manda un mensaje Rafael, que es plomero, y que me dice, hola Turco, los estadios llenos, los espectáculos llenos, los patios de comida de shopping llenos. ¿Cómo se entiende, Turco, que la gente no llegue a fin de mes? Me lo está diciendo alguien que labura de plomero, de gasista.
1: Estos sondeos, por ejemplo, de almacén, no es el único, pero es el que tengo a mano, es que el aumento, la caída del poder adquisitivo y el aumento de los servicios generan un cuello de botella que muchas familias que no se exceden en gastos empiezan a elegir, pago la luz para que no me la corten, refinancio la deuda de la tarjeta que llega a los límites exorbitantes que vos conoces.
2: La gente ya está opinando a través del WhatsApp de Cadena 3, a través del mensajero, a través del YouTube, temazo que nos ocupa día a día a los argentinos. Miguel, un fuerte abrazo, gracias.
1: Claro, hasta mañana.
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2: Siempre decimos que ustedes, los oyentes, hacen este programa, cada uno de ustedes hacen este programa que se llama Juntos, que es la cadena 3 Argentina, hacen esta radio y no lo decimos en vano. La gente nos está avisando de un temblor en las sierras de Córdoba. ¿En qué parte? En Vialema C, nos dicen algunos, otros, Turco acá en la zona de Carlos Paz, se movió todo. Contanos qué pasó y qué pasó.
13: El Instituto Nacional de Prevención Sísmica ya ha reportado un movimiento, ha sido a 21 kilómetros al oeste de Tanti, de magnitud 2.8 y con una profundidad de 10 kilómetros.
2: Mucha gente que nos está diciendo, Tere, desde Salsacate, buen día, ¿cómo estás? Soy el Turco.
14: Hola, Turco, qué emoción comunicarme con vos, bueno. Te quiero un montón, te aprecio y sabés que estás en nuestra casa.
2: Qué lindo,
14: se
2: gracias.
14: Se sintió tan fuerte que se cayeron las cosas de los estantes. Nosotros no. Acá en Salsacate tenemos a 3 kilómetros un volcán inactivo, el de Taninga,
2: sí.
14: De Yerbabuena.
2: Sí.
14: Así que tenemos terror. Y esta mañana yo tengo una sobrina en España y estaba hablando con mi hermano si sabe algo, porque en todos lados está habiendo muchos temblores. Así que fue muy fuerte, Turco. Se cayeron las cosas de los estantes.
2: ¿Las cosas de los estantes? ¿Pero qué se movió? ¿Y fue largo también, Tere, o no?
14: Sí. Y así como con un ruido así ensordecedor. Muy, muy fuerte, Turco. Muy fuerte.
2: Che, qué susto, Tere.
14: Sí, porque uno encima ya viene escuchando lo que pasó en Venezuela, lo que pasó en Colombia, lo que está pasando en España. Así que uno se asusta. Gracias, Turco, por tener en nuestras casas, a vos y a todo tu equipo. Te quiero un montón.
2: Gracias, Tere. Un beso enorme. Gracias por el afecto, el cariño.
14: Un beso también.
2: Gracias por escucharnos también. Bueno, hay más mensajes de la gente que nos está diciendo. Silvia, que me dice, Turco, hubo un temblor en Vialema C. Alejandro, que dice, Turco, recién se escuchó una explosión muy fuerte. No sabemos si fue un temblor, pero fue muy fuerte. Rita, Turco, buen día. Se sintió un temblor en San Antonio de Redondo. Soy Angélica. Muy lindo tu programa. Gracias, Angélica. Un beso. Bueno, y más oyentes que nos están contando. Entonces, ¿cuándo fue y a qué hora y dónde fue el epicentro?
13: El Instituto Nacional de Prevención Sísmica ha informado este sismo que ocurrió a las 9.07 a 21 kilómetros al oeste de Tanti, con una magnitud de 2.8 y una profundidad de 10 kilómetros.
2: Bueno, ahí está lo que nos está contando de manera oficial el IMPRES sobre este movimiento sísmico en Córdoba y la gente también. Turco, acá tembló todo. En Carlos Paz también, dice Cabañas Casita de Ema.
15: ¿Escucharon el temblor?
2: Sí, bueno, la gente nos está contando que escuchó. Turco, acá en La Calera se sintió fuerte el temblor, dice Fabiana Fernández.
13: Se sintió en Cuesta Blanca, parecía como un camión arrancando, dice Laure.
2: Bueno, no para la gente, gracias a todos los que nos están contando. Si quieren mandar mensajes de voz, audios también, para escucharlos lo que les pasó con el temblor que se sintió. Perfecto,
16: sí, bueno. Sí, acá en Río Cuarto también, fue fuertísimo el temblor. Tuve que agarrar y pedirle la escritura al loco al lado porque nos cambió el lugar de los terrenos.
2: No. Laure Reynoso dice, Turco, se sintió en Cuesta Blanca, parecía un camión arrancando. Soy miércoles, fuerte.
13: Claro, acá apunta Federico Luarenque que no fue de gran magnitud el temblor, pero sí cercano a la superficie, por eso se ha sentido tanto.
2: Claro, Turco, estoy en Carlos Paz y la verdad que se movió todo, no sabía de qué se trataba y ahora me doy cuenta escuchando la radio que fue un temblor. Claro, bueno, ahí está. 9:20, gracias a la gente que nos avisó, que nos cuenta.
13: Dice Marcelo, el temblor es en Barrio Jardín, o eso es otra cosa.
2: No, pero ese es otro, ese es otro temblor, ese es otro.
13: Confundí de mensaje.
2: Dale,
16: muy
2: dale,
16: fuerte
2: dale.
16: Temblor, papito querido.
2: Dale, gracias.
17: Oh, también, a lo que tú quieras conmigo.
18: Dale,
15: Angie Arena fue peor porque la vecina mía la encontraron en la cama del vecino de cuadra.
2: Y listo. A la vecina no. Tuya. ¿Cómo fue? No te escuché bien. Estaba viendo más
15: mensajes. Fue peor porque la vecina mía la encontraron en la cama del vecino.
2: No, pero eso...
13: desubicado.
2: Abelardo Fonseca por el temblor en Carlos Paz. Bueno. ¿Cómo estás, Abelardo? Buen día.
17: Hola, Turco. Muy, pero muy buenos días. Y hace algunos minutos, nada más, instantes, diría yo, la Tierra se movió en forma horizontal. Fue como un cimbrón que se sintió. Y bastante fuerte por esta zona, Turco.
2: Bueno, perfecto. ¿Vos lo sentiste? ¿Estabas haciendo actividad? ¿Estabas corriendo? ¿Dónde estabas?
17: No, estaba en mi balcón.
2: Ah, ¿en tu balcón? ¡Qué suerte, loco! A esta hora, 9:15 en el balcón.
13: Pero ¿y en la altura se siente más el movimiento telúrico, no?
2: Bueno, che, ahí está. Las repercusiones del movimiento sísmico. Gracias, Abelardo. 9:21 en la mañana.
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0: dice San Paoli que Manel está todo bien, no escucho ni el temblor.
1: Bueno, listo. A ver, Agostina Berrendini.
2: Del Impres.
1: Sí, está sí. La gente del Impres. Agostina, buen día. Somos de Cadena 3 Argentina, acá en Juntos. Gracias por atendernos. ¿Nos podés dar información del temblor que se sintió hace algunos minutos en las sierras de Córdoba? Agostina, ¿nos escuchás? Estábamos en contacto con el Impres, bueno.
3: ¿De mí?
1: Sí, ahora sí. ¿Agostina?
3: Ah, sí, ¿cómo le va? Buen día.
1: Bien, buen día. ¿Nos podés dar la información del temblor que se sintió acá en las sierras de Córdoba?
3: Mira, hasta el momento la información que tenemos es la que está publicada en la página. El sismo aparece en color azul. Si ustedes ingresan a la página del Impres, las líneas azules de sismicidad son las que entran de forma automática. En este momento, una analista del Departamento de Investigaciones Sismológicas lo está procesando manualmente, así que la información que tenemos hasta ahora es la que se observa, que tiene preliminarmente una profundidad de 10 kilómetros, es decir, es un sismo superficial, una magnitud de 2.8, ese número que es tentativo hasta ahora porque lo están procesando, como le comento,
1: sí.
3: Se refiere a una magnitud pequeña, no es una magnitud grande. Sin embargo, en Córdoba estos sismos pequeños, esta pequeña liberación de energía que ocurre en los primeros kilómetros de la corteza terrestre, siempre es muy percibida por los cordobeses.
1: Claro.
3: O sea, no sería un evento significativo, un evento sísmico significativo de gran magnitud, pero al ser cerquita de la superficie terrestre es percibido.
1: Claro, ahí ahora entiendo, bueno, es lo que ya nos habían anticipado con esa magnitud de 2.8, no tan importante, pero sí la profundidad de 10 kilómetros que hace que la gente lo haya percibido, aunque no haya sido un temblor fuerte, pero sí muy superficial. Excelente. Agostina, gracias por este contacto con Cadena 3.
3: A usted, hasta luego.
1: Adiós. Ahí está la gente del Impres. Entonces, la precisión del sismo que la gente todavía nos está contando a través del WhatsApp 926.
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5: Hola, turco. Muy fuerte el temblor en Salsacate. No te decís dónde es el epicentro porque no sale.
1: Sí. Sí, también. También, Teresa, también ahí en Salsacate. Gracias, Tere, un beso. Bueno, y tenemos premios para la mañana de Juntos. ¿Qué tenemos?
2: Auténticos Caligaris que se presentan en Quality Alambre, un gran espectáculo.
6: Este fin de semana, las dos bandas juntan los Auténticos Caligaris. Qué lindo sería tenerlos, ¿no? ¿Entraremos todos en el estudio?
1: Claro, las dos bandas.
6: Son las dos bandas.
2: Auténticos Decadentes y Los Caligaris.
6: Los Caligaris, juntos en el mismo show.
1: Mismo show, el día, ¿cuándo se presentan en el Quality Arena?
6: Es 22, ¿no?
2: El 22 de agosto.
1: Listo, 22 de agosto, 10 de la noche, o sea que Los Auténticos Decadentes y Los Caligaris juntos en el Quality. Es un regalazo. Sí. ¿Cuántas podemos regalar?
2: Una invitación doble.
1: ¿Una doble?
6: Llamemos a los chicos, en una de esas puede. No entramos.
2: Acá hagamos un sondeo. Capaz que tenemos espacio.
6: Hacemos un. Sí, el estudio se hace más grande, pero ¿cuántos son? Son como 30. Entre las dos bandas somos 30.
1: Bueno, entonces, ¿y qué le decimos a la gente? Que mande la palabra auténtico o la palabra Caligaris o cualquiera de las dos.
6: Fiesta. Que manden la palabra fiesta, porque si no vamos a quedar bien con uno y mal con el otro.
1: Listo, entonces manda fiesta. Manda fiesta, nombre, apellido, tres últimos números del DNI. Te vas el día 22. ¿Qué cae 22?
6: Sábado.
1: Sábado, listo.
6: Y de paso les agradecemos a los Caligaris la participación en el Día del Niño. Que lo esperemos mucho. Sí.
1: Gracias, Caligaris. Estuve con ellos, estaban contentos, estaban felices con la gente, con el show, con el espectáculo, con el Día del Niño. Manda entonces fiesta, nombre, apellido, tres últimos números del DNI. Lo podés hacer al viejo y querido mensajero, lo podés hacer a través del YouTube. La gente que nos escucha, nos buscás como Cadena 3 en el YouTube, y si no,
2: al WhatsApp 3515-199-914.

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0: amiga.
1: Hola, Turco. Sí, fue fuerte, tenemos acá el buquillo. ¿Cómo también será que fue fuerte que aparece en Argüello?
2: No. Yo escucho con atención, sí. Bueno, me encanta también el humor de la gente que se comunica, que deja mensaje de voz, mensaje escrito, como siempre, a través del WhatsApp, a través del YouTube, a través del mensajero. Gracias a todos. Y la gente que está mandando la palabra fiesta, nombre, apellido, tres últimos números del

0: Bueno, el fin de semana, alguien que estaba recorriendo la Sierra de Córdoba vuelve acá a la ciudad y me encuentro con él, un amigo, y me dice: la pasé bárbaro, Turco. El fin de semana me fui a las altas cumbres.
1: Ajá.
0: No, un amigo, me fui a las altas cumbres. Mucha gente, mucho turismo, me dice, en el fin de semana largo. Y vi parte del nuevo camino de Tras la Sierra. Y yo, la verdad, he sentido, he visto, he leído el nuevo camino a Tras la Sierra. Una obra muy importante. Y le digo, ¿cuál es la que une Tanti con Taninga? Ese, Turco, ese. Y entonces le preguntamos a Orlando Morales si no estaba dispuesto a viajar para allá para que lo cuente. Y Orlando dijo, sí, Turco, voy. Así que lo vamos a presentar a Orlando Morales desde Taninga, ese lugar emblemático que tenemos en las sierras de Córdoba, este nuevo camino de las altas cumbres. Orlando, querido, ¿cómo estás? Buen día.
2: ¿Cómo te va, Turco? Buen día. Turco, como me decía ayer a la tarde, andate, date una vueltita, porque me habían dicho lo que vos estás diciendo al aire, y quiero saber si es así, tal es así, todo lo que me están contando. Yo te puedo decir, querido amigo, que el Turco sale a la cancha, pero sale a la ruta, sale a la calle, sale a los barrios, y salimos en nuestra querida y amada provincia de Córdoba, ya sea por el Valle Calamuchita, el Valle Tras la Sierra, el Valle de Punilla, y este lugar, Turco, que tenés que venir a hacerlo con la familia. Esto es para venir a hacerlo con la familia. Te llenás de naturaleza, de aire puro, de unos paisajes sencillamente espectacular. Diosito ha sido realmente muy, pero muy generoso con los cordobeses, con nuestra provincia, por las bellezas que tenemos, y que a lo mejor ni le prestamos atención, ni a lo mejor venimos por acá. Pero es impresionante. Este camino que vos decías, Tanti, que va hacia Taninga,
0: sí,
2: es sencillamente espectacular. Tiene los primeros 10 kilómetros saliendo de Tanti, 10, 13 kilómetros de asfalto. Bien marcada la ruta. Es una vista espectacular. Después tenés todo ripio. Yo he hecho todo, estoy a mitad de camino. Tenemos 90 kilómetros de ir de una punta al otro. Esto sería para mí, yo le pondría un título: el portal turístico de Córdoba, que va a tener Punilla y el Valle de Tras la Sierra, Turco. Es espectacular de verdad, amigo. Yo te mandé unos videitos y una foto.
0: Estoy viendo en estos momentos la foto. Bueno, aparte de cómo acompaña el día, el cielo, el paisaje, la sierra de Córdoba. La verdad, una belleza natural que tenemos. Y bueno, ahora se suma esta obra tan importante. Es más, en uno de los videos que me mandaste se te cruza una llama, me parece.
2: Estamos parados ahí porque vos me mandaste un mensajito y decís, mándame ya, quiero ver ya. Y yo estaba entretenido mandándote los videitos. Uno se me puso una llama. Del lado mío, miro así, tenía el vidrio levantado. El jabón que me pegué. Y la otra del otro lado. El otro me pegó un cagazo porque se me aparecieron los dos. Le digo, quiero hablar con holandeños, perdón, estoy invadiendo su lugar. Y la más pancha, yo te mandé el video, se quedaron paraditas ahí porque empezaron a caminar, y bueno, hasta que siguieron un poquito más arriba, agarraron la sierra. No, es impresionante el lugar, cordobeses, vengan a disfrutar. Y esto, mirá que yo estoy enamorado de la ruta de la sierra, las altas cumbres.
0: Sí, yo también.
2: Pero esto, amigo, venite, Turco, por favor, vamos a venir juntos. Vamos a venir juntos, porque mirá, yo estoy en mitad de camino, pero yo he hecho esto con el curita Brochero, en la cabalgata brocheriana. He venido por este lugar, pero cortando la sierra. O sea, subía la sierra, bajaba el camino, subía la sierra, bajaba el camino. Ahora voy por el camino, sí. Todo ripio, los primeros 13 kilómetros asfaltados, los últimos 15 kilómetros de asfalto, todo ripio. Pero más adelante, el paisaje que tienen ustedes de este lado, no lo tienen del otro lado de
0: cumbre. Me dice Ernesto Turco, ¿se puede transitar por esa ruta ya? Claro, es la ruta 28, la que une Tanti en Punilla con Taninga en Tras la Sierra, cruzando todas las sierras grandes. Y bueno, hay muchos cordobeses que ya la conocen, ya hacen ese camino. Sí. Hay otros que han, bueno, redescubierto ese camino, esa ruta, esa travesía, aunque todavía, bueno, la están pavimentando, pero bueno, hay mucha gente que la tiene como opción, ¿no? Como una vía concurrida de las altas cumbres.
2: Así es, mi querido amigo, y vos vas por el camino de Ripio, que está espectacular y te vas codeando con el cerro Los Gigantes. No, es impresionante Los Gigantes, y más adelante yo me quiero imaginar cuando empiece a ver las cascadas, las vertientes, los ríos, las quebradas. Esa foto, esos videos, va a ser impecable para que la gente lo pueda disfrutar a través de la cadena T. Gracias, Turco, por mandarme, porque hacía mucho tiempo que no venía. Esto es sencillamente espectacular. Lo tenemos los cordobeses, y ustedes seguramente, si se da una vueltita, vos que sos cordobés, venite, no te vas a arrepentir. Bueno, tenemos el camino, sí, Turquito, el camino.
0: Después averiguamos a ver cuánto le falta a la obra, cómo está, en qué estado de la construcción, o del asfalto, mejor dicho, está. Acá me dice el doctor Reina, Turco, el camino nuevo es algo que deseamos durante décadas. Hay un tramo parado, que es el tramo hasta Los Gigantes, algo pasó. Bueno, cuando termine va a ser espectacular. Bueno, por eso vamos a averiguar, a ver también los plazos de la obra. Pero estuvimos ahí, me encantó que lo puedas contar al país, esa obra, esa posibilidad también para el turismo en esa ruta 28, tan titaninga. Volvé cuando quieras, Orlando, abrazo, gracias.
2: Te mando un abrazo.

0: equipo, es la primera vez que les hablo. Qué emoción por la ruta tan titaninga. Lo van a hacer toda la ruta asfaltada, ¿verdad? Dice Martín, feliz con esta noticia.
1: Gloria, que dice Turco, hace mucho tiempo que está parada esa obra de los túneles de Taninga. Averigua, por favor, cuándo la terminan. Gracias. Pero hay máquinas ahorrando ahí. Las veo. No sé.
0: Sí, sí, están en las fotos, en las imágenes están las máquinas. Es hermosa esa ruta y me imagino cuando caiga nieve. Bellísima, dice Miriam en el mensajero de Cadena 3 Argentina.
1: Nicolás dice, Turco, el sábado pasé por esa ruta, fui solo a curiosear. Cuando estaba terminada, va a ser un espectáculo. Crucé un pelotón de motos en el medio de la montaña. Bueno, perfecto, sí.
2: De
1: sí.
2: Taninga a los túneles está asfaltada de hace mucho. A los túneles que hacia el oeste, de Taninga al oeste. Pero entre Taninga y Tanti, por lo que dijo Orlando, hay unos 30 kilómetros asfaltados. Sí. Un poco al principio, un poco al final. Y en total creo que son 80, 90 kilómetros.
0: Llevé a unos amigos en marzo a conocer los túneles. Se quedaron maravillados. Cuando llegas al primer túnel, te emocionas al ver tanta belleza. Es imperdible. Un abrazo para Orlando, dice Graciela. La verdad es que lo escuchás, Orlando, y te dan ganas de ir ya mismo.
1: Sí, sí. Lástima que no les puedo mostrar las imágenes que manda Orlando. Grabate algunos videos más, Orlando. Así después los podemos mostrar en las redes de Cadena 3. ¿Te parece, Mateo?
3: Pero
1: sí. A mí me encantaría ir, pero estoy acá, gordo. ¿Qué quiere que haga? Llegó Talleres, Mateo Ferrer.
4: Sí, a ver, un periodista en el lugar de los hechos. Turco, está Gustavo Corradini en el predio. Talleres ya está en Córdoba.
1: Lo vamos a presentar a Gustavo Corradini desde el predio de Talleres.
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1: Vamos, Corradini, vamos.
5: ¿Qué tal, Fernando? ¿Cómo estás, Mateo? ¿Cómo les va? El gusto de saludarlo. Muy, pero muy buenos días. Una mañana muy fría aquí en el predio de Talleres, un cielo que está cubierto y un Talleres que llegó en dos colectivos aquí a el predio, uno bien ploteado de Talleres, el otro un colectivo común, que llegaron a las 9:28 de la mañana. Aquí se presentaron en el predio e ingresaron rápidamente dos móviles de la policía, estaban en el predio, uno venía custodiándolos desde atrás y un par de autos también. Intuimos que sería personal de seguridad, que es el que venía en esos autos. No se pudo observar nada dentro de los colectivos porque tenían los vidrios polarizados, mucho tránsito en la avenida Circunvalación, mucho tránsito en la colectora, aquí en la zona, producto de la salida de un fin de semana largo. Extraoficialmente, tenemos que Sampaoli renunció, que no se sabe si renunció en el colectivo cuando venían desde Mendoza o si renunció en el vestuario después de la derrota frente a Gimnasia y Esgrima de Mendoza. Oficialmente, le preguntamos a un alto directivo si había renunciado Sampaoli en un mensaje de WhatsApp. Nos dijo, no, llegan y entrenan. El colectivo ya llegó y seguramente en un ratito los jugadores van a entrenar. Le preguntamos, ¿sigue Sampaoli? Y no nos ha leído porque tiene los tildes azules en el WhatsApp. Lo cierto es que ha llegado Talleres, bueno, y que oficialmente aquí dijeron que Sampaoli no renunció. Pero extraoficialmente la versión es muy fuerte, que habría renunciado anoche arriba del colectivo o en el vestuario después de la derrota frente a Gimnasia de Mendoza.
4: ¿Qué tema el de la comunicación con Sampaoli, Turco? Porque llegó y no dio conferencia de prensa. No habló nunca en la semana. Habló siempre después de los partidos y anoche se va sin declarar, se sube al colectivo y no terminamos de conocerlo. Digo, es un momento en el cual debían hablar los referentes. No tiene muchos referentes Talleres. Termina hablando después del partido Santi Fernández, Gabriel Báez. La gente no lo conoce a Gabriel Báez, tiene muy pocos partidos en la primera. Y el chico Valentín de Prietri, que se equivoca, más adelante lo escuchamos, dice, estoy triste, ¿por qué? ¿Por el partido? No, porque está mal mi perro. Es un momento complejo. Lo más sencillo es que hable el técnico. Digo, ayer, anoche, que él saliera y diga, no salió nada, pero tengo fuerzas para seguir. Ya está, se cerraba todo.
2: Claro, listo.
4: O voy a hablar con el presidente.
1: Se entiende que es una situación de crisis, que hay que saber manejar los momentos de crisis, las situaciones de crisis, pero bueno, me parece que hay mucho movimiento y lo que estamos viendo es que Sampaoli, si no renunció, tiene las horas contadas.
4: Sí, hay una reunión, un diálogo habitual. A ver, por ahora lo que le dicen a Gustavo en el predio que se continúa con la planificación, es decir, el plantel llega, acaba de arribar, 9:30, y entrena. Después el día es largo.
1: Está bien. El plantel puede entrenar. Pero el tema es si el técnico va a estar o no va a estar. 9.41, seguimos.
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0: A Talleres le dicen sanguchero nuevo.
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2: ¿Por qué?
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1: No, bueno. Estamos jugando, pero no lo cargan, el pinche de Talleres. El horno no está para vos, hermano. Vamos con el desayuno. Necesito desayunar, por favor, a esta hora. Necesito un desayuno. ¿Lo presentamos?
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1: Bueno, con la gente de Tregar vamos a desayunar, como siempre, como cada mañana. A mí me gustaría retomar lo que planteaste, Adrián Simeone, en el comienzo del programa. Cuando te pedí un título, me contaste y nos hiciste escuchar lo que dijo Victoria Villarruel, que es la vicepresidenta de la Nación. Me gustaría que la escuchemos de nuevo. Y después de escucharla de nuevo, hago las preguntas. O no, las hago ahora. Ahora la vamos a escuchar nuevamente con lo que dijo ayer. Victoria Villarruel, ¿está equivocada en lo que dice? ¿Vive en otro país? ¿No tiene una dimensión real de lo que pasa día a día en la Argentina? ¿Victoria Villarruel está haciéndole la campaña en contra de Milei? Hago estas preguntas porque a mí me pareció absolutamente natural lo que dijo. Genuina su preocupación. La escuchamos.
3: No hay trabajo, no hay familia, sin familia no hay producción. Con nuestro potencial debiera ser un futuro bueno, exitoso, y sin embargo hoy tiene muchas complejidades. Y en segundo término, la generación de empleo. Sumamente preocupada por los argentinos que hoy no tienen trabajo o que no pueden llegar a fin de mes. Así que creo que son temas en los que la clase política tiene que empezar a pensar casi con exclusión de todo el resto.
1: Si es Para. Sin familia no hay trabajo, sin trabajo no hay producción. ¿Verdad o mentira?
4: Ponele que sea verdad.
1: No, bueno, pero digamos, no es descabello. Y después, estoy preocupada por la gente que se queda sin trabajo y estoy preocupada por los argentinos que no llegan a fin de mes. Y de eso debería ocuparse la clase política. Sí. Perdón. ¿Qué es lo destituyente que dijo Victoria Villarruel?
4: Ella es la vicepresidenta de un gobierno y cuando dice, bueno, son temas que la clase política tiene que empezar a pensar, da por sentado que a su gobierno le importa nada esto.
1: No piensa. A mí no me parece. A mí simplemente, Adrián,
4: son los malos y son los buenos.
1: A mí simplemente, Adrián, me pareció una política que está en el poder y que tiene un diagnóstico de la realidad que dice, che, ojo, está pasando esto.
4: Sí, sí, que está haciendo oposición a su propio gobierno.
1: Bueno,
4: no sé, eso... Y claro,
1: al margen de la cuestión ideológica, opositora, voy a decir opositor, ¿está describiendo una realidad?
4: La realidad es la realidad, Turco, ¿eh? Mira.
1: ¿Esa es o no?
4: La realidad es la realidad. Salario privado en blanco. En mayo fue el 99,4% de lo que había sido el salario privado en blanco en noviembre del 2023, cuando empezó el gobierno. Así que los salarios se cayeron en los últimos meses, cuando hubo un respingo.
1: O sea que los salarios cayeron por debajo de la
4: inflación. Los últimos que están medidos, ¿no?
1: De otra manera, la inflación está ganando los salarios.
4: Le ganó a estos meses, los últimos dos meses que no están medidos
1: no
4: acá, los convenios le ganaron a la inflación.
1: No entiendo cuál es el escándalo con Victoria Villarruel, Federico Albarán, que ayúdame.
5: A ver, ella hace referencia a la clase política, que es, sino una política, la vicepresidenta de la Nación. ¿Qué hace desde su condición de vicepresidente para recuperar salarios? Porque sabemos que no hace. Por ejemplo, a los senadores Villarruel le otorgó un aumento mucho más importante del que le dieron los diputados. O sea, lo poquito que puede hacer Villarruel no lo hace. No colabora.
1: Pero ese es otro tema.
5: No, bueno, pero ella actúa como comentarista de la realidad siendo vicepresidente de la Nación.
1: Está mal que ella diga, che,
5: no está mal que lo exprese.
1: Este es el país que yo estoy viendo, dice. ¿Cuál es el problema?
5: Pero, a ver, ella es parte del gobierno. ¿Y? No está para contar
1: mejor
5: los problemas. No está para contarlo, está para solucionarlo.
1: Pero mejor aún, porque siempre decimos que el gobierno no ve lo que está pasando. Ahora nos asombramos porque Caputo habla de reactivar. Bueno, bienvenidos al...
5: Ahora, dicho esto, es muy cierto lo que dice Villarruel.
1: Y pero eso, está mal. Eso es lo que te dice.
5: Pero hay datos
1: por
5: que
1: por eso
5: son...
1: pregunto, ¿Villarruel miente? ¿Vive en otro país?
5: No.
1: Perdón. ¿Está describiendo una realidad que no es?
5: No.
6: Perdón, perdón. Pero además, Villarruel hace una simplificación extrema típica de la que hace un opositor, como de, digamos, hacen la oposición en cualquier lugar del mundo. Ella simplifica esto. Primero, ella se pone en el bando de los buenos, los sensibles, los buenistas, y el, su propio gobierno, ella lo pone en el bando de los malos, a los que no le importa nada. Y segundo, ¿pero cómo se hace? Porque el gobierno... como cualquier gobierno, yo no creo que sea perverso y no le importe, tiene una estrategia, dice, bueno, nosotros tenemos que pasar una crisis, hay que reconvertir la economía para que pueda haber salarios e bueno, ingresos mejores.
1: Está bien, pero eso okay. Esa es la idea del gobierno, sí. Ella está describiendo...
5: Y ella lo que, no sabe cuál
1: ella está describiendo
5: tiene.
1: Lo que pasa ahora. Mira, vamos con algunos mensajes y vamos con... Porque la gente está diciendo, mucha gente está diciendo, como le leía recién a Claria en la mesa de café, el mensaje del Rafa, que es plomero, que me preguntaba cómo se entiende, Turco, que los cines estén llenos, los vuelos para el Mundial estén llenos, el fin de semana con muy buen porcentaje de turistas y muchas cosas más. Mira, es más, se suma acá. Buen día, Turco. Soy Huito Ferreira. Estamos volviendo desde Formosa, del Festival de Lázaro Caballero con mis amigos Sandunga y Carola. Un viaje largo, Turco, pero con la buena compañía de ustedes. Mira cuánta gente. Ale Bustos, también estás volviendo con La Momia, con nuestro querido compañero Cristian López, desde Formosa. ¿Cómo andas, Ale?
7: ¿Qué haces, Turco? ¿Cómo te va? Un saludo para Fede, para Adrián. Así es, con lluvia, acabamos de pasar Suardi en Santa Fe, pero volviendo de un festival récord, de un festival que de un año para otro volvió a crecer en cuanto a convocatoria. Estamos hablando de 120.000 personas en 4 días, Turco, de gente que vino y que pagó una entrada promedio entre 25 y 35 mil pesos por día. Había abonos, gente que se hospedó, que se quedó de camping. La gente acá vino a acampar y pasó los 4 días. Y la verdad que hubo cientos de emprendedores que trajeron desde gastronomía, bebida, hasta productos típicos, muy buenas ventas y un movimiento y una ocupación muy importante, tanto en Pirané, cerquita de Gran Guardia, donde fue el festival, como en Formosa Capital. Una multitud acá en Formosa.
1: Y además en un lugar donde habitualmente el gobierno invita gratis a los espectáculos, ¿no?
7: Claro, y bueno, en este caso un evento totalmente privado.
1: ¿Cuánto se pagaba de entrada? ¿Cuánto se pagaba?
7: 25 mil pesos si comprabas el abono, 35 mil pesos si lo comprabas el día del evento, por persona. La mayoría de la
1: por
7: gente,
1: día.
7: Yo te diría acá, por día, sí, por día. Vos tenías un abono de 100 mil pesos con el que arrancabas, si venías los 4 días, ese lo pagaba más barato, lo tenías que comprar antes. Había tarjeta y todo lo demás.
1: Bueno.
7: Y después la gente se vino con lo que trajo, o sea, con lo que traía de comida. Acá traían cabritos, lechones, carne.
1: Bueno, pero digamos, una locura total la gente ahí.
7: Sí, sí, se superó el del año pasado. La convocatoria, bueno, lo dijo el propio Lázaro Caballero, fue récord.
1: Abrazo, buen viaje, que sigan bien. Turco, los estadios llenos, los espectáculos llenos, los patios de comida, los shopping llenos, el cine lleno. ¿Cómo se entiende, Turco?
5: Que es un porcentaje la población.
1: Claro, se entiende así.
5: Porcentaje sí. Menor.
6: Menor, pero no son las Amalitas de Fortabat la que va, a ver, la que llena un festival en Formosa, no es Amalitas de Fortabat.
5: Pero el gran problema es cuántos se recuperaron, cuántos fueron los que recuperaron poder adquisitivo de una inflación en diciembre del 2023 del 25%. En enero del 24 fue del 20%. En febrero fue del 13%, en marzo del 11%. Acumule toda esa inflación, que casi duplica precios. ¿Cuántos tuvieron un salario que le aumentó en paralelo en esa época? Hay mucha gente que viene con un sueldo, una pérdida de poder adquisitivo, desde diciembre 23 a enero 24, que no se ha podido recuperar porque la economía no se ha podido recuperar.
1: Estuve el fin de semana en Córdoba, no pude ir a los shopping porque no conseguí dónde estacionar, dice Guillermo. ¿Qué más?
8: Vivo en Calamuchita, hay un porcentaje que está muy bien y son los que pueden salir.
2: pero aún así cuidan los gastos. Noto que cada vez hay menos gente y gastan poco por acá.
1: Elba dice, Turco, lo de Villarroel es haz lo que yo digo, no lo que yo hago, soy Elba. Mirta dice, Turco, la actitud de Villarroel me hizo acordar a otro vicepresidente, oportunamente, si es gobierno, ¿qué hace? ¿Qué aporta? Otra vicepresidenta, dice. Turco, bueno, no paran, Esto se soluciona con aumentar los sueldos un 10%, dice Cristian. Turco, sos demagogo. La vice habla en tercera persona y ella es política activa, es responsable de lo que sucede, dice Domingo.
2: Soy docente en Santiago. El día 15 no tenemos más plata y gastos normales, dice Rafael.
1: Nico dice, coincido con Federico, dice y está perfecto. Ahora, lo poco que puede hacer no lo hace. ¿Cuánto cobran los senadores? Eso sí que no se van a endeudar con la fortuna que cobran. Bueno, y mucha gente...
8: Turco, no sea necio. No saques una frase. Fíjate la actitud que está teniendo Villarroel. No, ¿con quién se está juntando?
1: Ya lo
8: no
1: sé.
8: Es la frase lo que dice.
1: Eso ya lo sé. Lo que estoy diciendo es que esta frase, esto que dijo ahora, no hablo de la actitud de ella en general, lo que dijo ahora es una descripción de la realidad. Simeone, ¿a vos te gusta leer el diario de Irigoyen? Entonces dice Claudio. Turco, los empleos que se están creando en Neuquén, Río Negro, Mendoza, Catamarca, Jujuy y Salta, por ejemplo, dice Beamar Alimentos. Bien, Adrián, qué suerte escuchar a alguien que me representa, dice Pamela.
6: Yo te discuto, Turco, que vos decís que lo de Villarroel, en esta frase que dijo hoy, es solamente una descripción de la realidad. Te insisto, si ella dice... Ah, la clase política se tiene que hacer cargo y tiene que ver esto. Quiere decir que no le importa a su propio gobierno, como que a Milei, Caputo, además, no les importa esto. Pero si Milei, Caputo y demás están diciendo, miren, lo que tenemos que hacer es reconvertir la economía argentina. Y eso te da la explicación de por qué es tan distinto, por qué hay un sector,
1: bueno,
6: un porcentaje, no sé cuál es, que sí puede ir a Formosa y el otro que no. Porque hay gente... que ha perdido el universo laboral, el medio de vida en el que vivía, porque eso no va a existir más en la Argentina.
1: Cerramos.
2: Me parece perfecto el punto de vista o la opinión de Villarroel. Sinceridad, reconocer el estado que está la Argentina. Algunos están acostumbrados a que les mientan, dice Jorge. El 10% de la población es el que puede salir solamente, dice Rubén.
9: Simplemente, si Caputo el viernes dijo que hay que reactivar la economía, algo claro. De lo que dice Villarroel tiene razón.
1: Cerramos el desayuno de Juntos.
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0: Es que es triste que se vaya al frente.
1: Dale, Desma. Ahora sí. La Cristian Castro Barros. Era.
2: No, bueno.

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0: A Silvi le sale mejor, porque ella lo dice, está lo bien. 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
3: 3515-199-914.
4: ¿Fernando?
1: Sí.
2: Fiesta.

0: señor Barrios?
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1: Che, qué nivel, por Dios, qué nivel. Bueno, vamos a las noticias.
2: ¿Vamos a poder
1: pero...
2: bailar lento?
0: Chico, no, yo soy una persona comprometida.
1: Yo
0: a mí no me sumen a cosas, no.
1: Yo también, no sé que después me digan otro.
2: Y solo che, bailar.
1: Vamos a la noticia y después a la vuelta. Acá me dice Turco.
2: ¿Qué pasó?
1: Me dice Inés. ¿Dónde la tengo acá? No, acá.
2: ¿Qué dice Inés?
1: Turco, ¿viste lo que pasó en Santa Fe? Claro, bueno, en Santa Fe fue la fiesta, sí, sí, lo vi.
2: ¿Qué viste?
1: Pero en Uruguay fue el casamiento.
0: ¿De qué está hablando?
1: Un casamiento de tres.
0: ¿Cómo de tres?
1: ¿No sabían? No.
2: Lo vi, me llamó la atención.
0: Dice de tres multitud.
2: La vestimenta de él.
1: Él estaba, en pareja con ella hace como 10, 12, 13 años. Y de repente, hace 3 meses, una compañera dijo: a mí me gustaría...
0: Poliamor.
1: Compartir la vida con ustedes. Se casaron, pero ya en un ratito vamos a Santa Fe, porque el casamiento acá en Argentina no vale. Se casó él con dos mujeres.
0: Me reprimo los comentarios.
2: Sí, lo dejamos para después de las noticias.
1: Acá en Argentina no vale eso. Se casaron en Uruguay, dice que pagaron una multa y después hicieron la fiesta en Santa Fe. Alambre, te has quedado como
0: sí, ¿no?
1: Hipnotizado, ¿no?
0: No, estoy pensando cómo bailaron el vals, pero bueno.
1: Es más, en la fiesta, en el baile, en las imágenes se lo ve a él con la camiseta de Boca. Gran sí. Hincha de Boca. Bueno, vamos chicos con las noticias, los títulos y ya venimos. Tenemos mucho más.
2: Sí,
1: no
2: sí,
1: te
2: después,
1: vayas de la mañana de Juntos acá en Cadena 3.

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0: que no tiene previsto hacerlo este año. Ariel Rodríguez, Cadena 3, Buenos Aires.
1: Desde hoy, docentes universitarios retoman medidas de fuerza hasta el sábado en reclamo por el financiamiento educativo y montarán una carpa frente al Ministerio de Educación de la Nación.
2: Docentes y personal no docente profundizan el plan de lucha contra el gobierno en reclamo del cumplimiento de la ley de financiamiento universitario y una recomposición salarial. Mauricio Conti, Cadena 3, Buenos Aires.
1: Córdoba, reiteramos, un temblor de 10 kilómetros de profundidad y 2.8 de magnitud se sintió con fuerza en las sierras. Así lo detalló Agostina Benardini del Impres en Cadena 3.
3: Que tiene preliminarmente una profundidad de 10 kilómetros, es decir, es un sismo superficial, una magnitud de 2.8, se refiere a una magnitud pequeña, no es una magnitud grande. Sin embargo, en Córdoba, estos sismos pequeños que ocurren en los primeros kilómetros de la corteza terrestre siempre es muy perseguida por los cordobeses.
1: Trabajadores de salud nucleados en UTS, ATE y ATSA protestan contra el recorte en el boleto sanitario gratuito al mediodía en el polo sanitario.
4: Según explicó a Cadena 3, Estela Jiménez, vocera de UTS.
5: Bueno, el 18 de agosto, o sea, este martes a las 12 vamos a hacer una semaforeada en el polo sanitario conjuntamente con referentes de otros gremios. Va a estar la UTS, van a estar compañeros de ATE y también compañeros de ATSA reclamando la restitución del boleto sanitario.
4: Lucía González, Cadena 3 Córdoba.
1: Mendoza, el gobierno avanza con la familia de Alan Villouta para apelar el sobreseimiento del empresario Verdenelli.
6: El Ministerio de Seguridad será querellante y apoyará el recurso de casación en el marco del escándalo judicial registrado luego del sobreseimiento por prescripción de un empresario que en 2017 atropelló y mató a un joven conduciendo alcoholizado. El padre de la víctima, Andrés Villouta, relató.
7: Nos adherimos como creyente, se va a adherir a apelar con el Ministerio de Seguridad.
6: Facundo Di María, Cadena 3, Mendoza.
1: Río Gallegos, un coordinador fue sobreseído en la causa que investiga la muerte de un estudiante días después de concluido su viaje de egresado.
8: Esto fue en octubre de 2022 por una falla multiorgánica. La justicia determinó que al menos ese coordinador estaba en formación, era un asistente de 19 años y no había elementos suficientes para determinar la responsabilidad penal por la muerte de Tomás Octavio, de apenas 17 años. En mayo, una médica fue condenada y continúa el proceso. Marcela Sonkevich, Cadena 3, Bariloche.
1: Tucumán. Docentes nucleados en Adium se pliegan a la medida nacional convocada por la CONADU histórica.
9: Lo que piden es que se cumpla con la ley de financiamiento educativo, según explica Anaí Rodríguez.
10: Que está cumpliendo 300 días que fue aprobada por el Congreso de la Nación, que tuvo el veto presidencial, que el veto fue rechazado, dos fallos por parte de la justicia y un fallo por parte de la Corte Suprema de Justicia, planteando que este gobierno que deja firme la cautelar.
9: Rosalía Cazorla, Cadena 3, Tucumán.
1: Salta. Productores bananeros piden el control de las importaciones.
11: Tras el rechazo de Nación al pedido de suspender la resolución 114, el presidente de la Asociación de Productores de Frutas y Hortalizas de Salta y Jujuy, José Luis Chica, dijo a Cadena 3.
12: Jujuy avanzó de forma inmediata. El gobernador firmó el decreto. Están trabajando en las barreras. Se le prohibió la entrada con camión de Paraguay. Lo que sí viene flojo, Salta, y todavía no pasó nada.
11: Elisa Zamora, Cadena 3, Salta.
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0: La música de Juntos recuerda a Bernardo Mitnick. Voy a decir, ¿quién es Bernardo?
1: ¿Quién es?
0: Chico Navarro, señores.
1: Ah, Chico Navarro.
0: Se cumple un aniversario más de su partida física, 18 de agosto 2023 en Buenos Aires, 89 años, gran cantante y gran autor. Estamos escuchando El Orangután, una canción del 63, pero hay una de sus canciones, de las tantas emblemáticas de su carrera, que ha sido reversionadas por todo, y es nada más y nada menos que Algo Contigo.
2: Sí, qué tema. ¿Lo puedo cantar?
1: No, bailemos
0: lento. Ni se te ocurra.
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1: Arrancamos con un tema muy bailable que es el que fue el orangután.
2: Sí.
1: Seguimos con esta balada que es Algo Contigo, que es un temazo.
2: Qué hermoso.
1: Y el hombre en 1965 escribió su primer tango, que se llama Nuestro Balance, pero hay uno que es emblemático en su repertorio. Escuchamos a Chico Novarro con Un Sábado Más.

0: es un sábado más.
1: Un picadito de algunos éxitos de Chico Novarro, uno de los más grandes. Ocurrió la noche del 10 de noviembre de 1962 a las 8:30, 20:30, porque ahí nacía el mayor éxito de la primera mitad de los 60, y él formó parte, hablo de el
2: club, ¿cuál es?
1: Del clan.

0: me gusta, anda primero mal que apareciste vos, loco. Estábamos necesitando este tipo de
1: esto
0: música.
1: Sí que tenía glostora. Lo veo a Sibioni. Por el camaleón, el orangután, todo esto.
0: Sí, el orangután, el camaleón.
1: ¿Cuánto tenía en esta época? ¿18, 19? ¿Ya eras grande o no?
2: No, señor, yo tengo más. He recuperado hacia atrás música.
0: Un poquito más de eso, el orangután.

0: si lo debutamos el gorila, también hay otras canciones.
1: Bueno, me gusta la música, la gente que sigue comunicándose está a través loco, del WhatsApp de Cadena 3, a través del mensajero, a través de YouTube. Podemos ir con lo que dijo. Che, pará, antes de lo que dijo De Pietri anoche. Adrián Craniolini en España, redacción de la Cadena 3 Argentina en Madrid, nuevo terremoto en Granada. Adrián, ¿cómo estás? Buen día.
2: ¿Qué tal, Turco? Podríamos pluralizarlo, ¿eh? Son nuevos, porque desde las 10:30 de la mañana de hoy se han producido alrededor de 20 réplicas, es decir, un terremoto principal a las 10:30 en Granada y la provincia de Granada, y luego alrededor de unas 20 réplicas contabilizadas hasta el momento, cuando son poco más de las 4 de la tarde. Por lo tanto, estamos aquí realmente muy preocupados por la situación, donde se han desalojado algunos centros comerciales, centros de trabajo en Granada, se han producido algunos desprendimientos de mampostería, algunos han caído sobre algunos vehículos. La población de Granada y provincia está bastante alarmada. Hay refuerzo de controles policiales ordenado por el Ayuntamiento de Granada. Se ha cerrado la Alhambra, Turco, para turistas, se ha desalojado. También los Palacios Nazaríes, efectivamente. Y estamos en una jornada en la que estamos atentos, donde las réplicas también se han escuchado en provincias vecinas, en Jaén, en Córdoba la de aquí, en la costa de Almería. Esta es una especie de réplica generalizada del terremoto de más de 5 grados que hubo el sábado pasado. Por lo tanto, después de 48 horas de cierta tranquilidad, ha vuelto hoy la actividad sísmica en esta zona de Andalucía.
1: ¿Tú? Bueno, mira, esta es Cadena 3 Argentina, con oyentes que nos escuchan en todas partes, en la Argentina, en el mundo. Mira, manda mensaje Isa Morán, que es oyente allá en Granada. La ponemos al aire. Ahí está, ya está en el aire de nuestro programa. Isa, aquí estamos en Cadena 3, en Juntos. Isa, buen día, ¿cómo estás?
3: Buenos días. Un poco todavía con susto, lo que ha dicho el compañero es verdad. Empezó a las 10:34, que se fueron unos fuertes, después seguimos con otro, que ya se sintió más como crujían los edificios. Y todo mal. Estamos en la calle, hay edificios dañados que hasta que no nos permitan entrar no vamos a entrar. Yo estoy a calles del centro y... pero está todo dañado, todo hecho pedazos, resentida las estructuras, la gente está en los parques, muy mal.
1: ¡Qué bárbaro! ¿Hay edificios derrumbados también, Isa, o no?
3: No, están dañados, se han caído, se han agrietado demasiado, uh-huh. Se han caído paredes, daños estructurales, muchos. Los balcones se han caído en algunos, sobre coches. Hemos vivido desde el sábado a la noche, sábado madrugada, claro. Hasta hoy, esto es horrible. Las réplicas, te digo, yo lo que más me ha dado miedo hace rato fue uno que hubo como a la 1:30, que estamos en un parque y que vos sentís como que galopan un caballo, ¿no? La tierra.
1: Claro.
3: Y ese es el ruido que vas sintiendo, muy fuerte, muy fuerte.
1: Por favor, y me repetís, ¿estás en la calle, o sea, saliste de tu casa, de tu vivienda, de tu edificio, ¿en qué lugar de España estás?
3: En Granada capital.
1: Estás en la ciudad de Granada, perfecto, ahí estás entonces, sí. Y junto con vos me imagino muchos otros vecinos ahí.
3: Estamos todos en la calle. Yo tengo mi madre con Alzheimer, mi marido, tuvimos que bajar del cuarto piso, bajarle en una silla de ruedas, no te imaginas. Y todo el mundo ayudando, todo el mundo salimos. Fue lo mismo que vivimos el sábado, ¿no? Quedarte afuera y ahora es peor porque te quedas, hay calles cortadas en Granada, hay centros comerciales cerrados, como dijo él. Está todo en emergencia máxima.
1: Momento complicado. Acá tengo las fotos. Estamos recibiendo fotografías también que nos mandaste vos de cómo están agrietados. Sí, no están derrumbados los edificios, pero se ven, bueno, las paredes agrietadas, algunas partes de mamposterías que se caen. Las cintas que ha colocado la policía o la gente de bomberos para que no se pase por algunos lugares peatonales o calles allí en la ciudad de Granada. Complicado el momento. Isa, gracias por contarnos lo que pasa. Gracias por escuchar también Cadena 3.
3: Y puedo dejarte un saludo a mi hijo y a mi nieto, que está bien. Estamos fuera de casa, pero bien.
1: Bien, ¿y dónde están tus hijos, tus nietos?
3: En Carlos Paz.
1: Ah, están en Carlos Paz. Bueno, entonces, sí, no sé si estarán escuchando, pero bueno, alguien les podrá avisar si no están escuchando, que vos y tu familia están bien ahí en Granada, a pesar de lo que estamos viendo de no edificios derrumbados, pero sí agrietados y la gente en la calle. Isa, de nuevo, gracias por escuchar Cadena 3.
3: Un abrazo, gracias.
1: Abrazo, abrazo. Lo mejor para vos y tu familia. Ahí está el testimonio al instante. Un oyente que se comunicó con nosotros y que cuenta lo que se vive en estos momentos desde el lugar, al estilo de la Cadena 3 Argentina.
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0: gato y se viste.
1: Che, copados con la música que trajiste, Alambre. Sí.
2: Copado, Pachu, está... trajo Pachu.
1: Ah, Pachu, sí, bueno, sí, Pachu, excelente. Muy bien, muy bien. Copada Silvina, sí. Ledesma, copado a Nancy. Copada la gente, los oyentes. Turco, me encantan la música que está poniendo. Por fin, Turco, por fin, ¿qué?
3: ¿Qué? Igual me sentí rechazada en dos oportunidades.
2: Uy, tensión, tensión.
3: Sí.
2: ¿Por qué?
3: Al final de la hora anterior, un rechazo más. Al final de la hora anterior dije, qué lindo de Platters para bailar lentos. Me dijeron no. Cuando comenzó a poner música de Chico Novarro, Alambre puso un... ¿Qué lento pusiste?
2: Algo contigo.
3: Algo contigo. Dije, bolerazo, bueno, bailemos tremendo. Lento.
4: Sí, tampoco.
3: Me dijeron no.
2: Porque somos personas
3: pero
2: comprometidas.
3: Pero sí es tan hermoso bailar lento.
2: Sí, pero...
4: Que vuelvan los lentos.
1: Bueno, vamos, dale.

0: a Santa Fe a ver qué pasó, cómo fue. Turco es una joda, ¿cómo se va a casar con dos mujeres? Sí, no, no, yo pensé también que podía haber sido, bueno, una información falsa, una falsa noticia.
1: Sí, un jeque árabe, ¿viste?
0: Pero no, no, no. No, Turco, pregúntale a Orlando Morales, a ver, Orlando Morales estará volviendo, seguirá allá en el camino. Pregúntale a Orlando Morales si se puede comer cabrito en esa ruta de Tantia a Taninga. Le preguntemos, a ver, tiene que haber, ¿cómo no va a haber lugares para comer cabrito ahí? Tiene que haber lugares para comer cabrito. Pregúntale, Orlando Morales, a ver si estás todavía, si no, volvete. A ver, que la gente quiere saber, ¿hay lugares para comer cabrito en esa ruta?
2: Desde Tanti. Que ponga las balizas. Si va a dar la vuelta, no. que...
3: Claro, sí. Sí, que indique la maniobra.
0: Acá me están diciendo, Turco, en Tala Cañada, del otro lado, para comer cabrito ahí en esa zona de la ruta. Tanti Taninga, vamos, Orlando, con la gente, comiendo cabrito, ¿dónde se puede comer? Para que la gente vaya, disfrute. 10:28

0: Campos de Barrio Suárez, lo escucho a la radio hace 40 años por un reclamo totalmente abandonado de unas lámparas de la calle Santa María 2546 de Barrio Suárez. Hicimos el reclamo hace 3 meses. Yo tengo problemas motriz, gracias, bendiciones. Ya, a la gente de la Muni se lo pasamos. A la gente de la Muni, a ver el reclamo del alumbrado público. Santa María 2546, Barrio Güemes. Vamos, chicos, vamos. ¿Qué pasó con De Pietri? ¿Fue el único que habló o uno de los pocos que habló? Y de repente tuvo una intervención poco afortunada, digamos. ¿Por
1: sí,
0: qué?
1: Sí, Turco. A ver, para el que no está en contexto, Talleres pierde en Mendoza. No hablan los referentes, ¿eh? Lo lógico es que hable el capitán, que hablen los que tienen más de 30 años, los que saben hablar. Bueno, sale a hablar Valentín De Pietri. Da la cara. El tema es que justo cuando agarra el celular, la novia le avisa que uno de los perros tenía, bueno, un problema de salud, estaba en una situación complicada, y mezcló todo. Esto decía el jugador de Talleres después de la derrota, la cuarta en lo que va del torneo clausura.
0: A ver.
2: ¿Qué te dijo? ¿Qué dijo San Paoli? ¿Se va? ¿Sigue?
3: No sabemos nada, estamos... muy reciente, no lo vimos a Jorge tampoco. Estamos todos muy dolidos y, bueno, ojalá que podamos revertir la situación.
2: Bueno, ¿cómo sintieron esta derrota? Otra vez 3 goles en contra.
3: Sí, nos golpea mucho, mucha tristeza, porque laburamos día a día, realmente laburamos, pero bueno, esto es cuestión de seguir trabajando, que vamos a levantar la cabeza.
2: ¿Es responsabilidad de los jugadores o no entienden el mensaje que quiere el técnico?
3: No, sí, es un conjunto, esto no es solo una parte, o sea, es de todos, como te digo, con trabajo hay que, y estando todos juntos creo que lo vamos a sacar adelante. Vale.
1: Bueno, ahí vamos a buscar la parte correcta en la cual De Pietri habla justamente de esta situación que le estaba tocando vivir con la novia que le había avisado. Pero no es la culpa de De Pietri, Turco. La culpa
0: yo creo que De Pietri...
1: la gente está caliente. Tuvo que cerrar sus redes porque lo estaban insultando en todos los idiomas.
0: Es entendible que si tu mascota, tu perro, tu perra, tu gato está enfermo, está pasando una situación difícil, vos estés triste, vos, tu pareja. A ver, esa parte.
4: El futbolístico nos costó y fue un partido duro. Realmente pasando un momento muy triste, recién me cargué yo en el auditorio porque estoy con mi perra que se me está muriendo. Y bueno, le mando un saludo a mi novia que la está pasando mal ahora. Y ojalá que salga.
5: Sacamos igual y como del periodismo que da la cara, ¿no?
0: Ahí está, la estoy pasando mal, estoy triste.
1: No. A ver, es una sucesión de errores no forzados. Digo, hay que ir antes del clásico, el cumpleaños de un jugador. Después la alcoholemia de otro. El técnico Sampaoli que se va a ver callejeros apenas llega. Después sale con una bata cuando le afeitaban la barba. Ahora De Pietri que sale con esto cuando el hincha está recaliente. Digo, hay algo que demuestra que no están entendiendo adentro, puertas adentro del vestuario, tal vez también del club, algunas personas, el momento que está sufriendo el hincha. Porque uno entiende que él tiene gesto de parar. Siempre, de manual tiene que hablar el capitán, o el jugador más experimentado. Él para, frena, pero bueno, estaba tan mal que mezcla todo. Y eso lo pone aún peor al hincha.
0: Sí, desafortunada la... ¿Así que tuvo que cerrar las redes?
1: Sí, tiene cerrado el perfil. Hasta ayer lo tenía abierto. Están ahí las fotos de los perros. Pero los hinchas están muy enojados por esta declaración que no tenía nada que ver con la derrota. Nos confirman, Turco. Primero, la calentura en el mundo Talleres con el arbitraje. Lo dijimos en el arranque de Juntos.
0: Sí, bueno, el penal ese que le cobran a los 6 minutos, que nadie vio el pisotón, que además el VAR no lo llama al árbitro.
1: Y en partidos anteriores no expulsan a un jugador de Lanús, bueno, no le cobran una mano.
0: Bueno, pero no le vamos a echar la culpa al árbitro ahora, porque si no estaremos desenfocados.
1: Son 10 goles en contra.
0: Claro, acá hay algo que está pasando más allá del árbitro.
1: Bueno, y después confirmamos, no renunció Sampaoli y comenzó la práctica. Después de la práctica hay reunión. Y ahí, bueno.
0: ¿La reunión que es Fassi y Sampaoli?
1: Sí.
0: Bueno,
1: sí,
0: listo,
1: sí.
0: Una tarde larga. Ahí se va a resolver.
1: Y déjame decir algo, Instituto. Empató Vélez, la gloria es puntero, Turco. Están
0: Instituto
1: como locos.
0: Puntero.
1: Instituto puntero en primera división.
0: Un abrazo grande para mis amigos de Alta Córdoba. Qué felices que están. Pero ellos dicen paso a paso, no se ilusionan. 10:33, dale.
6: Faltas en mi boca.
7: Hola, Turco, querido. Te voy a pedir un favor. El Colo te habla de San Nicolás.
0: Sí,
7: Turco,
0: Colo, sí.
7: ¿Dónde está el hospital que está internado el perrito del jugador de Talleres.
8: No sean malos. No sean,
0: gracias, Colo. No, es entendible, loco. Si tu perrito está mal.
8: Pero además, si recién recibí el mensaje.
9: Sí. Una cosa que nada que ver.
0: Sí. ¿Qué pasa?
9: O sea, no teníamos hijos. O sea, dejamos de tener hijos para no sensibilizarnos, no comprometernos demasiado, tener mayor independencia, no gastar demasiado. Pero ahora te preocupa un perro igual que un hijo. Te impide jugar un partido.
0: Y bueno, pero ya dijimos que los perros, las mascotas son parte de nuestra familia.
9: Claro. Somos sí, pero la razón por la que pasaste a tener perrijos en lugar de hijos ha desaparecido porque la preocupación es la misma.
8: No, sí. Es que hay muchas personas que tenemos hijos y tenemos mascotas y amamos por igual.
0: Está bien que se preocupen, que nos preocupemos por nuestras mascotas, por la salud de nuestras mascotas. Dale, hermano, levántame.
9: Pero para eso tengan hijos.
0: Pues. Levántame.
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0: camino de los túneles por Taninga sí hay para comer cabritos con los tablones largos y empanadas caseras. Sí, no podremos ahora en un ratito, tipo 11, no habrá algún lugar
1: ¿ir
0: para
1: a comer?
0: Que Orlando. Claro, Orlando. Y sí, tiene que haber un lugar, unas empanadas. ¿Dónde? Claro, porque si yo voy a ese camino, me gustaría saber dónde puedo hacer un alto en el camino. A mí me gusta mucho parar a tomar un cafecito, para tomar unos mates. Yo soy de la idea de que el viaje no consiste solamente en llegar.
2: Por eso tardás 5 horas de acá a Río Cuarto.
0: Generalmente, ¿qué pasa, Mateo?
3: Es como la canción de Fito, lo importante es el camino.
0: Claro, lo importante es el camino. Ahí, ya en el camino, ya estás de vacaciones o estás viajando.
2: Papá, lleguemos. Si no, ¿por qué no te fuiste a Mar del Plata desde Mendoza en un R6 por el camino de la ruta del GNC?
3: ruta del GNC. El mapa, que lo abrías y
2: lo abrías
3: y mapa, dónde estaban las estaciones.
0: Yo lo tenía cuando me iba a Villa Gesell desde Córdoba, iba haciendo la ruta del GNC.
3: En un Fiat 1.
2: Me llegaba y tenías 5 cuadras de cola en plena temporada. Sí. Y estabas ahí con
0: creo que eran 14, 15 horas de viaje.
2: Y si tenías tubo chico, sí, 35.
0: Sí. Y sí, era tubo chico, era así.
3: Pero era barato.
0: Sí, me acuerdo mi novia de aquel momento que me decía turco, pero. Y bueno, negro, ¿vos querés que vayamos a Villa Gesell? Es lo que hay.
2: Llegaba y terminaba el verano,
0: con
2: ¿no?
0: Con GNC siguiendo, y lo tenía impreso el mapa. Siguiendo.
3: Pero ¿era un tema de presupuesto o que vos disfrutabas ahorrar? Que te salga más barato ir a gas que a nafta.
0: En aquel momento era un tema de presupuesto.
2: Era 100 a 1.
0: Sí, y ella me decía, hace falta tu visilio, pues si no, negra, no llegamos. Para pasar 10 días o una semana en Villa Gesell. Y tenemos que hacer esto, vamos con GNC, la ruta del GNC.
4: Además demorabas mucho más, capaz que te ahorrabas una noche de hotel.
0: Sí, pero éramos felices.
3: ¿Ibas a hotel, no? Un departamento.
0: La idea siempre fue carpa.
3: Carpa, claro.
1: Sí, sin
3: carpa.
1: Imagino.
2: En la brisa.
0: Salvo la última vez que llegamos, llovía. Me dice, turco, no vamos a ir en carpa. Y no, bueno, vamos, primera noche en hotel y no paraba de llover. Segunda noche en hotel y no paraba de llover.
4: Se te arruinaron las vacaciones.
0: Tercera noche en hotel y no paraba de llover. Yo dije, bueno, listo, acortamos las vacaciones. O para de llover o acortamos las vacaciones. No hay otra.
1: ¿Para, dejó de llover y te fuiste a armar la carpa?
0: Dejó de llover y nos fuimos a carpa.
3: Eso es amor.
2: Eso es ahorrar.
4: Amor a la plata.
0: Gonzalo Carrasquera, ¿qué pasó?
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0: video que me está mandando Orlando, que parece que encontró un puesto. Ya se bajó. Ay, qué linda esa construcción. Y ahora te podés comer ahí un cabrito, una empanada. O a ver, habla con la gente, Orlando. Ya voy con vos, porque antes vamos con Gonzalo Carrasquera en Córdoba. Sufrió 9 robos en lo que va del mes. Pero el mes.
1: Así dice el comerciante.
0: Pero negro, hoy
1: así dice el comerciante.
0: 18 de agosto, o sea, un robo cada dos días.
1: Sí, fácil, así. Le tiene que jugar la pobre hombre, ¿no? Está harto, dice que no sabe qué hacer porque tiene 3 negocios. A ver, el supermercado La Rendidora lo tiene sobre mano derecha, Avenida Patria, al 1300. A la vuelta tiene una lomitería que también le robaron, y en La Bulnes tiene el depósito de lo que es el supermercado. Bueno, todos estos robos han sido en La Bulnes, pero por día o cada día de por medio tiene el arrebato o el robo dentro del supermercadito. Bueno, está harto este hombre. Dice que ayer lo visitó Quinteros, que van a hacer todo lo posible para evitar que pase esto. Bueno, es una zona difícil, está en una situación difícil, todo, pero no tiene que pasar. Hablamos con Daniel, el dueño del supermercado, esto decía.
2: Y bueno, o sea, eso ha sido en el transcurso de los 15, 16 días que llevamos del mes de agosto.
1: O sea, han querido entrar a intento robo o robo.
2: No, o sea, tenemos los robos y hoy ha sido, claro, 9 veces, y hoy ha sido un intento, ahora a las 6:55 de la mañana, un intento más, o sea que estaríamos ya prácticamente en los 10 hechos.
1: ¿El depósito qué le llevaron?
2: Y del depósito, mira, se han llevado mercaderías varias, envases de coca, cubiertas que teníamos de las camionetas, o sea, destruyen todo, robaron...
1: ¿El depósito del mercadito?
2: Sí.
1: O sea, ¿comida le han llevado más que todo?
2: También artículos, o sea, perecederos y todas esas cosas que tenemos ahí en el depósito, o sea, el uso común del súper.
1: ¿Y acá en este local de Padre Luis Monti?
2: Y acá en Padre Luis Monti, bueno, tenemos los hechos diarios de los Punga y los Mecheros, o sea, tenemos que ahí actuar nosotros y hacer detenciones civiles.
1: ¿Qué eso le pasa todos los días?
2: Y normalmente día de por medio, para no exagerar.
1: O sea, digamos, le han robado, me dice, 9 veces allá en el depósito en La Bulnes, ¿no?
2: Exactamente, así es.
1: Y acá todos los días a alguno que se quiere llevar algo sin pagar.
2: También, o sea, los hechos, eso, o sea, son directamente, o sea, ladrones. Y tenemos los hechos que han pasado en la lomitería, que nos 2 veces nos rompieron las vidrieras, sustrajeron notebook.
1: A plena luz del día, me imagino.
2: Sí.
1: ¿Y ahí en el depósito también?
2: También. Hay medidas de seguridad, pero violentan todo. Con decirte, se robaron hasta el medidor.
1: Me decía usted que quiere cerrar, si esto sigue así.
2: Sí. Ya estamos cansados ya. No tenemos respuesta.
1: ¿Vino el ministro Quinteros ayer? ¿Acá?
2: Sí, se presente. Pero el gran problema, o sea, es la justicia que hay.
0: O sea, está bárbaro. A mí me parece bárbaro que el ministro haya ido. Me parece bárbaro. Pero tiene que... No sé, me parece que tiene que mejorar algo ahí la seguridad, porque si no, está bien, pero Quintero, ¿qué le garantiza? ¿No le va a poner un policía en la puerta? ¿No va a ir Quintero todos los días?
3: ¿Cómo serán las estadísticas de Orlando al respecto? Orlando, Florida.
0: Ah, por lo que dijo Quintero el otro día.
3: Claro, ¿te acordás que había dicho que tiene razón?
0: Que en algunos...
3: Los índices de homicidio en la Argentina...
0: Mejor que en Disney.
3: Son muy bajos, son muy buenos.
0: También, pero él hablaba de homicidios. Sí. Ahora estamos hablando de choreo, de robo.
3: No sabemos nada, ¿no?
0: De robo. Estadísticas. Aparte, buenas. Vos te imaginas tener un negocio, tener una panadería, un almacén.
3: Te tienen que haber choreado hasta en los feriados.
0: Loco. Porque así claramente no rinde.
3: Fíjate que te tienen que haber robado hasta en los feriados.
0: 9 veces en 18 días. 10:43.
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5: La última experiencia en Fórmula 1, cenar dando vueltas a un circuito, Outlap, es la última experiencia que la Fórmula 1 es capaz de ofrecer a los invitados VIP. Cenar dando vueltas al circuito donde el domingo se disputa el Gran Premio. El Outlap cuesta 10.500 euros por persona y el precio incluye un menú firmado por un chef de varias estrellas, también la presencia de un embajador reconocido de la Fórmula 1, por ejemplo, David Coulthard, que da algunas explicaciones Además, la exclusividad viene a que la experiencia está reservada a 12 comensales y el escenario es un semirremolque de cristal dando la vuelta al circuito. El pack incluye entrada para todos los días, pase de paddock, acceso al paddock club VIP, foto con el trofeo del Gran Premio, visita a la habitación donde los pilotos descansan poco antes de subir al podio y también el podio mismo. Bélgica fue el primer Gran Premio donde se pudo vivir esta experiencia. En Holanda se repetirá y también después en Monza.
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0: No te olvides que también es sagrada.
1: Sí, negro. La blusa azul. Pero yo estuve con fiaca ayer, que era feriado, porque no estoy acostumbrado a laburar los feriados. Pero vos, mamón, de recién, no sé si es talleres, si es la fiaca. Menos mal, 10:49.
2: Saludos a su señor.
1: Te estás despertando.

0: caso, si vos no me pones música para que yo me enganche, baile, cante, ¿viste? No
1: voy a poner música para que vos te enganches y cante. No, para la gente vamos a poner música.
0: Para que me contagie, si uno está acá conduciendo, necesita.
2: Para que le den energía.
0: Claro, negro.
1: ¿Qué me diste cara de pec?
0: Vamos a las calles, vamos a la ruta, volvamos a la ruta. Orlando Morales, la gente quiere saber si puede comer cabrito, si hay un lugar donde pararse ahí, desde Tanti hasta Taninga. Contame un poco más, Orlando, dale, hermano, dale. ¿Dónde estás?
3: Lo que te cuento, te mandé un video, no sé si lo viste.
0: Sí.
3: Para que, ¿lo viste?
0: Por supuesto.
3: Bueno, en este lugar, te digo, mi querido turco, qué lindo es ser cordobés, papá. Qué lindo que es ser cordobés y tener toda esta belleza, toda junta para nosotros solitos, turco. Tengo que venir con vos, turco. Y a este lugar estamos donde me paré, porque venía codiéndome con los gigantes, curva contra curva, con un camino de ripio espectacular, un montón de llamados conocidos. Le digo, el camino está del 1 al 10, 7, 8 puntos.
0: Sí, lo estoy viendo, está bárbaro.
3: 8 puntos está.
0: Está bárbaro.
3: Sí, está bárbaro. Por momento tenés esos serruchitos, pero serán un par de metro y se corta, pero está hermoso el camino, pero más hermoso está el paisaje. Hace 2 grados de temperatura y esos cuartetos, yo bailaba, me estoy recagando de, bueno,
2: epa,
3: ¿de qué?
2: Para epa, ¿qué sí dice?
0: Sí, está
3: te digo, me estoy, no dije la palabra, me sí estoy con frío.
0: Sí.
3: 2 grados. Y te escuchaba que decía vos, que la gente, que pide para comer. Y te mandé ese videíto, vos venía bajando curva contra curva con el cerro tocándome con el codo, el costado, y me llegué a este lugar. ¿Cómo se llama este lugar? La hice venir porque le digo, vení al lado móvil, si no se va a cortar. ¿Cómo es tu nombre?
4: ¿Qué tal? ¿Cómo va? Mi nombre es Romina.
3: Bueno, Romina, para informar, aquí está, dice el turco. Así que estamos acá. Contame, ¿cómo se llama esto?
4: Bueno, estamos en el parador. Hola. Río Yuspe, dentro sí de la Reserva Hídrica Los Gigantes.
0: Sí.
4: A la vera del río, literalmente.
0: Sí.
4: Bueno, y los invitamos a que vengan.
3: ¿Qué da de comer vos acá?
4: Y tenemos variadito. Tenemos lo que es cazuela de cordero.
3: ¡Ay, por Dios!
4: Empanas de cordero. ¡Ay, por Dios! Bueno, humita, entre otras variedades, ¿no?
3: ¿Y cordero también?
4: Sí, cordero, sí, por supuesto. Acá lo que más, digamos, sale es esto, cordero, porque como el lugar presta para la cría de estos animales.
3: Escúchame, el turco está viendo el videíto. ¿Qué tenés ahí, esos verdes que está ahí enfrente?
4: Bien, contamos con diferentes tipos, digamos, de estadía. Uno de esos son los glamping. Son similares a cabañas, sino que no tienen toda la comodidad como las cabañas, son más simples, son solo para pasar la noche, por así decirlo. Sí. Bueno, tenemos disponibilidad, tenemos 4 glamping.
3: ¿Y tenés vista al río?
4: Con vista al río.
3: ¿Y a la sierra?
4: Y a la sierra, Dios, parte de la sierra, y bueno, y el anochecer es hermoso.
0: ¿Puedo hablar con Romina? ¿Puedo hablar con Romina?
4: No, por favor.
3: No, para. Un beso al turco.
0: Sí.
4: Un saludo, turquito.
0: No, quiero hablar con ella. Hola, Romy. Romina.
3: Para que le dé el teléfono.
0: Sí, dale el teléfono. Romina. ¿Cómo andas, Romina? Sí. Gracias. Primero, gracias por atendernos. Vos sabés que Orlando estaba recorriendo ese camino que están asfaltando ahora, que está de ripio, pero está bárbaro, desde Tanti a Taninga. Y empezó a gente a preguntar si dónde podía comer cabrito. Vos ya dijiste que ahí sí, el parador Río Yuspe. Pero yo tengo una pregunta. Por ejemplo, yo me voy ahora a las 11 de la mañana, salgo para allá. Y paso por ahí, sí, y vos me podés ofrecer cabrito o empanadas ahora.
5: Cordero, turco.
0: Cordero, ¿al mediodía?
4: Lo que es cordero asado,
0: sí,
4: preferentemente hay que encargarlo con tiempo,
0: sí,
4: porque tiene su proceso, ¿no?
0: Sí. ¿Y si no, los fines después de semana?
4: Los fines de semana. Y después, lo que es lo demás, que es cazuela de cordero, tipo un estofado, y lo que es empanada, sí tenemos disponible
0: eso
4: todos los días.
0: Ah, o sea que hoy, por ejemplo, al mediodía yo voy, salgo de acá a la radio y me voy para allá, y puedo parar ahí y comerme una cazuela de cordero o una empanada.
4: Sí, sí.
0: Listo, perfecto. Cualquier día.
5: ¿Y a qué hora, Romina?
4: Cualquier día de la semana. Estamos abiertos de lunes a lunes, por así decirlo.
0: Sí.
4: Desde las 8:30 a 8 de la noche.
0: ¿A cuántos kilómetros están de Córdoba, más o menos, Romina?
4: Y más o menos son unos 60, 70 kilómetros.
0: Sí, perfecto.
4: Sí, estamos de a 30 a 35 de Tanti.
0: Claro, acá nomás, mira las posibilidades que tenemos en Córdoba y para los del resto del país, que está acá a 40
5: nada,
0: minutos,
5: a
0: 50
5: Córdoba
0: minutos.
5: Está llena de
0: hermoso
5: lugares.
0: Bueno, acá me pregunta, me encanta porque los oyentes se van prendiendo, Romina. ¿Turco, reciben transferencia?
4: Sí.
2: Bien.
0: Sí, le pasás el aire y listo. Turco, me mandan siempre al volante, no me mandan nombre, sino que se ve que aparece así. Turco, precio de la cazuela, ¿cuánto está la cazuela, Romy?
4: Y la cazuela está a 21, pero es abundante.
0: Abundante.
4: Comen dos también.
0: Comen dos, listo, sí, comen dos. O sea que 11 mil pesos por persona, comen dos de la cazuela. Las empanadas, ¿cuánto? Sí, ¿querés pasar precio?
4: Les paso el Instagram y tienen todo ahí si quieren.
2: Dale. Ah, perfecto.
0: Sí. Listo.
2: ¿Cuál es el Instagram?
4: ¿Estamos?
0: Dale, vamos.
4: Parador-Río Yuspe.
0: Perfecto. Parador-Río Yuspe. Romy, gracias, beso, abrazo.
4: En algún momento. Gracias a ustedes.
0: Pasamos y seguramente la gente también ahí en el camino. Gracias, Orlando. 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Los gordos.

0: Nos vamos, nos vamos. Turco, ¿qué onda? Desde que empezaste te mando mensaje, no me lees, te aviso, no escucho más. Besos. Elda, Santina, Taborda. Beso grande, Elda.
1: Besito.
0: Pero ¿sabes lo que pasa? Que entran, la verdad, miles de mensajes.
1: Sí, muchísimos.
0: Miles de mensajes. Gracias, Elda. ¿Cómo va a ser mentira? No. Elda, te mando un beso, Elda Taborda, gracias.
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0: Turco, buen día a todos, a todos. ¿Por qué no se le escucha hoy a Agustina Vivanco? ¿Salió de vacaciones, Turco?
1: No.
0: Gracias por la aclaración. Saludos, Lucas y Meli, desde Villanueva. Hable, señora Vivanco. ¿Cómo está? Buen día.
2: Hola, Turco. ¿Cómo estás? Buen día. No, no estoy de vacaciones. Voy camino a Mar del Plata. Pero antes que nada te quiero decir que si me invitás a comer en el parador del río Yuspe, la cazuela, sí. Nada de compartir, ¿eh? No soy de buen comer, así que cada uno come la suya, porque vos sos capaz de, para no pagar, que bueno, tengamos que compartir una a los dos.
1: Bueno, es cierto.
3: Bueno. Es verdad. La señora está en lo cierto.
0: Sí. Listo.
2: ¿Viste?
0: Listo.
2: Así que una cada uno, ¿eh?
0: Una cazuela para cada
3: ¿quién
0: uno.
3: ¿Quién paga? Ay, ¿cada uno paga la suya o...?
2: Bueno. No, paga el Turco, paga el Turco.
1: Hizo gesto de que no te va a invitar, Agustín. Ah, o sea,
0: la idea ya se prendieron, no sé si
3: Agustina de buen comer. Es más barato comprar un cero kilómetro, de verdad,
0: La idea es que vayamos todos entonces. Bueno, ok, perfecto.
2: Sí. Bueno, vamos todos. ¿Cómo andás?
0: Muy bien, así que ya están rumbo a Mar del Plata, que van en la ruta 2, ya salieron de Buenos Aires. ¿Quiénes van ahí en el auto?
2: Mira, los voy a presentar. Señor Agustín González, ¿cómo le va? Buen día.
4: Buen día, Agus, buen día para todos. Acá andamos recién saliendo de Buenos Aires.
2: Estamos recién por encarar la ruta. El señor Sergio Supo, ¿cómo le va? Buen día.
5: Buenos días, ¿cómo le va? ¿Qué dice?
2: Está frío Buenos Aires.
5: Sí, está frío y el chofer nos está llevando por la zona más linda de la ciudad de Buenos Aires, hacia Mar del Plata. Nunca habíamos pasado por una zona más fea que esta y el chofer ha acertado el lugar por donde estamos.
3: ¿Quién es el chofer?
2: ¿Quién es? El señor Marcos Escoco, el chofer que ha puesto en el mapa y lo ha traído por... No te imaginas los lugares por donde estamos circulando, pero bueno. Conociendo otra parte de Buenos Aires, Turco, 9 grados, está frío acá, a punto de encarar ahora la ruta 2, 400 kilómetros, un poquito más, y vamos a llegar a Mar del Plata, a donde vamos a ir a visitar a los oyentes que ya nos escuchan en la 94.5. Vamos a ver qué linda que está Mar del Plata. Vamos qué a ver lindo. Su polo productivo. Hay mucho por hacer en Mar del Plata.
0: Qué lindo. Bueno, otra cobertura de Cadena 3 Argentina ahí en Mar del Plata. ¿Hasta cuándo? Hasta el jueves, ¿no es cierto?
2: Hasta el jueves. Vamos a hacer programas al aire en el Estudio Federal Sancor Seguros hasta el jueves, y el jueves emprendemos regreso.
3: ¿Me puedo averiguar si Sobremonte, Chocolate, Gap siguen abiertos esos boliches que hace mucho que no voy?
0: No.
2: Bueno.
3: Por favor.
0: Bueno, listo, excelente. Micrófono abierto, no sé si desde la ruta, si mañana desde Mar del Plata, seguro, los esperamos a todos. Así sí, con sí. Cadena 3, Mar del Plata, buen viaje, abrazo, los queremos. Hasta mañana, Agustina.
2: Hasta mañana, un beso a todos.

0: ¿qué hacemos? Che, se nos armó quilombo. Sí.
1: ¿Por qué?
0: Claudio me dice, Claudio Fernández Torres, Turco.
1: ¿Qué?
0: Estoy enojado yo también, no lees los mensajes.
2: Es verdad, no los lees.
0: ¿Qué hacemos? No, no damos abasto.
1: Es que lees muchos mensajes, pero entran no muchos más.
2: No leen los mensajes. Sí. No leen los mensajes.
1: ¿En qué equipo estás, Alambre?
2: El de la gente.
0: Turco, ¿me podés mandar un beso? Yo también te escribo. Mándame un beso, dice Miriam. Pero cómo no, Miriam, te mando un beso enorme para vos, para todos. Turco.
1: ¿Qué?
0: Buenísimo el programa, gracias por lo que hacen. La música me encanta, todo, todo. Felicitaciones, dice Noemí.
1: ¡Qué bueno!
0: Turco y equipazo de Juntos acá escuchándolos mientras trabajo. Son mi grata compañía. Saludos a Andrea de Barrio Joffre. Gracias, André.
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0: Hola, Churto, buen día, ¿cómo te va? Amigo,
1: sí.
0: Messi jugó un mundial con el padre internado y casi sale campeón. ¿Y este loco se preocupa por el perro? No, no, amigo, hay claro. Que tener dos de frente.
1: Sí. ¿Cómo es el nombre? Cristian, claro. Bueno, mira, se repiten los mensajes, Mateo. Cristian manda este mensaje. Florinda Bader, más o menos lo mismo. Turco, no sé si llega mi mensaje. Estoy escuchando que un jugador de Talleres jugó mal porque tenía su perro enfermo. Messi tenía su papá muriéndose, jugaba con todas las ganas, gracias. Sí.
2: Chico, hay que estar en esos pantalones.
3: Sí, está
2: también.
3: Bien. Pero
2: no se compara.
3: ¿Él jugó muy mal este partido?
4: Bueno, a ver, ingresa desde el arranque. Todo el equipo jugó mal. Todo el equipo, digo, fue una noche para el olvido.
1: No sé si sabía que estaba su perro enfermo, si eso lo habrá afectado o no, pero bueno, llamó la atención, que terminó, dijo que estaba triste por eso.
4: Él mezcla todo al final, pero digo, fue una mala noche para todo el equipo y también para Valentín De Pietri.
1: Bueno, che, vamos con las noticias.
3: Dice Juli.
1: Turco, me parece que el alambre tiene razón. No lees los mensajes.
2: No lees los mensajes.
3: Si no lees mi mensaje, dice la Juli, no me voy a conseguir dos maridos.
1: Listo. No. Turco, no lees mi mensaje, dice Ivana. Un canal aparte para los jubilados, por favor, dice. Turco,
3: ¿ves? ¿Te das cuenta?
1: No lees los mensajes. Si no lees los mensajes, no voy a conseguir dos maridos, dice. Ahí está, esa, sí.
3: ¿Qué pasa que no leen mis mensajes? ¿Viste? Dale, hermano, te cambio, dice Lidia.
1: Turco, tampoco me lees mi mensaje. Saludo, dice Lidia. Bueno, hagamos una cosa.
2: Pancartas.
1: Hagamos una lista. ¿Te
2: bombos.
1: No, para. Malambre, bombos.
2: Neumáticos quemados. Alvear 139. No, ¿por qué no leen los mensajes?
1: Hagamos una cosa. Hagamos una lista.
5: Che, perdón. Esa oyente que pide dos maridos. Que, ¿se enteró de la boda?
1: Ahora vamos.
3: Estábamos hablando hace un ratito.
2: Pero usted no estaba. Pero estaba en Narnia.
5: Gabriel, ¿qué es una epidemia esto?
1: Gabriel me dice, es broma. Sé que entra muchas veces. Ya sé, Gabriel.
2: Mentira, no los quieren leer.
1: Turco,
2: yo lo veo.
1: Tampoco me leen los mensajes, jajaja, los quiero, Laura. Gracias, Laura.
3: Martín dice, no leen los mensajes.
2: Chicos, la tanda. La tanda,
3: la
2: chicos.
3: Noticia.
1: Turco,
3: tanda.
1: ¿Qué pasa si no lees mi mensaje? Dale, hermano, te cambio por el color y te dice Emilio. Un abrazo grande, Emilio. Che, hagamos una lista y vamos mandando saludos, ¿te parece?
3: Bueno, me parece muy bien.
1: Dale, vamos con la lotería, los números de la lotería a la cabeza, los primeros, o el primero, el segundo y el tercero, dale.
3: 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El sorteo ha tenido como primer premio el 3.737, segundo premio 8.719, el tercero 4.305. Reiteramos en el sorteo la previa de la quiniela de Córdoba a la cabeza, 3.737, el 37, el dentista.
2: Ah, pensé que los mensajes.
1: Bueno, voy con las noticias. Acá me
2: noticia,
1: pide.
2: Noticia, vamos, noticia.
1: Sí. No, acá ya que estamos, le voy a decir, toma, grábame porque hay alguien que quiere que le mande un saludo y quiero grabar.
2: Noticia.
1: Sí, vamos con las noticias, sí. ¿Está bien?
2: Chicos.
1: ¿O no?
2: No pierdan tiempo, noticia.
1: Sí, ahí vamos. Pará, alambre un poquito.
3: Se puso la gorra el alambre.
2: Encima que no leen los mensajes, no vamos a la noticia.
1: ¿Dónde lo tengo acá? A ver, para que le quiero.
3: A ver, busque.
1: Sí, para no, le quiero mandar un saludo acá.
6: Ay, viste, gordo, tenés que ser más ordenado.
2: Tengo que
6: ser
2: estoy moderno. Apurado.
1: Acá está. Un saludo muy, pero muy especial, y también te lo estoy filmando para que lo tengas. Un saludo muy especial para Ana Tejera de Freire. Gran oyente de Cadena 3. Me dice que tiene soldada la sintonía en Cadena 3. Así que, abrazo grande, Anita. Beso enorme. Gracias por seguir escuchando Cadena 3. Ana Tejera en Freire. Te queremos, gracias. Títulos, noticias, ya venimos.
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0: Córdoba. Por el sismo con epicentro en Tandil, no se registraron daños graves ni heridos, según confirmó a Cadena 3 el vocero de la Secretaría de Gestión del Riesgo, Roberto Schreiner.
2: En las sierras chicas, tanto el río Ceballos, Mediolaza, Villa Allende, Saldán, los cuarteles allí no han recibido ningún llamado por daños o ni siquiera se ha generado alguna situación de pánico. Solamente...
0: Mendoza. Murieron dos personas y ya son tres las víctimas fatales por el choque frontal entre un Peugeot 504 y una T-Cross.
3: Rosario, de 19, y Juana, de 21 años, Mazotillar, no lograron sobrevivir al fuerte impacto registrado sobre la Ruta 60. Facundo Di María, Cadena 3, Mendoza.
0: Río Negro. Un coordinador fue sobreseído en la causa que investiga la muerte de un estudiante días después de concluido su viaje de egresados.
4: Esto fue en octubre de 2022 por una falla multiorgánica. La justicia determinó que al menos ese coordinador estaba en formación, era un asistente de 19 años y no había elementos suficientes para determinar la responsabilidad penal por la muerte de Tomás Octavio, de apenas 17 años. En mayo, una médica fue condenada y continúa el proceso. Marcela Sonkevich, Cadena 3, Bariloche.
0: Salta. La provincia desistió de litigios contra la Nación.
5: El decreto provincial 493, publicado hoy en el Boletín Oficial, que aprueba el convenio de extinción de obligaciones recíprocas, quedó con un saldo de 265.914 millones de pesos a favor de Nación, que Salta deberá cancelar en cuotas. El primer vencimiento es a fines de agosto. Elisa Zamora, Cadena 3, Salta.
0: San Luis. Detuvieron a 11 personas y secuestraron droga valuada en más de 20 millones de pesos durante un mega operativo.
6: La policía realizó 10 allanamientos en Merlo, Carpintería, Los Molles y Río Cuarto, Córdoba. Secuestraron cocaína, marihuana, dinero, vehículos y balanzas. La causa está a cargo de la Justicia Federal. Alejandro Heredia, Cadena 3 San Luis.
0: Tucumán. El Frente de Gremios Estatales pidió una audiencia urgente con las autoridades del ente regulador de servicios públicos por los fuertes aumentos en las tarifas eléctricas.
7: Advierten que las boletas se volvieron imposibles de afrontar y alertaron sobre posibles protestas y tomas de sucursales. Entre los reclamos piden congelar las tarifas durante 6 meses, suspender cortes por falta de pago, eliminar la tasa de rehabilitación y conocer la revisión tarifaria integral. Rosalía Cazorla, Cadena 3, Tucumán.
8: Deportes. Boca visitará esta tarde a Recoleta de Paraguay por la revancha de los octavos de final de la Copa Sudamericana. El partido comenzará a las 19 en el Estadio Defensores de Chaco y será transmisión de la Cadena 3 Argentina. El Ceneice llega con una ventaja de 3-1 obtenida en el encuentro de ida, pero tendrá 3 bajas por lesión: Leandro Paredes, Leandro Lozano y Marco Pellegrino. En contrapartida, Ener Valencia fue convocado por primera vez y podría debutar. Si consigue la clasificación, Boca enfrentará en cuartos de final al ganador de la serie entre San Pablo y Bolívar.
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0: mucho mensaje de la gente. Gracias a todos. Turco querido, buen día para todo el equipo. Soy Walter desde Alicante, España. Por acá un calorón brutal, siempre con la compañía de Cadena 3. Bendiciones, chicos. Gracias, Walter. Y escribe Valentín. A ver, no sé si estará Gonzalo por el centro de Córdoba, alguno de los móviles. Valentina dice, buen día, Turco. Es cierto, no leen los mensajes. Mil disculpas. Bueno, pero la gente lo dice con humor, lo dice con humor, porque claramente no damos abasto, no vamos a hacer un programa todo leyendo mensajes, pero bueno, leemos lo más que podemos.
1: Sí, es imposible. Gracias.
2: 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La Defensoría del Pueblo.
0: Es cierto, no. Bueno, soy Valentina. Pregunté a dónde lo han puesto a Salzano, que no está en la esquina del bar, ni en la Plaza San Martín. ¿A quién le molestó? Lo busqué en varios lugares, escucho la radio desde que era LB3 con Armando Miguel Montoya y Norma Landi, fuimos vecinas, gracias. Claro, yo me acuerdo, estaba en el Sorocabana.
1: Sí.
0: En la esquina de la calle Buenos Aires y 27 de Abril, al frente de la plaza. Después lo pasaron al frente.
1: A la plaza, sí.
0: A la plaza. Pero que ahora tampoco está en la plaza.
1: No está en la plaza.
0: ¿Dónde está Gonzalo Carrascal? A ver si podemos ir a darnos una vuelta por ahí, por la Plaza San Martín, o preguntar. ¿A dónde lo pusieron? Dale, pone un poquito.
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0: Menos mal que está Adrián, y Adrián me hizo acordar. Sí, ¿dónde está?
4: En el Cine Club Municipal Hugo, sí, Carril, Boulevard San Juan 49. Siempre anda por el barrio, Salzano. Lo van paseando. Sí.
0: Ahí está.
4: Pero queda más o menos por el barrio.
0: Ahí está Valentina. En el Cine Club Municipal Hugo del Carril. Es cierto, la última película que fui a ver está sentado en una mesa del bar, que está apenas en el ingreso, en el hall del Cine Club Hugo del Carril. Perfecto, muchas gracias, muy amable.
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5: Y el tema le clavamos al ángulo, así que justo para esta época, así que. Ya salimos con la banda. Ponemos una compu que dispare cuatro músicos.
0: Bueno, gracias, negro querido. Te mando una... Vamos a Santa Fe, vamos a Santa Fe. Turco, ¿quién va a ser el técnico de Talleres? No sé, lo están sondeando a Quinteros, el que acaba de ser echado por Independiente. Buen día, chicos, amo escucharlos. No, llamen y me haré. Un besito desde La Higuera, Santa Cruz. Besitos de Pau. Gracias, Pau. Un beso.
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0: Hola, chicos. Quisiera mandar un saludo a mis primos de Playosa, José Luis y Rafael Ojeda. Ayer nos reunimos después de mucho tiempo sin vernos. La verdad que la pasamos muy lindo, dice Gaby Orellano, gracias.
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0: Bueno, perfecto. Turco, ¿cómo fue lo del casamiento? Ahí vamos a Santa Fe.
1: Hay algo que yo no puedo creer. Que una persona que tenga ropa de Boca para casarse, o sea, tiene frío, pueda dar calor a dos mujeres. No voy a decir más nada.
0: No, bueno, vos porque sos hincha de River. Pero no, al margen de las camisetas. Sí, es llamativo. Por eso, bueno, se viralizó la fiesta. La fiesta de casamiento. Matías Arrieta, ¿cómo estás? Buen día.
6: Hola a todo el equipo. Sí, son virales. Se llaman Walter, Aldana y Fiamma. Viven en Sauce Viejo. Hicieron la fiesta de casamiento hace pocos días en Santo Tomé, pegadito aquí a la ciudad de Santa Fe. Pero se casaron los tres en Uruguay. Porque acá no se puede, acá en Argentina no es legal. En Uruguay, pagando una multa, que en este caso fue de $2,500, se pudieron casar entre los tres. Y aquí la historia, y van a escuchar a los protagonistas, comenzó cuando Aldana, que está junto con Walter hace 13 años, Aldana le propuso a Walter ampliar la pareja.
0: Ah, fue ella la que le propone a él abrir la pareja y en lugar de que sea de dos, que sea de tres, o sea, incorporarla a Fiamma.
6: A Fiamma, y lo dijiste muy bien. Incorporarla a Fiamma, porque no es que dijo, che, tengo ganas de que abramos, probemos en abrir la pareja y busquemos a alguien. No, dijo, me gustaría abrir la pareja e incorporar a Fiamma. O sea, fue directamente, le propuso directamente que esa tercera persona sea Fiamma.
0: Che, ¿y es cierto Fiamma, que eso ocurrió hace tres meses, tan solo tres meses?
6: Tres meses atrás. Fiamma, punto y seguido, o abrimos paréntesis mejor, Fiamma, empleada de Walter. O sea, la mujer de Walter le propuso abrir la pareja y sumar a esa pareja a una empleada de con quien comparte la vida hace 13 años.
0: ¿Y pudiste hablar con alguno de ellos?
6: Hablamos con los tres, ¿te parece?
0: Sí, pero bien, Matías, pero bien. Bien, pero era Mati. Por abajo, Simeone, era por abajo contra Inglaterra, era por abajo, negro. Vamos, vamos, vamos, vamos. Nota, a ver, vamos.
6: Walter, Aldana y Fiamma cuentan esta historia loca.
7: Yo hace 13 años que estoy con Aldana, y hace 3 meses Aldana me dice, mirá, quiero hablar con vos, y bueno, estuvimos charlando y me dice, ¿por qué no incorporamos nuestra relación a Fiamma? Yo tengo empresas y Fiamma era una empleada mía. Yo la llamo a Fiamma, la cito, me pongo a hablar con ella. A los 2 días viajamos a Carlos Paz.
8: Se hicieron un viajecito tipo vacaciones.
7: Claro, a Carlos Paz. 15 días, nos conocimos durante 15 días, después viajamos a Concordia, porque a mí me gusta viajar por todos lados. Y dijimos, ¿por qué no pasamos acá enfrente y preguntamos, ya que acá en Argentina no nos dejan? Y pasó lo que pasó.
8: Y al principio cuando me lo planteó era como que no quería, porque yo lo tomé como que Aldana no sabía. Pero cuando me dijo que era de la idea, Aldana fue otra cosa. Y él como que me llamó siempre la atención la forma de ser que tiene.
7: Es romántico.
8: Claro, es muy detallista. Trata siempre de ayudar a los demás. Se fija en... Se pone en el lugar de las demás personas.
0: ¿No? Me gustaría saber si tienen hijos.
7: Míos en total 12. 12. ¿Por qué 12? Para que... A ver, Fiamma se unió con nosotros, ella tiene 4 hijos. Para mí son mis hijos también, ¿me explico?
0: Muy bien.
7: Uno tenemos en común con Aldana y después los otros, bueno, con los que he tenido. Pero son 12 en total. Actualmente, bueno, vivimos en Sauce Viejo. En el terreno que tenemos hay 2 casas. Una casa en la adelante están 6 hijos viviendo con nosotros y nosotros en la otra casa atrás los 3.
8: Y hay que golpear antes de entrar en la casa atrás.
7: Sí, está cerrada con llave, pero se golpea y esperan que nosotros hablemos con llave, porque está con llave. Esto de a tres, teniendo tanto hijo acá durante el día por ahí, se permite una salidita de a dos, como que falta algo comprar y nos desviamos del lugar.
8: Igual no sé por qué le caemos a Walter con todas estas preguntas, si fue Aldana la que tuvo la idea. ¿No?
7: Yo soy inocente acá, me sentí presionado de decir que sí.
8: Tampoco exageremos, Walter, no te podemos ayudar en todo. ¿No? ¿Quién te hoy, Aldana, ¿quién te gusta más de los dos, Walter o Fiamma?
9: No, a mí me gusta Walter, pero Fiamma también.
8: ¿Fiamma?
10: En sí, me gustan los hombres, pero es una experiencia distinta con Aldana.
4: Che, pero casamiento. Aparte, muy poquitos días después de conocerse. A menos que haya habido un conocimiento previo, que a mí me parece que tiene que haber habido alguna...
1: Es que era empleada de él.
4: ...historia previa. Sí.
0: Turco, ese tipo es un crack, ¿te das cuenta, Turco?
11: No sé, no tengo idea, no sé. No sé si tan crack.
0: Hay algo que está saliendo de fondo, no sé qué es. Ahí está, gracias, chicos, gracias.
11: Hay que tener ganas de tener 2 suegras a la vez, ¿eh?
1: Claro, son 2 suegras.
11: Claro.
0: Serían... vos decís que él va a tener 2 suegras. Tiene 2 suegras.
11: El mismo precio. Claro. El mismo precio, 2.
0: Turco, pero pobre Walter, ¿cómo hace? No sé. Turco, casamiento de 3, dice Tito, no tengo dudas. Walter es sordo, dice. No.
1: No, bueno. Por favor.
6: Son muy graciosos los 3, quiero que le diga. Le quiero, o sea... Evidentemente, son aventureros, un poco, digamos, viven la vida a su manera, pero son muy graciosos, muy graciosas. Así que no tengo duda de que la deben pasar muy bien.
0: Yo lo que no sé, los 3 juntos. Bueno, claramente la están pasando bien. Lo que no sé si va a andar o no va a andar, digamos, si esto va a prosperar o no.
6: Una de las 2 reconoció que es celosa. Así que en 2 meses te digo si son noticias por otro tema, Turco.
0: Bueno. Buen día, chicos. Verdaderamente cada vez más loca la gente. No hay moral, ética, no hay respeto. Un morbo total, dice Rosy.
1: Pero si están de acuerdo los 3. Dice Janina, soy de lo tradicional en la pareja. No es lo mío esto.
0: Sí, no sé. A mí me parece rarísimo, pero...
11: Perdón, Turco. ¿Y dejaron margen para sumar a alguien más o queda ahí en 3?
0: No, el casamiento entre los 3.
1: Ah,
0: bueno. Casamiento...
4: Bueno, hay que enviar el currículum.
0: Truco, acá me parece que al que incorporaron es a Walter.
12: Vos sabés Fiamma que tengo, Aldana, la, misma
0: Fiamma y Aldana,
12: tengo la misma sensación.
0: Moncho dice, Fiamma y Aldana me parece que ya venían con algo, Turco, sin que él sepa, vos, a mí no me lo cuentan.
4: A mí al revés, a mí me parece que él y Aldana
12: no,
4: por fuera.
1: Bueno, Patri dice, a eso ya lo venían pensando entre las mujeres, que no se haga el winner, dice Patricia.
12: Se lo blanquearon, me parece, se lo blanquearon en forma de casamiento.
11: ¿Y en la diaria cómo hacen, Turco? Uno cocina, uno lava y el otro seca.
0: ¿A qué pregunta Agustina Vivanco? ¿Firmaron prenupcial?
12: Ay, no le pregunté eso.
0: Claro, porque sería bueno saberlo, claro, porque. No sé, che, ¿esto va a andar o no va a andar?
13: Quería dejar mi curso.
0: Vos decís que no, Romy Villa, no va a andar. Vos decís al aire, porque esta es una radio, Romy. ¿Qué? Sí, abre el micrófono, abra, sí. ¿Qué pasa? ¿No lo ves? Bueno, pero no. Vos. Sí, sos convencional, sos tradicional, como todos acá.
14: Claro, no, sí, para mí. Lo tradicional, lo que es medio raro, no va.
0: Turco, estamos todos no locos, dice Daniel. Mira, si le cuento esto a mi nona. Esto que ya. Ella que ya no está. Bueno, sí, por eso estamos sorprendidos, sí, todos.
4: Paren un poco.
1: Dice, ¿qué?
4: En el pasado y en la actualidad, ¿cuántos hombres hay, por ejemplo, que tienen dos familias por separado?
0: No, bueno, pero eso es otra cosa.
1: Sin que la otra se entere. Claro.
2: Usted tiene una.
0: Si nos vamos al mundo árabe, está
4: siempre
0: permitido.
4: Siempre se sabe. En el mundo árabe,
0: En el mundo árabe están permitidos cuatro mujeres, sí. ¿Sabes? Legales.
4: Sí, sí.
11: A mí preocupa lo cotidiano, sí. Turco. Por ejemplo, ¿cómo haces Navidad y Año Nuevo ahora?
1: ¿Por
11: una
1: qué?
11: Y una. Y una y una, y que son tres ahora. Que van a Reyes, a la casa del otro.
2: Ahora, yo pregunto, el hombre, me imagino. Sí. A las esposas hay algo que le incomoda mucho, que es verlo no haciendo nada. No sé, hoy juega Belgrano, dice el vago, se sienta en
0: Walter,
2: el sillón.
0: No para de limpiar vidrio.
2: No, y empieza y aparece una.
0: Mal, por supuesto.
2: Aparece una y dice, ¿qué? Pero te pedí que arreglar la persiana hace dos meses y la otra del otro lado en estéreo.
1: Dice Meli, déjate de embromar. Tres, obviamente, en un lenguaje consciente se llama. Cuernos con
0: Turco, ahora esperemos que una mujer se case con dos hombres. Y bueno, sí, puede ser.
1: Soy Juan Carlos, ¿hay lugar para uno más? Dice Juan.
0: Pero explotó el mensaje.
11: ¿Cómo hace Turco con las órdenes cruzadas? Pues cuando está tirado viendo tele y viene una y le dice, anda a cortar el pasto. Y la otra le dice, lave el auto.
0: Che, muchos están diciendo, por ejemplo, Jorge Ortiz me dice, Turco, por el tema del casamiento, me parece que ellos lo blanquearon. A mí, para mí ya tenían algo, Fiamma y Aldana, y en breve. Bueno, ok, Lau, gracias.
2: Ayer se armó un lío por cuántas mascotas tenía arriba de la cama la señora Silvia Ledesma. ¿De cuánto es la cama? De tres plazas, ¿no? Porque para que entren todos, o camas separadas.
0: Juan Carlos Serpa me dice, Turco, sorprendido. ¿Y los harem en el mundo árabe? Sí, claro, pero es otra cultura, es otra historia, es otra forma, es otra vida.
4: No, en vano, claro. Esto nos llama la atención a todos.
2: Usted podría, señor Adrián Simeone.
0: De hecho, yo tengo familiares no cercanos.
2: ¿Que tiene harem? No.
0: Sí, tengo familiares que están casados con tres personas, con tres mujeres.
2: ¿En serio?
0: No, bueno, no cuento más nada. No, listo.
1: No, contalo.
0: No,
2: las dos suegras se te van a tu casa al mismo tiempo a pasar el fin de semana.
0: Si no, mamón, ¿dónde me empieza? Pues sí, una vez vinieron a la Argentina, vino él con las tres mujeres.
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0: Pero perdón, si esto existe en el mundo árabe,
2: con plata.
0: Mamón, de esto existe en el mundo árabe. Y hay aviones que vienen a la Argentina. Hay,
2: o sea,
0: aviones.
2: Es platudo. Porque sí, o sea, banca 3.
0: Chicos, no estoy diciendo que aterrizó un plato volador en el patio de mi casa. Estoy diciendo que tengo un pariente que está casado con tres mujeres, se pueden hasta cuatro, y vino a visitarnos a la Argentina.
2: ¿De qué país?
0: De Siria.
2: ¿A qué se dedica?
0: Comercio.
2: ¿Qué comercio?
0: ¿Pero
1: Turco, ¿quieres saber todo?
0: Turco es de la FIB, el árabe.
4: No. Turco es musulmán, no es sirio cristiano.
0: Sí, es musulmán.
4: Es musulmán.
0: Puede ser ortodoxo, pero en este caso es musulmán. Bueno, listo, chicos, 11:35.

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0: Hola, Turco. Te habla Giancarlo desde acá. Escucha, Turco, no te deje amedrentar. No te deje tirar abajo.
1: Mira,
0: porque tú has avanzado bastante. Desde aquella época.
1: Sí.
0: De hace 10 años hasta hoy.
1: Sí, señor.
0: Tú le has puesto el swing.
1: Toma.
0: Lo baila el tema tal cual como es.
1: Muy bien.
0: Lo practicaste como es.
1: ¿Viste?
0: Entonces está aprobado, hermano.
2: ¿Qué era?
0: Está aprobado. Así que no te deje que te digan Robocop, no te deje que te digan Madera, no te deje que te digan nada de eso. ¿Eh? Te mando mi abrazo. Y pa'lante, Turco, pa'lante.
2: Querido, muchas gracias. Te quiero, San Carlos. Besos. Te quiero, un abrazo grande. Esto es para todo lo que decían.
3: Lo seguimos diciendo.
2: Que le hacía falta mis caderas, le hacía falta aceite, que era Robocop.
3: Basta,
2: que,
3: Pinocho.
2: Que hacía bailando arriba del escenario con la Geo y con San
4: Carlos. ¿Qué arreglo hay entre San Carlos y vos?
2: Gracias, San Carlos. Te quiero, hermano, te quiero. Es vecino mío y mi amigo, dale, gracias.

0: de la cadena 3 Argentina. Mateo, contalo, contalo, dale, vamos.
1: Bueno,
0: vamos.
1: sin paredes, que y claro, sí, sintió el pinchazo contra Platense, así que una baja sensible para el Vasco Arrobarrena.
2: ¿Quién debuta?
1: Y claro, va a estar Ener Valencia en el banco de suplentes, esperando la oportunidad. 36 años nomás para el ecuatoriano, que estuvo cerca de venir a Talleres, lo hizo debutar Sampaoli en el Emelec, lo llamó Riquelme, se fue para Boca. Montero en el arco, ¿les gusta?
0: No me gusta.
1: El nuevo Córdoba,
0: no me gusta. Te digo una cosa, Rulli, que se fue al City por tres palos.
1: Salió
0: lo mismo, más barato que Montero. ¿Por qué no trajimos Rulli, negro? ¿Por qué no trajimos Rulli? Bueno, sí, dale, vamos. Montero al arco.
1: Montero al arco, Gorosito, Dilolo, Ayrton Costa y Blanco en el fondo. Y en el medio ahí hay que ver si cambia de esquema o no. Delgado, Belmonte o Rey Domenech, o Villa, ahí bueno, todas las dudas. Ascacíbar, que está derecho, el pibito Flores, que la rompe, Merentiel adentro y Aranda, los 11 del Vasco Arrobarrena para continuar con vida en la Copa Sudamericana. Jugó muy bien en el Estadio de Huracán en el partido de ida. Pero no me quiero olvidar, Turco.
0: ¿Para quién relata? ¿Qué hora empieza el partido?
1: Vamos a estar en la transmisión con Mario Celedón. Mario Celedón, el partido que recordamos se juega en Paraguay de visitante ante Recoleta.
2: Pitucos de Recoleta.
1: Tempranito el partido, 7 de la tarde. Como siempre, la radio mantiene la programación. Por un lado, Amamos Argentina con Chema Forte desde Mendoza. Por otro lado, Boca visitando a Recoleta. Bueno, un partido importante después de lo que ha sido la victoria 3-1. Pero, Turco, no me quiero olvidar de la revolución que se está viviendo en Mendoza. Porque por Copa Libertadores, Boca no juega Libertadores, River tampoco, Independiente Rivadavia, el mejor equipo del año, juega la vuelta ante Fluminense, también desde las 7 de la tarde.
0: Hoy,
1: en el Malvinas Argentinas. El más popular de Mendoza, miren la que me meto. ¿El más popular, Independiente Rivadavia?
2: Podríamos decir que sí, con su hinchada. Sí.
1: Lo dijo.
2: Sí,
0: ¿verdad? Bueno, excelente, ahí estamos.
2: No sé dónde está
0: Gonzalo, si tenemos tiempo. Nos quedan 20 minutos de programa para ver si puede pasar por la cancha de Belgrano. Quedan entradas, juega mañana frente a Racing en San Luis, tanda. Quedan entradas, sí, tengo que ir con la tanda.
1: Boca ya vendió 3.500 hasta ayer, informó el club.
0: ¿Qué pasa, loco? ¿Sale muy caro las entradas? ¿La crisis?
3: ¿Qué pasa? Hay que poner en el club para ir a la cancha.
0: Bueno, pero está bien, pero han llevado 8.000, 10.000, 3.500 se han vendido. ¿Cuánto sale la entrada para ver mañana?
3: 65.000 la popular.
0: ¿Solo la popo? A eso tenés que agregarle el viaje.
3: La comida. Entre semana.
1: Día 18 del mes.
3: Yo calculo que irán unos 7.000 más o menos.
2: Que es para faltar,
0: no sé,
2: laburo.
0: Si está, ¿no?, cerca, Gonzalo, si no, no, porque ahora. Antes está en Alberdi. Vamos, Gonzalo, contalo. Salí al aire, vamos. Quiero ir con el dato. 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
0: ¿Cuál es el dato, Albarenque?
3: ¿A qué edad se emancipó, Gemini, decir?
0: A los 28.
3: ¿Simeone?
5: Emancipado full a los 25.
0: O sea, emancipado significa me fui de mi casa.
3: Se fue.
0: De la casa de mis padres.
5: Ah, no, yo me fui mucho antes.
3: Ah, no, bueno, ¿a qué edad se fue? No, no,
5: ¿a qué edad
3: se fue?
5: Me fui a los
2: 7 años, ¿no?
5: Y me fui a los 16.
3: Oh, no lo aguanta.
5: Yo tuve después una intermitencia ahí que volví un ratito.
3: ¿Se fue o lo fueron?
5: No, me fui. No, pero no me fui así cerrando la puerta, pero me fui porque...
0: Silvia, ¿qué edad te fuiste?
4: A los 23.
0: ¿Alambre?
2: 19-20, por ahí 20.
0: Mateo Ferrer, ¿qué edad?
1: 25.
0: A los 25.
2: Seguís ahí todavía.
0: Yo soy el que más tarde me fui, a los 28 me fui de mi casa.
3: El 33% de los jóvenes no puede dejar la casa de sus padres. Es un estudio que hizo la Fundación Tejido Urbano. Fundamentalmente tiene que ver con factores económicos. Habla de el retraso en la autonomía de los adultos de entre 25 y 35 años. O sea, ya más grandecito que aquel Simeone que se fue de la casa.
0: ¿Entre los 25 y los 35 años?
3: Sí, uno de cada tres no se va de la casa de los padres.
0: Pero eso es por una cuestión de guita, obviamente.
5: Bueno, debe haber también otras cosas porque es un fenómeno mundial este, ¿eh? También.
3: Responde, según el estudio, a varios factores.
0: ¿Cuáles son? A ver.
3: Precariedad laboral. La extensión de los estudios, que también cada vez hacen más largas las carreras. Los cambios de proyecto de vida, esto es... Claro. Y el factor, lógicamente, económico. ¿Por qué digo también el económico casi como fundamental? Los emancipados tienen un ingreso promedio de 1.291.000 pesos.
0: Claro.
3: Y los que se quedaron en casita, 667.000 pesos.
0: Y ahí se entiende.
3: O sea, ganan la mitad los que se quedan. Claro, con 600 y pico por mes, difícilmente uno puede alquilar.
0: No hay forma, no hay forma. 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
6: Le decía un negro a otro, vos sé que anoche estaba haciendo la cena, dice, y se acercó mi hijo y me dijo, papi, dice, cuando empiece a trabajar, dice, el día que pueda trabajar te voy a ayudar con la comida y los gastos de la casa, dice. Que se me llenaron los ojos de lágrimas, loco. Che, qué bueno, dice. ¿Qué edad tiene tu hijo? 38.
0: Bueno, che, vamos con la tanda que ya viene, vienen los imperdibles. Agustina Vivanco, Sergio Supo, Agustín González, Marcos de Coco, que están viajando de Buenos Aires, imperdibles. Agustina Vivanco, Sergio Supo, Agustín González, Marcos de Coco, que están viajando de Buenos Aires a Mar del Plata. No sé si van escuchando la radio. La cantidad de oyentes de Mar del Plata.
4: Muchísimos.
0: Recordemos la frecuencia de Mar del Plata, pero leo algunos. Leo algunos y vamos con los imperdibles. Turco. Conozco, sí. Conozco mujeres que saben que el marido tiene otra y se callan. Los adoro. Marta desde Mar del Plata. Buen día, Turco y compañía. Bienvenida, Agustina y equipo a Mar del Plata. Ojalá puedan llegar a saludarlos. ¿Se podrá? Abrazo, Miguel Serrano. Buen día, chicos. Si no leen mis mensajes mañana, no les llevo bombitas de fraile con dulce de leche.
2: Soy
0: Carlitos. Carlitos de Mar del Plata, que les va a llevar bombitas de fraile con dulce de leche allá.
2: Tengo hambre.
0: A Cadena 3 Mar del Plata.
2: ¿No son bolas?
5: Sí, son bolas de fraile.
0: Carlos Quiroga, dice Carlos Quiroga. Bueno. ¿Qué más? Aquí Joana. Buen día, chicos. Soy Joana de Mar del Plata. Arrancó el día con mi familia. Abrazos grandes para todos, para Miguel y Mateo también. Escuchando besos. Cadena 3 Mar del Plata.
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2: ¿Qué pasa? Tengo problemas con mis coterráneos. Alambre, sabes menos de fútbol que utilizo.

0: El más popular de Mendoza es Godoy Cruz. Jugando en la B y lleva más gente que cualquier equipo. Ah, oh, aguante el Tomba, sí.
1: Bueno, listo, cariño, perfecto.
2: Che, acá me dicen desde la Muni, están avisados en alumbrado público por el reclamo que hicimos de Barrio Suárez, calle Santa María. Perfecto, gracias, vamos. Respondiéndole a la gente, los oyentes de Juntos de Cadena 3. Vamos.
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2: Y vamos a los imperdibles que nos trae cada semana Mariana San, la vamos a presentar. Mariana, ¿cómo estás?
4: Hola, Turco, ¿cómo le va a la mesa de juntos? Hola. Qué lindo, tanto folclore, me encanta. Me encanta. Sí, bueno, me gusta mucho. ¿Hola? Y me gusta que metan así como pedacito, ¿viste? Un pedacito de un tema y otro de folclore.
2: Vamos todavía.
4: El me okay gusta. Para gracias. Eso.
2: Vamos todavía, entonces te está gustando. Saludar a la señora que te está diciendo hola.
4: Hola, ¿cómo estás?
2: Está,
4: ¿qué tal?
2: Buen día. Se pone media pesada.
4: Estamos en estas semanas de fechas patrias, con el feriado de San Martín y demás, y yo me fui esta semana pasada a una esquina preciosa. Para mí es el balcón más imperdible que tiene Córdoba, que está acá, a un paso de la radio, en Rosario de Santa Fe y Alvear. ¿Se dan cuenta? Este balcón de madera de la época colonial, sí, que es una hermosura, la casa del Marqués de Sobremonte. Sí, sí. Bueno, es la única casa de ese estilo, la primer casa, si se quiere, que tuvimos en Córdoba en la época colonial y que sigue en pie. Y es un museo muy hermoso para disfrutar. Está en pleno microcentro de Córdoba. Le contamos a los oyentes que viven en otros lugares. Y es la casa más antigua que tenemos. Don Rafael Núñez, conocido como Marqués de Sobremonte, fue gobernador de la provincia de Córdoba del Tucumán, uh-huh, en la época colonial, antes de ser virrey. Y vivió en esa casa. Y es una maravilla porque está conservada como de esos años. ¿Saben que esa casa no tiene baños y que la gente hacía sus necesidades en pelelas? Yo vi unos jarrones muy hermosos cuando entré a la habitación y digo, qué hermoso este jarrón. Y me dice, no toque, saque la mano, saque la mano. No es un jarrón, es una pelela de la época.
2: Mirá.
4: Y bueno, y así como eso, hay muchas curiosidades. En esa casa había esclavos. Y en el fondo del patio estaban las habitaciones de los esclavos. Es realmente impactante.
0: Y eso pasamos está, todos los días
4: pasamos
0: por ahí.
4: Todos los días.
2: Increíble.
4: ¿Se dan cuenta este balcón de madera, sí, de sí, toda madera torneada? Se puede salir al balcón. Es realmente una visita imperdible. Es de todos los cordobeses. Los miércoles es gratis. Y esta noche van a poder ver el video en el canal de YouTube. Pero les comparto un poquito, porque la que sabe, sabe, que es Marcela Fernández, la directora del museo, un poquito de lo que charlamos en la entrevista.
5: La única vivienda de la etapa colonial que tenemos aquí en Córdoba, por eso es ejemplo de ello. El Marqués de Sobremonte habitó esta casa 13 años cuando fue el primer gobernador de la Córdoba del Tucumán. En los años que estuvo de gobernador, Marqués de Sobremonte, aquí como primer gobernador de Córdoba, se hizo uno de los primeros censos de población en donde da cuenta de la población esclava. Esta casa no tenía baño, tenía lo que serían las pelelas que uno puede conocer hoy en día, y la servidumbre, que eran los esclavos que tenía, tiraban los desechos al otro día. Un elemento que es del mismo origen de la casa es el reloj de sol. Ese reloj de sol en la ciudad de Córdoba, en la parte del centro, son de los poquitos que hay. El obispo Mercadillo tiene otros, son muy poquitos que todavía hermoso quedan.
2: Ahí está.
4: Hay que ir a hacer la visita.
2: La visita,
4: Turco, ¿eh?
2: Todos los días, los miércoles gratis.
4: Desde las 10 de la mañana.
2: La Casa del Marqués, repitamos la dirección.
4: Está en Rosario de Santa Fe y Alvear, una cuadra y media de Cadena 3.
2: Me encantó. Gracias por los imperdibles de cada semana. Pasó por acá por Juntos en la mañana de Cadena 3.
3: La de mis amores, antigua y religiosa. La de la bella estirpe y casta doctora.
6: Y este porteño viene a Córdoba y estaba por la peatonal, y era venido fiambre, ¿viste? Viste, si que te sin probar fiambre, te sí, pone el compa, te tiene cara de culo, pero no importa. Le dice, maestro, dice, ¿te puedo hacer una pregunta? Sí, le dice Nero. Dice, ¿Colón y San Martín? Le dice Nero, murieron.
7: No. Por favor. 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
27: Alambre, ¿cómo te gusta generar quilombo, Alambre, ¿Cómo te pones a bardearme a mí y a los hinchas de River? Ahora te pones a decir que la lepra es el más popular. ¿Cómo te gusta ver el mundo arder, Alambre?
2: ¿Te das cuenta? ¿Te das cuenta,
0: Alambre? Escuchame, Maxi de Mendoza, por favor.
2: Te mandan.
0: No, a ver, pará. Yo seguía la campaña de Godoy Cruz, lo fui a ver siempre viviendo en Mendoza al estadio, pero bueno, hay que reconocer que la lepra también es... mayoritario.
2: Che, vamos con un saludo muy especial. Le quiero mandar un beso grande a Silvia. Silvita. Silvia. Sé que te acaban de operar y que nos escuchás todas las mañanas. Desde acá te mandamos fuerza, ánimo. Vamos, que te queremos bien y mucho. Un beso grande, Silvia. Nos vamos con Fernando Razo, lo presentamos.
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1: Hola Turquito, buen día para todos, con mucho frío, porque ustedes hablan temblado esta mañana, lo habrán sentido, nosotros lo estamos sintiendo, pero temblamos de frío a esta hora, con mucho viento sur, sol y nubes en plena guerra, por ahora ganada por las nubes, y en ese marco se está filmando la primer película industrial de Villa María, se llama Tormentas, hablamos con Mario Pederner, el director que está llevando este protagónico policial en Villa María, que nos decía...
3: La película se llama Tormentas, es un policial, es un policial psicológico, un thriller psicológico, que es la historia de una policía, de un pueblo que empieza a tener como sueños premonitorios, y bueno, se da un caso de un asesinato en el pueblo, típico de policial, y después se empieza como a tomar un vuelo más psicológico, porque este personaje al que ella investiga aparentemente no existe, hasta que después nos damos cuenta que sí existe.
1: Bueno, hasta ahí, porque si no se le spoileamos. Será terminada, culminada en los próximos días. Se viene filmando desde hace una semana y, por supuesto, cerca de 100 personas participan junto a instituciones de la ciudad, lugares de la ciudad que saldrán en esto que andás a ver dónde termina después de que sea presentado, por supuesto, en distintos festivales. Mucho frío en la ciudad. Buen día.
2: Nos vamos, pero antes, ¿viste que recién le mandamos un saludo a Ana Tejera?
4: Sí.
2: Que también le mandamos saludos desde Fraire, ¿nos escucha?
4: Claro.
2: Ana Tejera, nos manda, no sé quién, desde Fraire, Aníbal, el mensaje de Ana dice que la volvieron loca, a ver, escucha.
5: Buen día, vos sabés que lo estaba escuchando y sí. En el primero que pensé fue en vos, este es Aníbal porque sé que sos amigo del Turco, sí. Y sabes que yo tengo permanentemente... Bueno, muchas gracias, Aníbal, muchas gracias. La verdad que me han hablado de todos lados. Dice, te están mandando saludos por Cadena 3.
2: Ahí está, la que le mandamos saludos en Freire, Ana Tejera. Nos vamos con los ganadores, pero antes que...
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2: No paran los mensajes, no paran los saludos. Turco, desde Cañada de Gómez, saludos Fernanda y Víctor. Gracias, chicos, a todos ustedes. Turco, lo amo, Ciro, no tengo un mango, porfa, necesito ese recital. Vamos a anunciar los ganadores de los premios. ¿Quiénes se llevan la doble para Ciro y los persas? ¿Para quién?
4: Valeria Maritano, 899, los últimos tres números del documento.
2: Perfecto. ¿Quién va a ver Auténticos Caligaris en el Quality el sábado 22?
4: Ana Laura Milucci, 466, las últimas tres cifras del DNI.
2: Listo. Y para The Platters en el Quality el 21, esto es el viernes.
4: Héctor Miguel Echeverría, 466.
6: Only you. Y el jueves esta canción sonará en vivo por The Platters, que estará... No, van a cantar The Platters acá en el estudio.
2: ¿En vivo?
6: ¿Quiere bailar con Silvio? Bueno,
4: pero bailémosle.
2: Hola, Turco, es la primera vez que uso el WhatsApp con vos. Podés mandarle saludos a Franco Zanetti, que ayer cumplió 9 años. Se escucha la cadena de toda su vida, su familia, que lo ama, de Río Gallegos. A todos, gracias.
4: Feliz cumple.
7: El sábado quiere festejar el cumpleaños, sí. Franco aquí en casa.
2: Bueno, listo, perfecto. ¿Cuál es el problema? Vamos, nos vamos. Entregamos a horario, por fin. Gracias a todos. No nos quedó nada.
4: Silvina, no quedó nada.
2: Gracias a todos. Los queremos. No se vayan. Viene Rodolfo Arilli para hacer...
4: Ahora País.
2: Con un gran equipo, por supuesto. Nosotros, 8:30 mañana para hacer Juntos en la Cadena 13 Argentina. ¡Chao! ¡Los queremos!
4: ¡Chao!
2: ¡Hasta mañana! ¡Chao!
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1: 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Está Barili en la radio.
0: Y acá estamos en la radio desde Buenos Aires, acostumbrándonos a no ver el sol. ¿Cómo está Córdoba, Sil Ledesma? ¿Cómo le va?
2: Y de a poquito vamos viendo algún que otro rayo de sol, con cielo parcialmente nublado, aunque yo diría mayormente nublado. La temperatura 14 grados 2 décimas, la humedad 44%, hay viento sur a 10 kilómetros por hora. Supuestamente, según el Servicio Meteorológico Nacional, mañana ya comenzaríamos a ver el sol de manera más plena.
0: Ojalá. ¿Cómo le va el hambre?
3: Antes que ver el sol, prefiero escuchar tu voz, decía Coti.
0: Sí.
3: ¿Cómo le va? Sí. ¿Qué dice?
0: Bien, todo bien. Guille López, ¿cómo anda?
4: Muy bien, Rodolfo. Buen martes para todos.
0: Flavia, ¿cómo anda?
5: ¿Qué tal? Pensaba en Don Omar. Salió el sol, anticipándome a mañana. Pero todavía no salió. Sería aventurarme a un futuro que todavía no sabemos si va a ocurrir o no.
6: Claro. ¡Qué bueno que está el sol! ¡Qué poesía!
5: Podríamos hablar de volver al futuro, pero con el alambre nos vamos a copar y vamos a hablar largo y tendido.
1: El sol, prefiero escucharlos.
3: Parte que pensé,
0: son las alarmas, las sirenas del barrio en el que vive Adrián Simeone. Buen día, ¿cómo le va?
6: Sentíme rodo, muy bien. He recibido muchos apoyos a mi iniciativa, notorios. Estábamos pensando ya con un grupo.
0: ¿Notorios de qué? ¿De gente de notoria?
6: De vecinos y de ampliar el.
5: ¿Esos apoyos?
6: Una cosa muy grande, una pequeña gestapo de las buenas costumbres.
5: ¿Esos apoyos están entre nosotros o son imaginarios?
0: Bueno, ¿están acá?
5: ¿Están acá?
0: ¿Están en esta radio?
3: Ay, no sé lo pago que se ha venido hoy. Lo apoyan hoy y él se agranda hoy.
0: ¿Qué problema? El mensajero es un problema. Creer que eso representa un porcentaje importante.
6: No, impresionante.
0: Juan Federico, ¿cómo le va?
7: Excelente.
3: ¡Wow!
7: Excelente. Oh. El sol para mí ya salió. Está soleado. Sigue soleado toda la semana.
0: Él nunca pensó que iba a vivir una semana así.
7: No, jamás.
0: Estas semanas que está viviendo.
6: Y lo de Vélez ayer decidimos empatar como
3: para. Pero está hablando de él.
0: No, bien. Violento. Un poquito violento lo suyo con Vélez, pero.
7: Sí. Son de.
0: Representación del buen fútbol, ¿eh?
6: No es típico de él, que es un.
3: Pero está hablando de instituto ahora, déjalo.
7: Nunca pensé que en mi vida iba a estar arriba de algo. En lo más alto de algo.
0: Está casi. Eso me gusta más.

0: A la hora que quieras, todo es felicidad.
1: Si no querés estudiar, no estudies. Papá está contento.
0: No importa, no importa. Vení que te muestro el gol de nuevo.
2: Cosas que no te van a pasar en la vida. Juan está viviendo en ese momento.
0: Claro,
2: ese
0: exactamente.
2: Momento. ¿Entendés?
0: Déjenme que
2: ayer, en un rapto de sinceridad, y casi cuando uno saca lo que tiene adentro, el señor Adrián Simeoni manifestó entre nosotros que estaba armando verdaderamente una asociación ilícita, siguiendo en forma ilegal a sus vecinos, porque son sus vecinos, aunque sean jóvenes, chicos, y que estaba tratando de conseguir los teléfonos de los padres de dichos estudiantes para reclamarle por las malas prácticas de vida de dichos estudiantes. Pero claro, en el momento que estábamos al aire, la radio se escucha en cada rincón de la Argentina. Llamó una persona que dijo básicamente que este era un desastre como alumno, como estudiante, que rompía todo y que parece estar olvidándose de quién fue usted.
3: No tiene prueba de lo que
2: hoy levanta el dedo así acusador contra los chicos que de hecho son más ordenados de lo que era usted.
4: Eso es verdad.
3: No tiene prueba.
0: Y más cuerdos.
3: Sí. No solamente de lo que era, de lo que es.
1: Todos tuvimos una vecina o un vecino.
2: No, Pepe.
1: Escucha, entrado en años.
2: Nosotros llegamos a vivir tres. Yo tengo amigos que eran cuatro o cinco en una casa grande. Estos eran seis. En un departamento, corríjame.
3: En una casa.
2: En una casa. Seis.
5: A cococho vivían.
3: Pero era rotativo, ¿eh?
6: ¿Cómo rotativo?
3: Sí, iba cambiando muchísimo. Tenía una velocidad de rotación.
1: Este no pagó este mes.
3: Hubo momentos que dormía mucha más gente en esa casa.
0: ¿Todos varones?
3: No.
6: ¿Mixto?
2: No, mixto.
1: Mixto. Yo viví cinco en un departamento.
3: Era muy, muy inclusiva esa vivienda.
1: ¿Rodo?
3: Viví inclusive yo.
2: Pruebas de que Adrián era un pésimo estudiante. Ahora que levanta el dedo acusador contra otros. Acá están.
6: Chicos, fui compañera de Adrián, convivimos en una casa, éramos unos 5 o 6 amigos, y yo no puedo creer que se queje de los estudiantes. El Adri tenía como 25 años en ese momento, y parecía un chico de 5. No dejó una sola vajilla sana, sí tocaba la guitarra y cantaba, etcétera. Era como tener un cascabel adentro de la casa, pero bueno, igual el más querido de todos mis amigos. Un gran tipo, solo que un poco revoltoso.
2: Era como tener un cascabel dentro de la casa.
3: ¿No? Dijo un cascabel.
2: Es no insoportable cascabel. El ruido, ¿entendés?
3: Bueno, sí, un poco ruidoso.
1: Eras el grupito de Rodrigo de la Serna de Ocupas, ¿viste? Había uno que era el peorcito, ese Adrián.
2: Adrián, rompías todo, tocaba la guitarra a cualquier hora. O sea, los pibes, tus vecinos son mucho mejores que vos.
3: Sí, pero ¿por qué la Euge, que la conozco, le mando un beso grande a la Euge?
2: El Adri,
3: ¿por qué me dice lo que hacían los otros, ah?
0: No, pero claramente
1: no corras el foco.
0: La testigo evidencia estar aún con estrés postraumático.
2: Claro.
0: Es muy fuerte. El testimonio, el final del testimonio parece bajo presión.
3: Hay síndrome de Estocolmo ahí, ¿no?
2: Sí.
5: Qué loco, porque
2: es más, cuando levantás el dedito acusador, ella no levanta el dedito acusador contra los chicos, vos lo levantás.
3: Era la época en que había muchas colmenas en Córdoba, así llamadas.
6: Bueno, igual el más querido de todos mis amigos. Un Socia, gran tipo, solo que un poco revoltoso.
7: La vecinita tiene
1: antojo. Y hoy es el gaga.
2: Escúcheme,
1: del barrio.
2: Cascabel. Le quedó cascabel.
3: La vajilla me interesa a mí, porque dice que no dejó ninguna vajilla sana.
5: La revoleabas.
3: Era un poco bruto, era un poco bruto.
0: ¿Habías pegado el estirón, Adrián?
2: Pará. ¿En qué año estabas? 25 años. Si vos estuviste de hippie, ¿cuánto tiempo?
3: No, ahí.
2: 25.
5: Decisiones.
3: Años 89, 90.
0: No nos da esta biografía por nada.
5: No.
2: Para mí tenías 32 ahí.
5: Que hiciste los otros días. La misma cuenta que hiciste los otros días.
0: ¿Estudiaste alguna vez?
3: Años 89, 90, 91.
1: ¿Era la época que trabajabas en la colchonería?
3: Exacto.
5: ¿Y por qué cambiaste?
3: Tenía tres trabajos.
5: Después le exigí a los jóvenes de hoy lo que vos no hiciste.
3: No. Porque yo... Ustedes tengan en cuenta, yo lo que quiero denunciar es a los jóvenes que aplican la ley del menor esfuerzo. Que creo que si los padres supieran, se indignarían. bajar del primer piso en ascensor para ir al gimnasio.
5: Pero si vivía en una casa.
3: Documentado los casos.
2: Perfecto, perfecto. Usted habla de los padres de los estudiantes que conviven.

0: en el mismo edificio que usted. Sí. A los padres de la novia que dejó encerrada, ¿alguna vez les informó?
1: ¿Cómo? Pero no, ustedes lo ponen así, parece un acto de violencia, fue un descuido.
2: ¿Cómo fue?
0: Insisto, los padres de la novia a la que usted dejó encerrada por error.
1: No, entraba y salía mucha gente de esa casa a toda hora, en todo momento, era un...
3: Qué dato fuerte.
1: Y bueno, por ahí, ¿qué? Uno se iba y echaba llave.
0: ¿Usted dejó encerrada por error a una novia, sí o no?
1: Puede haber sucedido.
2: ¿Cómo puede haber sucedido?
4: Te vuelvo a preguntar, ¿por sí o por no?
0: ¿Por sí o por no, Sergio?
1: Puede haber sucedido.
3: Es la última chance que tenés de no ir preso, así que da tu versión un poco más extendida.
0: Claro, podemos transformarla, fue un error, yo claro, soy muy olvidadizo, esas cosas que pasan.
3: Esas cosas, sí. Claro, porque así como está la confesión, ¿cuántas horas?
5: ¿Cuántos días?
0: No había celu en ese momento.
1: No, voy a hacer más preguntas, más respuestas sin un abogado acá.
0: Pero ya había... ¿Ya había celular como para que le avisara a ella?
1: No, claro, celular.
0: La no, la dejó con todo hilo. El día, olvidate.
1: Mario 89, 90.
2: ¿Y después de ese hecho hubo separación? ¿Hubo pelea?
1: No. Recrudeció el amor.
3: Ah. ¿A vos te asesora el mismo abogado que a Facundo Moyano?
0: Acá están las pruebas.
3: ¿Se llamaba Clau? Escuchemos, a ver.
6: Todos los que vivimos en esa casa con Adrián trabajábamos y estudiábamos. Él también. Un día me llamó al trabajo una vecina porque el señorito, que fue el último en salir y cerrar con llave, se dejó olvidada en la habitación a su novia y hubo que ir a rescatarla en el niña. No fue fácil convivir con él.
3: ¡Qué tremendo!
0: ¿En la habitación?
1: Son distracciones.
2: ¿Qué novio? ¿Cómo? ¿Cómo se califica como
0: una Adrián? Adrián, usted es un hipócrita que no. Le reclama a los chicos que son al lado no, suyo, son los reyes de la civilización.
1: No, porque a mis vecinos no los voy a denunciar por distraídos.
7: Y te mantenés, no te movés de tu idea.
1: Pero sí, lo mío es.
0: Pero escúcheme, ¿cómo gritaría la piba para que la vecina?
1: En cambio, vos bajas el perro, lo haces mear en la puerta.
2: No tiene comparación.
7: Pero el vecino del lado va a decir, ¿por qué no lo hace frente a su edificio y no frente al mío?
1: No, en el cantero. En la calle, en el cordón.
0: Escúcheme, ¿cómo gritaba? ¿Qué gritaba su novia en ese momento para que la vecina la escuche?
1: No sé, yo no fui testigo.
0: ¿Y usted a qué hora se enteró? Cuando volvió a la noche y ella lo estaba esperando con cara de...
1: No había teléfono en esa época, así que...
0: No, ya lo sé, pero cuando volvió a la noche...
1: Sí.
0: ¿Qué le dijo?
3: Que sea reproducible.
1: Tenemos que hablar.
7: Ay,
3: es verdad que la chica se quiso cambiar
0: que dar una
3: de nombre.
0: Llave, te dijo. Dame una copia de la llave, dijo.
3: La chica desde ahí se llama Clau, claustrofóbica.
1: Había una Clau. Había una Clau también.
3: No pensaba que te estabas olvidando.
1: La papa, ahora le mando un beso si llegara este.
3: ¿No pensabas que te estabas olvidando de algo?
1: No.
7: ¿Quedó en el dormitorio encerrado o en qué espacio de la casa?
1: Esa casa no tenía llaves internas. En la casa.
3: ¿Colgabas una media en el picaporte?
1: Es más, en una
3: corbata.
1: Casa...
3: No entendí.
1: En una casa salchicha, ¿viste? Que están las chorizos que dan todas a un patio. Bueno, esta daba todo un patio, todas las habitaciones daban un patio, pero un redondo. El patio estaba exactamente en el centro.
2: ¿Pero por qué salchicha?
1: Y para circular había que pasar por todas las habitaciones, o sea que no.
0: No sé por qué salchicha.
2: Chorizo. ¿Por qué
1: chorizo? Estaba así redondeada.
7: Es más budinera.
2: Pero la salchicha tiene la misma forma que el chorizo.
0: Dice, no, salchicha porque se redondea, dice usted.
2: Claro, a la parrillera.
0: Pero el chorizo. Son casa chorizo, el chorizo. Claro.
3: Un chorizo todo de un lado. Todo el mundo las conoce como casa chorizo, pero bueno.
1: Claro. Ya logré desviar la discusión.
0: Adrián, chorizo y la salchicha. Yo quiero decir nada más que para mí, todo su acting en contra de los estudiantes
1: no es, un
0: es una hipocresía. No. Usted no puede explicar la forma en la que vivió cuando era... Y 25 años. ¿Y en qué año estaba de estudio, Adrián?
1: Estaba ahí...
0: Primero
3: en secundario.
1: No. Ya había terminado de cursar, estaba haciendo tesis y esas cosas, trabajando.
0: Y seguía allí.
1: Y sí.
0: Qué lindo hago.
3: ¿Y quién pagaba? ¿Quién pagaba el alquiler?
1: A esa casa yo soñaba con irme a vivir solo y un día salí a recorrer y me gustó esa casa que tenía mucha luz porque tenía ese patio adentro y era una cosa con 4 o 5 habitaciones y la ceñí.
0: O sea, usted ya pensaba en el Bolonqui, ¿no?
1: Sí. Sí, salí a buscar con quién ir a vivir y empezaron a aparecer algunos perfectos desconocidos, absolutos desconocidos. y nada, fue muy, muy, muy linda, muy, muy hermosa.
0: Para terminar este segmento...
1: Toda gente que no nos guiábamos por la ley del menor esfuerzo.
0: Para terminar con este segmento, ¿recuerda el nombre de su novia, la que dejó encerrada?
1: Sí, sí.
3: ¿Cómo?
1: No, no lo voy a decir.
0: No, nombre de pila.
1: No, no lo voy a decir.
0: P30.000, sí, Claudia, 83, Victoria. ¿Por qué no lo va a decir?
3: ¿Por qué no lo va a decir?
1: No, no lo voy a decir.
5: ¡Decilo, decilo!
1: ¿Es la que tiene la cerrajería?
0: Se llama Eugenia. O lo dice usted o ponemos a Eugenia en vivo, ¿eh?
3: O ponemos la testigo.
0: Acá no tenemos ningún tipo de código,
1: bueno,
0: Adrián.
1: Pónganle a Eugenia. Yo no lo voy a decir.
3: ¿Pero te acordás?
1: Sí, claro.
0: Sí, ¿cómo se acuerda demasiado? Vale. Demasiado se acuerda.
8: Hace señas con la boca que yo no alcanzo a leerle los labios, Rodolfo.
0: ¿Le pidió perdón alguna vez? ¿Quiere hacerlo en este acto?
1: No, perdón implícito.
0: ¿Cómo implícito? Ah, no le pidió perdón.
1: Y sí, con tu actitud tan lamentada de haber...
0: No, el perdón salió. Es perdón. La disculpa es disculpa.
1: Y sí, no me acuerdo. Debo haber pedido, obvio. Es un chico bien educado. No como esos...
8: Bueno, no te deje de hablar.
1: De Nueva Córdoba.
0: No le deje de criticar a los chicos que están ahora estudiando. Este fue un desastre.
9: Hipocresía.
0: Totalmente. Dice bien, Adrián.
1: Opa. Uy, tenemos.
0: Eugenia Flores Nacer, ¿cómo te va, Eugenia? Rodolfo te saluda, ¿cómo andás?
10: Hola, Rodolfo, ¿cómo estás?
0: Acá, sorprendido, no dejo de sorprenderme.
8: Está colorado.
2: Muy colorado.
3: Azorados estamos.
0: Usted no puede participar de la entrevista todavía.
3: No la presiones.
0: Adrián.
3: No presiones,
0: Eugenia.
1: Eugenia, no te dejes manipular.
0: No haga que apague el micrófono.
1: Estos tipos son peligrosos.
3: Eugenia, si querés declarar más tranquila, lo retiramos al señor.
0: Lo retiramos de la sala.
3: Sí.
10: No hace falta.
0: Eugenia, ¿te llama la atención que ese Adrián que vos conociste ahora sea un botón contra los pibes que estudian o no?
10: Me sorprende mucho.
0: Te sorprende, claro.
10: No, era de lo más tranquilo.
8: Ahora está gagá, por eso.
7: No.
3: ¿Cómo de lo más tranquilo? Entonces, ¿qué eran los otros?
7: No,
0: ¿los
7: era
0: otros
7: de
0: qué?
7: Lo más
0: claro.
10: Tranquilo, no era de lo más tranquilo, Adrián, para nada.
0: Él no quiere decirnos, vos te recordás si a esa novia que tenía, ¿le pidió disculpas realmente por haberla dejado encerrada?
10: No estoy segura, porque yo creo que la novia lo conocía bien, ¿viste?
0: Claro. Pará, y en el momento que te llama la vecina, la pobre piba estaba encerrada gritando como loca para que la escuche la vecina.
10: Asomándose por la ventana para que llame a alguien.
8: Era un caniche.
0: Por la ventana. Tipo Diego Torres gritando, ¡guardia!
10: Y por supuesto, al muchachito no lo pudieron ubicar, me ubicaron a mí. Una persona más responsable. Yo, por
7: no, el argumento se le está cayendo a
1: mi
7: pedazos.
1: Era mi hermana mayor.
8: Pero cállese la boca, por favor.
2: Qué colorado que está,
3: Déjela declarar, déjela declarar.
0: Eugenia, ¿y esa relación de Adrián perduró en el tiempo?
10: Sí. Un tiempito más, me parece, no mucho. No mucho más.
0: Y para terminar, Neuge, esta cofradía que formaban ustedes, 5 o 6 personajes rotativos en esta amplia vivienda, ¿se siguieron juntando a lo largo del tiempo o...?
10: Sí, nos seguimos viendo durante mucho tiempo, ahora ya nos vemos menos, no sé, Adrián, qué tanto contacto tiene, pero...
0: No,
10: parece,
0: porque, como no quiere nombrarla, yo creo que mantuvo un poco más de contacto, sí.
10: Te digo que fue muy linda experiencia.
0: Qué bueno. Euge.
3: El nombre.
0: Gracias.
3: Rodolfo, el nombre
7: es. Presionado.
0: No, yo no quiebro si el personaje
3: iniciales.
0: No quiere.
3: Iniciales. T de Teresa, por ejemplo.
1: Decilo, Euge. Te están apretando mal. No, no te van a
0: yo
1: pagar.
0: No estoy diciendo nada.
1: Decilo, Euge.
10: No te van a... le decían Leru.
0: Leru.
8: Leru, Leru.
0: Leru.
10: Algo así.
1: Nombre oficial Sandra.
0: Nombre oficial Sandra. Bueno, le mandamos un beso a Sandra, que le estamos recordando en este momento. No en un... Claro. Dios mío.
3: Che, ¿por qué se apodó?
0: Euge.
10: Decime, Rodolfo.
0: ¿Por qué le decían Lerulerú?
10: No sé. Adrián sabrá.
7: Oh, ¡opa!
0: Adrián.
10: Yo la conocí.
1: Era muy propio de ella de decir leru, leru, leru, leru.
7: Ah, un argumento que cuesta creer, pero no importa. Por eso.
0: Euge, gracias por tu humor.
10: Sí,
0: okay.
10: Gracias a
0: ustedes,
10: pero...
0: Un beso.
10: ¿Te acordás que ella también me decía Pimpi, te acordás?
1: Sí.
0: ¿Cómo, cómo?
10: No, más declaración, no. Es que yo...
1: Eso fue un puñal en la espalda.
7: ¿Para cómo lo decía? Genial.
1: Pero cómo sos vos, que te perdono, porque yo te quiero mucho.
7: ¿Pero cómo te decía?
10: Yo también te quiero mucho, pero esto es bullying, no, va. Yo dije que...
0: Esa era la idea, Euge. Sí. Esa siempre es la idea.
3: Va a tener que venir al piso, me parece.
0: El viernes, Eugenia, en vivo. Gran abrazo, Euge, gracias.
1: Beso, Euge.
10: Beso, chicos. Te quiero mucho, Adri. A ustedes también. Chau.
0: Qué lindo. Qué lindo recordar esas épocas y enterarnos que a vos te decían Pimpi. Pimpi.
7: Pimpi.
8: ¿Quién es? Soy
0: yo. Lero y Pimpi. Lero. Qué linda. Es una novela.
7: Pimpi, de Pimpinela.
2: ¿Por qué te decían Pimpi?
0: Contanos.
3: Dale.
1: Tontín.
7: Mirá, para que no le salgan las palabras.
8: Hace dos años y un día que vivo sin él.
1: No tengo la menor idea de por qué.
3: Pimpollito.
1: Un sobrenombre tierno.
3: Mirá que llamamos a Sandra.
1: No,
0: hola, Sandra, ¿cómo te va? Los tipos no tenían un código.
8: Qué lindo que somos molestando a los demás.
1: Sí.
0: Para el resto... Para el resto va y viene, pero para esto somos buenos, ¿eh?
1: Ahora, ¿cómo? No sale bien, no sale bien. Qué bueno que soy yo bancándome menos a ustedes, es cierto, ¿no?
2: No, es perdón, pero no interrumpiste ni una sola vez.
0: No, pero además te desnudamos, Adrián. Vos entendés que tenés que soltar.
8: ¡Ay, me lo imaginé, Rodolfo! A Pimpi.
7: ¡Ay, ya que ves esa imagen! Necesito desver, desimaginar.
0: ¿En qué habitación está Adrián? Tiene cinco habitaciones tenía en la casa. ¿Dónde está Adrián? ¿Tenían una habitación asignada a cada uno? Sí.
1: Sí. Pero eran
8: tenés que pasar por las otras, ¿no?
0: Eran medio rotativas también. Una, no, dos, no quiero. Tres, cuatro, sabe, no quiero saber.
1: Cinco porque al living le habíamos puesto un
9: biombo.
1: Un biombo.
8: Entrabas por una habitación. Uy, perdón, no vi nada. Pasabas por otra. Uy, perdón, permiso. Otra, permiso.
1: Exacto, era así.
3: ¿Cómo puede acusar a los jóvenes hoy?
0: Claro.
9: ¡Qué fiestita!
1: Yo no lo estoy acusando.
7: Hay que seguir embanderado a la causa. Hay que seguir. Yo. Obstinado
1: estoy
7: ahí.
1: Estoy observando la ley del menor esfuerzo.
0: Pero me entendés que ahora nosotros podemos empujar a Adrián.
1: Los víveres.
0: Podemos empujar una campaña en el barrio que aparezca, que los pibes empiecen a poner carteles de cortala, Pimpi, no sea botón. Y no sería una mala idea, ¿o no?
3: Para nada.
0: Para nada. Recordá tu historia, te pueden decir los pibes.
9: Aparte, da para una serie en Netflix, Pimpi y la casa salchicha.
1: Y leru, leru, leru, leru.
0: Y Lore. Y leru.
1: Leru, leru. Leru, leru,
0: leru. Gracias, Adrián, ¿eh? Espero que se haya sentido contenido por este momento en el que queríamos recordar su pasado, ¿sí?
1: Gracias.
8: Se nos va a desmayar.
0: Y un beso grande a Sandra,
1: ¿cómo disfrutás esto, no?
0: Un beso grande a Sandra que nos escucha todos los días.
1: ¿Cómo te gusta la sangre?
9: Desde la habitación nos escucha a Sandra.
0: Sí. Está encerrada todavía. Pero te lo imaginás, salió a la ventana a gritar, pobre mina. Pobre piba.
1: Había formas de salir por la azotea.
0: No, exageró,
7: no, no.
0: Con una, yo había dejado una soga para que se coquen. Gracias, Adrián. Gracias.
1: Gracias a vos, Rob.
0: No, por favor.
1: Siempre muy amable.
0: Nos está llamando Francisco Centeno. Un último momento. Hay novedades en la causa de Claudio Barrelier. Francisco, contanos.
11: ¿Cómo te va, Rodolfo? ¿Qué tal? Información de último momento y tiene que ver con la causa Barrelier, porque el fiscal Raúl Garzón acaba de ampliar la acusación contra el detenido de causar la muerte, el asesinato de la pequeña Agostina, también del abuso sexual, pero esto tiene que ver con el primer caso que en su momento tenía el fiscal Iván Rodríguez, de la joven que logró escapar de Barrelier y que prácticamente salió semidesnuda a la calle, maniatada, y que todo fue filmado por unas cámaras de seguridad privada. Ahora el fiscal Garzón, que se hace cargo de esta investigación, lo está imputando por el delito de abuso sexual con acceso carnal agravado en grado de tentativa y ordenó la inmediata indagatoria para este hombre. Recordemos, esa mujer que fue a la justicia, acusándolo a este hombre de este intento de abuso sexual. Solamente estuvo 20 días detenido el año pasado Barrelier por orden del fiscal Iván Rodríguez y ordenó el cese de esta prisión y quedó en libertad. Recordemos que Barrelier está acusado y está detenido por orden del fiscal Garzón por el crimen, el femicidio de la pequeña Agostina. Esto acaba de resolverse en la fiscalía a cargo de Raúl Garzón. Eso es todo, Rodolfo. Te mando un abrazo.
0: Gracias, gracias, querido Francisco. Nos vamos rápidamente en vivo a los tribunales con repercusiones ahora. Gonza Carrasquera, ¿cómo te va?
12: Sí, efectivamente, Rodolfo, acabamos de hablar nosotros, por lo que anticipaba el Fran Centeno, con la doctora Mónica Pico, abogada defensora de esta joven, la primera víctima conocida de Claudio Barrelier, que así le decía y confirmaba Cadena 3 todo.
13: En el día de la fecha, el fiscal de instrucción, el doctor Garzón, lo citó a Barrelier a los fines de tomarle declaración indagatoria por estos nuevos, o sea,
14: el
13: por
14: hecho esa... que pasó el año pasado.
13: Exactamente, que a vista del señor fiscal, él considera que es una privación ilegítima de la libertad calificada y un abuso sexual con acceso carnal en grado de tentativa.
14: ¿Esto complica más la situación judicial de él?
13: Sí, complica, ya está complicadísima, sí. Pero bueno, ¿qué es lo importante de todo esto? Es que mi cliente está recibiendo por parte de la justicia la respuesta que la causa merita.
14: Doctora, y con respecto a ella, ¿cómo está en este momento, luego todo este tiempo que pasó, pero que, digamos, el fantasma debe estar ahí pegado en la cabeza, ¿no?
13: Sí, sí, lógicamente tiene, como vos decís, estos fantasmas de haber sido víctima, de hoy con el diario del lunes encontrarse con esta misma persona que le hizo todo lo que le hizo a ella en mayo del año pasado. Hoy mató a una niña, entonces calculo que no debe ser simple estar en sus zapatos.
12: Bueno, está ahí parte de lo que decía la doctora Mónica Pico. Nosotros vamos a seguir aquí en tribunales con más informaciones que van a surgir seguramente en el programa, Rodolfo, en instantes nada más.
0: Gracias, Gonza, querido. Reiteramos, acaban de procesar a Barrelier por abuso del primer caso. Juan, está claro, y está de más decirlo, si lo hubieran procesado así y con los elementos que hoy la justicia ve que hay, sí, no hubiera matado.
3: Claro, era la imputación original, que era la del primer fiscal, Iván Rodríguez, que es el fiscal que hoy está con un pedido de jury, había avanzado sobre un intento de privación ilegítima de la libertad. Ahora, el fiscal Garzón, que reunió las dos causas, el femicidio de Agostina y esta causa anterior, ha avanzado en torno a un intento de abuso sexual. Para el fiscal Garzón fue Barrelier solo. Nosotros habíamos escuchado el relato de la víctima en su momento, que nos contó que Barrelier la hizo a punta de pistola, la hizo desnudar, la ató y le dijo: ya van a venir a verte. Y que cuando ella logró escapar y estaba siendo ayudada por un peluquero al frente de la casa, apareció un auto con dos personas. Bueno, el fiscal Garzón no ha avanzado en esta dirección, sino que sostiene que Barrelier, para que se entienda, era un depredador que actuaba en solitario, que él armaba una treta, hacía creer que había otras personas, pero que atacaba en solitario Barrelier, tal como lo sostiene también en el femicidio de Agostina Vega.
0: Gracias, Juan.
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0: A ver, detuvieron a Fernando Cerimedo en Bolivia. Lo acusan de algo gravísimo: estar detrás, planear y ordenar el ataque a balazos contra una expareja que está grabado. Es tremendo. Bajan dos personas en Bolivia con cascos, como si fueran deliveries, van sobre ella y le tiran. Y después le roban algo como para simular que pudo haber sido un intento de robo. ¿Quién es Fernando Cerimedo? Asesor estrella, libertario, creador de páginas que defienden las políticas del gobierno, y hoy está en Bolivia asesorando al actual presidente. También lo hizo con Bolsonaro. Es un escándalo y hay muchísimo impacto, Juan.
3: Sí, Fernando Cerimedo asesoró las campañas presidenciales, Javier Milei, también ahora a Eduardo Bolsonaro, y actualmente figura como asesor del presidente boliviano Rodrigo Paz Pereira, un hombre que siempre se ha jactado, Cerimedo, de generar lo que se llama granjas de trolls, de manejar en las redes sociales un sinnúmero de distintas cuentas, varias de ellas falsas, para generar una corriente de opinión en torno a algún político o alguna corriente determinada. Ayer a la noche, Nadia Sherile Beller Delgado es una joven de 33 años, activista política. En su momento, su carrera política la comenzó de la mano del Movimiento al Socialismo, el partido de Evo Morales, pero en los últimos tiempos había tenido un giro rotundo en torno a su trayectoria política y ya estaba más alineada al actual presidente. A ella la convocaron a la puerta de un hotel en Santa Cruz de la Sierra. Había recibido un llamado, no está claro todavía en investigación para qué la habían convocado, y mientras esperaba en la puerta aparecieron estos dos falsos delivery, que en realidad eran dos sicarios que directamente intentaron ejecutarla a tiros. Tres balazos recibió, por fortuna sobrevivió, está internada, fue operada, está en estado reservado, y hay una información que indica que podría estar embarazada. Eso es una información que se acaba de conocer. Esta mañana en el aeropuerto Birubiru de Santa Cruz de la Sierra, donde acababa de llegar desde La Paz, fue detenido Cerimedo, ya que la víctima dijo que había tenido un problema sentimental con él.
0: Estamos con Milton Montero, que es periodista de Canal 11 Televisión Universitaria de Santa Cruz de la Sierra, allí en Bolivia. Milton, ¿cómo te va? Rodolfo te saluda. ¿Cómo andás?
16: Buen día, Rodolfo. Buen día a toda la radioescucha allá en Argentina. Pues bueno, impactados, ¿no?, por la información que se ha desatado a partir de cerca de las 8:40, 9 de la noche, acá en nuestra ciudad capital de Santa Cruz, ¿no? La información que ustedes tienen, bueno, es lo que se está dando a través de mecanismos oficiales desde el comandante departamental de la policía, ¿no? Este hecho, bueno, de alguna u otra manera ha llamado la atención, más que todo porque hay una persona que es muy cercana a la confianza del presidente Rodrigo Paz acá en nuestro país, y bueno, esto va a tener una connotación muy al margen de lo que sea la investigación que se está llevando, una connotación política, ¿no? Ya hubo reacciones acá en Santa Cruz, el presidente del Comité Cívico Pro Santa Cruz, este loco Chamaní, ha pedido una profunda investigación y que se debe llegar a la verdad sobre este hecho del ataque a la activista Nadia Beller, como así también se ha declarado en reserva la investigación. No sabemos cuál es el alcance que ha generado esto en las últimas horas por decisión de la Fiscalía que lleva adelante esta investigación, ¿no?
0: Claro, no sabemos si hay algún mensaje concreto, un vínculo directo, o es la sospecha y la declaración de la víctima que alcanza a decir que había tenido un problema con Cerimedo. ¿La relación sentimental entre Cerimedo y la víctima era de público conocimiento allí en Bolivia?
16: Sí, llama la atención porque ella viene haciendo actividad política, como decía hace un momento nuestro colega allá, de que ella empezó a través del Movimiento al Socialismo con el expresidente Evo Morales, fue activista política permanente del partido en ese entonces que estaba en función de gobierno. Después estuvo muy presente en los problemas que hubo en el 2019, ¿no? Una crisis política democrática en el país, ella también estuvo, junto con el exgobernador Luis Fernando Camacho. Estuvo muy allegada a esto. Y en las últimas, estos meses, estos años, bueno, meses porque no, más de 9 meses que está el presidente Rodrigo Paz, estaba involucrada, cercanos a políticos, como en este caso con el asesor personal del presidente Rodrigo Paz, ¿no? En la asunción del presidente Rodrigo Paz, se la vio a ella en esta fecha importante que era para el país de cambio de gobierno. Entonces, todo esto tiene una connotación ya desde el punto de vista, al margen de la investigación, ya es político. Sabemos que en este momento el país está pasando una situación muy difícil con el tema del dólar, el tema del combustible, Y bueno, esto va a tener un desgaste político hacia la persona más cercana al presidente Rodrigo Paz, ¿no?
0: Según tu experiencia, ¿es preventiva la detención o para que no saliera del país por miedo a que no volviera o hay un hecho real, una prueba puntual?
16: Bueno, lo que se informó anoche mismo, cerca de las 10 de la noche, por el comandante de la policía, es que él se estaba trasladando hacia la Argentina, la información claro. que tenemos hasta la fecha, pero fue ahí donde la policía del aeropuerto lo detuvieron hasta que esto se pueda resolver, porque según información de la policía, la activista habría dicho de que tuvo un problema con el señor Cerimedo, ¿no? Entonces esto activó las alarmas en el aeropuerto de Viru Viru y fue así que él fue detenido y trasladado, ¿no?, a dependencia de la policía hasta que se lleve adelante esta investigación. Está en curso la investigación, está en claro. desarrollo la investigación.
0: Milton.
16: No está todo claro, hay algo... Sí,
0: sí, no, decías, no está claro... Sí.
16: No está claro hasta el momento de lo que se ha manifestado hasta el momento a profundidad de que esta discusión ha sido sentimental. La policía fue lo primero que dijo que fue un problema sentimental, pero hay okay. otro tipo de información que se está dando, va más allá de lo profundo de la intimidad propia del Ejecutivo Nacional. Hay un problema ahí que la activista Nadia Veller sabía de primera mano y esto ha generado de alguna u otra manera alguna incomodidad. Más va allá de los actores políticos que vayan claro. a decir en su momento, porque ya el senador Ormachea en la Ciudad de La Paz ha pedido una transparencia en esta investigación, como así también políticos acá en Santa Cruz de la Sierra están exigiendo una investigación transparente. Pero como ustedes han llegado a saber, se ha declarado en reserva el proceso de investigación y estamos a la espera qué es lo que se viene en las próximas horas con esta investigación que recién inicia. Hay muchas telas que cortar, hay mucha confusión y hay mucho qué decir y qué responder, porque hasta el momento el gobierno no ha dicho nada, ¿no?
0: Milton, ¿cómo está ella? Porque la imagen es fuertísima. Se acercan, digo, es alevoso, se acercan, uno mira al otro... el otro sí. confirma que es ella, que evidentemente el de la derecha de la imagen es el que tiene la data, para no equivocarse de la víctima, le dispara muy cercanamente y el otro le roba el celular como para, insisto, creo, para simular una escena de robo sí. de celular y de que, a para ver, como bien decía Juan Federico, ahí está en el celular, está la citación, quien la hizo ir a ese lugar, ¿no? Sí. Pero ¿cómo está ella?
16: Ella, las últimas horas, como decíamos, hay un informe médico, le han extraído los tres, quiere decir, impacto de bala que haya tenido, los proyectiles, perdón. Ella está en este momento ya estable, por la información médica que se ha recibido, está en recuperación. Eso sí, la van a tener seguramente en reserva toda la información que se vaya a desarrollar en torno a la investigación que se vaya a dar en el transcurso de las próximas horas. Esperamos de que el vocero oficial de la presidencia dé una información. ¿Cuál es su punto de vista sobre esta situación de lo que ha pasado con el asesor cercano al presidente Rodrigo Paz, así como lo han hecho conocer varios políticos de oposición en nuestro país, exigiendo qué es lo que ha pasado y que dé, digamos, el gobierno una explicación sobre la investigación que se está llevando en estos momentos sobre la activista Nadia Veller, ¿no?
0: Milton, te vamos a liberar, pero antes te hace una pregunta, Juan, y tiene que ver con una revelación que acabamos de leer acá, Juan.
3: Sí, Milton, sí. Buenos días. Hay versiones que indican que la víctima tendría un embarazo de 4 meses, estaría cursando un embarazo de 4 meses, e incluso ya hay hasta conjeturas de que este podría ser el motivo desencadenante del ataque. ¿Ustedes manejan esa información?
16: Así es, eso fue la primera información que nos dio el comandante David Gómez acá en Santa Cruz la noche de ayer. Escuetamente, esto ha trascendido ya muy muy muy rápido en la mañana de hoy, de que ella estaría embarazada y que fue un motivo de problemas sentimentales. Lo dijo el comandante de la policía, que fue un problema de sentimientos, de una relación que tienen entre Cerimedo y Nadia Veller, ¿no? pero eso está sujeto también a que se amplíen más. Si en realidad esto ha sido provocado por celos o problemas sentimentales o por otras acciones más de lo que se está viendo ahora, ¿no? Muchos claro. se cuestionan acá cómo es que si tiene una relación, ¿por qué va a mandar a ejecutarla, matarla, asesinarla? Esa es la pregunta que se están haciendo en Santa Cruz, ¿no? Entonces, hay muchas cosas, mucha tela que cortar, como le decía ya acá en Santa Cruz.
0: Milton, querido, gran abrazo para todos por allá. Gracias por tu tiempo.
16: Gracias a ustedes, gracias por este contacto.
0: Gran abrazo. Un abrazo. Milton Montero, periodista de Canal 11 Televisión Universitaria de Santa Cruz de la Sierra, allí en Bolivia. Lo que sugiere Milton es que puede ser un tema personal, como dijo la policía, o un encargo político. Ya estaríamos hablando de otra locura más grande. Esto es lo que está sugiriendo Milton, por eso dice que el gobierno por ahí debería aclarar un poco más. Lo que sugiere es que tendría información y que mandaron a callarla, no, ni más ni menos. Le tiran a matar, Juan, no es un robo.
3: No, es un ataque de sicarios contratados y que van directo, y sobre todo hay una logística, una planificación, en el sentido de que ella es convocada a ese lugar y la hacen esperar afuera. Llama la atención lo rápido en lo que un jefe de la policía de Santa Cruz, David Gómez, apunta a la teoría de un problema sentimental, un problema en particulares, justamente para que no se avance en una pista más política en esa dirección. Por eso hay que ver la fiscalía si recibe presiones en ese sentido o si ya tienen pistas concretas para avanzar en la dirección que están avanzando.
0: Insistimos, Cerimedo se convirtió, luego de su cercanía a Javier Milei, en un asesor de las campañas de derecha, por llamarlo de alguna manera, de Sudamérica. Y allí está trabajando como asesor del presidente. Por eso es el escándalo, allí y acá. Gracias, Juan.
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0: Varios temas de un gobierno que intenta retomar el control de la agenda pública. Ariel Rodríguez, ¿qué pasó hoy en Casa Rosada? ¿Cómo te va, Ari?
18: ¿Cómo te va, Rodo? Buenas tardes. Un gran martes para vos y para todos. Primer tema destacado de la conferencia de prensa del vocero presidencial, la decisión de ampliar a través de el ENACOM la resolución publicada en abril de este año por el Ministerio de Seguridad, que avanzaba en la prohibición de teléfonos celulares y la decisión de bloquear los mismos en el interior de las cárceles federales. A través de esta resolución que dan a conocer hoy, que publica el ENACOM, se invita a todas las provincias y a todas las cárceles provinciales a adherir a esta normativa para ampliar la prohibición del empleo de teléfonos en las cárceles, en este caso provinciales. Así lo detalló el vocero Ravier en conferencia de prensa.
19: Un celular en manos de un preso es un arma y este gobierno va a seguir trabajando para que ningún delincuente pueda utilizarlo para extorsionar, estafar o coordinar delitos desde una cárcel. Por este motivo, y para facilitar una solución definitiva, el Gobierno Nacional, a través del ENACOM, resolvió ampliar el alcance del bloqueo de celulares a todas las cárceles provinciales cuyas jurisdicciones adhieran al protocolo nacional. Esta medida permite la inhabilitación de equipos, tarjetas SIM y líneas activas dentro de los penales. De esta manera, las empresas de comunicaciones móviles deberán bloquear obligatoriamente tres elementos de cada dispositivo detectado: el email, que identifica el equipo físico, el IMSI, asociado a la tarjeta SIM, y la línea telefónica vinculada. Invitamos a todas las jurisdicciones provinciales a adherir de forma inmediata a este protocolo para cuidar a los argentinos de bien.
18: Bueno, allí el dato relevante sobre el final, Rodolfo. Tienen que adherir las provincias para que esta medida se haga efectiva. El tiro por elevación, por supuesto, es hacia la provincia de Buenos Aires, que es uno de los pocos distritos que todavía permite en sus penitenciarías o en sus cárceles provinciales que los presos tengan teléfonos y utilicen teléfonos desde donde se perpetran, en muchos casos, crímenes de distinto tipo. Así que deben adherir las provincias a esta resolución del ENACOM. Por otro lado, otro tema vinculado a los rumores que hubo y a las elucubraciones que hubo durante el fin de semana respecto de la salud del presidente de la Nación, que como vos sabés estuvo varios días sin apariciones públicas, sin agenda pública, recluido en la Quinta Presidencial de Olivos, y por ello la pregunta, una de las últimas preguntas dirigida hoy al vocero Adrián Rabier era justamente sobre el estado de salud y la agenda del presidente de la Nación, y así respondió.
19: Bueno, sabemos que hay desde muchos lugares de oposición, tanto de medios y también en las redes, la oposición ha manifestado algún tipo de duda respecto del estado de salud del presidente. El presidente está muy bien. Ayer dio un excelente discurso. Creo que estamos como entrando en una parte electoral, ¿no? Como que se adelantó un poco el escenario electoral y empiezan todo tipo de especulaciones absurdas. Ya lo hemos vivido en el pasado, digamos, es parte de atacar al presidente, atacar la institución del gobierno. Es lamentable que operen de esta manera, pero la realidad es que está muy bien y todos lo pudieron ver ayer, no solo dando un excelente discurso, sino saludando a la gente, saludando a los gendarmes, saludando a los ministros, mostrándose vital y como parte fundamental. Una semana atrás dio cantidad de entrevistas, respondió todas las preguntas que le trajeron. Digamos, las dudas que quieren generar son absurdas y la verdad que no merecen respuesta. Bien, muchas gracias.
18: Bueno, la última, el último dato tiene que ver justamente con datos sobre seguridad. Ha caído 10% el número de o la cantidad de homicidios dolosos en el último año comparado contra 2025, según datos oficiales, lo cual ubica a la Argentina por debajo de la lista de países latinoamericanos con un 3,6% o 3,6 muertes cada 100.000 habitantes, muy por debajo, por ejemplo, de Santiago de Chile, que es quien le sigue en la lista. Estos fueron datos bueno, oficiales que dio a conocer el gobierno a través del vocero presidencial.
0: Gracias, Ari, querido. Gran abrazo.
18: Abrazo.
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0: Vamos con algunos mensajes, que son muchísimos.
2: Han llegado muchos, sobre todo por la primera parte del programa. María Belén dice, cada día te amo más, Adrián, me siento identificada, porque ahora soy una señora bastante odiosa, igual que vos.
1: ¿Viste?
2: Un señor somos, odioso.
1: Somos muchos.
0: Lo que pasa sí, es que estamos los ahí. Odiosos, ¿no? Yo no sé si es... No sé qué, cómo toma, si usted le abraza ese mensaje o está diciendo que es un odioso, básicamente. Pero bueno, está bien.
1: ¿Qué nos digan odiosos? Pero es que,
7: con el paso del tiempo...
3: Recapacita, Adrián.
7: Nos ponemos un poco más quisquillosos con algunas cosas. No es que te quiera apoyar en esto, pero...
1: Pero
7: creo
1: estás
7: que
1: muy membrillo,
7: te no es buena sí, estás muy membrillo. No, no, pero por favor les pido que tire la piedra.
9: Hace desde ayer que lo querés apoyar a Simeone. Y...
8: Escuchame, sí. Es el vecino de Daniel el Travieso, ¿viste? El que era un viejo cajarrabia. Sí. Es él.
7: Pero es así.
9: Silvia, desde Córdoba, dice, Barili, no tienen idea cómo espero este momento. Me hacen reír tanto. ¿Escuchaste los tres que se casaron con dos mujeres? Dios mío, dice Silvia.
2: Claro, un hombre con dos mujeres.
9: Entendí.
2: Es un trío, un triángulo poliamor. Amoroso.
7: Porque en realidad es un casamiento es? Sí y no, porque se fueron a Uruguay a casarse y en Uruguay no hay un reglamento o una legislación, eso sería lo correcto, que ampare un casamiento de tres.
8: Si era tu peluquería te la matamos, ¿no? No.
7: No.
8: Ah, menos mal.
20: Alambre, mi amor. Dale, afloja
8: falta
20: y
8: una, sí. Falta
0: ya le piden casarse con una y no quiere alambre.
2: Claro.
9: No, yo con u otro.
8: Ah, no.
2: Tremendo lo de Pimpi. Encima le da la cara para criticar a los chicos, dice Ivana desde Santa Fe.
0: Así es, Ivana, podés creer.
9: Desde La Rioja.
1: Pero ustedes se dan cuenta que es una crítica distinta a lo que se me endilga a mí, ¿no?
7: Sí, pero eso no quita lo otro.
0: Que sos un botón. Que sos un botón, no quita que sos un botón. Deja a los pibes que hagan lo suyo.
1: De verdad. No, los padres tienen que saber.
0: No, ay, sos por un botón. Favor. Sos un botón, un cascarrabia.
8: Si tu viejo se hubiese enterado.
1: El esfuerzo que han hecho criando esos chicos para que después bajen del piso uno para ir al gimnasio.
2: Dios, ¿cuánto lo va a repetir?
9: ¿Y la solución cuál es? Encerrarlos para que no bajen ni siquiera ni un claro. Piso.
0: Dejamos sin llave.
8: ¿Cómo es usted como padre? Después le pregunto.
1: La puerta del ascensor en el piso 1.
9: Desde La Rioja dicen y preguntan si Almodóvar se inspiró en la historia de Adrián para hacer Átame.
0: Claro, pero a ver, ahora entendemos por qué su hija se fue lejos. Tenía miedo de que la dejen encerrada. Papá es tan despistado, dice, prefiero lejos. Nos vamos a ir con, la verdad, es difícil de entender, pero les pido que seamos todos oídos para escuchar esta historia que tiene Juan. Porque nace con un horror en un cativo, una jubilada asesinada, pero en el medio, hay una escena absurda de la justicia. ¿Cuál es, Juan?
4: Hilda Luisa Zoya tenía 79 años, Rodolfo. Una jubilada de Oncativo en la provincia de Córdoba. El 24 de agosto de 2024, o sea, hace 2 años, la encontraron asesinada en su casa. Tenía claros signos de que alguien había intentado abusar de ella. Había sido estrangulada y la habían rematado con un jarrón en la cabeza. La dejaron tirada y él o los asesinos se fueron del lugar. La fiscal de Río Segundo, Patricia Baulíes, pronto llegó, dice, fue por una teoría bastante usual en este tipo de episodios, ¿quién tenía acceso a la vivienda? A la empleada doméstica, Romina Paola Ledesma, una joven de 39 años, madre de 4 hijos, que vivía prácticamente al lado. Y la detuvo durante varios meses hasta que a fin de año llegó un análisis del ADN que se había encontrado en la ropa interior de la víctima, de Hilda, porque se había encontrado semen, material genético. Y el ADN indicaba que era de un jornalero, un joven de Santiago del Estero que estaba ocasionalmente en Oncativo. Eres Emilio Ezequiel Ibáñez. Con esta prueba, de inmediato Ibáñez fue detenido y Ledesma fue liberada. Cuando lo llamaron a declarar por primera vez con un abogado, Ibáñez confesó el crimen. Dijo, yo había bebido mucho esa noche, no sé qué me pasó. Ingresé en el domicilio, intenté abusar de ella, no me acordé mucho, tomé un jarrón, la golpeé, dio algunos detalles, me lastimé un dedo, porque también habían encontrado sangre, cuyo ADN también coincidía con el de Ibáñez. Pero día después, Ibáñez pidió declarar de nuevo, y es acá cuando entramos en el terreno de lo difícil de entender. Cambió por completo, Rodolfo, su versión. Dijo que su confesión había sido una mentira, que él jamás había asesinado a Zoya. Entonces le dijeron, ¿y cómo llegó tu ADN, tu material genético, al cuerpo de la víctima?
0: Y ahí dijo, y ahí Fabio dijo, Serpa sí, bajó con 4 extraterrestres, porque más o menos así la explicación.
4: Es más creíble lo de Fabio Serpa. Él dijo que él estaba en la medianera, casa de por medio, y que un hombre lo apuntó con una pistola desde el patio esa noche. Y le dijo, cruzá la medianera y entrá a la casa con nosotros. Cuando entró a la casa, estaba la víctima ya sin vida, estaba el cadáver de la jubilada, y a punta de pistola lo obligaron, no vamos a entrar en detalles, a dejar su rastro genético sobre el cuerpo de la mujer. A punta de pistola. Eso dijo. Y que estaba este hombre, y que estaba acompañado de una mujer, y que esa mujer lo ayudó en ese momento a dejar su rastro. Esta versión dio. Y que él después de esto, los supuestos asesinos se fueron, lo dejaron a él en la casa, él logró salir de la casa, y se acostó a dormir, al otro día fue a trabajar, y 2 días después se marchó a Santiago del Estero. Uno dice, bueno, esta versión no pasa una prueba básica de sentido común.
0: La no, fiscal además teniendo en cuenta que antes había confesado, ¿no?
4: Claro,
0: además.
4: 2 días antes había confesado. La fiscal Baulíes dijo, le creo. Lo dejó en libertad, pidió su sobreseimiento. La jueza de control, María Alicia del Valle Tulián, estuvo de acuerdo con sobreseerlo, prácticamente le pidieron disculpas y volvieron a detener a la empleada doméstica, a Ledesma, y al marido de Ledesma, Cristian Ríos, que hace 1 año y medio está preso. Ambos van a ser juzgados a partir de este jueves en los tribunales de Córdoba, acusados de homicidio criminis causa. O sea, van a prisión perpetua si los encuentran culpables. Pero hay un dato más. Ahora, antes del juicio, las abogadas defensoras de los acusados, Julieta García Gómez y Agustina Trento, empezaron a ver de nuevo todo el expediente y encontraron que debajo de las uñas de la víctima de Zoya había rastros de piel. O sea, la víctima se había defendido y había arañado a su victimario. pero la fiscal nunca había pedido cotejar esos rastros de piel. Fueron y pidieron antes del juicio que se sometiera al ADN a esos rastros de piel. Y el resultado acaba de llegar y dio la coincidencia. Es el mismo ADN de Ibáñez, el mismo que había dejado el material genético. ¿Cómo la víctima pudo arañar a un hombre que dijo que él cuando entró ya estaba muerta? Claramente vamos a ingresar a un juicio con dos acusados, pero la prueba incrimina con ADN dos restos genéticos a una persona que ya fue sobreseída.
0: La doctora Julieta García Gómez es abogada defensora de Romina Ledesma y de Cristian Ríos. Doctora, ¿cómo le va? Rodolfo, Juan, los saludamos aquí en Cadena 3, la saludamos.
6: Buenos días, muchas gracias por la nota y el resumen excelente que acaba de hacer Juan Federico de lo que ha sucedido en esta causa, que es una enciclopedia de todo lo que no hay que hacer en una investigación.
0: Es una enciclopedia de lo mal que funciona la justicia. Y que si no podemos, si no ponemos luz sobre estos actos, un montón de inocentes van a terminar presos. ¿Usted se prepara para un juicio que, digo, hace falta hacerlo?
6: Este juicio va a ser necesario que comience el jueves, este jueves 20, en la Cámara Sexta del Crimen. Va a presidir la audiencia del doctor Buteler, junto con Brandán y Reina, junto a los jurados populares. Se van a hacer las presentaciones del caso, el fiscal va a ser el doctor Palma, que esperemos que al analizar la acusación no sostenga, como ha sucedido en el caso de Macarrón, una acusación desopilante que no se apoya en ningún tipo de prueba y que las altas esferas del Poder Judicial tomen nota de lo que ha sucedido en este caso y tomen las acciones que consideren necesarias para garantizarle a la ciudadanía tranquilidad en cuanto a que los hechos que se investigan son investigados con seriedad, de que nadie puede acusarte falsamente y sin ningún tipo de prueba uno va a pasar 2 años detenido como pasó con Romina Ledesma y 1 año y medio en el caso de Cristian Ríos con un acusado que confesó el hecho. Es algo que yo no sé si hay antecedentes, no solo en la justicia de Córdoba, sino a nivel país.
0: Insisto, ¿cuál es la estrategia? Porque hoy tienen elementos ustedes para que sean liberados tanto Romina como Cristian mañana mismo o al otro día de inicio del juicio. Está claro que, no hay forma humana de sostener que ellos son los responsables del asesinato. Ahora, ¿el asesino dónde está?
6: Nosotros hemos pedido la comparecencia de él como un testigo, como también pedimos la realización de una pericia psicológica, que esa prueba tampoco se recabó en la instrucción. En los casos en los que, se habla de un abuso sexual, una de las pruebas que se realizan es la pericia sobre la persona que está denunciando. En este caso, solamente se le dio validez al testimonio del llamado en codelincuencia, y sin más, la fiscal decidió creerle. Solamente por su creencia se le dio la libertad, se lo sobreselló y se detuvo otra persona, porque Cristian Ríos estaba en libertad previo a la declaración de el santiagueño que lo acusó. Nuestra estrategia, nosotros ya le hemos solicitado a la Cámara del Crimen la libertad. Esto fue antes de que se conocieran los resultados del ADN, que los tuvimos que reclamar, tuvieron mucha demora. Los resultados de ADN se conocieron recién el lunes 10 de agosto, con mucha insistencia de la defensa, porque esta prueba la procuramos nosotras como defensoras, ya que en la instrucción no se recabó, el fiscal de Cámara tampoco lo solicitó, fue una solicitud en la etapa suplementaria realizada por la defensa, en pos de demostrar la inocencia absoluta de nuestros defendidos, que ese día se encontraban celebrando el cumpleaños de Cristian Ríos, estaban en un evento familiar. Ellos pudieron acreditar esto mediante testimonios, pero a la fiscalía no le fue suficiente. La fiscalía eligió unos culpables y después buscó inventar pruebas para detener a estas personas, ignorando las pruebas que realmente existían. Nosotros en esta etapa de juicio que asumimos la defensa solicitamos el cese de prisión preventiva tanto de Romina como de Cristian, pero fue denegado por la Cámara. Los fundamentos se refirieron a la necesidad de la realización del juicio y al fuerte pronóstico punitivo que es la pena prisión perpetua. Consideramos
0: ahora
6: de que
0: tenés, las ahora tenés dos ADNs de una de las personas, sí, que pasó y que estuvo detenido, que llegó a confesar y después dijo algo menos creíble que si bajó un plato volador. ¿Es inutilidad? ¿Es ineficiencia? ¿Qué es? ¿Por qué actúa así la justicia?
6: Yo considero que es negligencia grave. Este caso presenta notas parecidas a lo que sucedió en el caso de Nora Dalmazo con el acusado Néstor Barzola, que estuvo desde los principios de los albores de la investigación, su nombre, y no se siguió esa línea investigativa. Acá en este caso, las cámaras daban cuenta de la presencia de Imañez en las inmediaciones de la zona, y sin embargo la fiscal decidió acusar a Romina Ledesma y continuó y se aferró a esa línea investigativa sin explorar otras, porque había testimonios que daban cuenta de la peligrosidad de los santiagueños, de que las vecinas del barrio les temían por ciertos episodios que evidenciaban una perversidad de ellos, y sin embargo la fiscal se tomó aproximadamente 4 meses para recién hacer el cotejo de ADN, que fue el que dio resultado positivo en el caso de Ibáñez en relación a rastros fuertes genéticos en la escena del crimen, mientras que a Romina Ledesma todos los cotejos de ADN que se le hicieron le dieron negativo. ¿Por qué? Simplemente porque ella no estuvo esa noche en ese lugar, ella estuvo con su familia, celebrando el cumpleaños de su marido. Es una mujer, ama de casa, dedicada a sus hijos, una de sus niñas tiene autismo, entonces le requiere una atención especial de Romina. Entonces, de buenas a primeras, la fiscal decidió que ella era culpable de este hecho atroz, y pese a que el propio acusado confesó el hecho, y digo algo más, el acusado se hizo una modificación dentaria, se extrajo 4 dientes, ya que él había mordido a la víctima, y reconoció haberla mordido, pero luego cuando se le hace la pericia le da negativo por esta circunstancia. Y la fiscal, su teoría, su hipótesis para seguir acusando a Romina, fue que Romina lo instruyó a él, sin ningún tipo de prueba, afirmó esto la fiscal, para que él se realice esta modificación dentaria. Y después los acusó de tener un amorío ellos dos, y que ellos dos habían asesinado a Hilda, y después, cuando aparece con esta versión que parece de película, parece una película de Netflix, decide creerle a Ibáñez por sobre toda la prueba científica, que por supuesto la prueba científica tiene una jerarquía superior y suprema a una simple testimonial y más de una persona que está vinculada a un crimen de semejante gravedad. Pero aún más grave que la actuación de la fiscal nos parece la actuación de la jueza de control, porque su función es controlar la actuación de la fiscal y no lo hizo. Había pruebas sin realizar, como la que advertimos nosotros como defensoras, que es la prueba genética debajo de las uñas de Hilda Zoya, que da cuenta de una prueba defensiva, porque Hilda Zoya se defendió, lamentablemente ella fue salvaje y brutalmente asesinada, y por eso tenía esos rastros genéticos en sus uñas. Y la versión de Ibáñez es que cuando él entra en escena, la señora estaba muerta, por lo cual, con esa prueba, si la fiscal lo hubiese producido en tiempo y forma en la etapa instructoria, con el deber de diligencia que se le exige en este tipo de casos, porque además, esto es un caso de violencia de género, porque Hilda Zoya presentaba signos de abuso. Entonces exigía un deber de diligencia mayor por parte de la fiscal. Y ella no realizó esta prueba que demostraba, más allá de lo inverosímil del relato de Ibáñez, demostraba la mendacidad del relato, de que Hilda Zoya se defendió de él. Pero la fiscal decidió ignorar toda la prueba científica y quedarse con su intuición. Decidió forzar, modificar una acusación para tener los culpables que ella había elegido al principio de la investigación.
0: Una locura, a mí me cuesta tanto creerlo, Juan.
5: Sí, doctora, buenos días.
6: Buenos días.
5: Ustedes indican que la fiscal fue siempre adaptando las hipótesis para que quedara Ledesma como detenida, que fue su primera teoría, justamente para no dar el brazo a torcer. O sea, primero Ledesma con un supuesto amorío con este jornalero vecino, entonces habían ido a buscar la casa de la jubilada para tener un encuentro sexual. Cuando se cae esta teoría, apunta a que directamente Ledesma con su pareja, con Ríos, ingresaron a la casa de la jubilada, pero nunca dijeron para qué, si era para robar algo o para qué ingresaron. O sea, esto en la teoría no aparece en la causa.
6: Exactamente, la fiscal afirma de que ellos ingresaron al domicilio de Hilda Zoya, que eso es un crimen menor, escarcelar una violación de domicilio, para ocultar elementos. Nunca se le informó a la defensa qué elementos, nunca se encontró ningún tipo de elemento, y que a causa de haber sido descubiertos por Hilda, ellos decidieron matar a su vecina, con la que tenían una relación no buena, excelente,
10: y traer al vecino de al lado para dejarlo a él como un culpable. Es una versión completamente burda, inverosímil, de película, y degradante las acciones que le inculca a Romina Ledesma. Por lo cual nosotros sostenemos de que ella fue víctima de violencia institucional por parte del Poder Judicial, como fue en su caso lo que sucedió con el hijo de Nora Dalmazo. O sea, realmente las acusaciones en contra de Romina, una mujer sin ningún tipo de antecedente, una ama de casa, una madre dedicada a sus hijos, son aberrantes.
0: Doctora, le agradecemos mucho su tiempo y estaremos pendientes del inicio del juicio ante este caso insólito, realmente insólito.
10: Es insólito. Muchísimas gracias por darle la publicidad que se merece la actuación

0: es una fiscal que puede creer en un tipo que dice que bajó un plato volador y que lo obligó a abusar de una persona ante las pruebas concretas de que su ADN, están en el semen y bajo las uñas de la víctima que se defendió. ¿Puede ser solo necedad la de la fiscal de seguir sosteniendo esa teoría? ¿Puede ser solo necedad? ¿Puede ser tan solo una tremenda inútil que nunca debió llegar a investigar un crimen ni a representar al Estado? Porque además el fiscal defiende a las víctimas. El fiscal, antes que nada, garantiza la justicia, aunque no haya un abogado defensor de esa víctima. ¿La necedad es solo un ejemplo? ¿Es solo la razón que hay detrás? Porque cuando hay poder y cuando hay política, ya sabemos qué empuja cada una de las decisiones de los arlequines, personajes siniestros que están en la justicia, que hacen cualquier cosa menos eso, justicia, que no se juegan la ropa para enfrentar al poder, no hablo en general, unos cuantos, sino que son acomodaticios. Viene el diputado y te dice, pensá, nena, el día que quieras llegar a la Cámara. Y eso, en esta justicia de día a día es más importante que la verdad de un crimen. Ahora, ¿y este caso? Y la jueza de control, pero le pusieron hasta el nombre, joder, para que sepa qué tiene que hacer, controlar. Y tenés una fiscal que, pero tamaña posibilidad, elucubración. Y no le decís, che, revisá esto, que esto es impresentable. No, avala. Y después la Cámara, que es parte de la misma joda. Porque la justicia se cubre entre ella. Y la política está tan podrida que a la hora de evaluar a los jueces y fiscales, mira para otro lado. Claro, la política los puso ahí. ¿Para garantizar qué? Sus propios problemas. Y ya no hay límite, ¿eh? Hay un caso en Bariloche en este momento que ya no hay límite de cubrirte cuando robás. Cubren abusadores, cubren asesinos. Si Barrelier hubiera sido evaluado como hoy lo evaluaron, una nena no hubiera muerto. Nos pasa todos los días y en toda la Argentina, donde entre los coimeros y los inútiles, lo único que no tenemos es justicia. En algunas horas habrá dos pibes sentados frente a un juez y un juzgado ante ciudadanos por algo que no hicieron. Y habrá una fiscal y una jueza que esperemos, no sean cubiertos por la justicia. En esta cofradía que tienen de, y hoy me cubro porque mañana tal vez me tiene que cubrir a mí. El día que entendamos que la justicia tiene que ser justa y con personas probas, se terminan grandes problemas que tiene este país. Grandes problemas que tiene este país. ¿Cómo se llama la fiscal y cómo se llama la jueza? Y desde acá les abro el micrófono cuando quieran hablar y explicarnos qué significa esta locura, Juan.
1: La fiscal de Río Segundo, Patricia Baulíes, y la jueza de control, también de Río Segundo, María Licia del Valle Tulián. Realmente cuesta entender. Primero tenían el semen, el ADN de él, pero después tuvieron los restos de piel debajo de las uñas de la víctima. Cualquier investigador de homicidios te dice, es de manual y rápido a cotejar el ADN. Es la prueba vital. Nunca pidieron ese cotejo. Nunca lo pidieron. Lo tenían ahí. En el informe forense ya estaba escrito que había restos de piel debajo de las uñas de las víctimas. Fueron los defensores los que ahora, antes de entrar a juicio, pidieron ese informe. Lo dijo la abogada. 10 de agosto de 2026 llegó el resultado de ese cotejo. Lo tenían desde el 24 de agosto del 2024.
0: Estoy pensando en Romina y Cristian, dos personas inocentes que están en la cárcel.
1: Romina estuvo

0: En la cárcel, ahora está con prisión domiciliaria, pero está encerrada.
1: Por su hijo.
0: Con sus hijos, encerrada.
1: Cristian pero Cristian está en una cárcel acusado de haber abusado y asesinado a una persona mayor.
0: De lo peor, está acusado de lo peor hace un año y medio que está preso en Bower. Acusado de violar a una jubilada, de asesinarla.
1: Y el que contó la historia de Fabio Serpa,
0: libre.
1: Está libre.
0: Cuando fue a declarar se había
1: qué
0: quitado
1: difícil,
0: cuatro días.
1: Es explicarlo, ¿me entendés? Porque, perdón que me detenga, pero... hay casos públicos donde vos entendés que está el poder, que está la guita, ¿viste? Pero en esto hay una inutilidad manifiesta o alguna razón oculta que no, además de inútiles, de no probos, alguna razón oculta para creerle a una persona que evidentemente miente porque los datos objetivos, el ADN, lo contradicen. Y así y todo, sostener esa acusación y dejar ante todos a la vista a un asesino libre, abusador y asesino, está clarísimo. Y si no, que lo explique. ¿Sí? La verdad, viste, y a estos tipos le pagamos el sueldo. ¿Eh? A estos tipos le pagamos el sueldo. Y estos tipos hacen carrera. Y estos tipos están de la mano de los políticos que los nombran para ver si pueden llegar un carrito más arriba. Y se cubren entre ellos porque la justicia corporativa. La verdad, es muy difícil de creer. Vamos a estar en vivo, Juan.
0: Sí.
1: Con el juicio.
0: Lo vamos a seguir al juicio. Y un dato. Ibáñez, Emilio Ezequiel Ibáñez, este jornalero, los dos ADN, en la escena del crimen, ya fue sobreseído. Y una persona no puede ser juzgada dos veces por el mismo delito. Por lo cual la justicia se va a tener que amacar, y no sé cómo, para poder encerrarlo como corresponde.
1: Increíble. Nos vamos rápidamente a los tribunales. Hay información judicial de último momento. ¿Una condena de quién, Gonza querido?
2: Sí, Rodolfo, acaba de salir esto. Estamos en la Cámara, en lo criminal número 4, de cuarta dominación aquí en la ciudad de Córdoba. Bueno, acaba de ser condenado a 3 años, 4 meses de prisión. Y va a mantener la domiciliaria, porque está en domiciliaria, el cura Patricio Cruz Viale. Este hecho ocurrió en el 2024, donde una feligresa lo denunció a este cura por abuso sexual. Esta persona estuvo detenida en Bower y luego tuvo el beneficio de prisión domiciliaria. De hecho, entró caminando aquí a tribunales y ha sido condenado a la mínima 3 años y 4 meses de prisión. Esto es sin acceso carnal. Hablamos nosotros con el abogado querellante, Benjamín Sonsín Estudillo, que esto le decía Cadena 3.
3: Fue condenado 3 años y 4 meses de prisión.
4: Sí, usted había pedido 8.
3: Pedí el mínimo de la pena por las calificaciones que venían de lo que era la Fiscalía de Instrucción. Uh-huh. Acá el gravemente ultrajante no se tuvo en cuenta y no condenaron por ese delito, quedó el abuso sexual agravado por condición de sacerdote.
4: Él venía con prisión domiciliaria. ¿Qué va a pasar ahora?
3: Va a seguir con prisión domiciliaria.
4: ¿Entiende usted que había pruebas como para ser condenado por la calificación más grave?
3: Yo entiendo que sí, pero vamos a ver... Vamos a tratar de ser objetivos, un tema muy difícil.
2: Bueno, hasta ahí parte de lo que decía el cura. Condenado sigue todavía aquí en tribunales y seguramente, por lo que nos dice el abogado, va a ser llevado a su domicilio, o sea, donde tiene la prisión domiciliaria. Ocurrió en el 2024, 3 años y 4 meses, Rodolfo.
1: Gracias, Gonza. Gran abrazo. Información de último momento. Condena para un sacerdote abusador.
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1: Hay un dato que aporta Guille y es verdad. Cuando sean liberados, porque no hay pruebas para condenarlos, ¿qué van a hacer, Guille?
6: Y cuando sean liberados, imagino yo que van a ir en juicio contra el Estado.
1: Porque
6: para
1: es
6: poder cobrar
1: violencia
6: todo.
1: Violencia institucional,
6: claro,
1: directamente.
6: Claro.
1: Entonces,
6: y además los
1: querido
6: daños.
1: Vecino. Todos van a pagar, van, sí, con tus impuestos, un juicio contra alguien que estuvo inocentemente detenido. Ahora, ¿va a seguir siendo fiscal? ¿Va a seguir siendo jueza? ¿La van a enjuiciar? ¿Van a empezar a limpiar de los malos o de los inútiles, de los no probos la justicia alguna vez? Insisto, los políticos creen que, no, tranquilo, si tenemos un inútil, viste, después lo puede apretar y después te puede sacar. Algún día también te la pone a vos. O sea, pongamos a los buenos en la justicia y después banquémonos las consecuencias de cumplir la ley. Sí, porque no hay otra explicación que para poner gente que no es proba, que vos tengas ganas de hacer chanchadas y que esa gente, al no ser proba, tenga que cubrirte. Pero si vos estás limpio, pongamos a los mejores a manejar el Estado, a decidir. Es decidir sobre la vida de la gente y la libertad. Dios mío, yo no sé cuántos, Juan, sí, todos hemos hecho alguna vez una nota en una cárcel, pero cuántos de quienes nos escuchan pueden haber estado un día presos. Imagínense a alguien que no tiene por qué estar ahí, que se está comiendo un garrón porque alguien hace mal su laburo, y lo pongo en términos sanos, mal su laburo, ponele que solo son inútiles. No se puede entender este desaguisado judicial si no es o la inutilidad o algo mucho peor. Lo que no podemos es permitirlo. No sé dónde andan, ¿sí?, los responsables de la justicia, los políticos, que no ven estas cosas. Si no son cómplices.
6: ¿Puedo agregar algo más? Porque además esto ocurre en ciudades muy pequeñas, que son casi pueblos, con cativos detenidos.
1: Que si no le pone el ojo Juan, no nos enteramos.
6: No, no, pero digo, el estigma para quienes han sido falsamente...
1: Ah, le jodiste la vida, sí.
6: Porque a lo mejor en una gran ciudad queda en el anonimato, pero en un pueblo... Te marcan.
7: Bueno, Palambre, querido, además, antes... en cuestión de los trabajos, el cuidado de los hijos.
4: Daño y perjuicio, claro.
7: Una cosa se destruye.
1: Antes de ir a usted, vamos a leer algunos mensajes.
8: Sí, que hay mucho sobre este tema. Excelente tu editorial, Rodolfo, dice Virginia en El Mensajero. También escribe Ricardo, que nos cuenta que en el año 86 conoció a un alemán que trabajaba en Argentina y en ese momento ese alemán le dijo, mientras la justicia argentina funcione mal, jamás este país saldrá adelante.
6: Cristian, desde Córdoba, totalmente de acuerdo con Rodolfo, el problema de fondo de la Argentina es la justicia y ningún gobierno se ha atrevido a hacer la reforma y limpieza que hay que hacer. Natal, también escribe desde Córdoba, excelente definición de la justicia. Muchas gracias, Barili.
8: Elsa dice, la justicia es justicia. Lo que falta para que siga siendo justicia es gente buena que realmente quiera hacer cumplir las leyes y que trabaje conscientemente. Ni siquiera hace falta más ley, sino que hace falta gente que realmente tenga ganas de trabajar y que sea buena.
6: Desde Santiago del Estero, Hernán, orden de mérito. Así se debería acceder a cargos en toda la justicia, escribe Hernán.
1: Totalmente. Querido Alambre.
7: Qué difícil que me la ponen a mí siempre.
1: No, ¿no? Ya porque, está, ya salimos
7: no,
1: de ahí.
7: Yo tengo que remontar un barrilete de cemento y está complicado, pero
1: gracias,
7: he encontrado...
1: ¿Querés que llamemos a la amiga de Adrián y volvemos al tema?
7: No, no, pero me parece que va por ese camino, porque no tuve que romperme tanto la cabeza.
1: ¿En serio?
7: Sí, sí, sí, para
1: ¿No elegir. Vas a poner ese el estudiante? No, esa no.
7: No, okay. Otra.
4: La llave
8: ¿cuál?
4: Tu corazón.
7: No, no, pero parecido.
9: Ay, qué temazo ese. ¿Tú
7: vas a no, no, vas a entrar sin pedirme la llave. Así dice Abel Pintos en esta canción que se
1: vas a irte sin darme la llave, te dijo Viru.
7: Ese.
1: Buena siesta, amigo.
7: Gracias, hasta mañana.

0: Detuvieron en Bolivia a Fernando Cerimedo, ex asesor del presidente Javier Milei. Lo investigan tras un ataque a balazos contra una abogada y activista boliviana, Nadia Veller, acusada por los medios como su expareja. Reiteramos, condenaron a 3 años y 4 meses de prisión al cura Patricio Cruz Viale por abuso sexual sin acceso carnal. Agravaron la imputación de Claudio Barrelier por el caso de la joven que lo denunció en 2025. El fiscal Raúl Garzón lo acusó de abuso sexual con acceso carnal agravado en grado de tentativa. El riesgo país se acerca a los 500 puntos básicos y ya llegó a su nivel más alto desde junio. Factores externos y locales se combinan para explicar el comportamiento del indicador elaborado por JP Morgan, que ascendió a 497 unidades en la apertura de los mercados. Karina Milei reúne a la mesa política en Casa Rosada para definir la estrategia del gobierno en el Congreso. Luego se verá con el arzobispo porteño Jorge García Cuerva para comenzar a organizar la recepción oficial al Papa León XIV.
1: Aló, radio querida, honradísima de estar sonando en el dial, mi amor. Me siento elevadísima, impresionada con el magnetismo que tiene mi voz que te hace vibrar el parlante, mi amor. 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
13: Villarruel y los demás opositores tienen que empezar a mostrar sus recetas. ¿Quién lo dice? Adrián Simeone.
14: Bueno, sentime, Rodo. Ayer estuvo calmo el día político, ¿no? Porque, bueno, habló Milei y demás, pero no dijo gran cosa. Estuvo feriado. Y tiró una piedra en el lago de aceite la vicepresidenta Victoria Villarruel, que estuvo en la Expo Venado, y ahí planteó su preocupación por la situación económica. Dijo: estoy preocupada por los argentinos que no tienen trabajo, no llegan a fin de mes. Y dijo: la clase política tienen que empezar a preocuparse. Yo pensé que ya estaban preocupados, incluido ellas. Salió Diego Santilli, el jefe de gabinete, a decirle: bueno, si ella no está con este gobierno, que haga un paso al costado, dijo. Y la verdad es que llama la atención la declaración de Villarruel. Llama la atención como muestra de algo que está haciendo gran parte de la clase política, que es mostrarse preocupada, lamentarse, tener una actitud, digamos, buenista, plantear las diferentes cuestiones de la crisis y la reconversión económica que viene experimentando la Argentina, que es innegable, es una situación complicada. Pero ahí la cuestión, ella al decir la clase política tiene que empezar a preocuparse, lo que está diciendo, más que preocuparse por la situación, está dando a entender que el gobierno del cual ella forma parte no se preocupa por este tema, que son, no sé, será alguna banda de perversos a los que no les importa nada. Y claro, yo lo veo es bastante compatible con lo que está pasando con gran parte de la con la oposición en general, que te plantea todos los temas, pero yo no veo que estén diciendo a ver cómo lo solucionarían ellos, ¿no? La veo a Victoria Villarruel, por ejemplo, que mantiene reuniones con todos los opositores del gobierno, con el senador Gerardo Zamora, que sigue siendo quien manda, digamos, en Santiago del Estero, con Ricardo Quintela, el gobernador de La Rioja. Veo al kirchnerismo también haciendo las mismas cuestionamientos. Va a haber una nueva marcha de piqueteros y algún sindicato por el tema de la morosidad, que ya hicieron una, le salió muy bien. Pero estaría bueno saber qué proponen, digamos, como alternativa, porque estamos entrando, la campaña electoral ya está en marcha y está bueno que sepamos cuáles son las propuestas. Mira, por ejemplo, Ricardo Quintela, que se reúne con Victoria Villarruel, hoy acaban de emitir, están distribuyendo chachos, por ejemplo, ¿no? 50.000 pesos en chachos a 80.000 empleados públicos. Yo no sé, ¿será esa una de las propuestas que tiene la oposición? Imprimir dinero. Los gobernadores, el propio Quintela, el mismo Quintela, claro, por ejemplo, no tiene paros de colectivos. Y bueno, porque a todos los choferes de la UTA los estatizó la empresa y están todos en una categoría distinta, más pues, como si fueran empleados públicos. Entonces, no sé la UTA si está dispuesta a dar de baja el convenio, como ha sucedido, por ejemplo, en La Rioja. una provincia que además está en default, que no ha adherido al RIGI, por lo tanto se ha quedado atrás en la carrera de la minería, y donde en general, en La Rioja, por ejemplo, no se ha hecho nada para que todos sigan viviendo, o la mayor cantidad de gente siga viviendo del Estado, digamos. ¿Cuál es la propuesta? Que provincias enteras vivan de lo que le mande la nación. ¿Qué le va a mandar la nación? Acaba de conocerse el superávit fiscal de julio. En el año, el superávit fiscal se ha achicado de 0,1% del PBI. ¿Queda? Nada. ¿Qué vamos a hacer? ¿Qué pide la oposición? Que el gobierno, el Estado, se endeude más para poder pagar ese gasto, que vuelva a emitir. Los gobernadores e intendentes que están pidiendo, están acusando al gobierno de desviar fondos porque ahorra, es decir, no gasta dinero que debería gastar en las rutas. Entonces lo acusan de cometer un delito, que es desviar una partida presupuestaria. Pero cuando sus legisladores votan un presupuesto que está con déficit, o cuando impulsan iniciativas que llevan a déficit y no dicen cómo se va a financiar, ¿cómo se hace? Me parece que estaría bueno, realmente estaría bueno, que empecemos a ver propuestas con los morosos. ¿Qué vamos a hacer? ¿Le vamos a hacer pagar a los que no se endeudaron o a los que cumplen con sus deudas? ¿Le vamos a hacer pagar también las deudas de los que no están cumpliendo para garantizarles el negocio a los bancos? ¿Cuál es la propuesta? ¿Volver a emitir? ¿Volver a la inflación? ¿Volver a cerrar la economía? ¿Que las camisetas vuelvan a costar 10 veces más que en Chile? Digo yo porque, viste que se hace el diagnóstico, somos todos buenos, nos rasgamos las vestiduras, pero viste que propuestas no se escuchan. El mayor silencio es el del gobernador Kicillof, que es hoy por hoy quien más chances tiene de encabezar un polo opositor. Me parece que es hora, ya tenemos que empezar a pedir que haya propuestas, porque tal vez estén las propuestas, sean superadoras y las puedan decir. Si yo veo con quién se junta Villarroel, no sé qué tipo de acción podrían tomar quienes dicen estar preocupados por la crisis.
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13: Nos vamos a ir a España. Un segundo terremoto, esta vez de 4,8 grados en escala de Richter, sacudió el sur, provocó destrozos en Granada. No es el único, había pocas horas antes, pocos días antes, había ocurrido otro. Adrián Cragnolini nos tiene los detalles. Adri, ¿cómo te va?
15: ¿Qué tal, Rodolfo? Muy buenas tardes. Bueno, los granadinos están viviendo con angustia y preocupación esta cadena de temblores, porque comenzó a las 10:45 con un movimiento de 4 a 5 grados, pero se han registrado decenas de pequeños sismos a lo largo del día, de los que son perceptibles, tan perceptibles que han causado gran preocupación en la población que creía superada el evento del sábado pasado, que había generado bastante preocupación. Pero estos no se sabe si se pueden considerar réplicas del terremoto del sábado, pero sí que ha generado el desalojo de gran parte de edificios, parcialmente, por ejemplo, el de la Alhambra, el mayor reclamo turístico granadino y uno de los mayores centros culturales e históricos de España. Algunos otros edificios han sido desalojados para evaluar los daños. Granada, en las construcciones modernas, Rodolfo, tiene una estructura sísmica porque hay fallas geológicas que pasan por allí y se toman precauciones, pero no así los edificios antiguos. Se reportan 3 heridos leves hasta el momento de la mañana. ¿Qué dicen los geólogos al respecto?
13: Claro, te iba a preguntar, ¿esto era habitual antes? Sí. ¿Cuánto hace que no ocurrían este tipo de movimientos?
15: El último terremoto fue, por lo menos de este siglo, fue en el 2010, Rodolfo. Son terremotos suaves, no son devastadores. Entre otros casos, como te estoy diciendo, es por la fortaleza de la estructura arquitectónica de estas ciudades, porque hace muchos años que se toman estas precauciones. pero ha habido terremotos, creo recordar uno que estaba leyendo recién de 1954, claro, en aquellos tiempos no existía esta precaución en la construcción de las infraestructuras, pero se van dando, siempre hay como una especie de pequeños sismos suaves en una falla geológica que atraviesa toda la Sierra Nevada. Es curioso que te diga que en esta región es como que se produce el choque de las placas africanas y euroasiáticas, nada menos. Nada menos. Por ahora solo tres heridos, efectivamente. La gente está en los parques, la gente está en la calle. Probablemente, si hay buena temperatura como la hay, es decir, está haciendo mucho calor, va a pasar la noche fuera para ver hasta qué momento. Pero el granadino como tal está acostumbrado a estos pequeños sismos. Lo que pasa es que se producen estos días estos picos de movimiento que, claro, cuando se trata de grado 4, grado 5, ya uno lo nota. Ha caído mampostería, han caído cornisas, algunos sobre los vehículos, uno va por la calle y un poco como que se alarma al ver esa situación. Por otro lado, el movimiento ha sido de tal entidad que se han sentido también en provincias y regiones vecinas, Jaén, Almería, Córdoba, pero esto es una especie, ¿cómo te diría? Murcia, esto es una especie como de costumbre, ¿eh? Bueno, sí, de vez en cuando hay un temblor, pero con esta seguidilla como ha sucedido hoy, que la tierra tiembla, y además se siente mucho, Rodolfo, porque explicaban los geólogos que son superficiales. A veces los terremotos pueden ser muy destructivos cuando son muy profundos y duran mucho. Aquí parece que es unos pocos kilómetros de profundidad, no son muy fuertes y se reparten bastante en el tiempo. Esto genera menos daños, porque pequeños sismos, 20, 30 réplicas, se amortigua mejor la infraestructura humana que un gran terremoto, porque lo estamos viendo, por ejemplo, el que pasó en Venezuela, en Colombia, y aquí tenemos de algún modo una falla geológica, podría decirle, algo más benigna, ¿no? De pequeños sismos que van acomodando y liberando la energía que se genera en las entrañas de la Tierra, pero la expectativa y la preocupación y la inquietud es mayúscula en este momento por allí.
13: Adrián, querido, te mandamos un gran abrazo.
15: Chao, Rodolfo. Hasta luego.
13: Adrián Cragnolini, Cadena 3, Europa.
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13: Y acá nomás, dice hoy.
17: Sí, sí, un sismo de magnitud 2.9 con una profundidad de 20 kilómetros, el epicentro muy cerquita de Altagracia, a 49 kilómetros al suroeste de La Falda, 49 kilómetros al noroeste de Altagracia, allí el epicentro en Tanti, la localidad de Tanti, un sismo que se sintió a las 9.07.
13: ¿Nos vamos a la peluquería?
18: Sí.
13: Hoy, protagonista central de la pelu, ahí viene él y su copo. Pimpi Simeone.
14: ¡Otra vez!
0: ¡Bravo, Pimpi! ¡Te queremos!
13: ¡Te queremos, Pimpi!
19: Hablen por ustedes.
18: Escuchen esto. Quiero tener primero una charlita con el señor conductor de este programa. Lo hemos visto bailar muy bien chamamé, con lo cual uno deduce que hay mucha fibra ahí, mucho quiebre de cadera. Así que la invitación es para que el señor Rodolfo Barilli se inscriba en la Universidad del Perreo.
14: ¡Opa!
18: ¿De qué? En la Universidad del Perreo. ¿Cómo la ves, Rodo?
13: Mirá que el Chiqui Tapia puso una universidad fuerte, pero la del Perreo me parece un poco macho.
0: Estoy indecisa entre la de Wanda Nara y la del Perreo.
18: Tenés que anotarte, Rodo. ¿Sabés lo que, lo que vas ahí a quebrar cadera en las próximas fiestas?
13: Ahí te da. Ahí te da complicado.
18: Paquito W40 y va. Lo cierto es que Wisin ha publicado hace algunas horas nada más, el cantante de Puerto Rico, que se va a crear la Universidad del Perreo. La Universidad del Perreo es una realidad.
13: ¿Dónde es? Para no ir para ahí, digo.
18: Va a ser en Puerto Rico. Hay todo un comunicado oficial que dice: después de más de 3 décadas de carrera musical, de ver cómo nuestro sonido nació en la calle y se expandió hasta conquistar cada rincón del mundo, bueno, es el momento de dar un paso más allá. Y van a crear...
13: ¿Qué? No, pues está bien, yo respeto. Digo,
18: sí, la Universidad del Perreo.
19: Bueno, tampoco podemos respetar todo.
13: Bueno, pero el sábado vos tenés, por ejemplo, salsa. La gente va a aprender a bailar.
18: Claro.
19: Claro, blanca, roja.
18: No, de la que se mueve un poco la cadera también. uno puede ir a bailar tango, bachata.
13: Eso iba a preguntar, ¿qué materias?
18: La universidad, el perreo van a ser en...
13: Perreo 1, perreo 2, perreo 3, está. ¿Sí?
20: Chihuahua.
18: Hay...
14: Historia del perreo.
13: ¿Qué, hay para, una... ¿qué es Chihuahua?
18: ¿Qué es Chihuahua?
20: Una raza.
13: Ah, por lo del perreo por perro. Está bien, ¿no? Claro. Hay que llegar ahí, ¿eh? ¿Cómo está esa cabecita, eh?
18: Si uno ingresa...
13: Falta oxígeno ahí abajo. Sí, sigamos.
18: A universidadelperreo.com hay toda una descripción de la universidad. A ver, yo creo que hay todo ahí como una un concepto de un disco, algo que se viene. Pero igualmente, si uno la lee, literalmente, es una universidad que se está gestando. Docencia, cátedras de ritmo aplicado, historia del reggaetón, ahí está lo que decía Adri, y epistemología del flow. Hay una rama de la investigación.
13: Aura 1, Aura 2, Aura 3 no está.
18: No,
13: porque
18: está
13: con esa
18: todavía.
13: Sabe cómo vende.
18: En el área de investigación está el Centro de Estudios Avanzados en Cadencia, Dembow y Cultura Urbana.
14: Rigue, así entran en una playita.
18: Y uno más, la sección de extensión, hay programas de intercambio y becas para estudiantes de todo el mundo.
13: Qué lindo, Gur.
18: Se viene la Universidad del Perreo en la página, que es universidaddelperreo.com. Hay
13: me
18: una
13: estás jodiendo, ¿para qué voy?
20: A ver.
18: Yo ya hice la solicitud de preadmisión.
21: No, le pegaron una patada en el traste.
18: Yo soy un desastre, ¿no?
14: ¿Hay becas?
17: Sí.
18: Hay una solicitud de preadmisión.
14: ¿Comedor estudiantil?
13: Tiene un logo y todo.
18: Tiene un logo todo.
13: Pará, el símbolo del perreo, no sé si están bailando u otra cosa. Los muñequitos a la derecha, Juan.
18: Sí, medio que está como demasiado cerca. Sí.
21: Está raro eso.
13: Está raro, ¿eh? Sí,
18: sí. Bueno, pero el perreo un poco la
13: el
18: esencia.
13: El diseñador.
18: Sí, debería haber sido al revés. El perreo es un baile pegado. Así que el logo que tiene mucho que ver con...
13: No sé, cuéntenos.
18: ¿El baile pegado? ¿El perreo? No, yo nunca lo bailé, pero la descripción y lo que he visto es que un baile, inclusive... De demasiada cercanía, de roce sexual.
14: Tiene una...
20: Claro, hay que tirarle baldazo de agua después.
14: Tiene una
18: manguera de bomberos. Hay que llamar a los bomberos.
14: El logo sí. Tiene un lema en latín y todo. Como
18: por eso.
14: Sí, sí, sí. Perreum et scientia.
18: Sí. Y ahí,
14: perreo y ciencia.
18: Les traje.
13: Y abajo dice de 1980.
14: Sí.
18: Sí, eso me parece que es un chamullo.
14: Y está por nacerlo. O sea.
18: Le traje cuatro palabras en caso de que ustedes decidan inscribirse para que no queden tan como fuera de onda.
17: Para probar el conocido. Para probar.
13: Está bueno, está bueno. Sí, es como lo de Laura. ¿Qué cosas podemos, hay que decir y quedas bien?
18: Palabras de actitud y estilo. Tienen que saber qué flow. ¿Qué es el flow? Es
13: el de Clarín, el de la tele.
21: No.
18: Es la forma de vestir, la habilidad de cantar o de rimar.
13: Ah.
18: El blineo. Son dos palabras. Blineo. Es el... Te re veo, Rodo, en esta. El uso de joyas y accesorios brillantes costosos. ¿Vieron que tienen como esas cadenas así bien ostentosas?
14: Sí, que parecen todos narcos.
20: Mira vos, yo creí que era una leru de...
13: Eso es prejuicio.
20: Actual.
18: Bichote...
14: sí,
18: bichota.
14: Sí, parecen, por eso dije parecen.
18: Esto tiene que ver con la jerga del poder y comunidad. Si vos,
20: ¿cómo?
18: Si vos ingresás el primer día universitario y te dicen Rodo, o te dicen hola bichote, vos decís, ¿qué me estás diciendo?
13: Hola bichote.
21: No es un bicho grande.
13: Pimpi, hola bichote.
18: No.
20: Bichote.
13: Vení acá, bichote.
18: Líder de un grupo o persona que muestra mucha seguridad, éxito y autoridad.
20: Ah, un bichote, a todas luces.
18: Bichote. Sí, bichote o bichota.
13: Farmeo usted aura. Esta semana es un bichote, Juan.
20: Farmeo aura, sí. Mal.
13: Claro.
18: Y sandungueo, esta es bastante más predecible. Sí.
17: ¿Cuál?
18: Sandungueo. Si te dicen...
20: Sandungueo, con
13: vamos a sandunguear.
14: Sandungo.
18: También, dice, vamos a... Hoy tenemos sandungueo, por ejemplo. Es decir, ¿qué me está diciendo el profe? Bueno, ritmo o fiesta con mucho movimiento... y sabor.
20: Claro, así le decía, quedate encerrada en la pieza que después.
21: Claro.
18: Eso no lo enseñan en la universidad.
13: No sé si estarán sandungueando, pero que hay baile. La reunión de la mesa política, Ariel Rodríguez, ¿cómo está la Casa Rosada hoy? Sí, pues, Ariel.
14: Me dio mucha vergüenza.
13: Sí, sí. Se puede unir todo, pero no tanto. Sí.
22: No sé si van a perrear, pero que hay baile, hay jaleo, claro. Como dirían. Hay jaleo, hay mucha actividad hoy, la reunión de mesa política que empezó a la 1:00 p.m, encabezada como siempre por Karina Milei, con los 9 integrantes que suelen participar, los jefes de, en el caso de Martín Menem, jefe de la Cámara de Diputados, Patricia Bullrich como jefa del bloque de la Libertad Avanza en la Cámara de Senadores, también Lule Menem, bueno, y otros actores que tienen que ver con el seguimiento de la agenda legislativa, los proyectos que interesan a Casa de Gobierno y cómo van a seguir a partir de esta parte del año, donde Patricia Bullrich ya ha reconocido que tienen dificultades en el Senado porque se aproximan las elecciones y los gobernadores se ponen más exigentes. Por lo tanto, 44, ese grupo de chat de aliados que entre oficialistas y aliados acompañan al gobierno, a veces es más consistente y últimamente menos consistente, de acuerdo también a las iniciativas que se tratan. Así que, bueno, entra en terreno arenoso, digamos, esta reunión de mesa política de aquí en adelante. Y otro datito, la reunión del jefe de gabinete, Diego Santilli, con los gobernadores del Norte Grande, se cambió de horario, iba, o por lo menos está pautado para las 15:30, se va a realizar 16:30 y enfrente. Va a ser en el Ministerio de Economía, también va a participar el ministro Luis Caputo, y el secretario de Coordinación de Energía y Minería, Daniel González, y la secretaria de Energía, María Tetamanti. 4 gobernadores van a participar, más representantes de las otras 6 provincias. El objetivo, continuar analizando la posibilidad de elaborar un programa de zonas cálidas, que no es ni más ni menos que un programa de subsidios a la energía para las zonas de altas temperaturas de nuestro país, para contrapesar de alguna forma la eliminación del proyecto de zonas frías que todavía está cajoneado en la Cámara de Senadores a la espera de, bueno, alguna seña política, que es esta, la que están reclamando los gobernadores para ver si se destraba aquello otro. En definitiva, cambiar subsidios por subsidios. Veremos si avanza, si prospera y si esto toma estado público. Y a las 5:00 p.m, en Casa Rosada, también encabezada por Karina Milei, la reunión interministerial con Ciudad de Buenos Aires y el Episcopado para, bueno, avanzar en detalles organizativos que tienen que ver con la visita del Papa León XIV allá por el mes de noviembre.
13: Abrazo, Ari.
22: Abrazo, Rodó.
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13: ¿Quiénes sonríen hoy, Sil?
0: Vamos al resultado del sorteo primera de la mañana de la Quiniela de Córdoba, presentado por Lotería de Córdoba. El primer premio, 8.005. Segundo premio, 0.838. Tercero, 8.442. Cuarto premio, 7.852. Y quinto premio, el 7.454. Reiteramos, a la cabeza en el sorteo primera de la mañana, el 8.005. El 05 es el gato.
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13: Piña va, piña viene. Así terminó un partido del fútbol argentino anoche entre técnicos. Diego Borinsky, ¿cómo le va?
4: ¿Cómo andás, Rodo? Sí, entre Julio Bacari, el técnico de Defensa y Justicia, y Guillermo Barros Schelotto, el de Vélez. Habían terminado 1-1. Durante el partido se escuchó que Bacari le decía a alguno de los colaboradores: a mí no seas maleducado, porque le había dicho que cierre el esa palabra. Eso. Y nada, y se ve un video que sale corriendo Guillermo cuando termina el partido para abajo, que es para la comunicación con el túnel, y ahí, bueno, el tumulto, ¿no? Así que después en la conferencia de prensa dijeron: no, acá no pasó nada. Bueno, la típica del jugador, de los códigos del fútbol.
13: Sí, porque si no, no solo claro, código, te mancás se te viene una sanción.
4: Claro, exactamente. Bueno, pasó eso, perdió Talleres, de nuevo fue goleado 3-1, en un momento estaba para el 4-0, pero su arquero atajó un penal. Supuestamente hay rumores de que Sampaoli dijo en el vestuario que se iba, ya aterrizó en Córdoba porque perdió con Gimnasia de Mendoza. Desde el club lo niegan, me parecería una locura que con 5 fechas lo echen, así que bueno, veremos cómo evoluciona, pero está ahí el tema, perdió 4 de los 5. Hoy juega Boca en Paraguay a las 7 con varias bajas contra Recoleta, ganó 3-1 la ida, así que bueno, está relativamente tranquilo. Independiente Rivadavia busca meterse entre los 8 mejores de la Libertadores. ante Fluminense, empataron 0-0 en Río de Janeiro, echaron a Luis Ubeldía, que era el técnico, y Estudiantes visitan la Universidad Católica, también empataron 1-1 para meterse entre los ocho. Esos son los partidos. Ayer ganó también Independiente con técnico interino. Y bueno, nada, están jugando los Leones en el Mundial 1-1 con Países Bajos, que es uno de los locales muy fuerte. Terminó el primer tiempo, los dos primeros cuartos, digamos.
13: Dieguito, gran abrazo, hasta mañana.
4: Un abrazo.
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13: Hola, Fede.
31: Hola, Rodolfo. Hola, campo. Hola, ciudad. ¿Cómo andan? Les cuento que para razas ganaderas como la Bradford existe un circuito de elite denominado Exposiciones Promocionadas, que a nivel futbolístico podrían compararse con una Champions League, en donde los ejemplares más selectos compiten por el primer premio y los remates posteriores terminan consolidando con buenos precios estas expectativas de todo el sector. En el marco de la inauguración de la nueva pista de la Sociedad Rural de San Justo, hablamos con Juan Manuel Alberro, el presidente de la Asociación Bradford, quien reconoció la importancia de este circuito y de toda la entidad para seguir haciendo crecer a la actividad ganadera.
32: Y el año pasado decidimos, aprovechando que habíamos creado una nueva categoría de,
3: de exposiciones, que son las promocionadas, que estaba Expoagro ahí, está la Nacional de Primavera y ahora se sumó San Justo en exposiciones que entendemos que son estratégicas para la raza. Y la verdad es que muy contentos porque el acompañamiento de las cabañas ha sido espectacular, en un marco increíble, pues también con un galpón de jura que están estrenando. La verdad que estamos en una exposición de muchísimo nivel, con una presencia fuertísima de la raza.
31: Era la palabra de Juan Manuel Alberdo, el presidente de la Asociación Brafford. Hoy, martes 18 de agosto, en el mercado agroganadero de Cañuelas ingresaron 4.490 vacunos. La colocación de las haciendas de consumo resultaron muy dificultosas, con quebrantos en todos los renglones. Las ventas del fin de semana, a pesar de haber sido largo, resultaron muy limitadas y de a poco impacto en el mercado. El clima, además, no colaboró en el movimiento de carne en las góndolas, adelantando el momento bisagra de este mes. Hubo quebrantos para novillitos y vaquillonas entre 100 y 150 pesos, mientras que los novillos sintieron una merma de 100 pesos por kilo vivo. La vaca empató las cotizaciones de la semana anterior. Hasta acá entonces, toda la info ganadera y del sector productivo, pero volvemos en la continuidad informativa de Cadena 3, la radio del campo argentino. Chau, Rodo, te mando un abrazo, hasta mañana.
13: Hasta mañana, Fede.
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13: Emma Manita en la producción, Pachu Rosales en los controles, Fede Albarenque en la gerencia de noticias, los quisimos Ahora País, quédense en cadena que viene la Argentina Posible con Guille López y en Rosario Estadio 3 con Marcelo Lamberti. ¿Tenemos un minutito para algunos mensajes e irnos?
0: Sí, hay un mensaje que me llama mucho la atención de Roberto que le pone un apodo a un integrante de este programa.
13: Pimpi.
0: Dice Roberto, a Pimpi le dicen también osito de peluche. Porque tiene los ojitos de botón.
13: Es muy bueno.
10: Muy bien dicho.
0: Es muy bueno. No hace declaraciones. No. Silvia.
14: Me rindo.
10: Madre blanca. Te salió caro salir a botonear a los chicos.
0: Sí, tremendo. Pues.
13: Salió siempre caro. Hay que pensar, ¿no? Hay que estar limpio. El pasado, yo digo que el pasado siempre te alcanza en algún momento.
14: Estoy pensando en nuevas denuncias. Nuevos criterios.
0: Piensen
13: las consecuencias.
10: Nosotros,
13: del contraataque.
10: En nuevas testigos.
14: En próximos días va a haber novedades.
0: Silvia dice:
14: sistema de vigilancia para padres.
0: Los espero todos los días. Me divierto tanto con ustedes. Son la mejor fórmula. Gracias por la compañía. Los quiero. Y Alejandra nos saluda. ¿Saben desde qué lugar del mundo?
13: ¿Dónde?
0: Desde Canadá, donde siempre escucho el programa. Me encanta Ahora País.
13: Bueno,
0: país.
13: Un abrazo para todos.
10: El país, Canadá.
0: Sí.
10: Claro. No, pero yo tengo otros amigos en Canadá que también escuchan. No.
0: Ese es otro lado.
13: Volvemos mañana, ¿les parece?
0: Sí, hasta mañana. Dale.
13: Gracias, Pimpi. Te queremos, Pimpi.
0: Chao, chao, chao.
13: Hasta mañana, gente. Chao.
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12: Hola, ¿qué tal? ¿Cómo les va? Muy buenas tardes. Bienvenidos a La Argentina Posible. Un minuto pasó de las 2 de la tarde. 14 grados 8 décimas la temperatura en la ciudad de Córdoba, muy cerquita de la máxima pronosticada para el día de hoy, que es de 15 grados. Viento del sur a 13 kilómetros por hora, parcialmente nublado aquí en la capital provincial. 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

Bueno, 14 horas, 6 minutos, 351-519-9914 es nuestro número de WhatsApp. Se pueden comunicar a través del mensajero de la aplicación de Cadena 3, a través del chat del canal de YouTube de Cadena 3, a través del 0800-810-4444. Todas las vías de contacto para que nos cuenten qué están haciendo en cada rincón de la República Argentina, para que nos cuenten también sus ideas, sus sueños. Este programa busca replicar aquellas historias de gente que tenía por allí sueños a lo mejor demasiado irreales o sueños excepcionales. Porque si a ustedes les digo la palabra viñedos, imaginariamente todos nos vamos a ir o a la zona de Cuyo inicialmente, al norte a lo mejor, la zona de Salta. Pero es muy difícil que imaginemos un viñedo 3 horas del obelisco, en plena pampa húmeda. ¿Un viñedo ahí? Sí, hay gente que tenía ese sueño. A 260 kilómetros de la ciudad de Buenos Aires, en Junín. Allí a alguien se le ocurrió plantar vides, crear su propio proyecto relacionado a este cultivo ancestral. Y hay una bodega en Junín. Nadie lo creyó posible, pero está. La producción es pequeña, si se quiere, con la comparación total de vinos que hace la República Argentina. Pero no tanto cuando uno ve que hay 2.000 botellas por año. Mariano Tesone es uno de los integrantes de este sueño. Y estamos en contacto con él para que nos cuente cómo nació, en qué anda y qué es lo que aspira con este proyecto.

0: Ah, ¿no? En el Junín. Entonces sí, es como algún proyecto muy raro.
1: La finca se llama Las Antípodas. Es como que están a las antípodas de un lugar
0: Claro, no,
1: común, común.
0: justamente por eso. Es
1: Por
0: porque
1: eso
0: estamos
1: es.
0: en las antípodas, la zona que es productiva de vitivinícola, ¿no? De
1: Claro,
0: Cuyo.
1: claro.
0: Y estamos en las antípodas no solo geográficamente, sino también justamente en altitud, en clima, en suelo. Estamos en el lado opuesto,
1: ¿Y por qué se les
0: sentimos,
1: ocurrió?
0: ¿no?
1: ¿De dónde viene esta idea, Mariano?
0: Nosotros con mi socio original, ahora somos cinco socios, en su momento éramos dos, con Juan Pablo Richelmini, arrancamos, éramos consumidores de vino curiosos, ¿no? De probar cosas, de a lo mejor ir a una feria, de bueno, ir a alguna degustación y qué sé yo, y bueno, y en algún momento una especie de crisis de los años 40, de cumplir 40 años, digo yo, dijimos, bueno, vamos a hacer algo distinto y justo se desocupaba un predio de mi viejo ahí que había quedado abandonado y bueno, se lo pedí y bueno, me dijo, bueno, si me dan vino, se los doy. Y bueno, así fue que arrancamos con eso, ¿no? Después hubo un montón de análisis de suelo, de clima, de todo para ver si era posible. Y bueno, nos dijeron que sí, que aunque sea un vino rosado íbamos a poder hacer. Y así arrancamos.
1: Imagino yo que, bueno, con esto que decías, eras como un curioso bebedor de vinos o de toda la industria. Imagino que pensaron bien en hacerlo y que, como bien decís, hicieron análisis y allí contrataron a alguien que tuviera sapiencia suficiente.
0: Sí, imprescindible tener asesores. O un asesor, aunque sea, si no sabes nada o sabes poco, si no, no, no podrías hacerlo. Si no, nosotros arrancamos con Gabriela Celeste, que es ahora la dueña y directora de Eno Roland, que es la empresa que asesora bodegas y viñedos de Michel Roland, que es
1: Michel
0: un
1: Roland,
0: francés
1: sí. Falleció
0: conocido.
1: hace poco, sí.
0: Exacto. Y bueno, y estuvimos desde que arrancamos en el 2013 hasta 2019. Y después, bueno, se nos complicó un poco, bueno, por el tema de que eran unos honorarios en dólares y, bueno, los traslados y qué sé yo. Y seguimos con un amigo nuestro que, bueno, que tiene mucho conocimiento, y a partir de ahí ya estamos con él y los vinos ahora que estamos haciendo los hace él, que es Gerardo Pereira, que es el mismo que hace los vinos, el winemaker también de Bodega Gamboa, que es una bastante
1: Más
0: conocida ahora también
1: conocida.
0: de Campana.
1: Sí, exactamente. Así en provincia de Buenos Aires.
0: También provincia de Buenos Aires, mucho más cerquita de Buenos Aires, pero bueno, por eso, con características muy distintas, ¿no? A nosotros, sobre todo, el pueblo.
1: Mariano, yo imagino los primeros vinos, porque debe haber sido difícil. Primero la decisión de decir, bueno, vamos a plantar acá, vamos a ver cuándo crece, vamos a ver cómo salen. Y cuando empezaron a probarlos, imagino que habrán dicho, che, habremos hecho bien.
0: Sí, en realidad tuvimos 8 años en decir que lo habíamos logrado. En
1: Mira.
0: el 2021 recién, las plantas, arrancamos con 1.100 plantas en el 18 de noviembre de 2013, y recién en el 2021, la cosecha 2021, y fue de una cantidad razonable, y que de un vino de que estábamos como orgullosos, ¿no? Que estaba el vino estaba bien, estaba correcto. Después puede gustar o no, porque son vinos a lo mejor distintos, pero bueno, 8 años. Así que imagínate que entre problemas climáticos, errores en la viña, errores en la bodega nuestros, bueno, errores, algunos comprensibles por falta de conocimiento y otros también por, bueno, a veces, ¿viste? Son errores no forzados. Bueno, sí, 8 años estuvimos, pero lo que sí nunca, o sea, nunca dijimos que íbamos a dejar de hacerlo. Nunca.
1: Nunca claudicaron.
0: No, no, no. Nosotros no vivimos de esto, aunque ahora es un trabajo realmente, arrancó como un hobby, ahora es un recontra trabajo, porque imagínate que nosotros tenemos viña, o sea, que hay que cuidar la viña, la bodega, somos distribuidores de dos bodegas boutique, aparte, tenemos alojamiento, hacemos eventos chicos, hacemos eventos grandes, hacemos, bueno, de todo.
1: Ah, ¿alojamiento es como es turismo rural o es para eventos así también además?
0: No, no, es que tenemos tres containers de los grandes, ¿viste?
1: Claro.
0: De los de puerto
1: Sí.
0: reciclado,

0: y hecho como casitas, como departamentito en el medio de la viña. Está lindo.
1: Ah, sí, bien, claro. Está bien, bueno, muchas gracias, pero la idea es, digo, no solamente vender lo producido, sino también que sirva como para una estadía de quienes quieran visitar todo el proceso productivo y quedarse allí, descansar un poco.
0: Claro, exactamente. Sí, es como que siempre el leitmotiv, o sea, siempre la idea principal es hacer cada vez más vino y mejor. Siempre lo principal, pero... ya te digo, con eventos y alojamiento y qué sé yo, como que nos fuimos diversificando también un poco por necesidad, ¿no? Porque no tener, como vos decías con la presentación, al no tener tantas botellas, si no, es imposible sostener algo así.
1: Sí, tenés que ir sumando servicios.
0: Exactamente. Claro. Fíjate que igual, bueno, ahí en Córdoba tienen varios, en Mendoza ni hablar, que casi todas las bodegas se han ayornado a esto. También tiene mucho para el turismo, también pasa en casi todo el mundo.
1: Escúchame, ¿y de qué les sirvieron a vos y a tus socios, a los emprendedores de esta bodega en Junín, en la provincia de Buenos Aires, de qué les sirvieron esos primeros fracasos? Cuando miran hacia atrás, ¿qué es lo que encuentran allí como aprendizaje?
0: No, lo primero que hay que entender para encarar una cosa así, pero bueno, me imagino que cualquier emprendimiento, es tener paciencia, es saber que estás haciendo algo distinto, que no necesariamente va a salir de enseguida, que hay que aprender sobre los errores, y bueno, y justamente eso, nosotros fuimos viendo varias cosas que arrancamos de una manera y las cambiamos y todavía seguimos en permanente cambio y aprendizaje. Así que de todos estos errores se aprendió. Pero sobre todo por eso, porque lo tomamos como, bueno, por supuesto que cuando uno le pone todo a lo que está haciendo, se frustra, aunque nosotros vivamos también de otra forma de vivir, sea de otra cosa, ¿no? Yo soy abogado, por ejemplo. Pero te frustra y lo que hay que hacer es aprender a seguir adelante y buscar, bueno, por qué te equivocaste y seguir. Pensá que en la viña la revancha es al año.
1: Sí, estoy pensando, recién para gritar el gol estuviste 8 años.
0: Exactamente.
1: ¿Ya habías emprendido antes, Mariano?
0: No, para nada. Nos encontramos justo con un amigo en esta necesidad de hacer algo distinto, de ocupar nuestras vidas con otra cosa y bueno, la verdad que lo disfrutamos un montón y que realmente cambió nuestra vida, la de nuestras familias, que también nos acompañan mucho. Nuestros amigos, bueno, muchas cosas pasan ahora por la finca, por las antípodas.
1: ¿Y es un negocio viable? No sé si para vivir, digo, pero ¿no tenés que ponerle plata todos los meses o todavía está en esa etapa?
0: No, nosotros es un montón que no ponemos plata.
1: Mira.
0: A ver, alguna situación especial a lo mejor, ¿no? Por ejemplo, hemos tenido algunos problemas eléctricos y entonces sí, era un gasto fuera de lo común y una inversión grande, pero en general ya hace años que no ponemos plata nosotros y genera, lo que pasa es que nosotros decidimos como que seguir invirtiendo y creciendo todo el tiempo. Si no hiciésemos eso y nos quedásemos estancados, genera. No sé si para vivir cinco, para vivir uno, dos, humilde, sí. Nosotros a veces lo que hacemos, si hay un excedente, hacemos un viaje.
1: Claro, está bien.
0: Relacionado con
1: esto. Está bien, lo aprovechan ahí. O sea, mira, están escribiendo los oyentes y alguien que aquí se denomina Benjamin, no sé cuál será el nombre verdadero, dice, en el interior de la provincia de Córdoba, en Colonia San Pedro, en medio de la Pampa Húmeda, también hay un pequeño viñedo. Felicitaciones a esta gente por este proyecto. Los escucho y pasamos por lo mismo. Dice, nosotros hacemos Chardonnay, Cabernet Franc y Malbec. ¿Ustedes ustedes qué sepas?
0: Nosotros arrancamos y todavía tenemos como más productivo Malbec y Petit Verdot. Malbec y Petit Verdot. Petit Verdot podría ser como que la uva, nuestra uva insignia. Malbec, bueno, más común. Y ahora estamos arrancando con los blancos, pero recién ahora están plantados, qué sé yo. Vamos a poner Pinot Gris y... tenemos un poco de Pedro Jiménez, que es una criolla.
1: Y bueno, imagino yo que deben ser como más frutados. Acá en Córdoba, nosotros estamos en Córdoba capital, acá cerquita de Córdoba, históricamente, digo históricamente porque los jesuitas fueron los primeros en Colonia Carolla, sembraban, plantaban, perdón, algunas vides hace centenas de años. Y allí el vino de allí es como, la característica que tiene es como más frutado. Imagino que ustedes también, no hay tanta amplitud térmica allí, no hay, y tampoco el suelo es diferente.
0: Conozco varios vinos de Córdoba, sí. y bueno, y sí, los que no he podido ir todavía a conocer, pero sí he probado varios vinos de Córdoba, y bueno, y está muy bien Córdoba ahora, pero sí podría ser una cosa similar. Yo creo, a lo mejor ellos no sé si en una zona más de sierra pueden tener otra característica, pero seguramente que en la finca que dice ese amigo que ahora me dijo Pipenja, creo que era.
1: Sí.
0: Bueno, que a lo mejor hasta le pido el contacto después por mensajito.
1: De Colonia San Pedro, ese es el lugar.
0: De Colonia San Pedro.
1: Sí.
0: Eso debe ser muy parecido. En general, sí, lo que tenemos es menos graduación alcohólica en general. Son vinos con un poquito más livianos, más frescos.
1: Claro.
0: Y sí, más frutados. Lo de frutados también a veces tiene que ver con una forma de hacer los vinos, ¿no? Nosotros tratamos que sí, que sean así, que sean vinos francos, auténticos. Que tenemos un millón de la pampa húmeda. Tratamos de no invadirlos mucho en la bodega. No, que no tengan ni mucha madera, ni ninguna otra cosa. Después te puede gustar o no, pero en general vamos por ahí. Que bueno, en medio lo que está de moda ahora.
1: Sí, sí.
0: Que la gente, sobre todo la gente joven, está
1: viendo vinos
0: con menos alcohol, menos concentrado,
1: no tanto cuerpo, no tanta estructura.
0: Sí,
1: Mariano, la última pregunta se la hacemos a todos los entrevistados de este programa. Con esto que has vivido, este proyecto, que encaraste, además de los proyectos personales y profesionales, ¿no? Decís que sos abogado, que después de grande te decidiste por esto. ¿Vos crees que hay una Argentina posible?
0: Qué pregunta. Yo creo que sí, pero también voy a ser justo con esto. Nosotros no somos ni ricos, ni millonarios, ni nada por el estilo, pero somos gente de clase media con cierta comodidad en el vivir. Entonces, así es mucho más fácil. No estoy seguro que esto lo pudiera hacer cualquier persona de cero.
1: Exacto.
0: No lo veo tan posible. Lo que es esto, pero este proyecto, o sea, es un proyecto como un poquito más allá que sea chico, es importante. No estoy utilizando la palabra para no que no suene mal. Ahora, lo que yo sí creo es lo que te dije, que si uno se propone las cosas y cosas que cree que son posibles y que le gusta y que le pone el corazón, estoy seguro que sí. Depende de cada proyecto, ¿no? Pero creo que depende mucho de uno. Después aparecen un montón de trabas y obstáculos que hay que superar.
1: Seguro.
0: Así que sí hay una Argentina posible. Por eso, a lo mejor para mucha gente es menos posible que para otros, lamentablemente. Es un país muy desigual, ¿no?
1: Totalmente de acuerdo. Pero sí, suscribo eso que decís. Esa actitud para encarar algunos sueños hace también la diferencia. Más allá de que la línea de largada por ahí no es la misma para todos, concuerdo con eso, digo, la forma en la que uno quiere cumplir alguna meta también, además del azar muchas veces, o del contexto macroeconómico, macrosocial, hace la forma de que esas metas puedan lograrse.
0: 100%. Y fue lo que te dije hace un ratito. O sea, yo no soy una persona paciente, yo soy un ansioso. Y acá aprendí a eso y me tuve que acomodar a eso. Y bueno, y sé que fuera 8 años, vos dijiste 8 años para gritar el gol. Podría haber dejado al primero, al segundo, al tercero, porque no es que tenía plata, no que juntaba plata este proyecto al principio. O sea que sí, es meterle pasión, paciencia, y con eso sí es posible casi todos los proyectos, casi todos.
1: Tesón es un sustantivo que significa fuerza de voluntad, determinación. Mariano Tesone, por esto de los aptónimos, ¿viste? Que por ahí tiene que ver. Bueno, Mariano Tesone acaba de hablar con nosotros y nos contó su proyecto de finca Las Antípodas. Allí, a 3 horitas del obelisco, hay allí unas uvas, unas viñas, una bodega y también un alojamiento. Alguna vez alguien seguramente habrá escuchado este programa, esta historia, y pasará por allí para conocer tu proyecto, Mariano. Gracias.
0: Seguramente va a servir, aunque sea para que nos conozcan.
1: Te mando un abrazo.
0: Muchísimas gracias, muy amable.
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0: está Miguel Mateos con Sas, Cuando Seas Grande. Ese es el título de la canción. Está Leo Cherato en la musicalización del programa, en la operación técnica. Emma Manita en la puesta al aire. Fer Barrio Nuevo, Fer Gazzano en la producción. Mi nombre es Guille López. Me encanta este programa, escribe Adriana. Soy de Justo Daract, ahí en San Luis. Soy modista, mirá Adriana, mi mamá también. Y hay una Argentina posible. Bendiciones a todos, nos dice Adriana. Muchísimas gracias por escucharnos. Y está bueno la radio para algunos oficios, porque la radio acompaña. El de modista es uno de ellos, ¿sí? Estamos ahí al lado mientras están trabajando, nosotros estamos contando cosas, hablando, en este caso saludando justamente a esta modista de Justo Daract. Hola Guille, ¿podés repetir el número de WhatsApp? Nos dice Lucas. Exacto, sí, ningún problema. 351 519 99 14. Soy Narciso, escribo desde Tras la Sierra, te felicito por el programa, siempre escuchamos a Cadena 3. Aquí nos pide una canción Sebastián. Lindo programa, nos dice Alejandra desde Córdoba. Soy Peti, escucho todos los días. La Argentina posible, me emociona. Nos escribe desde Oliva. Ah, le tengo que mandar saludos a Cristina, que la crucé el domingo en una carnicería, y me dijo que escuchaba también allí en Oliva. Le mando un saludo muy grande. Ya recibimos el mensaje de Fernando, le decimos, y lo pasamos a quienes están a cargo de esos temas en la República, en la programación de Cadena 3. Vamos a seguir hablando de cosas que pasan en la República Argentina, pero antes de las historias, vamos a repasar una que ayer contaba Fran Vidal, nuestro compañero, que tenía que ver con el recuerdo al general de San Martín, el paso a la inmortalidad. Ayer fue feriado en la República Argentina y Fran contó la historia de dos jóvenes estudiantes argentinos que desarrollaron un videojuego que recrea las campañas libertadoras del general José de San Martín y que busca convertirse en una herramienta educativa para las escuelas. Se trata de Cruzada del Sur. Es un videojuego de estrategia por turnos que recrea las distintas batallas de las campañas del Libertador de América y que actualmente se encuentra en desarrollo para computadoras. Fue creado por Marcos Katz, que tiene 23 años, Lucía Calvert, que tiene también 23 años. Se graduaron Marcos como técnico en animación 3D y efectos visuales en la Universidad Nacional de San Martín, en Buenos Aires, y Lucía estudia la licenciatura en sistemas en la UBA, en la Universidad de Buenos Aires. La intención, dicen ellos, es que el juego no sea solamente una propuesta de entretenimiento, lúdica, sino también una forma diferente de acercarse a la historia argentina. Y además la historia de San Martín, que es muy rica, ¿sí? Recuerden ustedes, nació en Yapeyú, falleció en Boulogne-sur-Mer, la campaña del cruce de los Andes, del general de San Martín. Cada uno de esos aspectos tiene muchísimo, muchísimo colorido y muchísima riqueza histórica, aún en estos días. Ocurrió eso hace muchos, muchos años. Vamos a poner parte de lo que Marcos y Lucía le contaban a Fran, como para recrear un poco esa importancia de los emprendedores, en este caso, aquellos que hicieron un videojuego y no se quieren olvidar del general San Martín.
1: A nivel del videojuego, es una batalla de la campaña, y entre nivel y nivel, animáticas nos cuentan un poco el contexto, el qué estaba pasando y el por qué se dan.
2: Ahora mismo el juego tiene la batalla de San Lorenzo, y todavía está en desarrollo, ¿no? La batalla todavía le falta cosas, nos faltan las animáticas, pero nos queremos enfocar en tener la batalla, esta primera batalla bien bien hecha, para poder de ahí, a partir de eso, hacer el resto de las batallas que nos faltan.
1: Juegas contra la máquina, el tablero está dividido por hexágonos, y uno va moviendo sus tropas. Hay cartas con habilidades, uno puede desplegar tropas en el campo de batalla o tirar cartas para que tus tropas tiren distintas habilidades, y bueno, con el objetivo de cada misión distinto, ¿no? En la batalla de San Lorenzo, por ejemplo, capturar los suministros de los realistas y así. La idea es este videojuego intentar llevarlo a las escuelas y que haya un intercambio, ¿no? Que el docente pueda explicar una batalla, que los chicos puedan jugar esa batalla y ver qué pasa en ese intercambio distinto y lúdico en el aula.
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qué linda canción, querido Leo. Diego Torres, Mejor que ayer. Qué hermoso, está re lindo para escuchar música. Vamos a hacer algo distinto, vamos a poner otra canción en un ratito nada más y después contamos la otra historia, que le cambiamos un poco la dinámica. Perdón, le pedimos a los productores, porque hay muchos mensajes que están llegando. Escucho la cadena 3 desde Tapalqué, provincia de Buenos Aires, hoy de Entre Ríos. Cecilio Guillermo Frutos dice, para mí es como dice Sergio Denis en la canción Argentina es lo mejor. Sí, la canción que identifica este programa. Hola Guille, viajando de Jovita a Río Cuarto a llevar nuestra hija Micaela, estudiante, futura contadora, si Dios quiere, el año que viene, nos dice Marcela, va manejando mi esposo, es el chofer. Hola Guillote, dice Juan, que está trabajando en la Ciudad Autónoma de Buenos Aires en un taller de reparación de electrodomésticos. Mándanos saludos a Cristian, Eduardo, los tres escuchamos. Claro, decíamos recién, hay muchos oficios en los que la radio acompaña. Bueno, ahí hay uno de ellos también. Vale, por ejemplo, nos dice Guille, como empleada doméstica, también son fieles compañías en nuestros auriculares mientras trabajamos. Gracias, Vale, por escuchar. Gracias por estarnos ahí en tus oídos. Eduardo, trabajo en el microcentro de Cava con mis compañeros, te escuchamos siempre, mándanos saludos, especialmente al Tano Adrián, ahí están enviados Eduardo. Axel Nahuel nos escribe desde Real Sayana, en Santiago del Estero, un pueblito muy pequeño, pero allí también, desde Cava a Santiago del Estero. Hugo escribe desde Tulumba, en el norte de Córdoba, nos dice que está muy lindo el programa. Escribo desde Merlo, dice Miguelito, en San Luis, qué lindo lugar, Merlo. Soy taxista, Cadena 3 es mi compañía, todos los días, abrazo a todo el equipo de la radio. Bueno, ahí están, escuchando muchos oyentes en distintos puntos del país. Mari de Morteros, que agradece también la compañía mientras cocina y escucha distintas historias. Bueno, se trata de eso, de conocer historias de cada uno de los integrantes de este país, de esta Argentina posible. Hacemos música, volvemos en un ratito con la segunda de las historias de la jornada.

0: está, teníamos ganas de escuchar música y qué mejor que José Luis Perales con la música para, bueno, cambiarnos un poquito el clima, para entrar ya de lleno en esta última de las historias de la jornada, en este martes 18 de agosto, con un poco más de 14 grados en la ciudad de Córdoba, con un cielo en este momento nublado en el centro de la ciudad. ¿Se pueden superar los miedos? ¿Se puede ir más lejos? ¿Se pueden correr 246 kilómetros? Sí, se pueden. Las tres preguntas tienen respuesta positiva. La historia de Nicolás Navarro, un cordobés, va a servir para darle contexto a esas respuestas, a esos tres sí. Nació en Villa María de Río Seco. Y tiene una historia que comenzó con su infancia conviviendo con la epilepsia y que sigue hoy preparándose para correr una carrera de 246 kilómetros entre Esparta y Atenas, en Grecia. Hola Nico, ¿cómo andás? Guille López te saluda.
1: Hola Guille, mucho gusto, un placer enorme, gracias por la introducción y por el llamado.
0: El placer es mío. A ver, estoy hablando con un ultramaratonista que todos los días se levanta a trabajar y a entrenar y que tiene en las pinceladas de su historia esto que acabo de decir, nada más y nada menos que una infancia con una condición de salud complicada y que obviamente imagino que muchas veces te hizo repensar muchos de los proyectos que inicialmente en tu vida te ibas proponiendo.
1: Sí, tal cual, Guille. Como decías recién, arranco siempre mis días trabajando a las 5 de la mañana. Siempre lo digo porque millones de veces nos ponemos millones de excusas que no podemos y la verdad que no. Organizándonos y trazándonos un objetivo, ya sea corto, mediano, largo plazo, creo que siempre podemos.
0: ¿Qué haces? ¿En qué trabajas, Nico?
1: Yo trabajo en San José de la Hormida, trabajo a 60 kilómetros de mi pueblo, en un hotel que se dedica a la caza de palomas. No sé si han escuchado de ese trabajo. Atiendo yo a los clientes, así que arranco por lo general muy temprano y termino muy tarde. Termino 10, 11 de la noche. Y es un trabajo, bueno, siempre lo agradezco a Dios, soy bendecido de tener trabajo en esta situación que nos toca vivir como país, ¿no? Pero total. Sí, hace 8 años que trabajo y bueno, nada, me da mi tiempo para organizarme y poder entrenar y cumplir con los objetivos. Aparte es un trabajo que demanda muchas horas y no tengo, viste, por lo general un sábado, un domingo que feriado, así que bueno, pero nada, feliz con lo que me está pasando ahora y disfrutándolo.
0: Y vas a participar de la 44ª edición del Espartatlón, allí en Grecia.
1: Sí, Guille, para también poner un poco en contexto, yo hace 15 años que corro, sí. Por ahí me conocen algunos, tal vez más acá en el norte. Yo hace mucho que hago desafíos solidarios, los cuales consisten principalmente en fomentar el deporte, la actividad física, la vida sana, y con eso siempre nos ponemos un objetivo solidario, ¿no? Tratar de, simbólicamente, a ver, yo vendo los kilómetros que recorro, y con eso solemos comprar o la gente colabora y dona, ejemplo, alimentos, juguetes, hemos pintado una escuela, hemos logrado comprar un predio para un club de acá del pueblo, hemos juntado útiles para un año lectivo para la gente de acá del pueblo también, de la localidad, hemos junto a la Fundación Córdoba Voluntaria, en uno de los desafíos que me vine corriendo de Córdoba, se juntaron alimentos y se viajó al norte para repartir todas las cosas. Entonces, como que yo vengo ya corriendo hace mucho y sobre todo largas distancias.
0: Le vamos a contar, Nico le vamos a contar a los oyentes de todo el país, sí, que el norte de Córdoba, por allí es un sector de la provincia, comparado con el resto de la provincia, mucho más necesitado, es mucho más difícil vivir allí. Y esta iniciativa solidaria tuya, que se llama Un Kilómetro, Una Sonrisa, bueno, ha convertido cada desafío deportivo tuyo era una oportunidad para ayudar, porque hay mucha necesidad. El contexto social es así, es un poco más complicado que la parte más rica, entre comillas, más donde hay más posibilidades, que es en el sudeste o el sudoeste de la provincia.
1: Sí, tal cual, creo que lo describiste bien. Y sí, el sur santiagueño, el norte de Córdoba,
0: Claro.
1: bien en sus adentros, sí se viven otras realidades que tal vez en otros lugares no se viven. Entonces, bueno, a ver, uno no va a solucionar nada, pero son tal vez gestos o mimos. Creo que agradecerle a la vida que tenemos salud y, bueno, un poco devolverle eso, ¿no? Con esos pequeños gestos a la comunidad. Yo me crié en una escuela acá del pueblo, José de San Martín, donde mi mamá se jubiló. Entonces yo, bueno, siguiendo los valores, los respetos de mi familia, era un poco devolverle a la escuela eso. Y bueno, me vine de Santiago del Estero Capital corriendo, se juntó pintura, bueno, y pintamos la escuela. Entonces, bueno, siempre le tratamos de buscar un costado solidario a esto que tanto amo, que es correr. Y bueno, me he ido superando día a día, poniéndome la vara un poquito más alta y bueno, se va superando.
0: Está bien, porque yo decía que si se podían superar los miedos, pensando en esa condición de salud inicial en tu vida, lo superaste, si se podían ir más lejos
1: Sí.
0: de los límites impuestos, y vos lo estás poniendo, ahora vas a correr 246 kilómetros, mucho más que alguna maratón que has corrido, pero además no corres solo, digo, tu iniciativa en solidaria, imagino yo que cada vez que corres hay mucha gente que está corriendo imaginariamente al lado tuyo.
1: Sí, ¿no? Y de hecho, Guille, hago los desafíos, bueno, obviamente que le damos difusión para conseguir las cosas y la gente se suma y se ha sumado y cada vez por ahí es un poco más la gente que se suma, ya sea en bici, corriendo o por ahí me he venido en trayectos que son largos, pero bueno, de pronto me esperan a 10 kilómetros de llegar al pueblo y llegan conmigo. Entonces, bueno, se va cumpliendo los objetivos este de fomentar el deporte. Hoy en día en el pueblo se ve un poco más de gente. Corriendo, saliendo a hacer actividad, que es un poco lo que uno trata, ¿no? De dejar ese mensaje. Y esto también de superarse, ¿no? Porque es muy loco lo que me está pasando hoy en día. Yo, haberme venido corriendo, por decirte, de San José de la Dormida hasta mi pueblo, en un desafío que hice el primero, y hoy a eso lo tomo como un entrenamiento. De pronto hoy hago 50 kilómetros como si no fuera nada. Pero también me asombro yo de cómo se han ido dando las cosas, pero eso quiere decir mucho la perseverancia, la constancia, ¿no? Ha sido un proceso largo, pero hoy en día lo estoy haciendo. Lo que antes era un desafío, hoy forman parte de un entrenamiento normal.
0: Imagino yo, mucha gente que te está escuchando diciendo hoy lo que me cuesta levantarme temprano y después de trabajar más de 8 o 10 horas en algunas de las jornadas de trabajo allí en el hotel en el que lo haces, tener que salir a entrenar, porque más allá de que no corras muchas distancias todos los días, algún entrenamiento para mantener el físico tenés que hacer a diario.
1: No, sí, aparte que hice, hoy en día sí son tiradas. Lo menos que hago, hoy me levanté a la mañana, llevé a los chicos al jardín. Bueno, mi señora me acompaña también, ella queda haciendo otras cosas en la casa. Y yo hoy me tocaban hacer 25 kilómetros. Vuelvo y bueno, sigo con mi rutina, ¿no? Pero hoy en día, para mi preparación, lo menos que hago son rodajes de 20, 21 kilómetros. Y hoy en esta semana tengo un rodaje de 45, mañana o pasado, y otro más de 50. O sea, llego casi a 170, casi 200 kilómetros semanales. Pero lo importante es que el cuerpo viene asimilando, lleve bien todos los
0: ¿Qué
1: trabajos.
0: edad
1: Estoy
0: tenés,
1: entrenando
0: Nico?
1: con un profe.
0: ¿Qué edad tenés?
1: Yo tengo 40, 42. Está viejo ya, de motor. 4.2.
0: 4.2. Pero joya, joya, nunca taxi. Escucha, Nico, ¿qué le decís, qué le dirías a todos aquellos que están escuchando y que por alguna u otra razón, quizás hoy se han levantado así se han levantado con pocas ganas, viste, de arrancar? Y
1: Me
0: miran
1: pasa,
0: alrededor
1: me
0: y dicen,
1: pasa.
0: pucha, hoy no, no puedo, hoy la verdad que no. ¿Qué mensaje le dejas?
1: Y me pasa, Guille, es normal, aparte también el hecho de los teléfonos hoy en día están buenos para algunas cosas hoy, pero nada, me ha pasado y estos días venimos de frío, de lluvia, pero como te decía al principio, ahora tengo un objetivo muy grande en mente, voy a representar a Córdoba, a mi Río Seco, al norte, entonces el objetivo es grande y no tengo excusas. Y nada, decirle a la gente que se tomen 30 minutos, no te digo que van a empezar a correr hoy 50 kilómetros, lo mío ha sido muy progresivo, empecé corriendo 2 kilómetros y hoy en día estoy corriendo muchísimo, pero que se tomen 30 minutos de su vida para salir a caminar, porque aparte de hacerme bien al físico, hace muy bien a la cabeza.
0: Le dijeron que no podía correr cuando era chico. A fines de septiembre va a correr 246 kilómetros, como lo acaba de decir él. Por él, por su tierra y por seguramente un aporte solidario a muchos otros a través de ese Un Kilómetro, Una Sonrisa, ese programa. Seguramente vamos a poner los datos en la nota de cadena3.com para que allí aquellos que quieran interiorizarse un poco más sobre el proyecto de Nico y darle fuerzas también a Nico puedan enviarle algún mensaje. Fue un placer hablar contigo aquí en Cadena 3, Nico. Gracias por participar de La Argentina Posible.
1: No, gracias a usted, chicos. Bueno, como último mensaje, hoy en día Río Seco ha sido noticia por todas esas otras cosas, pero Río Seco, la verdad que yo lo amo, hay gente muy solidaria y tiene todas estas cosas buenas también, que no piensen que es cosas malas. Río Seco es un lugar hermoso, lo amo con mi vida y bueno, siempre trato de dejarlo bien parado a donde voy y bueno, ahora va a ser una ocasión especial ir a Grecia y dejarlo bien bien parado a Río Seco y al norte y a Córdoba, ¿no?
0: Me encanta que lo hayas dicho. Iba a empezar la nota haciendo referencia a eso, no lo quise hacer porque me pareció inoportuno, pero lo marcaste vos y la diferencia ha quedado clara, ¿sí? Hay algunos otros personajes de Villa María del Río Seco que ni vale la pena mencionarlos. Hay otros que tienen una historia digna de ser contada. Gracias, Nico.
1: Gracias, un abrazo grande a todos.
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Bueno, ahí está, para el final de hoy, sí, se puede llegar, se llama esta canción de Carlos Rivera y Gloria Estefan, la interpretan ellos. Muchos mensajes hoy a través del 351-519-9914, a través del mensajero, del chat del YouTube de Cadena 3. Algunos, para cerrar, porque ya viene Raúl Igeo con Viva la Radio. Buenas tardes, me encanta este y todos los programas de Cadena 3. Saludos desde Bariloche, Nilda. Juan Carlos nos dice gracias por la compañía que me hacen mientras trabajo. Sí, hay una Argentina posible. Creo que depende de cada uno, según el esfuerzo de cada uno, nos cuenta Juan Carlos, desde Potrero de los Funes, en San Luis, nos saluda Julio. Me llamo Gabriel, te voy escuchando como todos los días. Mientras viajo en el camión, hay muchos camioneros que nos escuchan, quiero mandar un saludo a mi amigo Silvio de Villa Minetti, en Santa Fe. Ahí están enviados los saludos, querido Gabriel. Nos vamos a ir, sí, gracias a Silvana de Neuquén, a Nicolás de San Francisco, a Claudia desde Canals, en el sudeste de Córdoba, bueno, desde Colonia Carolla, muchísimos mensajes hoy. Gracias a todos. Nos encontramos mañana, de nuevo, a las 2 de la tarde, para hacer otra edición de La Argentina Posible. Gracias por estar allí, por estar del otro lado.

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1: Veníamos recién con la Jeito por los pasillos enchufándonos a 220, léase, haciendo unos chuponcitos con verde flor. ¿Qué hace falta esta hora, señora? No, no, me refiero a la...
2: Está bien, no aclare porque se entendió bien.
1: Es que usted se ríe en el fondo y la gente piensa mal, y yo me refería a este chupón. Un matecito a esta hora viene muy bien porque... estaba así de capa caída, Leo, recién, estaba así, viste, low battery.
2: Es que me parece que es lo que te vas de vacaciones, viste, cuando uno va llegando a ese momento en el que te vas de vacaciones, como que llegás así como que con las últimas fuerzas, ¿me entendés?, a las vacaciones.
1: Es verdad, ya me quedan unos pocos días, me arrastro por los pasillos, menos mal que Verde Flor nos da un toquecito así de calor, y me pregunto cuántos que nos están escuchando a esta hora... Luego de haber almorzado y lavado los platos.
2: Lávenme los platos, por favor.
1: Sí, sí, sí.
2: No me dejen la cocina sucia.
1: Porque la cocina sucia, emanando olores. No, no, no, no. Tiene que estar limpiecita, ¿no es cierto? Y uno pone la pava, prepara, se relaja un poquito, pone la radio. Y sobre todo con esta música, señora, que es para abrazar la escoba si no está el compañero al lado y bailar.
2: Escúcheme, a la escoba o lo que sea, deje lo que está haciendo porque vamos a disfrutar de unos buenos boleros porque nacía un día como... Fallecía un día como hoy del año 2023, no hace mucho tiempo, sí. Bernardo Mitnick. Estamos hablando del gran Chico Novarro.
1: El Chico Novarro es un artista enorme, enorme, fundamental de la balada argentina. Cantaba además precioso y podía hacer boleros, que era una de las cosas que mejor le salían. O podía de pronto enganchar alguna cosa más bien cumbianchera, claro, bailantera, tipo música colombiana, ¿no? Tenía esa onda y lo hacía fantástico, ¿no? Realmente una figura muy, muy grande que tuvo un gran predicamento en la televisión, en los medios, en el teatro. Y se nos fue hace poquito. Uh-huh. Cada vez que lo trajimos, que no fueron muchas veces, la gente lo amó porque la verdad es una figura grande.
2: Es una figura grande que no solamente ha tenido una carrera... como integrante del Club de Clan, sino que además tuvo una muy buena carrera solista con boleros y también con tangos, pero hoy tenemos ganas de bolero, tenemos a esta hora en Córdoba 15 grados 2 décimas, está lindo para disfrutar de unos boleros.
1: Y con mates, si están en casa con el mate en la mano y escuchando estos boleritos, díganos qué les pasa por la piel. Hablando del Club del Clan, 1962-1964, exitosa carrera como solista luego, gran compositor, porque era un letrista, compositor de primera, casi 600 canciones registró, obras de teatro, shows, películas, un multifacético, grande, grande como el querido Chico Novarro, que tiene este clásico, Algo Contigo.

Buenas tardes, no veía las horas que lleguen ustedes. No veía la hora que lleguen, así me alegran el día. Bueno, Ramón de Don Bosco, de acá de Buenos Aires, los felicito, siempre los felicito. Y un saludito, como siempre, para Gladys Romero y Margarita Luna. Y bueno, y para mí, ya saben que soy Ramón, así que los felicito y los felicito. Sigan así nomás, sigan así.

0: Gracias, Leito, el privilegio de tener un gran operador que sabe tanto de la música y que nos regala este ratito. Sí. La gente está feliz.
1: Estamos acá felices de estar escuchando estas canciones. Los escucho en mi trabajo, son mi gran compañía. Podría ser el tema Arráncame la Vida. Muchas gracias, le mando abrazos a Alberto, el Sumampeño de Buenos Aires. ¡Qué temazo!

0: sábado más. Vaya pues el recuerdo del querido maestro Rubén Torri, que Dios lo tenga en la gloria, que iba cada fin de semana al Luna Park. Peleaba Locha y peleaban tantos, ¿no? Y hacía esas transmisiones por esta radio. ¡Qué maravilla! ¡Qué lindos recuerdos!
1: Muy buenas tardes, chicos. Por fin apareció el sol. La canción El Camaleón de Chico Novarro para Selva. Y acá hay una pregunta de Nico desde Córdoba. ¿Se lo dedicas a la Benechi, Monty?
0: ¿Cuál? ¿Algo contigo?
1: Sí.
0: Hace lo mandó falta que te diga que me muero por tener... No, nada que ver, nada, de una amiga, nada, nada. No se aten los ruleros con inventos, con malas lenguas, habladurías y víboras de pasillo. Es que...

0: bello, qué bello. La otra versión conocida por Sandro y Olga Guillot.
1: Claro, y anteriormente había sonado Andrea Tenuta, la hija de la que hizo el papel de Matilde en Esperando la Carroza, Andrea Tenuta, hija del recordado actor Juan Manuel Tenuta. Ahí estaba cantando con Chico Novarro.

0: Bueno, y estamos repasando un poquito la vida también de Andrea Tenuta. Se casó con un director de cine español hace más de 20 años que está viviendo en Madrid.
1: Y dejó Andrea el teatro.
0: Tenuta dejó el teatro, se alejó y bueno, para disfrutar la vida de casada.
1: ¿Qué pasó, chicos? Soy Javier de Lanús, provincia de Buenos Aires. Impresionante cómo arrancaste con los tapones de punta tirando esos centros. No, nos referíamos realmente a la bombilla. Sí, ahí van los chupones. Buenas tardes, gente de Cadena 3. Ya lavé los platos, ahora voy a la cancha. ¿A qué cancha? ¿Que hay algún partido ahora? Qué sé yo, no sé. Capaz que haya. Desde San Juan los escucho siempre en mi oficina. Abrazo, hermosos boleros Alvarado.
0: Chico Novarro, qué cantautor, fantástico. Gracias por estas canciones hermosas de programa. Chicos, ¿será que se lo dedique el oyente a la Cele? Pregunta Rutina también, sí, puede ser.
1: Puede ser.
0: Cierto es que nosotros vamos a continuar con la casa de los artistas. Bernardo, de niño, era asmático. Y para buscar un clima más seco, a los 12 años toda la familia se marchó a De Anfunes, aquí en la provincia de Córdoba. Ya con 14 años comenzó a ganarse la vida siendo baterista de un grupo de jazz, Blue Star Jazz, con el maestro pianista Carmelo Taormina y su esposa Olga Nelly Rodríguez. Nelly Foster, cantante, y cantor también con una orquesta típica. Sin embargo, su papá quería que fuese perito mercantil y que después estudiara medicina. Él finalmente llegó a Buenos Aires por primera vez en 1951 con una orquesta donde tocaba el bongó, la batería y el contrabajo. Pero el contrato se frustró y después de muchos viajes, recién en 1960 se establecería definitivamente en la capital. Chico Novarro, ¿cómo?

0: publicado en el álbum Romance de 1991, con letra de Chico Novarro, eternizó aún más, si hacía falta, esta canción, el gran Luis Miguel. O sea, imagínense la penetración, la capacidad reconocida en el mundo de la música que tenía Chico Novarro en todos lados.
1: Chicos, ¿es cierto, Monty, que se comenta que usted anda comiendo caviar? Pregunta Fabián.
0: No he probado nunca caviar, ¿no?
1: ¿No?
0: Alguna vez, en alguna comida así muy... Sí, sí, sí,
1: pero... Te sirve como un poquito.
0: Sí, ¿viste? Sí, te sirve un poquito porque es caro.
1: Es carísimo, sí.
0: Pero no. No crean verdura que andan tirando por ahí. Soy un muchacho bueno.
2: Buenas tardes. Hola, Monty. ¿Cómo andamos, mi viejo? Te saluda Fernando. Hace 2 semanas atrás, yo estaba por la peatonal caminando y te crucé, mi viejo. Y tuviste el agrado y la humildad de venir a saludarme. Así que bueno, ¿eh? Qué buen tipo que sos, mi viejo, ¿eh? Excelente. Bueno, excelente la radio, che, y me gustan mucho los temas que están pasando. Un lujo.

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1: Ahí está, ahí lo ponemos a cantar en términos bailanteros. Chicos, estoy escuchando, volviendo a Neuquén para arrancar a trabajar. Voy por la ruta 152 que está detonada, qué lástima, pero escuchando Cadena 3 la paso mejor. Walter.
2: Alberto, qué temas, por Dios, y yo acá solo desde Buenos Aires. Carta de un león a otro, por favor, para Pablo. Yo mateando, además disfruto la radio, nos cuenta Betty. Dice, como todos los días escuchando la radio, tejiendo Adelaida. La Geo no habla de fútbol, no va a hablar del Barcelona cordobés, así como habló de los dichos de acá hablamos de todo,
1: ya,
2: mi querido amiga.
1: Un
2: una mujer, Silvia.
1: De la ingeniera del gol. Sobre gustos no hay nada escrito, señores. Estamos acá con estos temas que nos encantan a todos.
2: Pero mira, estamos seguros de algo, y es que para cada gusto hay una verde flor, porque con toda su variedad de hierba vas a encontrar la que se adapte mejor a vos.
1: Verde flor, primero lo primero.

0: Bueno, muchas gracias a Gloria de Río Cuarto, que escucha la radio acá mateando y disfruto de escucharlos. Betty, gente, qué lindo, como todos los días con la música y además tejiendo. Adelaida, buenas tardes, estamos trabajando, son mi compañía desde hace muchos años. Excelente la música, como siempre, en esta tarde fría y nublada. De Baires, Patricia.
1: Bueno, y acá hay un mensaje que lo voy a leer cuando esté Gaby Inglese, porque amerita un comentario de Gaby. Chicos, nací en Danfures, tengo 80 años, lo conocí a Chico Novarro, estoy escuchando sus canciones y me emociono mucho, nos cuenta Raúl desde Colonia Carolla.

lindo, qué lindo, qué lindo, chicos, con ustedes viajando a Río Cuarto. Mi esposo es chofer. Estamos llevando a Mica, nuestra reina. Hermoso lo del orangután también. Gracias, los amo. Igual que nosotros a vos, Marcelita, por escuchar todas las tardes. Gente, muy buenas tardes. Apareció el sol. No se olviden del camaleón desde Rosario Selva. Lo hemos puesto. Vamos a cerrar. Se caracterizó por abordar con solvencia estilos muy variados. Bolero, tango, jazz, rock, cumbia, pop, lo que le pusieras, lo hacía fantástico. Él mismo se había definido en esa característica diciendo: yo llevo la dispersión en la sangre. En 1960 se instaló en Buenos Aires y 2 años después fue contratado por RCA Víctor para integrar el Club del Clan. Chico Novarro se ha destacado también en la composición de famosísimos boleros que se fueron metiendo en el corazón de todos los latinos. Acá nos hace bailar un poquito con un sombrero de paja.

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24: La última experiencia en Fórmula 1, cenar dando vueltas a un circuito, Outlap, es la última experiencia que la Fórmula 1 es capaz de ofrecer a los invitados VIP. Cenar dando vueltas al circuito donde el domingo se disputa el Gran Premio. El Outlap cuesta 10.500 euros por persona y el precio incluye un menú firmado por un chef de varias estrellas, también la presencia de un embajador reconocido de la Fórmula 1, por ejemplo, David Coulthard, que da algunas explicaciones. Además, la exclusividad viene a que la experiencia está reservada a 12 comensales y el escenario es un semirremolque de cristal dando la vuelta al circuito. El pack incluye entrada para todos los días, pase de paddock, acceso al paddock club VIP, foto con el trofeo del Gran Premio, visita a la habitación donde los pilotos descansan poco antes de subir al podio y también el podio mismo. Bélgica fue el primer Gran Premio donde se pudo vivir esta experiencia. En Holanda se repetirá y también después en Monza.
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1: 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Vamos a full con Viva la Radio. Tenemos sorteos también, hay muchos sorteos en esta tarde, así que presten mucha atención porque ya los estamos lanzando. Tenemos para Ciro y los Persas, tenemos una doble para el viernes 9 de la noche, Plaza de la Música. Sorteo espacio Ciro y tus datos.
2: Este es jamón del medio porque no hay nada, se ha vendido prácticamente todo. Para Ciro y los Persas va a ser una muchedumbre en la Plaza de la Música. Muy bien, se viene la fiesta FA para el jueves 20 a la Plaza de la Música también. Es a las 9 de la noche. Hay 4 dobles, hay muy buena presencia musical ahí y un show espectacular.
1: Claro, Mex Urtiz Berea y tiene muy buenos músicos también. No se pierdan entonces la fiesta FA. Nos vamos ahora a Quality porque llega The Platters en Quality. Una doble tenemos para Espacio Quality para este viernes 8 de la noche. A Crocodile, a usted a ver.
2: No me sale.
1: Pero íconos absolutos del rock romántico incorporados al Rock and Roll Hall of Fame, los Plateros siguen manteniendo viva su leyenda sobre los escenarios con una formación internacional liderada por Barry Smith y Charles McLean.

0: Así que si andan cachondos, si quieren quedar bien con la pareja de turno, pues vayan a ver a los plateros. Está genial. Y si quieren hacer pogo, vayan a saltar con Ciro, ¿no es cierto? Y si quieren ver buena música y pasar un lindo rato, a la fiesta FA. Sorteo Ciro, sorteo fiesta FA, sorteo los plateros. Se anotan.
1: Muy bien, y tenemos acá, hay un montón de mensajes, pero hay uno, Gaby Inglese, ya nomás te saludo. Y te sumo acá a la ronda. Dice, Monty, hay fotos y no lo podés negar. ¿Cómo ganaste con ese Manolito Adrián de Córdoba?
0: ¿Pero qué fotos hay? No, hay una foto de un apapacho de amigos. Y después está la otra parte en el subtitulado, por eso le hemos convocado a la señora Inglese, sobre su teoría de que yo gano con el gato. Pero si el Manolito conmigo...
1: Catman.
0: La Katy señal. ¿Cómo le va, señora? ¿Qué dice? Todo el mundo no me quiere creer.
2: ¿Y por qué mentís?
0: ¿Cómo voy a mentir? Soy un muchacho serio.
2: No, por favor, no. La peste no me abandona, como podrán escuchar, chicos, mi voz ya va mutando de la gata Varela a ¿cómo se llamaba? A Mostaza Merlo. Pero lo que sí puedo decir es que vos seguís con el anzuelo intrépido de Manolito. Y hasta que no agarres a un pez que te guste, no vas a parar. Porque esa cosa de seguir mostrándote cariñoso, amoroso, y no, ya todos sabemos por qué es. Todos sabemos por qué es.
1: Y además también protector, ¿no? Porque como que lo está protegiendo a Manolito, lo cuida.
0: Manolito la pasa bien conmigo, no le falta nada.
2: Pero aparte, Manolito, hay que decir que también lo mostrás porque es lindo.
0: Es bonito, mi gatito, sí.
2: Por eso.
0: Es un divino. Se anda
2: entierrando. Entonces, no se enganchás con eso. Basta, basta, Raúl, porque la gente me escribe después y yo ya no sé qué decir.
0: Dígale, o sea, que mienten en las lenguas que hablan mal de este muchacho, que es el seminarista de los ojos negros.
2: Sí, pensé que ibas a decir semental.
0: No, seminarista. Nada que ver. Estoy en las antípodas.

0: recibo tanto.
1: Como casi nada, ¿sabes lo que me sale la bolsa de comida? Es carísima. Compro la mejor, por
2: bueno,
1: supuesto.
2: Bueno, pero no lo llevas a la peluquería, eso te salvás.
1: No le hace falta, ellos se lavan solos.
2: Claro, por eso.
1: Claro.
2: Pero la rubí, ahí te toca pagar peluquería,
1: siempre
2: baño.
1: Todo me sale.
3: ¿Y qué, por qué la perra no la mostrás?
1: Porque no tengo mucho feeling con ella.
3: Ah, cierto.
1: No, con
2: el problema de tenencia.
1: Con la perra no tengo tanto
3: está
1: feeling.
3: Está judicializada.
4: Mentiroso, corazón mentiroso.
2: Pobrecita la Rubí.
1: Ya me voy a sacar una foto con la Rubí.
2: Sí, pobrecita.
1: Gracias, no me ayuden.
3: Porque
1: tanto.
3: Así captás a las que le gustan los perros. Te estás perdiendo un target, ¿entendés? Porque si le das solo al gato, te estás perdiendo a los que le gustan los perros.
1: Está bien, yo sé que ustedes me arrastran por el barro cual la película, ¿cómo se llama? La de Brad Pitt, ¿se acuerdan cuando? La de Troya, que sí. Lo ató de los talones al tipo y lo llevaba arrastrando así en el carro por todo el campo después de que lo había atravesado con la lanza.
3: El fango del amor, decís que te arrastramos.
1: ¡Héctor! ¿Te acuerdas cuando lo llamaba el Héctor? Sí. Y lo hizo baja y lo acuchilló. Bueno, y después lo ató. Y lo llevó arrastrando por el piso. Eso hacen ustedes conmigo, pobre de mí.
3: No te hagas el trapo sacudido para que todas te quieran acurrucar.
2: Es una táctica.
1: ¿Qué pasa, Fran? Defiéndame, por favor, se lo pido.
5: ¡Monti! Así va a salir.
1: ¡Héctor! ¿Te acuerdas? ¡Oh, qué tremenda película! Claro, y yo estaba ahí escondido. Bueno, en fin, todo esto para que ustedes se rían a costilla mía.
2: No, mire, vamos a cambiar un poquito de tono, de ritmo. Vamos a ir con los títulos a esta hora. Vamos con algo de información, por favor. La justicia condenó a 3 años y 4 meses de cárcel al cura Patricio Cruz Viale por abuso sexual. La Cámara Cuarta del Crimen de Córdoba encontró culpable al sacerdote Schoenstatt. La denuncia fue presentada en 2024 por una mujer de su comunidad religiosa que aseguró haber sido abusada después de una misa. El párroco estuvo en Bower y desde hace unos meses cumplía prisión domiciliaria.
1: Agravaron la imputación contra Claudio Barrelier en el caso de la joven que lo había denunciado en el 2025, previo al femicidio de Agostina. El fiscal Raúl Garzón lo acusó de abuso sexual con acceso carnal agravado en grado de tentativa y ordenó su inmediata indagatoria. La denunciante había logrado escapar de una vivienda de barrio Cofico. Tras complicarse la situación procesal, el asesino seguirá preso.
3: Crece el escándalo por la detención en Bolivia de un ex asesor de Milei, investigado por un ataque armado contra su expareja. Se trata de Fernando Cerimedo, consultor especializado en comunicación digital. Fue aprehendido en el aeropuerto de Virú en Santa Cruz de la Sierra cuando se disponía a viajar a Buenos Aires. La causa está vinculada al ataque a balazos sufrido por la abogada y activista boliviana Nadia Beller.
2: El gobierno ratificó su plan económico y se mostró confiado para las presidenciales. Nos imaginamos reelectos en primera vuelta, aseguró hoy el vocero presidencial Adrián Rabier. El funcionario también dijo que la motosierra es un símbolo de la gestión libertaria y anticipó que mantendrán el ajuste del gasto público.
1: El riesgo país alcanzó los 500 puntos básicos y llegó a su nivel más alto desde junio pasado. El contexto internacional adverso y las dudas sobre el frente local se combinan para explicar el comportamiento del indicador, que sumó 12 unidades. Además, cayeron hasta un 7% las acciones argentinas en Wall Street.
2: Nos vamos a las calles de Córdoba. 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Adelante, Gonzalo Carrasquera, con la información.
6: Gracias, Geo. Muy buenas tardes. Agradable temperatura tenemos en la ciudad de Córdoba, cielo cubierto. Y esta noticia tiene que ver con algo que pasó anoche en el Valle de Punilla, cuando dos policías estaban trabajando muy cerca del río Cosquín y se dieron con que un auto había perdido el control y había terminado en el río. No sabemos si alta velocidad o qué. Lo cierto es que había 3 ocupantes en el auto. 2 de ellos pudieron salir sin ningún tipo de inconveniente, pero uno quedó muy golpeado y arriba de una piedra, con una profundidad del río aproximadamente en el lugar de unos 2 metros. Bueno, le salvaron la vida a este menor de 17 años la policía. Uno de ellos se arrojó, imagínense el frío que hacía a esa hora, 4 de la mañana en Cosquín, cuando fue a salvar a este jovencito de 17 años. Hablamos con el oficial Francisco Barrera, que así le comentaba a Cadena 3.
7: Sí, justo se veía el auto ahí. Entonces llegamos ahí al lugar y bueno,
0: estos menores nos dicen eso, y que habría un tercero, en el cual habría quedado en el medio del río, en una roca, que había podido salir del auto, pero estaba en una roca en el río.
6: Solicitó. O sea, no había quedado dentro del,
0: no, habría quedado
6: del auto, sino que habría. Pudo zafar.
0: Sí, pudo salir del vehículo, y justo al frente del vehículo había una roca en el medio del río. Ajá. Entonces él se toma de ahí y bueno, se queda ahí. Y está muy nervioso pidiendo auxilio.
6: ¿Qué profundidad tiene el río ahí?
0: Y 2 metros y medio.
6: 2 metros. Sí. O sea, uno se fueron nadando y el otro quedó en una piedra.
0: Sí, el otro quedó en una piedra.
6: O sea, el auto debajo del agua.
0: Sí, el auto debajo del agua lo había tapado todo por ahí encima. Entonces, bueno, en ese momento, ahí mi compañero trata de calmar a este chico, sí, lo trata de calmar porque pedía auxilio y aducía un dolor muy fuerte en la espalda. Yo llego, me tiro al agua, me saco el uniforme en cuestión de segundo, pensando en nada, me tiro. Una vez que llego hacia el chico...
6: Ni la pensaste,
0: sí, no,
6: había correntado, ¿no?
0: Sí, ni la pensé. Entonces, cuando una vez que llego, este chico me dice que no se puede mover, que lo dolía mucho la espalda.
6: Claro.
0: Debe ser por el golpe que, claro. Bueno, el impacto del vehículo en el agua. Bueno, lo tomo del torso y lo saco a la orilla, donde mi compañero Emanuel y otro efectivo del comisario.
6: O sea, vos lo sacaste el torso nadando, llevándolo, digamos, sí. tirándolo para la orilla. Y ahí lo agarraste vos, Emanuel, el chico.
7: Claro, ahí lo agarro yo y bueno, ahí lo asistimos tanto al jovencito como a mi compañero para que subiéndolo a la unidad móvil para.
6: ¿Y les contó qué pasó, digamos?
7: Sí, venían circulando por la calle Aviador Castillo y bueno, al pasar por un Baden pierde el control del auto y.
6: Bueno, ahí está, la policía que estaba en el momento justo, le salvaron la vida a este joven y asistieron a los otros dos. En el caso de este chico de 17 años, fue trasladado primeramente al Hospital Domingo Funes y luego asistido en un nosocomio privado, pero todos están bien.
1: Bueno, muchas gracias, Gonzalo. En el deporte está Maxi Molina.
8: ¿Cómo andan? ¿Cómo les va? Buenas tardes para todos. Bueno, hay partidos de Copa Argentina. Hay mucho fútbol hoy, ¿eh? Hay partidos de Copa Argentina. Riestra Gimnasia a las 17, Banfield Midland a las 21:15, Libertadores, Independiente Rivadavia jugará la vuelta frente a Fluminense en el Bautista Gargantini. Y Estudiantes de La Plata tendrá que viajar a Chile para enfrentar a Católica, juega Boca, transmite la radio a las 19 en Asunción del Paraguay frente a Recoleta. Recordemos la ida, la ganó Yaneise por 3-1, sin Lozano, sin Pellegrino y sin Paredes. Me parece que el dato saliente que tiene que ver con nuestros equipos que nos representan en los máximos certámenes internacionales y gran expectativa, gran para saber en el ámbito del fútbol doméstico qué va a ser del futuro de Jorge Sampaoli. En Talleres, ¿seguirá después de una nueva derrota, la de anoche con goleada y por momentos con baile incluido?
2: Y no, de 5, 4 son derrotas.
8: O sea. 4 son derrotas, pero hay que prestarle atención. Para mí, esto es opinión, no información, el ciclo de Sampaoli concluido. Hay quienes aseguran que a esta hora, aquí en nuestra ciudad, se está llevando a cabo una reunión entre Andrés Fassi y el propio Sampaoli. Pero
1: estaba llegando Fassi en un vuelo.
8: Pero
1: creo que van a eso, se van a juntar hoy se va a saber,
8: difícil. A mí me parece que no va a seguir. No me lo imagino el lunes sentado en el banco de suplentes dirigiendo el partido contra Rosario Central. El estadio será una olla a presión, está muy enojado el hincha de Talleres y me da la sensación que para descomprimir y por los resultados y el funcionamiento que no aparece, ciclo de Jorge Sampaoli al frente de Talleres está
1: lo cumplido. Ha parado muy mal al equipo, más allá de que los jugadores están fallando.
8: Mal.
1: Porque a ver, vos lo mirás a Fattori y parece el primo del que jugaba en Argentino Junior, que era un jugadorazo.
8: Sí.
1: Digamos, sacábamos a uno de los mejores jugadores, uno de los mejores equipos del fútbol argentino, que va fácil lo busca para reforzar a Talleres, y entrega una pelota para atrás y propicia una contra donde generalmente Talleres está muy mal parado. Siempre está detrás de la línea de la pelota, corre a espaldas del que la lleva.
8: Sí.
1: Nunca te espera de frente, bien organizadito, exacto, bien parado. Entonces, claro, le llegan mucho, le llegan fácil, la marca no tiene celo, o sea, el gol ese que va con el rebote, el chico que lo acompaña lo mira nomás, no es que lo traba, le quita, nada.
8: Hay una conclusión de cosas, un equipo que no ha demostrado tener carácter, tener personalidad, un técnico que honestamente calculo que no le llega a los jugadores,
1: evidentemente
8: un
1: pasa
8: equipo
1: eso,
8: mal parado, ¿no?
1: pasa eso.
8: Y futbolistas que no han estado a la altura, por ejemplo,
2: ¿quién podría venir?
8: Bueno, dicen que puede ser Quinteros.
1: El que salió de Independiente.
8: De Independiente. Que se hace rato que Talleres lo sondeaba, ¿no? Pero bueno, habrá que ver.
1: El tema es, según dice nuestro periodista, que además sabe y está muy informado en Talleres, para él es presunción, no es información. Exacto. Hay que ver qué pasa oficialmente en estas horas. El ciclo de Zampa está terminado. Vamos a ver qué pasa.
2: Hasta aquí los principales títulos en Viva la Radio. Y bueno, los oyentes también pueden opinar, a ver qué les parece. ¿Quién podría venir a Talleres? Claro. Y si ya está terminado el ciclo Sampaoli.
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1: Están participando por los sorteos que están bárbaros para ir a distintos eventos musicales, a hacer pogo,
2: hay mucha fiesta. Sí. Lo tenemos a Ciro, que está con entradas prácticamente agotadas, así que joyita, estas entradas también tenemos para que vayan a la fiesta FA.
1: Muy bien, la fiesta FA, y por supuesto también tenemos la gran presentación de Los Plateros. Yo la verdad que no sabía que todavía estaban vigentes. Habíamos puesto el otro día un tema de Los Plateros, recuerdo, Música para Volar, con Jeff Mart. Y me sorprendí cuando veo que todavía hay una base de aquella formación histórica rodando por el mundo. Vienen al Quality. And make the darkness bright. Bueno, vamos a continuar. Tenemos un tema que nos llamaba mucho la atención y queríamos solicitar la intervención de un compañero nuestro que está siempre muy bien informado sobre los temas judiciales.
2: Estamos hablando del caso de la mansión de Pilar. La justicia federal decidió que la causa contra Tobillino y Chiqui Tapia vuelva a Campana.
1: Es así. Vamos a escuchar, antes de darle paso a Fabio Ferrer, un tramo de una entrevista que dio hace unos pocos días a Informados al Regreso el legislador porteño Facundo Del Gaiso, que es de la coalición cívica, el hombre que ha agitado junto a otros representantes de la política las denuncias, ¿no?, sobre este asunto tan extraño de la mansión Pilar en manos de unas personas que no podrían justificar cómo la tienen, cómo pagan todo eso, y se dice que son testaferros de Tobillino, fundamentalmente de Tobillino o del Chiqui Tapia. Esto decía Facundo Del Gaiso cuando se hizo pública la noticia que finalmente la causa termina en manos del juzgado de Campana, en la jurisdicción de la provincia de Buenos Aires. Escuchemos.
18: Y bueno, ganó la impunidad. Es la causa que le quema a toda la casta judicial y política de este país. En 8 meses no hubo ni siquiera un llamado a declarar a la jubilada y al monotributista, que son los presuntos testaferros, más que obvio, de Tobillino. Nadie llamó a declararlos. Vamos con estas idas y vueltas para dilatar, para que termine todo en el juzgado de Campana, que es el lugar donde estuvo 5 meses frisado y durmiendo porque están desesperados que vuelva ahí para que se deje de investigar. Es una causa que no se puede investigar más. Es tanta la prueba que hay, es tan obsceno todo, están a la vista todo, que ya llegó a una instancia donde no se puede investigar más. O sea, la justicia argentina tomó la decisión de no investigar esto porque las causas son terribles, las pruebas son terribles. Entonces, ganó la impunidad. Y bueno, así estamos. El lunes seguramente volverán los caballos que se fugaron de noche y cortando todo el circuito de video de Pilar. Volverán el póker de los miércoles, donde presuntamente iban los jueces y los fiscales a jugar al póker. Volverán los cumpleaños del mes de agosto. Seguramente algún juez va a ir a festejar el cumpleaños. El tesorero va a hacer la chocotorta, como sucedía. La jubilada comprará más Porsche. Y viva la joda, viva la impunidad, carajo.
2: Por parte de la justicia, la decisión se fundamenta, según lo que dijeron los jueces, es que por el momento no se habría probado la existencia de lavado de dinero, por lo cual la competencia recae en el juzgado donde se sitúa el inmueble en Campana.
1: Bueno, Fabio, ¿por qué demoraron tantos meses en definir a dónde, en qué juzgado se va a sustanciar la causa? Fabio Ferrer, buenas tardes.
11: ¿Qué tal? ¿Cómo les va? Buenas tardes. Buenas tardes, Raúl. Buenas tardes, Geo. Esta causa se inicia en el juzgado federal de Daniel Rafecas, juez federal en Comodoro Py. Rafecas dice, en principio, porque hace un análisis muy por encima, ni siquiera produce ninguna prueba, y dice, acá aparentemente es una cuestión de competencia de la justicia penal económica. Entonces lo envía a penal económico. Penal económico puede ser evasión, contrabando, no lavado de activos. El juez de lo penal económico dice, no, acá también puede haber lavado de activos, entonces dice, no me corresponde a mí, se excusa, y se lo envía a otra vez a la justicia federal. Rafecas lo había rechazado, entonces, por una cuestión de competencia en razón del territorio, es que va a la justicia de Campana, porque como está en Pilar la mansión esta, el juez competente, juez federal, no es justicia provincial, juez federal, no es justicia local, es juez federal de Campana. El juez de Campana entonces toma la causa. Ahí se hace un planteo también de incompetencia. Mientras tanto había prueba producida. Ese planteo de incompetencia a través de distintos recursos finalmente llega a la casación y lo que dicen los jueces en casación es, esto es, en principio da la impresión, por lo que hay hasta ahora, lavado de activos. El lavado de activos en razón de la materia, competencia en razón de la materia, lo dice la ley, es competencia de la justicia federal. En razón del territorio, la casa está en Pilar, tiene que volver al juzgado de Campana. Claro, es eso. Todo ahí, lo demás que dice Delgaiso es claro, una opinión de Delgaiso, que claro, claro, si él tiene información respecto a esto, porque es muy interesante todo lo que él dice, casi como que alguien que estuvo ahí o él estuvo ahí sabe que la señora se chocotorta, todo eso. Tendría que presentarse y denunciar todo eso si es que no lo ha hecho. Yo no me consta si lo hizo o no. Quizás él lo denunció y eso todavía no se investigó. Bueno, si no se investigó, tendría que volver a presentarse e insistir con eso. Ya hay prueba producida. La prueba que se produce, no importa en qué juzgado se haya producido, es válido. Lo que dijo la casación es, todo lo que se hizo hasta ahora es válido, no se anuló nada. Con lo cual, González Charvay, que también en su momento lo tuvo tuvo la causa casi sin producir demasiado, pidió algunas medidas de prueba, pero no tantas, o por lo menos no tan dirimentes ni relevantes, lo hace porque, como había este conflicto de competencia, lo que hace el juez, hasta que no se sepa si me toca a mí o no, no voy a avanzar demasiado.
1: Perfecto. Hasta ahí, Fabio, un detalle importante, porque la gente recibe mucha hojarasca sobre estas cosas, ¿no?
11: Claro.
1: Denuncias cruzadas, sí. Especulaciones de todo tipo. Cuando Delgaiso sale y dice, ya está, triunfó la impunidad, está dando a entender que por el solo hecho de haber caído en el juzgado de Adrián González Charvay, ya están protegidos. Es como si hubiese un grupo de jueces amigos que van a proteger delincuentes en este juzgado. Y en el otro no. En el otro, que son de la contra, van muertos. ¿Se entiende cuál es el mensaje que se está tirando? Lo que yo quiero preguntarte a vos concretamente para que la audiencia la tenga clara. Que caiga en un juzgado o el otro, no va a impedir que con las pruebas que haya o se junten en el proceso, se determine la culpabilidad o la inocencia del imputado. Eso no, no tiene un juzgado que favorecer a uno o a otro, ¿se entiende? Esa es mi pregunta.
11: Se entiende perfectamente. No, no, se entiende perfectamente, y lo que dice Delgaiso, por eso digo, si él tiene información de que ese juzgado protege a determinadas personas, bueno, lo tiene que denunciar, por supuesto, con las pruebas. Si no fuera así, primero, todo lo que se produjo en otros juzgados es válido. Si alguien está en contra de eso, no le satisface la actitud y, la, y el temperamento, mejor dicho, el temperamento procesal de González Charbay, lo puede denunciar, puede pedir que vaya otro juez, lo puede recusar. O sea, hay distintas instancias recursivas y después distintas instancias que van a revisar las decisiones de González Charbay. Yo solamente quiero comentar esto respecto de este juez. No lo voy a defender porque no necesita que lo defienda, ni tampoco es mi interés defenderlo. Es un juez federal que tiene muchos casos de narcotráfico. Yo diría que tiene más casos que lo que el juzgado puede procesar, porque tiene realmente poca gente, tiene el río de un lado y es un chalecito. O sea, el juzgado es un chalet, es una casa, no, no está preparado como juzgado. Y ahí llegó a declarar un día al narcotraficante más peligroso de la Argentina, un tipo que amenazó, el del Carbón Blanco. No sé si se acuerdan de la operación Carbón Blanco. Sí. Ese señor, que murió en la cárcel, había amenazado, es más, tengo la escucha, que si quieren se las puedo acercar, porque es muy, muy impresionante la declaración del hombre, cómo amenaza de muerte a la propia jueza federal que lo había detenido, una jueza del Chaco. Él lo detiene en el Chaco, después termina bueno ahí. Bueno, González Charbay en su momento le tenía que tomar declaración, y de hecho es el que lo mete preso a este hombre. Tenía temor de que lo fueran a rescatar por el lado del río. O sea, imagínense una casa, un chalecito con un parquecito y del lado atrás el río, sin campana. Tranquilamente lo podían ir a buscar por ahí, y entonces pidió, casi implorando, que en ese momento las fuerzas de seguridad lo protegieran. Por eso digo, no es un juez que es blando. Ahora, si hay algún tipo de relación o no con Tobillino y Tapia, que en esta causa no están imputados, sino que están sospechados de ser los verdaderos dueños de esa casa, fundamentalmente Tobillino, sí está flojo de papeles, ¿no? La sociedad comercial que es titular de dominio de ese inmueble, porque la señora es jubilada y el hombre creo que es el hijo,
2: Fabio,
11: es monotributista.
2: Pero entonces, para redondear la idea, entonces, es primero que es correcta el fallo de los jueces Borinsky y Hornos.
1: Barrotaveña.
11: Barrotaveña. Procesalmente es correcta. De todas maneras, si alguien no está de acuerdo, puede recurrir. En este caso ya lo único que le queda es la Corte.
1: Bien,
11: porque el casación es el máximo tribunal penal.
2: Bien, pero lo importante es que todo lo hecho hasta ahora es válido y la justicia sigue investigando.
11: Sí, lo dice de hecho expresamente la resolución. Cuando se dicta un fallo así, sobre todo en un conflicto de competencia, siempre dejan aclarado a los jueces si hay algo que no es válido o sigue siendo válido. En general siempre aclaran y dicen todas las actuaciones hasta ahora son válidas. ¿Por qué? Porque si hay algún planteo de nulidad posterior o anterior, no se decide en esa instancia. Lo va a decidir el juez que va a seguir entendiendo en esa causa. Digo desde lo técnico, ¿no? Es medio complejo quizás, pero digo, es válido.
1: Lo que queremos desterrar es esa idea de que hay jueces amigos de. Entonces, si va a la... Y si fuera así, realmente darían ganas de mudarse de este país. Hay una editorial hoy muy fuerte en cadena3.com de nuestro compañero Rodolfo Barilli agitando esta idea triste de que el verdadero gran problema que tiene nuestra nación es la falta de justicia, no la justicia, la falta de justicia, lo que se demora todo, lo amañado que parece todo. Ah, el juez aquel es amigo mío, vamos para allá. No vayamos a aquel otro juzgado porque ese nos va a cocinar. ¿Qué clase de república tenemos si esto es cierto? Si no podemos creer ya ni en la justicia, ¿en qué vamos a creer? ¿No? Me parece una cosa muy loca. Y esta cosa está muy manoseada y efectivamente el paso de los meses y de los meses y de los meses.
2: Bueno,
1: no
2: pero
1: ayuda.
2: Eso se sabe, Fabio, de que la justicia siempre se tarda, lamentablemente.
11: No, la justicia tarda, después hay plazos procesales y después hay defensores que hacen su trabajo. Hay abogados que hacen su trabajo, que se llama en la jerga empujar, que es demorar y demorar. Lo hemos explicado muchas veces acá, que el manual dice, si tu cliente está más o menos, tu defendido está medio complicado, que no llegue.

0: hay distintas instancias en las que se pueden revisar esas decisiones. O sea, el debido proceso se está respetando.
1: Perfecto.
0: Que
1: Bien.
0: Nos guste o no, las figuras que intervienen, es otro tema y es una subjetividad.
2: Muchas gracias, Fabio Ferrer. Un abrazo grande, Fabio.
0: Un abrazo, hasta luego.
2: Muchas gracias por echar luz sobre este tema. Nos tenemos que ir rápidamente a las noticias. Nos informamos y ya seguimos con Viva la Radio.

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1: Buenos Aires. Una jubilada sufrió un robo violento en su vivienda en el partido de La Matanza y estuvo más de una hora sometida por los delincuentes.
2: Conurbano peligroso en la localidad bonaerense de Rafael Castillo. Malvivientes ingresaron a la casa de una jubilada y le robaron todos los recuerdos, hasta una dentadura postiza. Juana, la víctima, nos cuenta.
3: Un poco nerviosa y con mucho miedo, porque te quedas en shock y tenés que seguir viviendo adentro de tu casa para no molestar a tus hijos, o yo que tengo una sola hija, y enfrentar presa porque siguen libres. Entonces, ¿qué sentís? Impotencia.
2: Todo quedó registrado en las cámaras de seguridad, pero por el hecho hasta el momento no hay detenidos. Mauricio Conti, Cadena 3, Buenos Aires.
1: Córdoba. La justicia encontró al sacerdote Patricio Cruz Viale culpable del delito de abuso sexual en contra de una fiel de su comunidad religiosa.
4: Condenaron a 3 años y 4 meses de prisión al cura Viale. Esto fue en la Cámara Cuarta del Crimen en Tribunales de Córdoba. Hablamos con el abogado querellante, Benjamín Sonsiner Tudillo, que así decía Cadena 3.
5: Y el mínimo de la pena, sí, por las calificaciones que venían de lo que era la Fiscalía de Instrucción. Acá el gravemente ultrajante no se tuvo en cuenta y no condenaron por ese delito, quedó el abuso sexual. Agravado por condiciones de sacerdote.
6: Él venía con prisión domiciliaria. ¿Qué va a pasar ahora?
5: Va a seguir con prisión domiciliaria.
7: ¿Entiende usted que había pruebas como para ser condenado por la calificación más grave?
5: Yo entiendo que sí.
4: Gonzalo Carrasquera, Cadena 3, Córdoba.
1: Tucumán. Denuncian ante la justicia federal a referentes de La Libertad Avanza por presunta falsificación de domicilios electorales.
8: La denuncia la presentó el concejal de Yerbabuena, Mauricio Giró, contra el diputado nacional Federico Pelli, el presidente provincial del partido y director de IPF, Lisandro Catalán, y funcionarios del RENAPER. Al Giró sostiene que modificaron falsamente sus residencias en sus DNI para habilitar futuras candidaturas en 2027. Según el escrito, Pelli declaró un domicilio en una galería comercial de Yerbabuena donde reconoció no vivir, mientras que Catalán fijó residencia en la capital tucumana pese a residir en Buenos Aires. La presentación judicial imputa falsedad ideológica y violación del código electoral, solicitando peritajes digitales e informes de geolocalización. Gabriel Meliam, Cadena 3, Tucumán.
1: Salta. Es alta la demanda de ambulancias públicas por pacientes con cobertura privada y de obras sociales.
9: El ministro de Salud Pública de Salta, Federico Mangione, dijo en rueda de prensa en el aniversario de SAMEC que se unificará el servicio de ambulancias.
10: Hay un montón de familias que tienen cobertura privada. ¿Y sabe quién lo cubre la cobertura privada? Nosotros, el SAMEC, porque están pagando a una privada y más de una vez no van y le dicen que no es necesario y el SAMEC, sin embargo, sí está ahí y está presente. Tenemos nuestras demoras, sin lugar a dudas, porque tenemos que cubrir toda la ciudad y la ciudad es grande.
11: Queremos unificar el transporte de ambulancias.

0: y que se haga cargo el SAMEC y vamos a optimizar los recursos que tenemos. Queremos dar el SAMEC a toda la provincia.
1: Elisa Zamora, Cadena 3, Salta.
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3: El riesgo país superó los 500 puntos básicos este martes y alcanzó su nivel más alto desde junio. Además, las acciones argentinas cayeron en Wall Street. El dólar, en tanto, se mantuvo estable y cotizó a 1.515 pesos para la venta en el Banco Nación.
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4: Los Leones perdieron 3-1 con Países Bajos en el Mundial de Hockey sobre Césped y se jugarán la clasificación ante Nueva Zelanda. El seleccionado argentino no pudo contra los últimos campeones olímpicos que mantuvieron su invicto en el torneo.
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0: Continuamos en Viva la Radio, el tiempo de Maipú Volkswagen y Sofía Arroyo con nosotros. ¿Cómo estás, Sofía? ¿Es cierto que se puede retirar una nueva Amarok entregando el 20% con adjudicación pactada en la cuota 2?
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3: La música de Viva la Radio, estábamos escuchando Tini, Una Noche Más. 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
3: Nos vamos a Buenos Aires con títulos. Adelante, Gaby.
5: Gracias, Geo. Recién hablabas de paciencia y de los piojos, donde no hay paciencia en los mercados, porque tenemos una jornada movidita después del feriado. Sube el dólar, el oficial, como el paralelo, 1.515 y 1.555, respectivamente. Sube el riesgo país, se ubica en 506 puntos básicos, un valor que no tocaba desde el 10 de junio pasado. Y las acciones en Wall Street están cayendo casi un 6%, encabezados por las acciones que más caen es de la empresa Corporación América, seguida por Banco Macro y BBVA. Y a nivel local también Alverbal está retrocediendo casi un 2%. Así que tenemos esta jornada con un riesgo país que sube, un dólar que sube y unas acciones tanto acá en Buenos Aires como en los Estados Unidos que están bajando con mucho ruido en relación a las declaraciones del gobierno, ratificando el plan económico, hablando ya directamente de cómo sería el triunfo en las próximas elecciones. Bueno, ese ruido siempre se traduce en el mercado.
3: Adelante con el deporte, Maxi.
6: Bueno, finalmente Barcelona presentó de manera oficial a Rodri como nuevo refuerzo. El equipo blaugrana le ganó la pulseada al Real Madrid y aseguró al mediocampista de 30 años, así que Rodri finalmente va a jugar en el Barcelona.
3: Muchas gracias. Bueno, ¿cómo está el clima hoy, no? 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
3: Que se la rebanca. 15 grados, 3 décimas tenemos esta hora en Córdoba para lo que resta de la semana. Mañana miércoles, mínima 10 grados, máxima 17. Para el jueves, mínima 7, máxima 22.
0: Levanta.
3: Para el viernes, mínima 10, la máxima 17. Para el sábado, fresquito, mínima 6, máxima 16. Para el domingo, mínima 8, máxima 16 grados. Va a estar fresquito, va a estar lindo. 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
3: ¡Que se la bancan!
0: Bueno, vamos a ir a La Rioja. Llamó la atención, hablando de los desaguisados de nuestra Argentina, que esta provincia que está en default no tuvo mejor idea con su gobernador de salir a imprimir cuasi monedas, ¿no? Y a repartirlos entre, así como quien reparte caramelos, a los empleados para supuestamente intentar reactivar la economía. Uno entiende que posiblemente lo consiga, pero no es precisamente el mejor camino, ya está demostrado. Con los famosos chachos, Eduardo Germán está en línea. Eduardo, contanos cómo ha reaccionado el mercado, qué dice la gente, qué dicen los empleados públicos que están recibiendo esta dádiva que va lloviendo del cielo. Contanos, buenas tardes.
7: ¿Qué tal? Buenas tardes, Raúl. Buenas tardes a toda la audiencia. Lo que aprendí de esta vida hace 35 años que vivo en esta provincia es que el riojano habla con los silencios. Siempre hay que tenerlo presente.
0: Explíquese, por favor.
7: Porque esta provincia se caracteriza por algo que quizás muchos no valoran. Aquí todo es Estado. Absolutamente todo. ¿Sabes, Raúl, Geo, cuál es lo único privado que hay en esta provincia?
3: ¿Cuál?
7: La empresa personal. De ahí más todo privado. Acá tenemos internet del Estado, banco del Estado, luz del Estado, agua del Estado, colectivo del Estado, cerdos del Estado. Nosotros tenemos una empresa que vende cerdos, pollos que eran del Estado, etcétera, etcétera. Por lo cual, la economía gira en torno a lo que suceda dentro del gobierno provincial, en este caso del peronismo, que gobierna de 1983 a la fecha. Desde ayer, en una tarde y en una jornada muy fría, el gobierno comenzó la entrega de 50.000 en chacho para cada uno de los empleados estatales, llámese los blancos y los que están en negro, que son 80.000 aproximadamente, y que según lo que estiman van a rondar unos 4.000 millones de chacho que van a estar circulando, que es solamente una cuestión mínima porque no mueve mucho la economía, porque muchos lo van a utilizar, ¿para qué? para pagar la luz, que es del Estado, para pagar el agua, que es del Estado, para ir a comprar cerdo, que es del Estado. Por eso es algo como más marketinero, porque el gobernador Ricardo Quintela quiere ser presidente y que cree que con esto va a llamar la atención. Lo que lo vengo marcando a cada uno de ustedes para que entiendan, él tiene una lógica. Hablen bien o hablen mal, pero que hable. Mira, Raúl y Geo, cómo será la situación que acaba de informar recién el gobernador Ricardo Quintela a la Bolsa de Comercio de Buenos Aires, que el próximo 24 de agosto La Rioja no va a poder pagar la deuda que tiene con los bonistas de Estados Unidos, que son 350 millones de dólares, que fue para la construcción del parque eólico. Y en esas locuras que tiene esta provincia, el parque eólico lo construyó con una deuda que se tomó en Estados Unidos a través de bonistas. Se construye y una parte fue vendida a la empresa Pampa Energía con el dato. Lo vendió a 171 millones de dólares, pero La Rioja se quedó con la deuda. Hoy debe 350 millones de dólares y no tiene gran parte del parque eólico para lo que sucede aquí.
3: Eduardo, escuchándote atentamente, estabas hablando que han puesto entonces en circulación 4.000 millones de pesos en chachos, y esta medida, ¿a qué apunta? ¿Que se reactive la economía? ¿Piensan que de esta manera se va a reactivar la economía?
7: No, o sea, uno mirando la no cambia absolutamente nada, porque es aproximadamente Geo el 10% del empleo, del sueldo promedio que tiene La Rioja. Acá vos tenés un sueldo promedio de 500, 600 mil pesos. Hay algunos que pueden ganar un poquito más, especialmente los docentes, pero tenga en cuenta algo, que nosotros en el interior de la provincia tenemos sueldos de 100 mil pesos. No estoy errado. Oh. Mira, te doy un caso y un ejemplo concreto porque te escuchan Raúl y Geo a esta hora. Uh-huh. Espero que no la apaguen a la radio porque no. La presión es fuerte. En Chepes, el gobierno de la provincia reconoce cierta cantidad de empleados en negro que tienen allí, pero no todos, por lo cual los empleados de negro en Chepes no van a recibir 50.000, sino van a recibir 17.000 en Chacho. ¿Por qué? Porque manda un monto, el municipio decide que de ese monto se divida por la cantidad de empleados de negro que tiene, y por eso que no es el monto de 50.000, sino son de 17.000, como eso también sucede en San Blas de los Sauces, que también uno lo escucha y esperemos que no corten la radio, donde ahí aproximadamente son 24.000 en Chacho, es decir, que no 50.
0: Claro. ¿Cuántos habitantes tiene La Rioja aproximadamente, mi estimado Eduardo?
7: Unos 380 mil habitantes, uh-huh. 280 mil viven en la capital y el resto en el interior, y la ciudad más importante en el interior es Chilecito.
3: ¿Cuándo fue la última vez que se habían utilizado los chachos, Eduardo?
7: Hace exactamente un año, con el mismo monto, uh-huh. que se habían puesto en práctica. Esto, según lo que se estima, va a estar circulando hasta noviembre, diciembre, y se espera por parte de todos los empleados públicos que esos 50 mil pasen al sueldo. Acá el sueldo básico es de 200 mil pesos. Con eso se jubila la gente y vos podés ganar 500, es decir, casi el 60%, el 70% en algunos casos del sueldo está en negro. Por eso también las jubilaciones son muy bajas. Acá se aplica un sistema muy particular que no existe en ninguna parte del mundo, y no exagero, que aquí se paga la quincenita. Vos cobras el sueldo, Raúl y Geo, del 1 al 10. Sí. Y del 15 al 20 cobra una quincenita, que son 150 mil pesos aproximadamente, sí, más o menos, uh-huh. más, pero que es en negro. Es decir, cuando vos te vas a jubilar, te podés encontrar con la mínima de la re mínima, por eso tenés que, se da acá con algunos sectores de los jubilados que están esperando esa famosa quincenita para compensar justamente y llegar a la mínima también.
0: Por último, Eduardo, ese papel pintado, llamado Chacho, ¿y quién te lo recibe? ¿Los comercios? ¿Alguien va, por ejemplo, a la carnicería, va a la despensa, o es para pagar impuestos? ¿Para qué sirve?
7: Bueno, vos podés ir a la despensa del barrio, pero siempre te lo va a recibir en el monto del número. Voy a dar un ejemplo. Vos vas con 50 mil en Chacho, uh-huh. pero no te van a dar vuelto.
0: O sea, tenés que gastar todo.
7: O vas con los... porque tenés distintas... tenés de 20 mil también.
0: Sí, sí, claro.
7: Tenés que gastar 20 mil.
0: No te dan vuelto, claro.
7: No te van a dar vuelto. Y después, dentro de aproximadamente una semana, 10 días, el comerciante lo va a poder ir a cambiar por pesos a eso. Y es más... porque no cambia, uno estando acá todo el día, no cambia nada, pero es más... es que se hable de La Rioja, claro. y de esto que estamos enfrentados contra no sé quién...
0: Sí.
7: No sé, y esto para mí, te lo digo de corazón, yo estoy muy triste, me entristece mucho, porque ver la fotografía de la gente que me envía ayer haciendo esa larga fila para recibir 50.000, creo que La Rioja no se lo merece. ¿Por qué? Porque yo he visto pasar mucha gente, como he visto pasar a presidente y gobernador, son siempre aves de paso, y por encima queda esta provincia que están mis hijos, acá mi familia, las personas que más quiero, y que hablan mal, porque de una u otra manera están hablando muy mal de mi provincia, ¿no?
0: Sí, es muy abrumador. Pone esa limosna, porque al fin y al cabo es un vueltito que no le va a salvar la vida a nadie, y que la gente haga cola por ella, ¿no? Y extienda la mano y favorezca y legitime todo un sistema que no funciona, que está demostrado funciona.
3: ¿Eso va al sueldo, Eduardo? ¿Eso es parte del sueldo? ¿Se toma como parte del sueldo estos chachos?
7: Eso se estima que, según el compromiso del gobernador, se va a incluir en el sueldo en diciembre. Vaya a saber si mañana estamos vivos.
0: O sea, que llegó para quedarse, digamos. No es excepcional, sino que quedó ahí y va a quedar fijo.
7: Es el compromiso que asumió el gobernador, Raúl. Claro. No sabemos qué va a pasar mañana con nuestra vida, vamos a ver nosotros qué va a pasar mañana con este país, ¿no?
3: Bueno. Muy bien, muchas gracias, Eduardo Germán, desde La Rioja.
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8: Qué pena lo que está diciendo el periodista cuando dijo, espero que no me corten la radio, y sí, se la cortaron, así que no nos enteramos qué pasó en Chepes. Ana.
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11: El periodista de Cadena 3 de La Rioja seguramente no me va a dejar mentir. Cuando Quintela, el actual gobernador, era intendente, o cuando no era ni intendente ni gobernador, pero estaba en campaña, ahí en una avenida, creo que la Facundo Quiroga, si no me equivoco, de La Rioja, estaba la casa de Quintela, o por lo menos lo que se decía en La Rioja, que era la casa de Quintela. Cuando uno pasaba por ahí al frente a las 7:30 de la mañana, cosa que hizo muchísimas veces porque iba a La Rioja por trabajo, había una larga cola frente a esa casa. ¿Y esa larga cola de qué era? Era gente que iba para ser atendida por personal de Quintela y le daban, por ejemplo, para pagar la factura de luz, le daban alguna plata para comprar algún medicamento urgente de algún hijo, le daban plata para comprar pañales, eran 2 pesos. Ese es el formato que Quintela tenía en La Rioja desde hace muchos años.
0: Qué triste, qué triste. Bueno, me llamó la atención lo que decía Ana recién, que no sé si ella estaba en Chepes, entiendo que sí.
3: Que se estaba había cortado.
0: Escuchando Cadenas 3, Chepes, y apareció el yogur y le metió un sablazo al cable.
3: Chico,
0: y lo cortó.
3: Sí. Vivo en San Francisco, aquí también se cortó, nos avisa Juan. Ya vamos a ir con todos los mensajes, lo tenemos conectado a nuestro compañero Jorgito Mercado. Una competencia de farmear aura en Córdoba. A ver, primero contanos, que lo he estado viendo, vos sabés que he estado viendo en las redes de Cadena 3, a nuestro compañero Maxi Molina, que no sé si estaba con la gente de La Popular, a ver si se puede apersonar a los estudios de Cadena 3 Argentina.
0: Ahí viene, el farmeador.
3: Apersónese, por favor. Como ¿usted siempre ha estado farmeando aura?
6: Sí, claro.
0: Ay, que me
6: sábado.
3: ¿Qué es farmear aura?
0: ¿Qué significa eso? Es tirar facha, ¿qué sería?
6: Sí, y cuando uno gana son creo que 1000 puntos y si no retrocede 5000 auras, algo así. Ah. Pero es como, bueno, hicimos el sábado cuando estuvimos con Titi, aquí me explicaron y todo más o menos qué es.
3: Sí.
6: Intenté hacer, hice lo mejor que pude, ¿viste? Como los futbolistas.
3: ¿Y usted ganó? ¿Quién ganó?
6: No, debe haber ganado Titi o Guille López. Yo perdí, lo único que sé es que cuando mi hijo, que tiene 11 años, vio el video, me dijo, sos un payaso.
0: Claro.
6: Qué papelón. Y ahí entendí que hice todo mal.
0: A ver, Frank, ilustrame vos que sos joven, no como nosotros, que somos unos vejestores.
15: Farmear viene de los videojuegos, que quiere decir acumular recursos. Cuando vos acumulás algo en un videojuego, oro, distintos tipos de recursos.
3: Ajá.
15: Y el aura es el carisma, tener facha.
0: Claro.
15: Entonces los chicos ahora están diciendo y haciendo competencias de eso, de acumular facha, de que igual es el que tiene más carisma en
0: pero
15: realidad.
0: Con un
15: con movimientos. Es como una especie de breakdance,
6: gestos.
15: O de acting, distintos gestos. Claro. Hacen como con la mandíbula. Muestran
3: ¿cómo?
15: Así para un costado.
3: ¿Cómo
6: lo...? Significados, ¿no? Dai Terraz también me explicaba que cuando haces así, no sé.
3: Sería como la mirada Magnum.
15: Claro, como en Zoolander en la película.
3: Como Zoolander, eso Zoolander. Es farmear aura.
15: Fue el primero que farmeaba aura.
3: Gaby, ¿vos entendés algo de esto? ¿De farmear aura?
21: Sí, lo que pasa es que ayer me decía mi sobrino que cuando ya los de nuestra generación hablamos es porque el término es antiguo. Dice, tía, ya está, farmear aura ya fue. O sea, cuando ustedes ya hablan de esto claro, ya fue.
6: Ya pasó.
21: Claro, ya pasó. O sea que en realidad estamos llegando medio tarde. Es como cringe, es como hay un montón de términos que uno antes lo decía de otra manera. No es que en realidad son términos adaptados para decir cosas que siempre hemos dicho todos, en realidad.
0: Claro.
21: Porque el farmear aura es eso, es derrochar carisma.
0: Bien.
21: Es con una actitud algo derrochar carisma. Pero también hay otras palabras que son muy divertidas, pero que el significado lo conocemos todos. Ahora, lo que pasó en Mar del Plata es que había un grupo que estaba farmeando aura en una plaza, vino otro grupo y lo empezó a tirar piedrazos, chicos. O sea, está poniéndose heavy el tema de farmear aura también, ¿eh?
0: Bueno, me dicen acá que hay una competencia en Córdoba. ¿Es así, Jorgito Mercado? Contanos.
22: ¿Qué dice Raúl, Geo? ¿Cómo ustedes farmean aura? Bien arriba el aura. En Mar del Plata el aura bajó -1000 después de la pelea. Pero sí, coincido con Fran, tiene mucho que ver el aura con la presencia, la actitud. A ver, vamos a poner un poco en contexto, porque en realidad, si jugamos un poco con los diferentes motivos o elementos, por ejemplo, dar una respuesta ingeniosa bajo presión te sube el aura. Protagonizar una situación embarazosa en público, te caíste en el colectivo y el aura baja un poco. Adoptar poses desafiantes pero naturales, bueno, eso levanta el aura. Ejecutar movimientos inesperados con elegancia, o tal vez se te cae una botella de la mesa y la agarrás a lo Spider-Man, bueno, eso levanta el aura. Y va a haber una competencia de farmear aura el próximo sábado en el Patio Olmos. Está organizado por una página de memes de Córdoba que es Multiversus con 5S. Y tiene un fin solidario, que creo que tal vez es lo más importante. Ellos se suben a esta tendencia de farmear aura de esta competencia, pero la inscripción son 2.000 pesos o 2 alimentos no perecederos que serán donados a merenderos, comederos o comedores, o también tienen pensada la intención de trasladar esos ingresos a las personas afectadas por el terremoto en Colombia. Escuchemos a Lautaro, es uno de los organizadores, que esto le contaba Cadena 3 Argentina.
1: Mira, lo que es farmear viene de la parte de la rama de los videojuegos, ¿no? Uh-huh. Lo que es farmear generalmente se utiliza en los videojuegos como los MMORPG, que son juegos en los cuales tenés que ir recolectando experiencia. Entonces, cuando se dice farmear, es un ejemplo, ¿no? Vos tenés que recolectar tanta experiencia en un videojuego, entonces vas y tenés que matar a cantidad de enemigos para recolectar experiencia. Entonces, haces seguido para farmear. Eso es el término. El aura, ¿qué es el aura? El aura es la presencia, es lo que uno emana, ¿no? Por ahí, un ejemplo, ¿no? Por ahí cuando se te cae algo y vos lo agarrás de una forma épica, estás farmeando aura, tenés un aura impresionante. O por ahí, que el aura es cuando tenés una presencia e impones tanto que la gente se queda mirándote, eso es el aura.
22: Que tal vez no está relacionado con lo físico, digo, una persona tal vez no sea atractiva, pero tal vez tiene un buen aura porque transmite, digo, algo muy fuerte.
1: Claro, exactamente, es la vibra que transmite, entonces la seguridad que tiene, el estilo o incluso la presencia que puede proyectar esa persona.
22: Ahí, y para inscribirse, ¿cómo se puede hacer?
1: Mira, se hizo un formulario en Google, ¿sí?, donde la gente puede poner sus datos, nombre, apellido, apodo, incluso creo que sí tiene también la canción que quiere. Entonces hace como más amena la organización, ¿no? La inscripción o son o 2.000 pesos o 2 alimentos no perecederos, porque lo recaudado se usa para poder donar a comedores, merenderos, o otra cosa que se estuvo hablando es donarlo a los afectados en Colombia.
0: Bueno, Cachito, escúchame, ¿y cómo es el mecanismo? ¿En qué momento alguien vota para decir, mira, el Fran Vidal farmeó más aura que el Leo Cherato? ¿Que se ponen simultáneamente frente a la cámara y alguien vota? ¿Cómo es?
22: Hay un jurado predeterminado dentro de la competencia, como se da naturalmente en la batalla de gallos, que es el lado de las rimas. Hay un jurado predeterminado que es el que decide finalmente cuál de los dos contrincantes, porque esto es un mano a mano, que tienen diferentes desafíos, diferentes situaciones, con diferentes gestos y movimientos, y uno, el jurado protagonizado por varias personas, decide finalmente cuál es el que farmea más aura de la competencia, y en una situación de eliminación, bueno, van llegando a diferentes fases, donde seguramente habrá una gran final con dos contrincantes que van a decidir cuál será el que habrá farmeado más aura durante toda la tarde.
3: O sea, esto es lo que ya vimos en Zoolander, nada más que tiene otro nombre, con Ben Stiller. ¿Cómo se llama el actor rubio?
15: Owen Wilson.
3: Owen Wilson, que hacía la competencia, que eran los
15: modelos.
3: Es una
15: competencia de poses, sí.
3: Una competencia de poses donde ganaba la mirada Magnum en ese entonces.
0: Mire, señora, cuando usted vaya dentro de un tiempo a buscar el recibo de sueldo de su jubilación, sí, no se olvide que los chicos de hoy están farmeando aura o atrapando Pokémones, ¿no? Entonces, va a ser bastante difícil que haya dentro del sistema de reparto previsional algo para los futuros viejos.
15: Bueno. Pero se divierten, son chicos que se juntan, se divierten con eso. Es una nueva moda, por así decirlo.
3: Es una
15: entre
3: moda.
15: Los más jóvenes, sobre todo más chicos, ¿no?
3: Mirá la mirada Magnum de Ben Stiller. Irreemplazable. Bueno. Muchas gracias, Jorgito. ¿Usted no ha farmeado ahora o sí? ¿Ha competido usted o no?
22: No, no he competido, no he tenido el gusto, pero si me dan un tiempo para prepararme, capaz que farmeamos ahora bien arriba.
0: Mira vos, ahí está, señoras y señores, es la nueva moda que, como dice la Gaby, nosotros los viejos estamos llegando tarde, ya se instaló hace rato.

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1: 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Nos vamos a ir a las noticias, nos informamos y ya seguimos farmeando ahora con Viva la Radio.

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1: Buenos Aires. Delincuentes asaltaron en modalidad piraña a un joven en Aldo Bonzi. Le robaron el auto y le gatillaron en la cabeza.
2: La verdad que me agarró por sorpresa. Yo apenas vi el arma, o sea, que se bajaban, atiné a salir corriendo, pero al toque me tiré al piso y es como que ya está, llévense todo. Eso fue como que mi reacción. Y nada, y me metieron la mano en todos los bolsillos, me tocaron todo. Por suerte, como no me resistí, no me llegaron a pegar, pero bueno, por suerte no me resistí.
3: Quizás todo quedó registrado en las cámaras de seguridad, pero por el hecho hasta el momento no hay detenidos. Mauricio Conti, Cadena 3 Buenos Aires.
1: Córdoba. Dos mujeres de 15 y 40 años sufrieron graves quemaduras en un incendio en una vivienda de Santa María de Punilla.
4: El siniestro ocurrió en un domicilio ubicado sobre calle Independencia al 400. Bomberos voluntarios y personal policial trabajaron en el lugar y lograron controlar las llamas, aunque el inmueble sufrió daños totales. Las víctimas, de 15 y 40 años, fueron trasladadas al Hospital Domingo Funes y por la gravedad de las quemaduras en el rostro y en las manos, fueron derivadas posteriormente al Instituto del Quemado. Ambas permanecen internadas bajo atención médica. Mientras tanto, se investigan las causas que provocaron el incendio. Jorge Mercado, Cadena 3, Redacción Córdoba.
1: Tucumán. Denunciaron a referentes de La Libertad Avanza por presunta falsificación de domicilios electorales.
5: La denuncia la presentó el concejal de Yerbabuena, Mauricio Giró, contra el diputado nacional Federico Pelli, el presidente provincial del partido y director de IP, Lisandro Catalán, y funcionarios del RENAPER. Al Giró sostiene que modificaron falsamente sus residencias en sus DNI para habilitar futuras candidaturas en 2027. Según el escrito, Pelli declaró un domicilio en una galería comercial de Yerbabuena donde reconoció no vivir, mientras que Catalán fijó residencia en la capital tucumana pese a residir en Buenos Aires. La presentación judicial imputa falsedad ideológica y violación del código electoral, solicitando peritajes digitales e informes de geolocalización. Gabriel Meliam, Cadena 3, Tucumán.
1: Salta. El ministro de Salud Pública de la provincia aseguró que se unificará el servicio de ambulancias.
6: Federico Mangione dijo en rueda de prensa en el aniversario de SAMEC que se unificará el servicio de ambulancias.
7: Hay un montón de familias que tienen cobertura privada. ¿Y sabe quién lo cubre la cobertura privada? Nosotros, el SAMEC. Porque están pagando a una privada y más de una vez no van y le dicen que no es necesario y el SAMEC, sin embargo, sí está ahí y está presente. Tenemos nuestras demoras, sin lugar a dudas, porque tenemos que cubrir toda la ciudad y la ciudad es grande.
8: Queremos unificar el transporte de ambulancia y que se haga cargo el SAMEC y vamos a optimizar los recursos que tenemos. Queremos darle al SAMEC a toda la provincia.
6: Elisa Zamora, Cadena 3, Salta.
0: Deportes.
9: Se dilata la salida de Boca del Changuito Ezequiel Ceballos y asoma una nueva opción. Mientras no se concrete el interés del Celta de Vigo y la opción del Napoli parece enterrada, la buena voluntad del lado del jugador permitiría una renovación de contrato tan solo por un año.
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11: 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Hoy con esta banda británica que da su primer concierto oficial como trío en Birmingham, un día como hoy de 1977, The Police, Mensaje en una botella.

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1: Nos vamos a Buenos Aires con títulos. Adelante, Gaby.
2: Gracias, Geo. Se conoció esta tarde un dato de la Cámara de la Industria y el Comercio de Carnes y Derivados de la República Argentina, SICRA, que está informando un dato bastante inquietante. En realidad no es nuevo, pero sí se estabiliza como una tendencia a la baja en el consumo interno de carne vacuna en la Argentina. En los últimos meses, su valor mostró una estabilidad en realidad con respecto un poco al año pasado, pero sí sigue descendiendo. Por ejemplo, en julio pasado, el promedio de consumo de carne por habitante fue de 46 kilos por año. Esto representa una caída del 9,4% respecto al mismo mes del 2025. Es casi 5 kilos menos de carne por año por persona que se ha consumido en el mes de julio pasado. Detrás de ese descenso buscan las explicaciones y encuentran que hay una menor producción de carne por la baja de la faena, una oferta más reducida y un mayor volumen destinado a la exportación. El resumen de este informe muestra que el consumo está en el peor registro en los últimos 20 años y el abastecimiento del mercado interno se contrajo un 12% interanual durante los primeros 7 meses del 2026, o sea que se consumió 12% menos en estos 6 meses con respecto a los mismos meses del año pasado.
3: Bueno, muy bien, muchas gracias, señora. Hablábamos con la producción en estos días, todo lo que se venía escuchando en materia de sismos, muy fuertes en todo el mundo. Esta mañana estaban cronicando en el programa juntos lo que había ocurrido en España, ¿no? Qué bárbaro, sí. ¿No? Han caído pedazos de mampostería de algunos edificios.
1: En España, bueno, en Colombia siguen los sismos, pero de menor intensidad. El último fue registrado fue de 4.3. Lo cierto es que Shakira ya ha llegado también a una de las regiones que más ha sufrido este sismo en Colombia, con la promesa de reconstruir la universidad y 10 escuelas en las zonas más afectadas por el sismo en Colombia.
3: Ayer estábamos leyendo títulos y nos llamó la atención que gente especializada alertaba que posiblemente en Mendoza, en el corto plazo, podía haber algún evento de este tipo. Y bueno, yo digo, pero la pucha, si estuviera viviendo en Mendoza estaría preocupado, porque son muy fuertes los sismos que se han dado en muchas partes del mundo: Indonesia, España, Venezuela, Colombia, bueno, en Chile habitualmente hay. Bueno, está Javier Gómez Figueroa con nosotros, es geólogo de Mendoza, y él es uno de los que alertó sobre la llegada inminente de algún episodio de este tipo en la hermosa ciudad de Mendoza. Javier, aquí Raúl y Geo te saludan. Queríamos preguntarte cómo es que has llegado a esa conclusión para alertar a la población de esta manera. Adelante, buenas tardes.
4: ¿Qué tal? Buenas tardes, ¿cómo andan? Muchas gracias por el contacto.
3: ¿Cómo se supo?
4: No se sabe de nuevo fehacientemente cuándo va a haber un sismo. Eso no se puede predecir porque es energía que se libera de la tierra, ¿ok? Lo que sí nosotros estamos viendo y que hace mucho y que no hay un terremoto de magnitud más de 7 en la zona cuyana o en Argentina, en la zona oeste del territorio nacional. Entonces, pero no sabemos cuándo puede ser. Acordate que eso, a veces las fallas funcionan como un resorte, como que se va cargando un poco de energía, hay un temblor, libera un poco de energía. Y si ese resorte va juntando mucha energía, puede llegar a ocasionar un terremoto de magnitud importante, ¿está bien?
1: Uh-huh. Javier,
4: no hay que estar preocupado, hay que estar ocupado.
3: Precavido. Okay.
4: Hay una cultura de qué hacemos, a los chicos se les da simulacro si hay un sismo, en la familia acá se construye con estructuras sismo resistentes. No les digo que somos Japón, pero tampoco somos Venezuela, ¿ok? Uh-huh.
1: Javier, te quería consultar para que la gente también lo comprenda. ¿Qué es lo que produciría un sismo de semejante magnitud entre 7 y 7,5 grados en la zona de Cuyo, en la zona de Mendoza? ¿Por qué se originaría?
4: Acá hay un proceso de que todas las zonas cuyanas y eso, toda la zona montana y de la cordillera, hay muchísimas fallas, no es solamente una falla, sino que se tienen que imaginar como diferentes fallas que van en sentido casi norte-sur, que es por donde corre la cordillera de los Andes. Entonces hay un proceso que se llama geológicamente un proceso de subducción, no sé si lo han escuchado, en la que una placa, en este caso la placa pacífica o la placa de Nazca, perdón, se introduce por debajo de la placa sudamericana, y ese proceso geológicamente es uno de los tantos que causa que la cordillera de los Andes, la formación y el ascenso de la cordillera de los Andes, ¿está bien? No pasa nada, pero nosotros en Mendoza, y usted y me complemento con él de lo que decían, yo conozco muchas partes tanto del país como del mundo. Mendoza es una hermosa provincia, pero tiene un par de fallitas. Bueno, no pasa nada, hay que estar precavidos para cuando eso ocurra.
3: Javier, ¿qué se sabe de la manera en que Cuyo, que ha sido el sitio en Argentina más afectado históricamente, ha tomado precauciones desde el punto de vista edilicio? Digamos, ¿hay algo en el código de edificación a la hora de hacer construcciones que permitan edificar tomando estos recaudos?
4: Sí, a partir del terremoto de Caucete del año 1977, como que se aplicó y se endureció todas las normas de construcciones antisísmicas acá en la provincia. Antes se postulaba que, bueno, no se podían construir edificios de más de 10 pisos acá en la provincia. Bueno, no, ahora ha cambiado y se le ponen, yo no soy ingeniero, tal vez un ingeniero civil explica mejor que yo, pero se le ponen como rodillos a los edificios más importantes que están construyendo de mayor altura acá, como que se tiene o cimiento de mayor actitud o se hacen estudios de suelo. No es lo mismo un suelo arcilloso que un suelo que es una roca firme, ¿entienden? Como que si nosotros ponemos los pilotes sobre roca firme no se va a mover, que al revés de lo que si ponemos sobre una arcilla y esa arcilla está saturada en agua, ¿entienden? Por eso es importante y se mantienen. Miren, acá pasó hace poco que imagínense lo preparada que está la provincia y que están ingresando muchas viviendas módulos chinos, okay, que salen un poquito más barato que las construcciones modulares. Bueno, agarró la provincia y le dijo, bueno, vengan estos módulos chinos y veamos a ver un poquito la estructura antisísmica o si van a construir con esto, que se haga un estudio de suelo a donde apoyar esos módulos chinos, como que acá no se construye por construir, y se construye también con ladrillo lleno, no se construye con ladrillo hueco, eso. Y además de eso, no es lo mismo, tenemos varias fallas, no es lo mismo que haya una falla en el Piedemonte, ahí cerca de la montaña, y que no hay poblaciones, o no hay grandes poblaciones, no hay grandes urbes, de que haya un terremoto cerca de Gran Mendoza, ¿entienden?
1: Sí. Javier, te quería consultar, ¿cuál ha sido el último sismo de una magnitud importante en la zona de Mendoza y Cuyo?
4: No, el último fue hace 10 días, pero no, fue poquitito, fue el que fue este año el sismo de mayor magnitud, que fue hace 10 días, que fue 4.5, y el último, me tendría que ir a los registros, pero yo creo que fue de 5.7 hace 2 o 3 años, y no estoy muy seguro.
3: Muy bien,
4: por pero último, leía y por lo último, para que la gente no se asuste, porque lamentablemente genera un poco de pánico, sobre todo en personas adultos mayores, en niños, hay un registro del Servicio Geológico de Estados Unidos de que por lo general desde que se tiene registro de la actividad sísmica a nivel del mundo, que fue como del 1900, hay entre 15 y 20 terremotos por encima de 7 de intensidad. Uh-huh. ¿Ok? Bueno, llevamos 11 nada más. No es que estamos por afuera de la media. Entonces eso como que sí, tiembla. Y la energía tiene, es impresionante lo que es el núcleo y se tiene que liberar a través de terremotos, de sismos, de volcanes. Hay mucha energía contenida y esto no pasa ni por una bomba atómica, porque si no hay teorías medias conspiranoicas de que alegan otras cosas. No, esto es científico y es energía que se libera. ¿Okay? Hay que estudiar acá, esto se tiene que estudiar.
1: Fantástico, muchas gracias Javier por el contacto con Cadena TES Argentina.
4: Muchas gracias a ustedes, que tengan buenas tardes.
1: Buenas tardes, estuvimos hablando con Javier Gómez Figueroa, él es geólogo, bueno, justamente por esta predicción de un futuro sismo en la zona de Mendoza y de Cuyo con una magnitud similar a la de Venezuela y Colombia.
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15: Qué lindo que es estar en Mar del Plata, en Alpargatas.
1: Bueno, nos vamos ahora con nuestro compañero Alejandro Bustos con un balance de lo que ha sido Ivípora. Querido Ale, muy buenas tardes, Chucho.
16: Hola, Geo, ¿cómo te va? Hola, Raúl, un abrazo grande para toda la audiencia. Así es, ha terminado la quinta edición que vuelve a marcar un antes y un después y me parece sienta un mojón muy importante en cuanto al momento que se está viviendo desde el folclore, particularmente para que se siga visibilizando. Esto es algo que en los festivales en el interior del país se realizan todos los años, pero claro, no había precedentes de un festival de semejante convocatoria en el noreste, en el norte argentino. Y evidentemente este Ivípora se posiciona como uno de los festivales más convocantes. 120.000 personas a lo largo de cuatro noches, multitud de gente que fue a disfrutar de cuatro días. La diferencia con los otros festivales es que la gente va en carpa, en camping, porque claro, el evento se realiza en un campo, en la casa de Lázaro Caballero, el gran organizador que recibió, insisto, a una multitud, una grilla que tuvo a los referentes más importantes del folclore, como el propio Chaqueño Palavecino, Soledad Pastoruti. La frutillita del postre fue la presentación de Milo J, pero actuó Cara Fea, Los Tequis, Orellana, Luca, Facundo Toro y Los Nombradores del Alba. Estuvieron también trayendo el chamamé, Los Saloncitos, Los Bofil. Hubo para todos los gustos Paquito Caño con su música. Hubo actividad campera también, porque de destrezas gauchas también el Ivípora se conforma, y allí estuvo Nicolás Membriani payando, Néstor Ramelo en los relatos. Pero el resumen de todo, dejamos que lo hagan en un par de frases el indio Lucio Rojas y Lázaro Caballero. La convocatoria, lo que se genera habitualmente y que desde Buenos Aires lo tiene solamente un gran estadio, aquí se genera en el campo, al aire libre. Así lo decía el Indio y también Lázaro Caballero.
10: Hay más que un Vélez, aquí hay más que un Vélez y no tiene cemento, hermano, tiene sombra de quebrachos, de algarrobos, y está la gente del país.
13: Es un momento muy hermoso que está pasando con Flores, no solamente nosotros, sino otros artistas también, Ale, Está bien compartiendo, y así como comparto con Paco, podemos compartir con otro, o con Cristiano, con Lucio, con el chaqueño mismo, que es hermoso. Bueno, la vez pasada el viernes, cuando arrancó el festival, me canté prácticamente con todos los artistas, porque es lo más lindo que tiene, es la hermandad que existe entre los músicos, entre los artistas hoy es hermoso. Tenemos un domingo récord hoy, tenemos un domingo récord, porque la verdad que me sorprendió la gente, hoy me sorprendió la gente en el campo de Doma, hermano, a las 10 de la mañana estaba repleto, la gente esperando esta hermosa patriada, que bueno, que también nos gusta, que inculcamos y amamos, y me crié también, mi viejo me crió entre medio de la quineteada, la hierra, la pialada, y por eso hacemos todas estas cosas, porque no quiero que se pierda esto, Ale, esto es traición, esto no, por ahí hay gente que tiene un mal concepto, que es maltrato, que maltratamos, no, mentira. Nosotros, la gente del campo, la gente de criolla, son la gente que más cuidamos, los animales, amamos con el alma. Yo mi caballo amo.
16: Lo único que se perdió, Raúl y Geo, en Gran Guardia, allí en Formosa, fue la señal del celular, porque no había señal de celular, todo el mundo mirándose a la cara, disfrutando de un fogón con carnes, con diferentes tipos de animales a la parrilla, y con mucho folclore.
3: Bueno, felicítelo a Cristian López, que hizo un trabajo bárbaro, porque sonaba usted como si estuviese acá, sentado en el estudio de la radio. ¿Por dónde vienen, Ale? ¿Vienen viajando?
16: No, ya llegamos pasadito el mediodía.
3: Ah, Raúl. Bien.
16: Pasadito el mediodía hemos llegado, vinimos con mucha lluvia, toda la zona de Chaco y de Santa Fe, que no solo Cristian López hizo impecable la tarea de técnico, sino también venía manejando, así que hemos llegado, pero muy contentos de haber podido cumplir y haber llevado al país este gran festival. Estuvo el Estudio Federal Sancor Seguros allí también para vivirlo a pleno.
1: Sí, estuvimos haciendo la casa de los artistas también. Escúcheme, Bustos, lo he estado viendo en sus redes sociales. ¿Usted anda farmeando ahora en las redes sociales, viejo?
16: ¿Por qué, señora?
1: Lo he visto en una foto que usted ha publicado. Mira, se lo voy a mostrar acá.
3: Tirando facha, digamos.
1: A Monty. Pará, vamos a buscar Alejandro Bustos. Sí.
16: ¿Qué sería farmeando aura?
3: No se ha enterado, eso, tirar facha, digamos.
16: Pero le estoy diciendo que venimos de un lugar donde no tenemos señal de celular.
1: No, estábamos, pero mire, esto, a ver, Raúl Monti. Sí, sí. Esta imagen de Alejandro Bustos con lentes espejados, un sombrero marrón en Ibípora. Dentro del Estudio Federal de la Radio. ¿Está farmeando aura o no?
3: Sí. Está facherazo, pero dígame usted si usted es la mujer.
1: Para mí que sí, por eso le digo, para mí sí.
3: Muy bien. Y esos lentes despejados, che, pero ni poncharelo, se atrevió tanto.
16: Déjeme agradecerle a los amigos de Lago Marcino que están ayudando con los sombreros siempre. Siempre están presentes ahí.
3: Una colección
16: de
3: sombreros.
16: Pero es parte de lo que se vivía a la tarde. Lo que pasa es que a la tarde nos daba el sol de frente y había que ponerse el sombrero y los lentes, ¿vio?
3: Lo he visto chocando copas con el chaqueño.
1: Estamos chusmeando todo el Instagram,
3: acá,
1: Chucho.
3: Acá con toda una formación de fútbol prácticamente, con Herrera, Mauro Coletti.
16: Eso fue el sábado a la tarde. El sábado a la tarde hicimos una juntada en tarde y media muy linda con el Maurito Coletti, con Cristian Herrera, Paquito, Nicolás Membriani, Pico Frank también se prendió ahí el chaqueño. Lindo.
3: Vos sabés que te escuché una nota muy linda con el Indio, de las muchas veces que habló, cuando habló de Alfredito. Me emocionó, porque es un personaje.
16: En los próximos días vamos a subir, hicimos una nota con Alfredito esa misma noche. Porque Alfredo es el gran compositor de Los Rojas. Claro. Y cuando hablo de Los Rojas no hablo solamente del Indio, hablo de Jorge también. Uh-huh. Claro. Tiene letras, y del chaqueño, su tío. Gran parte varios de los éxitos han sido compuestos por Alfredito Rojas. Y esa noche que actuó el Indio con Alfredo, el Indio fue presentando y cantando unas tres o cuatro canciones de las que había compuesto Alfredo. Y mucha de la gente ahí se sorprendía, porque claro, las canta las canciones, pero las sabe quién las canta, no saben quién las escribe a las canciones.
3: Claro,
16: Y el indio se puso en ese detalle y contó ahí también que dijo que cuando Jorge Rojas dejó los Nocheros, ellos se habían puesto a llorar, pero en realidad terminaron siendo felices porque a partir de eso surgió Los Rojas. Claro. Y salieron a cantar juntos los tres hermanos.
3: Sí, bancándose la parada brava los hermanos, porque estaban cada quien con su proyecto, ¿no es cierto? El indio estaba con los Carabajal, me parece que estaba.
16: Claro, con los Carabajal, y claro. Alfredito estaba haciendo cuarteto y cumbia.
3: Sí. Y fueron con el hermano a apoyarlo, y bueno, les ha ido muy bien,
1: la,
3: ¿no es cierto?
1: La familia se unida, así como decía el Martín Fierro. Los hermanos se unen.
3: Fue una muy linda historia que hay que rescatarla, Ale, porque vale la pena para que esa hermandad de la que hablamos tenga su testimonio directo, como lo escuchamos en la radio.
1: Bueno, y ahora lo dejamos seguir farmeando ahora en las redes sociales, Bustos.
3: y trate de venir a laburar, viejo, acá que lo estamos esperando.
1: Esperando, Chucho.
16: Pero perdón, hace desde el jueves que estuvimos laburando. Jueves, viernes, sábado, domingo, lunes.
3: Las redes dicen lo contrario. Está chocando copas, comiendo asado. Se está sacrificando por la audiencia.
16: Pero lo que pasa es que ahí no hay otra cosa más que calentar los fierros, Raúl. Ahí no hay gas, ahí no hay microondas.
1: No hay pala.
16: Todo se hace en la parrilla, ¿vio? Ah. Todo se hace en la parrilla.
3: Muy bien, salió muy lindo todo. Abrazo, Chucho.
1: Felicitaciones, Chucho.
16: Bueno, gracias. Un abrazo para ustedes.

0: bien, nos tenemos que ir con Gustavo Gigena. Por acá había un oyente que decía, espero que esa fantasmeada del farmear ahora se termine rápido como los Therians.
1: Y sí, sí, son como modas que agarran los chicos a través de las redes. No parece nada muy, ¿cómo te diría? No parece nada negativo. Me parece un juego hasta divertido, me parece, si los chicos con eso no le hacen un daño absolutamente a nadie, ¿no?
0: Chicos, así que bueno. Sí. Después del terremoto del 44 en San Juan, la edificación que se hace es toda sismo resistente, que se creó esa ley para toda la construcción que se hace, nos cuenta Barbarita de San Juan.
1: Claro, nosotros queríamos preguntarle al geólogo porque el título era como que te asustaba, ¿no? Porque
0: como decía, que ya estaba la predicción.
1: Que de manera inminente Mendoza, y no es tan así, digamos, pero claro, están tomando los recaudos, están todos con los cuidados del caso porque el mundo entero está temblando. Pero somos un país firme en la brecha.
0: Nos vamos ahora con Gustavo Gigena, presentamos el... Esto sí va a temblar, a ver, el...
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0: 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Adelante, Gustavo, muy buenas tardes.
5: Hola Geo, Raúl, hola Campo, hola Ciudad. Muy buenas tardes para toda la audiencia federal de Cadena 3. más del 60% de la cuota de carne vacuna a Estados Unidos ya fue ejecutada, de acuerdo con los datos informados a través de la Ventanilla Única de Comercio Exterior. Al 31 de julio, Argentina ya había ejecutado 61.000 toneladas de carne vacuna de las 100.000 toneladas habilitadas por Estados Unidos para ingresar con arancel preferencial. En valor, esto significa hasta el momento $514 millones que han ingresado en este concepto por las exportaciones a Estados Unidos. A partir de fin de año, la cuota extraordinaria de 80.000 toneladas vigente durante este año va a requerir una nueva orden ejecutiva de Estados Unidos para continuar vigente. Y sobre las gestiones que lleva adelante la Cámara de Exportadores ABC y el IPCBA, esto reflexionó el directivo Mario Rabetino.
6: Eso que dicen que la carne argentina se vende sola es un mito. Nosotros tenemos competidores y competidores muy profesionales como Estados Unidos, Australia, el mismo Brasil que arrasa con el volumen. Entonces, la carne argentina tiene una calidad reconocida, tiene una calidad comprobada, pero no se vende sola. Hay que trabajar, hay que estar presente, hay que promocionarla, hay que dar las aptitudes de la carne para que nosotros podamos estar insertados, como decía recién, en el mercado internacional. Todos lo hacen, es una carrera, es competitividad y es la forma de trabajar en esta metodología de ser un país con aspiraciones realmente importantes de ser proveedores mundiales de carne.
5: Y con la palabra del presidente del consorcio ABC de Exportadores, Mario Rabetino, nosotros continuamos en el campo hoy.
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5: Gracias, Geo. Cuando el productor se le quitan los obstáculos y se le brindan condiciones para crecer, gana toda la Argentina, porque se generan más oportunidades para las economías regionales, dijo el dirigente ruralista Javier Rotondo este fin de semana en la Expo Rural de Vicuña Mackenna. Sin embargo, también se señaló en ese ámbito que gran parte de las dificultades que enfrenta el sector se encuentran tranqueras afuera, vinculadas a la elevada presión tributaria y también a la necesidad de avanzar en reformas que mejoren la competitividad de la economía. En este sentido, para el campo hoy, consultamos al economista David Miazzo, que trazó el siguiente panorama.
13: tenemos esta economía corriendo a dos velocidades, que en el promedio es una economía relativamente estancada, que no genera nuevo empleo, y que si no tenés generación de nuevo empleo, los salarios reales tampoco se recuperan, con la esperanza de que los sectores que están empezando a traccionar comiencen a traccionar más temprano. El tema es hasta qué punto aguanta la sociedad, que ya venía de un deterioro muy significativo del poder adquisitivo. O sea, los salarios han perdido 25% de poder adquisitivo desde los máximos de 2017, a lo largo de toda esta última, prácticamente la última década, de últimos 9 años. Entonces, ¿hasta qué punto llega esa paciencia social para que esos sectores logren traccionar al resto de la economía? Es una cuestión más bien de timing, de que eso pasa, donde, de nuevo, tenés sectores que por cuestiones locales y cuestiones internacionales, porque también tenés el e-commerce, ahora se nos viene en algún momento el efecto en el empleo de la inteligencia artificial, etcétera, tenés varias cuestiones locales, apertura, consumo deprimido, pero también e-commerce, China, que es un problema en el mundo, etcétera, que te está destruyendo empleo al mismo tiempo, y bueno, esa ecuación es la que hoy está costando más.
5: Y con la palabra del economista David Miazzo, experto en economías regionales, nosotros continuamos en El Campo Hoy.
1: Bueno, no ha hecho David Miazzo otra cosa que reflejar lo mismo que se viene diciendo hace mucho tiempo, ¿no?
5: Exactamente.
1: El tema es, ¿qué hacemos? ¿Para dónde vamos? Y como él dijo, ¿cómo se hace para aguantar para la mucha gente que no la ve, a la luz? Continuamos. ¿Sabés realmente qué tan eficiente es tu siembra?
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0: 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Vamos, Gustavo.
5: Cerramos con la información del mercado. En Chicago, la soja culminó la jornada con saldo dispar por dudas sobre los rindes en Estados Unidos y también una firme demanda china. Cerró hoy a $441. En Rosario, cotizaciones estables, el disponible de trigo $220, el maíz $180 y la descarga de soja subió a $510,000 por tonelada. Finalmente, en el mercado agroganadero de Cañuelas, se subastaron 4.500 vacunos. El consumo liviano especial de vaquillonas se negoció con máximos de $5,200 por kilo vivo y en novillitos $5,300. Hasta acá, Geo Raúl, toda la información del sector y los mercados. Informó para El Campo Hoy Gustavo Gijena. Hasta mañana. Ahora sí.
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1: Bueno, Leito, me parece que salís disparado a ver a Boca, ¿no? Ya te vas en un ratito. Escuchá el equipo. Álvaro Montero, Dylan Grosito, Nicolás Figal, Ayrton Costa, Lautaro Blanco. Hasta ahí, salvo el uruguayo que lo sacan para que juegue Grosito. Y no está Di Lolo, va Figal. Milton Delgado, Tomás Belmonte, Santiago Ascacíbar, Sebastián Villa, Merentiel y Aranda. Es confirmado este equipo que va a relatar en un rato nuestro amigo Mario Celedón frente a Recoleta en Paraguay.
0: Nos vamos a las calles de Córdoba con Jorgito Mercado, maratón del Colegio de Abogados. ¿De qué se trata? Vamos, Jorgito.
2: Gracias, Geo. Raúl, es así porque quedó oficialmente presentada la segunda edición de la Maratón del Colegio de Abogados, que tendrá fecha el próximo 27 de septiembre. Una edición muy especial porque habrá un homenaje a las Malvinas Argentinas. Escuchemos a Eduardo Vitar, presidente del Colegio de Abogados de Córdoba, que esto le precisaba a Cadena 3 Argentina.
3: Mirá, nosotros ahora tenemos el 27 de septiembre, que es domingo por la mañana. Vamos a hacer lo que denominamos la maratón más rápida del año, que son 10, son de Córdoba, que son 10K y 6K, que organiza el Colegio de Abogados y, por supuesto, cuenta con el apoyo de la agrupación de Malvinas, que dirige acá nuestro querido señor Escudero, donde promocionamos, obviamente, no solo la actividad del run y del maratón, la vida saludable, sino también esta causa de unidad nacional, que es Malvinas, que ya lo prohibimos nosotros este año. De hecho, firmamos un convenio en junio, previendo ya los 45 años Malvinas que comenzamos el año que viene. Así que después, por supuesto, se dio, obviamente, esta gesta hermosa del triunfo contra Inglaterra en el Mundial. Así que, bueno, ya hemos, de hecho, anunciado lo que va a ser nuestra remera de la maratón, que ustedes la pueden ver, está en redes, de las Malvinas en Argentinas, con ese trapo hermoso que, obviamente, estuvo en la semifinal con nuestra bandera. Así que, de vuelta, es una actividad muy importante, es saludable, prácticamente todo el mundo, estando en una condición física, presentando su certificado médico, la puede correr. Son 6K y 10K y realmente son muy recomendables. Es abierta a toda la ciudadanía, a todo el mundo. De hecho, viene gente a correr de otras provincias. El año pasado tuvimos casi 1.300 inscriptos, ahora ya creemos que vamos a superar tranquilamente ese número, así que la verdad que sí, está abierta a toda la ciudadanía. Inscríbanse para poder tener su remera con su talle, porque son cosas que hay que hacer con tiempo, y realmente los esperamos el 27, porque de vuelta es correr en familia y correr por Malvinas.
2: Hasta ahí la palabra del presidente del Colegio de Abogados, Eduardo Vitar. El próximo 27 de septiembre, ya saben, la maratón participativa del Colegio de Abogados, 6 y 10K. Ingresen a las redes del Colegio de Abogados de Córdoba para toda la información, un evento que no se lo pueden perder.
1: Bárbaro, gracias, mi estimado Cachito. Bueno, vamos a ir con los ganadores. Despedimos a Gaby. Gaby, ¿quedó algún otro título más ahí en los portales del país?
4: Sí, en realidad la esperanza. A ver si después de 80 días sale el sol mañana sobre la ciudad de Buenos Aires. En los últimos 80 días no hubo dos días seguidos de sol en la ciudad. Y aunque parezca un dato solamente climático, esto ya está afectando el ánimo y la salud de los porteños y bonaerenses, y es tema de estudio en muchos médicos. Esto es... en serio lo que les estoy diciendo, sí. Están algunas asociaciones médicas están replanteando la posibilidad de empezar a ingerir suplementos de vitamina D, porque este es el invierno más nublado de la historia en esta parte del país.
0: Muy bien, bueno, ojalá que salga el sol pronto. Muchas gracias, Gaby. Vamos con los ganadores de Viva la Radio. Se llevan las entradas para Ciro y los Persas. Tenemos una doble para este viernes, 9 de la noche en Plaza de la Música. Después, Fran, averiguamos que estaban preguntando aquí los oyentes cuándo les van a mandar el código QR a los ganadores de Ciro.
17: Antes del show va a estar disponible el código QR, les va a llegar por WhatsApp directo.
1: Mayormente mandan el mismo día viernes del show, para todos los que han venido ganando en la semana. No se apuren por comida guardada. Ha ganado Carolina Gómez, 961.
0: Para la fiesta FA, la fiesta de Max Urtiz Berea, este jueves 9 de la noche en Plaza de la Música, los ganadores, estos también les van a llegar el código QR, los ganadores son...
1: Carlos Gómez, 384.
0: Carla Melgarejo, 283.
1: Adrián Fornero, 994. ¿Tiene el mismo nombre del jugador de Talleres? ¿Será él?
0: No sé.
1: ¿Jugaba un Adrián Fornero en Talleres, te acuerdas? Capaz que sea.
0: Y José Saba, 701. Les va a llegar el código QR a estos ganadores.
1: Only you. Qué lindo, igual. Para los plateros en el Quality Espacio, 21 de agosto, 8 de la noche, va por lista directamente.
0: Leticia Alessandrini, 510. Estos son los ganadores de Viva la Radio. Qué lindo, un poquito más, Leito. Qué lindo que suena.

0: Bueno, tremendo, nosotros nos tenemos que ir, sí.
1: Estaba viendo acá que ya se viene el programa del Chema, que sigue en Mendoza. Ya se habilitó el paso, ¿no? Para que vayan los camiones que estaban tan varados tantos días. Es solamente en una dirección, desde Mendoza hacia Chile, para poder evacuar más rápido. Desde allá vamos a contar todas esas historias con el gran Chema Forte.
0: Y lo tenemos a Luis Fernández Echegaray en la 99.1, en la aplicación también y en el YouTube.
1: Exactamente, para seguir informados al regreso, que hoy... Hoy va a Boca.
0: Fue a Boca.
1: Divide el propio Chema para que pueda hacer Celedón su transmisión. ¡Nos vamos!
0: ¡Hemos hecho...

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1: Hola, buenas tardes y bienvenidos al programa número 115 de Amamos Argentina. En este Día Mundial de la Fotografía, nosotros seguimos en los estudios de Cadena 3 aquí en Mendoza, hoy en un día frío pero muy soleado, con el apoyo periodístico de nuestros compañeros Laura Carbonari y Facundo Di María. Hola Laura, buenas tardes.
2: ¿Cómo estamos? Muy buenas tardes.
1: Lo primero es la información, porque está funcionando muy rápido el operativo de salida de los camiones hacia Chile.
2: Así es, en estos momentos han avisado de la Asociación de Propietarios de Camiones que es muy fluido los convoyes que ya están llegando de los 3.400 camiones, recordemos que estaban varados, así que ya están yendo ya a los puertos del Pacífico, calculo a los puertos de San Antonio, y es muy probable que ya el jueves comiencen a llegar desde Chile.
1: Es una muy buena noticia porque cuanto antes pasen los camiones de Argentina a Chile, antes pasarán los camiones de Chile a la Argentina y se podrá recuperar el transporte de pasajeros, de colectivos, de turistas y de personas que están queriendo.
2: Claro, o sea, ahora van a darle prioridad absolutamente a las cargas, después vendrá lo otro.
1: Así es la cosa. Bueno, en la parte técnica estamos sonando así de bien, gracias a nuestro compañero Marcelo Vega, con la producción aquí en Mendoza de Majo Arrieta, y hoy Diego Uberman en la puesta al aire en Córdoba, con Lito Ramírez a los mandos de este avión. En Rosario tenemos a Vero Maslup. Hola Vero, muy buenas tardes.
3: Hola Chema, buenas tardes para todos.
1: ¿Y dónde está hoy Agustín González? Buenas tardes.
4: Buenas tardes, Chema. Buenas tardes para todos. Hoy en La Feliz, en Mar del Plata. Amamos Argentina más federal que nunca. Cadena 3 ha llegado hasta aquí. El Estudio Federal Suncor Seguros ya anda por las calles de la Perla Austral de la República Argentina. 11 grados la tarde por aquí. Viendo el atardecer, viendo el mar desde un lugar muy especial que les vamos a contar en un ratito. Pero Amamos Argentina hoy está en Mar del Plata, Chema. Y aquí nos vamos a quedar un par de días con muy lindas historias.
1: Son las 6 de la tarde y 5 minutos y ya saben que hasta ahora, todos los días, desde la nueva temporada, Cadena 3 desdobla frecuencias. Como decían Geo y Raúl, hoy en Buenos Aires, en la aplicación y en las plataformas, está empezando la cadena del gol con Mario Celedón, con el partido Recoleta-Boca Juniors. Hoy no se emite Informados al Regreso con Luis Fernández Echegaray y nosotros estaremos hasta las 18:50... por toda la red, exceptuando por donde se ha empezado la cadena del gol, momento en el que pasaremos a Radio 3 y el protagonismo será para el partido Recoleta-Boca Juniors. Pero, por ejemplo, aquí en Mendoza hay fútbol, hay mucho fútbol en Argentina, como hemos venido charlando con Jorge Parodi, con Fede Borello, con todos los compañeros de deportes. Así que así estamos comenzando hoy en Mendoza. Les invitamos a que se queden con nosotros y les invitamos, Vero, a que se comuniquen con Cadena 3 a través de nuestro nuevo número de WhatsApp para mensajes.
3: Así es, 351-519-9914, va de nuevo, 351-519-9914.
1: Y también tenemos, Vero, un sorteo.
3: Claro que sí, atención, porque pueden ya participar dejando el nombre, el apellido y los tres últimos números del DNI para poder asistir a disfrutar de la presentación de The Platters en Quality. Estamos compartiendo una entrada doble para poder ir a Quality Espacio este 21 de agosto a las 20 horas.

0: invitación a bailar la música de los Platters, completamente. Pero nosotros hasta ahora lo que hacemos no es bailar, Laura.
1: Ay, qué
0: podríamos, podríamos, pero no. Porque vamos a resumir lo más importante de este día en las fotografías sonoras que nos ha preparado en esa terraza maravillosa de Mar del Plata que acabamos de ver en la fotografía que ha enviado Agustín González. ¡Qué terraza, Agustín! Eres un privilegiado. Aunque nosotros estamos en Mendoza, te digo, viendo la cordillera desde esta octava planta del edificio donde está Cadena 3, y tampoco nos vamos a quejar nosotros. Resumamos. En unas fotografías sonoras, hoy son cuatro, lo más importante de la jornada, Agustín.
2: Hoy desde Mar del Plata, el gobierno nacional ratificó su plan económico y volvió a defender el ajuste del gasto público como uno de los pilares de la gestión de Javier Milei. Y en ese marco, el vocero presidencial Adrián Rabier expresó su confianza de cara a las próximas elecciones y tuvo un cruce con los periodistas en Casa Rosada. Fue categórico ante los cuestionamientos de la prensa, así lo decía.
3: Si la pregunta es cómo llegamos a octubre del 27, nos imaginamos reelectos en primera vuelta. Siguiente pregunta.
2: Lo comentaban ustedes en el arranque del programa, Chema. El Paso Internacional Cristo Redentor en Mendoza reabrió este martes tras permanecer cerrado más de un mes como consecuencia de las intensas nevadas. Y Ricardo Squartini, el secretario de APROCAM, habló sobre el tránsito de camiones entre Chile y Argentina y tuvo buenas sensaciones tras el buen ritmo con el que comenzó esta nueva etapa.
4: Se está llevando a cabo muy bien, muy ordenado. Creo que se puede llegar a adelantar el tema del paso de los camiones de Chile para acá. Es posible de que se pueda adelantar a lo mejor en vez del día viernes, que pueda ser el día jueves.
2: Y en el plano internacional, Fernando Cerimedo, el ex asesor del presidente Javier Milei, actual asesor del mandatario boliviano Rodrigo Paz, fue detenido este martes en Bolivia en el marco de una investigación por el ataque a balazos contra la abogada y activista Nadia Beller, que resultó herida en Santa Cruz de la Sierra. La mujer, expareja de Cerimedo, habló desde el hospital y acusó al gobierno boliviano de querer asesinarla.
5: Estoy segura que si yo no doy esta declaración, porque lo que quiere es callarme, van a venir y me van a rematar. Es muy fácil entrar al hospital.
2: Y hace instantes llegó la respuesta oficial. Edmond Lara, el vicepresidente de Bolivia, condenó el ataque a tiros y

0: que el gobierno boliviano la va a proteger. De momento ya está detenido el que fuera asesor del presidente Javier Milei, hoy asesor del presidente boliviano. Vamos con lo más importante de los deportes, porque tenemos fútbol, mucho fútbol. Máximo Lina, buenas tardes, ¿cómo estás?
1: Chema, querido, buenas tardes. Hay mucha información de lo estrictamente futbolístico. Copa Argentina en marcha, Riestra le gana 1-0 a Gimnasia de La Plata. Hay Copa Libertadores, pero juega Boca y es transmisión de la radio a las 19 en Asunción del Paraguay, en el Defensores del Chaco, con arbitraje del uruguayo Andrés Matonte. Ya ha confirmado la formación por parte de Arroba Arena, la formación del Xeneize: Álvaro Montero, Dylan Gorosito, Figal, Ayrton Costa y Lautaro Blanco, Milton Delgado, Belmonte, Santiago Ascacíbar, Sebastián Villa, Miguel Ángel Merentiel y Tomás Aranda. El 11 de Boca, que el partido de ida lo ganó 3-1 y ahora está presto para jugar el cotejo de vuelta.
0: Muy bien, Maxi, pues ya que estamos hablando de fútbol internacional y ya que estamos en Mendoza, hoy hemos visto una enorme cantidad de brasileños.
2: Sí, impresionante la cantidad, por lo menos un centenar dicen que ya están inclusive en el Malvinas Argentinas.
0: Con sus camisetas del Fluminense,
2: claro.
0: En unos minutos el Fluminense juega contra Independiente Rivadavia, lo que mueve el fútbol.
2: Lo que mueve. Y el sol que han traído los cariocas.
0: Pues va a ser que sí, que han traído mucho sol, aunque no han traído calor porque estamos con una temperatura no muy alta, pero buena para un partido de carácter internacional como este de la Copa Libertadores. En la cancha está nuestro compañero Facundo Di María, que nos va a contar la última hora. Facu, muy buenas tardes.
3: Chema, buenas tardes, muchas gracias. La verdad que sí, está lleno, plagado de brasileños, lo vemos en la ciudad, lo vemos en las plazas, en los hoteles, y esto tiene que ver fundamentalmente con el partido que en un ratito van a jugar Independiente Rivadavia y Fluminense. Nosotros nos corremos un segundo de la previa que tenemos por Cadena 3 Argentina, el partido de vuelta de los octavos de final de la Copa Libertadores, 0-0 el global, el que gana pasa, si empatan van a penales directamente. El estadio es el Malvinas Argentinas, no el Bautista Gargantini, los dos están en el parque, pero no es la casa oficial de la Lepra Mendocina, sino nuestro estadio provincial. Más temprano nos enviaban la información respecto al movimiento turístico de este fin de semana largo, récord, 15 puntos más que igual fecha, pero del 2025, 70% de ocupación, y todo este movimiento se solapa con la gran llegada de mendocinos. Y justamente en conferencia de prensa, la presidenta del ente de turismo, Gabriela Testa, respecto a los visitantes internacionales, focalizándose en los brasileños, decía:
4: bueno, a nivel internacional vamos recuperando un mercado relevante como es Brasil. Es muy significativo, un testimonio de esto es que tenemos varias líneas aéreas que nos conectan, como Gol, Latam, pero también se suma en temporada la línea aérea Azul y JetSmart con Río de Janeiro. Eso es evidentemente porque hay un flujo de turistas que nos visitan, así como los argentinos y los mendocinos hacemos lo propio viajando a Brasil. Las líneas aéreas tienen que tener sostenibilidad en sus vuelos, y esa sostenibilidad se la da el intercambio. La presencia de los brasileños se puede ver en la calle, afortunadamente. Es un turista con un nivel de consumo más alto que otros turistas extranjeros que también están por estos días visitando nuestra provincia.
3: Atraídos por la nieve principalmente, con una aclaración, Chema. Hoy, por la reapertura del Paso Internacional Cristo Redentor, se prohibió que el turismo llegue a los centros de esquí, los puquios y los penitentes. Solamente los visitantes pueden llegar por la Ruta 7 hasta Uspallata. La prioridad total, completa, absoluta, es para los transportistas que tuvieron que esperar 34 días para que se reabra el Paso Internacional después de las nevadas. Y nos decía Gabriela Testa que la nevada, en cuanto a lo que tiene relación con los centros de esquí, es similar a lo que ocurría en la década del 80, así que los registros históricos van a dar que hablar en este invierno 2026. Les mando un gran abrazo y ojalá que dentro de un ratito ganen los argentinos, ganen los mendocinos, gane Independiente Rivadavia, la Lepra Mendocina. Abrazo grande, Chema.
0: Para Facu, y ojalá que sí, que gane.
2: Consumen mucho vino, te digo. Aparte de nieve, vienen a tomar vino los brasileros,
0: Bueno, vamos a hacer una prueba. Vamos a escuchar esto.

0: Esta banda está liderada por Andrés Gómez, que es el cantante. Combina el rock y el pop, suena a popero de los años 80-90, un poquito más moderno, y letras muy poéticas como este farsante. Y la pregunta es, ¿cómo se llama el grupo? ¿Laura Carbonari?
1: Ni idea.
0: Nunca fui empleado del mes. Oh. Y eso conmigo va totalmente.
1: Sí, nunca. Ni siquiera en un McDonald's, nada.
0: No, nunca, jamás. En la radio a lo mejor hubo algún mes que no había nadie y me tocó a mí. Entonces dijeron, anda, mira, este es el mejor. Y también el peor, claro, el único. Pero eso no, nunca ocurrió. ¿Nunca fuiste empleada del mes, Vero Maslú?
2: No, hasta donde tengo registro, Chema, pero siempre hay tiempo.
0: Bueno, lo suficientemente buena para invitarnos a recorrer el país en nuestra Ronda Federal, Vero.
2: Claro que sí, vamos a recorrer kilómetros de radio con la información y nos lleva primero a las calles de Capital Federal, nuevamente signadas por la política. Reunión precisamente hoy de la Mesa Política en Casa Rosada con esta información. Lo saludamos a Mauricio Conti en las calles de Buenos Aires. Buenas tardes, Mauricio.
3: Buenas tardes. Salió el sol apenas, suave, después de muchísimos días en esta Capital Federal. En Casa Rosada, la Mesa Política mantuvo una nueva reunión de trabajo en la que se repasó la agenda legislativa de las próximas semanas y se analizaron distintos temas de gestión del gobierno nacional. Se conversó sobre la situación salarial de las fuerzas de seguridad y las fuerzas armadas. En los próximos días se anunciarían medidas vinculadas a este tema. En relación a la agenda legislativa, se analizaron la sesión del próximo 26 de agosto en la Cámara de Diputados, donde se trataría la reforma de la Carta Orgánica del Banco Central de la República Argentina, el proyecto de Inocencia Fiscal 2 y el acuerdo de libre comercio Mercosur, Singapur, entre otros temas. En tanto, más temprano, el vocero presidencial Adrián Rabier dijo que el año que viene el gobierno de Javier Milei gana en primera vuelta.
4: Si la pregunta es cómo llegamos a octubre del 27, nos imaginamos reelectos en primera vuelta. Siguiente pregunta.
3: 12 grados la temperatura actual para nuestra Capital Federal y sus alrededores.
2: Gracias, Mauricio. También estamos en las calles de Córdoba con Orlando Morales. ¿Cómo estás, Orlando? Buenas tardes.
5: Hola, Vero. ¿Qué tal? ¿Cómo les va? Muy, pero muy buenas tardes a todo el equipo, a la gran audiencia de la cadena 3 Argentina. 14 grados la temperatura a esta hora en la ciudad. Entre los títulos más destacados que podemos remarcar, en Córdoba, dos mujeres graves tras el incendio total de una vivienda en Santa María de Punilla. Ocurrió en una casa de casa de Independencia. Las víctimas de 15 y 40 años sufrieron severas quemaduras en rostros y manos y debieron ser derivadas al Instituto del Quemado. Por otro lado, es información de último momento, en barrio Villa Boedo, un hombre que circulaba en una motocicleta habría perdido el control del rodado y terminó impactando contra el guardarrail. Un servicio de emergencias llegó al lugar y según las primeras informaciones habría constatado su fallecimiento. Investigan ahora las circunstancias en las que ocurrió el siniestro. Reiteramos, 14 grados la temperatura en la Docta. Cielo completamente despejado.
2: Gracias, Cachito Mercado, Jorge Mercado, que fue muy amable, para no corregirme, pero ahí está, siempre firme con la información. Un abrazo grande. Y vamos ahora a las calles de Rosario. En los últimos días se despertó polémica por un proyecto que se ha presentado en el Consejo Municipal y que tiene que ver con excluir de la posibilidad de estar presentes, acompañando el mástil principal en el Monumento a la Bandera, a banderas que sean de otros países. Esto, insistimos, ha despertado mucha polémica. La presidenta del Consejo Municipal tiene algo que decir al respecto. La información la tiene Agostina Meneghetti. ¿Cómo estás, Agos? Buenas tardes.
6: Hola, Vero. ¿Cómo estás? Buenas tardes para vos y para todos. Arrancamos contándoles cómo está el clima el día aquí en la ciudad de Rosario. Tenemos 11 grados, 7 décimas de temperatura y el cielo cubierto. Por ahora y por acá, apenitas también algún rayito de sol que se ha inmiscuido entre las nubes, pero sigue todo nublado en la ciudad y seguramente mañana tendremos un día similar. Bueno, vos lo decías, Vero, es una polémica que se ha despertado porque se ha presentado este proyecto por parte de ediles de la oposición, puntualmente aquellos que representan al movimiento Evita, que también se han tomado de lo que sucedía hace algunas semanas atrás, el 4 de julio, por el Día de la Independencia de Estados Unidos, flameó justamente la bandera estadounidense en el monumento, y esto despertó suspicacias, pero claro, se lo hizo en un contexto en que ya hace varias décadas que cuando hay alguna fecha importante, especial, de alguna colectividad, se comparte con uno de los mástiles, no el principal, claro está, pero sí de los accesorios, con las banderas de otros países. Bueno, acerca de este proyecto se expresó de esta manera María Eugenia Schmuck, la presidenta del Consejo de Rosario.
7: Discutir esa estupidez, realmente la ciudad tiene problemas muy graves y además eso no debería ni debatirse, porque Rosario es una ciudad que se ha originado a partir de su diversidad, de su pluralismo, cientos de colectividades que la conforman. Está en el ADN rosarino el no saber qué migrante es preponderante, y que discutamos en serio que queremos sacar las banderas de las colectividades que no se nos enorgullecen, que formen parte de la ciudad de Rosario. Me da un poco de bronca y además me da un poco de vergüenza que esa gente que hace 3 años no se preocupaba porque su propio gobierno no hacía nada, absolutamente nada, para que no podamos salir, para que podamos salir a la calle porque estábamos todos los días contando muertos, hoy realmente esté trabajando para hacer una ordenanza que implique que colectividades extranjeras no puedan izar la bandera. No, la verdad que hay que empezar a discutir cosas en serio en la ciudad de Rosario.
6: Hasta ahí la palabra entonces de la presidenta del Consejo, María Eugenia Schmuck, sobre esta polémica que vamos a seguir bien de cerca. Por último y cortito, confirmado hoy por el titular de la Bolsa de Comercio, Pablo Bortolato, en esta semana que comienza en los festejos del aniversario número 142 justamente de la Bolsa de nuestra ciudad, el día viernes en el festejo central estará presente aquí en Rosario nuevamente el presidente de la Nación, Javier Milei. 11 grados 7 décimas en la ciudad de Rosario, nos despedimos hasta mañana.
2: Gracias, Agostina. Confirmada entonces la presencia de Javier Milei, el presidente Javier Milei, este viernes en el acto del aniversario de la Bolsa de Comercio.
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0: Comenzamos este reportaje con esta maravillosa versión preciosa del himno a San Martín de Abel Pintos, que grabó en el año 2023 para su álbum temático Alta en el Cielo, en el que Abel le puso su maravillosa voz a algunas de las canciones patrias de la República Argentina. Porque de esto se trata, de recordar la historia de este país, vidas como la del gran capitán, para que su espíritu sea parte de nuestro presente y de nuestro mañana. Esta mañana, hoy, hemos paseado con nuestra compañera Laura Carbonari visitando el campamento de El Plumerillo, y la verdad es muy emocionante visitar El Plumerillo, porque además hemos asistido a una representación maravillosa. Así que Laura, la verdad que estamos agradecidos, Majo Arrieta y quien te habla, de la posibilidad que hemos tenido esta mañana, y ahora contentos de poder compartirlo con nuestros oyentes.
1: La verdad que es un predio maravilloso. Para aquellos que nos están escuchando e imaginando, han podido conservar el lugar en donde San Martín preparó el ejército de los Andes. Hace muchos años, obviamente, era 20 veces más grande de lo que es hoy. Y por supuesto llama la atención lo poco que duró su etapa de máxima ocupación, porque se imaginan que apenas unos meses comienza San Martín a preparar las tropas, y en enero del 1817, comienza en 1816, casi un año y medio, y logró partir con todas las columnas. Si les parece bien, Chema, vamos a escuchar lo que nos decía Roberto Tripolone, que es el historiador, sobre las dimensiones y sobre el cruce.
2: Actualmente se resguardan 4 hectáreas de lo que fue ese campo, bastante más grande, esto que vos me decís, que tenía casi 20 veces este tamaño.
1: ¿Cuánto tiempo estuvo aquí San Martín preparando desde que empezó a elucubrar la campaña libertadora?
2: Bueno, en ese sentido es bastante escaso, es llamativo esto, es muy poco tiempo, porque inicialmente los primeros soldados del ejército de los Andes se van a resguardar en los conventos y en esa zona cercana al centro de la provincia de Mendoza, el área fundacional que hoy conocemos. Cuando eso se empieza a agrandar cada vez más, necesitan otro lugar. Se elige este espacio que se va a empezar a construir en en 1815, pero que el fuerte, o podríamos decir su máxima expansión, va a ser de agosto del 16 hasta enero del 17. Son un par de meses,
1: claro, ¿no? Muy poco tiempo para semejante cantidad de tropas. ¿Qué número podríamos dar de tropas, de caballos, me imagino, de municiones?
2: Bueno, mira, tenemos la foja, digamos, el documento del cruce, son 5.423. 5.000 personas, que hoy no parece tanto, ¿no? Porque tranquilamente en cualquier recital o evento deportivo se puede juntar mucho más gente, pero si nosotros pensamos que Mendoza se calcula en ese momento que tenía poco más de 12.000 habitantes, esto es un numerazo para la época. Y acá hay que, la logística del cruce es tremendo, porque hay que llevar absolutamente todo. Nosotros que somos cuyanos y que conocemos nuestra cordillera, no hay leña para ni calentarse ni hacer de comer, pasturas para las mulas, caballos que están pasando, hay que trasladarlo también. Nosotros pensemos que van casi 10.000 mulas.
0: Son unos números que dimensionan una verdadera proeza en medio de la cordillera. Pero vamos a seguir, Laura, visitando El Plumerillo, este espacio que hoy busca conectar la historia desde otro lugar, porque realmente hemos visto las caras de los niños y de las niñas, y es una manera de aprender que escapa del formato tradicional de esas vitrinas.
1: Claro, claro, porque se imaginan, llegan allí los chicos o llegan los turistas, y es un museo vivo, donde además han ideado puestas teatrales, donde hay personajes que hacen de los distintos hombres y mujeres que ayudaron a San Martín, y los chicos pueden interactuar allí en medio de cañones y barrancones, directamente lo que se vivió en ese momento, ponerse una chaqueta militar, tocar los vellones o ver cómo descansaban las tropas.
2: Nosotros en este lugar sentimos particularmente como una mística diferente. Nosotros por ahí jugamos y decimos, parece que todavía estos muchachos están acá, parece que todavía escuchamos a San Martín en este lugar, y es una muestra no convencional, digamos, no hay ningún elemento alegórico, sino que es buen trazo, y es cómo dormían los soldados, qué comían, cómo era el camastro de San Martín. Y justo en este momento que estamos en un periodo de agosto muy educativo, donde tenemos miles de turismo educativo, justo tenemos una muestra que dice, en este museo sí se puede tocar.
1: Bueno, se imaginan, ayer fue 17 de agosto, el día del paso a la inmortalidad del padre de la patria, así que todo está muy a flor de piel en nuestro país. Y llegar a ese lugar y vivir esta experiencia, Chema, es realmente inmersivo, porque ahí uno entiende cómo el soldado vivía, cómo se puede transmitir a los chicos que vimos esta mañana con las caras cuando veían, por ejemplo, un San Martín tosiendo, descompuesto prácticamente, y cómo se reponía. Bueno, la verdad que el plumerío ha sido el epicentro de toda esa guerra de la libertad, ¿no? La llamada guerra de Zapa, ese plan maestro para desorientar que tenía San Martín al enemigo, dividiendo en columnas, en seis columnas estratégicas. Así que vamos a ver un poquito más con base de operaciones las cinco columnas que utilizó San Martín con instrucciones directas. Y nos quedaba una gran duda, Chema. Sí. ¿Qué ocurrió con ese campamento inmenso, una vez que el 17 de enero de 1817 las tropas dijeron, arrancamos, cruzamos la cordillera?
2: Bueno, nada, particularmente acá se están formando soldados. Nosotros en Mendoza no teníamos ejército, lo cual San Martín tiene que crear o empezar a darle forma a esa maquinaria bélica que va a cruzar la cordillera. Entonces hay que formar soldados, si bien después en el último periodo se empiezan a sumar regimientos, batallones.
1: Instrucción militar, digamos. Ahora, ¿cuáles columnas? ¿Qué columnas partieron? Porque San Martín cruza la cordillera por distintos lugares.
2: Exacto. Son seis columnas, digamos, y a todo esto que cruzar la cordillera pensamos que es un momento dramático y complejo en un contexto de guerra. San Martín, para digamos que es lo que nosotros conocemos como la guerra de Zapa, que es de espionaje, de engaño, para confundir al enemigo, divide su ejército en seis columnas, de las cuales las cinco salen desde acá, excepto una que sale desde Tucumán, que pasa por Tucumán, La Rioja, y cruza por el paso de Comecaballo en La Rioja, que se va al mando de Celada Dávila, pero el resto todas tienen instrucciones desde acá.
1: La verdad que es un lugar maravilloso que vuelve a llenarse de vida, de voces, de aprendizaje, de risas. Así que queremos agradecer a Roberto Tripolone, a la Municipalidad de Las Heras, por acompañarnos y mostrarnos una recorrida histórica tan vívida y que puede ser recorrida por todos los argentinos que nos están escuchando.
0: Yo estoy muy agradecido porque había venido a Mendoza en diferentes oportunidades y la verdad, debo reconocer que nunca había pasado por el Plumerillo. Tampoco tenía el conocimiento, que hoy, gracias a esta visita, ya podemos tener, de lo interesante, lo bien cuidado que está, lo bien que hacen la representación, los actores y las actrices se embeben de su personaje y te van pasando por las diferentes escenas y es muy recomendable. Sin duda, una visita obligada para redescubrir la historia argentina, nuestras raíces. Así que seguimos, como siempre, amando Argentina.
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0: Aquí estamos, a las 6:37, con una persona que conocí hace no mucho tiempo en El Papagayo, el restaurante de Javi Rodríguez en Córdoba, y la casualidad nos volvió a cruzar en Nueva York. En Nueva York, ¿cómo está?
7: ¿Cómo va, Chema? Así
0: muy es. Bien, muy bien. La verdad, Lucas Jiménez, enólogo de la bodega de la Costa de los Andes, es un sabio del vino, y queríamos presentárselo a ustedes, a los oyentes de Amamos Argentina, y Agustín González, que está en Mar del Plata. Agustín, ¿sigues ahí en la terraza?
8: Por supuesto que sigo aquí en la terraza de la Torre de Manantiales, en el rooftop, escuchando atentamente todo lo que están viviendo desde Mendoza.
0: Y en Rosario, en los estudios de Cadena 3, en Rosario, Vero Marlup, te presento a Lucas Jiménez, que de verdad sabe de vino y lo explica tan bien que creo que la entrevista seguro se va a quedar corta.
9: Bueno, Lucas, un gustazo.
0: Bueno, la verdad que cuando uno habla de vino en Argentina, rápidamente se conecta con Mendoza. Pero en el caso de Lucas Jiménez podemos hablar de Francia, podemos hablar de Estados Unidos y luego también de Mendoza. ¿Cómo se maneja toda esa información sobre el vino para que la bodega en la que trabaja aquí ofrezca un vino de tan buena calidad?
7: Bueno, es un poco ir al origen para venir a aplicar o a volcar a la tierra esos entendimientos que logramos en ese origen, que es Francia, que está tan vinculado desde Château Lacoste en Provence y Lacoste de los Andes en Mendoza. Y bueno, viviendo estas dos orillas, que de hecho ya la semana que viene partimos para allá para otra nueva cosecha.
0: Claro, porque el clima en los dos hemisferios permite trabajar en la cosecha en Mendoza, en Argentina, y aplicar lo mismo, trabajar en la cosecha en septiembre en Europa. Pero la cabeza un poco se vuelve loca, ¿o no?
7: Sí, bueno, es una linda oportunidad y ventaja estar a contraestación para poder tener dos cosechas en el año. Si bien son siempre demandantes, algo estresantes, siempre son de mucho disfrute y también de mucho aprendizaje, pudiendo compartir un buen tiempo allá en Francia con otro gran equipo. Y bueno, trayendo digamos conocimientos nuevos, aplicando otros que tenemos mucho también que volcarle allá de lo que entendemos y cómo entendemos a la viticultura en Argentina, en Mendoza particularmente, y que ellos también son muy respetuosos de nuestro camino.
0: La verdad que cuando uno compra una botella de vino, lo que no, habrá muchas personas que sí, pero lo que uno no tiene claro es toda la investigación que hay por detrás. Porque el vino que hoy se compra, sobre todo si es el vino respetuoso con la naturaleza, vino que está integrado en su ámbito, no tiene mucho que ver con el vino de hace 50 años.
7: Sin duda, y en esto es, hay una linda frase que es ser respetuoso, digamos, y volvernos parte del paisaje, y de esta manera interferir lo menos posible en el lugar, volcar a esa botella nuestra interpretación del lugar. Es así como lo llevamos a cabo en Francia, es así como intentamos también volcarlo aquí en Argentina. Decimos, a veces hay una gran polémica y disputa en esto de vinos de baja intervención, y nosotros lo entendemos a ese concepto desde el intentar elaborar vinos de lugar, no intentar cambiar o buscar identidades que no son propias.
0: Lo que pasa que, por ejemplo, en un terreno como Mendoza no debe ser fácil, porque tan caluroso por el día, tan frío por la noche, tan seco, o le pones a la uva una ayudita, o si no, la uva lo tiene difícil.
7: Bueno, pero en ese caso sí, es muy extremo. Mendoza, Chacalla y Guatedarí, donde estamos nosotros, son climas bien extremos, digamos, de gran amplitud, pero la uva se comporta como cualquier ser vivo. Uno va a la montaña y sale en la mañana muy abrigado, en el día sale el sol y al mediodía a veces estamos de remera, y por la noche cae el sol, otra vez a abrigarse. Bueno, la uva se comporta de la misma manera, desarrollando una pared celular, una piel más gruesa, para soportar esas inclemencias. Entonces, Bueno, sí, es un poco eso de interpretar el lugar y poder darle esas condiciones a nuestras plantaciones, pero también es, bueno, qué variedades, qué orientaciones, qué régimen hídrico, nutricional aplicamos para, digamos, darle esas condiciones que las pueda soportar, pero también es esto de no darle de más para lograr esa buena identidad del lugar.
0: Vero y sí. Agustín.
9: Me sumo, Chema, estaba escuchando esto y pensaba, Lucas, qué interesante, porque indudablemente hablamos ahí de la singularidad de cada cosecha incluso, porque no solamente tiene que ver con el varietal que se ha elegido, con la uva, con las características del terreno y del clima, sino que hasta puede haber alguna variación de temporada a temporada, y eso le da un mayor valor a lo que es el producto. Hay que conocer mucho de la zona, de las uvas, del clima y de todo el proceso a partir de la cosecha.
7: Sí, sin duda, es un buen disparador. Siempre decimos, en Europa nos acordamos de las buenas cosechas, porque bueno, a veces las contingencias climáticas son mayores que aquí, sobre todo en cultivos de secano, digamos, que no se riegan. Acá podemos controlar el agua, si viene escasa, nosotros si no regamos nuestro viñedo, no hay manera de que sobrevivan. Entonces decimos que acá nos acordamos de las malas, porque la mayoría son muy buenas. Pero sí, cada cosecha y cada vez más el clima marca a cada vendimia, sobre todo mientras más nos acercamos hacia la montaña, donde las condiciones son más y más extremas.
0: Agustín, ¿has visto alguna etiqueta de vino diseñada por buenos artistas?
8: Hemos visto muchas diseñadas por buenos artistas, ilustradores, pero entiendo que las etiquetas de las que estamos dialogando ahora con nuestro entrevistado son especiales aún un poco más.
0: Sí, porque cuando vi la primera botella que me mostró Lucas, es como una M de Mendoza, pero también sí, es una M que son montañas. Y alguien que va caminando, bueno, va cabalgando hacia esas montañas. Es un dibujo muy simple, pero espectacular, espectacular, maravilloso.
7: Bueno, parte de esa espectacularidad lo hace la simpleza. Y la verdad que esa etiqueta a la que hacemos referencia es la de Máximas, que es nuestro vino ícono.
0: Máximas de Merceditas, de Mendoza, de la montaña. La verdad, Paul David Hewson es muy grande. Ese señor es muy grande. Lito Ramírez, que es extraordinario cuando habla de música y también extraordinario cuando opera en la radio, está dejando sonar esto, ¿verdad? Que Bono escribió para que Ali, su esposa, entendiera que no era tan grave que se hubiese olvidado de su cumpleaños. ¿Eh? Claro, pero se olvidó. Entonces escribió esta canción, y con esta canción se reconcilió y tienen cuatro hijos maravillosos, ya grandes, todos están trabajando. ¿Cómo es la relación de Lucas Jiménez con Bono?
7: Bueno, él es un muy amigo de Patrick McKillen, el propietario de Chateau Lacoste en Francia. Es un gran amante del vino, un tipo como gran artista que es, de una sensibilidad espectacular, muy marcada, muy preciso al momento de degustar. Y bueno, este vino se pensó en conjunto entre Paddy y Bono, y el nombre hace referencia a ellos. Siempre han quedado muy cautivados por la figura de San Martín.
0: Hay que decir que en Londres hay una escultura de San Martín maravillosa. Si usted ha ido a Londres, o piensa ir a Londres, o tiene la posibilidad de ir a Londres, busque la escultura de San Martín, porque es estupenda. Es más bonita la de Madrid.
7: Sin duda.
0: Pero bueno, ¿y cómo es la relación así en la cercanía con Bono?
7: Así, como estamos hablando. Es un tipo espectacular.
0: ¿Y qué pasó una vez con Mario Pereira?
7: Esa fue hace varios años ya. Bueno, la primera vez que vino a Mendoza, ya por el 2011. Mi papá, Fernando, es un fanático de Cadena 3 siempre.
0: Saludos.
7: Lo que dice Cadena 3 es palabra santa. Bueno, yo era la primera vez que venía Bono acá, era todo un secreto. Y entonces digo, tengo que avisarle a alguien de que voy a estar con él por las dudas de que pase algo. La verdad que era, nada, subirnos a un vehículo, ir a un lugar, volver y se iban. Entonces le digo a mi mamá, escúchame, no le puedes decir a nadie, va a pasar esto, no me busquen todo el día, vamos a estar en una finca. Bueno, y nada, se filtró de que había llegado a Mendoza, nadie sabía dónde estaba, no, que está en esta bodega, no, que está en aquella otra bodega, no, que ha venido a comprar no sé qué. Tipo, había venido a tocar a Buenos Aires, había venido con un amigo a comer un asado, eso fue todo, en el 2011. Y bueno, después me contaban el ida y vuelta en mi casa de que hablaban de esto, pero mi mamá no decía nada. Y mi papá diciendo, no, ya lo escuché en Cadena 3, está en tal bodega con tal, nada que ver. Digamos, estábamos juntos, pero bueno, lo había dicho Cadena 3, así que era...
0: Bueno, a ver, te llega... Yo me imagino a los compañeros de aquí de Cadena 3 en Mendoza diciéndole a Mario Pereira y a los productores, en ese momento seguramente sería Alberto Rosselli, diciendo, está Bono, el de U2, el de YouTube, está aquí en Mendoza, pero no sabemos exactamente dónde está. Bueno, pues estaba con Lucas. La próxima vez que venga Bono, avísanos y nos acercamos y le entrevistamos.
7: Bueno, muy bien.
0: Bueno, es un gusto, Lucas. Nos encontramos gracias a Javier. A Javier Rodríguez. La verdad que un buen vino con una buena comida es un buen plan.
7: Sin duda.
0: Es un muy buen plan. Lo que pasa es que tenemos las costumbres de decir, voy a comer carne, vino tinto. Voy a comer pescado, vino blanco. Y no tiene por qué ser así.
7: No hay reglas. Aprovechando de que lo mencionaba Javi, está ahora desde la semana que viene cocinando en Chateau Lacoste, en Francia. Y ya hacia fin de año ya va a estar inaugurando sus dos restaurantes aquí con nosotros en Mendoza.
0: Bueno, nada, el negocio se ve que funciona. El talento ayuda mucho. El talento ayuda mucho, Lucas. Así que te agradezco que hayas venido hasta Cadena 3 en Mendoza.
7: Muchas gracias a ustedes.
0: A esta radio maravillosa en donde afortunadamente tenemos el beneplácito de la familia.
7: Muchas gracias, Chema.
0: Gracias, Lucas. Vamos a seguir porque de hablar de un buen vino y de una bodega extraordinaria, vamos a pasar a un restaurante que está en la última planta de un edificio de Mar del Plata, que ahora te enseño la foto en donde está Agustín González. Vas a ver qué mal que viven algunos periodistas. Gracias, Lucas.
7: Gracias, Chema.
0: Seguimos adelante en Amamos Argentina.

con la cadena del gol, porque así lo requiere el fútbol internacional. En Mendoza ya están nuestros compañeros desde hace bastante tiempo, pegaditos al partido de la Copa Libertadores. Ahora Cadena 3 se desdobla aquí en Amamos Argentina. Nosotros vamos a continuar con Amamos. Y en la cadena del gol, con Mario Celedón, con el partido Recoleta-Boca Juniors. Así que adelante la cadena del gol.

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0: Argentina, ¿cómo va país? ¿Cómo va fútbol? Fútbol de Copa Sudamericana, fútbol para el pueblo cereice, fútbol en el Estadio Defensores del Chaco, en la ciudad de Asunción, en Paraguay, allí donde es la casa de la selección paraguaya, que le abre las puertas para estos octavos de final de la Copa Sudamericana entre el Xeneize y el local Recoleta, después de la ida en el Alto Más Adolfo Ducó y la victoria 3-1, Boca viene a sellar su paso a los cuartos de final. Eso es lo que quiere, eso es lo que viene a buscar, con 20.000 hinchas xeneizes que copan las tribunas del Defensor del Chaco. Se vendrán los equipos y nosotros, el equipo de la cadena del gol, junto al ingeniero Gustavo Gutiérrez. ¿Cómo te va, Gustavo?
1: Hola, Marito querido. Boca debió golear en la ida, es muy superior a este equipo. No será un trámite, ¿no? Porque le va a meter toda la localía, pero me parece que si uno pesa un equipo y otro, un plantel y otro, hay diferencias incuestionables. Boca, 1 Montero, 24 Gorosito, 4 Figal, 32 Costa, 3 Blanco, 8 Belmonte, 18 Delgado, 25 Ascacíbar, 10 Aranda, 16 Merentiel, 22 Villa.
0: Ahí está la formación, porque está en la cancha Boca, está el Xeneize vestido con la alternativa de color blanca con rayas horizontales, azules y amarillas, el pantalón blanco, las medias blancas para el equipo de Adolfo el Vasco, Rodolfo el Vasco Arruabarrena, y del otro lado Recoleta el Canario, vestido de amarillo como respeta su historia, para el equipo paraguayo que forma como el equipo de González. Gusta.
1: Jorge González es el técnico, el arquero será el 12 Ferreira, en el fondo 15 Medina, 5 Marota, el 3 Cardoso, que es el capitán, 32 Monzón. Vamos a ver si línea de 4 o línea de 5. En la mitad de la cancha, 18 Ríos Galeano, el 6 Espínola, el 7 Ronald Domínguez, el 10 Silva González, y en ofensiva 33 Aldo González, y el 11 Kevin Parzazú. Va a dirigir a Andrés Matonte, el uruguayo. Lo van a acompañar Martín Sopi, Matías Muñiz, 1 y 2 respectivamente. Matías de Armas será el cuarto en el bar, Leodán González, con el ayudante de bar que será Agustín Berizzo.
0: Y los fuegos artificiales en el Estadio Defensor del Chaco en Asunción. Están Recoleta, están Boca para estos octavos de final de la vuelta de la Copa Sudamericana. Y en los estudios centrales de la cadena 3 Argentina, ya los saludo a Daniel Basterra para toda la información de este Recoleta y Boca. Boca con variantes, Boca hoy sin paredes, ingeniero, sin ese motorcito, sin ese pensamiento de fútbol en la mitad.
1: Va a tener que asumir el rol entre Delgado y Ascacíbar, ¿no? Ascacíbar, que es un volante ofensivo que llega al gol, a partir de Belmonte también para controlar el balón en la mitad de la cancha, y después una Aranda en su máxima expresión para habilitar a Villa y Merentiel.
0: Se van saludando entonces, ya desplegándose en una cancha que está esplendorosa del Defensores del Chaco, mítico estadio ya de en el corazón de Sudamérica. Hoy el arbitraje de Matonte, el uruguayo, todo uruguayo, prácticamente con el dos cuartos, los asistentes y el abar de Leodán González, esperando que hoy sea también una buena noche para ellos, Gustavo.
1: Ojalá, ojalá así lo sea, que conduzca la cantidad de fuegos artificiales, ¿no? Para saludar este Recoleta que intenta casi una utopía. Dos goles arriba Boca, que tendrá que asumir el control del partido, no esperar, no refugiarse, sino salir a buscarlo. Le sobran elementos a Boca para ser un equipo que domine la escena de movida.
0: Están los capitanes, el saludo entre Miguel Ángel Merentiel, el capitán hoy de Boca, sin que esté Paredes en el campo de juego, para el de Paysandú, y para el otro lado, expulsado. Se había ido en el primer partido en Recoleta, y hoy el que se tiene que hacer cargo es Cardoso, el zaguero central de este equipo, que esperamos quizá, ingeniero, que vaya a buscar desde un principio por el tema de los resultados adversos.
1: Seguro, un cambio raro hizo Arrabarán en el fondo, el ingreso de Nico Figal, la salida de Dilolo, que no viene jugando bien en los últimos partidos, tampoco lo viene haciendo bien Costa. Los otros días una falla muy grosera frente a Platense. Se mantienen los laterales, Lozano lesionado, entra Gorosito, Blanco mantiene su puesto, y después a partir de la mitad de la cancha el equipo le tiene que dar dinámica, vivacidad para dos delanterazos como Villa y Merentiel.
0: Están en el centro del campo, listos los jugadores primero para los minutos, los segundos que se hacen protocolares con respecto al racismo, la violencia marca en todas las canchas la Conmebol Sudamericana y también la Conmebol de Copa Libertadores, el respeto que es titular este estadio del Defensor del Chaco, hoy con ese atenuante que decíamos, ingeniero, de prácticamente Boca siendo local en la cancha en Paraguay.
1: Ha mudado la Bombonera al Defensor del Chaco, pocos hinchas de Recoleta, la mayoría son hinchas de Boca.
0: Están ahí entonces desplegándose los protagonistas para que primero el árbitro dé todo el ok. Ya se viene Boca, ya se viene Recoleta.
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0: Se va ubicando de un lado del otro hoy sin poder estar. Entonces decíamos en un principio lo del Chico Flores, que
1: es
0: lo
1: raro,
0: venía haciendo tan bien en los últimos
1: figura,
0: partidos.
1: Todos los partidos le vuelve a dar la titularidad a Villa, que no anda bien, que todavía no encaje en este Boca para que definitivamente hoy sea uno de los personajes del partido.
0: Está listo Matonte, mira el conqué de los arqueros, lo mira a Ferreira, lo mira a Montero. Está todo listo para que comience el partido, señoras y señores. Es aquí, es ahora. ¡La hora de jugar!
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0: Y lo comenta Gustavo, el ingeniero Gutiérrez. Estamos junto a Daniel Basterra, Gustavo Corradini y Sergio Díaz. La gran cadena 3 Argentina contando el fútbol de la Copa Sudamericana entre Recoleta de Paraguay y Boca Junior. El partido de vuelta que se juega en el Estadio Defensor del Chaco. Ya se juega la primera pelota frontal. Larga primero para el capitán, para Miguel Ángel Marentien. Pelota que se pierde sobre el arquero para Recoleta para que salga defensivamente. Entonces, ahora con su arquero Ferreira. Ferreira suelta primero para Cardoso. Este va encontrando panorama sobre la derecha en estos primeros segundos, donde ya juega el equipo canario. Va a sacar el derechazo largo primero Medina, va la pelota larga, entra hacia el costado izquierdo de la defensa de Boca, defiende por ahí primero Lautaro Blanco, se queda con el rebote primero para Sajuk, va para Sajuk, corre por la punta derecha, cierra primero Santiago Casíbar y la termina complementando bien Lautaro Blanco, manda la pelota aérea primero para Merentiel, salta por ese lado, también espera el maleducado dicho por su madre, que es Aranda, la deja de espaldas otra vez para Merentiel, abre hacia la banda zurda para Blanco, rebota en el jugador, va a ser lateral para Boca y en los estudios centrales Daniel Basterra. ¿Cómo te va, Dani? Buenas noches.
4: ¿Qué tal, Guzmanito? ¿Cómo te va? Buenas noches. Bueno, comienza la definición con remates del punto del penal. Empataron Riestra y Gimnasia de Lima La Plata en Copa Argentina 1-1. También juega Independiente Rivadavia de Mendoza, en este caso en la Copa Libertadores de América. Ya está jugando frente a Fluminense. Van 2 minutos, 0-0. Empataron 0-0 la ida.
0: Pelota larga sobre los primeros.
1: Hay como una sensación de que si Boca lo apura de movida, le mete un gol y acá empezamos a terminar con la historia, Mario.
0: Va a ser el lateral entonces sobre el costado zurdo para Boca. En las manos de Lautaro Blanco. Blanco que lo tiene muy cercano a Merentiel. También lo tiene a Santiago Casillas merodeando por el sector izquierdo. Sale de pierna derecha y la saca de ahí primero Medina. Medina y el pelotazo largo. Otra vez se la queda Boca. Saca el bombazo. La aguanta de espalda. Corre sobre la banda. Otra vez para Santiago Casillas, el ruso que ha sido el goleador en estos últimos partidos, ingeniero.
1: Sí, tiene esa capacidad para llegar al área y convertir. Y si no, cederle a otro para que convierta.
0: Tiene defensivamente hoy Figal haciéndose dueño de la saga central en estos primeros 2 minutos. Vuelve y retrocede para que saque el arquero Montero.
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0: Volkswagen. 2 minutos de la primera parte, balón largo, corre sobre la izquierda, se viene ahora por ese lado Recoleta, va con Ríos, va el equipo de amarillo, se le acaba la cancha, pero ayuda y complementa a Gorosito, pero pasó de largo y también ayudaba Nico Figal para terminar sacando el pelotazo largo sobre la izquierda. Hay noche también de la Copa Libertadores en Mendoza, Dani.
4: Sí, señor, y están jugando, decíamos, 4 minutos ya de la primera etapa, están igualando 0-0 Independiente Rivadavia y Fluminense, que en la ida empataron 0-0, están en definición por penales Copa Argentina, Riestra Gimnasia 1-1.
0: Quien pase de Recoleta a Boca, ¿a quién podrá esperarlo ya en la siguiente instancia en cuarto de final de Sudamericana?
4: San Pablo Bolívar, que van a jugar esta noche 21-30 en el partido de ida en La Paz, igualaron 1-1.
0: Saca el derechazo largo, ataca ahora Recoleta, balón largo para que lo busque a González. González abre primero para Sajuk, para Sajuk, va por la punta derecha, va a llegar hacia el fondo para tirar el centro, luego termina atorando y lo saca contra un costado. Ayrton Costa rebota en el propio jugador del Canario. Lateral en 3 minutos, 0-0.
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1: No estaba bien posicionado Costa, la pelota le pasó por encima, decir que estaba vivo Figal. Cerró con Blanco el primer globo exploratorio de Recoleta. Mostró alguna deficiencia en el segundo central, que viene de jugar un partido para el olvido frente a Platense.
0: Saludo a toda la gente que se va sumando a través de todas las plataformas. Somos Cadena 3 Argentina, nuestro canal de YouTube de Cadena 3 también, a través de todas las frecuencias para la República Argentina, en la mitad, también en la página web de cadena3.com. Falta e infracción a la altura de la mitad de la cancha de Parsajú, cae al suelo el jugador de Boca Aranda, por eso tiro libre.
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0: Ataca Boca, va por izquierda, la tiene Villa. Villa se arrima hacia el área, toca para Aranda. Aranda busca el remate, pero la termina sacando ahí primero el central Marota. La saca y termina otra vez en posesión de Boca por izquierda con Lautaro Blanco. Levanta centro, punto del penal para Casibor. Estaba el ruso, siempre el ruso en el área, avisando ya como un delantero más, ingeniero.
1: Es un equipo rudimentario este, que no sabe de relevo. Va Boca de nuevo.
0: Y va Boca con Dylan Gorosito, va al predio Boca. Juega en diagonal de derecha hacia el medio. Rebota primero con Merentiel, rebota de frente primero. Primero para que le pega Aranda, le pega, carga primero Villa, arriba, arriba, arriba del travesaño del ángulo izquierdo, donde defendía Ferreira. Buena jugada de la derecha, Gorosito, Gorosito, con Merentiel, Merentiel de frente para Aranda, y Villa parecía mejor ubicado, y casi la pone en un ángulo, ingeniero.
1: No le quiso pegar a Aranda de primera, tenía todo, para pegarle de derecha, eligió a Villa. Boca hizo un jugadón cerquita del primero. Cuando Boca ataca en el fondo, Recoleta se desinfla.
0: 5 minutos, Recoleta 0, Boca 0.
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0: Sale defensivamente ahora el equipo canario que dirige el señor González, que abre hacia la banda zurda para que conecte por ese lado primero con Monzón. Monzón domina, saca pelotazo largo por la punta izquierda, allí va para asomarse primero Ríos, se le escapa sobre la banda derecha, será lateral de Boca, en defensa para que lo haga Gorosito.
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0: Se viene Boca, se viene Boca, se viene Boca. Va sobre tres cuartos de cancha, la va llevando Aranda. Aranda se termina recostando por la banda, pero no tenía ningún compañero, por eso tiene que calicitear y hacerla personal. Y abre por la izquierda ahora para Blanco. Blanco lo tiene muy cercano al colombiano, a Villa, pero hace la personal. Muy bien Blanco, llega al fondo, va a tirar el centro de zurda, va al punto del penal y allí esperaba Casíbar. Cerraba bien atento primero Cardoso y sale ahora Recoleta, pero lo atosiga bien Boca en salida. Lo presiona y se queda con la pelota. Ahora en la mitad de la cancha para Milton Delgado. Delgado abre hacia la izquierda primero para Villa. Villa que va encarando como puntero sordo, hace la personal el colombiano, se mete en el área, se quiere buscar el remate, pero de atrás la aparecía de frente el argentino Marota, la manda hacia el tiro de esquina, aprovechando otra vez Boca los espacios, ingeniero.
1: Y por afuera con Villa, primero del partido en córner, primero para Boca,
0: el primero en 7 minutos.
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0: Aranda para hacerse cargo de la pelota detenida en Boca, centro de pierna derecha, espera a Casíbar, también está para pegarle de cabeza quizás Figal. Va el lanzamiento, primer palo de Aranda, rebota en el propio jugador de Recoleta y arma la contra sobre la derecha por el lado donde está Domínguez. Domínguez suelta rápido para González, cierra atento en la mitad Milton Delgado y recaptura otra vez Boca en la mitad de la cancha. No le dura nada la pelota a Recoleta y tiene todo Boca, ingeniero.
1: Que Boca presione, presiona en la zona, agresivo. Todavía Recoleta depende de un pelotazo que todavía no tiene receptor.
4: ¡Clasificó Riestra!
0: ¡Clasificó en Copa Argentina!
4: ¡Sí, señor! Empató 1-1 con Gimnasia. Goles de Venega de cabeza para Riestra. Seoane igualó para Gimnasia. Expulsado Augusto Max en el final del partido en el Lobo Platense. En definición por penales, Aumendi pateó, Arzamendi atajó. Después Colazo desvió. Hizo los 4. Riestra ganó 4-2. Riestra clasificó a cuarto de final a guarda rival Banfield o Midland.
0: 8 minutos en la Copa Sudamericana, en el partido de vuelta que se juega en Asunción, en el Defensor del Chaco, con gran cantidad de público. Ceneice será lateral en defensa de los amarillos.
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0: Va buscando sobre la izquierda, el lateral que hacía y rebotaba otra vez para que corresponda, le marca el uruguayo Matonte para que corresponda otra vez para el conjunto canario, el funebrero. ¿Sabes por qué le dicen el funebrero?
4: Porque, cuente. ¿Por qué sería, Mario, esa situación?
0: La cancha que tienen en la cancha está prácticamente al lado de un cementerio.
4: Todos muertos ahí.
0: Al lado de la cancha donde no juegan habitualmente, en el estadio Roque Batalina, que tiene 6.000 personas, pasto sintético, pero bueno, ni siquiera entrena, está habilitado.
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0: Sí. No. 9 minutos. Ataca ahora, se viene el canario. Abre hacia la derecha, mete la pelota primero para González. Cierra. Atento Figal para meterle el pelotazo hacia la mitad de la cancha. La tiene ahora otra vez sobre la mitad del terreno. La jugaba por ese lado primero para Domínguez. Domínguez lo busca por la punta derecha, pero la perdió y la recupera Boca. Va con Villa que va encarando. Marca la diagonal, pero no tiene nadie. Espera a sus compañeros. Ahora sí aparece Dylan Gorosito. Falta, infracción, cobra el uruguayo Matonte, tiro libre de Boca en 10.
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1: Está descompensado Recoleta en la mitad de la cancha. Sigue siendo de Boca la pelota y el partido.
0: 10 minutos, va por derecha, se viene por el fondo de la cancha. Quería llegar por ese lado, presionado bien por el lado de Gorosito. Va también Merentiel, todo en el área. Ahora Recoleta saca el pelotazo rápido para que la devuelva otra vez Delgado, que se tira defensivamente. Todo Boca se le pone en campo rival Recoleta, que tiene toda la presión del resultado, 3-1. Pero Boca domina, lateral de Gorosito, vuelve para atrás para que vuelva a comenzar otra vez por el lado de los centrales, donde está Nico Figal. Figal mira el panorama y juega hacia el arquero colombiano, hoy vestido de negro, para Álvaro Montero, que la pisa, mira hacia el mitad del terreno. Allí conecta otra vez para Delgado, abre hacia la derecha para Figal, mete el pelotazo largo, lo ve de espaldas ahora Merentiel, la juega con Aranda de cachetada, bien para Gorosito, y es la jugada de predio Boca, la tiene Gorosito, encara, juega, pero no lo puede

0: de cabeza. Primero el capitán Cardoso la despeja para que sea lateral de Boca en ofensiva.
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0: Saludo a toda la gente que se va a ir sumando a través del canal de YouTube de Cadena 3 Argentina. Ataca Boca, va el cambio frente primero para Villa. Villa quiere meterse al área, le queda rebote otra vez para Blanco. Va el de Rosario, tira centro al corazón y arriba. Las manos estaban atentas de Ferreira, que se quedó arriba. Iba el centro para Merentiel, ingeniero.
2: Es bueno el dato que daba recién Mario. Boca juega sin 9 hoy, porque Villa por un lado, Merentiel por el otro. Dos jugadores por afuera, pero sin 9. Vamos a ver quién ocupa ese espacio alternativamente. Hasta puede llegar a Casiva, ¿no? Que siempre se las ingenia para hacer. Pero alguno tiene que ocupar esa posición.
0: Todavía lo esperan a Valero y lo esperan a Ener Valencia.
2: Claro,
0: ¿no?
2: Que está en el banco. Seguramente hoy entrará un ratito.
0: 12 minutos. La tiene primero Marota. Hacia el arquero, va a sacar de pierna derecha entonces el arquero Ferreira. Hacia adelante, otra vez el toque para que salga con Marota. Va el argentino que jugó en Crucero Norte, que jugó en Boca Unido de Corrientes. Cuando estuvo en la Argentina, después de mucho recorrido en el fútbol sudamericano, sobre todo el peruano, abre hacia la banda derecha. La tiene entonces en salida el equipo canario. Saca Marota por la punta, pero presionaba y ayudaba y complementaba defensivamente Villa. Otra vez le queda para Marota, manda el centro al área, saca arriba primero a Ayrton Costa. La termina ayudando bien Aranda, vuelve para atrás y saca Gorosito un bombazo largo y frontal hacia la cabeza de Cardoso. La pelean en la mitad, no se la puede quedar Belmonte, pero sí con infracción en lo que le marca Matonte. Juega rápido ahora entonces el canario, se viene por izquierda Recoleta, tira el centro Monzón al área para González, saca arriba Ayrton Costa para Villa y se arma la contra, pero no la encuentra ni Merentiel ni Villa. En 13-14 minutos todavía 0-0 la historia.
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0: 14 minutos de la primera parte. 0 Recoleta, 0 Boca. ¿Qué vamos viendo hasta ahora, ingeniero?
2: Que tiene que ser más preciso Villa. Recién entregó una pelota que rápidamente Recoleta obtuvo en la mitad de la cancha. Le cuesta un montón juntar pase, ¿no? Boca siempre lo hace a partir de una Aranda que empezó encendido.
0: La tiene ahora de espaldas primero Santiago Casillo en el rusito. Hacia la izquierda primero para Villa. Villa hacia el medio para Milton Delgado. Ataca Boca. Mete la pelota filtrada, pero de que otra vez el rebote para Delgado. Va Delgado cerca del área. Va sobre la puerta. Le va a pegar Delgado. El derechazo. Se animó el pibe. A las manos de Ferreira lo tuvo Boca, ingeniero.
2: Otra vez, en este caso con Delgado. Recién con Aranda. Boca cuando avanza, ataca. El segundo compás. Es un equipo agresivo que quiere resolver la serie cuanto antes.
0: Se viene sobre la semiluna. La salida entonces para el arquero Ferreira. Ferreira mira panorama y abre hacia el sector derecho para que la tenga Cardoso. Cardoso la pisa, mira, devuelve. Otra vez para el arquero que se va acercando prácticamente a la mitad de la cancha. Hasta ahí usted salía cuando era arquero.
2: Sí, era muy seguro con los pies. Sí.
0: Hasta la mitad.
2: Y fui un adelantado.
4: Pero y con las manos momento... eras arquero. No era mejor con las manos.
2: Sí, pero yo era un adelantado, Dani. Yo sabía que.
4: Como gato.
2: Y claro, que los pies iban a ser el futuro. Entonces me decían, ¿por qué no la agarras? No, porque yo prefiero los pies.
0: 15 minutos, ataca.
2: Pero ahora nunca la agarras, me decían los compañeros.
0: Pero ese era el tema, dice. Corre ahora sobre la izquierda, va hacia el fondo de la cancha, presiona en la salida y cierra. Atento Nico Figal para que sea lateral de Recoleta.
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0: 16 minutos, ataca ahora Recoleta, la recupera Boca, recaptura y se larga la lluvia ahora. Otro factor en medio de Asunción en el defensor del Chaco, ingeniero.
2: Claro, es una garúa, viste, pero es esa garúa, Mario, que te moja hasta los huesos,
0: Corre sobre la derecha, va el pase ahora primero de Medina hacia el medio, primero para Silva. Silvia cambia de frente, se viene Recoleta por la banda, tira centro al corazón para González de cabeza. ¡Ay! Sale Montero. Rápido salió Montero. La primera llegada del equipo dueño de casa hoy en Paraguay. Llegó Recoleta, ingeniero.
2: Un centro cruzado que no fue ni del arquero, lo dejaron solo a Lautaro Blanco, que no sé a quién le dijo de todo menos bonito.
0: 16 minutos. ¿Cómo sigue el

0: Su mendocino, Dani.
1: 17 minutos de la primera etapa, 0-0, fue 0-0 la ida, está empatando con Fluminense, esto es Copa Libertadores de América. Tenemos que saludar también a Sergio Díaz, que nos pone el aire, Oscar Orellano, que está en la técnica de nuestra emisora, y a Gustavito Corradini, que es nuestro productor.
0: Todo el equipo de la cadena, el gol de Cadena Tris Argentina, Independiente jugando en el Malvinas, ¿no, Dani?
1: Claro, exactamente, sí. Sí.
0: Y ahí lo cuentan los amigos de Platea numerada con el equipo de Ariel Ortiz. El fútbol que se juega por la cadena 3, ahora la Copa Sudamericana, y también mañana se viene River, Dani.
1: Efectivamente, mañana es partido de ida del Millonario, que va a enfrentar Independiente Santa Fe en Bogotá, 21-30, partido de ida por los terremotos en Colombia, se postergó toda una semana. En un ratito damos una probable de River Plate para mañana.
0: 17 minutos, sale defensivamente el equipo canario, abre hacia la derecha, primero para Marota, mira panorama y devuelve otra vez para el arquero Ferreira, sale de su área, saca el derechazo largo, arriba, va a terminar ganando Villa, y la saca de cabeza sobre un costado lateral de la derecha para el canario.
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3: No pasa por ninguno de los volantes de Recoleta la pelota. Fíjate que lo involucran al arquero y este le pega a alto. Una pelota dividida que por ahora Boca controla.
0: Se va largo sobre la derecha. Cuando quería sacar el balón hasta ahora para que salga defensivamente ahora Dylan Gorosito. Somos Cadena 3 Argentina, la cadena del gol. Todavía con el resultado
3: no está,
0: de ida.
3: No está con confianza Montero, ¿viste? No sale a buscar esa pelota. ¿Recién? Es cierto que aterriza, ¿viste? A un metro del área chica, pero con esa altura, hermano, tenés que hacer valer eso,
0: ¿eh? Ataca Boca, se viene por izquierda con Sebastián Villa. Villa marca la diagonal, le va a pegar de derechazo Villa. El arquero rebote, está para Blanco y la sacó rápidamente primero Marota. En un cambio de frente, derecha hacia izquierda, lo encontró Villa. Villa encaró, puso para la menos hábil, sacó el derechazo abajo y lo tapó Ferreira, ingeniero.
3: Qué buena la cortina ofensiva de Merentiel, ¿eh? Porque le dejó solo a Villa. En esta resolvió bien Ferreira, ¿eh? Una pelota complicada abajo, le metió el guantazo.
0: La presión de Villa y rebota otra vez en el jugador de Recoleta y en el de Boca en última instancia, saque de arco.
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0: 19 minutos.
1: Vos sabés, Marito, que yo lo estoy siguiendo por la tele, entonces estaba viendo Gimnasia con Riestra e Independiente de Rivadavia. Cuando cambio, hasta que identifiqué los jugadores que te presté más atención, yo creí que los de amarillo eran los de Boca, increíble, ¿no? De blanco Boca, amarillo Recoleta.
0: Y así es, hoy el dueño de casa.
1: De blanco Boca, ¿quién te ha visto y quién te ve, Senais?
0: Ahora jugando con la casaca alternativa, saca Ferreira, el bombazo largo hacia la mitad del terreno, presiona por ese lado González, le queda por la derecha, otra vez para Boca, va hacia el medio primero para Ascacíbar, Ascacíbar la abre por izquierda, le quedó para Merentiel a punta, dispara, pégale si te gusta, ¡ay, rebotó! Justo en la espalda cuando iba Boca, Ascacíbar, y parecía que lo buscaba a Villa, le quedó a Merentiel y casi la coloca hacia un palo, ingeniero.
3: Esta vez sin Aranda, pero el que rompió fue Ascacíbar, muy buena de Boca otra vez, de frente al arco, recién Villa, ahora Merentiel está encontrando los espacios, Merentiel ocupando, no siendo 9, la posición de 9.
0: 20 minutos. 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Presiona en la salida primero Belmonte, ayuda también Milton Delgado, pero la gana Silva de Recoleta y abre hacia la banda primero para Monzón. Se pierde por la izquierda, llega por ese lado para tirar el centro Ríos y rebota en Dylan Gorosito. Ayudaba también Figal, va a ser el lateral entonces para Recoleta, a la altura del área grande que defiende el colombiano Álvaro Montero. Vuelve para atrás para Silva para Espínola, va Espínola, le va a pegar de derecha, la mete al área, González, Montero, jugada sumamente clara para Recoleta, se salvó en esta el Ceney, se tapó el colombiano, ingeniero.
3: Los centrales de Boca, mamita querida, lo que hizo Figal, se dejó comer la espalda, salvó Montero, cuando no sabía cómo Recoleta aproximarse al arquero, Boca le abrió la puertita.
0: Va a ser entonces el lanzamiento sobre el fondo en 21 minutos. Y Daniel Basterra me informa a esta hora de la noche en la Copa Sudamericana.
1: Sí, señor, en la Copa Sudamericana la continuidad vamos a tener dentro de un rato San Pablo frente a Bolívar, que van por el mismo lado. Así que hoy conoceremos o se podrá armar una llave. El que pase entre Recoleta a Boca. Por ahora el Ceney se ganó 3-1 la ida con el ganador de San Pablo Bolívar. Juegan en San Pablo, 21-30 en La Paz, empataron 1-1.
0: 21 minutos, va a ser lateral para el Zenén, se lo va a hacer Blanco. Blanco lo tiene muy cercano a Sebastián Villa también, hacia la mitad del terreno. Milton Delgado prefiere buscar al colombiano Villa. Villa que no se puede quedar con la pelota, por eso la termina sacando ahora Cardoso. Cardoso hacia la mitad del terreno, juega muy bien con Domínguez. Domínguez le mete de tres dedos hacia la punta derecha. Se viene ahora Recoleta, lo atosiga Boca. Va en la marca primero Figal, que salió contra un costado. Se le fue la pelota, a mi parecer. El árbitro dice que no, que siga nomás. Ahora sí, marca. Le marca el asistente que se le había ido en última instancia en la corrida por izquierda. Iba para Sajuk. Saque de arco será entonces de Boca.
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3: Es cierto, es mucho más Boca atacando, pero defensivamente ha mostrado ahora algunas dudas que quiere aprovechar Recoleta con lo poquito que tiene.
0: 22, momento de hidratación, momento de rehidratación, como en Sudamericana, como en Libertadores.
1: Hidratación.
0: De hidratación, la pausa de rehidratación.
1: Dale, dale con rehidratación.
0: Hacia un costado, los jugadores en 22, aprovechamos, Sergio, en este 0-0 de Boca Recoleta.
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3: Boca ha tenido chance como para empezar a ganar el partido, las más claras. Pero ha fallado dos veces defensivamente a través de yerros de los centrales. Primero Figal, después Ayrton Costa saliendo lejos, sin tiempo y distancia. Tuvo que exigirse Montero cuando no parecía que Recoleta tenía con qué llegar. Pero Boca le abre las puertas. Siempre está teniendo problemas en los centrales. Di Lolo afuera, hoy adentro Figal. Parecía que venía más o menos bien hasta la primera que Figal tuvo que marcar el hombre. Le comió la espalda y en la otra cerró lejos a destiempo Costa, decir que el rival se metió en fuera de juego, pero insisto, le dieron a Recoleta dos lucecitas cuando parecía que la noche venía oscura.
0: Se van a reanudar las acciones en el estadio. Defensores del Chaco sacará Boca en los pies de Álvaro Montero.
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0: Prefiere jugar por bajo Boca para quedarse con la pelota. Ahora con Ayrton Costa, devuelve para Montero, pero saca el pelotazo largo, buscando la merentía del círculo central. Presiona el Zenense con Belmonte, también ahí cercano está Milton Delgado, que se lleva la pelota de frente. Falta anterior, lo que cobra primero el uruguayo Matonti. Tiro libre hacia la de Recoleta.
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0: 24-25.
3: Marota juega de central, pero tiene características de volante, ¿viste? Cancino, el tipo maneja más o menos bien la pelotita. Está desperdiciado ahí en el fondo, ¿no?
0: Al fondo de la cancha sale ahora Recoleta, va atacando hacia la izquierda, tira el centro, Rigos y rebota. Finalmente en el central de Boca, ayudada por ese lado Figal, tiró de esquina, será para los paraguayos.
3: El segundo del partido, primero para Recoleta. Boca sufre como una un corte, ¿viste? Un corte en la circulación de la pelota. Lo aprovecha Recoleta, que tiene una pelota quieta.
0: Va a ir entonces el lanzamiento, centro cerrado, para que se venga el equipo paraguayo del Canario que dirige González. Centro cerrado de derecha, no sale, ahora sí sale. Metió el menotazo primero Montero, le quedó rebote, pero se arma la contra, se arma la contra, se arma la contra, se arma la contra, se arma la contra, arma la contra para Boca, se viene con Miguel Ángel Merentiel. Toma la lanza Merentiel y va por izquierda, cambia de frente, va hacia Villa, va de cara al gol, cierra. Lo cerró dentro del área, era el gol de Boca. Merentiel comandando la contra por la izquierda a toda velocidad, cambió hacia la derecha para Villa y casi lo tiene Boca y córner, ingeniero.
3: Qué buena la de Merentiel, ¿eh? Porque él no tenía ángulo para pegarle, lo buscó a Villa, cerró con lo justo el hombre de Recoleta. Este es el partido que Boca tiene que jugar, ¿eh? Lejos muy lejos de Montero. Tercer córner, segundo para Janaise.
0: 26 minutos va a ser entonces para que tire el lanzamiento. Va Aranda, primer palo, arriba, la buscaba Figal. Y ahora se arma la contra para Recoleta, pero lo presiona. Viene en salida, volvía Figal, mete el pelotazo y será lateral de Recoleta.
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3: Qué falto de confianza está Montero, viste, la pelota le venía al cuerpo. Se la sacó con los puños cuando la pudo haber tomado, agarrado. Qué falta de confianza del arquero. Mirá que tapó mano a mano, decíamos, bueno, empezó más o menos bien, pero en el córner, esa ventaja de sacarla con los puños, pero abajo, viste, porque ni siquiera venía arriba.
0: 27 minutos, será lateral otra vez del Canario en la mitad de la cancha.
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0: Va a ser el lateral y recuperación otra vez para Boca sobre la mitad del terreno. Cambiada de frente por ese lado, Aranda, Aranda para Blanco. Blanco a la altura de la mitad del terreno, allí la pisa la masa. Mira el panorama, devuelve hacia atrás para que la tenga el quilmeño, que es Ayrton Costa. El ex Independiente toca rápido primero para Figal. Figal con toda la cancha a su merced, Recoleta lo espera, ingeniero, no se apura tampoco.
3: Ni siquiera lo presiona, fíjate, porque en la mitad de la cancha Aranda todavía no tiene un celador,
0: La pisa otra vez Figal, que mira hacia el costado izquierdo para Ayrton Costa. Allí la tiene, otra vez hacia atrás, primero para que saque Montero. Va el derechazo, juega por abajo, abre primero para Dylan Gorosito, saca el bombazo para que la aguante por ese lado. Aranda gira sobre sus talones, bien de Aranda. En el círculo central espera Casillas, pero hace la personal. Prefiere abrir hacia la banda primero con Blanco. Blanco, otra vez sobre tres cuartos de cancha para Aranda. Aranda con Milton Delgado, se encuentra el predio Boca. Mira otra vez el 10 en Eise para meter la pelota hacia el área para Merentiel. Y se le va larga al uruguayo. Saque de arco será de Ferreira.
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3: Se lo lleva de paseo Aranda, al 6 Espínola, al 7 Domínguez. Ninguno de los dos puede tomarlo el 10.
0: 28-29, sale Recoleta, va por la derecha, la presión hacia la mitad de la cancha, se la queda Domínguez, pero se le tira al suelo a Ayrton Costa, va en dos cuotas, la termina volviendo hacia atrás para Blanco. Blanco levanta para Villa. Villa no se puede quedar con el balón y será lateral otra vez del Canario. 0-0 en 29.
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0: En el lateral, que se queda por el lado de Boca otra vez, es una recuperación y anticipación para que juegue para atrás, por ese lado ayudado a Belmonte, vuelve hacia la semiluna donde aparece Montero y aprovechamos y vendemos, Sergio.
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0: Abre el colombiano hacia la banda primero para que saque Figal. Figal largo para Merentiel, que pivotea hacia el círculo central. Se la queda Aranda. Va Tomás Aranda, que abre sobre el costado zurdo para Blanco. Blanco la deja pasar inteligentemente para Villa. Devuelve otra vez para Blanco. Llega hacia el fondo de la cancha. Blanco, primer palo, Merentiel. ¡Rebote! ¡Delgado! ¡Casillas!

0: sí, al predio Boca. Abría Aranda, Aranda para Blanco, Blanco, Villa. Villa, Blanco, Blanco, primer palo para Valentiel. Centro, y aparecía el goleador. Aparecía, sí. No, no es Haaland, es el ruso Akacibar, que de cabeza en el punto del penal la peinó y la colocó contra el palo zurdo para que festeje el abrazo de Boca, un gol de Boca para desatar las emociones en el defensor del Chaco, un gol de Boca para seguir construyendo de la mano de Boca, de la mano del Vasco para Boca, para hacer Boca, el Boca que quieren los hinchas, ese Boca siempre Boca. 31 minutos, lo gana el Xeneize, 1-0, fuiste vos, el ruso Haaland Akacibar.
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2: Habilitado, me parece, porque está revisando el VAR, habilitado la sana costumbre de Akacibar de ser un volante ofensivo con gol. Boca avanza, cuando ataca es mucho más que Recoleta, otra vez ese volante ofensivo que tiene, que es un plus. Akacibar gana Boca, porque cuando atacó demostró que es mucho más que este equipo que solo apuesta a un pelotazo sin ton ni son.
3: Octavo gol en 28 partidos del rusito Akacibar en Boca Juniors, igual a Merentiel con 8, son los goleadores de este año en Boca Juniors.
4: ¿Quién te ha visto? ¿Quién lo ve a Akacibar siendo el goleador de Boca, ingeniero?
2: Claro, ya lo tenía Estudiante con esa misma característica. A Boca llegó ya con una cualidad que se ha hecho mucho más ostensible en este caso.
3: Y ahora que es más visible, yo le pregunto, lo decíamos antes, y Jorgito Parodi también lo decía, ¿no merecía estar en la selección con ese nivel Akacibar?
4: Así es, lateral para Recoleta, 32 minutos, está ganando ya mismo Akacibar, siendo goleador ahora de este ciclo para el Vasco Arroarrena. Y ahora con una serie.
2: Así hubiera
4: muy
2: estado,
4: amplio,
2: me parece, claro. El técnico si hubiera jugado por otro, ¿no? Por sí, lo que se
3: está
2: jugó.
3: Está bien, pero.
2: Porque a los otros no lo puso nunca. Él quería terminar la historia con los jugadores que tenía. Cansado,
3: pero
2: no
3: es muy diferente a Enzo o a McAllister, volanteando, llegando al área, incluso llega más que los otros, ayuda a marcar, digamos, es un volante todoterreno, con mucho gol.
4: 33 minutos, lo está ganando Boca, 1-0 en Asunción.
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4: 33 minutos, lo gana Boca, vuelve para atrás, para que se la quede el arquero Ferreira, y dame otra, Sergio.
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4: 33-34, saca el pelotazo largo, la despeja primero Montero, para Ferreira, directamente de arco a arco, está la historia por ahora, con el 1-0, con el gol de Santiago al ruso Akacibar, abre hacia el sector izquierdo, primero para Monzón, vuelve para atrás hacia el círculo central, allí se asoma para buscar el lanzamiento largo, va por la punta derecha, ahora Recoleta, veremos cómo responde también, ingeniero.
2: Pero no tiene armas, en definitiva. Si Boca no le abre otra puertita, digo, la de Figalo, la de Costa, Boca lo va a manejar con cierta tranquilidad el partido, como lo hacía. Si no, que dos desatenciones lo pusieron medio en jaque en el fondo, pero después apareció Akacibar. Boca ya había avisado. Cuando atacó en serio, convirtió.
4: Y también remontar, correspondiendo a lo que decía el Vasco en la última conferencia, Dan, ingeniero, comenzar ganando el partido. Lo importante para Boca después de varios partidos empezando perdiendo. Abajo.
2: Parece casi una utopía que este equipo te haga un gol. Imagínate tener que hacer cuatro.
4: Sale ahora Recoleta sobre 34, 35 minutos, el principio del final. La primera parte en el defensor de Chaco. Saque el bombazo ahora, primero Cardoso. Abre hacia la derecha, lo ve primero del taco de Domínguez hacia el medio para González. Lo presiona por ese lado también Milton Delgado y Akacibar. Sale sobre la izquierda Blanco y se abre hacia la derecha. Por eso el rebote y lateral para Recoleta. Lo hace rápido, cabecea primero Espínola. Devuelve para Silva, la tiene el 10. Lo va buscando de atrás como un perro de caza. Toto Belmonte y Cardoso. eso, prefiere jugar con su arquero Ferreira.
3: Es cierto lo que decís, Mario, porque es el décimo partido de Arruabarrena y ese de 5, este comienza ganando, ¿no? En 5 comenzó perdiendo. Ahí sigo, dale.
4: Va atacando Recoleta, busca el centro al área. Ahí estaba el cabezazo de Domingo.
2: La saga central de Boca. La saga central de Boca. Y el arquero de Boca. Mamita querida. Decir que este equipo tiene recursos limitadísimos, ¿eh? Una pelota que aterrizó en el área chica, pero adentro del área, el arquero no salió y los dos centrales dudaron.
4: No encuentra la saga central todavía el Xeneize del Vasco Arruabarrena. Ni Di Lolo, ya lo puso también, bueno, Pellegrino.
3: Es que se lesionó a Pellegrino.
4: Sí, por eso probó.
3: Y Di Lolo no sé si no está medio, pero bueno.
4: Fue probando las alternativas y todavía no encuentra esa saga central. Hasta se habla todavía de que podría buscar algo más antes del cierre de mercado de pase, con alguna venta también al fútbol europeo. 36 minutos, gana Boca 1-0.
3: Te decía, 10 partidos, comenzó ganando 5 con este y 5 perdiendo. Para un equipo como Boca, un grande. Bueno, en el año, por ejemplo, empezó ganando 18 con este y perdiendo 14. Son muchos los partidos que empieza perdiendo un equipo como Boca, ¿no?
4: 36-37, la tiene ahora en la salida. Primero Montero, Montero abre hacia la banda. Primero para rápido Ayrton Costa, quería tomar la lanza. Le queda rebote por derecha, primero para Domínguez. Ataca Recoleta en tres cuartos de cancha. Abre otra vez para Domínguez. Domínguez va como puntero, le pica al vacío. También esperándola por ese lado Medina. Vuelve hacia el medio para Espínola, Espínola para Silva. Se acerca ahora Recoleta, presiona y ayuda a Aranda. Complementa Belmonte y sale ahora Boca. Gorosito comprometido con la marca. Por eso le queda el rebote la Sevilla para González, son muchos contra pocos, le queda de espaldas y abre hacia la derecha para Domínguez. Domínguez en la puerta del área, largo para González, pero cierra en la defensa Boca. Se ayudan ahí entre Milton Delgado, Ayrton Costa. Saque de arco será de Montero.
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4: Saludo a toda la gente que se va sumando también a través del canal de YouTube, para Ignacio Gómez, de Funes, escuchando junto a su papá. Un saludo para él, quiere que el ingeniero le mande un saludo a su papá también.
2: Ah, un abrazo grande a papi.
4: Ahí está, entonces.
3: Tengo un saludo yo también.
4: ¿Para quién, Dani?
3: Para mi mellizo, Fabián Ercoreca. Nació el mismo día que yo, en el mismo pueblo, en Realicó. Ah. Es muy hincha de Boca y nos está escuchando, así que un saludo para Fabián.
4: Un saludo entonces para Fabián. 38 minutos en la victoria del Xeneize, 1-0 todavía en Paraguay.
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4: Va a ser lateral entonces de Boca. Sobre la izquierda, primero Lautaro Blanco, ya con el resultado a favor del equipo Xeneize. Lo buscará Villa, que revolotea por ahí. También está Ascacíbar, siempre está Ascacíbar. Aguanta Merentiel, presiona. Y la salida ahora para Recoleta. Limpia hacia el medio para Espínola. Corre sobre la izquierda Ríos y se arma la contra para Recoleta. Lo va a presionar Aranda. Se la lleva muy bien, pisó y se lo llevó y se proyectó por izquierda. Va a tirar el centro atrás. Sierra. Ahora Milton Delgado auxiliando también a la saga central, ingeniero.
2: Otra vez salió tarde Figal, ¿eh? Qué cosa, Dios mío, que un equipo tenga tanto control de la pelota y cuando ataque hiera, y que en el fondo no cierren las puertas, ¿eh? Se le está metiendo un chiflete, me parece.
4: 39 minutos ahí, ya pensando quizás.
3: ¿Vos era de salir tarde, Gustavo?
2: No.
4: O no salía.
3: Ahora viste que los chicos salen muy tarde.
2: Claro, no, yo me acostaba temprano.
4: Tiraba hacia el medio. El ataque de Boca en 39 minutos. Finalmente todavía esto sigue 1-0. ¿Por qué gana Boca, ingeniero?
2: Porque a partir de la mitad de la cancha es muy, pero muy, pero muy superior a Recoleta. Es cierto, es utópico que dé vuelta a la serie, pero dice, yo le voy a seguir apuntando a Figal y a Costa. ¿Quién te dice que algo me den?
4: 39, se viene Recoleta, lleva con González, se tira al suelo, pide la falta, la infracción, en lo que interpreta también el árbitro del partido, Batonte, y ahora empiezan a enojarse, se empujan, cae al suelo Belmonte, quiere jugar rápido Recoleta, se detiene todo y será lanzamiento para los paraguayos.
2: Otra pelota quieta, dijiste, va a aterrizar entre Montero, Figal y Costa, parecía falta contra Figal, ¿no?
4: Parecía infracción, pero el árbitro marcó sobre el jugador de Recoleta. Será el lanzamiento, Sergio.
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4: 40 minutos. 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Está ganando Boca 1-0. Tiro libre para Recoleta. Uno solo en la barrera.
2: El arquero grita mucho, el de Boca, pero después no sale.
4: Él le pega el grito a los jugadores de Boca que están en el obstáculo de humanos. Va a ir al centro de pierna derecha, el corazón. ¡Sale! Ahí estamos. Ahí está. Está Montero. Ingeniero sacó el manotazo. Largo envío para que corra Villa. Villa va como por la derecha, como Win. Espera Marentiel en el área. Lleva a Villa, centro atrás. Le queda de frente. Pegale, Miguel Ángel. ¡Hombre! ¡Hombre! Para Blanco quiso ser generoso. Lo tuvo Boca, ingeniero.
2: Un lujito innecesario. Le debió pegar rosca al arco. Qué bien Villa los esperó a todos los que llegaron en el área, ¿eh?
4: Presiona Boca. Esto parece que está para que amplíe la diferencia. Pide la falta anterior y todo vuelve a comenzar en la defensa del Xeneize.
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4: Se viene Boca, va de frente primero Toto Belmonte. Belmonte abre hacia la izquierda, bien para Villa, va por izquierda, llega hacia el fondo de la cancha, va en el mano a mano, tira el centro de pierna derecha, quiere hacer la diagonal, vuelve otra vez para Blanco. Blanco mira al rosarino, el ex Rosario Central, que abre otra vez para Villa, y Villa no tiene inconveniente de volver hacia la mitad. Hablando de Rosario Central, se viene la Copa Libertadores para el canalla, Dani.
3: Sí, señor, eso va a ser el día jueves. En un rato juega Estudiante, no sé por qué usted le da más importancia a lo de Central. En un rato juega Estudiantes y tenemos la probable formación del Pincha.
4: Ya la repasamos a la formación del Pincha, del Cacique, que viene de golear en el clásico, Dani.
3: Exactamente, 4-0, y que 21-30 va a jugar frente a la Universidad Católica, con la que empató en Argentina 1-1. Mulera, Mesa, Núñez, Tomás Palacio, Benedetti, Baltasar Rodríguez, Piovi, Alexis Castro, Thiago Palacio, Carrillo y Tobio Burgo, la probable de Estudiantes.
4: Ataca Boca, va por derecha con Dylan Gorosito, Rosito para Aranda. Aranda se acerca hacia la punta derecha, centro, segundo palo. ¡Villa! ¡Rebote! ¡Villa! ¡Gol! ¡Gol! Corría por la punta derecha, tiraba centro, segundo palo, estaba dentro del área Villa. Villa le pegó de una vez, rebote de Ferreira y se la dejó otra vez para Villa. Y otra vez Villa, pero ahora de zurda, abajo del arquero, para que ahora sí sea otro abrazo de Boca en las tribunas, en Paraguay y en cada hogar de la República Argentina y el mundo, donde flamean las banderas azules y amarillas. Boca va, Boca va, Boca va. Gana 2-0 en Asunción. Suene la cumbia, Xeneize. En 43, 2-0. Fuiste vos, Sebastián Villa.
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2: Otra vez Boca atacando, hiriendo, otra vez Boca yendo al hueso, otra vez Boca, esta vez la aparición de Dylan Gorosito, el centro para Villa, dos gestos técnicos bárbaros de Villa, ¿no? En una la ayudaba por el rebote del arquero, pero después le pegó con zurda. La clase de Villa, la categoría de Villa, la categoría de Boca individual para poner abajo de la alfombra lo que sufre en el fondo, pero después atacando es mucho más que este débil Recoleta.
3: Es el gol número 30 en 181 partidos para Sebastián Villa, el primer gol en 9 partidos de su regreso, aunque tiene 3 asistencias. El último gol, dale.
4: Atención,
3: dale,
4: se viene Boca, Villa por izquierda, suelta para Marentiel, y atrás se la sacaron, era un penal en movimiento para el uruguayo. Boca está para golearlo, Boca está para florearse en Asunción. La sacó justo al córner, ingeniero.
2: El tercero para Boca, que domina ampliamente la escena. Otra vez Villa, esta vez de enlace, ¿eh? Le metió un pelotazo bárbaro a Merentiel. Boca puede golear de nuevo, ¿eh?
4: Se va a jugar 3 minutos más y se termina de la primera parte. Va Aranda.
3: Mario.
4: Sí, Dani.
3: Te decía, el último gol de Villa en Boca había sido ante Colo Colo el 3 de mayo del 23.
4: Va la pelota larga hacia el área para Villa, de espaldas al arco, gira, le pega al derechazo que se va desviado por el palo zurdo. Otra vez vuelve Villa, que lo festejó con el público en su vuelta al Ceneice. Después de haber estado Independiente Rivadavia, esto se va terminando, últimos tres.
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2: Es bueno que Villa tenga este nivel, ¿sabes para qué? Para que recupere la confianza y se parezca en algo al que hacía destrozos en Independiente Rivadavia.
4: 45 para 46, 45 para 46, somos Cadena Tris Argentina, contando la Copa Sudamericana. Sale Boca en esta victoria 2-0.
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4: Todo sobre la retaguardia para Ayrton Costa. Costa que abre para Villa. Villa otra vez vuelve entre sus pasos. Dame otra, Sergio.
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4: Vuelve hacia la mitad del terreno. La presión para Ascacíbar. Hablando Independiente Rivadavia. ¿Cómo va en la Copa Libertadores, Dani?
3: Está 0-0, 46 minutos, van hasta los 48, agregaron 3 en Mendoza, Independiente Rivadavia y Fluminense, 0-0, fue 0-0 la ida en la Libertadores.
4: Saca el pelotazo largo, lo ubica Aranda, Aranda, de cachetada Belmonte, le queda el rebote atrás para Milton Delgado, Delgado abre por la punta derecha, va a toda velocidad, se recostaba por ese lado el uruguayo Merentiel. 47 minutos, es el último instante, lateral de Recoleta.
2: Qué partido Delgado, ¿eh? Digo, Milton siempre juega bien, pero hoy le está dando la mitad de la cancha esa jerarquía que siempre le otorga, que siempre le da, maneja el ritmo del partido.
4: Va atacando ahora Recoleta, va por la banda zurda, va a tirar el centro, va atrás primero Domínguez, Domínguez para Silva, Silva para González, cierra, atento a la cobertura, Santiago Ascacíbar, el que abrió el marcador y después Sebastián Villa, marcando el 2-0 y es toda la fiesta Ceneice en Paraguay.
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4: Saca el bombazo, últimos 20 segundos y se termina la primera etapa en Asunción. Presiona Boca en la mitad del terreno. Es todo ahora del Ceneice con Blanco. Blanco que abre para Villa. Villa a la altura de la línea divisoria. La rebotaba y se la ganaba Domínguez. Domínguez la metió en profundidad. Sale Ayrton Costa, pide la falta y volvió con justicia. Límite con Álvaro Montero. El tiempo está cumplido. Mira su reloj el uruguayo. Mira su reloj Matonte. Va a terminar y culmina. Final de los primeros 45 minutos. Se ha terminado la primera etapa en el Defensores del Chaco en Asunción, a la orilla del río Paraguay. Por ahora, Boca está ganando, goleando en el global por 5-1 en el único gol que había hecho en el Ducor Recoleta. Boca se florea, Boca golea. Se ha terminado la primera parte. 2 para Boca, 0 para Recoleta.
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2: La categoría de un volante ofensivo como Casíbar y que tiene gol. La categoría de un delantero como Villa. Esos son los argumentos de Boca más el partidazo de Delgado más algunas intermitencias de clase que tiene Aranda para meter abajo de la alfombra algunas desconexiones entre Costa, Figal, las dudas de Montero. Todo eso no importa. Gana Boca. Por ahora tranquilo. Por ahora cerrando la serie.
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3: Estamos en la cadena del gol por Cadena 3 Argentina. Nos convoca la Copa Sudamericana. Partido revancha de los octavos de final. Está ganando Boca en Paraguay de visitante 2-0 a Recoleta. Con la de Santiago Ascacíbar y Sebastián Villa. Que con lo que totaliza un 5-1 en el global después del 3-1 en la Bombonera. Está relatando Mario Celedón, está comentando Gustavo Gutiérrez, nos pone al aire Gustavito Corradini en la producción, lo tenemos también como operador a Sergio Díaz y en técnica a Oscar Orellano. Repasamos rápidamente la Copa Sudamericana, que es el torneo que nos convoca, y arrancamos por la llave de Boca. Está ganando, va a clasificar casi con seguridad, 5-1 en el global y quedan 45 minutos. En el mismo lado del cuadro, el ganador surgirá más tarde, porque se van a enfrentar 21-30 en San Pablo. San Pablo frente al Bolívar, que igualaron 1-1 en La Paz. Por la misma parte del cuadro están River, que tiene que jugar con Independiente Santa Fe en Bogotá mañana, el partido de ida. La semana que viene será la revancha, esto teniendo en cuenta el terremoto en Colombia. Y el rival de Independiente Santa Fe o River será el que pase entre Olimpia de Paraguay y Vasco da Gama, que van a jugar el jueves a la hora 21:30. Cuando jugaron en Río de Janeiro empataron 0-0. Así que para los argentinos la posibilidad de un Boca-River sería en semifinal de esta Copa Sudamericana. Del otro lado del cuadro tenemos dos partidos para el miércoles y dos para el jueves. Para mañana miércoles, Atlético Mineiro frente a Bragantino, van a jugar en Belo Horizonte. El Mineiro, conjunto Eduardo Domínguez, ya ganó la ida de visitante en Braganza 1-0. Y el jueves, el otro partido del mismo lado, el Macará de Ecuador va a recibir en Ambato al Santos de Brasil. El Santos ganó 2-1 el partido de ida. Y en ese mismo lado del cuadro está Tigre, que tiene que visitar a Montevideo City Torque. El conjunto uruguayo ganó el partido de ida en la Argentina por 1-0. Este partido va a ser mañana 21:30 y el ganador surgirá el día jueves a la hora 21:30 cuando en Río de Janeiro juegue en Botafogo, que va por la Heroica ante Cienciano. El conjunto peruano ganó en Cusco por 6-1.
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3: Hablamos ahora de la Copa Libertadores de América, también partidos revancha de los octavos de final. Está igualando al cabo de la primera etapa Independiente Rivadavia con Fluminense 0-0, 0-0 fue la ida, por ahora van a penales. Recuerden que terminados los 90 o los 180, hay directamente penales. Acá no hay alargue excepto en la final. Por el mismo lado del cuadro va Platense, que tiene que jugar en Coquimbo frente al Coquimbo Unido. Esto va a ser mañana a la hora 19 con el que empató en Vicente López 1-1. Por la misma llave están el Cerro Porteño y Palmeiras, que igualaron 1-1 en Brasil. Juegan mañana a hora 19 la revancha en Asunción. Y también mañana, pasado mañana, el jueves, a la hora 19 en Quito, la Liga Deportiva Universitaria frente a Mirasol en Brasil, igualaron 1-1. Del otro lado del cuadro tenemos a Estudiantes, juegan un rato, 21:30 en Santiago, visitando la Universidad Católica. En La Plata igualaron 1-1. Por el mismo lado está Rosario Central, que va a visitar al Corinthians. Esto va a ser el jueves a la hora 21:30. Van a jugar en San Pablo, empataron 0-0 en Arroyito. Podría darse de pasar los argentinos que tengan que enfrentarse nuevamente Estudiantes y Rosario Central, como lo hicieron en la Copa Argentina. Y en el mismo lado del cuadro está Flamengo, el campeón, que igualó con Cruzeiro 1-1 en Belo Horizonte. Van a jugar mañana 21:30 en Río de Janeiro. Y también, en este caso, la participación de Independiente del Valle con Deportes Tolima, que al igual que en el caso de River en Sudamericana, por el terremoto en Colombia, Deportes Tolima tuvo que postergar su partido. Por lo tanto, se va a jugar mañana el partido de ida en Colombia entre el Deportes Tolima e Independiente del Valle, y una semana después la revancha en Quito, Ecuador.
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3: Para mañana tendremos una muy buena jornada deportiva, una doble transmisión, porque vamos a estar con la Copa Argentina, Racing Belgrano y también Independiente Santa Fe de Bogotá frente a River. Digamos, la probable de River con una duda, un par de dudas. Una tiene que ver con el lateral derecho. Jugará Martínez Cuarta, allí se dice Santiago Beltrán en el arco. Martínez Cuarta de cuatro, Otamendi, Rivero, que ingresaría en la saga, y Facundo González por el lado izquierdo. Están todos lesionados los laterales de River. Después Aníbal Moreno y Tobías Andrada, con Freitas, Thiago Almada, Ángel Correa y Rafael Santos Borré para enfrentar a, en este caso, a Independiente Santa Fe en el partido de ida en Bogotá. También, y enseguida hacemos el cuadro de la Copa Sudamericana, pero ya que estamos con las probables formaciones, mañana vamos a estar transmitiendo el partido que va a jugarse por la Copa Argentina a la hora 19:15 en La Pedrera, en San Luis, entre Belgrano y el Racing Club, con el Bobo Chaurié, con Gustavo Gutiérrez, con el Máximo Alina, con el Gaby Rodríguez en la central informativa. Y allí tenemos la probable formación de Belgrano, con Cardoso en el arco, Morales, Maldonado, Lisandro López y Sporle, Rigoni, Sánchez, Franco Vázquez y Velázquez, Celarrayán, que vuelve, y Pacerini. Por el lado de Racing, conjunto de Boivoda con Cambeses, Canavo, Mateo Martínez, Marcos Rojo e Ignacio Rodríguez, Ortegoza, Leonel Pérez y Alejandro Tello en la mitad de la cancha, Miljevic y Conegni y Adrián Martínez, que está suspendido en el torneo local, pero no en la Copa Argentina. La probable de Belgrano y Racing mañana 19:15 en la Copa Argentina.
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3: Bueno, el tablero de la Copa Argentina, ya teníamos clasificado a Atlético Tucumán, que le ganó Independiente por 4-0 por el mismo lado del cuadro. Van a jugar el día 26, Aldo Civi frente a Independiente Rivadavia de Mendoza. En la misma llave están Platense Instituto, que van a jugar el jueves 27 a la hora 21:15 en cancha Newell's Old Boys, y Estudiantes de la Plata con Barraca Central, que van a jugar también el jueves 27 a la hora 19 en cancha de Defensa y Justicia. Del otro lado de la llave tenemos clasificado a Riestra, que hace un rato nada más le ganó por penales a Gimnasia Grima La Plata y clasificó. Fue 1-1 el partido. Nicolás Venegas de cabeza para Riestra. Seoane igualó para Gimnasia. Fue expulsado Augusto Max en el final del partido en el Lobo Platense. En la definición por penales, Riestra hizo los 4 goles. Venegas, Miño, González y Celis, mientras que Gimnasia convirtió por Nacho Fernández y Hanson, mientras que Arzamendia le contuvo un penal a Osmendi y Colazo lo tiró desviado, clasificó Riestra. El rival surgirá en un rato nada más, 21:15, van a jugar en cancha el Deportivo Morón, Banfield frente a Midland. Por el mismo lado del cuadro, lo dicho, mañana estaremos transmitiendo 19:15 en Villa Mercedes, Belgrano frente a Racing. El rival surgirá el miércoles 2 de septiembre, será el último partido de estos octavos de final. En el Kempes juega Boca frente a Vélez Sarsfield.
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3: Bueno, antes de presentar el comentario de Gustavo, dos cositas del polideportivo. Perdieron los Leones en el Mundial de Hockey sobre Césped que se disputa en Países Bajos y Bélgica. Cayeron justamente frente a Países Bajos por 3-1. Los Leones, que le habían ganado a Japón en el debut de 3-0, que volverán a enfrentar el jueves, en este caso a las 7:30 de la mañana, a Nueva Zelanda. Las Leonas, recuerden ustedes, empataron con Estados Unidos 1-1, le ganaron a Alemania ayer 3-2 y vuelven a jugar mañana a las 6 de la mañana, cobertura de Gustavo Gutiérrez, frente a Escocia. Y recordemos, en el tenis internacional, en Cincinnati, en un rato juega Juan Manuel Cerúndolo frente a Ogre Alesim. Vamos ahora a presentar el comentario de Gustavo Gutiérrez en la cadena del gol por Cadena 3 Argentina, para que explique por qué Boca en la Sudamericana le gane en Asunción a Recoleta por 2-0.
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2: Lo gana Boca casi sin despeinarse. Ese casi tiene que ver con alguna licencia que entre Figal, Costa y el arquero de Boca le dieron en algún momento a Recoleta, que es un rival que está muy por debajo de Boca en lo que hace a la categoría individual y todo lo que Boca tiene colectivamente hablando a partir de Milton Delgado, porque al lado de él hay un volante con gol como Ascasíbar, que cada vez es más importante en la estructura de Boca, que se da el lujo por ahí de que Aranda hoy aparezca y desaparezca del partido, porque entre Villa y Merentiel y fundamentalmente Villa se las arreglan para que cada avance se transforme en ataque. Era mucho más Boca, ya había laburado de lo lindo Ferreira, pero en algún momento Boca le dio equivocadamente la pelota al rival, que empezó a tirar centros que se fueron cruzando para que Figal no pudiera, para que Costa dudara, para que el arquero Montero también, que mide casi 2 metros, pero no hace valer su corpulencia, tuviera algunas dudas que le dieron la posibilidad a Recoleta de acercarse. Solo que cuando Boca le puso tercera, Lautito, cuarta, quinta y sexta, empezó otra vez a ser el dueño del partido. Apareció Ascasíbar después de un gran centro que generalmente cada vez que Blanco los tira es una puñalada al corazón de cualquier equipo, no solo de Recoleta. Apareció Ascasíbar, que siempre pasa, ¿viste? Cuando ve luz, el tipo entra a la casa y te abre la heladera y se morfa todo lo que tenés. El golazo del volante ofensivo con gol y después siguieron las dudas, pero Boca dio la sensación de que cuando aceleraba a partir de la mitad de la cancha y el avance se iba a transformar en ataque, apareció Villa antes Gorosito, antes Delgado, ante la posibilidad de que Villa en 2 tiempos después del rebote del arquero Ferreira, un gesto técnico excelso, primero de derecha y después de zurda, le diera a Boca la posibilidad de dibujar este 2-0 definitivo para empezar a cerrar la serie, un Boca partido en dos, que tiene algunas dudas en el fondo con dos centrales que le dan la chance a Recoleta, que es un débil equipo, para acercarse también a las dudas de Montero, pero que a partir de la mitad de la cancha, cada vez que ataca Boca, Boca es cosa seria. Por ahora, gana tranquilo, al trote, tirando toda la basura abajo de la alfombra.
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4: 45 minutos en el Estadio Defensores del Chaco, va a haber variante. Sale Aranda, ingresa Velasco, el cambio. Entonces en el CNI se empieza a guardar piernas también, ¿no, ingeniero? Pensando en lo que puede seguir viniendo ahora, lo que se viene con los partidos de la Liga Argentina.
2: Y me parece que el Vasco observó lo mismo que nosotros, ¿viste? Entró y salió del partido Aranda, no tuvo un ritmo equilibrado. Se ve que el Vasco dijo, bueno, cuidamos máquina, lo metemos a Velasco adentro.
4: ¡Presentamos los segundos 45 en Paraguay!
1: Y ahora en la cadena del gol, comienza el segundo tiempo. Relata Mario Celedón.
4: Y lo comenta el ingeniero Gustavo Gutiérrez. Estamos junto a Daniel Baster, Gustavo Corradini, Sergio Díaz, Oscar Orellano, todo el equipo de la cadena del gol contando los segundos 45 minutos que arrancaron con todo para que le va a llevar González que carga de segunda a las manos el remate. Entonces para López, ingresado, recién ingresado, otro cambio también en Recoleta, ingeniero. López y sale Cardoso, que castigó, y Montero, que ya dio el rebote, ¿no?
2: Claro, me parece que va a jugar con 3 en el fondo, no le queda otra, ¿no? Uh-huh. López, Héctor López, el 19, y lo sacó al capitán, a Cardoso. Mirá vos qué raro, ¿no?
4: Tiene que ir a buscar, ¿cómo puede buscar casi el milagro también Recoleta en las variantes para estos segundos 45?
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4: 2 cambios para Recoleta. Ingresa también Charpentier, Paul Charpentier, argentino, del fútbol de ascenso, Nueva Chicago, en Sacachispas. Pone 2 delanteros más, saca un lateral a Medina. Las variantes para este equipo de González, que va a buscar el todo o nada, ¿no?
2: Es cara a cara, ¿viste? Boca, insisto, puede golear como en la ida, ¿eh?
4: Puede ser más amplia todavía la diferencia. 5-1 está por ahora el resultado global. Tiro libre será de Recoleta.
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4: Sale sobre los primeros dos minutos del complemento. 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Sale sobre la derecha, corre el pase ahora, primero buscando la Charpentier. Charpentier abre por el fondo para Parsahuk. Va hacia tirar el envío, pero reconecta otra vez y se queda con la pelota bien Azcacíbar. Azcacíbar la aguanta de espaldas y vuelve hacia atrás, mete el bombazo ahora a Ailton Costa, lo obliga a buscarlo a Miguel Ángel Merentiel, que va presionando la salida de los entraves.
2: Definitivamente tres en el fondo, como decíamos, para el equipo de Recoleta, ¿eh?
4: Vuelve para atrás, para que sea todo del arquero entonces de Ferreira. Boca pensando en lo que hace Robarrena, no va a parar del acelerador, ¿no, ingeniero? Va a seguir buscando.
2: Sí, seguro, seguro, porque sabe que ya la serie está concluida, solo ahora tiene que domar algunos intentos ofensivos, me imagino, de un rival que se viene malón.
4: Va por la izquierda, va el pelotazo largo primero para Silva. Llega o no llega, se arrepintió, pero llegó, tiró el centro atrás, se arrepentía. Silva no sabía si estaba habilitado, después se dio cuenta, llegó Charpentier, tiró el centro, pero finalmente estaba en offside, ingeniero.
2: Sí, de todos modos, la duda cruel, ¿no? Entrás como delantero y en la primera que te da dentro del área decís, ¿estoy o no estoy? ¿Iré o no iré? ¿Seré o no seré?
4: Tres minutos, por la duda, hizo la pausa directamente. Sí, él mismo se deschavó. Va hacia el fondo por izquierda ahora. Viene la contra para Recoleta por la punta. La tiene ahora entonces Silva. Silva llega hacia el fondo para tirar el centro. Hace una pausa. Vuelve para atrás, tira el centro, va hacia el corazón. La aguanta Charpentier. Gira y a las manos en los rebotes con los pies para que la tenga Montero.
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4: Viene Boca en salida ahora sobre la banda zurda. La tiene primero para Sebastián Villa. La falta. Lo levantaron al colombiano. Merece tarjeta amarilla. Y hasta ahí nomás. Justo lo levantó y encima con la lluvia, con la cancha mojada, lo levantó de por más por los aires al colombiano, ingeniero.
2: Sí, y hay amonestaciones para Ronald Domínguez, el 7, uno de los que integra la línea de tres. Tuvo que bajarlo abajo a Villa, al borde de la roja, ¿eh?
4: Al borde, créame, de la roja, y quedó ahí nomás. Si hace otra falta más Domínguez, será expulsado. Tiro libre, Zeneiser.
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4: Va a tirar entonces sobre la derecha. Ahora Dylan Gorosito levanta la cabeza. El pibe de las inferiores de Boca, que ya venía pidiendo pista, también de la sub-20 en el mundial pasado que contábamos en Chile. Y está el terreno, sale ahora entonces Recoleta, pelota de espaldas para que gire sobre sus talones por el lado de Charpentier y González. Vuelve para atrás, termina recapturando otra vez el central. Ahora Marotta, va el argentino que vuelve hacia el círculo central de tres dedos, le mete el cambio de frente, abre hacia la zurda por ese lado para correrla por Pedro Ríos. Ríos vuelve entre sus pasos, lo espera Boca con paciencia, Boca, sin terminar preocupándose de más, pero se ocupa, vuelve atrás, primero Milton Delgado, se queda con la pelota, toca hacia el medio, y la salida ahora sobre la mitad con Velasco. Velasco devuelve para Delgado, le queda la triangulación otra vez para el ex Independiente, pero saca en consecuencia Recoleta y sale defensivamente Boca.
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4: Serán minutos para que entre el ecuatoriano, ¿no? Es un partido ideal, ingeniero.
2: Sí, para jugar la contra tres en el fondo. Recién se desembarazó tarde Gorosito de la pelota. Ahí va Boca.
4: Y va Boca, va en el círculo central. Pelota para Merentiel. Merentiel se mete en el área, lo tira Villa por izquierda.

0: 6 minutos del complemento. Cambiaban y Miguel Ángel en el área. Miguel Ángel Merentiel, después que la perdieron en el círculo central, la tuvo Milton Delgado. Delgado la habilitó a Merentiel. Merentiel contra el defensor. Mano a mano hemos quedado. Y dale que somos, y dale que somos. Merentiel definió por encima del arquero. Ahí lo tienen el de Paysandú. Lo extrañaban. Lo extrañabas a tu héroe. Volvió la bestia Merentiel. Siempre en tu barco uruguayo. Siempre en tu vasco. Siempre en tu barco. Insistir hasta que deje ser intento, escribiste, para que se haga realidad. Ahí está. Se activó la racha del goleador Merentiel. Se activó la racha. Boca golea. Boca 3, Recoleta 0. Fuiste vos, Miguel Ángel Merentiel.
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2: Un gol de un linaje excelso, ¿eh? La robó Delgado, que es la figura de la cancha. Merentiel hizo todo bien. Gambeteó y después cuando salió el arquero se la picó. Golazo de Boca de principio al fin. Golazo de Merentiel.
3: Gol número 59 en 174 partidos. La verdad es que es muy bueno el promedio de Miguel Merentiel, que es el máximo goleador de este año en Boca. Tiene 9 contra 8 de Acasio.
0: Ahora sí, ahí está el goleador. El que quería la rancha, romper la racha, el Vasco arroba Rena 3-0. Entonces la victoria sobre los 8 minutos, 8 minutos. Lo está ganando Boca 3-0, Sergio.
2: Me dice Máximo Olivas, me está haciendo señas que sigue Sampaoli, ¿eh?
0: Sigue Sampaoli.
2: Sigue Sampaoli como técnico de tanto.
0: Ahí esa está, es la noticia. La noticia sigue, Jorge Sampaoli.
2: Gracias, Maxi.
0: Se queda entonces en el fútbol argentino, se queda.

0: Son tres en el fondo contra dos picadores como Billy Merentiel.
1: Boca avanza en la Copa Sudamericana.
0: O sea, Boca le va a hacer todos los goles que quiera a este Recoleta.
1: Así es, lo que quiera. Verá cuánto le hará entonces.
2: Veremos. No debería guardar algunos jugadores porque la Copa esto ya está. Pero el torneo local sigue, tiene Racing, Lanús.
1: Se viene todo pegadito encima. Boca ya, Argentina. Ya lo hizo descansar a Flores, ahora Paredes, después de la lesión.
0: Hoy Aranda, ¿no? Uh-huh.
1: Y Aranda también podría seguir aprovechando el Vasco Robarreina.
2: Pero los dos goleadores están en cancha.
1: Uh-huh. Tira el centro, va hacia el envío al corazón para González. La termina sacando Figal. La aguanta en la semiluna y se arma la contra para Boca, para Belmonte, Belmonte, para Cacíbar, Cacíbar que va sobre la mitad del terreno. Levanta la pelota, falta. Pero dice el árbitro que no, que siga nomás. Ataca ahora, se viene con López. López juega rápido primero para la salida de Charpentier. Abre por la punta derecha, tira el centro, va hacia González. González que no gana de cabeza, ayuda y complementa también a Ayrton Costa. Abre ese costado zurdo para Blanco, rebota. Finalmente en el hombre de Recoleta, lateral de Boca.
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0: Se viene dentro Valencia, Marito.
1: Se viene Valencia, se viene el último refuerzo de Boca, el ecuatoriano, capitán de selección, emblema en Ecuador. Ascacíbar recupera la mitad de la cancha, la tiene círculo central. Ataca Boca con Merentiel. Por la derecha se la pide Velasco, por la izquierda se la pide Villa. Y Villa que juega para él, la tiene, juega hacia el medio para el Toto. Pégale si te gusta, Belmonte. Rebote. Le quedó contra el palo derecho ese Florea Boca. Dice, ¿quién quiere hacer el gol? Por acá, por allá. Y Belmonte le pegó y atacó Ferreira, ingeniero.
0: Se ponen en fila como en el cole. Ahora me toca a mí, seño, le dicen al arquero Ferreira.
1: Se vendrán las variantes para el Xeneize. Se vendrán los dos cambios para Boca que presentamos.
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0: A la cancha Ener Valencia. Casaca número 30, se va Merentiel.
1: Ahí está uno de los primeros cambios. Y el otro, ¿quién lo presenta?
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0: A la cancha Rey Domenech en Boca. Se fue la figura del partido, Milton Delgado, 18.
1: Los dos cambios entonces para Boca. Se fue Miguel Ángel Merentiel, que hizo su gol. Entra Valencia. A ver cómo es la noche en el debut de Valencia en estos ya 11 minutos, lateral de Boca.
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1: La tiene sobre la mitad del terreno, ya está Camilo Rey Domenech, el previo Boca, entró por Milton Delgado, Merentiel salió, entró Valencia, va para Valencia la pelota hacia la semiluna, rebotado para el ecuatoriano, vuelve para atrás para el arquero, el que saca es el derechazo de Ferreira, Ferreira hacia la mitad, uy, le erró el cabezazo, y creo que fue Figal, ¿sí? Figal le erró el cabezazo, las cosas, los centrales de Boca no están en sintonía con la mitad de cancha para adelante, ingeniero.
0: Así que este equipo de Recoleta te da todo tipo de ventaja, ¿no? Boca debe pensar en un rival más serio para lo que sigue,
1: Y hablando de rival, se vendrá esta noche, conocerá quién será, Dani.
2: Exactamente, 21:30, en un rato, en una hora y algunos minutos, se juegan la revancha San Pablo-Bolívar, empataron 1-1 en La Paz.
1: En La Paz, si se define, entonces en el Morumbí, en la cancha de San Pablo. Volverá para atrás, entonces saldrá el arquero Ferreira, Sergio.
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2: 13 minutos. Expulsado Canovio en Fluminense, se va al uruguayo entonces. De Fluminense que queda con uno menos, van 13 minutos del complemento. Independiente Rivadavia, Flu están 0-0, fue 0-0 la ida, pero el conjunto brasileño se queda con uno menos.
1: Ahí está entonces, buenas las novedades en el Malvinas, Argentinas, ataca sobre la mitad del terreno, se viene ahora, entonces Recoleta, la pierde y la gana y se empieza a calentar también el equipo paraguayo, no le gusta que le toquen la pelota con la goleada y esto también se tiene que cuidar Boca, ingeniero.
0: Claro, y claro, no entrar en esa, viste, porque a Boca que le saquen un jugador en esta instancia sería una pavada.
1: Por eso se tiene que tranquilizar, calmar, jugar, evitar entrar en el conflicto con los jugadores del Canario. Abre hacia la mitad de la cancha, la tiene el Xeneize. Abrió para Valencia, a ver, todavía no puede tocar la pelota. Lo buscan al ecuatoriano. Le cae.

0: El arquero Ferreira tira el pelotazo largo hacia la izquierda para que corra Pedro Ríos y un bombazo que toma camino hacia las manos del arquero.
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2: A Miguelito Merentiel le trajeron un montón de 9, ¿no? Pero siempre el goleador de Boca terminó siendo él.
0: Ahí está, Miguelito Merentiel, mitad de la cancha, de espalda primero, lo buscaba Velasco, la pelean en la mitad de la cancha. ¿Y usted qué dice, Dani, ahora con Ascasíbor, usted que lo conoce bien, entra en circuito de goleadores en Boca?
2: Sí, sí, de todas maneras no es el fuerte de él, le está haciendo muy bien, también lo hacía en Estudiantes, pero de todas maneras no va a esperar que haga goles todos los partidos, cosa que sí está haciendo ahora, la verdad.
0: Corre la contra y se arma la contra para Boca, la tiene Dylan Gorosito, recupera por la derecha, va Velasco dentro del área, remata, afuera, el remate de Velasco, la contra, recapturaba a Gorosito, metía velocidad, se iba como puntero derecho, como un misil, lo esperó a Velasco, se metió en el área, remate cruzado, se salvó el Recoleta, ingeniero.
3: La confianza de Gorosito, ¿no? Que hizo una muy buena en aquel gol de Villa, en esta otra para Velasco. Boca tiene para elegir quién hará el próximo gol.
0: Va a salir el arquero Ferreira para Recoleta en este 3-0.
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0: Canta el público en las tribunas del Defensor del Chaco, el Cereice que es local con sus 20.000 almas en la tribuna norte del Defensor del Chaco contra el Río Paraguay. Juega de espaldas y vuelve hacia la mitad del terreno. La tiene ahí por ese lado primero para girar y tenerla Domínguez. Vuelve
2: la otra pregunta vez. ¿Es necesario que esté Ascasíbar todavía jugando, digamos, no?
0: Veremos, físicamente no. Siempre ha sido un relojito, ¿no? En Estudiantes.
2: Pero digo, para cuidarlo. Sí, está 6-1 en el global, tiene partido importante, no tiene otro como el Boca. No lo guardaría, no. Vos no lo cambiaría ya.
0: Sí, si podría decir los 11 cambios Boca, creo que lo haría. Hay que ver cómo son las cargas también de los demás. Sí, será Villa. No, Villa todavía pocos minutos. No,
3: pero ahí lo tenés a William Alarcón, que puede entrar, que casi no ha jugado.
0: Prácticamente que no ha jugado y que se le busca salida también por la derecha. La devuelve por ese lado para salir entonces en ataque Domínguez, que aparece como banda derecha. Juega primero para Parza, Huck tira al centro, rebota en Ayrton Costa y la termina despejando. Ha ayudado defensivamente Camilo Rey Domenech, que vuelve otra vez, el rebote hacia la mitad de la cancha. Todavía no la ha tocado la pelota de Ener Valencia. Todos esperando a ver el juego del ecuatoriano, la clase mundial que tiene el delantero que hoy está en Boca. Ataca el Ceney, se va por la derecha, levanta la pelota para Valencia. La primera aparición va en el mano a mano, cierra atento Carrera y no la tocó Valencia. La sacó Carrera de cabeza y abrió por la derecha.
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0: 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Ya en esta victoria 3-0 en el Defensor del Chaco. Los goles de Ascasíbar. Los goles también marcado por Villa y por Miguel Ángel Merentiel. Mitad de la cancha, la tiene Recoleta. Levanta la pelota por la banda, va hacia la punta derecha para Domínguez. Domínguez llega, se la acaba, tira el centro y rebota. Finalmente en blanco para que sea tiro de esquina.
3: El quinto del partido, el segundo para Recoleta. Boca tiene que hacer, uso de la inteligencia. Es decir, no correr tanto con la pelota, sino tocarla y así descansar.
0: Sí, está el movimiento popular Ceneice en el Defensor del Chaco. La fiesta es Ceneice. Tiro de esquina, va al centro del corazón del área. Gana de cabeza, primero la termina sacando a Ayrton Costa. La despeja para que se arme la contra para Ener Valencia. Ahí tocando su primera pelota con la camiseta de Boca. El ecuatoriano, pelota larga ahora para el colombiano, para Villa. Y nace el cuarto, la tiene Velasco. Velasco se mete, se milona. ¡Pégale el derechazo! Y la manda al palo Soto. Desviado Velasco, buen cambio de Valencia, lo vio a Villa conduce, va conduciendo el ataque, abrió Velasco, solamente por un metro, no era el gol de Boca, el cuarto, ingeniero.
3: Venía solo por adentro a Casíver, que le hizo un gesto como diciendo, si la parás, pasaba el defensor como colectivo lleno y yo quedaba solo para meterla adentro.
0: es todo de Boca. Ya a la altura de casi los 20 minutos, 18 minutos, y se va a hacer la pausa de la rehidratación. La aguanta entre los centrales en la victoria. Victoria y goleada en el Global 6-1.
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0: Se vendrá otra variante, lo pedía Dani Basterra. Y ahí se vendrá el cambio que presentamos.
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3: Se va uno de los puntos salientes de Boca a Casíbar con gol incluido. El 25 afuera, adentro el 21 Zenón.
0: Aparece entonces en la cancha el de Goya, el cambio en Boca.
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0: Goleada de Boca en el Defensor del Chaco en Paraguay. 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Volvía hacia la mitad del terreno. La salida ahora para el Canario. Está Kevin Zenón. Ahí está. Descansa casi, Bardani.
2: Sí, descansa casi, le da minuto a Zenón, que la verdad que es un buen jugador desperdiciado por ahora en Boca Juniors, la verdad, en otro equipo sería titular.
0: Así es, y busca recuperarlo también el Vasco Arroba Reina a Kevin Zenón para que Boca empiece a tener ese poderío también en la variante, en un plantel que tiene que estar más largo. Juega hacia la mitad del terreno, la tiene Valencia, segunda pelota que toca el gol ecuatoriano, se la lleva y la pierde. Finalmente, frente a la marca de Ríos, abría por la zurda, se viene por el lado de López, va de tres dedos, la mete para Charpentier, va el argentino. Y no cerraba por ahí para sacarla, ayudando Camilo Rey Domenech, tiro de esquina.
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3: El tercero para Recoleta.
0: Va a ir el lanzamiento, centro cerrado, arco donde está el, donde están los hinchas en él. Se sacó, viene el puñetazo ahora Montero para sacarla, despejarla hacia la mitad de la cancha, abrió hacia la banda zurda, la lleva hacia el fondo primero para que la tenga entonces el 10 Silva, Silva que baila encima de la pelota, pero Velasco ayuda y complementa, le queda hacia el medio ahora para López, bien presiona y la recupera Boca sobre la banda y se viene Velasco, corre de atrás, lo castigaba y es para tarjeta, el árbitro dice que no, saldrá Boca en tiro libre.
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0: Se detiene otra vez las acciones, pausa de Rey de Reyes.
3: ¿Sabes por qué le da la derecha a la Conmebol a la pausa de hidratación?
2: Sí, ¿por qué?
3: Porque es consecuente y obsecuente de la FIFA.
0: Ya se van haciendo esto de las pausas de rehidratación. Decía, bueno, en el Mundial, mucho calor, mucho calor. Y ahora, podría ser tranquilamente. Aprovechamos y vendemos en el 3-0.
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0: Hay pausa de rehidratación en el Defensor del Chaco. Aprovecha Boca, aprovecha Recoleta. Golea Boca y pasa a los cuartos de final de esta Copa Sudamericana.
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0: Se va a renovar las acciones, se vuelven a reacomodar las piezas. Los jugadores de Boca hablando con el Vasco, los jugadores de Recoleta hablando con González. Y se volverá a jugar ahora sí en Paraguay.
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0: Sobre los 18 minutos, ahora sí se vuelve a jugar después de la pausa.
3: Me aclara Maxi, por ahora sigue San Paoli.
0: Por ahora hasta
3: por
0: mañana.
3: Por ahora sigue San Paoli.
0: O hasta el lunes,
3: mañana,
0: por lo menos.
3: Aparentemente hay una reunión con el presidente.
0: Bueno,
3: Ahí está. Habrá novedades para el próximo boletín.
0: Habrá novedades. Esto es hora a hora, minuto a minuto. Van marcándose ya casi los 20 minutos del segundo tiempo. Boca gana 3-0. Círculo central. La aguanta de Spanders. Allí la tiene. Primero para volver entre sus pasos. Finalmente Kevin Zenón abría hacia la derecha. Va la presión entre los centrales. Se complican entre ellos mismos. Y casi la pierden entre Ayrton Costa y Figal. Y Belmonte también ayudando en la triangulación. Tiro libre Zeneise.
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0: Sobre los 20 minutos será entonces marcado para que los 25 minutos para que sea entonces el remate, para que saque el bombazo largo primero Montero, saca el envío largo arriba, la dejaba de cercanía primero para Ener Valencia, todavía en las tres pelotas, en una mostró la jerarquía, ingeniero.
3: Hay que ver si tiene velocidad, viste, porque generalmente lo primero que perdés es eso, ¿no?
0: La velocidad, lo que no pierde, la precisión en los pases, veremos también en la definición. Va el bombazo por la derecha, corre el envío para que busque por ese lado Héctor López, volvía y enganchaba al blanco hacia la izquierda para Zenón devuelve sobre la banda zurda, sale defensivamente Boca, que está ganando, está goleando en 25 minutos, hoy se la regaló a Silva, puerta del área, Silva, lo pasó a Figal, Silva, arriba, se salvó Boca, era el descuento para Recoleta, salió muy mal defensivamente. Nunca salir hacia el medio. Lo hizo y después Figal no lo pudo parar. Se fue rozando el travesaño, ingeniero.
3: Sí, un exceso de suficiencia por parte de Zenón, que pudo haber recepcionado el balón y esperar el pase. Le quiso pegar tres dedos de cachetada. Se salvó Boca.
0: Habrá cambio que presentamos en Recoleta.
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3: Se fue el 10, Alejandro Silva González en el equipo de Recoleta. La cancha, un defensor. El 4, Marcos Pereira.
0: El cambio, que ¿cómo lo interpretamos, ingeniero? Si lo pone ahora para tapar un poco la salida de Villa.
3: Sigue con 3 en el fondo, ¿viste? Sigue con 3 en el fondo. Le dio poquito el 10 al partido. Vamos a ver si lo pone por afuera para volantear un poquito. Un equipo que, obviamente, ya sabe que la serie terminó. Simplemente le sirve al técnico, me imagino, para poner alguna variante, pero ya orientada al campeonato local, ¿no?
0: 25-26, somos cadena Tris Argentina, la cadena del gol. El lateral que juega sobre la derecha, allí lo encuentra primero Ener Valencia, rebota en el mismo, por eso el lateral le alza las manos para el equipo canario que juega entre los centrales. Va Marota, la juega otra vez hacia la derecha, círculo central, la tiene, la pisa y la masa, llevándola a Espínola, abría hacia la derecha para Domínguez, levanta la pelota y lo tira Pereira, rebota en el jugador Zeneise, lateral otra vez de los paraguayos.
2: Se conocen los árbitros para la fecha que viene, la sexta, que es las interzonales, el día domingo a la hora 21:30 van a jugar Racing Boca. El árbitro será Nicolás Ramírez, en el VAR estará Fernando Echenique.
0: Pelota por la izquierda, va a ser el lateral entonces, que será para Boca, para Blanco.
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3: Correcto, árbitro para el clásico y en el VAR un pedante.
0: Como Echenique. Echenique. Me acuerdo de Echenique, el Tigre Belgrano. La aguanta de espalda, se abría hacia la derecha. Otra vez el lateral, será hora de Recoleta. Recaptura otra vez sobre la banda. Ayuda Camilo Rey de Domenech. Levanta la pelota, Zenón para Villa. Villa que encara a la altura de la mitad de la cancha. Rebota en Pereira, recién ingresado. Será lateral de Zeneise.
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3: Claro, defiende con 3, pero se suma Pereira, es casi 4 en el fondo, medio extraño lo del técnico, ¿no? Pero insisto, lo debe estar probando a Pereira y le dijo, marcalo a Villa. No, Pereira lo miró al técnico y le dijo, ¿no tenías otra cosa para decirme hoy?
0: Así en mitad del terreno, Recoleta sale a la altura de la mitad de la cancha, volvía para atrás. Y vos, ¿de dónde estás? En el canal de YouTube de Cadena 3 Argentina. Te saludamos en vivo. Va a ser la salida entonces para el equipo paraguayo. Juega por la derecha. Allí lo tiene a Pereira. Pereira mira panorama y vuelve otra vez para atrás. Lo compromete ahora el central Marota. Volvía con su arquero Ferreira. Allí va corriéndolo en el Valencia. La presión surge efecto porque será lateral Zeneise.
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0: Saludo para Guillermo Acevedo, que está prendido en el canal de YouTube. Saludo a la gente de Cadena 3. También para Mari, que está, dale boca, dice lo que en el canal de YouTube. Para Juan Carlos Machado, también atento a lo que pasa entre Boca y Recoleta en este 3-0. Ataca el Zeneise, la tiene sobre la derecha para Velasco. Velasco se acerca, en tres cuartos de cancha se va remando al área, va hacia la puerta, la deja para Zenón. Zenón que apunta, dispara, apunta, dispara, apunta, dispara, apunta, dispara. No tiene el ángulo correcto, por eso abre para Blanco. Blanco sobre el costado zurdo, tira centro, segundo palo, pero no hay nadie. Se fue larga sobre la horizontal, saque de arco.
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0: Es hoy, dice Tolima, es para Tolima. Hoy juega también en Colombia, vuelve el fútbol en Colombia, hoy con Deportes Tolima, Dani.
2: Sí, exactamente, en este caso va a ser 21-30, van a jugar el partido de ida, Deportes Tolima frente a Independiente del Valle.
0: Sale sobre la banda zurda, corre el pase primero para Ríos. Ríos se va arrimando para tirar el centro de pierna zurda, lo busca Charpentier, no lo quedó, ahora sí de frente le pegó González y Montero respondió a quemarropa, el remate de derecha la sacó al córner, córner, córner, que será de los del Canario.
3: Es el cuarto para Recoleta. Una pelota que hizo el arquero, vos sabés que se iba para el otro lado, decir que sacó la mano como si fuera un arquero de handball, el arquero, el remate de un jugador de Recoleta, el arquero que se pasaba, viste, y utilizó la mano.
0: Va a ser el córner entonces para Recoleta desde la derecha. Arco Zeneise, defiende Montero y ahora cae al suelo un hombre de Recoleta. Aprovechamos y vendemos, Sergio.
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0: Centro desde la derecha, ahora sí recupera la vertical Marota. El árbitro le dice, no se agarren, ya saben, ya saben, ya saben, dale, tira el envío.
2: ¡Gol de Fluminense!
0: Ya me contás porque se viene el centro de Recoleta, va el primer palo, arriba la saca. Y la contra que se arma para Boca, se arma la contra, se arma la contra, se arma la contra. Pelota por la derecha para Velasco, Velasco que va por la punta, por la izquierda, ya la pide Sebastián Villa. Se viene Boca, se viene Boca, se va metiendo firulete de Velasco. Le va a pegar Velasco, ¡golazo! Velasco se armó la contra, se arma la contra. Llevó y abrió para Velasco en el pase por la punta. Velasco metió firulete, la terminó sacando de encima al defensor. Quedó en diagonal para pegarle un derechazo al ángulo superior izquierdo del arquero Ferreira. Firulete, bombazo, apretó cuadrado Velasco, la mandó al ángulo, golea. Olea, cuarteto, cuarteto en Paraguay. A la Boca, 4-0. Fuiste vos, Alan Velasco.
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3: Amagó en la primera, no le salió. Amagó en la segunda, tampoco le salió. En la tercera, le reventó el arco a Ferreira. Qué pase el de Zenón, jugadón de Velasco. Boca 4 y historia cerrada hace rato,
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2: Gol número 6 de Alan Velasco en Boca Juniors y es el quinto de este año. Él hizo a Defensa, Central Córdoba y Newell's en la apertura, Sarmiento en la Copa Argentina y este es el primero en Copa Sudamericana. Debíamos el gol de Fluminense, sí, que con uno menos, gol de Serna, le está ganando 1-0 a Independiente Rivadavia en Mendoza.
0: fútbol de la Copa Libertadores. Ataca Recoleta, se mete en el área. Pedían penal y la mandó arriba. Germán tiene el gol del descuento del honor, tiro de esquina. Y hubo cambio también para Boca, ingeniero, ¿no?
3: Hubo cambio porque entró el defensor Milton Herrera, casaca 42, se fue el 32. Ayrton Costa sume uno más. Tiene cuatro córner a favor Recoleta.
0: Le dicen el Jagger, ¿sabía? Al defensor del predio Boca, le dicen Jagger.
3: Sí.
0: Mírelo, veo parecido, ¿eh?
3: Mire usted.
0: Tiene un aire. Va a tirar el salto.
3: Más que cantar bien, tiene que defender
0: claro.
3: bien.
0: Va a tirar el centro de pierna zurda. Se vendrá entonces Recoleta, lo gana 4-0 Boca. Se florea en Paraguay. Los goles que faltaban, ahí están todos los goles. Copa Sudamericana, el objetivo que tiene el Ceneis. El árbitro aprovecha para hablar y aprovechamos nosotros para vender.
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0: Centro va al primer palo, la termina sacando, no, rebota, la aguanta Blanco, ayuda también para sacarla Sebastián Villa, vuelve para atrás, tira el centro Domínguez, la aguanta de espaldas, retrocede, otra vez Recoleta, pero va Boca ahora en contra, buscando sobre el círculo central, la salva, la ganó Valencia, abrió para Sebastián, que es Villa, Villa cambia de frente, queda a la derecha, va para Velasco, Velasco está adelantado, lo que le marca el asistente será tiro libre de Recoleta.
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0: Marcado ya los últimos 10 minutos, 35, ingeniero.
3: Estaba habilitado, ¿eh? Estaba habilitado el asistente en la misma línea, levantó equivocadamente la bandera.
0: Y le dan las órdenes, ¿no? Esperá, esperá, esperá, esperá que termine la jugada. Pero bueno, ¿quién se va a quejar en un 4-0? Tiro de esquina que será para Recoleta, que buscaba en salida. Será córner entonces del Canario.
3: El quinto para Recoleta, para ver cómo Boca defiende, ¿no? Con pelota quieta. Ese ha sido, no te digo un karma, pero sí una preocupación.
0: Va a ir el lanzamiento entonces para el equipo de amarillo de González. En el 4-0 Zeney se va al corazón del área. Segundo palo de cabeza y la sacó de ahí Herrera para que sea otro córner para los paraguayos de Recoleta.
3: Exacto, las dudas de Boca, ¿no? Que persisten, que no menguan a pesar de la diferencia de la goleada de Zeney.
0: Últimos 10 minutos, será el tiro de esquina.
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0: Va al centro, hacia el segundo palo y arma la contra ahora para Villa. Villa vuelve entre sus pasos. Finalmente para Blanco. Blanco juega otra vez a ras de piso para Villa. Villa mira panorama, mira para atrás y mete el bombazo. El cambio hacia la mitad del terreno. Allí va el taco primero para que le agarre Belmonte. Belmonte en el círculo central. Se va arrimando y junta pases ahora. Se viene el Recoleta. Va hacia el fondo de la cancha. La presión, le surge efecto y se la saca limpiamente. Ayuda ahora Alan Velasco. Sale el CM. Dice que está ganando 4-0 la historia en Asunción. Toca hacia el medio para Zenón. Zenón a ras de piso, arma la contra sobre la banda zurda. Se viene Boca, se viene Boca, se viene Boca, se viene Boca. Va por el cuarto, por el quinto gol. Va con Sebastián Villa. Villa se mete en el área. Juega por aquí, juega por allá, juega por aquí. Tira centro, segundo palo, le erró. Le quedó otra vez de frente de derecha. Blanco levantó arriba del travesaño. Saque de arco.
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3: Otro cambio más en el local, ¿eh? Casaca 31 o 32. Bueno, se va Domínguez el 7 y se va Parzajuk el 11. Parzajuk creo que no la tocó. A la cancha el 8, Galeano y el 31, Schupp.
0: Ahí está entonces. Salud. Los cambios en Recoleta.
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0: Galeano y Job, los cambios entonces en Recoleta. Pelota por la izquierda, va hacia el fondo de la cancha. Llega Villa y llegó a cortar primero atentamente Pereira. Tiro de esquina, Sergio.
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0: El lanzamiento para Boca, que solamente espera que pasen los minutos, ingeniero.
3: Es el cuarto para Boca, bien Villa, ¿eh? Disfrutando de este vientito, de tener espacio para atacar, digo, para que recupere un poquito la confianza.
0: ¿Hace cuánto creo que Boca no tenía tanta tranquilidad en un resultado?
3: Sí,
0: ¿no?
3: Sí.
0: Creo que también para mirar eso. Sale el tiro de esquina, entonces vuelve para atrás para tirar el lanzamiento. Ahora Blanco, Blanco hace una pausa y mira hacia la izquierda para que tire el centro. Ahora ayudaba Alan Velasco. Va a cambiar de frente hacia la banda derecha. Corre el pase, se la lleva Dylan Gorosito. Va Dylan Gorosito, la juega de pie a pie, de espalda sobre el círculo central. Vuelve hacia atrás para Figal. Figal mete el pelotazo para Montero.
2: Este año, el último resultado así abultado fue el 4-0 Defensa y Justicia en la fecha 16 de la apertura. Un poquito antes le había ganado 3-0 al Barcelona en la segunda fecha en Libertadores. Después perdió lo que quedaba y quedó eliminado en la Copa Libertadores. Y un 3-0 a Lanús en la séptima fecha, yendo para atrás, ¿no es cierto? Son los tres resultados donde Boca consiguió de tres o más goles.
0: Va sobre ya la parte final, 39-40. Va cambiando de frente para que la tenga Charpentier. Va el argentino, abre para Pereira. Pereira, el centro, el corazón del área. ¡Ay, la ayuda! Ven para sacarla primero Figal. Figal que abre primero para Velasco. Velasco que entra en juego y pasa al hombre por ese lado a Schuppel, recién ingresado. Será lateral.
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0: Cambia de espaldas Belmonte, lo busca Valencia. ¿Cómo sigue Fluminense? Independiente Rivadavia.
2: Está ganando, mirá, 39 minutos el segundo tiempo. No puede Independiente Rivadavia, lo busca por todos lados, no puede. Con uno menos Fluminense, está ganando el Mendoza 1-0.
0: Fuerza Lepra, últimos 5 minutos en Asunción. Y Estudiante, que se nos viene esta noche, Dani.
2: Sí, señor, 21-30, visita a la Universidad Católica con la que empató. Partido de ida 1-1.
0: Y allí estarán el equipo de Claudio Cardoso contando el fútbol para Cadena 3 La Plata. Nosotros ahora contando Boca y su victoria 4-0. Que si hay que explicarla, ingeniero, ¿cómo se dice este 4-0?
3: Demasiado Boca para un mínimo Recoleta.
0: Abrió hacia la izquierda, hacia la derecha. Abría para Belmonte. Belmonte vuela entre su paso para Gorosito. Guarda, no toca tanto. No le gustarán a los paraguayos. La juega hacia la mitad de la cancha. La lleva primero para que gire Galeano, el recién ingresado. Toca hacia el medio. La lleva de pie a pie. Abría otra vez hacia la banda derecha. Presiona ahí Belmonte. Y ayuda a sus compañeros defensivamente. Será otra vez de Recoleta.
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0: Abrió hacia la derecha, la tiene Velasco. Defensivamente la tiene Boca, pero rebotó bien el costado zurdo en la salida con Pedro Ríos, que la manda hacia un costado. Será el Salamano Cereice, 4-0.
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0: Aguanta de espaldas, volvía otra vez hacia los pies de Marotta. Marotta saca el bombazo largo, lo busca Charpentier. Pasaba por la punta zurda, se viene ahora, ahí va aguantando de espaldas al arco. Trata de girar para tirar el centro Schupp, va en diagonal y lo termina acomodando y recupera bien ahora Figal. Abría hacia la derecha para Belmonte. Belmonte, falta, señor juez. Lo que cobra Matonte, tiro libre de Boca.
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3: Con el partido ya concluido hace rato, no me imagino a Matonte dando tiempo adicionado, ¿no?
0: No lo veo.
3: Está,
0: ¿no?
3: Todo,
0: no
3: corresponde, está todo resuelto.
0: Ya no corresponde, ¿no, Dani? Ah, ya, ahora no se juega más nada con los goles.
2: No es como en el torneo local que termina en 45 cuando va goleando y ahí vale la diferencia de gol. Acá no hace falta.
0: Acá no hace falta, ya está el tiempo en 87 minutos, en 42 minutos. Ataca Boca por izquierda, la tiene Sebastián Villa. Villa que casi se mete contra Pereira. Recupera entonces el número 4 paraguayo. Vuelve entre sus pasos para volver a salir desde el fondo. Ahora primero Marotta, sale Recoleta jugando por el honor, buscando el gol del honor. La para de pecho y la duerme contra el suelo. La salida para Figal. Figal,
2: ¿sabes cómo le dicen a Marotta?
0: ¿Cómo?
2: Cabezón.
0: Marotta, cabezón. La juega hacia la punta derecha, hacia el fondo de la cancha. Últimos 2 minutos, se termina, Sergio.
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0: Saludo a la gente en el canal de YouTube de cada punto de la Argentina para Claudio Fernando
2: estamos
0: Cabrera.
2: Todos de azul, yo me estoy como ustedes.
0: Azul. Estamos todos de azul.
2: Claro, como corresponde.
0: Colores de cadena tris.
2: Así es.
0: Vuelve hacia la punta derecha, tiró el centro y se le escapa, se estaba adelantado. El saludo para la familia entonces, Cabrera, Esteban Echeverría, Monte Grande, vamos. Fer Cabrera, Jonathan Cabrera, da placer escuchando la transmisión. Leticia también, Mariel, Pablo Velasco, desde Montevideo, Uruguay, vamos arriba el fútbol cordobés, también vamos arriba Belgrano, dicen los comentarios, desde Palermo, Ciudad de Buenos Aires, Ricardo, en este 4-0 que se termina en Asunción.
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0: Sale ahora el arquero Ferreira, se va a terminar la historia, últimos 40 segundos. Quiero dejar de saludar a la gente que nos ha acompañado, para Mario, para el ingeniero, lo escuchamos, para Daniel Basterra, desde Chilecito, La Rioja, Luis Álvarez, también Gonzalo Chamorro, este es el Boca que quiero ver, el Boca que quiero ver, 4-0 ganando desde San Luis, también Santiago Daniel Sosa, gran abrazo en el canal de YouTube, aprovechás, te gustó la transmisión, le das like y te suscribís también, si no sos parte todavía de la comunidad de Cadena 3 Argentina, se va a terminar y va a ser victoria de Boca, el árbitro empieza a mirar su reloj y quiere ser piadoso con Recoleta, 52, 53, 54 segundos, ataca sobre la derecha, la mete adentro, primero Galeano, sale Montero y se queda con la pelota, va a dar 2 minutos más.
3: ¿Pero para qué?
0: ¿Para qué?
3: ¿Para qué, matón?
2: Son payasos, ¿no? Algunos no piensan, la verdad. En donde vale la diferencia de gol, los terminan en 45. Acá innecesario, ¿para qué?
0: Sale Boca ahora en esta victoria 4-0 hasta los 47.
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0: David Collante desde Río Segundo, vamos Boca, para Mauri Arrey, saludos de Colonia Tirolesa, colega trabajando, dice para llegar a Cadena 3, saludo Mauri, atento desde Colonia Tirolesa, en la victoria de Boca 4-0, se va a terminar, esto ya es los últimos tiempos agregados, ataca Recoleta, la mete dentro primero para Charpentier, le saca Jagger en Herrera, que sacará de pierna zurda, va la pelota para Sebastián Villa, a la altura de la mitad del terreno, la tiene el colombiano, hace una pausa, mira, cambia de frente con toda la tranquilidad del resultado, la para por abajo Velasco levantó para ahora Belmonte, guarda que te van a pegar un patadón, la deja Velasco, la lleva de cabeza, tocó inteligentemente por la zurda para el colombiano, para Villa, y dónde está Valencia, juega para Valencia, ahí está Valencia, casi se mete en contra, quiso meter el pase por la derecha Kevin Zenoni, era el quinto ingeniero
3: en la primera de Valencia dentro del área, en vez de definir como un delantero, o sea, no dándosela a nadie, se la quiso, se pasó de generoso, de bondadoso. Boca tiene sobre el cierre el quinto córner.
0: Va a ir entonces el córner ya a los últimos 30 segundos, canta el público de Boca en el defensor del Chaco, la lleva por la derecha, va a tirar el centro, juega hacia el medio para Velasco, Velasco gira sobre sus talones, se va arrimando para pegarle de zurda, Valencia no se queda con la pelota, falta anterior, últimos 10-9 segundos, saludo a toda la gente en el canal de YouTube de Cadena 3 Argentina, dale like a la transmisión, la victoria de Boca que se mete en cuartos, ya está. El tiro libre ya innecesario, ingeniero, que le peguen, ¿no?
3: Pero claro,
0: ya está.
3: Solo por la ocurrencia de Matonte.
0: Va a tirar el final. No, dice, vamos a tirar el tiro libre. Vamos a jugar más todavía, más lo que agregue. 4-0. ¿Cuánto en el global? 7 para Boca, 1 para Recoleta de Paraguay. Va a ser la victoria del Senense, pero va a dar un tiro libre Kevin Zenón como para buscar la confianza, para buscar esa consolidarse en el equipo del Vasco Arrobarrina, buscar un gol que haga sentir que va volviendo a esa mejor versión que se le vio el hinche Boca en el 2024. 1, 2, 3, 4 en la barrera, tiro libre para Boca, Kevin Zenón, ya llegando a los 3 minutos de agregado.
2: Va a haber penal para Independiente Rivadavia.
0: Ya me contás, va a ir entonces el lanzamiento de Zenón y la tapó el arquero Ferreira. ¿Será penal, Dani, para Independiente?
2: Me parece que sí, había un remate allí en el borde del área grande. Un jugador de Fluminense se tira. No veo bien si le pega en el pecho o en el brazo. Primero pareció que en el pecho, pero parece que lo van a revisar. Y si lo van a revisar es porque no coinciden con el árbitro que había dado córner. Así que Posiblemente haya penal para Independiente Río Davia.
0: Final. Ahora sí. Final en Asunción, final en Paraguay, final en el Estadio Defensores del Chaco, en el barro de Sajonia. Allí ha culminado la historia con más de 20.000 hinchas zeneises testigos de la goleada categórica del Zeneise ante este Recoleta, que hizo hasta donde más pudo. Ha goleado 4-0 en la vuelta. Ha ganado también en el Ducó, en el partido 3-1. Por eso, el resultado final, el resultado global, Boca 7, Recoleta 1, Boca a los cuartos de final de la Copa Sudamericana.
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3: Ganó, goleó, gustó. Casi parecida a la primera parte, ¿no?, de este capítulo llamado Recoleta. Muy por encima la categoría de Boca, la suficiencia de Boca, el fútbol de Boca con algunos puntos muy altos en lo que hace a rendimiento. Pasó frente a un rival mínimo, a un rival que no podía, frente a este Boca de puro fútbol, de puro juego y de puro gol.
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0: Ranco ¡Hay penal, Dani!
2: Sí, señor, hay penal para Independiente Rivadavia de Mendoza. Después de revisar en el VAR, Mosquera lo llamó a Rojas, los dos son colombianos. Mosquera está en el VAR, finalmente revisaron. Le pega, es bastante discutible, ¿no? Porque la verdad que... Pero bueno, lo cierto es que le pega en el brazo, la pelota pica, obviamente ocupa más lugar, ahora que no hay, no sé dónde poner el brazo, la verdad que es bastante discutible. Algunos podrían pensar que sí, ojalá, bueno, siempre se sanciona así. En este caso, para beneplácito de nosotros los argentinos, que queremos que obviamente pase Independiente Rivadavia, hay penal en el descuento. Van 50 minutos, ya van 50 y medio. De este segundo tiempo tiene penal el Independiente Rivadavia y lo va a ejecutar el goleador de la Copa, que es Alex Arce. Así que vamos a ver cómo le va a Independiente Rivadavia, que necesita empatar para ir directamente a los penales. Recordando que en la ida empataron 0-0. Está ganando Fluminense con uno menos por expulsión de Canovio. Kevin Serna, que entró en el segundo tiempo a los 30 del segundo tiempo en una contra, anotó el gol del Fluminense. Y ahora estamos ante la enorme expectativa de que el goleador del fútbol argentino, digamos, es el goleador de los equipos argentinos y además goleador de la Copa Libertadores, el paraguayo Alex Arce, vaya a conseguir el empate que ojalá lo lleve a Independiente Rivadavia a la definición con remate del punto del penal. Fabio es el arquero de Fluminense, pateó Arce, golazo. ¡Gol! La Independiente Rivadavia al ángulo derecho del arquero, que se inclinó levemente a la izquierda. En el descuento ahora Independiente Rivadavia y Fluminense están 1-1. Vamos a ver cuánto más agregan los colombianos y a partir de allí, si esto termina igual, definición por penales.
0: ¿Te parece, Dani? Lo escuchamos a Sebastián Villa, que habla.
20: Fuimos por más, se vio reflejado con los que estamos al principio, los que entraron, y bueno, esperamos seguir así.
21: ¿Qué significa para vos en lo personal el gol, el pedido de disculpas también a la gente?
20: Oh, muy contento por volver a marcar con esta linda camiseta. Espero seguirle dando mucha alegría a este club y bueno, este es el camino, ¿no?
21: Esa es la idea, ¿no? Seguir avanzando en la Copa.
20: Sí, claro, la verdad que estamos para cosas grandes y bueno, esperamos partido tras partido poderlo demostrar.
21: Gracias. No, abrazo.
0: Ahí está la palabra de Sebastián Villa, entonces, después de su festejo, su pedido de disculpas con la hinchada de Boca, con el resultado, entonces, me decías, el gol de Arce a los penales directamente se irán en el Malvinas Argentina, Dani.
2: Eso es, Marito, exactamente, van 52, vamos a ver si agregan algo más o ya lo terminan y van directamente a los penales. Bueno, vos estás atento ahí al tema de las notas, me interrumpí, yo ahora le voy a dar prioridad al seguimiento de esta gran definición. Que el mejor equipo de los argentinos, hoy por lo que está haciendo, sí señor, vaya a la definición por penales frente a un grande, ¿no? De Brasil, el Fluminense. Están empatando 1-1, buscando el pasaje a los cuartos de final de la Copa Libertadores de América.
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2: Bueno, un remate de lejos del Fluminense que fue con todo buscando el segundo. El arquero dio rebote al medio, controló un jugador de Independiente Rivadavia que en vez de sacarla se quiso dar vuelta, se la robaron. Remate a bocajarro ahí cerquita del arco, arriba del travesaño, se salvó Independiente Rivadavia en la última. Ya es final, definen por penales Independiente Rivadavia y Fluminense, quien avanza a los cuartos de final de la Copa Libertadores de América.
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33: Vamos a presentar la figura del partido después de la goleada de Boca.
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33: La rompió, la dejó chiquita. Pensar que a este en algún momento lo frisaron porque no quería la extensión de su contrato firmarla, ¿no? Qué cosa, ¿no? Qué cosa. Hoy la dejó chiquita. Milton Delgado, el volante central de Boca, 8 puntos, la figura del partido.
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33: Presentamos la calificación de los números de Boca y de Recoleta.
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33: Boca, el arquero sigue teniendo dudas. 5 puntos para Montero, 7 para Gorosito, 5 para Figal, 5 para Costa. Ahí está el talón de Aquiles de Boca pensando si el próximo rival será un rival serio, ¿no? Mucho más allá de todas las deficiencias que tenía Recoleta, pero desnudó por ahí algunas desavenencias entre los dos centrales y el arquero. 7 para Blanco, siempre cumple. En la mitad de la cancha, lo más importante que tuvo el Xeneize. 7 para Belmonte, 8 para Delgado, 8 para Casíver, que otra vez fue el volante con gol. 5 para Aranda, que no estaba bien, lo sacó el técnico atinadamente. 8 para Villa, 8 para Merentiel. 6 para Raido Meneche, el que entró. 6 para Herrera, que tampoco desentonó. 5 para Valencia. Me quedé con ganas de verlo a Ener Valencia, que tuvo poco en juego, entró poco en la conversa ofensiva de Boca. Los números del Xeneize, que ganó, que goleó, que gustó. Vamos a las calificaciones de Recoleta.
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33: Flojísima actuación del equipo de Jorge González. 5 para Ferrer, el arquero, que no tajó nada. 4 Medina, 4 Marota, 4 Monzón, 4 Cardoso. En la mitad de la cancha, 3 Espíndola, 3 Domínguez, 3 Silva, 3 González en ofensiva, 3 Parzajú. No la tocaron, ninguno de los dos delanteros la tocó. Y los que ingresaron no fueron ninguna